0: de la Real Sociedad y que al final pues nosotros podamos hacer los deberes el próximo fin de semana, ¿no?
1: Fíjate que la jornada era bastante propicia porque la mayoría de equipos de los rivales, ¿no? Pues cayeron derrotados. Tan solo destacar esa victoria del Mallorca, pero también ante un Girona que queda bastante tocado. Pero pierden Valencia, pierde el Elche, pierde el Girona, pierde el Alavés, pierde el Oviedo, pierde el Levante, que se lleva una goleada en Villarreal. Pero luego tú no eres capaz de superar a un Madrid, yo creo que bastante discreto, bastante ramplón, que tiró de individualidades. Es normal, tiene mucha calidad en la plantilla y Vinicius en dos jugadas pues decidió el partido. No sé, decía Manolo que hasta el 0-2 el equipo está bastante metido en el partido, ¿no? Luego evidentemente se fue y el Madrid te pudo meter algún gol más. Cambió algún aspecto lo de Rubén, que creo que por momentos parecía una decisión acertada, pero el dibujo siempre es el mismo, Javi, y tampoco vemos que el equipo evolucione a nivel de mejorar el juego, las situaciones de gol de cara al rival, ¿no? Y sobre todo el dominio de partido. Yo creo que es un equipo, no sé si bloqueado mentalmente, sí, físicamente, pero el equipo no acaba de dar pues ese arreón, que además sería un arreón mínimo, porque estás con 39 puntos, podemos hablar de una victoria, ¿no? 2-3 puntos más para asegurar la permanencia, pero está costando mucho llegar, muchísimo.
0: Sí, está costando, ¿no? Yo creo que la primera parte fue buena, sí que es cierto, ¿no? Que bueno, se ha hablado durante toda la semana, ¿no? Del Madrid, el Madrid ya sabemos, ¿no? Que bueno, que aunque la liga la tenga prácticamente perdida, pero tiene mucha calidad. Bueno, Vinicius pudo ser determinante y bueno, y al final es como todo, ¿no? En las áreas, al final tuvimos ocasiones para poder marcar, no lo hicimos. Ellos en la segunda parte creo que impusieron otro ritmo y sobre todo nos cuesta mucho, ¿no? Superar esos golpes que estamos recibiendo y no somos capaces, ¿no? De darle esa vuelta. Y bueno, y está afectando claramente, ¿no? Más allá de cualquier aspecto técnico, táctico, que se puede valorar, ¿no? Pero creo que es más el tema mental en estos momentos donde se hace difícil, como digo, cuando recibes un golpe el poder rehacerte y seguir pensando que quedan muchos minutos y que se le pueda dar la vuelta.
1: Javi, ayer el Rayo Vallecano, pues escapan, si no totalmente, yo creo que dio un paso adelante importante en Getafe, se va con 42 puntos, es un décimo, pero a partir del Valencia, que es decimosegundo, empatado con el Español a puntos con 39, Valencia, Español, Elche, Mallorca, Girona, Alavés, Sevilla, Levante y Oviedo, todos son 9 equipos, todos involucrados. Y no sé, yo este fin de semana he visto casi todos los partidos de los equipos de abajo. Y te garantizo que, al margen de lo que veamos esta noche con el Sevilla, que lo vimos la semana pasada también bastante bloqueado en Pamplona, especialmente el anterior, las sensaciones que despierta el Español son muy negativas, ¿eh? Bien, es cierto que ayer el Levante, sobre todo en la segunda parte, el Villarreal le pasa por encima, pero el Villarreal es un gran equipo y en casa aprieta mucho. Pero, no sé, yo futbolísticamente te garantizo que estoy muy preocupado.
0: Sí, está claro, ¿no? Estamos todos preocupados porque al final ya no es que el equipo pueda perder un partido, dos o tres, ¿no? Sino que al final no hemos podido ganar, ¿no? En todo el 2026 y al final pues es normal, ¿no? Que estemos en una situación de preocupación y en el momento más importante de la temporada, ¿no? Pero al final tenemos que ver el lado positivo, es que no hay otra, ¿no? Porque si no al final nos hundimos. Tampoco le ayudamos en nada absolutamente a los jugadores y yo creo que tiene que ser todo lo contrario, ¿no? Intentar que en estos partidos podamos conseguir una victoria, me da igual donde sea, pero conseguir una victoria que nos dé tranquilidad y sí que es cierto, ¿no? Que el partido de esta noche, aunque yo siempre pienso, ¿no? Que tenemos que mirar nosotros mismos y no mirar a los rivales porque si no hay uno estará otro. Pero está claro que es un partido importante porque si el Sevilla no gana, pues queda en una situación muy crítica. Y también estoy viendo, ¿no? Que el Alavés está recibiendo muchos goles, que también tiene capacidad para marcar, pero recibe muchos goles. Y bueno, y intentar levantar a los jugadores, que el ánimo sea positivo, intentar pues que en Sevilla va a ser un ambiente terrorífico, pero el futbolista profesional tiene que estar preparado para este tipo de partidos, para este tipo de ambientes y intentar por una vez por todas ganar, ¿no?
1: El Español es más o menos habitual, es decir, está acostumbrado a jugar finalísimas, ¿no? Ya lo hizo en segunda con el famoso playoff, con la promoción, pues que primero tuvo que eliminar al Sporting y luego al Oviedo, que te voy a decir del año pasado también, que parecía que estamos salvados, hubo una cierta relajación, me refiero a nivel de puntos, y llegas muy exigido al día de Las Palmas, donde tienes que ganar, y ahora nos queda ese calendario. Jugamos esta noche, como bien dices tú, octubre. Yo creo que todos los pericos van a estar pendientes.
2: Ocho equipos juegan esta noche.
1: Ocho equipos, o nueve, ocho equipos, sí. Van a estar pendientes de ese partido. Y luego el calendario, recordamos, Javi, volvemos a Sevilla, es decir, partido contra el Sevilla, que puede ser una finalísima en función de lo
2: ese
1: que...
2: Ese partido yo creo que puede decantar todo.
1: Yo creo que ese, y luego la visita aquí del Athletic Club, ¿no? Jugar
2: también,
1: en casa ante
2: también.
1: El Athletic Club, que bueno, ha hecho una temporada muy discreta, pero que está metido también ya de lleno en la pomada, en la pomada europea,
2: si
1: ¿no?
2: Hacemos
1: con 44
2: números,
1: puntos.
2: Lo mejor para el español es que hoy pierda el Sevilla.
1: Sí, eso está claro.
2: Y como mínimo rascar un empate, porque en Nervión, porque mantiene la distancia de puntos.
1: Sí, sí.
2: Y los últimos tres partidos del Sevilla son muy complicados. Villarreal en la Cerámica, reciben al Madrid entre semana. Entre semana visita la Cerámica, Real Madrid en el Sánchez Pizjuán y acaban la jornada en la Liga, perdón, en Balaídos contra el Celta, que está jugando. Veremos si es Champions
1: Europa.
2: O no, pero mínimo Europa
1: bueno,
2: se está
1: pero tampoco
2: jugando.
1: Tampoco nuestro es sencillo, porque al margen de ese enfrentamiento directo contra el
2: cierto,
1: Sevilla,
2: cierto,
1: tienes
2: el
1: Athletic Club, que se puede jugar opciones, se va a jugar opciones europeas. Tienes Osasuna, que también está en una situación pues bastante privilegiada, con 42 puntos y está a 4 o 5 puntos de meterse en Europa League. Javi, y luego la Real Sociedad, que, bueno, al margen de lo que se pueda jugar o no, tenemos antecedentes de que aunque no se juegue nada, es un equipo que siempre viene a dar la cara.
0: Sí, es un equipo con mucha calidad, con mucho talento, como bien decíais, ¿no? Vosotros, al final hay muchos equipos implicados, seguro que cada uno lo verá desde un punto de vista, sobre todo internamente, y bueno, y esperemos que precisamente en esos partidos, ¿no? De Pamplona y en casa frente a la Real, pues esos equipos puedan tener sus objetivos cumplidos.
1: Sí.
0: Y no por ello van a dejar de competir, todo lo contrario, lo vimos la temporada pasada, pero sí que es cierto que bueno, el hecho de poder jugar el último partido en nuestra casa pues puede ser un punto importante, pero quiero hacer los deberes antes. Yo
1: claro.
0: Quiero que el equipo vaya a Sevilla a no replegarse, a no estar encerrado, a intentar ser valiente, a intentar jugar también con lo que ellos tienen entre manos, y quiero un equipo que se note en el campo que quiere ganar, que quiere ir a por los tres puntos y sobre todo que es valiente, porque en estos momentos, al final, cuando si el equipo se mete en su propia área, al final defiende tan bajo, estamos recibiendo goles y, como digo, creo que al final los golpes no los estamos encajando bien y nos cuesta mucho, ¿no? Con lo cual, ir hacia adelante, ser valientes y ir a por los tres puntos.
1: Hay aquel partido de Vallecas, siempre nos acordaremos de aquel partido de Vallecas que estuvo a punto de...
2: Yo tengo la duda, ¿el Español se salvará por sí mismo o los otros equipos ayudarán a que el Español se salve? Claro, es lo que dice el Javi, el Español tiene que ir a salvarse,
1: no está claro.
2: a ganar en Sevilla, es que tiene que ganar en Sevilla. Y que el Sevilla, depende de lo que haga hoy, pero futbolísticamente, independientemente de lo que haga hoy, no es un equipo que sea muy bollante. Es el equipo que más goles encaja de la categoría y a nivel futbolístico es muy pobre.
1: Yo creo que iba a apretar, el sábado va a apretar y desahuciado yo solo veo, y no matemáticamente, al Oviedo, Javi, que bueno, está a 8 puntos, quedan 12 en juego, lo tiene muy complicado, no matemáticamente, pero las sensaciones que da y despierta son complicadas. Pero el mismo Levante, que ayer cayó por 5 goles, tiene 33 puntos, está a 3 del Alavés, o sea que el Levante incluso está vivo.
0: Sí, el Levante está claro. Vivo, sí que es cierto que es un partido difícil contra el Villarreal,
1: sí.
0: Y bueno, consigue empatar, vi el partido también del Betis frente al Oviedo, sí que al Oviedo lo vi difícil.
1: Muy tocado
0: difícil
1: ya, ¿no?
0: Porque vi a un equipo que en muchos momentos bajó los brazos y eso al final no es bueno, porque al final está el vocabulario corporal, ¿no? Y eso creo que es muy importante. Y eso, bueno, vi al Oviedo bastante tocado y además con un calendario importante. Pero yo no quiero dejarlo todo al azar. No quiero que sean otros equipos los que decidan por nosotros, sino que seamos nosotros los que podamos sacar esto adelante y que por méritos propios podamos ganar un partido y poder solucionarlo cuanto antes.
1: Como novedades, ayer en el equipo vimos a Rubén en ese doble lateral, más o menos, esa posición con Rubén, con Omar por detrás y Rubén por delante. Ante la baja de Paul Lozano vimos a Ramón Terrach jugar por delante de Urco y de Edu Espósito por la izquierda. Dolan, ¿qué te pareció un poco esos pequeños detalles que cambió Manolo, no cambiando el dibujo pero sí aplicando algún factor incluso que yo diría de corrección, ¿no? Imagino que lo de Rubén y Omar era para tapar la banda izquierda ante la peligrosidad de Vinicius.
0: Sí, doblar un poco el lateral y tener más ayuda. Sí que es cierto que Rubén es un jugador con mucha velocidad, con mucha zancada, es un portento físico y ahí también, ¿no? Poder amenazar también, ¿no? A Mendy primero y luego a Fran García, ¿no? como te digo, creo que tuvimos la posibilidad, ¿no?, de poder llegar con Terrats, con sí, diferentes acciones, el remate de cabeza del Lele también, ¿no? Sí, y al final, bueno, pues no están entrando esas acciones, esos balones, y al final luego pues te acaban condenando, ¿no? Y podíamos estar hablando un día entero, ¿no, Oli? De acciones, sí, sí, ofensivas, acciones defensivas, pero creo que al final, ¿no?, es la capacidad, ¿no?, el que el jugador salga convencido, que se aísle, ¿no?, de todas las cuestiones, situaciones que hay alrededor, ¿no?, de un futbolista profesional, y que se centre en ganar, ¿no? Al final, muchos hemos vivido situaciones parecidas a las que ahora mismo tiene el equipo, y por méritos propios están en esa situación. Son muchos partidos sin ganar, y al final son los protagonistas ellos, ¿no? Yo creo que ellos son los que tienen que tirar hacia adelante, estar más juntos que nunca, porque si no están juntos es complicado, y como digo, solamente y exclusivamente pensar en el partido del Sevilla, en poder ganar y en poder sacar la situación adelante.
1: En salir de allá abajo, señor, luego ya tendremos tiempo de hablar del Español del futuro, del diseño, en función de cómo quede la temporada. Queda poquito ya, porque el 24 de mayo esto se acaba, además jugamos en Sevilla, luego hay jornada intersemanal, que es la visita aquí del Atlético, creo que jugamos un jueves.
2: Miércoles a las 7 de la tarde.
1: 7 de la tarde, que
2: es un horario, 13 de mayo.
1: Es un horario malo, teniendo en cuenta la importancia del partido, ¿no? Porque ahí, a ver, es que hasta un puntito,
2: el Español,
1: hasta un empatito te podría ir bien ese día.
2: Lleva la temporada quejándose de horarios entre semana y los partidos clave contra el Levante, quieras que no, aunque sean 25.000 personas que fueron, que es una gran entrada el lunes, es un lunes, y después te juegas un partido importante contra el Athletic entre semana, que siempre hay a estas alturas un partido entre semana. Me acuerdo, un derbi que gana el Barça la Liga, el partido contra el Athletic de Madrid famoso en el 3-3, pero quieras que no, un partido entre semana es peor que uno en fin de semana.
1: Athletic Club,
2: no,
1: 7 de la tarde un miércoles, desde luego es un horario absolutamente nefasto, y habrá, teóricamente, yo creo que habrá mucho en juego, porque tal y como está la situación, yo creo que de aquí al final de temporada, en estos 4 partidos va a estar la cosa muy apretada. Gracias, Javi, un fuerte abrazo.
0: Venga, un fuerte abrazo.
1: Hasta
0: para
1: la próxima
0: todos.
1: Semana. Y muchos ánimos a la Pericada, hombre, que hay que enviarlos. Yo sé que la gente está preocupada, que la gente está sufriendo, y que ayer, pues bueno, aún así, por encima de los 30.000 espectadores, el equipo notó a la afición ya desde que llegó el autobús, ¿no?, al estadio, y eso realmente es digno de elogiar, y seguro que va a estar hasta el final. 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
13: Hola, pericos. Bueno, ni a los suplentes del Madrid, ni a los colistas, no le ganamos a nadie. Un entrenador que hace cambios inexplicables, tarde siempre... Hay que, Manolo se tiene que ir. No nos salva nadie, ¿eh? Nos vamos a segunda. Si este hombre no se va, nos vamos a segunda.
14: Buenas, soy Luis, un perico Hospitalet. Pues nada, nos tendremos que ir a Sánchez Pizjuán, seguramente con Manolo, porque este club es imposible entender las cosas que pasan. Yo he escuchado por aquí que si Michel en el Girona, que si no sé cuántos, es decir, no nos engañemos, Michel en el actual Girona se tira 10 partidos seguidos sin ganar y yo creo que está fuera, no hace falta ni llegar a 17 como hemos llegado nosotros. Yo no sé cómo acabará la temporada. En el mejor de los casos, la figura de Manolo va a quedar tocada, la exigencia de la afición terrible y salvándonos hacemos un ridículo. Si no nos salvamos, yo creo que va a ser el ridículo histórico. Cada uno tendrá que asumir su parte de culpa y evidentemente creo que la afición, su falta de exigencia y el no haber hecho absolutamente nada por cambiar esta situación tendrá mucha parte de ella.
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1: Doncs bastant, per no dir-te que força bé. Va, comencem a la B10, 4,5 km de circulació intensa en sentit sud, en el tram de Barcelona-Sant Adrià del Besòs, direcció Nus del Llobregat. A la B20, 3 km de circulació intensa en sentit sud, en el tram de Barcelona, direcció Nus del Llobregat. Continuem a la mateixa via. 1 km de circulació intensa en el tram de Santa Coloma de Gramenet, direcció Nus de la Trinitat. I acabo a la C58, 2 km de retencions en sentit sud, en el tram Barcelona i Montcada i Reixac, direcció Nus de la Trinitat.
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1: 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Berta, ¿de quién nos hablas ahora?
2: Bueno, pues quizás te hablaría de Paul Rogers. Porque Paul Rogers sí que fue un hombre que significó mucho en mi vida, para mí. Y pues lo conocí con los Bad Company. Lo conocí. Bueno, no, te miento. Lo conocí sin Bad Company.
1: Ah.
2: No, es verdad. Estaba yo con dos amigas en Londres y yo iba mucho al Marquee, no sé si te acuerdas, el club Marquee famoso de Londres.
1: Mítico, sí, sí.
2: Sí, porque la familia, los dueños del Marquee eran amigos míos. Era Barbara Pendleton, que ellos eran los que hacían cada año el Reading Festival. Y yo íbamos cada año al Reading Festival con nuestra caravana, hacíamos miles de entrevistas, de fotos, todo allí dentro, ¿no? Y siempre que ponía un pie en Londres, por la noche me iba al Marquino. Y ese día fui con unas amigas mías, con dos, una se puso enferma, luego me fui solo con Connie, mi gran amiga con la que he viajado por medio mundo con ella. Y estábamos con Connie en el Marquee, ya estaba con Automatics, no sé, un grupo que en aquel momento estaba muy, muy fashion y muy de moda y tocaban en el Marquee. Y cuando terminó el concierto, yo esa noche estaba un poco mal, porque esta otra amiga que había venido de Madrid estaba pasando un mal momento y yo también me sentía mal por ella. Entonces me dice Connie, dice, no, tú no te vas al hotel, estábamos todas en el mismo hotel. Dice, tú te vas con nosotros a la Chaise. Y yo no sabía lo que era la Chaise. Bueno, ella tampoco, ¿eh? Lo sabían los ingleses, pero era un club privado, que estaba cerca del Marquee, al lado mismo del Marquee. Y era como una barra de bar muy elegante, muy espectacular y tal, y luego era todo sofás y tal, era para tomar copas, era un club privé. Te abrían la ventanita si te conocían tal, ¿no? Y yo entré y Connie estaba con el grupo este y tal, eran unos chavales encantadores, yo me estaba riendo mucho con ellos, pero les dije, mira, estoy un poco mal por lo de Bea, mi amiga y tal. Y me quería marchar, pero no me podía ir porque no tenía la dirección del hotel. Ah. Yo soy así.
1: Vaya.
2: Cuando voy por los sitios, nunca me entero dónde paro, me tienen que llevar, traer, nunca sé dónde voy y nunca llevo las direcciones encima. Bueno, total, que estaba allí un poco cabreada, queriéndome marchar, y entró una fiera, esa fiera era Paul Rogers.
1: ¿Y qué pasó?
2: Y ahí lo conocí, ahí fue donde lo conocí. Y nada, pues Paul era arrasaba, era una especie de huracán, era espectacular una cosa en él que siempre recordaré, el azul de sus ojos. Tenía unos ojos a un azul que no se lo he visto a nadie.
1: ¿Y tú te enamoraste?
2: Sí. Sí. Y bueno, pues Paul... No, pero fue muy divertido porque entró y me dijo... Se puso a hablar conmigo, tal, yo me puse a hablar con él. Y me dice, porque él era muy chulo, era un tío muy chulo y creo que debe seguir siéndolo. Y me dice, ¿tú sabes quién soy yo, no? Y yo le digo, pues no. Le dije, no, además es cierto.
1: No lo sabías.
2: No le estaba engañando. En aquel momento eran Bad Company, antes había sido Free, el grupo Free.
1: Sí.
2: Pero yo pensaba, ¿y quién coño es este tonto? ¿A mí qué me importa quién es, no? Y me dice, yo soy Paul. Y yo le digo, ah, joder, yo conozco un millón de Pauls. Así empezó la historia, no la conversación. Y bueno, y nos conocimos.
1: Pues fue... no pintaba muy bien, ¿eh? Al principio.
2: No, pero...
1: Pero luego...
2: Luego sí. Ah. Luego sí. Sí, no, además fue... Creo que ha sido uno de los hombres más importantes de mi vida.
1: ¿Ah, sí?
2: Sí.
1: Esto es muy fuerte lo que estás diciendo ahora, ¿eh?
2: Pero fue corto, pero intenso. No, de verdad, Paul era especial, espectacular. Ya no por el tema de su voz, que luego... Sí, luego fui a verlo al Wembley con los Bad Company. Cuando yo le conocí, no sé qué año era, pero estaba haciendo Desolation Angels y hacía un tema Rock and Roll Fantasy. Estaba grabando el disco cuando yo le conocí. Incluso que me pidió que fuera al estudio de grabación con él y yo no fui. Nos veíamos luego y tal, pero yo no iba al estudio y tal. Y era pues los 70 y algo también, 77 o no sé, no me acuerdo. Pero luego estuve viendo a Bad Company en el Wembley y fue impresionante y los volví a ver otra vez y luego lo vi a él en solitario.
1: Una voz y una fuerza único. Prodigiosa, ¿eh?
2: Su voz, a pesar de que yo soy amante de Freddie Mercury, que no tiene nada que ver el estilo de voz ni nada, ¿no? Pero Paul es la voz. En Inglaterra es como la gente le reconoce, como la voz, porque es espectacular su voz. Y el tío es muy espectacular como persona también. Es un hombre muy... tiene mucha personalidad, mucho carisma, muy visceral, ¿sabes? Es demasiado visceral, yo creo. Pero bueno, pero está bien. Y luego, pues mira, lo vi aquí en Razzmatazz.
1: ¿Hace poco?
2: No, no sé, hará 5 o 6 años,
1: bueno,
2: no recuerdo.
1: Bueno, hace poco.
2: Sí, sí. Lo trajo Robert Mills y me dijo...
1: ¿Lo saludaste?
2: Pues tuve un problema, porque fui y Robert me puso en un balconcito que había encima del escenario de Razzmatazz con su mamá y con un hermano que murió de Robert. Y yo estaba ahí sentada y él cuando salió me saludó así tal y cual.
1: Ah, te vio.
2: Pero sí, sí, me saludó. Pero yo tenía un problema que era mi hijo. Mi hijo dio habían dos redactores del Popu, que además puede ser su nombre, Jordi Meia y Richard Royuela, y les dijo, mira, mi madre está ahí y no quiero que vea a Paul Rogers.
1: Vaya.
2: No le vais a dejar que lo vea. Y así pasó. O sea, no me di cuenta y cuando no había terminado casi la actuación estaba metida en un taxi y de vuelta para casa, te lo juro, fue así. Porque, y luego ellos estuvieron con Paul y todo, ¿no? Pero yo casi que también lo prefiero, porque ya son historias pasadas. Ya no, ¿no? Ya se acabó, ya está. Pero César es muy...
1: Ya veo, ya.
2: Es muy especial.
1: Te cuida, te cuida.
2: Me cuida mucho.

0: 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Estava jo pensando, Berta, que... Bueno, tú te has enamorado de algún músico,
1: sí.
0: Pero ¿cuántos se han enamorado de ti? ¿Te han tirado
1: no
0: los trastos cuando
1: muchos.
0: Tú ibas por trabajo?
1: Muchos. Pero lo que pasa es que yo soy muy seria. En serio. No, yo... hace un rollo muy feeling, muy... ¿Sabes? Química es un tema.
0: Sí, claro.
1: Y es podría decir que en mi vida, de aparte de Freddy, con el que lógicamente él era homosexual y tal, pero creo que ha sido muy grande en mi vida. Aparte de Freddy, yo qué sé, Keith Emerson. Keith Emerson es de los hombres que más he llorado. Cuando me enteré que se había pegado el tiro, fue un drama total, total. Estuve mucho tiempo, porque era especial, era único. Keith era único también. También como Paul, muy visceral, muy chico malo, ¿sabes? Muy mal chico, bad boy. Y era divertido. Y yo qué sé... Y luego, pues, conocí un hombre espectacular también, Bob Welch. Que
0: también se nos fue.
1: Sí. También se fue, también se suicidó. Y digo, ¿tú te das cuenta? Todos los hombres que he conocido se han suicidado.
0: Bueno,
1: no sé qué les
0: porque no estaban contigo en aquel momento.
1: A todos se han suicidado. Ay. Pues Bob Welch fue genial porque lo conocí en Hollywood. Y con él, bueno, yo no tenía ni idea porque Fleetwood Mac tampoco lo seguía mucho. Además, él ya estaba en su carrera en solitario.
0: Ya en solitario, ¿no?
1: Sí, y lo entrevisté ahí en Hollywood. Y el tío se hizo íntimo amigo. Y una cosa muy bonita, su padre fue el que creó los primeros estudios de cine en Hollywood. Fue el pionero. Sí. Incluso unos premios que todavía hoy se siguen haciendo, una gala de premios, de entrega de premios. No son los Oscars, pero son muy grandes también, ahí en Hollywood. Y su padre fue el que creó todo esto. Y bueno, pues yo estuve allí, me enseñó todos los estudios de cine que el padre fundó, todo. Fue espectacular.
0: Déjame que recordemos el Ebony Eyes, que me gusta mucho, del 77, de Bob Welch, que es muy buena. Venga.

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1: Berta, estábamos recordando a muchos de los grandes con los que tú tuviste una amistad y trabajasteis juntos, que ya se han ido. Y tal vez uno de los últimos que nos ha dado el disgusto ha sido David Bowie.
2: Pues sí, yo te digo que de los que he tenido más disgusto últimamente, aparte de Keith Emerson, que han sido por la misma época, más o menos seguida, Lemmy de Motorhead, y que era íntimo amigo mío también, y David Bowie. David Bowie era un... era high class, tope, era un gentleman, era un tío encantado.
1: Era un buen tío, ¿verdad?
2: Sí, era buen tío.
1: Y yo siempre he pensado de él, cuando lo he visto incluso en películas, he pensado,
2: no
1: es un buen tío.
2: Cuando no lo conocía, me hablaba gente de que era como muy chupacerebros, que el tío estaba con Mick Jagger o con el otro, y como que absorbía un poco las ideas de ellos y que suplantaba un poco, pero luego yo cuando lo conocí, no. Yo lo conocí, además, lo vi en varias giras de Koski, de Albert Koski, lo vi en Marsella, que nos pasó un incidente bestial con el Pau Riba.
1: ¿Ah, sí?
2: Sí, porque Pau Riba, nosotros íbamos siempre con la caravana a todos los sitios de los conciertos de Francia, y el Pau había pasado una hepatitis muy mala, estaba súper grave, y yo le dije, mira tío, si te curas y te pones bueno, te llevo a un concierto conmigo a ver al Bowie. Y el tío se curó. Se tiró como 4 o 5 meses con la hepatitis, muriéndose muy, te lo puede contar el Pau, muy, muy heavy. Y se curó. Y yo le había regalado el viaje este conmigo. Y bueno, venía Martín y venía también Julián Ruiz, creo, venían amigos. Y nos fuimos a Marsella a verlos. Y cuando llegamos allí, como Koski era muy amigo, nos dejaba meter la caravana dentro del recinto del festival y todo, ¿no? Y estamos allí, muy cerca del escenario, y de golpe, ¡pah! Despeta todo, desaparece todo. Y nunca había pasado esto en un concierto en Francia, y menos del Koski. Y como casi 3/4 de hora, 1 hora sin concierto, se iba a cancelar el concierto. Había habido algo muy fuerte a nivel eléctrico, pero de la zona o no sé qué y tal. Pero es que antes de que pasara esto, el Pau dijo, le voy a fastidiar el concierto al David Bowie. Y como es medio brujo el Pau, yo siempre se lo he recordado y siempre se lo recordaré. Tío, es verdad que tú y tal. Y luego me lo encontré en Anchorage, en Alaska, porque... Sí. Yo me iba a Japón, que iba cada año a Japón a hacer, íbamos a hacer entrevistas para nuestras revistas de sonido profesional y tal. Y me lo encuentro en Londres, a toda la troupe de él, el manager y tal, y me lo encuentro a él. Y me dice, nos dice, ¿vais a Japón? Sí, vamos a Tokio. Dice, yo también, dice, actúo en el Budokan mañana o pasado, no recuerdo. Dice, tenéis que venir, claro, ¿cómo no vamos a ir a ver? Además, en primera fila del teatro Budokan que estuvimos. Y hicimos todo el viaje juntos de Londres hasta Tokio, ¿no? Y en Anchorage, en Alaska, se hacían las escalas, que era 1 hora más o menos de escala, o más, a veces era más. Y allí nosotros íbamos, iban Martin, Sidney Rom, que era muy amiga nuestra porque había estado rodando aquí con Antonio Rivas, iba solita y tal, y estuvimos con ella todo el viaje. Sidney Rom y yo, y en la escala estuve hablando mucho con David Bowie. Y fue, bueno, era elegantísimo, encantador, maravilloso. Y luego pues estuve todo el concierto allí viéndolo en primera fila sola y estaba, bueno, enloquecida con Bowie.
1: Qué lástima,
2: porque
1: además...
2: Martin estaba detrás, porque en Japón, sobre todo, yo, bueno, no sé si es costumbre, yo creo que sí es costumbre, los fotógrafos los ponen en la parte de atrás del todo.
1: ¿Ah, sí?
2: Sí, van con unos teleobjetivos kilométricos, porque si no, no pueden sacar nada, los meten atrás de todo y en la primera fila no hay ni un fotógrafo. Y estaba yo sola todo el concierto con Bowie delante mío y era impresionante. Y me encantó. Y yo pues, le tenía un cariño enorme a él.
1: Además, se fue joven.
2: Sí.
1: Acababa de grabar un disco que era como una despedida.
2: Ese disco, yo, el vídeo y el disco, cuando lo escucho, lo veo, me pongo enferma.
1: Sí, sí,
2: pero enferma, ¿eh?
1: Sí.
2: No puedo con el disco este. Y mira que es la voz de él, que la adoro, pero, pero es las imágenes de el tío estaba recreando lo que le iba a pasar luego. Y eso era terrible, ¿no? Porque... era como un rollo premonitorio de lo que...
1: Siempre estará en nuestro recuerdo.
2: Eso sí, eso sí. Y lo he visto en muchos conciertos a él, sí.

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1: Amb Berta de Popular 1, compartint alguns dels seus millors moments d'entrevistes, de reportatges, de gires, d'amistat amb molta gent important, que hasta ahora han sido, bueno, gente extranjera, digamos, ¿no? Artistas internacionales, pero tú también has sido y eres amiga personal de muchísima gente de este país.
2: Sí, muchísimos, muchísimos. Desde Bravos, Miguel Ríos, Canarios, Pop Tops, por citarte los más antiguos, hasta Ramoncín, hasta los últimos de hoy, hasta Chaqueteros, que los voy a ver cada mes cuando actúan en la Sala Monasterio. Muchísimos.
1: ¿Sabes, Berta? Cuando yo empecé en la radio, al poco pasó lo de Cecilia y no pude llegar nunca a entrevistarla ni a conocerla.
2: Oh, fue terrible. Fue terrible porque yo la amaba, la quería muchísimo.
1: Era muy grande, Cecilia.
2: Era muy grande y sus letras eran impresionantes en castellano. Ella hablaba inglés perfecto, ¿sabes? También. Y el problema de ella es que era muy joven. Era una tía con una mente y un corazón enorme. E hice un Berta Ficción con ella. Fue de los Berta Ficciones que hice a nivel español, que hice con Miguel Ríos, con muchos. Hice con ella uno. Y fue un recuerdo tan bonito y estuvimos muchos días rodando, trabajando juntas. Era como una hermana, o sea, nos abrazábamos, me quería mucho y yo la adoraba. Y tengo un mal recuerdo porque Jordi Sierra y Fabra,
1: sí,
2: lo conoces.
1: Hombre, y tanto.
2: Él es el que hacía los guiones de los Berta Ficciones, de todos.
1: Ah, ¿sí?
2: Sí, es buenísimo, porque además es un
1: ha escrito muchos libros.
2: Bueno, ha hecho cientos
1: de
2: tiene premios,
1: sí,
2: por dos fundaciones, es muy grande.
1: Entonces escribía en el Disco Express, tal vez.
2: Sí, y en Popular 1.
1: Y en Popular
2: Fue redactor jefe de Popular 1. Y hacía, pues mira, no sé si no fue un poco una idea de él hacer el Berta Ficción. Y hacía los guiones él, que hice con, yo qué sé, con Status Quo, con mucha gente. Y lo hice con Cecilia. Y salíamos con una bola de cristal blanca, las dos. Y yo hacía como de bruja o algo así, más o menos vagamente lo recuerdo, ¿no? Y yo le decía, no te veo en el futuro.
1: Oh.
2: O algo así, no veo tu futuro. Y tal, y está escrito, está la Berta Ficción ahí, que su hermana lo tiene, está todo, y al poco tiempo, no llegó al año, se mató.
1: ¡Qué fuerte!
2: Y para mí eso fue un recuerdo terrible, y con Jordi lo he hablado mucho. Dije, tío, qué cabrón, digo, esto fue un, porque yo no me lo inventé.
1: Pero esto te lo escribió Jordi, claro.
2: Lo escribió Jordi, esto fue una premonición, pero bestial. Incluso hay gente de clubs de fans de ella y todo, que me han escrito alucinados, porque claro, no pueden entender cómo en aquella para que veas la vida, las cosas que tiene, ¿no? Tan extrañas, porque yo estoy con esta mujer, la quiero un montón y tal, y al pocos meses se mata, y era muy joven. Y sus canciones divinas.

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1: Me comentabas, Berta, ya nos queda muy poco tiempo, que estuviste en el concierto de Ramoncín, sí, en Luz de Gas, sí, y que están preparando un 40 aniversario de aquel primer concierto,
2: sí,
1: de,
2: fantástico,
1: en el Casino de la Alianza.
2: Ahí
1: en Poplano.
2: Ahí estuve yo, uh-huh, con todos los punqueros que había, los Peligro, la banda Trapera, todos, y por supuesto Ramón, que es donde lo conocí, fue para mí el mejor. Y lo siento por los demás, pero sí. Y bueno, y nos hicimos íntimos amigos ahí. Desde entonces hasta hoy la amistad sigue idéntica, igual, muy fuerte. Lo quiero muchísimo. Él grabó, firmó el contrato discográfico dentro de mi casa, cuando firmó con EMI. Él dijo, si no es en casa de Berta, la calle Ganducher, que yo vivía entonces, no lo firmo. Y lo firmó. Y además te diré que ya no me recuerdo ni el año, porque ya te digo, yo para los años soy nefasta. Fue un fichaje que le dieron 250.000 pesetas de la época, que era mucho
1: dinero. Era mucho dinero.
2: Mucho dinero para un chico punk.
1: Que estaba empezando, ¿no?
2: Sí. Uh-huh. Y bueno, y ahora hace 40 años de lo de la Casino de la Alianza, y por una idea de Ramón, es todo un poco... Ya hace 2 años o 3 que lo lleva en mente, en diciembre lo van a hacer. Y lo van a hacer con todos. Y hay uno que me hizo una canción muy gilipollas, un tal Panocha, que no me acuerdo ni qué grupo era, que me llamaban Nineta de Plástico, algo así y tal, yo qué sé. Y un día le destrozaron todo el escenario, el dueño de Alberto Lillo, el dueño de Masic y tal, por meterse conmigo. Sí, le rompieron todo, y a él lo sacaron volando. Salió volando como un pajarito. Y ayer, la otra noche en el concierto de Ramón, que fue genial, 3 horas, con 61, 62 años.
1: Sí, bueno, pero parece que tenga
2: descanso,
1: 40, porque es que está igual.
2: Sin descansar, sí, eso sí. Tiene un mérito que es impresionante, ¿no? Pues estaba con todos, con Morphy.
1: ¿Y estaba este de la Nineta?
2: No, no, pero estaban los de Peligro, el Mortimer, estaban todos. Estaba Morphy Gray y tal, y me decían, vamos a repetirlo, pero a este capullo no le dejaremos. Y yo le dije, ¿podéis dejarle que actúe? Pues mira, pobre chico, en aquel momento tampoco me conocía y su imagen o su visión de mía sobre mí era esa, ¿no? Y bueno, van a hacer un montón de cosas alrededor de la historia esta. Quieren hacer muchas mesas redondas y televisiones y de todo y tal. Y están muy animadísimos y creo que para diciembre lo quieren poner en marcha. Y Ramón, pues está genial, genial. Para mí Ramón es de lo mejor que hemos tenido en este país y lástima toda la historia esta tan nefasta que le pasó, que todo era falso, mentira y horrible. Sí. Y lo ha demostrado y lo ha descubierto y lo ha puesto sobre la mesa. Y que Dios quiera que les siga así de bien y que siga componiendo también y haciendo bonitas canciones.

0: 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Berta, ha sido muy amable. Si me permites, te voy a dar un poquito más de trabajo. ¿Sí? Y es que, si puede ser, me hagas llegar fotos de algunos de los momentos especiales que hoy nos has contado, que tú tienes muchas fotos, y las publicaremos en el grupo del Facebook del programa, que ahí están los 14.000 seguidores del programa que están en el Facebook, para que le pongan un poquito de imagen algunas de las cosas que tú me has contado. Yo sé que a veces vas repasando fotos antiguas y que es difícil porque debéis tener miles, ¿no? Porque antes para escoger una foto que iba a ser publicada, tirabais 100.
1: Pues
0: claro,
1: sí, y más también.
0: Y más, claro,
1: sí,
0: claro. Sí. ¿Sabes? Yo también, aparte de trabajar contigo en Cadena 100 en los 90, yo
1: sí,
0: tengo...
1: Sí, que fue muy bonita esa época, ¿eh?
0: Sí, porque estábamos...
1: Yo lo pasaba súper con el Lluís Arté y contigo y con el programa
0: y con el Revert. Sí.
1: Y el Revert, que lo adoro. Claro, Revert es mi amigo.
0: Pues además de esto, yo también siempre te relaciono con otra de las amistades que tenías, que también eran amigos míos personales, que eran los de Sau, ¿no? El Pep Sala y el
1: Sabaté. Carlas.
0: Con Carlas. Y eso Carlas fue un disgusto muy grande lo de Carlas.
1: Carlas, cuando... Mira, fíjate qué chorrada. Hace poco... Bueno, no sé, porque ya te digo, las fechas me vuelven loca. Cuando hubo esto de la Plaza de España, que hacen de... que creo que un día era de Ser, otro día de Cadena 100, otro día de no sé qué hacen como
0: cuando
1: un escenario... La Marsé, no me acordaba ahora, sé que era una historia de esta. Y el Lluís me invitó, me dijo, ven, porque yo, si hay mucha gente y tal, no me gusta meterme en mogollón de gente, me agobio, me pongo mal. Entonces, eran el backstage y una zona especial y tal y cual. Y tocaban Sau. Y yo dije, bueno, pues mira, bien, porque Pep Sala es muy amigo mío, además, muy, muy amigo. Y fui... Pero me sentó fatal, porque había aquello de Record a Sao, no sé cómo se llamaba, que es un chico que lo hacía bien, no tengo nada en contra de él, pobrecito. Un tío joven, morenito y tal, enfundado en cuero y tal, que hacía las canciones de que hacía el Carlas, ¿no? Y fue aquello de como un flashback que tuve, que de golpe yo... Porque yo con Carlas lo recuerdo mucho, porque he viajado mucho con ellos... estuvimos componiendo, bueno, yo no, yo les ayudé, pero yo les junté, les con Luz Casal cuando hicieron lo de
0: Sporty,
1: que lo hicieron en español, y luego cuando se hizo lo de la Monumental con Robbie Robertson, yo te digo, yo con Sau he tenido una unión muy grande durante mucho tiempo, y claro, cuando veo en la escena aquel tío y tal, es que como me entraron ganas de llorar y de vomitar y de todo, y lo siento si el Pep Sala me está escuchando porque puede ofenderse, pero es que no podía soportar ver otra persona que no fuera el príncipe del Carlas.
0: Te entiendo perfectamente.
1: Era un príncipe y su voz era maravillosa, ¿eh?
0: Sí.
1: Era muy bonita.
0: Ha sido muy bonito también esto que me has regalado, Berta.
1: ¿Sí?
0: Muchísimas gracias.
1: Pues gracias a ti, gracias.
0: Y adelante con ese libro, que
1: bueno,
0: lo queremos leer.
1: Me cuesta mucho escribir, pero tengo una gran parte escrito ya. Sí.
0: Estupendo. Gracias.
1: Vale.

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1: Don Romualdo.
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4: Además de lo que viene a la carta,
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3: Hola, cocodrilicuchitas hermosas.
8: Albert, qué guapa te has puesto hoy.
1: Ay, nena.
8: ¿Te has quedado con alguna fan para algo?
1: No,
8: me gustaría.
6: Niña, haz el favor de dejar en paz al comandante Maya. Sí. No distraes.
1: Es que hola, nervios, Albert.
9: Hola, cocos.
8: Oh, hola.
9: Hoy traigo uno de esos temas inmortales que siempre son muy agradables de escuchar.
8: Qué bueno.
9: Es un regalo que hizo a la humanidad John Gilberto en 1959. O sea...
10: hace un ratito.
9: Eso es. Lo grabaron posteriormente hasta... Gilberto, Frank Sinatra, Tom Jobim y un largo etcétera. A mí me gusta mucho una versión publicada en el 2009 que ganó un Grammy al mejor arreglo instrumental. El tema es Corcovado y lo borda Diana Krall.

0: Qué maravilla, Cocos. Corcovado, en una versión de Diana Krall. Es como una caricia tierna en un atardecer de primavera. Nos vamos. Saludos. Hasta la próxima.
1: Eso es todo, amigos.
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1: Ben vist. A la A2, 3 quilòmetres de retencions en el tram que va entre Cornellà de Llobregat i Sant Joan d'Espí, direcció Barcelona. A la C58, 2 quilòmetres i mig de circulació intensa en sentit sud entre Barcelona i Montcada i Reixac, direcció Barcelona. A la B20, 1 quilòmetre de retencions en sentit sud entre Barcelona i Santa Coloma de Gramenet, direcció Nus de la Trinitat. Continuem a la mateixa via, a la B20, 3 quilòmetres de retencions en sentit sud, en el tram de Barcelona, direcció Nus del Llobregat. I acabem a la B10, 5 quilòmetres i mig de retencions en sentit sud, entre Barcelona i Sant Adrià de Besòs, direcció Nus del Llobregat.
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2: 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Bueno, partido importante con el Arsenal, Inglaterra. Sabemos que es un rival fuerte, dinámico, estupendo, un buen entrenador. A mí que Arteta me gusta, lo digo siempre, tiene un pelazo impecable, sin fisura. Ojalá su defensa tenga más fisura que su pelado. Nosotros partido a partido, competir y sufrir, y si hay que despeñarles un poco, por favor, lo intentamos, porque así me hará feliz doblemente, despeñar a Arteta.
0: Bueno,
2: vamos.
0: No sea tan cruel. 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
7: Buenas noches.
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10: Buenas.
11: Muy buenas noches.
12: Hay que ver la que tiene usted montada aquí, ¿eh?
13: Efectivamente.
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0: Tocat,
1: Josep,
0: no?
1: Ànims.
0: Tocadet.
1: Sí, sí, ànims, Josep.
7: ¿Sabes qué pasa? Que cuando hay mucha ilusión por algo y no está a la altura de lo que tú imaginabas...
8: Se pincha el globo.
7: Se te cae casi un mito, ¿no? Era el Mbappé, era el perfecto, el que había luchado por estar en el Madrid, el que llegaba gratis con prima de fichaje al Madrid. Era todo perfecto. El Madrid por fin había conseguido el sueño de Mbappé, ¿no? Y luego llega el Madrid y dices... Pero, ¿no era tu ilusión estar en el Madrid? ¿No era tu sueño? ¿No querías ganar Champions con el Real Madrid? Y no notas ese compromiso. No lo estás notando porque que es bueno, sin duda. Pero yo de verdad, a mí, un poco, al margen de que es un gran jugador, para mí, yo no soy madridista, pero para mí, yo creo que ha sido un chasco el poco compromiso de Mbappé o el menor compromiso de Mbappé del que yo pensaba que tendría. Yo, por lo menos para mí, ha sido una decepción.
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9: Yo defiendo a Kylian Mbappé que en sus días libres se haga lo que quiera. Yo lo defiendo. El problema es que ayer llega 12 minutos antes, que se está riendo de vosotros porque ahora el contexto es diferente, que acabáis de perder la Liga y la estáis perdiendo en nuestra cara del Barça. Y se está riendo de vosotros porque él tendría que ejercer como líder. Y me hace gracia que ahora lo defendéis.
10: Lo tenía que estar en Barcelona.
9: Tribunero. No, no sé, es tribunero.
10: Tenía que estar en Barcelona.
9: Perdón, el problema no es que lo haga, que lo es, ¿eh? El problema es quién lo va a arreglar esto. Porque en el Barça, Josep lo explicó, le dieron el toque a Lamine. Se lo dieron y cambió. Y cambió. ¿Quién le va a dar el toque a Mbappé? Porque entiendo que le van a dar el toque, ¿no? ¿Quién va a ser?
1: Es que... Pero
9: ¿quién complicado. No, ese es el problema.
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11: ¿Pero qué quieres? ¿Vender a Mbappé? Claro que sí.
1: Tú.
11: Claro que sí, yo. Juanma Rodríguez. Juanma Rodríguez, claro. Cortés. Claro. Yo quiero vender a Mbappé. ¿Qué pasa? ¿Que esto es que ¿Qué vais a apretar un botón eyector y voy a salir volando por el aire por decir esto? ¿Qué pasa? ¿Que en este país se puede hablar de todo menos de Kylian Mbappé? Coño, no puedo estar más de acuerdo con lo que ha dicho J. Jordi. De verdad, ¿compráis este relato? ¿Compráis este relato? ¿Este es el Madrid que queréis en serio? ¿Este es el Madrid? ¿El Madrid que queréis es el de... el teórico jugador franquicia del Real Madrid llegando 10 minutos antes al aeropuerto de Madrid Barajas en Meiva y con gafas de sol?
0: Te contracta no. Fins 2029, però bueno, en fi.
1: Marc,
0: digues.
1: Lo cortés no quita lo valiente.
0: Correcte, no, ja no, realment no. I ja no cabe un loco más en este país, tu. 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
22: Hombre, a mí me gusta que haya cosas en juego el próximo domingo, evidentemente es mucho más bonito y va a ser un clásico que nunca habíamos vivido, ¿no? Que puede ser campeón el Barcelona ganando a su eterno rival en su estadio, ¿no? Y cantar el alirón, pero claro, también la situación del español es preocupante, ¿no? Me parece que, está en una situación muy delicada. Si hubiera, me hubiera gustado que el español estuviera salvado, pero que, evidentemente, sí, lo del domingo cobra mucha más fuerza. Ganar la Liga desde el sofá o desde el sillón, yo creo que desluce mucho, ¿no?
0: Sin duda.
22: Hay que disfrutarlo el momento, ¿no? Totalmente. Y si encima es el Madrid, y un Madrid que esté vivo, que esté con rabia como la que ha mostrado Vinicius, no Mbappé, pues sí, me parece mucho mejor y tenemos una semana muy atractiva que vivir ahora mismo, ¿no?
0: ¿Qué Madrid te esperas en el Camp Nou, Alfredo?
22: Un equipo muy difícil, ¿no? Yo creo que las va a poner complicadas.
0: ¿Sí?
22: Va a echar el resto. Sí, es su último gran partido. Tiene que sacar esa vergüenza torera. Yo creo que los futbolistas al final tienen esa parte egoísta en la que dicen, oye, de mí no se van a reír. Lo que pasa es que futbolísticamente también creo que el Barcelona tiene más fútbol y debería doblegarle y debería ganarle, pero claro, un equipo que tiene a Vinicius como está, a Valverde, si vuelve Courtois, y una defensa con gente como puede tener a Rüdiger, y si están finalmente o bien Hausen, pues yo creo que es un equipo bueno que va a plantar cara y que le va a dar problemas al Barcelona para ganar el partido. Pero lo normal es que, si se cumple la lógica de la temporada, el Barcelona ha sido superior, lleva una racha de partidos extraordinarios, 10 victorias seguidas, solo ha perdido 2 partidos en la temporada y un empate. A mí me parece que los números del Barcelona son una barbaridad, ¿no?
0: Sin duda que sí. El final de festa seria brutal, d'aconseguir la Lliga en aquest clàssic, però la temporada del Barça, números en mà, no genera cap tipus de debat ni de discussió. 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
22: A ver si no va a comparecer el Madrid el domingo.
0: Sí, a ver.
22: Sucedería que no... No, pero desde luego el Madrid salvó un match ball porque hubiera sido ya muy duro llegar al Camp Nou derrotado, con el debate de si ha tenido que hacer pasillo, y creo encima con la motivación y el empujón y la subida del Barça de ser ya campeón, pues a lo mejor también le podía haber dado un rejonazo final, ¿no?
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22: No, yo tampoc, però yo cada vez que veía y escuchaba más culers, cada vez más estaban por la labor de lo que dices tú.
2: ¿Me escucháis de ahora?
0: Ahora sí, ya lo tenemos por aquí.
22: No te borres, Eloy.
0: Eloy, ¿qué tal? ¿Cómo estás?
2: No. También te digo, estoy bien. Ahora un pelín tenso después del palo que me ha pegado Alfredo porque estaba cuestionando mi presencia hoy aquí. De mí nos libráis.
0: Ya lo sabíamos.
2: Mira, a pesar de alguno de mi equipo, yo no estoy en Cerdeña con gafas de sol y pasándomelo bien.
22: Eres más Vinicius.
2: Sí, correcto.
0: Qué
2: ahora mismo soy más Vinicius, sí. Para eso hemos quedado.
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2: Mira, yo soy consciente de lo complicado que va a ser, pero del mismo modo que el Barça entiendo que se pueda alegrar un poco porque van a salir los jugadores de su equipo con sangre en los ojos para intentar ganar al Madrid y ser campeones, el Madrid tiene una oportunidad muy buena para aguar la fiesta y eso quiero pensar que a nivel interno se traduce en que tienes un aliciente para afrontar el partido. La Liga la va a ganar el Barça, lo sabemos todos, pero poder decir que te han ganado la Liga pero no te han ganado ninguno de los dos clásicos no es un consuelo, pero es un mini golpe de orgullo al que espero que se agarren los jugadores para intentar dejarle un pequeño mal sabor de boca al Barça. Entonces, ¿que va a ser muy difícil? Sí, pero ¿cómo no voy a querer que el Madrid llegue con esa mínima esperanza al partido? Es que no queda otra. Entonces, por eso entendía también a una parte del barcelonismo y seguramente una parte interna del propio club que decía, cuanto antes lo ganemos, mejor. Es más, si lo hubiera ganado ya el Barça, también creo que el ambiente en el Camp Nou hubiera sido de bien entendida, pero de mofa desde el minuto 1 hasta el 90.
0: Una partida costellada, ¿no? De
2: campeones. Sí, pero aún así creo que el Barça hubiera querido ganar ese partido igualmente,
0: sí,
2: porque
0: claro,
2: hace mucho tiempo que no vive la afición del Barça un clásico con los suyos. Entonces, con un pelín más de tranquilidad. Ahora van a tener que pues ganar al Madrid si quieren celebrarlo ya. O empatar, por cierto, que con el empate creo que ya
0: también,
2: está bien.
0: Sí. Todo lo que no sea una victoria del Madrid hace campeón al Barça.
22: Ese consuelo de ganar los duelos directos era el que tenía el Barcelona en los años 60 y pico,
0: exacto,
22: 70.
0: Sí.
22: Cuando
2: no
22: le
2: he dicho consuelo,
22: Ya.
2: He matizado, Alfredo. He matizado porque no me quiero ver en estas. También te digo que cuando llevas toda la temporada reptando, ponerte un poquitín de rodillas, que es nuestro caso, pues lo tengo que valorar. Yo soy coherente con lo que ha sido el Madrid esta temporada. Entonces, ahora mismo el escenario es el que tenemos. Entonces, ¿me va a durar mucho la alegría si el Madrid consigue ganar el Clásico? No. Seguramente no llegue del domingo al lunes. Me durará media horita cuando acabe el partido.
22: Si el Barça
2: pero
22: la Liga el miércoles.
0: También, sí.
2: Sí, por eso que está la situación como está, pero hay que intentar encontrar estas pequeñas motivaciones porque llevamos dos años absolutamente desastrosos.
0: Bueno, y del tema que quema el hoy, que lo de Mbappé en Cerdeña con Esther Espósito. Y que vuelva a 10 minutos de que empiece el partido
2: todo,
0: con ella.
2: Todo,
0: ¿no?
2: Todo, que no lo he visto. Que no lo he visto en mi vida, que es una vergüenza. Que yo no había visto esta temporada en mi vida una reacción como la de Vinicius a su entrenador en un cambio de un partido que vas ganando. Y con Mbappé no había visto en mi vida que en mitad de una temporada, estando lesionado con tus compañeros preparando un partido ante el Español a 7 días del Clásico y después de la temporada que estamos pasando, que un futbolista se vaya. Y me parece tan surrealista, tanto, que no soy capaz de entender si esto ha sido 100% sin querer. O sea, si a veces hemos dicho cosas de Mbappé, hay gente que incluso le ha acusado de ser un tío que lo tiene todo súper calculado, súper medido. Se dice mucho de Mbappé que es un tipo muy inteligente y que lo hayan pillado en tantos sitios en tan poco tiempo, me parece sospechoso. Me parece sospechoso. Es que no logro entender.
0: Ahora ha sido Cerdeña, persona... hace menos de un mes en París también.
22: Pero no hace nada por escoger.
0: A finales de año, cuando se fue a Estocolmo de fiesta, ¿no? Alegando que se iba a Francia, pero para arreglar unos problemas. Bueno, en el parón de selecciones, famoso, que no jugó con la selección.
22: Ha hecho lo que le ha dado la gana.
0: Sí, no, realmente.
22: No ha hecho nada por esconder.
2: Pero es una persona que vosotros lo sabéis, que se intenta proteger mucho y quedar muy bien, porque tiene un entorno muy fuerte que cuando él a lo mejor hay riesgo de que pueda meter la pata mínimamente, rápidamente salen a actuar. De verdad, es que en Cerdeña no ha estado escondido. La primera noche los vieron salir de un club por la parte de atrás, pero es que lo hemos visto en terrazas y las fotos de todos los colores. Yo he visto hasta lo que estaba escrito en un pastel que le regaló a Esther Espósito. Es que no me parece normal. Entonces sí, hay gente ahora pensando que a ver si quiere echar un pulso público al Madrid después de una temporada en la que otros compañeros suyos han echado al entrenador, después del mal diagnóstico de la rodilla, que le está dejando claro quién manda en el club. Es que yo ya no descarto nada. Es que, insisto, que no lo había visto en mi vida.
0: ¿Tú
2: y
0: cómo
2: que me parece de un nivel de vergüenza. Vamos.
0: ¿Cómo interpretas tú, Alfredo? Porque también cuando pasó lo que pasó con Lamine el verano pasado, ¿no? Que si vacaciones con una, que si luego con Neymar. Pero bueno, sí, eran vacaciones y Vanidad a guañar la Liga.
2: Eran vacaciones, claro.
22: Algo se ha roto entre Mbappé y el Madrid. Me da la sensación de que... no sé si empieza ya a ser un pulso, pero él desde luego ya marca su camino, ha priorizado el Mundial y además no le duele nada. Yo creo que no acabó mal con el PSG, no lo olvidemos. Acabó en los tribunales, enfrentadísimo. Y ahora, bueno, a mí me da la sensación de que esto es un comienzo de divorcio absoluto. Viendo en las redes sociales la reacción del madridismo, quiere venderle.
0: Sí, Mbappé out.
22: Sí. Porque es un futbolista...
0: Pero això ho descartem, no? Capaç sí que este estiu.
22: Hombre, es que ¿quién va a pagar a Mbappé y pagarle la ficha? No creo. Pero ha roto algo, ¿no? Ha roto el idilio con el madridismo. Empezó la temporada de maravilla y parece increíble que con las cifras, que el pichichi de la Liga termine absolutamente aborrecido por la afición, por buena parte de la afición, me parece lo que decía Loi, no lo había visto en la vida. Yo creo que lo ha hecho muy mal. Yo no sé si es que este chico va muy por libre, ya lo hizo en el Paris Saint-Germain, si es que está hastiado del mundo del fútbol, pero lo que ha hecho es una falta de profesionalidad fuera de toda lógica. Un campeón del
2: pero
22: mundo.
2: Yo me alegro. Sentido.
0: Y luego le preguntan a Arbeloa, ¿no? Y se excusa con...
22: No, Arbeloa bueno, estuvo... Pero Arbeloa dejó caer frases muy importantes en la rueda.
0: Sí.
22: Al fin
2: Arbeloa,
22: un poco...
2: Arbeloa ni le menciona. No dice Mbappé en ninguna de las respuestas y mira que de Vinicius lo nombra, le preguntan y cuando responde mete Vinicius
22: bueno, pero
2: y
22: ya
2: de Mbappé
22: algunas,
2: nada de nada.
22: Dejó algunas frases ya demostrando claramente el malestar que existe ahí dentro, evidentemente.
2: Sí, por eso. Y os digo una cosa, para mí la mejor noticia, y le tengo que dar las gracias a Mbappé, es que ha perdido la red y el colchón que tenía con la afición del Madrid. O sea, yo llevo tiempo diciéndolo. Yo no quiero... O sea, ya que el club les ha dicho a los jugadores y a todas las estrellas de la primera plantilla que son intocables, porque también el club permite que haga lo que hizo Mbappé, que al menos la afición vaya con el cuchillo entre los dientes con cualquier jugador.
22: Vale.
2: Y como Mbappé no rinda de 10, el 9 no le va a valer, Mbappé va a estar incómodo en cada partido en el Santiago Bernabéu. Y me alegro que así sea, porque estamos
0: però
2: en un punto
0: guanyat ell mateix,
2: en el que la mayoría
0: tan,
2: de la afición...
0: Tan ben assessorat que
2: dieu eso,
0: que està, realment, això s'ho ha buscat ell mateix.
2: Esa es la sorpresa. Esa es la sorpresa.
22: Pero fíjate tú, Eloy, qué panorama tiene el Real Madrid, que las tres principales estrellas no son ni queridas ni siquiera la gente quiere que continúe, porque de Vinicius hay otra parte importante, primero porque le queda un año de contrato y luego porque es un jugador que en la grada también genera división. Y el propio Bellingham, que sería la tercera prima donna, también tiene mucha contestación en la grada, que si bebe, que si no bebe. O sea, el panorama es muy complicado para el año que viene. Los tres están tocados.
2: Por eso os digo que cuanto más le muevan la silla a todos, mejor, porque da la sensación de que es muy difícil que salgan, no te digo los tres, te digo uno, y entonces todo este entorno, y creo que la afición va a tener un...
0: Está en par de nalelo ya, alguna cosa está fallando hoy.
2: Entonces, es que me alegro de que esté mucho bien.
0: Eloy, no sé qué has dicho, pero no... Alguien te está boicoteando hoy la línia. 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

0: 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Crec que era Onda Cero, Alfredo, que una bufetada de Rüdiger al propi Carreras, també, bueno, no ho sé, no? Com moltes coses.
1: Sí, no, sí. Tiene muchos incendios y luego un entrenador que no domina ese vestuario, que se ha enfrentado a muchos de los jugadores, la lesión de Carvajal que le hace prácticamente decir adiós al Mundial y a la temporada. Bueno, el panorama no es nada halagüeño para el equipo.
0: ¿Y quién viene a poner orden ahora a todo esto?
1: Claro, y restaurar
2: uy,
1: eso
2: uy,
1: no es fácil.
2: Uy. Un portugués.
0: Sí, ¿tú crees?
2: Bueno, dicen amigos.
1: Dicen que desmiente Florentino que se vaya a reunir con Mourinho, pero vamos, a mí lo de Mourinho me parecería un paso atrás en la historia, es decir, volver al pasado.
0: No lo sé, pero apagar un incendio con gasolina normalmente no sale bien, ¿eh?
2: Pero es que necesitas... Es que hay que echar más gasolina ahí, porque ahora mismo hay llamas y los jugadores están tan panchos, se creen que no pasa nada.
1: Pero es que ese es el Mourinho que defendía Prestiani, ¿eh? El hoy...
2: Sí, pero que estoy en el punto que os he dicho, de verdad, que para que venga aquí un Pochettino de la vida, que quizás es el que acaba viniendo... cualquier entrenador que sea continuista con lo que hay, vamos a estar el año que viene por estas fechas haciendo esta misma tertulia. Entonces, prefiero que el presidente, de una vez por todas, tome una decisión incómoda, que es meter en el vestuario a un tipo como Mourinho, y ya veremos qué pasa. Pero cualquier decisión de entrenador que acomode todavía más a esta plantilla va a ser un problema. Y más, digo todo esto, Alfredo, porque da la sensación de que el club, a nivel agitar el proyecto con decisiones, no lo va a hacer. Entonces, si ahora el mensaje que lanza de puertas para afuera es que no hay intocables y que escucha ofertas por todo el mundo y que de las tres estrellitas se quiere cargar a dos, entonces mi opinión con el entrenador sería otra. Pero como no estamos en esas, no puedo llorar la posible llegada de Mourinho. Al revés, es lo que quiero ver.
1: Yo creo que la llegada de Mourinho sería un paso atrás y demostraría, primero, que no hay proyecto. También te digo una cosa, no es fácil que un entrenador contrastado hoy en día, con todo lo que estaba diciendo antes Mar, todos los incendios que hay dentro, las imágenes de Mbappé, el carácter que tiene Vinicius, tenga ganas de venir aquí. Porque hay gente viene, pero cuando, claro, cuando hay un panorama un poco, unas perspectivas, no, aquí tiene un proyecto sólido, no sé qué, no sé cuántos, los grandes no vendrán, no arriesgarán. Y eso implica, dice, lo de Mourinho sería un parche temporal. Mourinho no es un entrenador a largo tiempo y luego las últimas veces tampoco acabó bien en el Real Madrid.
0: Y no es el Mourinho que llegó en 2010, ¿eh? Oye, es que también a plugut, ¿eh?
1: Un entrenador que ha venido de fracasar Turquía, que ha entrenado equipos en Portugal de aquella manera. O sea,
2: como Ancelotti con el Everton.
0: Ya, pero tampoco es lo mismo.
2: Ya, no, pero bueno,
1: En
2: aquel momento no me negaréis que el estatus de entrenador de Ancelotti cuando el Madrid lo recupera del Everton era el que era.
1: ¿Y tú crees que la flauta suena siempre? A todos nos sorprendió gratamente lo que hizo Ancelotti, claro que no. pero nadie, lo que dices tú, nadie esperaba lo normal. Igual que todos esperábamos que lo de Xavi Alonso fuera bien y se pegó el batacazo.
0: También, sí, realmente.
1: Pero tiene más números ahora mismo porque reconstruir esto no es nada fácil. Y enfrente tienes un Barcelona que, dicho con modestia, está lanzado, que tiene un proyecto muy sólido, gente muy joven, que va creciendo. Y claro, el problema del Madrid ahora mismo va a ser un gran Barça. Que si el Barça sigue la suya y haciendo las cosas bien, por mucho que lo intente el Madrid, no va a ser fácil revertir la situación.
0: Bé, per anar acabant, Alfredo, també es parla que en Barça aquest estiu pot haver-hi alguna sortida dolorosa, no? 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
1: Él no quiere salir, ¿eh? Él no quiere salir. Yo creo que...
0: ¿Per tu és intocable?
1: No, intocable no, hombre. Una oferta muy, muy fuerte. Tente en cuenta que ya sería beneficio, porque el jugador ya está casi, casi amortizado con los años que lleva. Le veo un líder importante en el vestuario. Sí. De esa queja que tenía Flick de que faltaban líderes, uno de los pocos que hay es Rafinha. No lo entendería. Yo creo que es más factible venta de un jugador estilo... Fíjate, yo tengo la sensación de que uno de los que está en la pole es Koundé.
0: Koundé, ¿eh? Que también parlábamos, que el Liverpool está interesado,
1: sí,
0: pero
1: y
0: claro.
1: Además es un jugador que ha bajado su rendimiento, no tiene ese vínculo con la plantilla, su puesto lo pueden cubrir otra serie de futbolistas, estilo Eric García, Araujo también tiene mercado, Casado va a salir, yo creo que van a salir 3 o 4 piezas, pero sobre todo el traspaso sería de un jugador que no fuera traumático, tipo Koundé, pero tú estás buscando extremos, estás buscando delanteros y te vas a quitar a Rafinha, que es hoy por hoy de los más diferenciales, lo veo como...
0: No, sería un otro problema importante.
2: Koundé no es dolorosa.
1: No, por eso digo, están desde Arabia diciendo que no es cierto que haya pedido el Al-Hilal el fichaje de Rafinha. Vamos a ver, vamos a esperar, pero no me parece de los que están en la pole para la salida.
0: Yo creo que sí que sería dolorosa la de Koundé, ¿eh?
2: ¿Para quién? ¿Sí?

0: hombre, para el Barça, evidentment, aquí portas.
1: Nada, con el dinero que ingresas por Koundé, seguro que el Barça puede firmar un mejor lateral.
2: Y jugadores
1: derecho,
2: como Ratiu, que está en el Rayo Vallecano,
1: claro,
2: que por mucho menos
1: claro,
2: dinero.
1: Claro, ojalá no se haga, pero que tampoco
0: ver,
1: ha hecho una temporada...
0: García, no ha hecho una temporada a la altura, pero Rafinha tampoco, y claro...
2: Bueno,
0: y no
2: sé. Si hay que vender a alguien, menos traumático sería Koundé que Rafinha.
0: Claro, evidentment, claro, evidentment. Sí, per suposar que
2: sí. Y luego viene de un Mundial, a ver cómo vuelven del Mundial, que los jugadores como ganan el Mundial con Francia, vete tú a saber lo que pensará Koundé. Yo creo que es un jugador, dicho con todos respetos, me parece un buen futbolista, prescindible, y más calidad-precio. Si te hacen una oferta muy buena en Inglaterra de 60 millones o 70, vamos, no lo dudaría. Xavi Espar está también creciendo, hay otros jugadores, Cancelo te puede jugar por la derecha si se queda finalmente.
0: Sí, eso sí.
2: Yo creo que tienen muchas alternativas.
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2: Eso es, ahí esperamos a toda la gente que quiera en el Portal del Ángel a las 6 de la tarde mañana.
0: Una abraçada forta a tots. 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Eloy, también contamos contigo mañana. Tráete el casco por si acaso, ¿eh? No vaya a ser que se tuerce
1: sí,
0: la tarde.
1: El de la velada del año me voy a poner.
0: Una abraçada, Eloy, fins la propera.
1: Que vaya bien.
0: Adeu, adeu.
1: Mañana, que vaya muy bien. Chao, chao.
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0: Se llama Jorge, aunque todos le decimos Coque. Su apellido paterno explica lo que está viviendo. Resurrección. Y esta noche capitaneará otra vez al Atlético de Madrid, rumbo, esperemos, a la final de Budapest. Pocos se merecen este éxito más que el número 6 rojiblanco. Un futbolista nunca bien ponderado, al que su bajo perfil le ha restado en la valoración del personal. Le dicen, aunque con cariño, Trote, haciendo rima asonante con su nombre y la forma de desenvolverse en el Metropolitano y seguramente esta noche en el Emirates. Nunca lo ha tenido fácil porque haberse comido una década de cholismo, con lo que eso conlleva de esfuerzo, de sacrificio y de supeditación del individuo al colectivo, nos ha impedido regalarle el oído como le corresponde. Además, tras el empacho de centrocampismo que vivimos con la irrepetible generación anterior a la suya, también lo ubicó en un foco todavía más distante. Ahora que las luces de su carrera comienzan a atenuarse, porque el reloj mueve sus manecillas para todos, parece que surge un nuevo brillo y que coincide, no es casualidad, sino causalidad, con este renacer del Atleti que busca su cuarta final europea de máxima categoría. En dos de las tres anteriores, por cierto, ya estaba Coque, en versión imberbe. Es junto a Griezmann el último mohicano que sostiene el fuerte. Más sano que Barrios, más experto que Cardoso, más adaptado que Gallagher, ya en el Tottenham, más titular que todos los recién llegados como Vargas o Mendoza. Por él pasará esta noche buena parte del chance del Atleti ante el Arsenal. Seguro que Arteta lo sabe y aprieta a Zubimendi para que suba el nivel y asuma más protagonismo en el desenlace de esta eliminatoria. Quien toque con más frecuencia y acierto la pelota aproximará a su equipo al partido definitivo ante PSG o Bayern. En esta semana en la que vamos conociendo distintas despedidas, ahora que llevamos tiempo diciéndole adiós a Griezmann y empujando hacia la puerta de salida a Oblak, la tercera pata del banco sobre el que ha descansado el universo rojiblanco, me apetece ponderar su figura. No tendrá el premio del Mundial, pero lo merecería. De Madrid a Hungría por Londres. No se lo han puesto fácil, como su fútbol.
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13: El día viene en el conjunto de España marcado por un patrón primaveral inestable, con nubes abundantes y precipitaciones repartidas de forma irregular. El norte y el interior peninsular registran un ambiente más fresco, mientras que el sur mantiene temperaturas más suaves. Esperan chubascos dispersos y evolución variable del cielo, especialmente en zonas del interior. En conjunto, el país afronta una jornada cambiante con alternancia de nubes, claros y episodios de lluvia.
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12: 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Bueno, pues es el monotema, sí, ya sé que Mourinho y el Madrid, ya sé que el Barça y Rafinha y el Alirón, ya sé que la pelea por la permanencia, pero evidentemente hoy todo el mundo habla del Arsenal Atlético de Madrid en el Emirates. Hace nada estuvimos, cómo pasa el tiempo, este año que estamos celebrando el 25 aniversario, las bodas de plata de Radio Marca, estuvimos en Highbury, contando uno de los últimos partidos europeos, precisamente de aquel Arsenal que se enfrentó, que se midió al Real Madrid por aquel entonces, que dirigía Juan Ramón López Caro. Y hablando de Arsenal y de Atlético de Madrid, no son muchos los futbolistas, me sale como una media docena. Tomás Partey, me sale Lucas Torreira, me sale Gabriel Paulista, me sale, por supuesto, el inolvidable José Antonio Reyes y también nuestro invitado a esta hora de la mañana, a quien agradecemos que nos atienda aquí en la sintonía de La Tribu, Fran Mérida. Hola, Fran, ¿cómo estás? Buenos días.
17: Buenos días. Pues muy bien, la verdad, muy bien. ¿Cómo va la vida? ¿Perdón?
12: Que digo que ¿cómo va la vida? Me ibas a decir que con ganas de partido, entiendo. ¿Cómo va la vida? Que no sabemos de ti. Sí. ¿Dónde paras?
17: Pues muy bien, muy bien. Ya hace un par de años, este verano va a ser, que dejé el fútbol de los terrenos de juego y me retiré. Pero bueno, ya enseguida empecé a trabajar ya en la agencia de Antonio López, con el que tengo una gran relación como compañero primero y luego como agente, así que eso de estar años sabáticos y demás no ha sido mi elección y bueno, pues aquí estamos aprendiendo y disfrutando el fútbol de otra manera.
12: O sea que viendo mucho fútbol, entiendo que mucho chaval joven, ¿no? Haciendo scouting, ¿no? Como en su día te reclutaron a ti, pues intentando encontrar algún Fran Mérida.
17: Sí, bueno, más que scouting también, pues acompañando, ayudando, intentando que nuestros chicos estén bien, que estén centrados en el fútbol, digamos, y en todo lo que rodea, pues para eso estamos nosotros, ¿no? Para acompañarles, ayudarles y también aconsejarles en ciertos momentos, ¿no? Que eso es lo que te da pues, la suerte de haber podido vivir esta profesión tantos años.
12: ¿Y ahora te das cuenta de cómo eras antes? ¿Te conoces mejor haciendo esas cosas que antes necesitabas que hicieran para ti?
17: Totalmente, y además antes seguramente no habría hecho caso a la primera, porque así somos y aprendemos a veces a base de hostias, hablando mal y pronto, pero es verdad que ahora eso lo que me da o lo que nos da es un poco el decirle a los chicos de escúchame, te lo digo porque me ha pasado y te va a pasar esto y bueno, en general, sobre todo aprendiendo mucho en esa nueva etapa de mi vida y disfrutándola también.
12: Bueno, sin ánimo de reprochar a nadie, faltaría más, no lo digo con, no lo pregunto con ningún espíritu crítico, pero claro, ahora que a toro pasado todos somos manoletes, a lo mejor si en algún momento de tu vida alguien de verdad te hubiera dicho al oído A o B, ¿crees que hubiera sido la cosa distinta?
17: No, ya tenía gente, por suerte, que me decía las cosas como eran. En casa siempre fui Fran, nunca fui ni Fran Mérida el que jugaba aquí o allá. Y tengo la suerte de tener los padres que en la vida pues me siguen tratando como una persona más, como debe ser. Y también pues tuve la suerte de estar con Antonio, que siempre me acompañó, con Antonio López, y también hubo alguna vez que había que tirarme de la oreja y se me hizo. Que igual con 30, 20 largos sí, pero igual con 18, 20 cuesta más escuchar, ¿no? Creo que va un poco propio de la edad y de la inmadurez que luego vas adquiriendo con los años y las vivencias.
12: Desde luego que Antonio López, eso sí que lo puedo corroborar, tiene varios check verde. Un gran tipo, lo tiene, un gran jugador de fútbol, lo fue, lo tiene, y me consta que también un gran agente, un gran representante, un gran intermediario, un gran hombre de fútbol, ¿no? Para tutelar la carrera de muchos futbolistas. No me cabe ninguna duda. Bueno, Atlético Arsenal, quizá tengas más recuerdos del Arsenal que del Atlético, ¿no? Donde tu paso a lo mejor fue un poquito más fugaz o más intermitente, pero en cualquier caso una eliminatoria de esas que verás, no sé si con el corazón dividido, pero bueno, como que no pierdes, ¿no? Si gana uno bien y si gana el otro, pues también bien.
17: En cierto modo, la realidad es que le tengo cariño a los dos clubes. Inevitablemente el Arsenal me abrió las puertas al fútbol profesional, aparte de unos años de formación. Y eso no lo puedo olvidar. Estoy muy, muy agradecido por lo que pude aprender allí, que creo que fue clave para luego poder, como te decía, pues debutar como profesional y vivir lo que viví después. Y en el Atlético, bueno, es verdad que tuve una etapa de dos temporadas en las que, no te voy a engañar, me fui con la espinita de no haber podido mostrarme como de verdad creía que podía. Por diferentes circunstancias, yo siempre digo que no hay que poner excusas. Quizá no estuve preparado en aquel momento para jugar en un equipo de ese nivel, pero aún así todo, con los años me quedan muchas cosas positivas, muchísimas, y obviamente el cariño que le tengo al Atlético de Madrid, pues ahí está y así seguirá siempre, ¿no? Y lo mismo te digo del Arsenal.
12: Recuerdo tu llegada a Londres, en cierto modo recorriendo un camino, una senda, ¿no?, que había abierto años atrás es Fábregas. Claro, caes en manos de Wenger o de esa escuela de los invencibles, de un juego de pase, de posesión, de combinación, y en tu regreso a España, en el Atlético de Madrid, claro, es otra cosa, ni mejor ni peor, pero Simeone nada tiene que ver, no está en la acera contraria a Arsène Wenger. El choque cultural para ti tuvo que ser fuerte.
17: Sí, sí lo fue, porque bueno, al final yo cuando llegué estaba aquí que Sánchez Flores. Simeone llegó el año siguiente, pero bueno, es verdad que el estilo de juego, como tú bien has dicho, pues era totalmente diferente, ¿no? El Arsenal tenía una filosofía de intentar ganar los partidos atacando y teniendo el balón lo máximo posible, y en el Atleti era más una mentalidad quizá más de salir al contraataque, en la que tenía que exigirme mucho más en algunos aspectos del juego, pues que en aquel momento pues quizá yo no tenía o me faltaba madurez. Y bueno, y con 20 años pues es hasta comprensible pensar que podía ser así. Y bueno, aún así conviví con jugadores de nivel mundial espectacular, pude ganar títulos en el club que soy aficionado de crío, es decir, aún así no puedo pedirle mucho más a la vida y me llevo también un recuerdo muy muy bonito de Madrid.
12: Es un poco ese salto, ¿no?, en tu carrera, un poco el reflejo de lo que estamos viendo en estas semifinales, ¿no?, en cierto modo. Arsenal Atlético, dos equipos que penalizan mucho el fallo, un poquito más conservadores, un poquito más prudentes, más precavidos, más defensivos, lo podemos decir, tampoco ocurre nada, aunque en el episodio de ida de los cuatro semifinalistas el Atlético chutó a portería más que ninguno. Y luego está pues la otra pareja de baile, ¿no?, ese Bayern Paris Saint-Germain, de quien todos esperamos pues que sea otra oda al fútbol, ¿no?, que haya otro recital y que vuelvan a quedar 5-4.
17: Sí, son estilos diferentes. Creo que es súper importante para poder alcanzar a estas alturas de la temporada pelear por esta competición, defender bien. Eso no quiere decir que, lógicamente, como los cuatro equipos que están en semis tienen talento de sobra ofensivo, ¿no? Pero sí que es verdad que tanto Arsenal como Atlético, aparte de ese talento, son equipos maestros a la hora de defender. Y aún así, en la ida me pareció que hubo momentos en los que hubo un poco de, llamémoslo, descontrol puntual con alguna arrancada del Atleti, especialmente en la segunda parte, y fue un partido también bonito. Lógicamente, como espectador, pues ver 8 o 9 goles es impresionante, pero también hay partidos que pueden terminar con empate a 1 y ser grandes partidos, como creo que fue la ida en este caso.
12: Muchos somos los que pensamos que París y Bayern, siendo sobre el papel mejores equipos que Arsenal y Atlético de Madrid, van a sufrir más en la final contra cualquiera de los dos, bien contra el equipo de Arteta, bien contra el equipo de Simeone, porque, vamos, es que se ahorma a su zapato por completo.
17: Sí, es posible. Quizá PSG y Bayern se encuentran bien en el golpe a golpe, ¿no? Veremos, ¿no? Veremos cuando se decida primero la semifinal y llegue la hora de la final, qué planteamientos tienen, aunque a priori quien pase de los dos en cada una de las semifinales, un poco el equipo a priori que va a llevar la batuta, por lo menos en cuanto a posesión de balón, parece ser que sería PSG o Bayern. Aún así, estamos hablando de que los cuatro equipos ya han demostrado que tienen capacidad de quedar campeones, y bueno, veremos hoy qué pasa. Espero también un gran partido en Londres hoy.
12: Visto lo visto en la ida, y a pesar de que, bueno, se pueden incorporar al partido este choque de vuelta algunos futbolistas especialmente importantes, los del Arsenal, como Saka, ¿no?, el principal, que ya fue titular el sábado ante el Fulham y además marcando un gol. Danos una razón por la que crees que el Atleti puede pasar a la final.
17: Bueno, ya han demostrado en Europa que pueden competir contra cualquiera. Primero eliminando al Barça, en la ida contra el Arsenal, creo sinceramente que si el partido termina con algún gol más para el Atleti no hubiera sido injusto. Pero no nos olvidemos que el Arsenal juega en casa también. El Emirates va a intentar hacerlo notar y que sea un punto a favor de los ingleses, y la verdad que veo la eliminatoria muy igualada y la veo eliminatoria larga. No descartaría que hubiera incluso penaltis, pero para eso tenemos que esperar, y el Atleti, por supuesto, que le veo capacitado y ha demostrado, como te digo, puede competir contra cualquiera.
12: Un jugador clave en el Atleti, o sea, ese futbolista al que, si te dejaran con una varita mágica, este que juegue bien, ya los demás ya que se vayan sumando, pero sobre todo este que tenga su noche, ¿quién sería?
17: Bueno, te podría decir Julián, ¿no?, que seguramente es el jugador que está siendo más determinante, pero te voy a decir Koke, porque quiero destacar a Koke. en una temporada en la que ya cuando vas cumpliendo años parece que ya no estás, que ya se te mira el DNI, está demostrando que es imprescindible. Cuando él está bien, cuando él coge la batuta del equipo, juega un segundo por delante de los demás. Lógicamente luego arriba pues estará Lukman, estará Griezmann, estará Julián, que seguramente son los que de tres cuartos para adelante te pueden definir, pero para eso necesitas gente detrás, como Coque. Así que te voy a decir Coque, por no decirte lo fácil que sería Julián, seguramente.
12: Ya sé que es imposible por múltiples motivos y razones, pero está a un nivel de ir al Mundial, de formar parte de la lista, ¿no? Desde luego no desmereció en nada a Zubimendi, que ha hecho un campañón. Quizá le pille esta eliminatoria un pelín cansado, sobrepasado de partidos, ¿no? Porque ha sostenido al Arsenal durante todo el año, pero la realidad es que Coque, entre la irregularidad de Thiago, la lesión de Barrios, la salida de Gallagher, es que al final ha sido el que ha sujetado al Atleti.
17: Sí, y como te decía, jugando a gran nivel. A mí en la eliminatoria del Barça ya me pareció que estuvo a un grandísimo nivel, y en la ida también, ¿no? Creo que es un jugador que cuando está bien el equipo lo nota y es diferencial. Así que sin duda estará en el pensamiento también de Luis de la Fuente para el Mundial, y veremos qué pasa, ¿no?, ahí, pero desde luego que la suerte que tenemos es que tenemos a Zubimendi, tenemos a Coque, tenemos a Barrios, tenemos a muchísimos de mucha calidad, Fabián, Pedri, en fin, podríamos seguir con la lista, y eso para nosotros pues de cara al Mundial es bueno, porque tenemos donde elegir y garantías de que en esa posición y en todas tenemos mucho talento.
12: Creo que no hay mucha duda respecto a que Londres pudiese ejercer, ¿no?, la capitanía europea, ¿no? Es una de las ciudades capitales de no solo del Reino Unido, sino de toda Europa. Aunque a nivel de fútbol este año un poquito de crisis, ¿no? El Chelsea ahí descabezado, el Tottenham ahí coqueteando con el descenso, sería algo histórico, aunque con De Cherby parece que pueden salir. Y como este Arsenal, que en cierto modo se parece un poco al Atleti, ¿no?, que ha estado ahí rozando el palo en numerosas ocasiones y que se ha quedado ahí a las puertas, que ha conseguido meterse en alguna final, pero su gran éxito al final sigue siendo aquella liga, ¿no?, de los invencibles, con Henry, con Berka, con Wenger, por supuesto, y nada más. No sé si con Arteta van a ser capaces de romper el techo de cristal, pero vamos, que están ahí llamando a la puerta y nunca son capaces de atravesar el umbral. No sé por qué. ¿Qué le falta al Arsenal o qué le sobra, en tu opinión, para eso, para convertirse definitivamente en un equipo campeón?
17: Yo la verdad es que deseo que ganen la Premier, creo que se lo merecen. Es verdad que los últimos meses han sido más irregulares, desconozco lógicamente los motivos, sí que creo que la baja de Mikel Merino fue muy importante, y deseo que ganen la Premier League, creo que se la merecen por el, si miramos el cómputo global del año, se lo merecerían, pero claro, esto no va de merecer, sino de conseguirlo, y va a estar muy interesante también la Premier, así que veremos en Champions, pero vamos, ojalá ganen la Premier. Creo que Arteta lleva ya unos años haciendo crecer al grupo y ha llegado su momento, ojalá lo consigan.
12: Pues Fran, te agradezco mucho este ratito tan agradable, ¿eh?, hablando de fútbol con pasión, con colores, con realidad, con sinceridad, con sentimiento y en definitivo, bueno, pues un poquito con vida, ¿no?, que es de lo que se trata, ¿eh?, aplicar un poco la vida también al mundo del deporte, cosa que compartimos cada mañana aquí en Radio Marca, en La Tribu. Esta sigue siendo tu casa, Fran, nos alegramos de que te vaya bien, un fuerte abrazo.
17: Un abrazo a todos, muchas gracias, un placer.
12: Fran Mérida, uno de los pocos privilegiados que ha tenido el honor en su carrera deportiva de vestir las dos camisetas protagonistas en la noche europea de hoy, la del Arsenal y la del Atlético de Madrid. Es el gran partido que te contamos en Radio Marca.
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0: ese jugador revelación, ese apunte que no debe pasar desapercibido, es hoy Nacho Lavarga. Es martes, buenos días.
1: Hola, ¿qué tal? Llevan una vuelta al sol sin perder. Se dice rápido, pero en el fútbol es casi una vida. La Unión Deportiva Logroñés Promesas lleva desde el 27 de abril de 2025 sin hincar la rodilla. 34 partidos invicto, con 26 victorias y 8 empates. Un año entero resistiendo domingos raros, campos incómodos, bajas, presión y ese día en el que parece que todo se tuerce. Y en todo el fútbol español, entre las 5 primeras categorías, solo hay otro equipo que aguanta el pulso esta temporada, el Cuarte Aragonés. Dos nombres modestos, lejos de los grandes focos, pero con una marca que habla del trabajo, del vestuario y de hambre competitiva. Van a subir. Veremos también si el filial del Logroñés puede hacerlo si el equipo A sube a primera red, que tiene el playoff. En cualquier caso, la gesta de ambos clubes ya es histórica. Son los únicos que no saben perder. Que no pase desapercibida su historia. Buenos días.
0: David Sánchez irá con el Arsenal de Arteta, irá con el Atlético de Madrid. Estuvo un tiempo, David Sánchez cubriendo la información. Fue reportero del Atlético de Madrid, Yo creo que le tiene un poco de cariño, ¿no? Le une, ¿no? Al Barça y al Atleti le une ese amor, ¿no? Por el Real Madrid. Hola, David Sánchez, picotazo, buenos días.
2: Hola, ¿qué tal? Muy buenos días. Mbappé es un pedazo jugador, es uno de los mejores jugadores del mundo, pero es un jugador extremadamente egoísta, que piensa más en él que no en el club que le paga, tanto en el Paris Saint-Germain como en el Real Madrid. Es decir, yo no dudo que Mbappé se deje la vida, deportivamente hablando, por el equipo que le paga, y bastante bien, por cierto, que es el Real Madrid. Lo que sí tengo la sensación es que Mbappé primero mira por él mismo, es decir, por el Mbappé Club de Fútbol, y en segundo lugar mira por el Real Madrid. Por ejemplo, Vinicius es un jugador que, con todos sus defectos, queda muy claro que siempre mira, lucha y pelea por el Real Madrid, incluso anteponiendo su selección, la de Brasil. Mbappé no llegó o no cayó de pie en el Real Madrid cuando en su día le fichó Florentino Pérez, por aquello que había pasado un año antes, dejado tirado al Real Madrid en el último momento del último minuto. Y es evidente que Mbappé debe de corregir esa actitud. Además de serlo, hay que parecerlo. Y no es de recibo que cuando tu equipo se está jugando el no hacerle pasillo a su eterno rival en Cornellá, por lo menos si no puedes jugar, estate tranquilito en casa viendo el partido. Repito, no me parece la polémica del año, pero sí que es verdad que queda feo. Buenos días.
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0: Venga, vamos allá, ¿eh? Vamos, que hoy la mañana promete, claro que sí, ¿eh? Estamos ahí en momento de previa, momento de incertidumbre. ¿Qué hará el Atleti? ¿Qué hará el Arsenal? ¿Nos meteremos en la final de Budapest, sí o no? ¿Nos quedaremos ahí, bueno, pues, cerquita de la orilla y no podremos cruzar el río? Bueno, pues vamos a intentarlo, claro que sí. Vamos a intentar desde aquí empujar todo lo que podamos al Atlético de Madrid, representante del fútbol español en esta Liga de Campeones que asoma en su episodio de vuelta, ronda de semifinales para mañana. A ver si hay segunda parte de la llamada Oda al Fútbol entre el Bayern de Múnich y el Paris Saint-Germain, el equipo de Luis Enrique. Javier Amaro, ¿cómo estás? Buenos días.
1: ¿Cómo estás, Raúl Varela?
0: Muy bien, estupendamente.
1: Pues bueno, creo que muy bien. Ilusionado.
0: Estaba pensando, tenía que decir algo, tenía que quejarme de algo, pero ya no me acuerdo.
1: Del tren, de los retrasos, de Pipi que llega tarde siempre.
0: No, lo del tren...
1: De Palencia que viene en chándal.
0: No voy a decir nada que no haya sufrido nadie que coja habitualmente los trenes, pero ayer me llamó mucho la atención, salimos ¿A qué hora salimos?
1: A las 10:30
0: o por ahí. Así, sí. Bueno, el caso es que antes de llegar a Zaragoza estuvimos parados casi una hora, 40 y tantos minutos largos, 50 minutos, en números redondos. Y cuando ya empezaba a estar la gente ahí un poco ahí desesperadilla, levantándose por los vagones, agotando las existencias de la cafetería y eso, el personal de Irio, en este caso, que era la compañía ajena, lógicamente, a la incidencia en la vía, nos informó muy amablemente, así, prácticamente asiento por asiento, que no nos desconcertásemos, pero que íbamos a ir hacia atrás. Entonces vimos pasar al maquinista y se fue a la otra máquina de la locomotora y efectivamente nos llevó unos kilómetros hacia atrás hasta encontrar unas agujas donde cambiarlas y poder cambiar de vía e ir por la paralela.
1: Cositas.
0: Con todo y con esto iban pasando trenes, de uno y otro lado y a toda mecha. Bueno, no sé, ya está. Pues llegamos ahí tarde y ¿por qué lo vamos a hacer? Las cosas de la vida, Pichón, buenos días.
2: Buenos días, mira cómo ha amanecido con un orzuelo.
0: Es verdad.
2: Fíjate.
0: Yo pensé que había sido a entrenar con Edu Aguirre. ¿Cómo va la preparación de Edu?
2: Para perfecto. El combate. Está muy bien.
0: Lo veo muy bien, ¿eh?
2: Está muy bien, ya se ha recuperado de la nariz y
0: tenemos
2: todo.
0: Tenemos que llamarlo un día y...
1: Sí.
0: ¿Cuándo es la velada, la gran velada?
2: En julio, ¿no? Es en julio, no sé el día, sí. No recuerdo el día ahora, pero en julio... Pero bueno, el tío se lo ha tomado súper en serio. O sea, está que...
0: A Edu lo queremos mucho porque además nos quiere mucho y pocas personas, he de decirlo, se han portado tan bien como Edu con nosotros y con la tribu y por eso siempre lo querré y siempre lo defenderé.
2: Es un tipo que merece mucho
0: siempre,
2: la pena.
0: Además,
1: Ey, que va a ganar el combate encima.
0: No nos importa.
1: Sí, va a ganar.
0: No nos importa.
1: Va a ganar.
2: Mira, yo tengo el ojo como si viniera de un combate ahora mismo.
0: ¿Algo mirarías?
2: Cada vez miro menos.
3: No le veo la forma de orzuelo por ningún lado, ¿eh? Es que no sé de dónde viene. Yo creo que es un orzuelo.
0: Nacho Palencia, buenos días.
2: Por cierto, ¿cómo se cura un orzuelo, Nacho?
1: Con ajo.
2: ¿Con ajo?
0: Hay que llamar a Cuídate.
1: Claro, sí.
0: Cuídate, Yanela Clavo.
1: Llave hueca, ¿no? Una llave hueca y...
0: Es verdad, antes eran remedios de la abuela, sí se ponía.
1: Pero lo mejor es ir al médico, Pichón. Sí, yo creo que es al final lo más eficiente,
0: sí,
1: ¿no?
0: Sí.
1: No hagamos como otros que no van a los médicos.
0: Eso.
1: Saben.
2: No soy muy de médicos, pero bueno.
0: Ya, pero ¿qué le vamos a hacer?
2: Pero si toca, toca.
1: Claro.
0: Como de médicos, pero bueno, yo qué sé.
2: Como dice...
0: Ponte la gafa de Llorente, a lo mejor, yo qué sé.
1: ¿De Llorente o no?
0: Igual, ya no. Sí, también es verdad. Ahora ya, de repente, las deja usar Llorente, ya todo el mundo ya no ve naranja. Que sí, Jorge Segura, buenos días.
4: Hola, buenos días.
0: ¿Qué tal por aquí?
4: ¿Cómo estáis?
0: ¿Tú tienes un orzuelo o algo? No, no. Tú tienes mala leche.
4: No, pero a mí, yo recurrentemente me pasa.
0: ¿El qué? ¿Lo del orzuelo?
4: Sí. Cada X tiempo me sale. No sé si será que me miran mal
0: sí.
4: o que... Alguno, igual algún madridista me mira mal, ¿no?
0: Escúchame, ¿y cómo los curas?
4: No, yo normalmente... Se acaban yendo solos, ¿eh?
0: Así como vienen, se van.
4: Salvo que se te ponga el ojo como un tomate, pues sí. Entonces tendrás que poner una pomada antibiótico. Gente, Pipi, no es por asustarte, no sé si es la primera vez,
0: sí.
4: Gente que incluso le tienen que rajar un poco para que salga todo lo que se acumula ahí. Pero
1: me huele a eso, Pipi, ¿eh?
4: Sí. Pero bueno, no sé.
0: No me lo agobiéis. Asustarlo cuando acabe la tertulia, si no va a estar ahí pensando.
2: ¿Eso qué le pasó a un vecino tuyo? Mira, que para descanse.
1: Dice un oyente que con un sobre de manzanilla en infusión te lo pasas por el ojo.
4: Le pasó a un buen amigo odontólogo, dentista, que lo vi hace poco. Por cierto, cuya hermana fue campeona cadete de tenis del mundo, de la Horace Ball. ¿No os acordáis? Pues bueno. Pues le pasó hace poco, Pipi, pero vamos, lo vi el otro día y seguía con los dos ojos y estaba estupendo ya por la calle.
2: Ah, bueno, bueno.
0: Bueno, esto es lo que hay. Mi querido Pepe Vázquez, Argentina, ¿cómo estás? Buenos días.
5: Gracias, ¿qué tal? ¿Cómo les va? Bueno, van los consejos de la mañana. Para el tren que va para atrás,
0: sí.
5: Cambia el respaldo para el otro lado.
0: Sí, y... hombre, ya, ya, ya.
5: Y la otra, para el querido Pipi, el anillo de casado, que bueno, si no lo tiene, que lo vaya a buscar.
4: Ese remedio,
5: la...
1: Tiene unos cuantos.
0: Nada.
5: Que vaya al arcón de los recuerdos, lo frota bien contra el cuerpo, eso calienta el oro, porque seguro que es de oro, y lo apoyas en el párpado que está lastimado, Pipi.
4: Ah. Bueno, listo. Bueno. Sí, remedio casero de toda la vida ese. Sí, sí,
2: hay que buscar el anillo.
5: Para más consejos después de las 10.
0: La botica de la abuela, ¿eh? Ha sido esto.
2: Maravilloso
0: esto. La rebotica. Había un programa también muy famoso de radio. Está por ahí Jorge Liaño. George, buenos días.
6: Hola, buenos días. ¿Cómo estáis?
0: Yo muy bien, ¿y tú? ¿Aliviado bien. Por la victoria del Sevilla?
6: Bueno, tampoco es que el Sevilla dé demasiado motivo.
0: No rajes, que ha ganado 3 puntos, escapa bueno, un poco. Sale del descenso, ¿qué quieres, George? Que sea el Bayern de Múnich o del fútbol ayer.
6: Pues mira, al Sevilla le he visto yo hace no tanto empatar en el tiempo reglamentario una Supercopa de Europa con el Bayern de Múnich. Y sigo viendo al Bayern de Múnich ser buenísimo y al Sevilla ser malísimo. Entonces, bueno, ganó ayer y está vivo.
0: ¿Por qué pones tanto énfasis en el sufijo superlativo? ¡Ísimo!
6: Malísimo. Por si alguien no lo ha visto.
0: Nos queda claro que es una palabra esdrújula. Sí, malísimo.
6: Darle las gracias a las chanclas, al bañador, a la toalla, al flotador que trajo la Real Sociedad y ya está.
0: Sí.
6: A ver si gana dos más, confiando en que los rivales pues vengan parecido, ¿no?
2: Oh, pero pusieron el corazón, ¿eh?
6: Sí, sí, no, el ambiente fue espectacular, no hay ningún estadio en España yo creo capaz de hacer un ambiente como el de anoche en el Sánchez Pizjuán, pero al equipo no le da, el equipo es un desastre y está absolutamente descabezado. Bueno. Esperemos que se quede en primera y que, no sé, que alguien arregle esto. ¿Qué? O si no baja este año, bajará el que viene.
0: ¿Qué podría suponer ahora mismo, en otro momento, no lo sé, pero ahora mismo, tal y como está el club, la entidad, la sociedad, etcétera, etcétera, un descenso a segunda para el Sevilla?
6: Pues estar muy cerca de no sé si decir causa de disolución, porque creo que eso ha perdido peso, ¿no? Porque escuchamos esa definición de muchos clubes que acaban retomando un rumbo normal. Pero yo creo que un Sevilla más de una temporada en segunda división es absolutamente insostenible. Casi lo es ya, con la gestión que se ha llevado a cabo del mismo. No sé, yo no sé qué sería del Zaragoza, pues, del Sevilla. Pues mira, estoy pensando en el Zaragoza. Me imagino a un Sevilla en una situación similar a la del Zaragoza si baja y no sube a la primera. Y, hombre, es triste, ¿no? Ha jugado 22 finales en lo que va de siglo, ¿no? Ha ganado 8 títulos europeos. Evidentemente sería un desastre absoluto. De momento ha salido el descenso, la gente ayudó mucho ayer, ayudó también mucho a la Real Sociedad, hay que decirlo, porque vino en chanclas y le tiene que ganar al Español.
0: Que nadie, sea, por cierto, fin vea, de semana. Que nadie vea, por cierto, nada raro. Es verdad que Ramiro en el gol del Sevilla hace así como una cosa rara, pero vamos, no sé, es que la gente ya enseguida
6: hace una cosa
0: caliente.
6: Rara Ramiro porque no le da tiempo a sacar el brazo, intenta moverse con el cuerpo, pero...
0: Oyarzabal falla un gol raro. Es verdad que hay un gol anulado al Sevilla, no sé, unos dicen fuera de juego, otros un leve empujón, no sé muy bien qué pasó ahí con el gol de Agumé, pero bueno...
2: Muy raro, sí.
0: Anulado está, igual lo explican hoy en tiempo de revisión,
6: sí,
0: pero bueno, creo que el Sevilla ganó con justicia y mete ahora al Elche, ¿no?
6: Mete al Alavés, perdón,
0: un punto.
6: Sí, hay un Elche Alavés este fin de semana y un Sevilla Español. El Sevilla yo creo que, como quiera, que le tiene ganado el Averas al Alavés y no al Elche a día de hoy, pues deseando que gane el Elche y si le gana el Español pues tendrá 4 puntos de margen en las últimas 3 jornadas, pero bueno, el caso es que desgraciadamente está bastante más bonita y con bastantes más equipos en ello la pelea por la salvación este año en la Liga Española que la pelea por la Liga, ¿no? Y creo que no habla bien de la competición eso, ni mucho menos.
1: Es una hyper emotion de 30 equipos este año.
6: Sí.
1: Es como que se ha estirado la segunda división con la primera.
0: Sí, porque además hay muchos para intentar subir, ¿no? El Racing ha cogido un poco de distancia, pero ya ganó bien.
6: Sí, el Almería también.
0: El Depor. El Málaga que aprieta,
1: que parece que se ha cabreado, estaba también con opciones. El Córdoba, que lleva una racha buenísima ahora.
6: Sí, sí.
1: Una hyper emotion de 30 equipos, Pipi, ¿qué te parece?
2: Precioso.
0: Venga, vamos a saludar al resto de compañeros. Ramón Álvarez de Mon, ¿cómo estás? Buenos días.
7: Bueno, buenos días, ¿qué tal estáis?
0: Cuando acabemos con el Atlético de Madrid, o sea, no que lo vamos a exterminar, sino que cuando acabemos de hablar, bueno, me refiero, del Atlético de Madrid.
8: Alguno así lo querrá, ¿eh?
0: Porque tú, Ramón, ¿qué crees? ¿El madridismo hoy va con el Atleti o no?
7: Uf, el madridismo es demasiado amplio.
0: Sí, sí, es muy... Muy transversal, ¿no? Muy transversal.
7: La eliminatoria es... contra el Barcelona, sí, sin ninguna duda, pero la rivalidad me lleva a preferir que pase el Arsenal. Me alegraré por amigos del Atleti si se clasifica para la final, porque siempre me centro en ese tipo de cosas, ¿no? Más personales.
0: ¿Algún cuñado, no? ¿Hay en la familia o algo, no? ¿O no?
7: No, y amigos, y amigos, y me alegraré por ellos, pero si pasa el Arsenal, joder, la rivalidad deportiva también te lleva a eso, y también es el respeto, ¿no? Claro. Tener respeto al Atleti siendo madridista también es que te importe, ¿no? Que no gane la Champions. Yo creo que también es una forma de respetarlo.
6: De que pase el Atleti es bueno para la Liga, ¿eh? No olvidemos que el quinto se acercaría mucho a quedar en Champions.
0: Que lo haga el Rayo, lo del coeficiente, sí, que lo haga el Rayo,
8: pero
0: ¿no?
8: Estoy con Liaño, sí.
6: No,
8: sí.
6: Hombre, que lo hagan los dos, ¿no? Pero
0: mira, si pasa el PSG y pasa el... ¿Quién juega contra el Friburgo?
6: Contra Friburgo, el Braga.
0: El Braga, bueno, pues que pase el Braga a la final y que pase el PSG y ya está.
8: Y
0: no hace falta que gane el Atleti ni el Rayo.
8: Estoy con Liaño. Si nos vendieron que era bueno que Mbappé viniese a nuestra liga por el bien del fútbol español.
0: Correcto.
8: Por el bien del fútbol español es bueno que haya una quinta plaza.
6: Aquí se dijo, Nacho, que los seguidores de los equipos rivales del Madrid disfrutarían de Mbappé en sus estadios,
8: sí,
6: ¿no?
8: Sí, señor.
6: Es una gozada ver cómo te mete tres Mbappé.
4: Disfrutar de la que está
6: Vamos, la gente se lo pasa pipa.
0: Jorge, últimamente pocos tres.
4: Estamos disfrutando últimamente pocos con los viajecitos.
0: No te hemos preguntado, segura, Italia, no te hemos preguntado.
6: Pero vamos a ver, ahora no puede ir el chaval
0: alianza,
6: a París.
0: Esta alianza de Jorge no me interesa.
6: ¿Quién cree? España vaciada.
0: José Rodríguez, buenos días. Good morning.
9: ¿Qué tal? Buenos días.
0: 7:44 en Londres. No te ha costado madrugar, ¿no?
9: No. Verá que me ha llamado Villa, pero como tengo el de no molestar, estaba llamando, pero ahora quiero una menos y ya podía sonar el móvil que no...
0: Muy agradable, ¿eh? Que te desperté Pablo Villa, muy agradable. No había un momento más idílico.
9: ya se puede torcer el día que no...
0: Sí, ya es imposible, pues no se va a enderezar, ¿no? Cuanto más se tuerza, se va a poner recto. ¿Tú quién crees que va más con el Arsenal, los del Madrid o los del Barça? Es un experimento ahí sociológico que quiero hacer.
9: Pero a ver, al final yo creo que es el mismo patrón de diferente manera. Es decir, sí, en el Real Madrid siempre han tenido la misma rivalidad con el Atleti. En el Barça era un equipo que caía bien precisamente porque era el rival del Madrid, porque digamos que había un frente común, hasta que me pisas mi jardín. Sí, en el momento en que ya molestas, que es lo que pasaba también con el Real Madrid, ¿no? Cuando el Atleti no estaba aquí, pues no incordiaba tanto. Y cuando llegas aquí y ya me pisas lo mío, ya no me caes tan bien. Entonces, por eso a los dos les sucede lo mismo, ¿no? Que ahora ya, cuando el Atlético de Madrid llega a estas citas, ya no cae
0: bien.
9: Venga,
0: pues hacemos un rápido muestreo en el 628-26-90-92.
2: Para el Madrid.
0: Llevamos preguntando durante toda la mañana, ¿cuál de las salidas ya anunciadas y alguna como que muy inminente que ya se da por hecha, os ha sorprendido más, ¿no? Bordalás que se va del Getafe, Valverde que se va del Atleti Bilbao, Arbeloa casi con total seguridad no va a continuar en el Madrid, Íñigo Pérez seguramente deje el Rayo, ¿quién más? Marcelino del Villarreal.
8: Claudio está en el aire.
0: Vamos, que hay muchos técnicos que van a cambiar de banquillo. Y hemos estado preguntando esto durante toda la mañana, casi todos coinciden que el divorcio, ¿no?, la separación entre Bordalás y el Getafe, pues llama mucho la atención. Pero siempre me ha picado la curiosidad con respecto al deseo, ¿no?, de los aficionados que esta noche van a escuchar y van también a ver el partido entre el Atlético de Madrid y el Arsenal. Y si eres seguidor del Madrid, y si eres seguidor o eres seguidor del Barça, ¿con quién vas? ¿El fútbol español? O en este caso con Arteta, Zubimendi y compañía.
2: Pero que para el Madrid este año, si el Atleti gana la Champions y el Barça es campeón de Liga, es un drama. Entonces, está claro que los del Real Madrid no quieren que el Atleti gane la Champions. O sea, alguno habrá, alguno racional.
0: Sí.
2: Pero que te digo una cosa, en una encuesta sale un 80, un 90, 10, que 90 que no gane el Atleti y 10 que lo gane el Atleti.
1: Los atléticos, por lo menos los de mi entorno, no hay una cosa que viven peor, que es la condescendencia del Real Madrid. O sea, los atléticos quieren que Ramón Álvarez de Mon sea el madridista ejemplar. es decir,
9: claro, que pero tenga, que por tenga eso a mano, porque
1: que tenga el sentimiento, molestaban. eso es bueno, pero que mucha gente en Lisboa decía, bueno, merecéis una Champions, no queremos la gente decía, no queremos la condescendencia del eterno rival, o sea, somos enemigos deportivamente hablando y lo deberemos ser siempre.
0: Bueno, claro. Hoy jornada de previa para París y para Bayern de Múnich, escucharemos a Compani y a Luis Enrique, también a dos futbolistas. Ayer lo fue la previa, digo, para el Arsenal y para el Atlético de Madrid, y escuchamos a un Simeone relajado y a un Griezmann en su última rueda de prensa europea. No sé si repetirá en el supuesto caso de que vaya a la final. Lo lógico sería que si sí. El Atleti está en Budapest, vayan los capitanes, ¿no? Pues sí. O bien Koke o bien Jan Oblak. Tampoco sería extraño, ¿no?, que repitiese Antoine Griezmann por eso de las supersticiones. Dijo Simeone que habían cambiado de hotel, no por brujería, sino por la economía. Sí. Está la cosa cara en Londres.
2: Está más barato.
8: Van varias seguidas.
0: Barato.
8: El Atlético, en este caso, cedió en la final de Copa, le tocó ser local, y se lo cedió a la Real Sociedad. Sí. Es decir, no aceptó, tampoco te dan unos privilegios tremendos, pero es un hotel, es primero este banquillo, y él lo tenía claro que no. Luego celebraba los goles mirando a la grada. Es unas imágenes, creo que de Movistar Plus, diciendo, ¿dónde estabas? ¿Dónde estabas? No sabemos a quién miraba, pero son unas imágenes de Simeone diciendo, ¿dónde estabas? Porque llegaría tarde y el Atlético empezó perdiendo. Sí. Y ahora vuelve a hacer esto. Está claro que algo hay, que Simeone tiene ahí unas cábalas.
2: Es muy supersticioso, hombre.
8: Sí, tiene unas cábalas.
2: Dice que no, pero no lo confiesa, pero es muy supersticioso.
0: Bueno, pues hoy esperemos
2: hay que ver sus trajes, su forma de las cosas que hace. Es muy supersticioso.
0: Pues hoy tenemos la oportunidad, ¿no?, de que las brujas también vayan con el Atlético de Madrid. ¿Qué se contó en la jornada de ayer, en las últimas horas, Amaro?
1: Venga, tres sonidos rápidos. El primero es de Luis García Plaza, el entrenador del Sevilla, que ayer, como decíais, ganó 1-0 a la Real Sociedad y le mandó un recado a Liaños y compañía, que no valoraron la victoria del Sevilla ante el Atlético de Madrid.
10: El equipo ha jugado muy bien al fútbol. Es el partido más que el Atlético de Madrid, que por cierto ganó con chavales, ¿no? Ayer, ¿no? En Valencia ganó con chavales, ¿no? Ah, vale. Es que no es tan fácil. Es que parecía que hemos ganado, no sé, que son chavales. Espero que todos esos que dijeron que cuando el Atlético, que los chavales estos, que no vayan cedido a ningún equipo de primera. Espero que no cojan ninguno cedidos de esta.
1: Factura pasada y cobrada.
0: Bien, Luis García, bien.
1: Además,
0: bien, Luis
1: García. Camavinga ayer rompió su silencio. Lo hizo en Canal Plus Francia para hablar de la polémica jugada en el Allianz, que le costó su segunda tarjeta amarilla, la expulsión y a la postre la eliminación del Real Madrid.
11: Creo que es un incidente que no me esperaba en absoluto. Es un incidente que me ha afectado, pero es parte de la vida de un futbolista. No te miento, si digo que después de eso he cortado todo. Después de lo que se dijo, vi que no era necesario. Creo que vivimos mejor si las redes sociales. Ves que el fútbol es desagradecido. Puedes tener 10 partidos buenos, pero tendrás uno malo, un error, y la gente se olvidará de los 10 buenos.
12: Ellos son el equipo más que estaba
1: ya no tiene redes sociales, Camavinga. Y la tercera pata de este trío de sonidos es Diego Pablo Simeone, que ayer ante los medios de comunicación hablaba de la primera parte en el Metropolitano ante el Arsenal y de la segunda, de qué Atlético se espera en Londres.
13: ¿Te lo están pidiendo mucho el intentar repetir esa segunda parte?
14: Yo voy a intentar decirle que gane la segunda parte. A ver, si es así de fácil, sería genial.
1: Lo digo por el debate futbolero, Raúl, en torno a la propuesta que planteará hoy Simeone, si defender, si atacar mucho como lo hizo en la segunda parte, o si defender bien como lo hizo en la primera.
0: José Rodríguez, hoy una oda al fútbol de esa de 9 goles no parece que se vaya a producir. Nos conformamos con un 0-1 y para casa, o para Budapest, mejor dicho ya.
2: Estaría bien, ¿eh?
0: José, ya se ha ido José.
1: Se ha cortado.
0: Ha llegado Escarabajano y se ha quedado la comunicación. Se nos ha lesionado Alcaraz, lo mandamos al Mutua, se nos lesiona Alcaraz, Zverev no juega la final, pero no comparece. Es que vaya ruina que tenemos. José, ¿está por ahí? No, tampoco, no, sigue sin estar. Bueno, pues ahora lo recuperamos. Bueno,
9: pero
0: opiniones en cualquier cosa. ¿Tú lo escuchas? Yo no.
9: Sí.
0: ¿A José lo escuchas?
9: Sí, sí.
1: Nosotros no.
0: ¿Qué cosa traduce, no? ¿Qué está diciendo José? ¿Qué está diciendo?
9: Que iba a arrancar, pobre.
15: A ver, ¿me escucháis?
0: A ver, ahora.
9: Habla que traduzco, José.
0: Venga.
15: Que no, que os decía que lo del miércoles tampoco fue un mal partido, ¿eh?
0: No, a mí me encantó. Ya dije, yo ya puse en valor los 19 disparos, ¿eh? A portería. Bueno, no todos fueron entre los tres palos, pero casi una veintena. Fue el semifinalista que más chutó a puerta, el Atlético de Madrid.
8: Casi el doble que el resto.
15: Por eso. No sé qué patrón habrá hoy en el partido. Yo creo que el Arsenal sí va a cambiar bastante la forma de jugar. Creo que va a ser más peligroso que lo que vimos en el Metropolitano.
9: No sé si van a explotar tanto el juego aéreo como en el partido de la liguilla, cuando ahí fue demoledor en esos 4 goles que hicieron en 13 minutos, pero sí creo que la versión va a ser diferente. Va a tener un mejor Saka, que el otro día jugó un ratito. Eze es verdad que también dejó muy buena sensación cuando saltó al terreno de juego. Y luego la duda en el Atlético de Madrid. Duda en cuanto al fútbol, por supuesto, como decía Simeone, ¿no? Si haces la segunda parte, tienen muchas opciones de pasar. Más allá de eso, ayer la vista estaba puesta en Julián Álvarez. Saltamos al entrenamiento, 10 minutos antes de arrancar ya estaba Julián sobre el césped con Óscar Pitillas, que es el recuperador del equipo, y con él hacía ejercicios primero de carrera, luego de golpeo de balón, de impacto en el tobillo, y esa preocupación de saber cómo está el tobillo de Julián Álvarez. Si está al 100%, parece que no. Si está lo suficiente bien, como para jugar, eso parece que sí. Pero habrá que ver, como digo, cuánto le permite aportar a Julián Álvarez esta noche ese tobillo maltrecho desde el pasado miércoles, también en el partido frente al Arsenal. Él es una de las grandes dudas. Las otras dos, que tampoco quedaron totalmente despejadas, son Juliano y Sorloth. Están, eso seguro. El tema es saber a cuánto, a qué porcentaje.

0: no se puede hacer otra cosa.
1: Se le ha criticado mucho, ¿os acordáis en esas finales o finales de liga con Arda Turán y Diego Costa que tuvieron que ser cambiados en los primeros minutos? Pero ¿qué vas a hacer? Es el partido más importante.
2: Hombre, lo de Diego Costa venía de la placenta aquella de yegua de caballo, de yegua.
0: Eso fue una negligencia de Simeone y de Diego Costa.
1: Sí, bueno, negligencia, pero al final es el partido del
0: una
1: año.
0: Una mentira de Diego Costa.
1: Y Julián va a jugar, veía ahí con un readaptador que pues consiguió que David Villa pudiese jugar un año más en la élite, que es Pitillas. Yo confío muchísimo en él. Vamos a ver si Julián ese tobillo le aguanta, porque el Atlético sin Julián, ahí, yo le doy, no sé, una posibilidad sobre 100 sin Julián. Hoy Julián es básico.
3: Mirar, esto es información.
4: La diferencia con aquello, perdona, Pipi, que entonces solo podéis hacer 3 cambios, ¿no?
0: Hoy, sí, también. Sí, claro.
4: Hoy tiene las ventanas, hasta 5 cambios, ¿no? Que dependiendo pueden ser 6 con lo de los protocolos y demás. Pero yo creo que al final este tipo de partidos los tienen que jugar los mejores si se puede. Si los mejores no están en condiciones, pues tiene que jugar. Porque al final, partidos de este tipo, a veces te los decide que menos te lo esperas. Y yo lo entiendo. Yo me gustaría saber cómo va a influir hoy en la mentalidad del Arsenal el pinchazo, por ejemplo, el City ayer. A mí me parece que...
0: el Arsenal todo influye, Parece una tontería, pero todo influye, porque es media Premier, Es media Premier.
4: Claro, no me parece una tontería porque el Arsenal está jugando con la presión todas estas últimas semanas de otro año.
0: Y desgaste, presión y desgaste.
3: Y ayer el City no ganó.
0: Sí, por eso.
4: Claro, por eso te digo, ¿no?, que los jugadores del Arsenal, el entrenador, incluso los aficionados, yo creo que habrán sentido en parte liberación,
0: sí,
4: ¿no?
0: Sí.
4: Y esa liberación en un equipo que juega muy bien, pero veremos cómo la gestiona el Atlético.
1: O al revés, segura, lo mismo en vez de liberación es, tenemos la Premier, no podemos fallar este fin de semana.
4: No
1: podemos fallar, es que lo mismo se traduce lo contrario.
5: El incentivo, el incentivo de una final de Champions, yo ya sé que los ingleses son muy de la Premier y que el Arsenal en particular, que lleva mucho tiempo lejos de ella, va a tener ese incentivo, pero la final de la Champions es la final de la Champions. O sea, yo creo que el Arsenal hoy va a estar 100% centrado. Otra cosa es que le dé para eliminar al Atlético, pero va a estar 100% centrado. Y sobre el tema de los dudosos, no suele salir bien, pero no porque se lesionen, sino por el rendimiento, lo que decía Jorge Leaño, ¿no? Claro, el tobillo le va a permitir a Julián ser Julián, porque si es el 70% de Julián, pues seguramente haya opciones mejores, ¿no? Entonces, esa es la duda un poco, ¿no? De si te puedes recuperar de un esguince en 6 días.
6: Sobre importante Julián, es porque fue el mejor jugador de la ida posiblemente. Y evidentemente es el futbolista que más amenaza al Arsenal y que condiciona el sistema de juego del conjunto inglés. Pero si no está bien del todo, a lo mejor se tiene que plantear si tiene otras opciones. Si tú tienes un tobillo mal, a lo mejor no puedes arrancar bien o girar bien o chutar bien. Bueno, pues decía, ese es el tema, más que el aguante físico de Julián, que a estas alturas de la temporada yo no dudo que sin dolor va a aguantar un partido completo.
3: Bueno, yo os decía que, y esto es información, estos días el Cholo ha estado muy pendiente de Julián, ha estado encima de él, ha estado súper motivador, ha estado muy cercano a Julián, diciéndole, Julián, este es tu partido, no se ha cansado de repetirle, este es tu partido. O sea, súper, me han dicho que ha estado muy cercano y muy con una motivación especial con Julián. O sea, como si Julián, para el Cholo, fuera el hombre del partido. Es decir, tiene como... el equipo, evidentemente, tiene que funcionar, pero el Cholo, como que con Julián dice, vas a ser el hombre del partido, el hombre del partido. Es más, yo creo que Julián va a salir infiltrado.
1: Sí,
3: o sea, le van a poner una buena inyección ahí, pero vamos. Yo creo que hoy Julián efectivamente está ante su gran cita.
7: Es que Pipi, Julián es el jugador, el tipo de jugador que los equipos grandes como el Atlético de Madrid traen para estos partidos.
0: Claro.
7: Traen para ganar estos partidos. De todas maneras, aparte de Julián, que es indiscutible la necesidad de que en este partido esté, veremos en qué condiciones. Es que hay que ver cómo está Juliano y cómo está Sorlo, que también vienen ahí con algunas nanas. Entonces, si bien las características son diferentes, pero son lugares donde los tres jugadores son los que te dan argumentos como para llegar a la portería rival. Julián por arriba de todos, está claro, pero también tiene algunas dificultades físicas en esos jugadores, ¿no? Ayer dijo, sí, llegan, pero lo dejó ahí, obviamente, en una rueda de prensa no se espera que dé precisiones.

0: Pero ahí está el tema, ¿no? Yo creo que Julián, igual que como Pipi, creo que va pinchazo. Sí. Y para adentro.
1: Claro, además, en un día como hoy, donde los carriles van a estar muy bien flanqueados por el Arsenal, que no va a dejar avanzar a un Atlético de Madrid, que le gusta jugar ganando la espalda a los laterales o a los centrales con Lugman o con Juliano, que yo creo que a lo mejor hoy no debería ser titular, si no está bien. Julián, en ese carril central, aliándose con Griezmann, bajando a recibir, va a ser muy importante para hacer daño, que es justamente lo que hizo el Atlético de Madrid en la segunda parte, empezar a tener el control y empezar a dejar al Arsenal, sobre todo sin argumentos defensivos. Y Julián, Es que para mí es clave. O sea, no es que sea clave. Es que sin este chico el Atlético es imposible quedar un título. Puede ganar una Supercopa, que son dos partidos, y ya está. Pero sin Julián,
2: bueno,
1: Liga,
2: yo creo que para Copa, ganar Champions, el partido...
1: Yo
2: entiendo mucho lo de Julián porque es buenísimo, pero la verdad es que el jugador de la temporada del Atlético no es Julián.
1: Bueno, pero entonces,
2: lo digo con cariño y con recompensa al editorial de Varela, que sí ha hecho una oda a Coque, que me parece un jugador que hoy va a ser tremendo, fundamental para intentar sujetar a Zubimendi, como dice en la ida, o a Griezmann, sí, que es que se le caen los diamantes cada vez que toca un balón.
1: Pero es que...
2: Y entonces yo ahí sí que veo que si esos dos están bien, y Julián lógicamente está bien, y el...
1: Pero es que el Atlético pasó a una final de Copa del Rey ganando al Barça, y pasó a una semifinal de Champions ganando al Barça, porque Julián, en el momento puntual y cuando tenía que estar, apareció y marcó. Y eso lo hace Julián. Es el que te gana estos partidos. Tiene que estar. Es el día de Julián, ¿no? Yo creo que no tiene que demostrar nada a este chico, pero con Julián las posibilidades aumentan.
3: Yo no sé hasta qué punto es bueno que todo esto que estamos diciendo se lo traslademos y empape, ¿no?, dentro de lo que es el Atlético de Madrid, en la medida en la que tampoco se puede generarle año una Julián dependencia. Es el mejor o el más decisivo, no, lo que tú quieras. Pero el Atlético va a salir con 11. No sé si con Julián o no. Yo creo que sí, que va a jugar.
4: Estamos hablando de un día puntual.
5: No es Julián dependencia, pero sí es ser conscientes de
3: correcto,
5: que es el futbolista
3: correcto
5: estrella del Atlético de Madrid. Por eso has pagado lo que has pagado. Eso viene del City.
3: Pero no dar la sensación, la imagen de que vas a salir cojo. De que el equipo va a salir cojo.
5: Aquí estamos diciendo que si y Ramón lo ha dicho muy bien, que si hay alguna duda en torno al posible rendimiento de Julián, que no esté bien del todo, oye, que salga Sorloth, que salga Baena, que salga otro, que el Atlético tiene futbolistas suficientes para competir bien este partido.
4: Sí,
5: y a lo mejor Julián puede tener un rato al final. Yo entiendo que va a salir de titular porque está mejor de lo que estamos pensando todos. Pero oye, si realmente hubiese dudas, ¿por qué no puede salir otro? Si el Atleti tiene jugadores de nivel... Sorloth hace daño, Baena, yo qué sé, Juliano.
4: Si todo eso está muy bien, efectivamente, si al final Julián no puede jugar, está claro que lo va a sustituir otro compañero. Pero si Julián hoy no está en el once titular, el aficionado del Atlético de Madrid le pega un bajonazo tremendo.
2: No estoy de acuerdo. Julián es el mejor del equipo, sí, sin duda. Pero que
4: Julián en el once titular, hombre, en una semifinal, sí, donde te estás jugando la final de la Champions una vez
2: te
4: más.
2: Te digo tres que serían más preocupantes sus bajas. Por ejemplo, la de Pubil, que ahí vimos la eliminatoria ante el Barcelona.
4: Pero me lo estás diciendo de verdad.
2: Te lo digo de verdad, que Julián este año no está siendo tan determinante como
4: pero
2: debería
4: que
2: Julián,
4: ser. Que no haya sido.
2: Digo que es el mejor de la plantilla en la temporada,
4: pero hablamos de un partido puntual, una cita puntual, especial, y sobre todo una cita hoy que el Atleti no puede fallar. El Atleti no puede fallar. Y además, como dice la canción de Juan Manuel Serrat, hoy puede ser un gran día. Y es que tengo la sensación y la intuición de que hoy va a ser un gran día. No sé por qué. Tengo ese pálpito.
2: Pero es que Pipinóstico.
4: Totalmente, ¿qué? Lo dije, que perdía la Copa del Rey y que ganaba la Champions.
3: Pues cómo está Pipi, el Orzuelo no lo viste venir, pero los resultados
4: es la idiosincrasia de este club.
5: Por lo que
2: he de decir que lo dijo, y lo dijo en la
3: sí, sí, sí, sí,
2: como el Atleti pierde la final y gana la Champions.
5: Es verdad,
4: totalmente.
5: Julián
4: tiene que ser titular.
5: Sí, pero escucha,
4: sí,
5: Pipi.
4: Como ya, el Cid. Hoy Julián es el Cid. Hoy Julián es el Cid.
5: Eso no funciona así, Pipi. Bueno, mi sensación, por lo mismo que hablábamos antes del estado anímico, cómo puede haber influido al Arsenal el ver que puede ganar la Premier y lo tiene más cerca. Yo creo que depende de cómo tú prepares al equipo.
3: Claro.
5: Y si el equipo lleva viendo una semana que Julián no va a llegar, o que si llega va a llegar para jugar unos minutos, tú estás preparado. Mira, el otro día, aunque sirva de comparación, en el séptimo partido de la eliminatoria de Boston contra los Sixers...
3: Sí.
6: que acabó ganando los Sixers. Yo escuché luego a Jalen Brown diciendo que se habían enterado de que Tatum, el mejor jugador de Boston, no iba a jugar el partido 45 minutos antes. Y que eso, pues seguramente les había influido negativamente. Pues esto es lo mismo. Si tú estás preparando a tu equipo para decir, mira, vamos a contar con que Julián no va a llegar, porque físicamente no va a estar, o porque lo sacaremos unos minutos si puede y tal. Y tú preparas el partido, que a lo mejor es lo que ha hecho Simeone y Atlético de Madrid, no lo sé, porque como hoy no se pueden ver los entrenamientos, pero a lo mejor es lo que ha estado probando Simeone, ¿no? Y a partir de ahí, oye, que luego tienes a Julián y te entra y te hace el gol. Bueno, pasó con Iniesta en Sudáfrica, ¿no? El peor año de Andrés Iniesta futbolísticamente, anímicamente, con lesiones, con su problema de depresión.
4: Gol histórico.
6: Y metió el gol que le dio el Mundial a España.
1: Claro, pero es que la temporada...
6: puede pasar.
1: Perdón. No, habla Amaro de una temporada discreta de Julián.
2: No, discreta no, pero no ha sido el mejor del Atlético. No,
7: el mejor, eso, pues, en eso estuvo, bueno, ¿cuántas jornadas? Claro, 20, no, 19, 15.
1: Bueno, la convendréis.
5: Hasta enero, febrero ha sido discreta, luego va muy bien.
1: Claro, sí, claro.
3: Julián tiene una cosa, y me están apuntando aquí con razón, ¿no? Ya no solo lo que aporta el Atlético, sino lo que condiciona al rival.
1: Eso,
3: ¿no? Y hoy el Arsenal tiene que llevar la iniciativa.
5: Claro.
3: Y no es lo mismo atacar teniendo que estar pendiente en las vigilancias de Julián, que con todos los respetos de otro compañero,
1: claro,
3: no es lo mismo.
1: Y aparte que ese Julián, que no es el mejor del equipo, este año en Champions lleva 10 goles y 4 asistencias. Yo creo que son números de superestrella. 10 goles en Champions
5: si
1: y 4 asistencias. Claro, por eso.
4: Por eso decía, pero si es indudable, su ascendencia es un bajonazo.
1: Claro,
8: es el jugador que de la nada es que, te puede sacar un gol.
1: Claro, es que es el jugador que parte el partido.
8: Y en eso sí que es el único, seguramente, del Atlético de Madrid que de la nada, de un partido donde no hay nada, de repente se saca un gol, ¿no? Con esos disparos que tienes de fuera del área, con las dos piernas, es un jugador diferente. Claro. Yo entiendo que vayan a forzar, ¿no? El tema es eso, cómo le puede afectar una infiltración, si va a tener la sensibilidad en el tobillo que necesita para ser un Julián Álvarez al 100%, o va a jugar tocado, que lo hemos visto otras muchas veces, ¿no? Con grandes estrellas que al final no han podido pesar en el partido, ¿no? Precisamente por estar tocado.
4: Es un partido de adrenalina pura y hoy hasta el dolor se rebaja. Es decir, hoy la adrenalina te lleva a un estado de excitación y de eso que yo creo que no tienes ni dolor. Luego, una vez que termine el partido, veremos las consecuencias. Pero te digo así, en este estado de excitación.
6: Es que eso
4: y la
6: no
4: adrenalina,
6: me parece bien, Pipi. ¿Eh? O sea, yo
8: Pipi,
6: no,
8: yo
6: no creo que un jugador. No, perdona, no creo, me da igual si Julián.
8: De Champions y no dieron el nivel. Muy lejos de su nivel.
6: A mí hay que ponerse la piel del jugador también. A mí no me parece bien poner al jugador en la tesitura. No, oye, es que te tienes que jugar de cualquier manera e infiltrarte. Oiga usted, es que si yo luego por eso me tengo que tirar 5 meses sin jugar al fútbol, pues con todos los respetos.
2: No es el caso.
6: No me parece bien.
2: No es la ecuación esa.
3: No, nadie obliga a nadie. Los jugadores lo hacen por voluntad propia.
2: No es la ecuación. O sea,
4: esa regla es que tú puedes jugar el partido y te puedes
1: lesionar. Si Julián juega es porque no hay riesgo de lesión. Si Julián juega es porque no hay riesgo de lesión. Otra cosa que Julián esté, pues.
3: O él asume los riesgos.
9: A ver, que lo que hemos comentado.
5: Quizás sea el día de arriesgar.
9: Que Julián no esté al 100%, pero que Julián va a jugar. Es decir, Julián se prueba ayer, entrena con los compañeros y tiene toda la pinta de que Julián
1: va a marcar.
9: Que no está al 100%. No lo estará, pero de ahí no va a ser un kamikaze como no lo fue Hans Kohl el otro día. Que no estés al 100%, obviamente no, pero habrá que ver, tanto él como Juliano, que a mí también me surgen, creo que me saltan más dudas sobre si va a ser titular Juliano que sobre que vaya a ser titular Julián. A mí Julián me decían ayer que Julián va a ser titular, pero, y quiero ver lo de Juliano, pero obviamente si no están haciendo una locura. Lo que sucede es que probablemente no llegues en tu mejor momento de ritmo, vamos, de ritmo, de estado físico, pero que están para jugar, si no, no jugarían. Pero que el primero que no les pondría es el entrenador. No te estás jugando el partido más importante del año, no vas a jugar con un jugador menos.
1: Claro.
5: Pues quizás tiene menos recambio Juliano, ¿no?
9: No,
8: una duda
9: no,
8: de que
9: hombre,
3: Nico, ahora hablamos de Julián, no hablamos de otros jugadores.
9: No es adelantar a Llorente.
1: Claro, pones a Llorente y Nahuel de lateral.
2: Venga, que ha llegado Fuencisla, hay que meter
9: Pubil.
2: O viceversa.
3: Mira Fuencisla. No solo nos trae cuñas, sino que nos trae también un colirio para Pipi.
2: Remedio.
3: Es increíble.
2: Remedio.
3: Lo que tenemos aquí es
4: colirio
3: increíble.
4: Colirio suero, yo creo que es suero.
3: Y de farmacia. Fuencisla, vale, vamos. Tanto te fríe una corbata como te plancha un huevo. Es increíble,
4: Ahí está Fuencisla, maravilloso.
3: 9 y 8, 8 y 8 en Canarias. Aquí estamos, en la tribu, en Radio Marca.
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0: 9 y 11, 8 y 11 en Canarias. 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
2: Hola, tribu. Buenos días. Varela, yo le pegaría un toquecito a John Cuezva a ver dónde está esa dignidad de la que ayer nos habló, de la Real Sociedad y de la competitividad y del nivel competitivo de este equipo que iba a darlo todo en el Pizjuán. A ver si él la ha encontrado, porque los demás no la hemos visto.
0: Vaya por Dios, ya estamos levantando sospechas sobre la Real Sociedad, que ya ha hecho su temporada, que ha ganado su Copa, que ha hecho una liga correcta, ¿eh?, que ha enderezado el rumbo después de la mala racha inicial, y que ayer perdió, que sepamos, 1-0, ¿no? Recibió una goleada, ¿no?, y metió al Sevilla ahí, ¿no? 1-0. Tampoco me parece tan anormal, tan extraño perder en el Ramón Sánchez Pizjuán, no, y un Sevilla no, que no, se juega
3: no,
0: la vida.
3: No, y hay que darle mérito al Sevilla también. No, es que le estamos quitando mérito al Sevilla ayer. Es que ayer
0: mal asunto para lograr los objetivos depender de terceros, ¿eh? Mal asunto. Mal asunto, ¿no?
4: Inevitable, y va a seguir pasando, Raúl. Lamentablemente, para los que pelean por sobre todo por mantener la categoría, esto va a pasar eternamente. A ver, más cerca del final de la liga, un poco más pronto. La verdad que yo sé, me pongo en la situación del Levante en su momento, con el presidente que trinaba por el Atlético de Madrid sin nombrarlo, y bueno, ahora el técnico del Sevilla, obviamente, como decía Maro, toma el recibo, le pone pagado y te la devuelvo, que pusieron los pibes y ganó en Valencia. Es inevitable, pero también hay que entender que esos equipos tienen que hacer los deberes un rato antes, ¿no?
0: También
4: aunque siempre va a pasar, obviamente. Alguien sale primero y alguien sale último.
0: También es verdad.
5: Que se extrañe de esta situación es que no ha visto fútbol en su vida. Así de claro, porque esto pasa todas
4: que
5: las
4: pensaba,
5: temporadas.
4: Pensaba lo mismo.
5: No gustó tampoco lo del Sevilla Atlético de Madrid. Creo que al Atleti le pasó algo parecido en Elche. En Sevilla no gustó la victoria del Alavés en Vigo, recordáis el 3-4 cuando iban 3-0. Esto va a pasar en muchos partidos de la temporada, porque hay una serie de equipos que van a estar sin jugarse nada en estas últimas jornadas. No sé, el Madrid Arbeloa lleva repartiendo puntos 2 meses, ¿no? En estadios donde teóricamente
0: no
5: se esperaba.
0: Por voluntad propia no creo que lo respalde.
5: No, pero si es que yo no creo que lo esté haciendo nadie por voluntad propia. Aquí el tema es que hay equipos que o no se juegan nada o tienen problemas y se van dejando puntos, evidentemente. ¿Qué va a hacer Oyarzabal? ¿Arriesgarse a quedarse sin Mundial? Pues tener cuidado en los balones divididos, evidentemente. También, evidentemente.
6: También los equipos, en este caso, que no juegan competiciones europeas, a veces sacan rédito de ello y consiguen puntos complicados debido a que Madrid, Barça, Atleti, Villarreal, etcétera, claro, se tienen que guardar activos para poder pasar de ronda a la liguilla de Champions, las semifinales de la Copa del Rey. Esto al final es el fútbol, hombre.
4: No, y la final, ¿no? Sí, la final, la metieron en...
6: No, en marzo. Fecha. Casi la meten en marzo.
5: Dudar de la honorabilidad del campeón de España a mí me parece muy grave.
0: Pero, Liaño, que el oyente no dudaba de la honorabilidad, dudaba de John Cuezva.
6: Correcto, ahí estamos todos de acuerdo.
0: Era un comentario más para la tribu.
5: Dudar de la honorabilidad de John Cuezva me parece fatal.
0: Eso sí. Aunque llevo unos días muy desafortunados, es verdad.
5: Sí, tiene
0: viva,
5: días,
0: John.
5: Pero...
0: ¡viva John! Venga, que estábamos con el Atlético de Madrid ante el Arsenal. Rulo Fuentes, buenos días.
7: ¿Qué tal, Varela, tribu? Buenos días.
0: ¿Cómo está el porcentaje?
7: El porcentaje para mí no ha cambiado con respecto al que te di el otro día. 55-45 para el Atlético de Madrid.
0: ¿Para el Atleti? ¿Pero por qué le tienes tanta manía a Arteta y al Arsenal?
7: Dio un paso paso importante para ganar la Premier, con el empate del Manchester City.
0: Sí.
7: No le tengo rabia ni a Mikel Arteta ni al Arsenal.
0: Un poquito sí. Porque el rival de tu Pep es... Un poquito sí.
7: No, para nada.
0: Día duro hoy, día duro. Me voy de Pasqués ahí de fondo, la voz de Ultratumba.
4: Estás enojado.
0: Después del Pilar, ahora llega estás enojado.
3: Vaya tres goles que le metieron al City ayer.
7: Sí,
3: por cierto,
7: bueno,
3: Donnarumma vaya porterito, ¿eh?
5: No sé si lo habéis visto, una imagen espectacular de la hinchada del City yéndose. Marca Haaland y vuelven. Marca Haaland el 3-2 y vuelven.
7: No le tienen mucha fe, parece, al equipo. Pero a ver, es verdad que el City no es un equipo muy fiable, lo ha ido demostrando a lo largo de la temporada y tiene fallos. Ayer la jugada del 1-1 creo un error de Gueye, pero bueno, el empate puede ser importante. Yo soy de los que creo, y lo dije ayer, que el Arsenal tampoco lo va a ganar todo de aquí a final de temporada en Premier, así que creo que aún hay Premier League. Pero a lo que nos atañe de esta noche, yo ya os digo, es que el escenario del partido de hoy, creo que con pelota al Arsenal le cuesta jugar y no veo un escenario mejor para el Atlético de Madrid que esperarle atrás. Ayer decía, y coincido con el Cholo, que ellos van a salir a tumba abierta en los primeros 15, 20, 25 minutos, juegan de local, el ambiente, les van a llevar en volandas y ahí es donde el Atleti tiene que aguantar. Y repito, el Arsenal, que el otro día tan solo votó un córner a favor, yo creo que se ha hablado poco de esto, sí. Lo del otro día en el Metropolitano, tan solo el Atlético de Madrid le concedió votar un saque de esquina, es que ahí es donde tiene la gran virtud. Más allá de las faltas y de los córners, le está costando generar fútbol al Arsenal. Y creo que por ahí, con la presión, porque el Arsenal, o sea, si el Atlético, entre comillas, tiene presión y tiene esa ilusión de llegar a la final, el Arsenal también, ¿eh? Ayer Arteta decía, no, es que nuestra ilusión es, solo hemos llegado una vez en nuestra historia a una final, queremos volver a sí. estar. Y creo que esa presión, aunque sea positiva, creo que puede influir.
6: Sí, aquí, las últimas dos semanas, curiosamente desde que el emparejamiento era Arsenal-Atlético, se ha hablado de que el Arsenal era el ciempozuelos, de que no era ni mucho menos el líder de la Premier, que estaba el City, bueno, ya es el líder de la Premier y se ha demostrado que no es el ciempozuelos, y también que la Premier. Es que van a por la Premier, que la Champions no es importante. Pero ¿cómo no va a ser importante la Champions? Si es el título más importante para cualquier equipo del mundo. No te digo de Europa, te digo del mundo. A Boca Juniors le encantaría ganar la Champions. Seguro. Lo que pasa es que no puede porque es sudamericano. Pero es que el Arsenal ha jugado una final de Champions en su vida. Una. Tiene la oportunidad de jugar otra. No, pero es más importante ganarle al Fulham y ganar la Premier. Que la juegas cada año y que tienes posibilidad. Venga, hombre, nos han vendido una serie de mentiras que a veces la gente se la cree y eso, pues el Arsenal es de cipozuelos, el Arsenal no es el líder de la Premier y el Arsenal no quiere ganar la Champions. No le interesa. Es un chiste.
0: Con este victimismo Nacho no acuerdo. Contaba, ¿eh?
3: Sí, yo noto ahí un poco
0: llorería,
3: de...
0: Esta llorería no
3: un poco de llorería.
0: El Atlético tiene que ir optimista. Se ha demostrado en la segunda parte que le compite tú a tú, que no es peor equipo. Por no decir que es mejor.
3: Qué pena que no sea el cipozuelos, hombre.
0: Y además el Atlético ya tiene, Rulo, ya tiene que estar ya tranquilo en la medida en la que la otra esa de Declan Rice marcando falta ya la agotó, el bono, el cupón, ese ya le tocó con el Madrid. Ya no ha vuelto a marcar otro gol de falta, ¿no?
3: No ha vuelto a
7: tirar. Dile potra, dile talento, quiero decir.
0: Pues se ha metido dos en su vida, los metió ese día, el mismo día, el mismo partido.
5: No parecieron de suerte, ¿no?
7: Pero las clavó a la escuadra. Sí,
6: claro. Está Nahuel Molina la pega mejor que Declan Rice. Ahora mismo, en estos momentos, Rulo, digo, o sea, si hiciésemos el test ahora, yo creo que Nahuel Molina hoy puede ser importante. No sé si Pepe está de acuerdo que le conoce bien.
4: Total. Sí, por eso yo quería hablar un poco del tema de que Juliano, más allá de sus molestias físicas, que eso ya es una cuestión médica y no sé de qué grado son, está en una etapa de la temporada donde ha física quizás por el desgaste, ha jugado mucho, es un chico que por sus características corre y bueno, el desgaste se ha hecho notar. Y ya, a mí no me extrañaría hoy un tándem Llorente-Molina o Molina-Llorente, para nada, sobre todo en estas últimas fechas.
0: Es lógico, si no está ahí, es lógico.
8: Por lo que os decía antes, a mí el que más me preocupa de los dos es Juliano. Sí, sí. Pero Juliano, porque también acabó tocado y porque, como decíais, no está al 100%, yo creo que es la gran duda. En ese aspecto sí matizaría, yo creo que más que Molina, creo que igual Simeone repetiría el modus operandi del partido de ida. Cuando Juliano Simeone se resiente, introduce a Robin Lenormand precisamente para ganar centímetros por arriba, para fortalecer el juego aéreo. Pubil se desplaza al lateral derecho, que sabe jugar ahí perfectamente y jugó un partidazo en el lateral derecho, y Llorente es el que gana metros y juega en la posición de Juliano Simeone. Creo que en caso de no jugar Juliano, la solución más que Molina creo que sería esta, la de dar entrada a Lenormand para tirar a Pubil a la derecha, que es lo que hizo en el partido de ida, y adelantar a Llorente.
6: Yo la compro esa. Además, Juliano, más allá de la lesión, no está bien. No estuvo bien en la final de Copa. Llega cansado. O sea, ha sido un jugador que lo ha jugado todo. Que ahora
3: está tocado. Ese chaval. Está reventado.
6: Y que no pasaría nada porque fuese el revulsivo. Que a veces también un Juliano revulsivo puede hacer mucho daño a un Arsenal cuando el partido a lo mejor esté más caótico o todos estén más cansados.
4: Yo lo que tengo dudas, obviamente el Arsenal siendo local va a tener la posesión casi seguro, pero yo no sé si va a ir a tumba abierta, ¿eh? Yo sé que las circunstancias no son las mismas, el momento de los dos equipos no era el mismo cuando se enfrentaron en fase de grupos, pero aquella primera etapa no fue una cosa de locos de superioridad, ¿eh? O sea, el partido se rompe en contra del Atlético de Madrid allá casi por 15 minutos del segundo tiempo, una cosa así, no me acuerdo el minuto exacto, y bueno, ahí sí fue una catarata. Pero el partido llegó casi en una hora, ahí nomás, ¿eh? Yo no veo un Arsenal a tumba abierta. Sí posesión, sí ataque, sobre todo que va a recuperar a Saka, creo yo, de titular, y a ese, ¿no? Que el otro día los vi muy bien, la verdad.
7: Sí, saca en el extremo.
5: Mejores que los que jugaron.
7: Sí, exacto. El
4: otro día en el Metropolitano, con la superioridad del Atlético de Madrid, aún en el segundo tiempo, cuando estos chicos entraron, allá por el 60 y pico más o menos, ahí ya había que cuidarse.
5: Coincidió un poco con la salida de Julián.
4: De Julián, sí.
5: Que para mí es el momento en el que el Atleti baja.
6: Sí. Joder, y el parón arbitral.
0: Como diría Roberto Gómez, animadores de cruceros. No, con lo bien que habíamos empezado.
6: Se puede ser optimista.
0: La única preocupación era el orzuelo de Pipi, pero ahora ya vamos. Ya veo que es optimista. Menudo carro, menudo carro.
5: Estamos hablando del partido, ¿no? Es una realidad, que Madueque al lado de Saka no es futbolista.
0: Sí, claro.
5: Claro, es que sí.
0: Pero que Madueque fue el mejor del Arsenal en la primera parte.
5: Sí. Madueque es una castaña. Es una castaña.
0: Castaña sería Madueque Martinelli, ¿no?
7: Madueque no es cojo. Madueque el otro día estuvo a punto de marcar un golazo en el Metropolitano.
5: No es cojo, pero es renqueante.
0: Oye, ellos también tienen sus líos, sus problemas.
3: Todo esto, no sé qué hago. ¿Qué le recomendáis al Cholo?
0: La isla de los famosos. Que
3: no vaya. ¿Qué le recomendáis al Cholo? Que no vaya. Que diga, no vamos a jugar, tenemos miedo y esto no va a meter una goleada.
4: No.
3: Le decimos eso al Cholo, llamamos al Cholo y que no se presente en el campo.
5: Pero llevamos un rato hablando de Julián.
3: Va a ganar el Atleti, coño. Va a ganar el Atleti.
5: Pero vamos a ver, que saca ese un poco el Julián del Arsenal. Es la estrella del equipo, cuando está bien.
4: Pero a ver,
9: me parece que hay algo que ya mete mucho al Atleti en el tema, que es haber llegado a este partido... con
3: vivo.
9: Posibilidad, claro, es
3: claro.
9: Que
3: vivo.
9: Tal y como empezó el partido en el Metropolitano, aunque no fuera penalti, pero empiezas con el 0-1, con el Arsenal, que está haciendo una temporada, aunque en el último mes y medio haya bajado, pero un temporadón, con un equipazo, pues lo normal es que el Atleti hubiera llegado con la eliminatoria perdida, no solo la igualó, sino que debió ganar el partido, y entonces
3: totalmente.
9: Para mí, en todo ese sentido, el Atleti llega con un punto, digo yo, que no estoy ahí dentro, pero pues mis amigos del Atlético, que yo sí que tengo muchos aquí, como Ramón, ¿no?
4: Sí.
9: Y me lo dicen, oye, vamos ahí con la posibilidad de ganar. Bueno, no te hace falta ni siquiera ganar el partido, quiero decir, a lo mejor llegas a los penaltis, bueno, y te clasificas, ¿no? Entonces, yo insisto, viendo lo que hizo, por ejemplo, el Arsenal contra el Sporting de Lisboa, pues a eso también te tienes que agarrar, que el Arsenal con el Sporting de Lisboa del partido de vuelta fue de aquella manera.
6: Y tenía una ventaja.
9: Entonces yo creo que hay que confiar en el Atleti independientemente de que juegue. Es verdad que si el Atleti tuviera 4 o 5 bajas muy importantes, te marca mucho. Una baja, por muy decisivo que sea el jugador, yo creo que no afecta tanto. A lo mejor es Lukman el tío
3: Messi
9: del partido. O Llorente, o el que sea, o el portero. Sí. Da igual.
6: Es verdad que el Atleti, por ejemplo, sin Hansko contra el Barça, sufrió y mucho. Tuvo que salir Lenglet y al final se te queda una posición ahí un poco coja. Pero y Barrios lo va a notar.
9: A mí las eliminatorias contra el Barça no me valen, porque en las eliminatorias contra el Barça, permitírmelo, el Atleti llegó con 2 ventajas claras, especialmente en una, al partido de vuelta. Y eso le condicionó al propio Atleti a la hora de jugar. Aquí el Atlético no juega condicionado, como no juega el Arsenal. O sea, tienen que ganar el partido, uno y otro. Uno puede ser, podemos considerar que es mucho mejor, que ha sido mucho mejor durante la temporada. Pero bueno, es que el ser mejor durante Una temporada no te define en un
0: hay
9: partido.
0: Hay un elemento que no habéis tenido en cuenta, que Rulo no lo ha contado para evitar el contragafe, pero el Arsenal es el verdadero pupas.
3: Total.
0: En inglés.
3: Pecho frío. Sí, sí.
0: No sé cómo se dice eso en inglés, pero...
7: Bueno, un loser, ¿no?
3: Pecho frío.
0: No, hombre.
7: Bueno, un loser, ¿no? Sí.
3: Van a pechear otra vez, Rulo. Lo
0: Yellow
3: siento,
0: pecho.
3: lo siento para ti.
0: Yellow pecho.
3: Yellow pecho.
7: Pero son pecho frío. No, pero por mí no, por mí no.
3: A lo mejor ellos piensan lo mismo del Atlético, que volvió a perder una final en penaltis, pero bueno, desde aquí, desde España, tenemos la sensación de
9: que... Hay que recordar aquel gol de Najim, hombre,
3: De que pechea mucho, el Arsenal pechea mucho.
4: A ver, yo estoy como con Pipi, con la fe y la gana que gane el Atlético. Pero además sumo, más allá, porque esto es, hay que, si no, siempre nos acusan que los periodistas hablamos con el diario el lunes. Entonces mañana es fácil. Planteamos situaciones que se pueden dar en el partido de hoy. Más allá de la fe, no tengo ninguna duda que tiene montones de argumentos futbolísticos, técnicos, tácticos, estratégicos para ganar el Atlético de Madrid. Sí. Sin ninguna duda.
6: Y me gusta
4: más allá
6: cholo,
4: de la fe.
6: Ese cholo relajado, divertido, riéndose. Es que, claro, el Atlético se ha enfrentado a dos eliminatorias anteriores donde tenía que aguantar un resultado positivo y aquí se ha quitado esa presión de decir, bueno, el Arsenal es un equipo que está peleando por todo, vamos a intentarlo. Y ahí el Atlético es más favorito. Es más favorito cuando está un poco más agazapado, ¿no? No cuando viene en plan de... No
5: va a parecer mejor al final, yo qué sé.
6: No.
3: Claro.
6: Eso lo dijo Guardiola, yo no lo voy a decir.
3: No lo voy a decir.
6: Yo voy a hacer un 4-0. Pero es verdad que el Atlético se sacude la presión. Claro.
0: Y tanto. José, ¿qué plan, qué vida lleváis hoy?
8: Pues en un ratito escucharemos a Enrique Cerezo. La comida de directivas esta vez es almuerzo de directivas, ¿eh?
0: Muy bien.
8: 11:15 más o menos aquí. O sea, 12:15 en España, pero muy, muy tempranito.
0: Eso.
8: Y luego a esperar, ¿no?
0: A ver con qué nos sorprende.
8: A esos 3.000 aficionados que van a venir a Londres para dar colorido también a esa grada del Arsenal Stadium, del Emirates de toda la vida. Y a que el Atlético de Madrid, pues si se cumple ese patrón que también se viene mascando, ¿no? Para los supersticiosos de aquella comparativa con 2014, ya se empató con el Chelsea en la ida, se ganó en Valencia en la jornada liguera del fin de semana y ahora tocaría, pues, redondear como aquella noche con los goles de Adrián, de Diego Costa y de Arda Turán en un partido en el que, en aquel Chelsea, si recordáis, empezó marcando un tal Fernando Torres. Así que para el que quiera aferrarse a eso, ahí lo tiene. Para el que no, está el fútbol.
6: Oye, José, fíjate si...
4: Qué paliza, ¿eh?
6: Fíjate si aparece por ahí Mbappé, que lo mismo, como le está gustando ir a conocer ciudades europeas, lo mismo aparece por Londres.
0: No te hemos preguntado tampoco por eso, Valencia.
6: No, lo digo, bueno.
4: Qué paliza, ¿eh?
6: Claro.
4: Qué paliza esa noche en Stamford Bridge, ¿eh? Y ahí se terminó el idilio con Mourinho, ¿no?
0: ¿Qué va a ser? No sé, ahora le pregunto a Ramón si nos volvemos a...
4: Ahí se terminó el idilio y, por supuesto, Courtois, no hubo renovación de préstamo.
0: Muy bien. 9:30, 8:30 en Canarias, 8:30 en Londres, que se despereza y que esta noche, ahí, en la zona del Arsenal, en la zona del Emirates, ahí en el noreste, bueno, pues van a tener un partido realmente bonito, disputado, emocionante y con un premio realmente gordo, el pase a la final de Budapest. Gracias, José.
9: Hasta luego.
0: Rulito, ¿alguna cosa más que me voy a contratar un seguro?
7: No, nada más, que pendientes de lo de esta noche y también hoy pendientes del Allianz Arena. Ruedas de prensa previas. Sí.
0: Ahí cómo está el porcentómetro, el porcentómetro cómo está.
7: Mira, yo, a pesar del 5-4 abajo para el Bayern, yo te daría también 55-45
0: para
7: el Bayern.
0: Muy conservador estás, ¿eh? Estás muy conservador.
7: En principio no llega Hakimi al partido.
0: Hakimi, sí.
7: Sí, y esa baja puede ser importante para el Paris Saint-Germain.
0: Sabemos ya que le decía Guardiola a Pickford.
7: A Pickford. No, pero no creo que le felicitara el verano ni que le deseara buenas vacaciones.
0: No le recomendó. La Costa Brava no le recomendó, ¿no?
7: No.
0: Tenía pinta, ¿no? Bueno, pues nada.
7: Por lo que sea.
0: Adiós, Rulito.
7: Adiós, un abrazo.
0: No sufras mucho. 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

0: Buenos días, dos cositas, Varela. Hablando los pájaros tirando las escopetas. Hablando los del Madrid, de potra. Hay que, bueno, vale. Y otra, sí, aparte de las dos faltas, el Madrid apabulló al Arsenal. Tenía que haber ganado el Madrid claramente, porque claro, apabulló al Arsenal allá y acá. Que sí, la potra mítica, la potra del Arsenal. Que sí, los del Madrid, que sí.
1: Nos ha quedado claro, ¿eh? La potra del Madrid, la potra del Arsenal, nos ha quedado claro. Bien que el énfasis, bien el mensaje. Mi querido Chito, buenos días.
2: La potra salvaje, ¿qué tal? Muy buena.
1: Uy, debería estar prohibida esa canción ya.
2: ¿Por qué?
1: Ya está descatalogada.
2: Está muy quemada.
1: Buf. Que no.
3: Es muy alegre.
1: No, ya no. Pero
2: fue
1: ya
2: canción
1: no,
2: del
1: ya
2: verano,
1: ya
2: fue
1: no.
2: Canción de la Eurocopa. Bien,
1: ya estamos
2: hombre,
1: en claro. Primavera, ya estamos en...
4: No, ya pasó.
1: Ya pasó, ¿no? Ya pasó, no, hay que cambiar. No, estoy en una cruzada ahí contra los speakers también.
5: Ah, sí, contra los speakers.
1: Sí.
5: Edadismo, oda al fútbol y speakers. Son tus batallas.
1: Exactamente.
3: Estás mayor, Raúl.
1: No, estoy mayor, será eso.
2: No te gusta nada mayor. De lo que mola. O sea,
3: estás muy negacionista.
2: Los asáis tampoco, que rajaste la retransmisión.
3: Y el otro día no le gustó el partido de la Champions. Es tremendo.
1: No, yo no dije eso. No me gusta la poca comprensión lectora del personal. Dije que no me pareció el mejor partido de la historia y que fue muy divertido, pero que tuvo defectos y carencias. Fue lo que dije. Eso fue
5: muy
1: lo
5: bien
1: que
5: explicado
1: dije.
5: En el podcast de la libreta, por cierto. ¿Eh?
1: Lo vi y...
3: No, pero estás en fase negacionista, ¿eh?
1: No, estoy en fase de que ya no aguanto al personal. Que me hace que ir en tren, marcha atrás y no.
3: Deja a la gente que se divierta, hombre.
1: Estoy rabiando porque llevo toda la mañana desde que empecé. Tenía que decir algo en la tribu y no me acuerdo, macho. Y estoy ahí dándole vueltas y me vendrá cuando sea las 15. Y ya, entonces ya...
2: No. Pide paso.
1: Dándole, en fin. Bueno,
2: ¿qué?
1: Que algo me contarás del Madrid, ¿no?
2: Muchas cosas. ¿Por dónde quieres empezar?
1: por el principio.
2: Parece que no se juega en nada, y efectivamente, no se juega en nada, pero hay cosas en juego. A ver, lo primero.
1: Bueno, de momento aún tiene opciones de ganar la liga. Minimísima, bueno, es un 0,01%.
2: No sé yo, porque se ha lesionado a Mendy. Así que, como con Mendy solo se iba a remontar al Bayern de Múnich, sí. Pues imagino
1: pues
2: que
1: estuvo
2: la
1: cerca,
2: más...
1: estuvo cerca de remontar al Bayern de Múnich.
2: Por cierto, en 7 años, 720 días KO, más los que se vienen ahora, ha jugado 210 partidos, ha perdido 123, recto femoral, pierna derecha. Así que, bueno, pues 5 meses y se opera, más o menos, sin Ferland Mendy.
1: Pues una muy mala suerte de un futbolista, de un deportista, quien ya le dijeron desde niño que lo iba a tener muy complicado, por no decir imposible, por un problema ya congénito en la cadera, una descompensación que ha ido paliando, ¿no?, con el paso de los años y que ahora le está pasando factura. Es evidente, bueno, hay dos evidencias, dos realidades, que cuando está sano es insuperable y que es insuperable también su registro de veces que no está sano. No, es un jugador que para la élite...
3: Juega dos tercios de los partidos,
1: por eso,
3: ¿eh?
1: Para la élite, pues no se puede contar con él. No, juega muy poco, hombre, 700 bueno, días de baja son casi...
3: Ha dado el dato, ha jugado 200 y pico y se ha perdido 120, ¿no? Más o menos.
5: Sí, pero...
3: Juega dos tercios.
5: Pero es verdad que...
6: en las últimas dos
5: temporadas... Se pierde la gana de los que juegan.
1: Visto así, ahora con los 5 meses que va a estar fuera, o los 4 meses y pico, estamos casi en 3 años de baja, ¿eh?
5: Sí.
1: O sea, es que va a llegar a los 900 días.
2: Jiménez está ya ahí con él, ¿eh?
1: En un pispás. No se puede contar con él. Pero bueno, con todo el cariño y todo el respeto, que le vaya bien la operación, que se recupere, que no le duela, que tenga un buen verano y sobre todo que no se deje ver mucho en yates como Kylian Mbappé, que es ahora mismo casi más que el relevo en el banquillo del Real Madrid, el tema central en el equipo blanco.
2: Efectivamente, en cuanto a salud, hay que estar pendientes de las pruebas que le van a practicar mañana para ver si llega al clásico. Courtois, en cambio, sí que llega para ese partido, pero lo que está centrado ahora mismo es el tema hate dentro de la figura de Kylian Mbappé, y esto se palpa en el ambiente, en una afición madridista que está muy confundida, ya no sabe para dónde tirar. Salvó a Kylian Mbappé de unos pitos que se volvieron pues con ensañamiento para con Vinicius Junior, y ahora Vinicius parece el salvador de su patria, mientras que Kylian Mbappé está denostado, y eso se ve en la foto que subió el otro día, ayer, sin ir más lejos, el Real Madrid de Gonzalo ejercitándose en el entrenamiento. Todos son fotos de Kylian Mbappé out. En cuanto a las respuestas de los seguidores del Real Madrid, 2,5K 2.500, Raúl, para sí. que me entiendas.
1: Eso lo he pillado, lo he pillado.
2: En cuanto a respuestas de ese tuit. ¿Por qué está ese hate tan sumamente propagado? Bueno, primero por la situación del club, que no se come un rosco desde que llegó Mbappé. Segundo, por esa vida fuera del campo que molesta al aficionado. Y tercero, por una mentalidad a partir de la cual la gente saca conclusiones de que, tal y como le fue en París, puede llevarle también a enfrentar al vestuario, a intentar comandar o dictar dentro de un vestuario nuevo como es el Real Madrid. Y un vestuario que, por cierto, bueno, pues no atraviesa sus mejores días de convivencia. Aparecen vasos comunicantes. Ayer hablamos mucho de la figura de Vinicius Junior, hablando también sobre Kylian Mbappé al respecto. Una pincelada que me gustaría dar sobre el futuro de Vinicius Junior, creo que no se ha dicho en ningún otro sitio, pero es que personalmente mi percepción ha cambiado bastante respecto a lo que podría ser con Vinicius de cara a un futuro. Para mí la renovación iba a ser cuestión de tiempo. Y según me informa gente que está muy cercana a Vinicius Junior, hay días que se levanta con la idea de no seguir en su ciudad y en su club favorito, que es Madrid y el Real Madrid. Aquí ha calado muy bien, pero no es solamente una cuestión de dinero, hay otras cosas detrás. Hasta tanto no me han contado, pero bueno, ya que cada uno saque sus propias conclusiones. Y Vinicius, hay días donde se ve harto. No me preguntéis de qué o de quién, pero Vinicius se levanta muchos días harto.
1: Ramón Abardemont, te pregunto como socio compromisario del Real Madrid. ¿Estás enfadado, decepcionado con Mbappé?
7: Bueno, yo creo que se ha equivocado en una cuestión de relaciones públicas muy de forma muy evidente, ¿no? Porque tiendo a no caer en ciertos sensacionalismos o hipocresías, ¿no? Con respecto a lo que hacen los jugadores en sus días libres. Entiendo que tenía permiso del Madrid, que tenía permiso de los médicos, pero creo que bueno, pues que sea tan visible, ¿no? Que él estaba en otra dinámica diferente a la del equipo, cuando el equipo está pues en el momento en el que está, cuando es el jugador que evidentemente más dinero gana y la situación es tan compleja, creo que ha sido un error en cuanto a la forma, ¿no? Bastante claro y evidentemente en una temporada en la que el Madrid estuviese haciendo sus deberes, pues esto sería mucho menos comentado. O probablemente ni siquiera Mbappé se habría ido, no habría tenido ese permiso, o habría estado en Valdebebas apurando plazos, ¿no?, para intentar llegar. Pero una temporada, que es la segunda consecutiva, donde no cumples objetivos y te quedas lejos de ello, pues es evidente que no sienta bien, ¿no? No sienta bien al aficionado. Claro. Después, la gravedad que se le quiera dar, la trascendencia, ¿no?, la profundidad, pues yo desde luego no comparto muchas de las reflexiones, ¿no?, o quejas que estoy leyendo en redes sociales. Pero sí que entiendo que, bueno, que raspa, ¿no?, que raspan esas imágenes. Claro,
8: es que grave no es irte con tu pareja, grave no es estar con tu pareja en Roma, en Madrid, o donde quieras estar, cenando, comiendo, porque Mbappé no está haciendo nada insano que le vaya a hacer recuperarse peor. Pero no lo puedes televisar y sobre todo tienes que entender el momento, tienes que entender que tu trabajo también tiene por detrás un grupo, una masa social tremenda que lo que quiere es que demuestres en el campo lo que cuestas y lo que vales. Y habrá que decirle a Mbappé que no es lo mismo ser un jugador de élite que ser un jugador de élite. En este caso, o querer, me explico mejor, ¿no? No es lo mismo estar en la élite que estar en élite. Tiene que entenderlo.
2: Bien traída.
8: Tiene que entenderlo. Pero claro, porque es que no puedes estar haciéndote fotos con una sonrisa cuando tu equipo está cerca de hacer el peor año de los últimos 40 de carrera de
1: la también historia. También es en sentido contrario, porque hubo una catarata de reacciones, especialmente en redes sociales, varios mensajes, ¿no?, de los compañeros de Mbappé al término del partido en Cornellà-Prat. Toda esa unión, toda esa piña, todo ese grupo, todo ese equipo, bien pudieron haberlo hecho desde septiembre, ¿no? Les ha quedado un poco feo, mira que yo, no, o sea,
2: claro.
1: Yo estoy bastante decepcionado con Mbappé, soy uno de los desencantados y desengañados, creo que no está sumando lo que debiera al Real Madrid y alguien tiene que un poco que, no sé, replantearse la situación, que no estoy hablando de una venta, pero sí hablar seriamente y con él y asignarle el papel que le corresponde o que le viene mejor a este grupo en concreto, pero claro, ganar 0-2 a un equipo que lleva sin ganar todo el año 2026. Te has estado tocando el bolo desde el último parón. Le has regalado la liga a un gran Barcelona, pero le has regalado la liga porque tú ibas por delante y pierdes donde no debes perder, en Mallorca, en Pamplona, no sé qué, no sé cuánto. Todos estos partidos que ha perdido, el Getafe, no sé qué. Y de repente son todos amigos y nos damos besos en la boca y qué bien jugamos y no lo echamos de menos. Y fíjate, con Gonzalo y dos chavalines más. Asunto arreglado. No, esto no, esto no, esto tampoco.
3: A mí hablar de esto.
1: Vestuario del Madrid, esto tampoco, tampoco Mbappé es el demonio. No ha sido la solución, pero no es el único problema.
9: Raúl, aquí hay dos debates. Está el debate deportivo y el debate personal. Es decir, por un lado, yo creo que cuestionar a Mbappé lleva 40 goles. Yo creo que el equipo tampoco ha ayudado. Es decir, yo creo que si el equipo hubiese ayudado un poco más con los 40 goles de Mbappé. Es más, yo pienso que si Mbappé no llega a jugar esta temporada, el Madrid estaría fuera de.
1: No, es verdad.
9: Estaría fuera de la Europa League.
1: No, no lo creo.
9: Yo no lo sé. Luego el debate personal. Esto como la mujer del César. No solo hay que serlo, sino también parecerlo. Es verdad que en un momento donde la temporada va a terminar con cero títulos, pues evidentemente tu estrella, el referente del equipo, puede hacer su vida privada, pero no exhibirse. No exhibirse por una cuestión de ¿cómo te diría yo? De respeto hacia la afición, está claro que ha sido un error, una torpeza, pero tampoco ha cometido ningún delito. Lo que pasa es que se ha equivocado no por lo que ha hecho, sino cómo lo ha hecho. Es decir, podía haberlo hecho porque tenía permiso, podía haberlo hecho disfrutar de su pareja perfectamente, pero esa exhibición con esas imágenes que hemos visto, cómo lleva el timón, cómo iba absolutamente, cómo baja y sube las escaleras de los aviones, la verdad que eso es una imagen que en el Real Madrid se va a penalizar. No sé si va a jugar contra el Oviedo, no lo sé, pero como juegue contra el Oviedo, la pitada que se va a llevar Mbappé,
1: bueno, no
9: va
1: lo sabemos,
9: ser, no lo sabemos. Lo vais a escuchar. No estoy pidiendo una pitada para Mbappé, no lo estoy pidiendo. Pero es que hay cosas que no las puedes frenar. Aunque quieras frenarlas, no las puedes frenar. Y la afición, que está completamente muy agotada de esta temporada, porque agotadísima, y sobre todo porque el equipo ha sido un auténtico desastre. Ahora, que el hombre que más cobra, la gran estrella del Real Madrid, se exhiba de esta manera, no porque lo haga, sino cómo lo ha hecho, la verdad que va a tener su, le van a penalizar, como juega contra el Oviedo, pitada histórica para Mbappé, ya lo verás.
3: Por la dimensión de la figura, yo creo que es imposible que se esconda este chico. Al final estamos hablando de alguien que juega todos los veranos con su selección, que no para, y que de vez en cuando, aprovechando una lesión, debe tener la posibilidad de airearse un poco. A mí lo que me parece es que estamos cerrando el tiro, si queremos analizar, ¿verdad?, los problemas que tiene el Real Madrid. El Real Madrid viene de una época en la que ha ganado muchas Copas de Europa, no ha hecho bien una transición hacia otro tipo de plantilla, hacia otro tipo de equipo que tiene que volver a montar. ¿Por qué? Porque la gente se ha hecho mayor, porque se han ido marchando, se fue Bale, se fue Cristiano, se fue Benzema, se fue Modric, se fue Kroos. El Real Madrid no ha hecho esa transición, ha traído a un futbolista que posiblemente sea, a día de hoy, por mucho que se le critique, el mejor del mundo, pero no ha sabido rodearlo de un equipo en torno al que se pueda construir un proyecto, y ya está. Que se exhibe un poquito más, un poco menos, pero ¿qué esperamos hoy en día? Con una cámara en el bolsillo de cada persona, que no salgan las cosas, con paparazzis, con gente persiguiéndolo desde la puerta de su casa, es imposible. ¿Tiene derecho a hacer eso? ¿Ha hecho algo raro? Bueno, a mí me parece que se está errando el debate en torno a un equipo que se ha dejado ir en la segunda vuelta y que en general está plagado de culpables de esta situación. Y Mbappé no es el único.
1: Bien, pero, eso es evidente. Pero cuando tú ves que tu estrella, que está lesionada, que no ha podido ser el revulsivo de la temporada o el asidero, ¿no?, de que agarre un poco, ¿no?, todo el año deportivo.
9: Metió 40 goles,
1: y está...
9: Raúl.
1: Muy bien, vale, muy bien.
3: Aunque me Raúl, bueno, pero... tu estrella se va a concentrar ahora 45 días con Francia. Claro. O sea, el tío se va a ir el día 5 o el 10 de junio y seguramente no acabe hasta el 20 de julio.
1: No hay por donde
3: lo normal es que Francia llegue a la final o a semifinales.
1: No hay por donde
3: 45 coger. Días con su selección y sin vacaciones.
1: Lo siento,
3: no. Chaval, está lesionado, se va... 3-4 días con la novia, no sé cuánto se ha ido. Pues normal, no pasa nada, ¿no?
1: Yo creo que el día que juegan tus compañeros, que están
3: intentando evitar... ¿Habrá visto el partido?
1: Si no es por verlo o no verlo, porque por el hecho de verlo o no verlo no va a ayudar a sus compañeros. ¿Está? Digo que la imagen, el contraste, tú tienes el monitor, divides la pantalla por la mitad y ves a unos mojándose allí penando en Corneprat, intentando ganarle al Español, un equipo que no le ha ganado a nadie este año.
3: Su trabajo ya
1: y
3: está,
1: el otro, ¿no?, mojándose en Cerdeña... Lo siento, parece... eso no hay quien lo aguante, quien lo sujete. Lo siento.
3: No, pero Raúl, escúchame, en Corneprat había 6 o 7 tíos que no van a ir al Mundial. Pero, no, Jorge, escucha una cosa.
10: Vale,
3: claro,
10: bien,
3: claro, claro, que no van a estar los 45 días que va a estar currando Mbappé este verano.
1: Esto es como, mira, esto es como lo del otro día. Te quiero decir una cosa. Esto es como el otro día lo de la ministra de Cultura, Deporte y no sé cuánto más, la señora, la tal Tolón. Milagro. Esta que dijo...
10: Nada que ver.
1: Una barbaridad. No, quiero decir una barbaridad. Quiero decir una cosa. Bueno, cuando dijo aquello de que el fútbol tal por lo de la mujer tal y cual. Entonces... Hubo quien quiso justificarla diciendo que era un desayuno informal, allí colegueo con los amigos de Europa Press. No, uno se levanta ministro y se acuesta ministro. Es ministro las 24 horas del día, para bien y para mal. Para bien y para mal. Entonces, Mbappé es Mbappé y es la estrella del Madrid para bien y para mal. Y creo que es el primero que debe dar ejemplo y debe empatizar con sus seguidores, que han escuchado todo el año que no ha habido compromiso, que no ha habido equipo, que no ha habido sacrificio, que no ha habido implicación, que no ha habido una serie de valores que él no demuestra, en un yate en Cagliari. No lo demuestra. Por supuesto que puede ir a su casa a ver a su madre, faltaría más. O ir a pasear al perro, claro, faltaría más. Yo ya no sé hasta qué punto está prescrito médicamente que un tipo que tenga una dolencia muscular esté haciendo snorkel allí buscando estrellitas de mar. No tengo ni idea, a lo mejor es buenísimo.
10: Bueno, una golondrina no hace verano, pero
1: correcto.
10: Hay antecedentes en el Madrid, ¿no? Porque Bale se iba a jugar al golf, ¿no? Mientras los compañeros jugaban.
1: Bueno, el propio Mbappé, que pidió un día un permiso excepcional el año pasado y apareció en Estocolmo.
10: Mira, yo la verdad que...
1: Y por encima tuvo hasta la mala suerte que estaba allí en un hotel donde acabó produciéndose presuntamente una violación y lo intentaron involucrar. No tenía nada que ver, pero hasta en eso tuvo la mala suerte de que intentaron mancillar su nombre cuando estaba en un sitio donde no debería estar y para el que no pidió permiso, porque presuntamente se iba a París.
10: Hay características de los chicos hoy, de estos deportistas de élite, que han cambiado. El mundo ha cambiado y ellos han cambiado. En otras etapas, seguramente, a ver, todos hemos convivido, yo particularmente, con exjugadores, todo lo que vos quieras, que ante esta circunstancia de un equipo como la que tiene el Madrid, se escondían debajo de la cama. O sea, no que se escondían, sino que interpretaban que mejor no vamos ni al supermercado. Pero los tiempos han cambiado y yo estoy, creo que fue Jorge, ¿no?, el que dijo que este chico no va a parar, o sea, no va a tener tres días, cuatro, nunca. También te entiendo a vos, que es el pensamiento de la gente. Estás en una posición diferente, no al resto, pero imagínate que los compañeros no están en condiciones. Si Mbappé con 40 goles le pegan, tienen razón, el resto de los compañeros no pueden salir ni siquiera sacar la bolsa de la basura.
1: Con todo y con esto, solo una cuestión que me quedo sin tiempo y dejo asegurar.
3: No me dejas,
1: sí,
3: ¿no?
1: Con todo y con esto. Sí, con todo y con esto. Lesionado también está Courtois desde hace no sé cuántas semanas. No lo hemos visto en ningún yate. Y a lo mejor ha estado, ¿eh? Lo digo por lo de los móviles y bla, bla, bla. Lesionado también está Güller.
3: Pero interesan tanto que...
1: Bueno, no lo sé, no tengo ni idea.
3: Es que a lo mejor no interesa.
1: Venga, rematamos, que estoy fuera de tiempo, seguro.
3: No es lo mismo la pareja que tiene Mbappé que la que tiene los
1: Claro.
3: Demás.
2: Bueno, la de Vinicius está también muy viral,
1: Bueno, da igual, vale, sí, la pareja, vale, perfecto.
3: Déjame un minuto, que hoy me he portado, no tendréis queja. Pero luego hay una cosa, y es que Mbappé es la estrella del Madrid, pero no está por encima del Madrid. A lo mejor el PSG lo estaba, o a lo mejor en el Mónaco lo estaba. Incluso puede que en Francia, no lo sé, que tampoco creo, pero eso es lo primero que tiene que entender Mbappé. Que creo que, por ejemplo, Cristiano lo sabía cuando llegó, porque había estado en otro club del Manchester, incluso Beckham, con todo lo que era Beckham. Con todo lo que era Beckham. Pero hay otra cuestión, el problema es que si Mbappé no casa con el vestuario del Madrid, ahí es donde puede estar el problema, ¿no? Si lo van señalando los compañeros de alguna manera públicamente, o jugando, o sin jugar, o haciendo esto o lo otro, ahí es donde va a tener el problema serio el Madrid.
1: En fin.
3: ¿Se irá Vinicius o se irá Mbappé, Raúl?
1: Me tengo que marchar. Os doy las gracias por haber venido, ¿eh?
2: Gracias a todos. Suerte
1: ha sido un
2: Atlético.
1: Placer. Vamos, suerte al Atleti. Recordarlo, ¿eh?
10: Gracias por...
1: No, yo siempre os invito. Adiós, Amaro. Adiós, Palencia. Adiós, Pipi. Adiós, Segura. Adiós, Liaño. Adiós, Pasqués. Adiós a todos, ¿eh? Y adiós a los amigos de Securitas Direct.

0: Venga, vamos a ir recogiendo. Vamos a alcanzar las 10 de la mañana, 9 en Canarias. Enseguida a los compañeros de La Pizarra. 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

0: Es mejor que el álbum que te prometimos. Es mejor que el álbum que te hayan podido prometer, cielo. Es una obra maestra.
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2: Preferimos obra maestra.
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0: Rhapsody.
3: Rhapsody. ¿Qué es eso?
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5: Si el Sevilla se termina salvando a final de temporada, estoy convencido de que Alexis Sánchez no volverá a pagar en su vida un café en el barrio de Nervión después del gol que marcó anoche ante la Real Sociedad. El chileno entró al descanso para sustituir a Isaac Romero y a los 5 minutos se sacó un derechazo dentro del área para batir a Alex Remiro y rescatar al Sevilla de su propia agonía. Alexis ayer agarró el toro por los cuernos e impuso su talento, su veteranía y toda su jerarquía para darle al Sevilla el acierto, la pausa y la personalidad que se esperan de un futbolista de su experiencia. Alexis llegó para esto, para aportar su madurez a un vestuario falto de referentes y plagado de futbolistas imberbes. Y la verdad es que, sabiendo que tiene ya 37 años, se puede dar por bueno su fichaje teniendo en cuenta su aportación para los minutos que ha disputado. Con el de ayer, Alexis ha marcado 4 goles en esta liga. Y ojo al dato, estos 4 tantos han tenido su impacto en los resultados del Sevilla. En la 5ª jornada, al poco de llegar, hizo el 1-2 de la victoria sevillista en Mendizorroza. Ante el Barça, en octubre, abrió la lata de aquella goleada. En marzo, anotó el primero de los 2 tantos del Sevilla ante el Betis en la Cartuja. Y ayer, se volvió a vestir de protagonista para hacer el 1-0 ante la Real Sociedad en un partido que puede acabar siendo decisivo en la permanencia de su Sevilla. El Ramón Sánchez Pizjuán ayer abrazó al equipo desde el arranque y decidió aplazar para más adelante las protestas contra la presidencia y la dirección del club, porque ahora lo más importante es la salvación del equipo. El sevillismo se volcó. Más de 40.000 almas acudieron ayer al Ramón Sánchez Pizjuán para animar a los suyos, aunque el equipo no pudo evitar que esa sobreexcitación por el ambiente se convirtiese en precipitación. El Sevilla jugó en la primera parte demasiado acelerado y las prisas, ya se sabe, no suelen ser buenas consejeras. Eyuque fue el único futbolista del Sevilla capaz de jugar ajeno al contexto sin dejarse llevar por los nervios y fue, con diferencia, el mejor jugador de su equipo en la primera parte, aunque al nigeriano le faltó lo más importante en el fútbol, que es meter la pelotita en la portería rival. Al final, el que sí lo hizo fue Alexis, que ayer se vistió de héroe, o incluso de santo, para coger al Sevilla de la mano y sacarlo del descenso, que es lo que cuenta a estas alturas de la temporada. Al Sevilla le quedan 4 finales por delante, 2 de ellas ante Español y Real Madrid en el Ramón Sánchez Pizjuán, y tanto el equipo como el sevillismo saben que esta permanencia se va a tener que sudar hasta el final. Es verdad que el Sevilla no está tan acostumbrado como otros equipos a pelear por no bajar, y la experiencia siempre es un grado para cualquier cosa en esta vida. Pero Sevilla y el sevillismo sí saben lo que es la esperanza, la creencia y la pasión, y la permanencia del Sevilla Fútbol Club se ha convertido en eso, en una cuestión de fe.
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pizarra, tenemos que hacer la mejor previa del Arsenal Atlético de Madrid en el Emirates. A analizar la victoria del Sevilla, que saca al equipo hispalense del descenso. Debatir con Pablo López, Pablo Parra y Sandra Díaz. Y hacer un repaso muy chulo de los campeones europeos más inesperados.

0: tal, oyentes de Radio Marca, amigos de la pizarra de Quintana? Bienvenidos a este martes, 5 de mayo de 2026, en el que tenemos que arrancar hablando. Hola, Alex de Llano, hola, Nahuel Miranda, chicos, ¿cómo estáis?
1: Buenos días, ¿cómo estamos?
2: ¿Qué tal? Muy buenas.
0: Del gol de Alexis y el sufrimiento anoche en el Ramón Sánchez Pizjuán. Ayer estábamos todos pegados al televisor, desde las 9, puntuales a la cita. Ambientazo, no falló ayer el Ramón Sánchez Pizjuán. Y el héroe terminó siendo Alexis, entrando desde el banquillo en la segunda mitad.
1: Efectivamente, un futbolista grande, habituado a las grandes citas y que supo darle al sevillismo una noche grande y una gran alegría para encarar esa salvación. Era una de las primeras finales que va a disputar el Sevilla de aquí a final de temporada y desde luego la superó con esa victoria por la mínima y gracias al gol del chileno.
2: Fue un partido emocionante, lo del ambiente es tremendo. Me parece que era Castrín, después del partido, que decía que no llegaba a escuchar al compañero que tenía al lado. Igual, creo que no es para menos. Ese tramo final con el Sevilla aguantando y la afición pitando cada posesión de la Real Sociedad es tremendo. Y bueno, creo que son los partidos que hacen afición, incluso dentro del sevillismo, ¿no? A pesar del sufrimiento y esa sensación de alivio de haber conseguido los tres puntos y haberse metido en la pelea por la permanencia, me parece que bueno, que ayudan a conseguir nuevos adeptos y a entender por qué el fútbol es tan grande.
0: Totalmente. Fue Alexis el héroe del Sevilla, como digo, entrando desde el descanso, con ese derechazo dentro del área para batir a Alex Remiro, en un partido, eso sí, chicos, en el que creo que se palpaba en los jugadores del Sevilla el nerviosismo, la precipitación. En la primera parte, Nahuz, salvo Eyuque, que creo que fue el mejor jugador del Sevilla en la primera mitad, con diferencia sobre el resto, el equipo estaba viviendo un nivel de estrés, de precipitación, de ansiedad tremendo. Si no es por Alexis, pues no sé cómo hubiese acabado el partido, la verdad.
2: Sí, sobre todo los primeros 15 minutos da la sensación de que esa camiseta pesa una barbaridad. Bo, y sí, que el ambiente, bueno, que se come un poquito al Sevilla. Hay que decir que creo que la Real Sociedad tampoco plantó demasiada batalla.
0: Totalmente
2: no,
0: cierto.
2: No se mató para ir a por el partido. Me parece natural. Es un equipo, bueno, lo decimos habitualmente del Getafe. Yo creo que la Real Sociedad ha pasado algo parecido. Después de la primera vuelta que se marca el equipo, oye, creo que han apretado una barbaridad con la llegada de Madaracho. Ya tienen asegurada la Europa League. Están muy lejos de la quinta plaza. Yo creo que es natural dejarse ir un poco. Y bueno, después de ese inicio titubeante de partido, creo que el Sevilla ya hace pie en el encuentro y ya empieza a encontrar la veteranía de varios futbolistas que creo que estaban fichados para este tipo de ocasiones. Al final acaba como capitán Gabriel Suazo, que tenía esa jerarquía ya como capitán de Chile. La aparición de Alexis, que creo que es el caso más evidente. Es una lástima que no tuviéramos por aquí a Azpilicueta, que creo que era otro fichaje que se tiraba muy en esta dirección. Sí, sí, sí. Y sobre todo dentro de los jugadores que tenían que complementar todo esto, a mí me gustó mucho el partido de Agumé, al que siempre le pedimos más. Y creo que, vamos, el más destacado es Quique Salas, que junto con Castrín ha hecho una gran pareja de centrales que tiene que ser la base del Sevilla de estas últimas jornadas.
0: Completamente de acuerdo. Después de este triunfo del Sevilla, coge mucha más relevancia el encuentro del próximo fin de semana, de nuevo en el Ramón Sánchez Pizjuán,
1: sí,
0: ante el Real Club Deportivo Español. Sí, vaya sí, partido, tenemos el próximo sábado 4:15 de la tarde en Nervión. Tremendo.
1: Sí, el Español que acumula 17 partidos sin ganar y el Sevilla que está, bueno, viene de una última victoria en esta última jornada, pero sobre todo viene con la gente de su lado y sobre todo con la posibilidad de alejarse muchísimo más y meter al Español en esa quema. O sea, que es un partido ese de 6 puntos, ¿no? Que se suele decir.
0: Brutal, brutal. Lo del próximo fin de semana también lo será seguro el Elche a la vez, que es otro enfrentamiento que hay en la parte baja de la clasificación. También el sábado 2 de la tarde. Tiempo tendremos durante la semana de hablar de la próxima jornada de Liga, pero es que hoy hay Champions. Hay Champions en el Emirates, chicos. Arsenal Atlético de Madrid, vuelta de las semifinales. ¿Qué os dice la intuición, Nahuel Miranda? ¿Qué te dice la intuición a las 10 y 8 minutos de la mañana?
2: Bueno, vamos a tener un partidazo seguro. Creo que, oye, lo que ha cambiado de ayer a hoy es el resultado del Manchester City en Premier, que puede ayudar un poquito a la moral del Arsenal. Pinchó ayer el Manchester City 3-3 frente al Everton y le deja el título en bandeja al Arsenal, que si gana los últimos cuatro partidos, los últimos tres partidos, va a ser campeón de Premier. Veo a los dos equipos con un puntito de moral extra respecto a lo que fue los partidos de ida. Y yo le tengo mucha fe al Atlético de Madrid. Lo vengo comentando aquí en la pizarra. Me parece que el equipo en los últimos 2 meses ha dado un paso adelante. Viene mostrando más personalidad que cuando llegaban este tipo de partidos en otras temporadas. Y creo que, siendo el Arsenal favorito, yo creo que el Atlético de Madrid va a pasar y va a ser en la final.
0: Vale. Alex.
1: Yo sigo viendo al Arsenal por delante. Pese a que esto que comenta Nau, ¿no? De, oye, ha empatado el Manchester City, el Arsenal ya vuelve a depender de sí mismo para ganar el título y que eso pueda quizá, no sé si descentrar o no ser todo lo acicate positivo para la semifinal. Yo sigo viendo a un Arsenal fuerte que viene de un último fin de semana en el que creo que ha podido certificar diversas cosas y que me lo creo bastante en el Emirates con la oportunidad de sellar la presencia en una final. Además, la recuperación de Bukayo Saka, el hecho de que puedan estar también Kai Havertz y Odegaard, veremos para cuánto y para qué. Pero sigo viendo al Arsenal un pelín por delante. Lo veo más igualado que al principio de la eliminatoria, pero veo a los de Arteta un pelín por delante.
0: Yo y me imagino un partido muy largo.
1: O sea, tú te vas a penaltis.
0: Sí. Sí,
1: ¿penaltis?
0: Sí. Creo que se decide hoy en los penaltis. Creo que los dos van a ofrecer una buena versión. Creo que va a ser un buen partido. Me imagino un buen partido, la verdad, bien competido por parte de los dos equipos, que irá a tramos como fue el encuentro de ida.
1: Sí.
0: Seguramente el Arsenal arrancará mejor, se repondrá al Atleti, a ver cómo vuelven los dos equipos del descanso, pero me imagino un partido, la verdad, bastante, bastante disputado y que se va a decidir al final de los penaltis. Ojalá con triunfo del Atlético de Madrid. ¿Vuestro pronóstico? Por saber cómo lo previsualizáis.
2: Yo creo que va a ganar 1-2 el Atlético de
0: Madrid.
2: En los 90 minutos.
0: ¿MVP?
2: El MVP va a ser Julián.
0: A ver cómo está Julián, ¿eh? Luego le preguntamos a José Rodríguez. Porque ahí se probó el tobillo. El tobillo de Julián se probó, estuvo corriendo sobre el césped, pero parece que no va a estar al 100%. Julián Álvarez, sí lo esperamos de la partida, pero parece que no va a estar al 100%. ¿Alex?
1: Yo voy a decir
0: 4-0.
1: No, tanto. Yo que lo veo un pelín por encima. Por cierto, David Raya ya es oficialmente guante de oro de la Premier por tercer año consecutivo.
0: Vale.
1: Que es pues el Zamora.
2: Está ganando tiempo.
1: Voy a decir.
0: Venga.
1: 2-1.
0: Valiente. No, di el resultado que crees de verdad.
1: 2-1.
2: ¿No?
0: Es que ojalá. No lo crees de verdad.
2: La gente en YouTube está viendo la cara.
0: No lo crees de verdad. Di el resultado que crees de verdad.
1: Si no he hablado contigo antes de nada.
2: Bueno, pero. Se coge de hombros. Sí, no, no, no. Serías un pésimo jugador de póker.
1: Totalmente. Sí, no, muy malo, muy malo. Venga, va.
0: Si algún día comete un delito, le pillan.
1: Nah, pero no, primera. 2-1. Te digo cómo van a ser los goles.
0: 2-1, ¿vale?
1: Va a marcar Bukayo Saka en el 15. Recibiendo en la derecha, se mete hacia adentro, un par de regates, remata.
0: Muy suyo.
1: Gol. Luego, en el minuto 25, va a haber una falta y la va a clavar Julián Álvarez desde un poquito más alejada de la frontal. Y en el minuto 70-20, cae Havertz, se va a dar la vuelta, va a recibir en la frontal, va a entrar desde el banquillo porque no va a ser titular.
0: Vale.
1: Y va a marcar el 2-1.
0: ¿Y es el MVP?
1: Cae Havertz. No, David Raya.
0: Ah, David Raya. Vale. Vale.
1: ¿Te parece?
0: No, la verdad que no.
1: No me gustaría.
0: No me gustaría, pero bueno.
1: Te ha parecido buena de. Una buena disertación de lo que va a ser el partido.
0: Bueno, a estas alturas ya me esperaba cualquier cosa, ¿eh? Si me dices que mete Jan Oblak desde el centro del campo.
1: ¿Te imaginas?
0: Pues,
1: gol de Jan Oblak en el 93.
0: Es un pronóstico al de Llano. Sí, cualquier cosa puede
1: ocurrir. Cualquier cosa puede ocurrir.
0: Yo veo 2-2 en el partido.
1: Vale.
0: Y Jan Oblak en la tanda de penaltis. Es mi MVP. Jan Oblak está
1: Jan Oblak.
0: Para el Atlético de.
1: No,
0: sí, Jan Oblak. Venga, se lo preguntamos a los oyentes, que tenemos ganas de escucharlos.
2: Venga, pues como cada mañana en el 628-26-90-92, os pedimos vuestro pronóstico y el mejor jugador del partido de vuelta de semifinales entre Arsenal y Atlético de Madrid en el Emirates esta noche. Nos comentáis un poquito, oye, cómo veis el partido, qué sensaciones tenéis, sobre todo a los seguidores atléticos. Oye. Hay canguelo.
1: Wow.
2: ¿Cómo vivís la jornada de martes previa a jugar una vuelta de semifinales de Champions?
0: Seguramente te dirán que depende de la hora. Se habrán despertado nerviosos. A las 12 crees. A las 2 claro. Te parece un equipo terrible.
1: A mí me da una envidia, macho, el aficionado al Atlético de Madrid hoy.
0: ¿Por qué?
1: Porque hoy es el día. Hoy es un día de vivir emociones. ¡Fua! A raudales. Pues luego aparte, juntarte con tu gente, claro. Ver el partido.
0: Sí, sí.
2: Es que luego aquí
0: imagínate
2: cada
0: viajar.
2: Es buah. Muy suyo, hay gente que es de cábalas y de repetir siempre con quién ver los partidos.
1: Sí, yo tengo mi amigo Frank, que es con el que voy habitualmente al Metropolitano, tiene una camiseta de Coque del Atlético de Madrid, que ya.
0: Sí.
1: Ya está un poquito.
0: Anda pero, sola, la
1: pero no la limpia, no la lava porque.
0: No la lava.
1: Porque le da suerte.
0: Joder.
1: Y entonces, bueno, dice, bueno, pues una semana más no la vamos a lavar.
0: Y si pasa por la lavadora, sí. Claro, pierde el efecto.
1: Sí, pierde la magia.
0: Debe ser, vale.
2: Bueno, que la gente nos cuente, 628-26-90.
0: Perdón. 628-26-90-92. Venga.
2: Te iba a decir, claro, ojo con las supersticiones, ¿eh? Ya dijo el Cholo Simeone que han cambiado hotel porque es más barato.
0: Porque es más barato, sí, la he escuchado. De
2: los a mí ayer me...
0: Estuvo bien el Cholo ayer,
1: sí,
0: ¿eh?
1: Estuvo bien, estuvo
0: muy relajado, sí. Sí. Me gustó.
2: A mí ayer me pasó una cosa, jugó un gran partido de fútbol. Anoche con el glorioso Panathinaikos, vale. Uno de los mejores partidos que he jugado.
0: ¿Sí?
2: Sí, jugué muy bien. ¿Qué pasa? Que ayer, sin querer, me hice el café y el agua con la que me hice el café llevaba jengibre. El café estaba asqueroso, pero claro, si tengo que repetir,
0: ya.
2: Pues repetiremos, ¿no?
0: Mantendrás para siempre, ¿no?
2: Repetiremos.
0: Te lo tomarás tapándote la nariz
2: y para adentro.
0: Mañana, Bayern Paris Saint-Germain, chicos. Tiempo tendremos también mañana para detenernos un poco más en el partido. Pero, ¿qué esperáis? Así, un rápido titular de lo que esperáis mañana en el Allianz Arena.
3: Fútbol
2: es fantástico.
3: Fútbol, goles, emoción. Nada, yo espero un buen partido. Me parece que la baja de Raf puede ser significativa.
2: Muy sensible.
3: Eso de ver a Zaïre Emery en el lateral derecho,
2: muy
3: cómo
2: sensible
3: le sienta al Paris Saint-Germain.
2: Cierto.
3: Pero sí que es verdad que, bueno, yo veo al Bayern pasando.
2: Vale.
3: Y bueno... Muchos ya goles. Está. Sí, no, o sea, me espero un partido muy abierto.
2: La gente se ha empeñado en decir aquello de, oye, no espero un partido como el de la ida. Pues la verdad es que yo sí, ¿eh?
3: Sí.
2: O sea,
0: ojalá.
2: Es que,
0: ojalá.
2: De verdad, o sea, no me parece,
3: o sea,
2: algo
3: no,
2: fruto
3: claro
2: del contexto. O sea, creo que de una manera muy buscada, sobre todo el Bayern es un equipo muy kamikaze y creo que el en casa puede imponer ese guión de jugar el partido en muchos metros, con mucha ida y vuelta, con transiciones todo el rato. Le tengo mucha fe al partido y yo creo que va a pasar el Paris Saint-Germain.
0: Luego lo hablamos todo con el bueno de Alberto Rubio. Hablamos del partido de esta noche en el Emirates, también el de mañana en el Allianz. Pero entiendo, Nahuel Miranda, que hay vida más allá de la Champions.
2: La hay.
0: Ayla. Ayla, ¿no?
2: A ver la Ayla.
0: Pues venga, las Nahueladas.
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2: A 37 días para que arranque el Mundial.
3: 37 ya.
2: Tenemos
3: ya,
2: que ya resolver nahueladas que teníamos abiertas. Por ejemplo, tenemos que hablar del Passport Gate. Esto, para quien se lo perdiera el viernes, en la Eredivisie, el NAC de Breda apeló una derrota 6-0 en un partido de liga contra el Go Ahead Eagles, porque hay un futbolista que es neerlandés, pero que pidió nacionalidad de Surinam. Y Holanda no permite la doble nacionalidad. Entonces, lo que alega el NAC de Breda es que una vez el futbolista se convierte en surinamés,
0: ¿vale?,
2: pierde la nacionalidad y, por tanto, pierde el permiso de trabajo. Entonces, resulta que se han puesto a tirar...
0: ¿Surinamés o surinés?
3: Yo creo que surinamés, vale.
0: Surinamés.
2: Lo repasaremos. Pero bueno, que quería representar a Surinam,
0: ¿vale?,
2: y que eso le quitaba el permiso de trabajo.
3: Surinamés.
2: Empezaron a tirar del hilo. Y había 12 futbolistas que estaban en una situación parecida, bueno, nacionalizándose de Indonesia, como nacional de Togo, en fin, con
3: otros. Curaçao,
2: de Curaçao, varios países. Entonces, claro, echabas un ojo y había 133 partidos de la Eredivisie que se podían volver a disputar por problemas con las reglas de elegibilidad, por jugadores que no tenían el permiso de trabajo. Para sorpresa de nadie, le han dicho en la de Breda, oye
3: tío,
2: ajo y agua. Claro, no vamos a jugar 133 partidos. Lo sentimos mucho.
3: El comunicado oficial. Mira, macho.
0: Lo siento.
2: Estoy cansado, no, jefe. Ya
0: claro,
2: está.
0: Esto no va a pasar.
2: El calendario es el que es, tío. Esperábamos un final dramático en la Liga Escocesa. Bueno, pues ganó el Hearts 2-1. Tenía que ganar el Rangers para que se pusieran los tres líderes en un punto. El Hearts, que pone distancia de por medio, le mete 3 puntos al Celtic y 4 al Rangers, así que bueno, nos hemos quedado un poquito menos de emoción en la pelea por la Premiership en Escocia. El Chelsea pierde y acumula 6 partidos seguidos perdiendo, que esto es el récord. Marcó su primer gol en 575 minutos, un golazo de chilena de Joao Pedro, que si no habéis visto lo recomiendo. Ayer contamos lo de el Górnik Zabrze y Podolski. Podolski se ha convertido en el primer futbolista en ganar 5 copas nacionales en 5 países diferentes. Estos son Alemania, Inglaterra, Turquía, Japón y ahora Polonia. Por cierto, un pizarrita me ha pasado un vídeo del concurso de Podolski con 41 años en la final. Y el primer balón que toca le meten un viaje.
0: ¿En serio?
2: Sí, un buen viaje histórico.
3: Por cierto, ¿sabes que Podolski participó? Hay un programa alemán, que igual lo conoces, Nau, que es como de hacer cosas con precisión, ¿no?
2: Sí.
3: Clavar un tornillo, ¿no? Darle a un clavo con un martillo y el que más cerca se quede de clavarlo entero gana.
2: O, por ejemplo, cortar una patata en dos y que las dos mitades pesen lo mismo.
3: Pesen lo mismo.
2: ¡Ostras!
3: Pues Podolski participó.
2: ¿Y?
3: Bueno, yo solo vi a un... Es que era un tío reaccionando, que era muy gracioso. ¿Mm? Y dice, ahí va el tío de rojo. Y digo, pero si es Podolski.
2: Podolski es un tío muy divertido.
3: Sí, sí.
2: Un día me lo crucé por Moscú, le pegué una turra histórica.
0: Señor, suélteme el brazo.
2: Tuve 10 minutos hablando con él y llegó un momento que el representante me dijo, oye, tío.
0: Ya vale.
2: Los aficionados de Sheffield Wednesday ya saben... Bueno, el Sheffield Wednesday es este equipo que a principios de febrero ya era equipo de tercera división en Inglaterra porque le habían deducido 27 puntos al principio de temporada.
1: Años así, sí.
2: La verdad que esto es una vergüenza. Si pasara en España, de verdad que nos volveríamos locos. Hay constantemente equipos en la pirámide del fútbol inglés a los que les deducen puntos por no cumplir la normativa económica. Bueno, pues en el último partido en casa de la temporada, en un videomarcador pusieron una cuenta regresiva del número de puntos que les iban a descontar de cara a la próxima temporada.
0: Ostras.
2: Al final son cero, ¿vale? Van a estar en League One, pero con cero puntos de deducción, así que van a empezar la temporada en igualdad de condiciones con el resto de equipos. En la portada de Yogo hoy tenemos a André Villas-Boas, me ha gustado mucho el titular. André Villas-Boas como Beckenbauer, campeón como presidente y como entrenador con su club. Lo hizo Beckenbauer en su día con el Bayern, lo ha conseguido Villas-Boas con el Oporto. Y tenemos la última, y os diría que la más seria.
0: A ver.
2: La ha liado Neymar.
1: Uy, sí, la sé.
2: Y la ha liado Neymar con el hijo de Robinho. Ha mandado el hijo de Robinho un burofax a Santos, amenazando con emprender acciones legales, porque Neymar parece que el pasado domingo, en una sesión de entrenamiento, después de un rifirrafe en el entrenamiento, le calzó una bofetada.
0: ¿Qué dices?
2: El hijo de Robinho, que es un jugador de cantera en Santos, que está apareciendo en el primer equipo, denuncia que se llevó una bofetada de Neymar y le ha pedido a Santos que le rescindan el contrato a Neymar.
0: Ostras, pues sí, es serio el tema, sí.
2: Bastante feo, veremos en qué acaba, pero es uno de los temas del mes y del año en Brasil, que Santos le pueda rescindir el contrato a Neymar.
0: Ahí, Neymar.
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0: Claro que la experiencia y el tiempo te da más calma, que no es pasividad, pero sí es calma, y obviamente la paz para
1: enfrentar. Mi idea era seguir aquí porque sentía que se podía hacer algo increíble y no lo dudé, y estamos a un paso, ¿no?, de jugar otra final, que es algo histórico, y yo creo que el equipo lo sabe, se ve que hay mucha tranquilidad, mucha confianza para
0: bueno,
1: jugarlo
0: lo que
1: mañana.
0: Julián Álvarez en este tipo de partidos importantes, está claro que conoce la liga inglesa muy bien, el partido de la semana pasada ha tenido un partido muy bueno, y bueno, ojalá que mañana pueda responder de la
1: manera. Tengo muchas ganas de llegar a la mañana, mucha ilusión, y ojalá podamos hacer el nivel de actitud, de presión, de juego, la segunda parte que hicimos.

0: Londres están los enviados especiales de Radio Marca para el partido esta noche en el Emirates. Hola, José Rodríguez, ¿qué tal? ¿Cómo estás?
1: Buenos días.
0: Hola, Ainhoa Sánchez, ¿qué tal?
2: ¿Qué tal? Buenos días.
0: Os iba a preguntar, Ainhoa, por el tiempo, pero imagino que en Londres habrá amanecido nublado, ¿no? Para variar.
2: Premio. Tiempo premio. Londinense, como no podía ser de otra manera.
0: Chicos, ¿qué ambiente se espera hoy de los aficionados de Atlético de Madrid? ¿Cuándo llegan? ¿Cuántos van a ser? ¿Qué sabemos hasta ahora de la mañana?
2: Se esperan que lleguen 3.000. El grueso obviamente va a llegar a lo largo de la mañana y primera hora de la tarde de hoy, y se espera gran ambiente en el Emirates por parte también de la afición del Arsenal. Va a haber lleno, más de 60.000 entradas vendidas. Hablaba ayer Arteta en rueda de prensa también de lo que espera del ambiente, algo a lo que también se refería Antoine Griezmann, y hablan de partido histórico en cuanto a ambiente. Obviamente se entiende que siendo unas semifinales de Champions sea así, pero en cuanto a ambiente en el Emirates se espera que sea algo único hasta la fecha.
0: Oye, José, ayer el Cholo estaba relajado, ¿eh? Lo decíamos en el arranque del programa, se le veía muy cómodo ayer en rueda de prensa.
1: Yo vi bastante más tenso a Mikel Arteta, y mucho más apelando al instinto, a que vamos a salir como bestias, a que estamos como aviones, a que es el partido más importante de la historia del Emirates. Y en cambio a Simeone le vi, como decías, muy distendido, muy tranquilo. Le vi relajado, haciendo bromas, ya no solo la del hotel, la de que cuando le preguntaban por la superstición, también con los medios ingleses, que le han dado una caña tremenda durante estos días, especialmente a él, a todo el Atlético de Madrid, pero especialmente a él, le han apaleado, ¿no?, en las portadas y demás, y ya no solo fue esa broma, ¿no?, también, por ejemplo, refiriéndose al planteamiento de partido, pues le quitó mucho hierro al asunto, hablando de que, oye, pues ojalá, yo les diré que jueguen como en la segunda parte y si funciona, pues ya está, ¿no? Ya está todo hecho. Pero sí que es cierto que le vimos muy tranquilo, muy cómodo también con Antoine Griezmann. Se nota mucho esa conexión, ese feeling que hay entre los dos. Tienen una química que es especial y ambos se tienen el respeto y el cariño que se profesa el uno al otro. Y como tú decías, probablemente a lo mejor, porque también él ya se ha visto en estas... pues se le vio más tranquilo que a Mikel Arteta.
0: Me gusta esto, ¿eh? ¿No? Me gusta que el Cholo salga así a rueda de prensa. Este es un mensaje con el lenguaje, en este caso, no verbal. Yo creo que para el rival, pero también para los jugadores. Para Griezmann, que estaba a su lado, para el vestuario, de, oye, tranquilidad, que es una semifinal de Champions, sí, pero vamos a disfrutar del momento.
3: Sí, vamos a disfrutarlas en vez de sufrirlas. Es que creo que ese es el cambio en la mentalidad que tiene que tener el Atlético de Madrid, que... Bueno, en el Atleti de hace 12 años, de hace 10 años, habría salido, oye, a defender con todo, un poco pues como va al Allianz a jugar contra el Bayern de Pep Guardiola. Creo que el equipo ha cambiado mucho y que tiene que, oye, soltar piernas, amenazar muchísimo arriba, ir a apretar. Esto es lo que distingue a este Atlético de Madrid, y ya digo que veo a los jugadores con una predisposición, también al entrenador, que... Oye, que las últimas 2-3 temporadas no le había visto en este tipo de encuentros.
0: José, ¿qué sabemos a esta hora de la mañana del tobillo de Julián? ¿Cómo está?
1: No hay una versión oficial, obviamente. A mí ayer me decían que va a jugar, que va a ser titular. Que estuviéramos tranquilos porque va a ser titular. Que Julián va a estar hoy en el 11. Y eso probablemente es lo más importante para el Atlético de Madrid. Que no está al 100%, pues quizá no, pero que es el partido más importante de la temporada y digamos que después de este no hay ningún otro. Es decir, claro, si no pasas a la final, no hay ningún otro. Entonces, para pasar a la final, tienes que poner toda la carne en el asador en el día de hoy. Y si hay la más mínima duda o la más mínima molestia, pues obviamente se va a tratar de paliar con infiltración o con lo necesario. Y Julián va a estar. ¿A qué nivel? Pues eso lo vamos a ver luego. También es cierto que hay otro condicionante, y es que Sorloth, que sería el sustituto, digamos, tampoco está al 100%. Entonces, en esa duda, ante esa tesitura, creo que si Julián está bien, como digo, a mí ayer me tranquilizaba, me decían que pese a la prueba y pese a todo esto, que sí, que creían que eso, que Julián jugaba, que jugaba seguro, que iba a ser titular. Bueno, por ahí van los tiros. Yo sí que hacía hincapié más en la situación de Juliano Simeone, donde quizás sí pueda estar la novedad en el 11. Si Juliano no está al 100%, ya hemos visto que además futbolísticamente en las últimas semanas tampoco lo ha estado, quizá por ahí sí se pueda entender una modificación que implicaría varias piezas en el 11, pero que sería simplemente repetir el cambio que se hizo en el descanso del partido de ida, con Lenormand al centro de la defensa, Pubil al lateral derecho y Llorente por delante.
4: Así que el 11 nos quedaría, vamos, con Oblak, Pubil, Lenormand, Janko, Ruggeri, Llorente, Coque, Cardoso, Lukman, Julián Griezmann, básicamente.
0: ¿Ese sería, José?
1: Sería así, vamos, ya te digo, el cambio, el único cambio, ¿no? Con Oblak en portería, Ruggeri, Janko, Lenormand, Pubil, Coque, Cardoso, Llorente y Lukman, y arriba Griezmann y Julián. Ya te digo, todo esto pensando en un Juliano suplente.
4: Ya. Bueno, pues sería una de las novedades importantes. Es verdad que el Atlético de Madrid mejoró mucho en el terreno de juego con la posibilidad de ver a Llorente. Creo que sobre todo en la presión se notó. Fue un equipo que le cerró muchos más caminos a Hincapié en ese costado izquierdo, en el momento que el Arsenal buscaba progresar por ese sector. Y creo que puede ser un movimiento ganador de Simeone.
3: Sí, que en un momento dado puede refrescar toda la banda derecha, meter a Molina, meter a Juliano. Me parecería, oye, una buena forma de revolucionar el equipo. También con una hipotética entrada de Sorloz. Ya sabéis que el Molina-Sorloz ha sido un doble cambio bastante habitual para Simeone, que creo que le ha dado resultados. Creo que tiene más argumentos en el banquillo para hacer profunda la plantilla, y que todo esto se entiende después, José, del paso adelante que ha dado Johnny Cardoso en las últimas semanas, que me parece
0: importante,
3: de las noticias más positivas para el Atleti.
1: Yo creo que incluso se vio en el partido de ida, que fue de menos a más. La segunda parte de Johnny fue muy buena, ayudando a Koke a apretar a Zubimendi, a Declan Rice, intentando dificultar la construcción de juego del Arsenal, que yo tengo la sensación de que hoy va a pasar más por Eze. Yo creo que, pese a que ayer Arteta no descartase a Odegaard, creo que Odegaard hoy no va a ser titular, y que Eze, después de también una buena segunda parte en el Metropolitano, creo que va a ser el titular ahí, con Saka en una banda. Entiendo que Martinelli en la otra, pero bueno, habrá que verlo. Tampoco estoy en la cabeza de Arteta, ¿no? Pero sí creo que ahí el despliegue que hicieron el miércoles pasado, tanto Cardoso como Coque, le supuso un plus al Atlético de Madrid. Repetirlo hoy, pues es fundamental. Sí hay un detalle que yo creo que en el caso de Cardoso hay que controlar siempre, y es que lo que le penalizó en el inicio de temporada, más allá de las lesiones, fue el ver una amarilla demasiado rápido. Hubo varios partidos en los que le condicionaba estar amonestado, y creo que hoy es clave.
0: Sí, totalmente, totalmente importantísimo eso, y el tema del balón parado, que luego repasaremos todo con Juan Castro, las claves del Arsenal. Ainhoa, ¿te imaginas partido largo o qué escenario te imaginas?
2: Uf, yo creo que va a estar muy, muy igualado. O sea, no espero, obviamente, lo que pasó en el mes de octubre, y sí espero un partido muy igualado. Ayer había quien me preguntaba si pensaba en penaltis, y a mí no se me había pasado ni por la cabeza, la verdad. Así que sí espero que va a estar muy, muy igualado. Es verdad que confío mucho en el Atlético de Madrid, a pesar de todo lo que se está moviendo en el Emirates, por eso que comentaba José, de las palabras de Arteta, del recibimiento que va a haber por parte de la afición inglesa a sus jugadores y demás, pero yo es verdad que lo que vi en Simeone y en Griezmann, pues como que me tranquilizó a la hora de saber cómo va a salir el Atlético de Madrid. Es verdad que esto es fútbol y luego puede pasar en el primer minuto cualquier cosa, pero sí espero que las fuerzas estén muy, muy igualadas, y que ojalá podamos ver esa mejor versión del Atlético de Madrid que vimos en la segunda parte en el Metropolitano.
0: ¿Qué guión te esperas tú, José?
1: Yo creo que el Arsenal va a salir mandón al principio, que esos primeros 10-15 minutos van a ser de más presión local, pero a partir de ahí también quiero ver cómo reacciona el Atlético de Madrid, si buscando la contra, si buscando al campo rival al adversario, como hizo en el partido de ida en la segunda parte. Yo creo que si el Atlético no le pierde la cara al partido, obviamente vas a sufrir, estás en casa del líder de la Premier, en su propio terreno de juego, en el equipo más en forma de la Champions, va a apretar, eso es obvio. Pero creo que si el Atleti no le pierde la cara al partido en ningún momento, va a haber un tramo del encuentro en el que va a tener sus opciones, en el que puede dar la vuelta a esa situación, y este equipo, a medida que avance el partido, creo que puede ser peligroso.
0: Si al final, no, Alex, todo se resume en este tipo de partidos a la contundencia de la que siempre habla Simeone. Aprovechar el momento.
3: Al final es que es imposible estar 90 o 120 minutos dominando el partido, controlando todo lo que pase. Ya digo, incluso el Arsenal, con ese plan de partido contra el Sporting, oye, el Sporting tiene sus oportunidades para salir en el partido de cuartos de final. Entonces, creo que lo vimos muy claro en el partido de ida, que va a ser una guerra de guerrillas, pero que el Arsenal va a tener su momento, y el Atlético de Madrid también. Y si el Atleti vuelve a tener esos 20 minutos que vimos al inicio de la segunda parte,
0: total,
3: los tiene que aprovechar más. Creo que se quedó corto el marcador. Todos nos quedamos con la sensación de que el Atleti a los puntos había sido superior en el sí. partido de ida. Y creo que tiene que intentar sacar más réditos si consigue pues ese periodo, esa ventana para encontrar un poquito más groggy al Arsenal.
4: Sí, yo quiero ver cómo es la gestión del Atlético de Madrid de evitar que haya esas situaciones a balón parado del Arsenal, que yo creo que estaba bastante entrenado por parte del equipo de Simeone el hecho de que no se frenaba mucho esa posibilidad de que tuviera corners el Arsenal, de que pudiera generar peligro a través de esas acciones, y que me parece que en el Emirates suele ser clave. Lo hemos visto en numerosos partidos de Premier, de esta Champions, incluso ante equipos de alta entidad, y que creo que puede ser uno de los factores determinantes del partido.
0: A nivel físico, José, es verdad que la plantilla llega algo tocada, que hay algunos jugadores que llegan muy, muy justitos, caso de Julián, de Sorloz, que estábamos comentando ahora, pero hay algo que me invita a ser muy optimista con el Atlético de Madrid, y es el factor emocional. El equipo ha llegado muy vivo a esta recta final de temporada, y la Champions va de eso, es que va de resistir los momentos del rival y aprovechar los tuyos.
1: Y muy motivado, saben lo que hay en juego. Exacto. Es verdad que el palo de la Copa fue durísimo, pero quizá eso también te ha hecho girar hacia este nuevo objetivo y tener claro que a partir de ahora pues se te va la vida en 90 minutos, que eres un club que no acostumbra obviamente a verse en estas situaciones y que cuando estás lo tienes que aprovechar, que es la o puede ser la opción de colarte en tu cuarta final de Champions en 123 años de vida. Y que eso no está al alcance de cualquiera. Que es cierto que en los últimos años el Atlético de Madrid, entre comillas, se ha acostumbrado a soñar con esto, porque es que antes no era un sueño, era una quimera, y ahora es un sueño, y ese sueño ahora está más cerca que nunca. Y eso también tiene que ser algo positivo. Y sí añadiría, hay otro factor. Es verdad que son dos equipos sin Champions, pero si te pones a mirar las plantillas, al final en el Atleti hay campeones del mundo, hay gente como Coque, Griezmann, Oblak, Jiménez, que se han visto en situaciones, como te decía, gente que ha ganado Copas del Mundo a nivel de selecciones también. Creo que en ese nivel hay algo más de pozo y de experiencia, aunque no, ya te digo, no hayan jugado como equipo, como bloque en los últimos años una final, en el Atlético y en el Arsenal.
0: Que será, o puede ser algo muy, muy importante. Ainhoa, ¿pronóstico y MVP?
2: MVP lo tengo claro, Julián Álvarez.
0: ¿Vale?
2: Y pronóstico... 1-2.
0: 1-2, ¿en los 90 minutos?
2: Sí, sí, sí.
0: Vale, pues apuntado. No te repregunto, que no te he visto muy, muy convencida. José, ¿pronóstico de MVP?
1: 1-1.
0: 1-1, vale. ¿Y?
1: Coque.
0: ¿En penaltis?
1: Claro.
0: Claro, bueno, claro. Para meter un gol en la prórroga, ¿no? Penalti, seguro.
1: Uno en penalti, venga.
0: Vale, venga.
1: A pues sufrir.
0: MVP con el Atlético de Madrid ganando en penalti.
3: Me interesaría ver cómo es el orden de lanzadores en la tanda, tenemos la tanda reciente de la final de Copa. Claro, me interesaría ver, claro, depende mucho de cómo son los cambios.
0: Claro.
3: Con 5 cambios yo creo que cuesta mucho más. Pero estas cosas me generan mucha curiosidad siempre.
0: El último lo mete Nahuel.
3: Volverá a tirar Sorloz.
4: Boh.
0: Nahuel. Nahuel
3: Molina, ¿no? Despeja la escuadra.
0: Que chute desde el centro del campo. Que diga, no, yo desde el penalti, desde el centro del campo.
4: Ponme un doble penalti.
0: Claro,
4: ¿no?
0: Claro, que este va para adentro. Ainhoa, José, que tengáis buena mañana. Cualquier novedad nos pedís paso, ¿vale?
2: Un besazo muy fuerte, chicos.
1: Hecho.

0: me han demostrado todo el año que hay que confiar en ellos. Y esa convicción me viene por lo que veo y por lo que siento. Y mañana será un partido diferente, pero estamos preparados para...
1: Creo que tienen
0: la capacidad de hacer muchísimas cosas muy bien, la razón por la que están aquí. Habrá momentos para todo, me imagino, en el partido. Cada uno al partido que le interese más.
1: Para nosotros,
0: tener la posibilidad mañana de pasar a una final de Champions delante de nuestra gente. Una cosa que no hemos vivido desde hace tantísimos años, algo especial y con muchas ganas de vivirlo.
2: En Marca, también está nuestro compañero de Marca, Juan Castro. ¿Qué tal, Castro? ¿Cómo estás?
3: Muy buenas. Good morning.
2: Castro, entiendo que el Arsenal llegará crecido después del pinchazo anoche del Manchester City.
3: Bueno, podía haber sido mejor, ¿no? Podía haber sido mejor para el Arsenal después de ese 3-1. Bueno, yo creo que es independiente. Creo que Mikel Arteta y sus jugadores están muy focalizados en lo de hoy. Y creo que lo de ayer no les distrae ni para bien ni para mal. Son dos mentalidades diferentes para dos competiciones que se pueden ganar en un Arsenal que está haciendo historia y que hoy quiere llegar a su solo segunda final en toda su historia. Por lo tanto, la dimensión del partido es muy grande.
2: Es importantísima, la verdad que es importantísima para el Arsenal. En la prensa británica hoy, Alex, ¿qué se está comentando del Arsenal estos días? ¿De qué se habla? ¿Cuáles son los debates que hay en torno a la plantilla?
4: Bueno, yo creo que sobre todo se está comentando lo que ocurrió ayer con el Manchester City, cómo le queda el título más o menos en su mano al Arsenal. Se está hablando respecto a lo que podría ser el 11, la posibilidad de que ni Odegaard ni Kai Havertz sean titulares. Obviamente ayer no entrenaron con el grupo, claro, durante gran parte de tiempo, y luego sobre todo la posibilidad de que tengan esa entrada, ¿no?, desde el banquillo. Y el once que se está hablando es el siguiente: David Raya en portería, Mosquera, Gabriel, Saliba en el eje de la defensa, con Pierre Incapié como lateral izquierdo, Declan Rice, Zubimendi, S en el centro del campo, Bukayo Saka, Gyökeres y Martinelli completando el ataque.
2: Lo cual es un equipazo, la verdad. Por nombres es un equipazo. A ver cómo están esos jugadores que llegan un poco más faltos de ritmo, porque el otro día Nao creo que Saka en el Metropolitano en la segunda parte se vio que no está al 100%. A ver cómo están, a ver cómo se han recuperado durante estos días.
5: Sí, en teoría, Juan, hay varios futbolistas que llegaban un poquito con el gancho al partido de ida que deberían estar bastante más en forma en la vuelta.
2: Digo yo.
3: No, a ver, aquí la historia es Saka. Bukayo Saka es el mejor jugador a la hora de desequilibrar, es el mejor jugador del Arsenal y yo diría que en Inglaterra. Por lo tanto, la historia es cómo está Saka. El otro día ante el Fulham, si lo viste, fue una primera parte muy buena de Bukayo Saka, con gol y asistencia. Creo que está ahí la clave, y bueno, por eso Mikel lo sacó en ese partido ante el Fulham para estar hoy perfectamente fit ante el Arsenal. La única sobre el once que habéis dicho, quizás estoy de acuerdo en el once, quizás se está especulando Calafiori por Incapié. Yo no lo creo que va a jugar Incapié. Y a Odegaard y Havertz los veo muy fuera a los dos. Aquí hay un curioso debate. Ayer estuvimos con muchísimos aficionados del Arsenal. Que no me sorprende, porque es Inglaterra, no me sorprende. Pero el 95% de los aficionados del Arsenal y periodistas cercanos al Arsenal con los que hablé, ellos estaban convencidos de que prefieren ganar la Premier a la Champions.
2: Pues ya está, damos la mano y ya está. Claro. Que dejen pasar a Atlético de Madrid a la final, ellos que ganen la Premier y todos amigos.
4: Es que...
3: Digo que prefieren, claro, pero que quieren ganar las dos.
2: Ya, claro, bueno,
5: pero el que mucho abarca poco aprieta.
2: Claro, efectivamente. Claro. A ver si le van a escapar las dos al final.
5: Claro.
2: Quédate la Premier y deja la
5: Champions. Hay que ver cómo es este dicho en inglés, para contárselo a la gente.
2: Exacto. Entiendo, Castro, que las opciones del Arsenal, además de aprovechar los momentos que tenga con balón, que creo que en el Metropolitano no supo aprovecharlos, no vimos un Arsenal fluido con la pelota atacando en posicional, será el balón parado. En la ida en el Metropolitano solo sacó un córner, y el dato creo que llama mucho la atención teniendo en cuenta el poderío ofensivo del Arsenal en esas situaciones.
3: Sí, balón parado, es verdad que no tienen el poderío de la primera mitad de la temporada, eso es cierto. Pero balón parado y luego pues la cantidad de clean sheets, de puertas a cero que obtiene David Raya, que bueno, que creo que hoy ha salido la noticia, ¿no?, de cuarto guante de oro consecutivo en la Premier. Sí, creo que por ahí va a estar un poco el partido de pocos goles, en el que David Raya seguro que tendrá una gran participación. Ayer di en la rueda de prensa, se lo dije a Mikel, un dato interesante, y es que el Arsenal ha ganado 41 de los 58 partidos que ha jugado esta temporada, 41 de 58, solo en la 70-71 este club ganó tantos partidos, el 41, esa cifra. Es un dato que contradice un poco pues el halo un poco de pesimismo, sí, ¿no?, que hay a veces alrededor de este club al que se le acusa de ser el Pupas de Inglaterra, y para eso están Mikel y sus pupilos, para demostrar que así no es.
5: Hablamos hablando del Atlético de Madrid, el tema de la contundencia, creo que en el Atlético es un tema muy recurrente. Te quería preguntar por Gyökeres, Juan. El otro día llega a los 21 goles en esta temporada. Desde Alexis Sánchez en la 14-15 no había un jugador del Arsenal que metiera tantos goles en una sola temporada, pero aún así sigue siendo un jugador tremendamente cuestionado. ¿Cómo le ves de cara al partido?
3: Bueno, le veo en la mejor racha anímica. Yo tengo muchas dudas con él. Creo que dentro del club también esas dudas las hay. Y, por supuesto, dentro de la afición y la prensa. Bueno, al final es un jugador que no te entra por los ojos, pero es verdad que es la esperanza ofensiva en cuanto a remate del club. Y lo ha dicho, 21 goles. No sé si es mucho o poco. El Arsenal al final es un equipo que antes generaba muchas ocasiones, ahora es su gran déficit, que no genera ocasiones, es el gran déficit de este club ahora mismo. Y bueno, yo creo que Gyökeres va a seguir siendo discutido, salvo que hoy te meta el gol, claro, o el penalti, claro, del partido. Un 27 gol, penaltis seguidos, 27 penaltis. Sí, 27 penaltis seguidos lleva marcando Gyökeres entre Sporting, Arsenal y Suecia. Son muchos penaltis seguidos. Pero sí, es un jugador muy... Por cómo es estéticamente, creo que es un jugador bastante discutido.
4: Tuvo ese gol ante el Everton que al Arsenal le permitió seguir soñando con la Premier League en los últimos minutos, en un partido que luego marcó Doumán, pero la verdad es que futbolísticamente está dejando bastante bastante de ver el bueno de Víctor Gyökeres, que bueno, sí tiene esos 21 goles ya anotados en todas las competiciones. Veremos hoy si puede aumentar o no. Un Gyökeres que estuvo cerca de ser futbolista del Atlético de Madrid, se relacionó mucho con el Atleti, sí. Finalmente no llegó a buen puerto esa negociación, estuvo en el Sporting de Lisboa un año más y ahora en Sporting de Portugal y ahora en el Arsenal.
2: Ojalá hoy tampoco tenga su noche. Juan, ya para cerrar, pero no estoy con MVP, venga, una porra.
3: 1-1, no sé quién gana, MVP David Raya.
2: Bueno, pues entonces, bueno, si en 1-1 es David Raya el MVP, creo que los penaltis igual separa unos cuantos, si es que va a penaltis, que igual se resuelve en la prueba. Juan, gracias como siempre, cualquier novedad, como le decía José Ainhoa, nos pides paso, ¿vale?
3: Un abrazo, chao.
2: Leemos una información, Alex, en marca.com, que acaba de publicar Isaac Suárez. Ha habido fuegos artificiales en el hotel de Atlético de Madrid esta noche.
4: Eso es, alrededor de la 1:30 de la mañana, mientras los jugadores dormían, un grupo de aficionados del Arsenal, bueno, de gente que no entiende de la competitividad, se ha acercado a los alrededores del hotel del Atlético de Madrid y han buscado corromper el sueño de los futbolistas del Atlético de Madrid y del staff.
5: Pero a mí esto me parece bien, hombre.
4: Sí.
5: Se llevan contacto. Habrá que ver, joder, si el hotel más barato tenía...
4: Claro, claro. Esa es la cosa.
2: Como han optado por el barato.
4: El Atleti, por lo visto, ha reaccionado rápido, ha reportado el incidente y se lo ha detallado todo a la UEFA. Y hay que decir que, bueno, que a pesar de que el hotel estaba bien ubicado y demás, se pueden acercar sin ningún tipo de problema, bueno, a lanzar esos cohetes.
5: Falta valencianía ahí, una buena traca.
2: Una traca, ¿no?
4: Falta ahí, ¿no?
2: Una buena mascleta ahí. En fin, nada, que no ha pasado a mayores, es un incidente de la previa y ya está. Venga, enseguida llamamos a Sevilla y nos marchamos al debate.
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0: mal ha puesto la gente. Agradecerles. Yo lo que he vivido aquí es algo realmente muy emocionante, lo que se ha vivido hoy aquí. Por lo menos vosotros que habéis vivido otras veces, pues a lo mejor no, pero los que lo hemos vivido por primera vez te impresiona. Me parecía que el estadio en momentos iba a caer. Entonces, agradecer mucho a la gente como han unido al equipo, pero después el equipo es que ha jugado muy bien. El equipo ha hecho, como os dije, el día del Levante hicimos la peor primera parte. Hoy hemos jugado muy bien al fútbol.
1: Palabras de Luis García Plaza anoche al acabar el encuentro con la victoria de su Sevilla ante la Real Sociedad. Hola, Juan Antonio Pineda, ¿qué tal, cómo estás?
2: Hola, ¿qué tal, compañero? Buenos días.
1: Pineda, entiendo que hoy el sevillista se habrá levantado un poquito más animado, un poquito más aliviado, ¿no?
2: Sí, sobre todo aliviado porque sale del descenso, que era importante no verse en la foto cuando quedan 4 jornadas. Y sobre todo porque ayer, más allá del resultado, creo que las sensaciones del equipo fueron distintas. Se vio un equipo un poquito más animado, más atrevido. La falta de calidad, evidentemente, es la misma y se evidenció en una serie de lanzamientos desde fuera del área que fueron realmente malos. Pero yo creo que el Sevilla, como hemos hablado aquí en la pizarra del último mes, está aprovechando el calendario y está aprovechando que hay una serie de partidos donde, a pesar de que el rival es mejor al 100%, a plenitud de fuerzas, el Sevilla se juega mucho más. Le ocurrió contra el Atlético de Madrid y le ocurre ahora contra la Real Sociedad. Y bueno, pues ha sacado este partido y a partir de aquí le quedan 4 finales, algunas de ellas contra rivales que tampoco se van a jugar demasiado, como el Villarreal o el Real Madrid. Y yo lo que quiero ver es al Sevilla competir de tú a tú el sábado ante el Español, ante un equipo que de verdad va a venir con el cuchillo entre los dientes. Por lo demás, lo de ayer es para sacar conclusiones positivas. Creo que Luis García Plaza acertó tocando un par de cositas y luego los jugadores, sobre todo espoleados por un Ramos Sánchez Pizjuán espectacular.
1: Qué ambientazo, pues, Pineda, qué ambientazo.
2: Estuvieron ayer a la altura, sí. Yo ayer decía en la retransmisión que no recordaba un ambiente así, posiblemente desde las grandes noches europeas ante la Juve y ante el United de 2023. La gente se dio cuenta de que había que remangarse, había que ponerse el mono de trabajo y apoyar al equipo, y desde muy prontito formaron un ambiente espectacular, y yo creo que eso no lo tienen todos los equipos de España, y hay veces que decimos un tópico, la grada gana partidos, yo no sé si los gana o los pierde. Evidentemente ayer la grada ayudó y mucho a que el Sevilla se llevara los 3 puntos.
3: Luego tenían que poner su parte los futbolistas, Pineda, y me parece una gran noticia la pareja de centrales que ha encontrado el Sevilla en Quique Salas y Castrín.
2: Sí, bueno, es una pareja de centrales muy joven que yo creo que cuando no tiene demasiados metros a las espaldas sufre poco, porque son centrales que van muy bien por arriba. Que hacen a veces de frontón y que los duelos los ganan. Es verdad que si jugara el Sevilla con la defensa muy adelantada, yo creo que Castrín y Quique Salas podrían sufrir un poquito más, pero como de momento no está jugando con la defensa adelantada, le viene muy bien. Así que con Castrín, con Quique Salas, además por delante puso a Gudel como pivote acompañando a Gumé, el Sevilla por dentro no sufrió demasiado y bueno, pues la verdad que en términos generales hizo un buen partido defensivo. De hecho, la Real Sociedad no tiró a puerta, es verdad que tuvo una ocasión muy clara donde Oyarzabal no llega a meter la pierna, sí, pero por lo demás tampoco tuve demasiadas ocasiones en el partido.
4: Ganó todos sus duelos aéreos Quique Salas en el partido, y me ha gustado mucho, por cierto, el titular de la crónica del Diario Vasco, en referencia a Real Sociedad: al infierno no se puede ir en chanclas. También dándole un poco de acicate a la Real Sociedad, que ayer se quedó sin rematar y sufrió para evitar la victoria. No lo consiguió después de ese gol de Alexis Sánchez. Pineda, un Alexis que para este tramo final de la temporada parece que puede quedar más para esas segundas partes, ¿no? Pero tener un rol verdaderamente importante.
2: Sí, bueno, es verdad que está haciendo una temporada con demasiados altibajos, porque se le nota ya la edad que tiene, pero
3: 37 palos.
2: Claro, dentro de la poca calidad o el poco remate o poco acierto que tiene el Sevilla, pues Alexis tiene esa cualidad, esa capacidad de estar dentro del área y en apenas 5 metros marcharse de su par y pegar la portería.

0: y al final, bueno, en una plantilla tan limitada, los jugadores que tienen experiencia y que no le tiemblan las piernas, al final tienen que tener también minutos de calidad.
1: Pues normal, normal.
2: Es que tuvo muchísima
1: pausa. Yo también lo haría.
2: Más allá de la acción del gol, tiene la jugada la que le regala el pase a Vargas, que define realmente mal. Da la sensación de que no le pasó por encima el partido a Alexis.
3: Entró y dio como mucha calma al juego.
4: Sí, sí, justo.
3: Como a asociarse, a darse la vuelta.
2: Ves al Alexis que decide jugarse el último penalti de una tanda en la Copa América, picándola por encima del portero.
3: Sí, sí, sí.
2: Es un poco lo que tienes que conseguir ahí.
3: Al acabar el partido habló de la humildad que está teniendo, entendiendo cuál es su rol, de qué debe aportar en esta plantilla. En fin, ayer Alexis se vistió de héroe y, por cierto, acabó con un chichón en la cabeza.
2: Sí, tremendo.
3: En la frente.
4: Ah, sí, sí, sí.
3: Un bulto, un huevo. Tremendo, ¿eh? Dice que como es chiquitín, como
4: claro,
3: es pequeño,
4: claro.
3: Que se lleva todo lo
4: se gol. La lleva todas.
2: No se quejó demasiado. Que no, noticia no. En Alexis, que le gusta siempre quejarse de este tipo de
3: bueno,
2: cosas.
3: Oye, hoy no. Alexis no.
2: Se coloca en el podium de jugadores más veteranos en marcar con la camiseta del Sevilla por detrás de Navas y Ramos.
3: Datazo. Entiendo, Pineda, ya para cerrar, que el sábado ante el Español, mismo ambientazo en el Pijuán.
0: Sí, yo creo que en el Sevilla se van a permitir el lujo de disfrutar al menos de la victoria durante el día de hoy, y a partir de mañana van a seguir el mismo modus operandi, formar un ambiente espectacular, que la grada se llene. Han vuelto a poner entradas muy baratas, por tanto se va a colgar el cartel de no hay billetes. Y bueno, vamos a ver si contra un equipo que de verdad se juega la vida, aunque las sensaciones del Español pueden ser posiblemente peores que las del Sevilla, sí. Pues el Sevilla es capaz de competir. Fíjate lo que te digo, según lo que ocurra en el partido entre el Elche y el Alavés, el empate a lo mejor no le viene mal del todo a los dos equipos. Puede ser una posibilidad, ¿eh? Porque al final, si el Alavés no gana su partido, el empate al Sevilla le puede valer, aunque evidentemente el equipo de Luis García Plaza va a salir a ganar el partido. En el caso de conseguirlo, se pondría con 40 puntos y eso ya le permitiría pues tener tres oportunidades más para conseguir la última victoria que le diera la permanencia. Pero bueno, si nos ponemos a analizar cómo se veía la clasificación al término de la jornada contra Osasuna, claro, y antes de comenzar el partido ayer, yo creo que las sensaciones son bastante más positivas.
3: Qué rápido va el fútbol, ¿eh? Tremendo. Ah, me estaba fijando. De un partido te cambia por completo.
4: Sí.
2: Bueno, es que te pones a repasar la
3: el análisis.
2: El Sevilla esta temporada, con todo lo mala que está siendo la temporada, es que ha ganado un partido menos que la Real.
4: Y ha ganado los mismos que el Español.
2: Es que,
1: claro, pues fíjate.
2: Y en cuanto a la dinámica, sí, y pensando de la semana que viene, con todo lo mala que ha sido la segunda vuelta del Sevilla, el año 2026 en general. Es el 18º equipo del año natural, 17 puntos en 17 partidos. Claro, es que son 11 puntos más que los que ha conseguido el Español.
3: Ya, bueno, en fin, tiempo tendremos, como decía antes, de hablar del partido el próximo sábado en el Ramón Sánchez Pizjuán. Lo importante es que ayer el Sevilla ganó y que consigue salir del descenso. Gracias, Pineda, fuerte abrazo.
0: Un abrazo.
3: Y una vez finalizada la jornada 34, ¿no? ¿Qué toca?
2: De la mano de Volkswagen, elegir el mejor gol de la jornada 34. Sabéis que Volkswagen nos acompaña también para elegir los goles en Radio Marca. Hay unos cuantos muy buenos. A mí me gusta el primero de Vinicius.
4: Sí,
2: de la pared,
4: sí,
2: con,
4: muy bueno. Bellingham, sí, por cómo la bien. Coge.
3: Golazo, sí. El EPP.
2: El de Moleiro. Mira que el de EPP va más a la escuadra, pero el de Moleiro me gusta más la jugada individual.
3: Cierto.
4: Yo te diría el de Moleiro.
3: ¿De Moleiro?
2: El de Lewandowski a centro de Rashford.
3: Muy bueno. Carmelito, ¿eh? A centro le pone. ¿El de Moleiro?
4: Yo me quedo con Moleiro.
3: Un golazo, ¿eh?
4: Sí.
3: Un golazo de Moleiro.
4: Sí, lo necesitaba ya Moleiro.
3: Sí, efectivamente. Venga, sí. Pues el de Alberto Moleiro.
2: Venga, que llevaba casi 3 meses sin anotar. Tócate. El futbolista canario y que marcó en la goleada del Villarreal al Levante. Pues bueno, el mejor gol de la jornada 34 de la mano de Volkswagen.
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1: En punto de la mañana, 10, si escuchas desde Canarias, tiempo del debate de la pizarra de Quintana. Hola, Sandra Díaz, ¿qué tal, cómo estás?
2: ¿Qué tal? Buenos días, muy bien.
1: ¿Qué te dice la intuición de cara al partido esta noche?
2: Que vamos a pasar nervios, pero yo creo que vamos a ver al Atlético de Madrid en la final.
1: Final feliz.
2: Sí. Bueno,
1: vale, venga. Hola, Pablo Parra, ¿qué tal, cómo estás?
3: ¿Qué tal, Adri? Muy buenas.
1: ¿Qué te dice a ti?
3: La verdad que yo creo y quiero pensar que el Atlético de Madrid va a jugar la final de la Liga de Campeones. Pero preveo una eliminatoria de momentos, de golpes, y fíjate, ayer recordábamos el marcador con Mario Suárez, aquella que jugó el Atleti contra el Chelsea, en la que incluso el Chelsea se puso ganando con un gol de Torres. Yo recuerdo algo así, es decir, no sé si muchos goles o no, pero o sea, creo que va a ser un partido en el que va a haber momentos para los dos equipos.
1: Vale, y hola, Pablo López, ¿qué tal, cómo estás?
4: Muy nervioso.
1: ¿Y qué te dice, qué sensaciones tienes?
4: Que vamos a sufrir mucho, que el Atleti lo va a pasar mal, que el Arsenal también, que va a ser un partido muy complicado, un partido de detalles, un partido muy largo, y que, bueno, pues que probablemente no se va a clasificar el que más acierte, sino el que menos falle.
1: ¿Esta sensación, López, va cambiando durante el día? Es decir,
4: sí, te has levantado,
1: has visto un 0-3, ahora ves un 3-0.
4: Mi cerebro hoy es una montaña rusa, o sea, hay veces...
3: Cualquiera que, te aguanta hoy el marcador.
4: Pues sí, lo vais a flipar. Hay momentos que nos veo ya en Budapest y hay momentos que lo veo imposible. Imposible, o sea que mi cerebro no ve ninguna opción que el Atleti se meta. Y hay otras situaciones, da igual, o sea, a lo mejor veo, yo qué sé, veo cualquier cosa, el micro de la radio, una botella de agua, lo que sea, y digo, el día 30 estaremos en Budapest. Pero pasan otras situaciones, cualquier, azarosas, y me pongo lo peor.
1: ¿Eres supersticioso, López?
4: No mucho. Pero yo sí que sé...
1: No mucho, pero yo vengo vestido con la misma ropa, a la misma hora...
4: No soy supersticioso, pero yo sí que sé, tengo claro, que mis acciones repercuten directamente en los sucesos que vean el partido. O sea, si cojo una botella de agua con la mano derecha, pasa una cosa, si la cojo con la mano izquierda, pasa otra.
1: Vale.
4: Eso, o sea, no es que sea supersticioso, es que la experiencia me lo dice así.
1: Claro. Sí. Total.
3: Yo sí soy muy supersticioso.
1: ¿Tú sí?
3: Muchísimo.
1: ¿Hasta qué punto?
3: Pues no sé, hasta el punto de que cuando jugamos el Mundial de Australia y de Nueva Zelanda, el día que perdimos con Japón, no me puse la sudadera que me había puesto
4: en los partidos. Espero que no tenga nada que ver con los calzoncillos, espero.
3: No, es con la sudadera. Y bueno, desde entonces fui con la misma. Hasta el punto de que el grupo de periodistas que estábamos allí, el día previo a jugar contra Suiza en octavos, cenamos japonés. Y como ganamos ya a partir de entonces, siempre que juega la selección y coincidimos más o menos, cenamos japonés. Entonces, o asiático. Entonces, pues yo soy bastante supersticioso, sí, mucho.
4: Vamos, mira.
1: Bueno, Sandra, ¿eres supersticiosa?
2: Nada, no.
1: Yo tampoco, la verdad. ¿Vosotros?
5: A mí, ¿sabes lo que me pasa? Yo intento serlo, pero no me acuerdo. Pero no me acuerdo.
6: Es verdad que ser supersticioso impide una disciplina. O sea, te requiere de ti una disciplina,
1: sí,
6: ¿no?
1: No está al alcance de cualquiera.
3: Es fastidiado porque, claro, si tú quieres ser supersticioso, efectivamente tienes que cuidar mucho los detalles. Y entonces, si no lo haces, ya estás cabreado, o sea, ya. Si a mí me gusta siempre correr con los mismos calcetines, me lo invento, pues como se me haya olvidado lavarlos o tenderlos o los haya dejado en una mochila,
1: ya te fastidia el día.
3: Me cago en la leche.
1: Ya, mira,
5: esto sí que tuvo una cosa una vez. Cuando jugaba en el instituto de fútbol sala, éramos malísimos, ¿vale? O sea, no. Pero de repente empezamos.
4: No me sorprende, Ale.
5: Pero de repente empezamos a ganar todos los partidos y yo a jugar muy bien. ¿Y sabes cuál era la casualidad? Que me había dejado unos calzoncillos en la mochila. Y entonces ya era la rutina de los calzoncillos, todos los del equipo.
4: Cuando se fueron solos, ¿no? Cuando salieron de la mochila.
5: Claro, cuando se iban, los atrapábamos y los metíamos.
1: También, capitán calzoncillos.
3: También os digo, yo creo que habrá poca gente menos supersticiosa que Simeone.
1: Sí.
3: O sea,
4: prácticamente nada.
3: No sé si...
4: Nah. Bueno, a lo mejor algún detallito, muy de vez en cuando, pero
5: algo.
4: Imperceptible. Imperceptible.
6: La del hotel no la ha querido confesar, pero mola mucho porque ha salido en Italia hace poco un documental de la Lazio de Simeone, que gana la Liga en la última jornada. Jornada unificada, tenía que ganar la Lazio y tenía que perder la Juve. ¿Qué pasa? Que el partido de la Juve se pospone una hora por la lluvia, entonces la Lazio gana su partido, se van todos al vestuario y se ve que estaba Simeone de camino a la ducha y marca el rival de la Juve, que parece que es la Reggiana. Entonces, Simeone cuenta en el documental que tal cual escucha gol de la Reggiana, él se queda en el mismo lugar donde escuchó el gol los 39 minutos que quedan de segunda parte. Que la gente quería salir ya del vestuario a celebrar la liga.
7: Me lo creo perfectamente.
6: Simeone no se había duchado todavía.
7: Me lo creo perfectamente. Mira, ya que hablamos del Cholo, esto decía ayer en rueda de prensa junto a Griezmann cuando le preguntaron por el plan de partido.
8: ¿Te lo están pidiendo mucho el intentar repetir esa segunda parte?
9: Yo voy a intentar decirle que gane la segunda parte. A ver, si es así de fácil, sería genial.
10: Tengo muchas ganas de llegar a la mañana, mucha ilusión. Y nada, va a ser un partido bonito de jugar, de vivirlo. Y ojalá podamos hacer el nivel de actitud, de presión, de juego la segunda parte que hicimos.
1: Pues ya está, López, es muy fácil repetir la segunda parte.
4: Yo me agarro a dos cosas, aparte de las evidentes, ¿no? Pues que esté Oblak inspirado, que Julián tenga dos y vayan las dos para adentro, que Coque esté tácticamente, como siempre, inspirado. Pero yo me quedo con dos cosas. Hay una frase que dice Griezmann en el post de la ida, que dice: hoy no me han entrado, seguro que a la vuelta me entran. A esa frase me agarro. Y luego a una pedrada que llevo toda la semana diciendo en la radio.
1: A ver.
4: Yo creo que hoy, seguramente no como titular, pero hoy va a ser muy importante Alex Baena. Lo tengo en la cabeza. O sea, hoy Baena, porque es el típico partido que cambian carreras. Y la temporada de Baena está siendo bastante regular. Y es el típico partido, fíjate, es que antes hablaba Parra de lo de Stamford Bridge, de la Leti en 2014. Es que ese partido seguramente no os acordéis. Pero es que ese partido no juega Villa.
3: Correcto.
4: Está lesionado y no puede jugar Villa. Y Simeone pone a Adrián como titular.
3: Sí, sí.
4: Y Adrián hace un partidazo. Hace un súper partido. Marca un gol y pasa la eliminatoria. Es 1-3 con el gol de Torres en la primera parte.
6: Bueno, igual es el mejor partido de la carrera de Adrián López.
4: Posiblemente. Desde luego, en la élite, la superélite, seguro. Entonces, ese papel de Adrián, yo hoy lo tengo reservado en mi cabeza en los momentos que veo el Atleti en Budapest. A Alex Baena.
1: ¿A qué os agarráis el resto?
3: Bueno, a ver, no sé si la pedrada de López se dará. O sea, si es a Baena, pues genial. Pero la verdad que, o sea, yo no tengo muy... O sea, no tengo en la cabeza qué guión de partido me espero. O sea, no sé qué Atlético de Madrid vamos a ver. No sé si vamos a ver un Atlético de Madrid que igual espere un poquito más atrás o que vaya un poquito más arriba. Tampoco me parece claro qué va a hacer el Arsenal, ¿no? Porque es verdad que le estamos viendo en los últimos tiempos ser un equipo, por ejemplo, el otro día en el Metropolitano, que va a veces a fases. No lo sé. La verdad que me parece un partido de difícil estrategia. Sí tengo claro que me parece muy importante que esté Julián. O sea, por lo obvio y lo evidente, pero también porque creo que es un jugador que es capaz de jugar y de hacerse el mismo hueco entre líneas y generar muchas cosas, y creo que eso también va a ser muy importante para Antoine Griezmann por la forma en la que intenta presionar el Arsenal. Entonces, la verdad que no lo sé, no tengo en la cabeza el partido que espero. Es lo que te decía antes, creo que va a ser un encuentro en el que los dos van a tener oportunidades y que la contundencia va a ser fundamental hoy.
7: Yo por eso me creo que sea día Julián. Julián Álvarez ha llegado para momentos como este, para devolver al Atlético de Madrid a situaciones como esta. Creo que ha hecho una Champions espectacular y creo que hoy es un día para que Julián Álvarez, bueno, viene demostrando ya el tipo de jugador que es, pero que dé un paso más allá.
2: Sí, bueno, yo creo que lo ha ido demostrando en momentos clave y en días clave, y yo también creo que puede ser un día para Julián. Fíjate que a mí hay un jugador que creo que el otro día estuvo muy bien y lo que le faltó fue ese acierto, que fue Lookman, y sí, que creo que también en momentos decisivos ha sido una incorporación clave para este Atlético de Madrid, y puede que hoy mi sensación es que pueda ser también el que decante esa balanza. A ver, yo sí que me imagino un partido en el que el Atlético de Madrid, lo que hablábamos, vaya a sufrir por momentos, porque me imagino otro Arsenal. A mí el Arsenal es verdad que en el otro día en el Metropolitano me decepcionó un poco, y creo que sí que va a proponer algo distinto, además después del partido que viene en este fin de semana de Premier, creo que con más confianza, recuperando a jugadores importantes, entonces creo que en su casa tienen que proponer algo distinto, y entonces por ese lado, la sensación es que el Atlético de Madrid pueda sufrir más. Aún así, creo que el Atleti tiene argumentos futbolísticos, ofensivos, creo que el otro día lo demostró. La pena fue no irse con una ventaja mayor, ¿no? Pero yo creo que demostró el poder ganar a este equipo. Y además de diferentes maneras, ¿no? O sea, yo creo que el Arsenal puede volcarse un poco más, dejar esos espacios para que los aproveche el Atlético de Madrid. Creo que también puede atacar de otras maneras. Entonces, bueno, vamos a ver. Yo ya te digo, tengo ahí la sensación de que puede ser día grande para el Atlético.
4: Espera, bueno, y no olvidemos, disculpad, el factor Sorloz.
3: Correcto.
4: No olvidemos el factor Sorloz.
1: A ver cómo está Sorloz.
2: Es, claro, yo creo que hay jugadores
4: Yo creo que hoy juega. Hoy juega suplente, evidentemente, pero yo creo que hoy juega. Sí. Yo creo que hoy juega.
2: Mi sensación también es que va a ser un partido quizá que se pueda hacer largo, pero que creo que es algo que al Atlético de Madrid le viene bien, hacer largos los partidos. Y esa unidad B, que desde mi punto de vista el Atleti le ha dado mucho, los Sorloth, los Baena, incluso te diría, no sé si Juliano, mi sensación es que no va a partir de inicio, pero tener unos minutitos, esa energía que creo que físicamente y con las molestias que tiene, a lo mejor de inicio no te da, pero que salga desde el banquillo también. Entonces creo que esa unidad B, esos jugadores que salgan, pueden ser incluso los que cambien.
4: Cuidado con lo dice Sandra ahora, porque el otro día, no sé si visteis el partido en Mestalla, Nahuel hizo partido.
1: Bueno, clava otro golazo de los
4: bueno,
1: ya.
4: Que, bueno, pero no, o sea, es que si llega a meterla del casi el centro del campo, es el gol de la temporada. Es que, pues oye, pues es que a lo mejor sorprendo y Simeone, es verdad que Juliano está en un momento un poco bajo, bastante bajo, lleva bastantes partidos mal, a lo mejor pone Nahuel Llorente por la banda. No lo sé. A ver, yo me sigo sin fiar mucho de Nahuel. O sea, me da bastante respeto. Pero es verdad que...
6: Yo estaría por llamar de Molina.
3: Me gusta...
5: Nunca te fíes de Nahuel.
3: No, me gusta porque...
6: Para evitar malentendidos.
3: Porque esto de Nahuel define lo que decía antes López. Bueno, es que Nahuel hizo un gran partido contra el Valencia, pero no me fío de Nahuel. O sea, es una... ¿no?
4: Claro, la montaña rusa.
3: Claro, la montaña rusa.
4: Me imagino a Nahuel marcando un gol desde el lateral derecho... Pero también me lo imagino, pues...
3: liando alguna traca.
4: Fallando alguna defensa, yo que sé, o quedándose mal tirado fuera de juego, en fin. Me extrañaría que lo hiciera, pero no lo descarto por el mal momento de forma de Juliano. Si estuviera bien Juliano, no habría discusión. Pero bueno, a lo mejor Llorente también lo quiere aprovechar en el centro del campo, porque físicamente el Arsenal es muy fuerte en esa zona, y Coque, con todo lo inteligente que es buenísimo, evidentemente el físico ya no le da para cubrir a los Zubimendi, a los Rice o a Eze, o al que juegue por esa parte del centro del campo de Arteta. Pero es que no sé, no tengo tan claro, tan meridianamente claro, que no haya ninguna sorpresa en el once del Cholo.
2: A mí, perdón, Nahuel, fíjate que como jugó en la segunda parte con Pubil en la derecha,
3: Lenormand en el
2: centro de la defensa, y con es un poco más la sensación que me puede dar, con Johnny Coque y Llorente por delante.
4: Mira, Sandra, yo creo que eso no, porque sería como desdecir lo que ha dicho Simeone toda la temporada. O sea, porque Pubil ha jugado mucho más, bueno, el 91% de central,
3: sí.
4: Él venía de lateral, Simeone se empeñó en que era más central que lateral, me extraña que en el partido más importante del año se desdiga, me extraña. Pero vamos, oye, puede ser, pero bueno, me extrañaría.
6: Creo que Lenormand viene creciendo, que es lo que en primera instancia creo que impulsa a poner a Pubil de central, sí. Que dice, oye, miras a la plantilla y dices, oye, ¿a quién pongo? Porque el que no está lesionado está mal.
4: Yo creo que influyó más cuando vio Simeone el cuerpo de Pubil, las características físicas de Pubil, y dijo, este tío me suena más a central que a lateral. No me lo imagino de lateral, y lleva toda la vida jugando de lateral Marc Pubil.
3: Y yo creo que, o sea, el Cholo, en los momentos en los que Pubil no tenía minutos, debió de tener una charla con él larga y extendida, porque es verdad que Pubil, aún no jugando, o sea, las declaraciones que ha hecho no jugando, que las hizo creo que a Leti Stats, me parece que hizo una entrevista por ahí, sí, sí. O sea, eran de tener un convencimiento pleno. O sea, yo creo que ha tenido que hacer una labor casi de coaching el Cholo, de decirle, mira, no vas a jugar estos tres primeros meses, pero te voy a convertir en un central. No me imagino que le dijera candidato a jugar el Mundial, pero te voy a convertir en un gran central. Y ahora, claro, o sea, es verdad que a mí no me gusta mucho que lo que te esté funcionando lo toques. O sea, yo creo que Pubil de central es que es uno de los 10 mejores centrales de Europa en esta temporada. Creo que es una realidad. Entonces, no sé si destruir eso que tanto te ha funcionado puede servir. Pero también es verdad que si quieres hacer hueco a tantos futbolistas, pues si Juliana no está, igual te interesa Llorente por delante. Entonces, tiene una tarea difícil hoy el Cholo, por lo que decía, porque creo que también el Arsenal es un equipo que te puede hacer daño de muchas maneras y que te puede jugar de muchas maneras diferentes. Entonces, imagino que ya tendrá claro el once, pero yo preveo un partido de difícil guión.
4: Y tuvo Cardoso minutos brillantes también en el Metropolitano.
1: Sí.
4: Jugó muy bien Johnny Cardoso, que está volviendo a ser el Cardoso que el Atleti fichó. Y es verdad que a Cardoso no te lo puedes cargar ahora, está claro. Tres me parecen demasiados, Coque, Cardoso, Llorente del centro. No sé, yo llevo haciendo cábalas y cuentas y tal, y bueno, la única duda es Juliano sí o no. Si juega Juliano no hay cambios, y si no juega Juliano, yo me inclino más por el Molina Llorente en banda.
1: ¿Qué es lo que más teméis del Arsenal de cara a esta noche?
4: El campo.
1: Sí.
7: Pues el campo. Me parece que no, ¿eh?
4: Yo creo que no.
6: El campo me parece
4: el campo.
6: A nivel ambiental de lo más flojo.
4: Yo estaba, no me refiero solo al ambiente, me refiero a... Siebert es un árbitro que no es mundialista, que no es el mejor, por lo tanto, árbitro alemán. Unas semifinales de Champions. La verdad es que, mira, el otro día me decía Javi Domínguez, y estoy de acuerdo con él. No entiendo esa designación. De verdad, no me quiero poner ninguna herida, ¿eh? Porque a lo mejor pita tres penaltis a favor del Atleti, no lo sé. Pero no veo normal que este partido, que puede ser el segundo o tercero más importante de la temporada en la Champions, lo arbitre un colegiado que no es mundialista.
7: Bueno,
4: o sea, que para FIFA
1: no está
4: entre los 15 mejores árbitros europeos. Me extraña.
1: Confiamos en que lo hará bien. ¿Qué teméis vosotros?
2: A ver, lo que se venía
1: el
2: hablando...
1: famoso balón parado.
2: Efectivamente, pero ya no solo por lo bien que lo trabaja el Arsenal, sino por las carencias que hemos visto defensivas del Atlético de Madrid. Es verdad que el otro día lo que consigue el Atleti es no conceder esos corners, creo que fue solo uno, entonces sí. Bueno, seguramente por ahí pase también, ya lo trabajó mucho Simeone, y pase también por hoy evitarlo, ¿no? Pero seguramente sea ese punto favorable al Arsenal.
3: Yo te diría que creo que el Arsenal tiene muy buenas individualidades, y al final, aun siendo un equipo coral, ¿no?, que podemos decir que es el Arsenal de Arteta, vimos en la ida como una actuación de Gyökeres, que no sé si ya les daba el dato el otro día, ¿no?, que lleva 4 goles en la Champions y 2 o 3 han sido contra el Atlético de Madrid.
7: Sí, son 5 ahora, 3 al Atlético.
3: 5-3 al Atlético.
4: Joder, o sea, qué
3: al
4: final, majo.
3: Claro, y luego que por ejemplo Bukayo Saka, que no sé si será titular, pero si lo es o si sale en el minuto 60.
4: Ese saca Ruggeri me da un poco
3: claro,
4: de miedo.
3: Claro, y luego temo un poco también cómo va a controlar el Atlético de Madrid el centro del campo, si es que quiere hacerlo, ¿no? Porque, claro, uno mira a Zubimendi, a Baratzi Etxe y a Declan Rice, y luego si puede entrar Odegaard. Es que él solo el otro día lo decía, es que entraban cambios en el Arsenal, que es que son jugadores top.
6: Que tiene un plantillón.
3: O sea, es que tiene un plantillón, que es una auténtica bomba. Y luego si encima arriba metes a jugadores internacionales, Trossard, es que son jugadores de muchísimo calado y muchísimo nivel. Entonces,
6: pero me está recordando, Parra, a lo que dices siempre Cañizares de la previa de estos partidos, que dice, que empiezas a analizar.
7: Qué buenos son todos,
6: claro,
7: qué grandes
6: son todos,
7: son.
6: Que ves a los suplentes, son enormes. Que oye, que el Arsenal es favorito por algo, ¿no? Que al final está peleando por ganar la Premier y de hecho después de lo de ayer lo tiene casi en la mano. No es casualidad. Pero creo que el Atlético de Madrid ha demostrado en la ida poder plantarle cara.
3: Claro,
6: a mí,
3: pero o sea, como Adri nos ha preguntado, ¿qué es lo que más tememos del Arsenal?
6: No, claro,
3: pues
6: todo.
3: Tengo que elogiar al Arsenal. No, si no, te puedo decir que me encanta Julián.
6: No, pero es un poco el reverso
4: ya
6: de
4: empezáis,
6: lo que decíamos
4: ya
6: antes.
4: Ya empezáis.
3: ¿Qué? Vamos.
6: No, pero es lo que decimos, que en un momento piensas que Sorloth puede ser balón de oro y el otro que puede hacer una traca que te piden a la contra y que te marquen.
4: Son Vinicius y Mbappé, Parra y Nahuel.
7: Sí, tú también te das cuenta.
4: O sea, están ahí. Individualmente son buenísimos, pero no terminan de conjugar juntos.
6: No, estábamos más como Vinicius y Omar de Gilali, ¿eh?
1: Sí. Pues una amarilla para cada vez que acabó el programa.
4: Mientras no seáis Vinicius y Mafeo.
6: No, hombre. Que a lo que voy es que, vamos, es que en la previa de estos partidos ves al rival y lo haces enorme y de repente parece que los tíos son muy grandes y que luego la puede liar cualquiera. A mí me preocupa el arranque de partido del Arsenal. Yo me espero un arranque muy fuerte, los primeros 15 minutos, de ir a tosigar, de ir muy arriba, de generar mucho balón parado, mucho córner que no vimos en la ida. Creo que es el momento de partido donde el Atlético de Madrid tiene que estar más metido, y que creo que si sobrevive esos primeros 15 minutos, el Atleti va a poder hacer pie en el partido y se va a sentir con más confianza.
4: Y luego hay detallitos. Por ejemplo, las ayudas de Lookman a Ruggeri.
6: Estuvo bien,
4: es que hoy van a ser súper importantes. Cómo estén los centrales, si es Pubil, Hanchko, el nivel aéreo que tengan, si juega Lenormand, pues que esté concentrado, que se guarde los brazos en los córneres, que no agarre, que no la busque porque puede ser peligroso. O sea, son los detallitos que eso no te van a hacer ganar el partido, pero te van a hacer no perderlo.
6: Yeah.
3: Si es verdad una cosa, yo creo que la mejor individualidad de la eliminatoria la tiene el Atlético de Madrid.
2: Sí, sin duda.
3: Que es Julián.
4: Sí, sí.
3: O sea, yo creo que es la mejor individualidad de la eliminatoria. Luego la segunda.
1: Más que Griezmann.
3: Sí, hombre, yo creo. A ver. O sea, a nivel histórico todavía no, pero yo creo que hoy por hoy sí. O sea, yo creo que Julián es el mejor jugador que va a salir hoy, si es que sale por lo del
7: ¿Cuáles son las top 3 individualidades de hoy?
3: Yo te diría Julián, luego te diría otra que... O sea, es que creo que David Raya es otra individualidad brutal. Y luego, claro, para este tipo de partidos... No sé, a lo mejor te diría Bukayo Saka, porque es el que mejor he visto rendir. Pero claro, en este tipo de partidos... Jokeres creo que también es un elemento muy importante para intentar cargar el área. Entonces, pero bueno, no sé.
4: Para mí, Oblak es mejor portero que Raya.
3: Yo creo que ha sido mejor portero que Raya.
4: No, bueno, para mí es mejor.
6: Yo sí tengo que fichar a uno para mi equipo mañana, ficho a Raya.
4: Sí, hombre, claro, pero con los dos con 25 años hay que fichar.
7: Bueno, claro, pero que le dice Parra. Claro. La eliminatoria está jugando en 2026.
4: Ya, bueno, pero en 2026...
3: Messi ha sido mejor que la mía.
4: Hoy, claro, sino, hoy en vez de tu equipo,
6: jugaría a Fernando Torres.
4: Claro. Hoy en tu equipo, yo, o sea, no cambio a Oblak por Raya. Hoy. Yo no cambio.
6: Yo
4: no
6: hoy
4: cambio.
6: Quito a Cardoso y pongo al Cholo Simeone. El doble pivote con Coque.
4: Ojalá.
3: No, yo sí lo cambio. A mí me encanta Oblak, pero... Jugar, es que... Que raya para mucho. O sea, es que no sé si es probablemente... No lo veo tanto, pero no sé si es el mejor portero de la Premier.
7: En las dos últimas Champions... que tengo el dato aquí, que lo han sacado los amigos de Opta. En las dos últimas Champions le tendría que haber marcado 23 goles a Iraya. Le ha marcado 13. Es decir, que ha evitado...
4: Pues hoy le van a caer
7: 10 goles.
6: Pero también es cierto que Raya tiene una defensa... mucho mejor.
7: Sí, pero estos son...
6: Es que Saliba es uno de los mejores centrales del mundo y me parece un futbolista del que se habla muy poquito.
7: Gabriel anda más flamenco, hay que decirlo, pero Saliba está bien. Pero estos son de los remates que le llegan a puerta, no de las veces que le tendría que haber llegado. Sino
4: mira, y hasta el partido del Metropolitano, la estadística era así como que le habían tirado en Champions 31 veces y había hecho 28 paradas. Está disigante la pera, pero yo hoy, de verdad, no, o sea, yo estoy absolutamente tranquilo con Jan Oblak, absolutamente tranquilo. O sea, si es por porteros, la eliminatoria, yo creo que no la pierde el Atleti.
1: ¿Cuáles serían las tres individualidades que más destacarías, López?
4: Pues Julián, ¿sí? Griezmann, y a ver si, ojalá no, pero si está Bukayo Saka en forma, si está bien, hombre, creo que es un jugador absolutamente desequilibrante. Espero que no esté bien, espero que no esté al 100%, pero si lo está, ostras,
1: sí,
4: es que es muy bueno, sí. Muy bueno.
1: ¿Las vuestras? Parra ya ha hecho las suyas, las vuestras.
6: Pues mira, yo meto seguro a Julián y a Saliba y tendría dudas con el tercero,
1: mira, Saliba,
6: porque hay muchos candidatos. No sé si Raya, no sé si meterá Declan Rice. Zubimendi está en un momento peor, me parece un jugador descomunal. No soy tan fan de Saka, y menos si no está al 100%. Pero ya digo, Julián y Saliba serían los dos para mí más determinantes.
1: Alex, Sandra.
7: Yo Julián, Raya, y luego pongo en un mismo escalón a Saliba y Griezmann.
1: ¿Vale?
2: Pues yo metería a Julián y Griezmann. Seguro. Y luego por parte del Arsenal, pues yo creo que David Raya, sí.
1: Vale. Y lo más importante, López, ¿qué te dice el cuerpo a las 11:23? ¿Cómo está esa montaña rusa?
4: Budapest,
1: perfecto. Pues ya está.
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0: Muy buenos días, Radio Marca. Muy buenos días. Para mí el resultado va a ser 1-1 en el partido. Ay. Y en la prórroga va a marcar Sorlo. No se va a llegar a los penaltis. Oh. Gol de Julián en el partido y gol de Sorlo
1: lo firmo.
0: En
1: la prórroga. Pues ya está.
2: Buenos días, pizarritas. Enhorabuena por el programa.
1: Gracias.
2: Pues
1: gracias.
2: Yo soy del Atleti y me he levantado desde por la mañana ya nervioso. Muy con mi camiseta del doblete. Y un día emocionante.
3: Pero de llano, di el resultado. Siempre la cagas con el Atleti, di el resultado.
1: Que no se atreve.
3: Di el resultado que piensas de verdad.
1: Claro, he dicho. No te atreves.
3: Di un 6-0 del Arsenal. Venga, dilo, sé valiente.
1: Venga, dilo.
4: Que es que lo he dicho.
5: Ha dicho 2-1 y no se lo cree nadie.
1: Nos has mentido a la cara.
5: Pero si era algo tan calado.
4: Que creo es el 2-1. De verdad lo creo.
1: De verdad, que me generas tan poca confianza. O sea, es que.
4: No se lo cree ni él.
1: Exacto.
4: Pero
1: que te ha puesto rojo. Pero, que has escuchado leyendo y te ha puesto rojo.
4: Claro.
5: ¿Pero qué queréis que diga?
4: 5-0, ¿qué es lo que estás pensando?
5: Que no, pero si el Arsenal ha marcado 5 goles en toda la temporada. ¿Cómo va a marcar hoy en una semifinal de Champions ante el Atlético de Madrid? ¿Cómo va a marcar 5 goles?
1: Imposible. Es que
6: no es creíble.
1: Nada, es que la ironía se pilla muy mal atrás de la radio.
4: Es verdad, es verdad.
1: Sí que ha marcado 5 goles en esta temporada.
4: Que el aficionado al Atlético de Madrid ya sabe que mi bola de cristal no funciona con el Atlético.
6: Vale.
4: No funciona.
1: Que tú estabas pensando un 4-0 como el de la fase
4: que
1: de liga.
4: No, hombre, que no,
1: pero vamos.
4: No, debe decir que no.
5: No
4: debe
5: engañes
4: decir,
5: a mi padre.
4: No, he de decir que esta mañana me he levantado, claro, con lo del empate del City y tal, te levantas y... A ver, porque la gente que no lo sepa, a mí me gusta mucho el Arsenal en toda la vida. ¿Mm? Esto no es nuevo, no es contra el Atleti, nada, me gusta de toda la vida.
7: Bueno, menos hoy.
4: Hoy me gusta también, o sea, y mañana me va a gustar y ayer me
7: bueno,
4: gustaba,
7: pero sí. Ten en cuenta que luego puede ser viceversico esto, Alex.
4: ¿Por qué?
7: Que luego,
5: bueno, pero no pasa nada, a ver si vas a poder ir tú con el Atleti y no puede ir Alex con el Arsenal, López.
4: Claro,
7: no, hombre, es que... claro que se puede, si sí, claro. se puede, pero que luego la gente del Atleti puede hacer fuerza, puede hacer mufa para que los equipos de Alex no consigan objetivos.
4: Bueno, puede
1: ser.
4: Ya lo hacen. Está cae alguna vela negra por ahí. Mira la racha.
1: Sí, parece que hay alguno que lo nota.
4: No, pero es verdad que me levanto esta mañana y digo, ostras, ¿y si al Arsenal le da por meterse a la final de la Champions?
1: ¿Qué?
4: ¿Sabes que la última vez que se metió? Es que para que la gente vea, la última final de la Champions, yo me he criado en Barcelona, ¿vale? Y la jugó Arsenal-Barça. Y yo ya en ese entonces era del Arsenal, ya me gustaba mucho el Arsenal. Y me jugué por teléfono fijo, se adelanta al Arsenal, si no recuerdo mal, en la primera parte. Y llamé a mi amigo Albert. Le llamé por teléfono y le dije, si el Arsenal no gana la Champions, me rapo al cero. Y tal, no sé qué, no sé cuántos, claro, obviamente. Luego remontó el...
7: Gol de Campbell, ¿no?
4: El gol de Campbell, luego remonta el Barça con el gol de Belletti.
1: Sí.
4: Y claro, me tuve que rapar.
1: Y los calzoncillos siguen en la bolsa.
4: No, claro, bueno, si estuvieran desde 2006...
7: Oye, chicos, ahora lo veo chungo.
1: Ahora lo ves fastidioso.
7: Ahora lo veo chungo.
4: Te voy a llamar, López, te voy a llamar al descanso y te voy a decir como tal.
7: Ahora lo veo chungo.
1: Oye, López, si no hemos hablado de Coque todavía en el debate, ¿es porque no nos fiamos de Coque o porque damos por hecho que Coque va a hacer un partido como el de la ida?
7: Todo lo contrario, es que uno de los jugadores más fiables, ya no solo del Atleti, sino que va a estar en el campo, es Coque Resurrección. Es que a mí me extraña y me sorprende que con la temporada que está haciendo Coque no entre en ninguna quiniela. Es evidente que hay muchísima competencia y que no tiene opciones de ir al Mundial. Pero jugadores con muchos menos méritos que Coque han sido seleccionables, digo mediáticamente, no hablo de la cabeza de la fuente que tendrá sus ideas, digo mediáticamente, y Coque creo que ha hecho una temporada lo suficientemente digna como para ser incluido en alguna quiniela. Lo que lo he dicho mil veces y no me enrollo nada, lo que no puede ser bajo ningún concepto es que el Atlético de Madrid siga dudando a la hora de la renovación de Coque. No puede ser que a Coque se le aplique la regla de el más 30 de edad, solo 1-1 y no puede ser. O sea, Coque tiene que estar en el Atleti hasta que Coque quiera estar en el Atleti.
1: Yo 100%.
7: Que... Bueno, y sin ningún adversativo. Nada. Coque, ¿te apetece hasta el año que viene? Sí, te quedas. Coque, mira, me apetece otra aventura, ir con Griezmann a los Estados Unidos, tal, Major League Soccer, me apetece la cultura Young, lo que tú quieras. Pues, Coque, te vas y vuelves cuando quieras. Pero Coque no se puede decir, el Atleti no le puede decir que no. Nunca en la vida, jamás.
1: yo entiendo lo que dice López y hasta cierto punto lo comparto, pero es que a Coque no solo le aporta su historia en el Atlético de Madrid, es que si tú analizas la temporada, Coque es uno de los cinco mejores jugadores de la temporada del Atlético de Madrid.
7: Por eso digo.
1: Sí, pero me refiero, claro, pero me refiero que si a lo mejor la temporada que viene Coque renueva con el Atlético de Madrid y no lo hace bien,
7: y se no puede... juega ni un minuto, seguirá renovando hasta que él quiera.
1: Sí, pero es que
7: si es el mejor del equipo muchos partidos, ¿cómo no lo vas a renovar?
1: Ya, pero a ver, que no te estoy llevando la contraria. Si lo que estoy diciendo es que es más absurdo todavía el hecho de dudar de la renovación de Coque por el rendimiento que está teniendo dentro del terreno de juego. Que si Coque el año que viene no juega ni un minuto y tú crees que hay que renovarlo, pues será respetable
7: igual,
1: y nadie podrá decir
7: igual.
1: Nadie podrá decir lo contrario.
7: Es
1: que
7: como
1: no,
7: cuando
1: que
7: estaba,
1: no se lo merezca.
7: Es como cuando estaba
1: Torres. Pero es que Coque no merece una renovación por limosna. Coque merece una renovación porque es uno de los
7: cuando
1: mejores
7: estaba,
1: jugadores de la plantilla del Atlético
7: cuando
1: de Madrid.
7: Cuando estaba Fernando Torres en la plantilla del Atleti en los últimos meses, yo pensaba, Torres, si mete goles, mejor. Si no, no pasa nada. Torres tiene que estar hasta que él quiera. Hasta que él quiera. Otra cosa son los minutos. Eso dependerá de Simeone, igual que con Coque. O sea, no le voy a pedir a Simeone que juegue todos los partidos Coque. De hecho, es que a principio de temporada todos pensábamos que Coque iba a jugar poco. Con Cardoso, con Pablo Barrios,
1: sí, pero por compararlo, con Baena, por compararlo, o sea, Iago Aspas, que es un jugador que te puede ganar partidos, este año en el Celta no ha tenido continuidad, o por lo menos su entrenador no ha creído que podía dársela.
7: Bueno,
1: entonces, lo renueva.
7: El Celta le puede decir que no a Iago Aspas.
1: Sí, pero joder, pero déjame decir una cosa, López, no te enfades. Lo que digo es que, o sea, la renovación de Iago Aspas va un poco en lo que tú dices. O sea, Iago Aspas debe jugar en el Celta hasta que él quiera, por supuesto, y Coque en el Atlético Madrid, pues seguramente también, pero que yo no creo que Coque merezca una renovación simplemente por haber hecho la historia que ha hecho en el Atlético Madrid,
7: sino porque
1: a lo que te voy es que lo mejor de todo es que Coque es uno de los mejores futbolistas de la plantilla hoy por hoy del Atlético de Madrid.
6: Claro, pero
1: por eso
6: hay un tema que Coque a estas alturas el año pasado no estaba al nivel que está ahora.
1: Y aún así renovó y se lo merecía, pero este año sí.
6: Pero yo lo que te digo es que yo no esperaba.
1: Por eso tú no le puedes dar al inglés 3 años y a Coque está racaneándole 1 o 2. Cuando es uno de los mejores jugadores de la plantilla.
7: En las escuelas de gestión deportiva no lo pondrán como ejemplo, imagino.
1: Claro, Lenglet 3 años y Coque no vas a renovarle. O sea, automático, ya, mañana. Aunque si mañana no, si hoy pierde el Atleti.
7: Cuando quiera.
1: En el avión de vuelta.
6: Es que el director deportivo.
7: Cuando quiera.
6: Los 3 años a Coque ya está fuera del club.
1: No, los 3 años a Lenglet.
6: O sea, a Lenglet, perdón.
1: Cuidado con Coque, que López enfada.
6: Y luego, en cuanto a Coque, entre el tramo final de la temporada pasada, yo creo que, por ejemplo, el Atlético de Madrid pierde la Liga con aquella baja de Coque, con aquel partido que no puede jugar en Getafe, el partido que no puede jugar en Cornellà frente al Español. Ahí se le va la Liga el año pasado al Atlético de Madrid. Pero ya era un jugador de rotación, ya era un futbolista que era recambio de Depol, que entraba el día a día de liguero y que ya no estaba para los 11 titulares. Empezó la temporada, empezó como suplente, cuando entraba de revulsivo dejaba mucho que desear, y después de ver las bajas en el centro del campo, y que creo que el propio Coque es un jugador un poco diésel, que le cuesta carburar, nos ha dejado una versión muy buena. Entonces, yo sí que soy partidario de ir año a año con Coque, y que Coque vaya viendo sus sensaciones.
7: Creo que Coque
6: ha visto que es muy protagonista esta temporada,
7: Nahuel,
6: y no tiene motivos para pensar que no lo
7: no
6: va
7: me parece
6: a hacer la
7: temporada
6: mal que
7: viene. El año a año, pero que el año a año dependa de Coque, solo de Coque. No del Atleti. Si Coque quiere renovar, que renueva. Que no hay más que hablar. O sea, que el Atleti no tenga ahí... Es que de verdad, joder,
6: pero,
7: estamos hablando de leyendas.
6: Y esto, López, no me he enfadado.
8: Es el mismo.
1: A ver si Mbappé vas a ser tú.
7: No estoy enfadado. Pero que el año a año en ciertos futbolistas lo veo normal, razonable. Bueno, ya está. O sea, yo creo que no se puede tampoco generalizar tanto, pero bueno, vale. Como filosofía no la veo mal.
6: No, pero sabes que Coque va a querer jugar en el Atleti. El Atleti va a querer que juegue Coque. ¿Por qué no ir año a año?
7: Perfecto, pero que el Atleti ahí no tenga mucho que opinar del sueldo, si viene de los minutos, pero que la última palabra y la primera palabra en la firma del contrato año a año de Coque solo la debe tener Coque. ¿Coque quiere renovar? Sí, un año más, perfecto. ¿Coque, te apetece renovar? No, prefiero irme. Adiós, Coque. Cuando te canses de jugar en Estados Unidos o donde te apetezca, vienes de la función que te dé la gana, porque te lo has ganado, porque Coque no va a robar al Atlético de Madrid. O sea, la intención de Coque no es robar al Atleti, es sumar y es aportar. Y eso, el Atleti no le sobran futbolistas que aporten. Entonces, a Coque le tienes que cuidar como lo que es, una leyenda del Atleti. Ya está. Si es que yo creo que hay poco debate.
8: Los dos futbolistas que más partidos han jugado esta temporada en el Atlético de Madrid, más partidos, no más minutos, ¿eh? Más partidos, Coque y Griezmann. 51 cada uno. a estas alturas.
9: Y a principios pues de temporada, seguramente hablaríamos, ¿no?, de dos jugadores que estaban ya, bueno, pues lo que decíais, ¿no?, para entrar en las segundas mitades, bueno,
7: para sopitas y buen vino.
6: Es que claro, sí, se vuelve muy rápido, pero yo en enero, febrero, entendía los rumores de que Griezmann se pudiera ir antes de acabar la
9: Totalmente.
6: Temporada. Creo que no sería tan importante como ahora.
7: Yo no. Bueno, antes de que termine la temporada, no. Con títulos del juego yo no lo entendía.
6: Pero yo te digo, poniéndome la piel del jugador y decir, oye, si yo tampoco soy tan protagonista, ¿yo para qué me voy a quedar? Si es que no voy a jugar. Creo que los últimos tres meses de temporada de Griezmann son muy potentes. Pero que hasta antes de estos últimos tres meses...
7: Era contra natura que Griezmann se fuera antes de terminar con los títulos en juego. Era, en mi opinión, era contra natura.
6: Pero
7: jugar a más o jugar a menos, ¿eh? Porque Griezmann no es, a ver si me entiendes, si eso me dices, mira, se quiere ir, eso, yo que sé, Ruggeri, pues vale, pues vete.
1: A ver, yo creo que
6: la temporada del Atleti, hoy que está en semifinales de la Champions, lo puedo decir, es que la temporada del Atleti ha pendido de un hilo. Es que tú veías las caritas de Griezmann, el partido de vuelta de la Copa del Rey contra el Barça, y dices, oye, a ver la final de Copa, a ver qué
1: claro,
6: qué
1: pero
6: pasa.
1: Yo creo que un poco por cómo es el mercado en Estados Unidos, cuando Griezmann recibe la oferta,
6: Griezmann pierde mucho dinero por no firmar
1: el marzo. Pero Griezmann tiene un plazo para dar una respuesta. Entonces yo creo que hace una cosa que es bastante lógica. Yo tengo la oferta, si el equipo sigue vivo en competiciones, me quedo, y si no, me voy. Si Griezmann, por ejemplo, no va a perder 10 millones de euros para jugarse la cuarta plaza del Atlético de Madrid, que la tiene asegurada, pero sí lo va a perder, evidentemente, por intentar ganar la Champions o la Copa.
8: Espero, entre comillas, porque puso mucho de su parte para que el Atlético estuviese en la final de la Copa del Rey.
1: Creo que
8: a Griezmann se le fue la vida.
1: Que a Griezmann no se le pasó por la cabeza, además creo saberlo, que a Griezmann no se le pasó por la cabeza en ningún momento irse si el Atlético de Madrid tenía cosas en juego. Si no las hubiera tenido, hubiera sido otra cosa, pero yo creo que Griezmann, de verdad, no se hubiera ido del Atlético de Madrid, ni aun no jugando las semifinales de la Champions y sí la final de Copa. O sea, creo que ganar un título con el Atleti de Copa o de Champions era algo muy importante para él. Griezmann... Y creo que no se lo planteó hasta que... O sea, cuando ya ha visto que la solución era la que es, que es irse a final de temporada.
7: Es que Griezmann ya no solo depende de los minutos que juegue, que por supuesto es lo más importante, ¿no? Los minutos y la importancia que tenga en el campo. Es que Griezmann es muy importante también fuera, para el vestuario. Y es la escenificación de eso la vimos en la previa de la ida de la Champions contra el Barça en el Camp Nou. Esa rueda de prensa con Simeone. Esa rueda de prensa con Simeone no se la hace a un titular indiscutible solo. Esa rueda de prensa, Simeone, esas palabras, se las dedica a un tío con un peso específico impresionante en su vestuario. O sea, que sea un tipo verdaderamente insustituible en el vestuario. Por eso digo que era absolutamente contra natura y era rarísimo que Antoine Griezmann, por mucho dinero que fuera a ganar o mucho dinero que fuera a perder, se fuera a Estados Unidos con algún título del Atleti en juego. Era, vamos, a mí me extrañaba una barbaridad.
8: Alex, Sandra, remátate eso.
9: Sí, bueno, yo ya centrándonos en lo de hoy, yo creo que es muy meritorio el cambio y el paso adelante que ha dado Koke esta temporada, sobre todo por eso, por jugadores que, bueno, se han caído por lesión, como es el caso de Barrios, jugadores que les ha costado mucho adaptarse al esquema del Atlético de Madrid, como es Cardoso. Entonces, que él haya dado ese paso adelante en el centro del campo, para mí el otro día en el partido de ida fue uno de los, para mí creo que fue el mejor centrocampista, estando enfrente de jugadores como Zubimendi. Entonces, bueno, creo que es algo para el Atlético de Madrid importante, y para Simeone, porque siempre hablamos de esos jugadores que son un poco extensión del entrenador en el campo, y para mí Koke es eso de Simeone.
4: Yo no me imagino hoy un Atlético de Madrid clasificado para la final sin un buen partido de Koke y uno de Griezmann, y eso yo creo que ya habla de la dimensión de los dos futbolistas.
8: Lo dice todo.
7: Mira, y hay un detalle muy importante ya para terminar. Los cambios en la ida, es verdad que con la trampita de la lesión de Sorloth, que yo creo que hubiese jugado la segunda parte, pero es que Simeone hace solo un cambio. En el descanso quita a Juliano, que está tocado con el golpe en la cadera, y entra Lenormand, porque el resto de cambios quita a Julián cuando se lesiona y mete a Baena, y en el final del partido, creo que fue en el 90, quita a Cardoso y mete a Nahuel. O sea, cambio que tampoco varía demasiado. No hizo ni un solo cambio táctico, ni uno solo. Simeone, creo que eso también es importante, y habla del físico del Atlético. A lo mejor pues no es tan malo como muchos podíamos pensar.
1: O que no se fía de muchas de las piezas que tiene en el banquillo.
7: ¿Tú crees que no se fía?
1: Yo creo que hay algunas que no.
10: Bueno, yo creo que algunos futbolistas con los que el Cholo sabe que puede contar y con otros que no, López. Yo creo que la plantilla del Atlético Madrid es de 17, no es de 23, bueno, como coño, la del Arsenal.
7: Pues, ya bueno, pero es que 17 puedes tener 5 cambios, ¿eh? 5.
10: Sí, pero si ya me quitas a Nico y me quitas a Pablo Barrios, ya te quedas con 3 menos.
6: Son 2 menos. Yo creo que es objetivamente corta.
10: Claro.
6: Y que luego hay futbolistas como Almada que tenían que haber dado ese paso adelante y no lo ha dado.
8: Sí. Sí.
6: López confía mucho en Baena, que nos ha dejado 4 ratos muy contados esta temporada.
10: Si la eliminatoria se pone dura, el Atlético de Madrid va a poder contar con Sorloth, que a ver a qué porcentaje está, con Baena, que como dice Nahuel ha sido más un jugador de momentos que un jugador de rendimiento continuado. Y a partir de ahí
8: ya veremos.
10: Y ya a partir de ahí, pues sí, el cambio de Nahuel para intentar adelantar un poco a Marcos Llorente, pero las piezas, o sea, no cuenta con, o sea,
6: claro,
10: es que, lo que decíamos antes, es que tú mira el banquillo del Arsenal, miras a Gabriel Jesús y abajo va, mira que entra a Trossard, mira que entra Madueke,
6: el 11 que, o sea, o el banquillo, mejor dicho, que se pinta hoy en las páginas de Marca, aparte de los dos porteros suplentes, Jiménez, Lenglet, Nahuel Molina, Mendoza, Baena, Almada, Juliano Simeone, Obed Vargas, Sorloth y los tres chavales, Boñar, Julio Díaz y Iker Luque.
10: Claro, pues eso.
6: Te vas al banquillo del Arsenal y es otro. Claro, también es otro nivel de exigencia el del Arsenal, ¿no?
10: Sorloth, mejor Baena, no repasarlo. Sorloth, Baena y
7: Juliano.
10: Y Juliano.
6: A ver, si el Atleti tuviera un banquillo como el del Arsenal, habría que exigirle que estuviera apretando por la liga.
8: Ya.
6: Y está muy lejos.
8: 11:42 de la mañana.
7: Fatal.
8: Fatal.
7: Canguero. Fatal. Fatal.
8: Bueno,
6: a verlo.
7: Fatal.
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18: Hola Radio Marca, pues mi pronóstico es 3-0 a favor del Arsenal y MVP hincapié, defensa central izquierdo que es un máquina. Ese es el que tenía que haber fichado el Madrid este año y no a Huisen. Venga, un abrazo muy fuerte.
19: Buen día Pizarrita, soy Darío de Valencia. Bueno, el Atlético va a sufrir obviamente, pero va a sacar un buen resultado. Para mí eso es un 2-2, alargue y penales. MVP, Julián Álvarez.
8: Venga,
19: ahí está. Abrazo.
20: Buenos días, pizarritas.
8: Muy buenas.
20: Pues hoy,
8: a ver,
20: ¿hoy qué? Vamos a sufrir. Vamos a sufrir de lo lindo, porque si no, no somos el Atleti.
8: Exacto.
20: Tenemos que sufrir.
8: Claro.
20: Pero vamos a pasar.
8: Ahí está.
20: 1-2, doblete de Julián. Pues vamos, fuerza Atleti, que vamos a la final.
8: Pues ya está, ahí están las notas de audio en el 628-26-90-92 de los pizarritas. Ayer, López, sufrieron en el Ramón Sánchez Pizjuán, ¿eh?
7: Bueno. La verdad es que el ambiente fue impresionante y yo quiero felicitar a la afición del Sevilla porque tienen mil cosas en las que pensar, mil reproches que hacer al equipo, pero creo que todos se han concienciado en animar los 90 minutos, bueno, un poquito antes, al equipo, porque ahora mismo lo más importante es lo único importante. Total. Y se conjuraron y la verdad es que crearon un ambientazo tremendo para evitar el descenso. Y ayer es que, yo lo decía este fin de semana en el programa, si no ganaba ayer el Sevilla, lo veía muy, muy chungo, muy complicado. Y el lío que ha montado ahora el Sevilla desde el 12 para abajo es morrocotudo. Es que cualquier equipo del 12 para abajo que se descuide, que pierda o dos partidos, va a segunda. O sea, es que no se puede despistar nadie. Porque es que ahora son los 36 del Alavés, 37 del Sevilla, 38 y 39. Y es que son muchos equipos los que están en la pomada y equipos que se creían casi ya salvados, que tienen un problema. Pero ayer lo del Sevilla, y además con el gol de Alexis, de la experiencia, de la veteranía, joder, fue evidentemente un varapalo en Vitoria, pero fue un rayo de luz tremendo para Sánchez Juan.
10: Sí, o sea, yo creo que la mística y el ambiente fue espectacular. Además, creo que justo cuando termina el partido y acaba todo, empiezan a cantar directiva de misión, lo cual me parece una gestión perfecta. Es decir, apoyo al equipo y luego me muestro lo que yo pienso. Pero, o sea, yo creo que ahí el Sevilla juega bien al fútbol y creo que el Sevilla viene en una línea positiva de sensaciones y de juego. Creo que Luis García ha ajustado bien algunas cosas, creo que está convirtiendo al equipo ya en eso que tenía tan reconocible siempre y que aun habiendo salido del Mallorca y del Alavés, nunca creo que los equipos de Luis García han sido equipos indolentes, es decir, siempre han sido equipos que han estado en la lucha y en la pelea, y creo que ayer el Sevilla, al igual que contra Osasuna y obviando esa primera parte contra el Levante que fue muy mala, creo que el Sevilla viene en una buena línea. El problema es que Luis García Plaza no tiene tiempo para poder hacer que el equipo encuentre algunas de las cosas, pero es verdad que ayer el esfuerzo de Yuke, que se le suben los gemelos en el minuto 60, luego es verdad que el equipo va muy justo de calidad, entonces claro, si Alexis está para 45 e Isaac Romero, que luego dijo Luis García Plaza que había sido duda, están para jugar un poquito, pues tienes que intentar de alguna forma alternarlos y darle a Alexis el tramo final del partido, igual que Mopé, que sí, es un buen jugador, pero también, o sea, el Sevilla va muy justo y corto de talento, pero creo que no va justo de entrega, que creo que ya con Almeida la tenía, y creo que ahora tiene algunas cosas, y a mí me parece que es un entrenador muy bueno Luis García Plaza, y encima lo de ayer, bueno, no sé cuánto será sostenible en el tiempo, porque creo que es exigirle mucho a la afición del Sevilla, teniendo en cuenta la situación de su equipo y las pocas alegrías que le dan. Pero es verdad que el recibimiento ayer, si cerrabas un poco los ojos, parecía que estabas en un jueves de Europa League.
7: Sí, sí, tal cual.
10: En la semifinal, para poder meterse en la final.
9: Bueno, por lo pronto yo creo que este fin de semana tiene que ser igual, porque al final es un partido, bueno, un duelo directo, y si lo de ayer era una final, ante el Español creo que es otra. Sí. A mí sí que, bueno, creo que lo que hay que tirar en estas últimas jornadas, y que conociendo también a Luis García Plaza, pues seguro que es lo que está haciendo, es un poco de esa épica, de ese carácter y de convencerles emocionalmente, porque la sensación es que la calidad de la plantilla es muy justa. Es verdad que, bueno, ha mejorado en algunos aspectos, pero tú ves ayer la primera parte, los remates son de una calidad alucinante.
10: O sea, es que hasta que no entra Alexis no chuta puerta el Sevilla.
9: Es, claro, que es tremendo. Tiene... Es que llegaban, yo no sé si era una cuestión también de precipitación, de emocionalmente, hay veces que las revoluciones te hacen ir un poco acelerado, pero de llegar a la frontal, ninguna decisión buena, remates a la grada.
6: A la grada, de
10: exactamente. Claro, hay una de Yuke que se va entre dos y luego el disparo que está
7: horroroso
10: a un metro de la portería, que si lo para el portero, si lo para Remiro, vale, que pega la pelota que se pega, que se va casi a Nervión.
6: Sí, sí, sí.
9: Por eso digo que al final creo que es un tema de calidad de plantilla, llega con muy poco tiempo, quedan a dar a cuatro jornadas, aún así creo que, fíjate, quitando el partido del Español, el Sevilla tiene rivales de una calidad muy superior, pero creo que van a ser rivales, vamos a ver, pero que no se van a estar jugando nada. Entonces estás hablando de Villarreal, de Real Madrid y de Celta, que quizá en la última tampoco se esté jugando ya nada, y que puede venirle bien. Al final, cuando los equipos están ahí abajo, cuando te enfrentas a los de, bueno, los de esa zona, son partidos mucho más intensos y competidos que quizá, pues eso, un Villarreal, un Real Madrid, que ya no se están jugando nada.
10: Lo que no sé es lo sostenible que será en el tiempo esta comunión, porque bueno, o sea, Sandra lo ha vivido, bueno, a pie ahí el día aquel de Sergio Ramos y muchas veces más, pero es que, o sea,
6: sí, que no
10: el...
6: todas las temporadas puedes tirar, claro, el claro, del no. público, ¿no?
10: Claro, y que claro. todas las y que la temporada pasada igual llegó Caparrós y el equipo se unificó en los últimos tres partidos, pero que va a llegar un año en el que la de ayer de Alexis no entre y la pare Remiro y te vayas al pozo. O sea, es que lo peor es que tampoco da la sensación de que el Sevilla pueda hacer una gran venta y pueda fichar jugadores, porque el único que parece que tenía un poco de mercado, que es Juanlu, ahora tampoco está jugando, que es una situación muy fastidiada.
6: Que el tema es que el fútbol es ahora y es la gran ventaja de la que goza la propiedad del Sevilla, que al final quien tiene que protestar para tumbarte también siente mucho al club y no le va a soltar la mano a la plantilla, por mucho que la gestión sea nefasta. Creo que ayer lo vimos, porque al final es que no hubo ni protestas ayer. Porque la gente le ha visto las orejas al lobo, sabía de la importancia, sobre
4: estaban
6: todo el partido de ayer.
4: Estaban descenso.
6: Claro, que estaban descenso, el partido de ayer era clave. Es que si no gana ayer el Sevilla, es que se complica cualquier tipo de cuenta por la permanencia. Así que, bueno, la temporada que viene, pues tendremos más de lo mismo, ¿no? De si el Sevilla se salva, tener partidos como el del Getafe esta temporada, que llegue un equipo que sea muy superior en el Ramón Sánchez Pizjuán y que la gente se cabree con razón, pero es la ventaja que tienen los mandatarios del fútbol, que el fútbol es muy presentista y que el que tiene que protestar también tiene mucho aprecio por el club.
8: Telita, el marcador que tienes el sábado, López.
7: Impresionante. Impresionante. Bueno, el de hoy tampoco está mal, ¿eh? El de hoy empezamos a las 6. Empezamos a las 6, sí. 3 horas de previa del partido del Atleti y el Madrid,
4: ya,
7: que juega en Sofía.
4: Ya sé por qué estás tan acanguelado, porque tienes que currar más.
10: Bueno, de hecho, López me ha dicho que si quedábamos a las 10 de la mañana para preparar marcador y le he dicho que a ver, con calma.
8: Tampoco, ¿no?
10: Estar a las 7:20, valía.
7: Vamos a contar también el Hapoel Real Madrid en Sofía, porque, bueno, joder, es un partido muy importante. Si gana el Madrid, se mete a la Final Four. Sí. Pero eso, vamos a aprovechar, además del baloncesto, para 3 horas de previa del partido del Emirates. O sea, que va a ser absolutamente espectacular.
6: Y de cara a lo del fin de semana, mira que hay un clásico, ¿eh? Un Barça-Real Madrid, pero los 3 primeros partidos de la jornada.
4: No.
6: Levante, Osasuna, Elche Alavés y Sevilla-Español.
4: ¡Guau! La vida en 90 minutos. Sí.
7: Pues sí. Va a ser tremendo. Sí. Bueno, y el viernes, ojo al Levante, Osasuna, también es gordo. El Levante, Osasuna es gordo, pero sí. Elche Alavés, Sevilla-Español.
6: Y el sábado, Elche Alavés y Sevilla-Español también, sí, López.
4: Aquí, López, la gente no sabe que la radio es repetición.
6: Claro.
4: No lo saben. Y critican.
6: Ojo al Levante,
4: que se juega. Ojo al Levante,
7: Osasuna, ¿no? Y el sábado. El sábado es gordo, también.
10: Sí, el partido gordo es el del Levante.
4: Que es el viernes, ¿no?
8: ¿Qué te dice la intuición, López? Que decimos ya el Levante.
7: Budapest.
8: Pero no estoy con MVP.
7: Venga. 1-2, Alex Baena.
8: En la prórroga, o los 90.
7: Espero que los 90.
8: Los 90, ¿no?
7: Bueno, espero que los 90.
6: Que todos los que hemos dado al Leti, ninguno se ha descolgado con un 1-4.
8: No. A ver, claro.
6: Y no preguntes mucho más.
7: Y excepto de Llano, que todos conocemos su impresentabilidad también,
8: sí,
7: hombre.
8: Sí,
7: claro.
8: Sí.
4: Bueno, cuando mañana haya acertado yo el pronóstico, pues ya hablamos.
8: Bueno, ya veremos. Ojalá que no.
4: Gracias, López. Un abrazo.
7: Un abrazo, Pizarrita. Gracias.
8: Sandra, ¿pronóstico MVP?
9: 1-2 también, Ademola Lukman.
8: Ojo. ¿90 minutos?
9: Sí.
8: O por una,
9: No, déjate que tengo que dormir.
8: Venga. Es importante. Gracias, Sandra.
9: A vosotros.
8: ¿Y Parra, el tuyo?
10: 0-1, gol de Ruggeri.
8: Wow.
4: ¿Qué?
8: Esto de verdad.
4: Wow.
10: Bueno, yo tengo mis cábalas y, o sea, tengo mis supersticiones, como te decía. Y hubo una en la que dije 0-1 a favor de un equipo madrileño y que el lateral marcaba gol y ese equipo ganó la Champions. Así que, repito.
8: El gol de Ruggeri tiene que ser impresionante. Sí. Si Ruggeri mete un gol en la semifinal de Champions, tienes un gol...
10: Y a toda la gente que dijo que Ruggeri era malo, pues ahora al carril. Chao.
8: Al carril, ¿eh? Venga, gracias, Parra.
10: Adiós.
8: Venga, a la vuelta. Seguimos hablando de la Champions y ojo que tenemos una cosita muy chula repasando a los grandes campeones inesperados del fútbol europeo.

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0: el campo animando, ¿qué más queremos?
1: Claro que sí, Sergio, y aunque realmente siempre en el micrófono ver el tema el poseu vosaltres, déjame que te pregunte un poquito por el partido de hoy y el de mañana.
0: Sí.
1: ¿Cómo ves este Arsenal Atlético de Madrid de hoy?
0: Hombre, yo veo favorito al Arsenal, jugando en casa, pero si te digo la verdad, me gustaría que ganara el Atlético, ¿eh?
1: Bien, o sea, bien, bien.
0: Me gustaría que pasara a la final y que la ganara.
1: Sí, sí, o sea, pero, ¿te gustaría que el Atlético de Madrid fuera el campeón de la Champions de este año? Sí. Me parece muy bien, Sergio,
0: sí,
1: claro.
0: Sí que me gustaría, aunque nos ha hecho la puñeta, pero bueno, yo creo que si nos ha ganado es porque también pues ha hecho méritos.
1: Vale, o sea, ¿te alineas con el Atlético de Madrid y en la semifinal de mañana?
0: Me da lo mismo.
1: ¿Te da igual?
0: Me da igual, me da igual.
1: Te da el igual que igual te da, ¿no? Sí,
0: sí, el que se lo merezca que gane. Hasta me da igual PSG que el Bayern de Múnich. Jugaron un partidazo el otro día.
1: Impresionante.
0: Y ya está. Yo creo que el favorito de la final será el Bayern de Múnich o el PSG. ¿Eh?
1: Bueno.
0: Es la duda que tengo yo.
1: Bueno, pero una final es una final, Sergio. Una final, ¿sabes? Es un partido
0: ya,
1: esto.
0: Pero bueno, el Bayern tiene muchas Champions. El PSG ha ganado el año pasado. El Arsenal y el Atlético no lo han ganado nunca. Eso les puede pesar, ¿eh?
1: Bueno, sí, pero sí, sí. Sí, pero bueno, también con
0: bastante.
1: el currículum tampoco se ganan finales, ¿eh?
0: No, pero que no es currículum, es que son dos equipos...
1: O sea, por lo que estamos viendo hoy por hoy, lógicamente, eso es lo que cuenta, es su fútbol
0: yo
1: actual.
0: Yo la duda que tengo, claro, nosotros si hubiésemos llegado a la final, si hubiésemos plantado a cara al Bayern de Múnich y al PSG, es la duda que tengo, no lo sé.
1: No te quepa duda que sí, ¿eh?
0: Sí.
1: O sea, por supuesto...
0: A ver si el año que viene con dos o tres fichajes ya nos plantamos en la final sin esperar a que los árbitros estos nos hagan la puñeta con las rojas.
1: Oye, dos o tres, bueno, primero las rojas, buscar no merecerlas, esto por un lado. Porque, claro, estas rojas, algunas nos han dejado ahí la duda, ¿no? Pero otras no. O sea, salir con cuidado también cuando recuperas demarcación hacia atrás la velocidad de los rivales. Pero independientemente de esto, ¿tú dices con dos o tres refuerzos qué demarcaciones reforzarías, Sergio?
0: Yo ficharía a Julián Álvarez.
1: Bueno, o sea, reforzarías delantero centro, no.
0: Sí.
1: O sea, hay vida después de Julián Álvarez, tampoco vayamos ahora a perder la cabeza.
0: Álvarez, o a quien, o el Muriqui, o no sé quién, a gente que marque goles. Y después ficharía al Cucurella.
1: Sí.
0: Y bueno, pues algún jugador por ahí que no... algún por ahí, un jugador por ahí que haya bueno que la Secretaría Técnica ya lo esté siguiendo para centro de campo... Con potencial físico y ya está.
1: Bueno, de todas maneras, te he de decir una cosa, Sergio, y bueno, respeto tu opinión, lógicamente, pero para documentar un poquito más lo que acabas de decir, si por Julián Álvarez pide de 120 a 140 millones el Atlético de Madrid, como al parecer pide, me parece que es un precio fuera de mercado, yo no los pagaría en ningún momento, o sea, porque podemos encontrar arietes de la capacidad de Julián Álvarez por la mitad de precio fijo. Y en el caso de Cucurella, hablamos del Chelsea. El Chelsea es un club comprador, no vendedor, o sea, están muy contentos con Cucu, no te lo van a vender.
0: Ya, bueno, pues nada, que oye, el Deco
1: que espabile, ¿no? Que claro.
0: Claro, que busque por ahí con el Flick.
1: Que haga su trabajo, es lo único que le pedimos, sí, sí.
0: Y que acierten y que fichen por ahí algún jugador que no... Así que no valga tanto dinero y ya está, y que sean productivos.
1: Muy bien, Sergio, pues lo dejamos aquí, si te parece bien. Que disfrutes del partido de hoy de Londres y el de mañana de Múnich.
0: Vale, yo ya, más que nada, espero el domingo.
1: No,
0: ya,
1: lo sabemos, lo hemos tenido muy claro, sí, sí.
0: El domingo ya es la fiesta y ya apoteosis.
1: Muy bien, gracias. Venga. Sergio, cuídate, buena
0: gracias,
1: semana, adiós, gracias, adiós.
0: Hasta luego.

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0: Si es que no piensa nada bueno Dani Porros.
1: Qué maldad.
0: Me lo imagino con 7 años ahí como Daniel el travieso, madre mía, qué maquinaria.
1: No, la verdad es que no, solo me acuerdo de dos, una de los enchufes, los dos son enchufes, típico de los niños.
0: Sí.
1: Electrocutado. Y otra, capacidad por tirar pilas de petaca por la ventana.
0: ¿Y por qué hacías eso?
1: No sé, ya no tengo ni idea. Tendría 5 años, pues sería el sitio por donde arrojar las pilas de petaca, pero como pillase a alguien...
0: ¡Madre mía! Claro, es que antes esas... Tanto decíamos... Porque está muy bien echar de menos la vida de antes.
1: Sí,
0: es,
1: sí.
0: Jugábamos todos en la calle, estábamos todo el día al aire libre, sí. Uh-huh. ¿Y cómo nos las gastábamos? Que podría llegar a ser muy peligroso en ese momento. Cuando tirábamos cosas por la ventana, en plan huevos, garbanzos...
1: Globos de agua.
0: Globos de agua, y tú decías... Pero, tío, ¿en qué momento éramos malignos?
1: Bueno...
0: Hay pequeños angelitos.
1: No me tires de la lengua.
0: Es verdad que algunos...
1: No me tires de la lengua.
0: Anestesiados por las pantallas, pero angelitos.
1: Sí,
0: antes
1: pero...
0: éramos pequeños demonios, como tuvieses un huevo a la ventana que ibas.
1: Sí.
0: Es que nos la gastábamos
1: firmes. Sí, en mi comunidad hay varias ventanas rotas.
0: Bueno, yo tiraba huevos crudos, ¿eh?
1: Anda, mira, lo que hemos
0: sacado. Y garbanzos cocidos, no duros.
1: Hostia, pues un huevo cocido en la cabeza.
0: No, garbanzos cocidos, los huevos crudos.
1: Ah, crudos.
0: Que se rompían.
1: O sea, se rompían
0: y
1: te liaba.
0: Y los garbanzos cocidos, no tirábamos el garbanzo duro, que eso era como, claro. Era.
1: Que soy gallego, pero tampoco sois unos bárbaros,
0: o sea,
1: ¿no?
0: Claro.
1: Vale.
0: O sea, si dices que en tu comunidad hay ventanas rotas,
1: no, claro.
0: Madre mía, lanzabais el somier ya por la ventana.
1: Hombre, tirarlo de un octavo, un globo de agua de eso
0: tela,
1: de 25 pesetas.
0: Tela.
1: Sonaba, ¿eh?
0: 25 pesetas, madre mía, qué recuerdo.
1: Hostia, qué viejo.
0: En fin, tengo que comentarte muchas cosas, tengo que
1: hablarte
0: mucho, pero tenemos muchos oyentes.
1: Venga, adelante.
0: Vamos con la primera oyente, que se llama Victoria. Victoria, buenas tardes.
2: Hola, buenas tardes.
0: Hola, Victoria. Me han dicho que llamas desde Zaragoza, ¿verdad?
2: Efectivamente.
0: Estupendo. Pues, Victoria, cuando quieras, cuéntanos, ¿cómo podemos ayudarte?
2: Pues a mí me gustaría obtener información de cómo reparar mis rodillas, porque yo he sido montañera, ahora ya solo soy senderista porque voy a hacer 67 años, que esto no sé si forma parte del programa, esta edad mía ya.
0: Hombre, perdona, todas, ¿eh? Te voy a decir una cosa, llegamos, primero, que 67 años, eres muy joven. Segundo, qué fuerte, eras montañera, madre mía, tú eres del club de Dani Porro, que también le encanta la montaña. Y tercero, fíjate, y os cuento a todos, y os recuerdo que una vez llamó, por ejemplo, un oyente con un tema de suplementación, creo que recordar que tenía 97 años, o sea que aquí, hombre, los pequeños no van a llamar, generalmente llaman los padres, pero de 0 a 112... Todo el mundo tenemos, o sea que imagínate.
2: Pues gracias por la acogida y por la amplitud de miras. Bueno, la situación es que, claro, yo soy de los que empezábamos yendo al monte con pantalón vaquero y tal, o sea que llevo años y llevo bastante recorrido, nunca mejor dicho, y mis rodillas pues van pidiendo clemencia. Estuve en un traumatólogo, además fui a una consulta particular para obtener resultado antes, y me dice, después de haber hecho pues las pruebas de radiografías, resonancia, etcétera, que podrían infiltrarme con ácido hialurónico en ambas rodillas, porque tengo una condromalacia significativa, en fin, no voy a leer todo él, pero bueno, aquí se habla de grado 3, grado 2, grado 4, y a mí sobre todo en las bajadas lo paso realmente muy mal. Hace muchos años que yo salgo al monte solo con bastones y tengo que ir a mi marcha. Yo no puedo lanzarme a correr por una ladera, sobre todo si es de un firme poco estable. Claro, además tengo genuvalgo, yo creo que el experto me entiende perfectamente a lo que me refiero.
0: Sí.
2: Y me gustaría saber qué pasa con el ácido hialurónico, si realmente pues es eficaz o no.
1: Vale. Buenas tardes, Victoria, lo primero. Y enhorabuena por seguir todavía en el monte, que es el mejor deporte que se puede hacer, ¿eh? Que yo soy muy fan del deporte y la edad que tienes es precisamente la mejor edad para estar en el monte. O sea, yo todos los alpinistas y montañeros que me he juntado en los 30 años que he ido yendo a la montaña son los más fuertes, ¿eh? O sea, que no me vale que ya estás haciendo senderismo, ¿eh?
2: Ya senderista y más allá de 1000 metros de desnivel,
1: bueno, ya está.
2: Pues ya me viene grande.
1: Bueno, pues ya está. Ya tampoco hace falta estar haciendo un 4000 todos los días y ya está, cada uno...
2: Y voy al gimnasio, ¿eh? Vale. Voy al gimnasio todos los días también a mover fuerza. fin, me cuido.
1: Vale, que mira, que tengas lo que tengas, el genuvalgum que puedas tener, o el valgo, o el varo que podemos tener de rodillas, al final es algo morfológico de tu morfología y tu biomecánica de las piernas, que con eso has nacido, eso lo tienes así, punto, pelota, no se puede corregir.
2: Rodillas juntas.
1: Correcto, sí. Efectivamente, para, o en X, que se suele decir también, para sí, que la gente X, entienda. Sí, sí, eso es, para que la gente entienda, es correcto. Y el desgaste al final de la condromalacia rotuliana también es un poco por el desgaste de la edad, no con esto te estoy llamando señora mayor, pero mira, precisamente ayer con un amigo le habían operado el del menisco y le di, y bueno, parece ser que estaba mejor hasta que le hemos hecho una resonancia, se ha descubierto que también tiene una lo mismo exactamente que tú, un problema en el cartílago, ¿vale? Entonces, ante esta solución, cuando me lo dijo, lo primero que dije, bueno, es una persona joven, ya le estaba recomendando antes de la operación, te estoy poniendo en el antecedente de otra persona joven para que un poco lo limites, aunque no te creas, dices, bueno, como esa persona es joven, yo soy mayor, no puedo hacerlo. Es exactamente lo mismo, te voy a poner en la misma liga, porque encima tú no tienes ni nada meniscal ni nada de ligamento. Estoy hablando de otra persona en peor situación que tú, aunque tenga menos edad que tú, pero con un menisco ya operado, que eso tiene sus cosas buenas y sus cosas malas, pero con un cartílago fastidiado. El cartílago, al estar fastidiado, la idea que le dio el médico es, no sé qué hacer, no es que no lo supiese qué hacer, es que las soluciones son las siguientes, que es o una infiltración para bajar un poco la molestia que puedas tener en la rodilla, que normalmente es algún tipo de corticoide, o para que tengamos algún antiinflamatorio, y en este caso ya se está aumentando más el nivel, porque se te investiga mejor y cada vez va encontrando más resultados precisamente el ácido hialurónico, lo diré.
0: Hialurónico,
1: correcto.
2: Hialurónico.
1: Eso es. Que lo que hace es bajar la inflamación de la propia rodilla. Y en algunos casos, por estudios y compañeros que son médicos que se dedican especialistas en rodilla, tanto esto que se inyecta más el plasma rico en plaquetas o los famosos PRPs, o todo esto lo que va haciendo es regenerar la zona, ¿vale? Con lo cual, yo hasta hace poco creía que no, que la rodilla, pues bueno, ya si ese cartílago estaba fastidiado, pues bueno, pues como que no tenía mucha pinta. De hecho, Yanela hizo un muy buen programa el otro día con la doctora Guillén, que lo estuve escuchando en otros programas de Radio Marca, y precisamente hablaban de eso, que la rodilla precisamente se puede regenerar con ese cartílago. De hecho, me acaba de poner Yanela de orgullo, diciendo, hostia, me escuchan.
2: Sí, claro, y yo más. El traumatólogo dijo que en unos 6 meses, o quizás en un año, habría que repetir.
1: Sí, normal.
2: Según el desgaste que se observa.
1: Claro, correcto. Entonces, yo lo que te aconsejaría es que sí, porque eso está funcionando muy bien, que se dé un paso de un tiempo, 6 meses, un año más o menos, para que, bueno, todo eso vaya resultando. Y otra cosa que es casi lo más importante antes que el casi, es que ese pinchazo, es una cosa que ya estás haciendo, que es acudir al gimnasio, para un trabajo de potenciación específico de el cuádriceps, para que tú lo entiendas, lo que está por encima de la rodilla, que lo sabes perfectamente, ¿sí? El isquiotibial, porque para las bajadas en montaña, aunque tenga poca inclinación, es muy importante para ti, ¿vale? Y para todos los que hacemos montaña. Y otra cosa también muy importante, que es muy importante para las subidas y para las bajadas, que es el psoas, que es musculatura que está inserta entre la zona de la cadera, coge un poquito de abdomen, acaba en las vértebras lumbares de ambos lados, para la potenciación y para la flexión de cadera en las subidas y en las bajadas. Además, haces otra cosa muy positiva, que es muy inteligente, ya no solo en personas que, bueno, pues que ya tienen una edad y hacen montes, sino en los que llamamos un poco chungos a la montaña, que es que yo cuando hago largas o una trail de montaña más larga, tiro de bastones. Lo tengo clarísimo. Me da igual tardar 8 veces más. Bueno, yo quiero llegar a lo mejor a una inclinación mayor que tú, Victoria, pero quiero bajar con seguridad. Bajo en zigzag, que eso nadie te lo está explicando, pues ya lo sabes tú. Y con los bastones, muy bien, con muy buen apoyo, un poquito por debajo de la cadera, porque así lo que va a suponer es que en vez de el peso de tu cuerpo en 2 rodillas, en 2 cartílagos, lo vamos a tener en 4 puntos de apoyo, con lo cual el desgaste en esas 2 rodillas van a ser muchísimo menos. Así que proceso ácido hialurónico perfecto, trabajo de potenciación en el gimnasio, si no estás, no sabes un poco qué hacer, no hay ningún problema, pues seguro en el gimnasio te invitan a hacerlo, o si no me echas una llamada a Natrio, que te aconsejo yo los ejercicios que hacer, porque puede haber algún problema en algún ejercicio que estés haciendo, como puede ser en este caso, no en todos, el de la prensa a lo mejor, o el del banco de cuádriceps, que no,
2: sí,
1: para todo el mundo.
2: Las sentadillas me cuestan.
1: Correcto,
2: también, el ponerme en cuclillas, pero con los pies planos en el suelo, ¿me explico? ¿No?
1: Sí, te entiendo.
2: Eso me cuesta.
1: Sí, pues
2: me supone una flexión de rodilla
1: que no es necesaria.
2: Muy apurada.
1: Además, en tu caso no es necesaria, puedes hacer mucho isométrico, y el isométrico es un ejercicio que te va a dar la misma estabilidad y la rodilla no la vas a potenciar, la rodilla la vas a potenciar de la misma manera. Entonces, todo lo que sea que notes más dolor o que estés peor, córtalo, porque no tiene sentido. Porque sí es cierto que parece que la sentadilla es para todo el mundo, y por especialistas traumas nos dicen, a ver, cuidado con la sentadilla, que bajarla, y con una patología y encima con el cartílago fastidiado, podemos hacer más,
2: sí,
1: podemos hacer peor que mejor, ¿vale?
2: Como hay tanto predicador por internet, por redes sociales,
0: cierto.
2: También estamos bastante desorientados a veces.
1: Normal, normal.
2: Bueno,
1: y nosotros también nos tenemos que actualizar mucho a veces, Victoria. O sea, nosotros mismos, un poco como personas que llevamos muchos años en esta profesión, tenemos que, pues esto mismo que te acabo de comentar, si el falso mito es, ¿se podrá regenerar la rodilla? Pues mira, científicamente ya se puede comprobar que se puede regenerar el cartílago de la rodilla.
2: Bueno, pues muchísimas gracias por la explicación y por el consejo.
0: Victoria, aquí estamos para que todo lo que necesites. Y además, siempre que queráis volver a llamar, que necesitéis cualquier cosa, de verdad, estamos continuamente conectados con vosotros. Te agradezco muchísimo que nos hayas llamado, de verdad.
2: A vosotros, un placer haber hablado con vosotros.
0: Un abrazo muy fuerte. Adiós. Gracias, Victoria. Qué serenidad, Alan, qué maravilla, ¿verdad?
1: Qué tranquilidad, tener una lesión está tan tranquila. Bueno, sí,
0: se pero como lo explicaba,
1: y hago 1000 metros y bueno, pues ya está, pues es lo que hay. Hay gente que ahora no puedo hacer esto y a ver qué hago, yo no puedo hacer, no puedo ascender a 4000 metros y ya estoy. Pues hacer muchas cosas. Y encima me resulta curioso que es una persona, primero, que no es muy mayor, pero que normalmente la gente con esta edad ya las rodillas las tienen machacadas. Uh-huh. Y en montaña, pues hombre, no es que sea un machaque, pero al final si ha habido muchos descensos durante mucho tiempo, pues las rodillas pues tienen más erosión y más desgaste. Claro. Entonces, pues mira, nos vino muy bien el programa tuyo el otro día, Yane. Parece que lo tienes preparado, ¿eh? Parece que lo tienes preparado.
0: Bueno, que conste que es verdad que se lo oyente era number one del programa. Sí. Me encanta. Y me encanta hablar con los oyentes. Reconozco que el momento de consulta yo creo que es el que más me gusta de la semana. Vamos con otro oyente.
1: Adelante.
0: Juan, buenas tardes.
3: Hola, buenas tardes.
0: ¿Desde dónde nos llamas, Juan? Bueno, de Madrid, que también me lo han chivado.
3: Sí, desde Madrid.
0: Desde Madrid, directamente. Pues, cuéntanos, a ver, que vamos a ayudarte.
3: Pues, a ver, el tema también es de rodillas. Tengo un hijo que tiene 21 años. Él han operado 2 veces del cruzado, de la misma rodilla. Y ha ido a una revisión rotuliana, pues a...
0: Una revisión rutinaria, ¿no?
3: Rutinaria y bueno, porque le infiltraron su propio plasma en la rodilla y tal, y bueno, el traumatólogo le estuvo haciendo la prueba del cajón y le ha dicho que posiblemente tenga otra vez el cruzado roto.
0: ¡Ostras!
3: Entonces, bueno, todavía no le han hecho pruebas, pero claro, sería, si fuera así, pues sería una tercera operación del cruzado. La primera vez le pusieron, o sea, se lo sacaron del isquio, y la segunda vez, pues, ha sido de donante. Entonces, bueno, pues la situación que tiene ahora mi hijo, pues es un poquito, pues, fuerte para él, porque ha vivido siempre del deporte, en el fútbol, y lo tuvo que dejar precisamente por el tema del cruzado, porque estaba jugando a nivel, en sus categorías top, estuvo en el Getafe 8 años,
0: ¿sí?
3: Y lo tuvo que dejar pues por el tema de la rodilla. Luego estuvo jugando pues a nivel un poquito más inferior y tal, y al final pues lo ha tenido que dejar.
0: Claro.
3: Entonces, pues mi pregunta era si una tercera operación del cruzado sería buena o no, con su edad, o cómo sería.
1: Claro. Buenas tardes, Juan. La verdad es que la perspectiva no es buena, ¿eh? No, casi el 150.000% de las veces suele ser positivo, que voy a intentar hacerlo aquí también, porque sí es cierto que bueno, cuando es una vez el cruzado se pueden hacer muchas cosas. Es raro que vuelva por tercera vez a romperse el cruzado. No tiene por qué haber sido en la misma operación, ni creo que en ningún otro de los ejercicios. Pero sí es importante que ahora, antes de asumir cómo está el cruzado, primero que se haga una prueba radiológica, porque al final si se ve otra vez que el cruzado efectivamente está roto, habría que valorar que meternos una tercera operación, qué problemas o qué dificultades puede tener el chaval a futuro, porque es muy joven. Parto por la base de que si ha sido un futbolista, más o menos un poco en la línea, va casi siempre todas las patologías de rodilla que solemos tener, sean ligamentos cruzados, sean meniscos, sean condromalacias y demás, siempre casi todo va en la línea de que el cuádriceps tiene que estar súper potenciado. Pero yo aquí incluso soy más crítico. Esto ya te sirve un poco como, no diagnóstico, sí, pero sí un poco como herramienta, ¿vale? Es decir, sí, muy bien, que al final el cuádriceps tiene que estar muy potenciado, pero toda la musculatura anexa también, glúteo, psoas, abdomen, todo eso tiene que estar muy potenciado. Y a veces que nos creemos, ah, pues sí, pues parece que está potenciado, y no está potenciado o está inestable. Por ejemplo, te voy a poner un ejemplo. Nos pasa muchas veces en el cruzado que viene una persona con un cuádriceps muy potenciado, un isquio que está más o menos bien, pero un glúteo con falta de fuerza. Eso nos da muchas pistas cuando, por ejemplo, hacemos una zancada hacia adelante, es decir, pega una zancada larga hacia adelante y hacia atrás, y el paciente es muy inestable, es decir, como que no tiene equilibrio, parece que no tiene equilibrio, y dice que no tengo equilibrio, como si fuese una herramienta o algo que le falta en su carnet de conducir, ¿no? No es que le falte su carnet de conducir, posiblemente es que esa inestabilidad no lo da porque, primero, la rodilla está bien, no está mal, perdón, pero también porque a lo mejor el músculo, como es el glúteo, no está bien. Entonces, vamos a empezar también por empezar a hacer eso, que en el cruzado no va a venir a mal, es decir, empezar a trabajar cuádriceps, isquios, psoas, glúteo medio y abdomen y zona lumbar, para que por lo menos evitemos que, si tiene que haber una tercera operación, que yo no lo sé hasta que no veamos una resonancia, por lo menos vayamos con algún salvavidas. ¿Porque él durante este tiempo, en estas operaciones, ha hecho trabajo de readaptación de las lesiones de este tipo?
3: Sí, sí, ha estado con profesionales. Y de hecho ahora pues está ya terminando el grado de deporte.
1: Sí.
3: Y siempre ha estado pues involucrado
1: al deporte, ¿no?
3: En el deporte, o sea, su vida ha sido el deporte desde los 3 añitos. Uh-huh. Y sí, lo que es la readaptación la ha hecho, pues eso, tanto con los clubes como a nivel privado.
1: Sí.
3: Y claro, o sea, su shock ha sido de que, o sea, en una esta rutinaria, pues le hace la prueba del cajón y le dice que
1: otra vez
3: está inestable. Uh-huh. Y que posiblemente tenga otra vez, cuando él no ha notado
1: nada
3: así ni como las otras veces.
1: Yeah.
3: Pues una crujida. Uh-huh. No ha notado nada. Uh-huh. Entonces pues la cosa es esa, de que también hemos pensado de que posiblemente nos habrían dicho de que a veces el cuerpo reabsorbe cuando es de donante. Uh-huh. Y bueno, pues ahí estamos.
1: Claro, ¿y hay una prueba radiológica después? O sea, ¿va a haber ahora otra prueba radiológica para corroborar esto?
3: Sí,
1: vale.
3: Sí. Lo que pasa es que todavía no se la han hecho, la han mandado una resonancia.
1: ¿Sí?
3: para descartar cualquier cosa. Uh-huh.
1: Vale.
3: o decir que sí está roto.
1: Vale, te lo digo porque para, primero, no hacerte perder el tiempo, y segundo, no dar un diagnóstico a ciegas. 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por dónde hay los tiros, porque entonces estamos haciendo disparos a ciegas, es decir, si decirte ahora, no, que siga potenciando, no, que se ponga PRP otra vez, que sí, que hay que operar por narices, vamos a hacer bien la casa, porque si a lo mejor el primer diagnóstico se hizo mal, se operó y a lo mejor no había que operar, el segundo fue de donante en vez de suyo, vamos a hacerlo así, si te parece. O sea, con esto no te quiero decir que no te voy a dar ninguna solución, pero vamos a intentar de alguna manera, si en cuanto tenga por lo menos ese arma, esa herramienta, ese diagnóstico médico y clínico, a ver por dónde lo podemos afrontar, si te parece.
3: Vale.
1: Perfecto. Nos devuelve la llamada en cuanto lo tengas, o si no, te pones en contacto con nosotros, y igualmente, si quieres, para que sirva de reflejo para otras personas, lo expongo directamente aquí en Radio Marca, para hablarlo y para que la gente lo entienda, porque es una patología muy común y es una cosa que por desgracia está pasando mucho, ¿eh? Y en el futbolista sí. Es súper común el cruzado, por desgracia.
3: Sí, nosotros hemos estudiado también el tipo de taco de bota.
1: Eso es, redondo. Uh-huh.
3: O sea, los céspedes artificiales que de primera generación, de segunda generación. O sea, lo hemos estudiado mucho porque ha sido la primera vez que lo operaron, fue antes de la pandemia.
1: Uh-huh.
3: Se recuperó en un año, tuvo una recuperación de un año o cosas así cuando empezó a volver a jugar.
1: Sí.
3: Y después de volver a jugar al año, se volvió a romper, año y medio.
1: Sí, sí, te entiendo. Vale, pues lo
0: pues
1: que te digo.
0: Hacemos como ha dicho Dani y nosotros, bueno, pues utilizaremos ese ejemplo, ¿no? Para contar un poquito aquí, ¿te parece?
3: Sí, perfecto.
0: Estupendo, pues muchísimas gracias por tu llamada, Juan, muchas gracias.
3: A vosotros por atender.
1: Hablamos pronto.
0: Un abrazo, hasta gracias. Luego. Nos quedan 2 minutos, creo que no da tiempo para nuestro siguiente oyente, lo intentamos muy rápido.
1: Lo intentamos a que se exprese.
0: Venga,
1: ¿no?
0: Javier, buenas tardes.
4: Sí, hola, buenas tardes.
0: ¿Desde dónde nos llamas?
4: Desde Alcoy.
0: Desde Alcoy. Te pido 1000 disculpas. Si vemos que no es rápida tu consulta, la próxima semana está Dani aquí, con lo cual empezaríamos contigo. Cuéntanos.
4: Perfecto. Sí, nada, muy rápido. También de rodillas, es el tema estrella hoy.
1: Sí, vale, hoy es el día de la rodilla.
4: Sí. Me hicieron una resonancia. En principio me detectaron que tenía una rotura radial en el menisco, en la zona interna, el ligamento no está tocado. Y mi pregunta es muy rápida. Tengo 51 años, sigo jugando a baloncesto, soy jugador de baloncesto a nivel aficionado. Y bueno, como la cabra tira para el monte, sigo jugando a baloncesto a pesar de no sé si debería o no debería, eso es lo primero. Y si, por favor, el doctor Porros, algún consejo de algún ejercicio que pudiera realizar yo en casa a nivel individual.
1: Vale.
4: Un poco fortalecer. Cuando juego no me duele, eso sí que es verdad, que no noto dolor en las rodillas.
1: Que pueda sobrevivir con el menisco.
0: Nos queda un minuto, si no, me gusta mucho la consulta para continuarla el martes, o sea que cuando quieras.
1: Si es parcialmente roto el menisco, hay mucha gente que está con el menisco parcialmente roto y puede seguir sobreviviendo con ello. Trabajo de musculatura, si has oído al oyente anterior. Con isométricos en cuádriceps, trabajo de glúteo y súper importante, trabajo de cuádriceps a muerte, como se diría, a piñón. Si aparece dolor

0: próximo día.
1: Muchísimas gracias.
0: Gracias, Javier. Un abrazo.
1: Un abrazo.
0: Un abrazo. Hasta luego. Nos quedamos con su teléfono. Dani, el martes.
2: El martes más y mejor.
0: Y con vosotros mañana a las 3. Hasta mañana. Cuídate.
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0: tal? Saludos y muy buenos días. 5 de mayo 2026. Partidazo hoy en Londres, Inglaterra. Se ven las caras el Arsenal y el Atlético de Madrid llevando un 1-1 del partido de la ida en el Metropolitano. Mañana el otro partidazo, que seguro lo será, el que enfrente al Bayern de Múnich y al Paris Saint-Germain en Alemania. Hablaremos de Mbappé, de su escapada con la parienta. Hablaremos del Barcelona. A ver cómo va el tema de la venta de humo de Julián y compañía. Hablaremos del Athletic Club. Tienen nuevo entrenador. Y de alguna cosita más con Tote, con Charlie, con Chitu y con todo el equipo de Despierta San Francisco. Que somos cuatro matados. Venga, vamos.
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0: 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Antes de arrancar con el programa, para una que damos, la vamos a fardar. Hoy Chitu ha dado una noticia, la única que ha dado desde que aterrizó en la Avenida San Luis, que tiene que ver con el Madrid, con Vinicius y con su futuro. ¿Qué pasa, Chitu? Recién llegadito al gimnasio. ¿Qué te has hecho en el pelo?
1: Me lo he mojado. ¿Qué tal? Es que salió corriendo de la ducha porque me he relajado y lo de abrir conmigo iba en serio por primera vez. Muchas veces me ha dicho, abro contigo. Y me has llamado, hay 40, así que...
0: Y a veces ni te he llamado.
1: Y a veces ni me has llamado, correcto.
0: Porque tenemos gimnasio en la casa y eres el único que vas, ¿o qué?
1: He convencido a Pablo Parra de que se apunte, pero de... ¿Qué? Me lo invento. 1.500 trabajadores que somos en unidad editorial, creo que solamente coincidió con él ahí arriba.
0: ¿Y las máquinas están bien o qué?
1: Sí, están muy bien. A ver, tampoco te creas que es aquí un basic fit para ti, pero para estar uno con el sol que hace... Es el aire libre.
0: Aire libre, correcto.
1: Así que encima tomas vitamina del sol, la D creo que
0: en invierno no irá ni Dios.
1: Ese es el asunto, yo me apunto ahora, luego ya pues...
0: O sea, te baja. Baratito, ¿no?, para los empleados.
1: 25 pavos.
0: ¿Becarios también?
1: No sé. Tengo mis dudas. Cada día tenemos más, por cierto,
0: Mira,
1: se reproducen entre ellos.
0: Sí, por eso te digo, igual para los becarios que saquen un poquito ahí, una jornadita ahí. Y además se pueden fumar programas. Que tengo gimnasio.
1: Creo que hasta se puede fumar de verdad, porque es aire libre, imagínate que van ahí a fumar o algo.
0: Oye, noticia de que Vinicius se lo está pensando, sí. O que dependiendo del día piensa que se va o piensa que se queda.
1: Lo has clavado. Está envuelto con mucho formalismo, ha estado abriendo la web de marca.com durante todo el día, pero... Lo que yo vengo a contar es que según qué días le preguntes a Vinicius por el Real Madrid, por su futuro, te dice, en todos te dice, yo me quiero quedar, pero algunos dicen, tío, pero es que estoy harto de todo. No te concreta cuando te dice de todo, pero ha sido un año para Vinicius muy complicado. Más allá del rendimiento, que te puede gustar más o menos, ha sido un año donde le ha pitado su estadio, ensañándose con él varias veces. Ha sido un año donde el vestuario se ha fragmentado mucho. No digo que tenga que ver por Kylian Mbappé, que mucha gente lo presupone y puede ser, pero se ha fragmentado y esa es una realidad. Tanto que Vinicius intentó juntarlos a todos con la famosa cena en su restaurante. Y también ha sido un año donde, bueno, pues en lo deportivo no va bien y por tanto a Vinicius le crecen las dudas de algo que tenía muy claro, que él, de puertas para afuera, manifiesta que lo tiene claro, David, que va a ir para bien, pero que si le pregunta a su círculo más cercano, hay algunos días que dice, mira, tío, si es que... ¿Sabes lo que respondió, literalmente?
0: ¿Qué?
1: En alguna de esas conversaciones, estoy hasta... y lo que sí.
0: Hasta el moño.
1: Así que cuando uno está hasta el moño, pues se plantea seguir, es lo que yo deduzco y informo.
0: Yo sigo pensando que al final llegarán a un acuerdo, el Madrid, Vinicius, que los dos cederán y seguirán vinculados en los próximos años. Y si no, no pasa nada, que el Madrid seguirá ganando títulos, no sé cuántos ni cuáles, pero... Con o sin Vinicius ganarán títulos. Gracias, Chitu.
1: Está llegando Miguel Senovilla, el gerente.
0: Pues mira, eso es que...
1: Qué miedo tengo.
0: ¿Algún taxi que has pasado?
1: Miguel, dime.
0: Sí, está en antena,
2: sí,
0: tú ríete.
2: Si te vienes a mi sitio, lo hacemos.
1: Si te vienes a mi sitio, lo hacemos. Venga, voy. Venga. Estoy con David entrando.
0: Tira para allá. Venga. Chao. Al gerente que va a Chitu.
1: A ver si me van a echar después de esta, ¿eh?
0: Ojalá, deberían. Venga, más dinero para mí. Publi y Atlético Madrid. Está en Londres José Rodríguez. Y salió ayer por la noche.
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0: 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Espera, ¿sabéis que estuvo Dani Alves el otro día en el Metropolitano? En una congregación evangelista, cristiana y no me acuerdo qué más. Este es Dani Alves, ¿eh? Ojito, porque a lo mejor os convence. A mí me ha convencido.
1: Sé que ustedes saben.
0: Sí.
1: Que yo estuve detenido. Sí. 40 años precisamente estuve detenido.
0: ¿40 qué dices? ¿40 estuvo?
1: 40 años. Pero en la cárcel, Cristo me ha hecho libre.
0: Bueno.
1: Yo no sé lo que ustedes están pasando en vuestras vidas. ¿Cuáles son las cárceles que ustedes están enfrentando?
0: Yo estoy en mi prime.
1: Pero yo vengo aquí a decir que hoy,
0: ¿sí?,
1: Cristo romperá esas cárceles, derribará estos muros.
0: ¿Todos?
1: Cristo romperá esas cadenas.
0: ¡Ostras! Impactado estoy, ¿eh? Pero está muy, muy metido en el tema, ¿eh? Oye, ¿y esto por qué no se anuncia? ¿No se anunció que venía Dani Alves? Si no, igual me acerco. ¿Y había que pagar eso o era gratis? Después me informo. Vamos a Londres, precisamente para hablar del Atlético de Madrid.
2: Me preguntaste.
0: Os encanta esta canción y lo sabéis.
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0: La ha sacado el Charlie, esta canción. Míralo, míralo.

0: Vámonos a Londres, José Rodríguez, en tus manos está. Muy buenas.
1: ¿Qué tal? Muy buenas.
0: ¿Saliste por la noche, me han dicho?
1: No.
0: ¿Ah? Dile la verdad.
1: No. Hoy si el Atlético de Madrid pasa a la final, yo creo que la noche londinense va a estar entretenida. Lo que pasa es que es tan grande que...
0: ¿Lo petas hoy o no?
1: ¿Cómo se ubica eso?
0: ¿Lo petas?
1: No, a las...
0: Perdón, que quería decir, volamos... ¿la petas?
1: Creo que volamos... ¿cuál es la diferencia? O sea, ¿es lo o la?
0: Bueno, pues lo es un hombre, la es una mujer. Le sería alguien del género binario. No, al lío, tenemos
1: que
0: 11,
1: no sé dónde, que no sé dónde saldría, o sea, no sé dónde, porque es tan grande que no sé dónde iría la gente hoy, pero vamos, seguro que hay jaleo.
0: Algún lado hay jaleo.
1: Algo, sí, seguro. Que no hay 11, pero yo creo que puede haber una novedad, que sería que Juliano no fuera titular. O sea, yo ayer preguntaba, y es verdad que ayer cuando salimos al entrenamiento, ver a Julián con el preparador, digamos que pasando esa prueba, sorprendió a todos porque en teoría, bueno, era un dolor que no le iba a impedir estar el martes, como había dicho su entrenador, pero verle ahí pues puso a todo el mundo alerta. Yo creo que Julián va a jugar y va a jugar de inicio, un tobillo al final sin nada por delante, porque es que hasta si pasas a la final tienes el día 30, si no es que es el día importante de la temporada. Creo que Julián va a jugar de inicio. Con Juliano no lo tengo tan claro y creo que puede repetir el 11 de la segunda parte del otro día, cuando Juliano precisamente se tuvo que ir al banquillo. Es decir, poner a Lenormand junto a Hansko, Pubil que juegue de lateral derecho y por delante que sea Llorente el que ocupe, digamos, el puesto de Juliano. Me da la sensación de que esa puede ser la novedad, pero yo creo que la gran preocupación, que es lo de Julián, yo diría que Julián hoy es titular. No al 100%, pero no me imagino no jugando de titular a Julián.
0: ¿Cómo saldrá el Atlético de Madrid? ¿Cómo imaginas que salga el Atlético de Madrid? Lo digo porque os estáis pasando con el rollito del buen resultado de la ida, que para mí fue un mal resultado del Atlético de Madrid.
1: No, para mí se escapó vivo el Arsenal.
0: Claro.
1: O sea, yo tengo claro que el Arsenal se escapó vivo y que el Arsenal de hoy no va a ser el del otro día. O sea, van a apretar más... Entiendo que van a ser más peligrosos por arriba, porque el otro día no dieron miedo, sacaron un córner y apenas ni faltas laterales, ni centro, ni... Yo creo que van a ser bastante más peligrosos. Eze y Saka, que el otro día jugaron nada más la segunda parte, una semana después van a estar mejor. El factor campo, yo la verdad que no me da ningún miedo, porque siempre lo he dicho, para mí los campos son un fraude, el ambiente de los campos ingleses me parece una cosa normalucha tirando a baja en Europa. Bueno, o sea, ni es el campo del Bayern, ni es Turquía, ni es el campo de la Juve, o sea, ni es el campo del Dortmund, entiendo que hoy sí, que apretarán, pero no me parece un ambientazo. Y luego creo que el Arsenal sí apretará de primeras, pero que el Atleti va a tener las suyas. O sea, en algún momento el Atlético de Madrid va a dominar el partido, estoy convencido.
0: ¿Cuánta gente del Atleti se espera?
1: Son 3.000. La capacidad, ese 5% que te da la UEFA, van a ser 3.000. Hay algunos, es verdad, como hemos escuchado hoy durante el día, que forman parte de peñas inglesas. Y luego la gente que viene de Madrid, que ya te digo, muchos han llegado hoy, están volando hoy, pero vamos, al final van a ser 3.000. Van a quedar por la zona de Highbury para ir luego al estadio, y 3.000 aficionados que estoy convencido de que se van a hacer notar. Y a mí otra cosa que me llama mucho la atención es que les colocan en una muy buena posición. Es decir, tú vienes al Metropolitano, al Camp Nou, y te colocan arriba, con un cristal, con una red, y aquí en Inglaterra estoy casi seguro de que los aficionados del Atleti van a estar a pie de césped, o sea, lo más abajo posible.
0: ¿Eres consciente que si palma el Atleti, saldrá gente a atizarle un poquito al Cholo, no?
1: Al culpable de que lo que hace 15 años era un sueño haya pasado 4 veces, es decir, jugar las semifinales de la Champions. O sea, que hoy la gente esté imaginándose que su equipo, otra vez, puede estar en una final de Champions... Tiene un responsable, y luego otros muchos, pero un culpable. Que seguramente si hoy no pasa el Atleti será el culpable mañana. Y tendrá parte de responsabilidad, pero bueno. Están los fusiles cargados, eso seguro.
0: ¿Le has enviado mensajito a Antonio Sanz?
1: No. Luego le mandamos alguno.
0: Antes del partido, ¿no? En plan, haya paz hasta el pitido final, ¿no?
1: No, bueno, seguro. A ver, Antonio no es dudoso. Antonio quiere que gane el Atleti, seguro. No, esperemos que todo el mundo lo celebre, Y ya lo ha hecho otras veces el Atleti. O sea, es difícil, creo que es difícil, pero joder, pero yo no lo veo tan difícil como cuando ganó al Bayern de Guardiola o luego o ganó al Chelsea de Mourinho.
0: Yo igual que digo que me parece que no es un buen resultado el del Metropolitano, digo que creo que el Atlético de Madrid está para competirle, para ganarle, incluso para ser mejor que el equipo de Mikel Arteta, porque lo demostró el otro día en el Metropolitano. Otra cosa es cómo salga el Atleti, sobre todo cómo salga el Arsenal, que tengo la sensación de que va a apretar muchísimo los primeros 15 minutos. Pero
1: eso seguro, yo creo que sí. Y que ellos tienen... Pues más tensión, yo creo. O sea, tú ya escuchabas a Arteta en rueda de prensa y era más, estamos como toros, vamos a salir a lo bestia, el partido más importante de la historia, y Simeone más distendido. Yo creo que al final, y es verdad que no tiene tanta, pero en el Atleti está el Cholo, están Coque, Griezmann, Oblak, Jiménez, incluso Julián y Molina, que han sido campeones del mundo. El Arsenal no tiene gente con mucha experiencia en este tipo de partidos tampoco. Creo que incluso, ya te digo, tiene más el Atleti.
0: Mañana lo comentamos. José, cuídate, disfruta, y si gana el Atleti, a reventar Londres.
1: A cubrir la noche londinense. Sí, adiós. Eso,
0: no cubras tanto, a ver si te van a dar un susto. Venga, hasta mañana. Seguimos
1: adiós.
0: Haciendo una recomendación. 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Su compañía de siempre, tu compañía de siempre, más fuerte que nunca. ¡Vámonos a Bilbao!

0: más que nunca.
1: ¿Cómo no decirles que todo lo que han visto ha sido producto de su imaginación?
0: No le den más vueltas. No tiene sentido.
1: Buenas noches.
2: Anthony Blake, mitazo. ¿Sigue viniendo aquí o ya no? ¿Sigue viniendo aquí? Hace tiempo que no lo veo. Deberíamos de entrevistar. ¿Le gusta el fútbol? ¿Es futbolero? Hostia, hay que hacer a Anthony Blake. ¿Y que ¿Sauquillo lo ha metido? Hostia, pues qué poca repercusión ha tenido. ¿Y le dobla cucharas a Sauquillo en directo? Hostia, mola. Molaría, ¿eh? Vamos, negóciamelo, Charlie, haz algo. No siempre me metas a tus colegas de los sindicatos de baloncesto. Méteme a Anthony Blake, niño, y que nos doble un ordenador. Que lo destroce y lo queme. Y el gerente con las manos en la cabeza aquí, que está aquí. Hostia, Uri Geller ya, pero que Anthony Blake también doblaba cucharas, ¿verdad? Las soperas, además, las jodidas, las de Petit Suisse, esas las dobla mi hijo pequeño. Pero las soperas es jodido. Hostia, qué grande. A ver, sube, que voy a buscar si tengo el teléfono de Anthony Blake. Hostia, Villa. Villa, ya sé que estoy abierto. Voy primero con Villa. Que me había olvidado. Sí, ahora voy rápidamente con Santa Cruz. ¿Por qué? Ya lo he dicho en titulares. Porque tienen nuevo entrenador. Pero es que está a puntito de despegar el avión del Rayo Vallecano, camino de una semifinal que tiene que darle paso, esperamos, a una final de competición europea, la Conference. Pablo Villa, aeropuerto, creo, de Barajas, T4, muy buenas. Un soldado.

0: los cobardes huyen y los valientes se quedan.
1: No vale mentir en un programa de radio. Pablo Villa, buenas tardes, primero.
2: Ya me ibas a fumar, ¿eh?
1: Sí, no, fumarte no, me olvidaba. Suerte que me lo ha recordado Charlie. Una pregunta, ¿me puedes confirmar que vas sentado en el asiento pegadito a Martín Presa, presidente del Rayo Vallecano?
2: Todavía no lo sé, porque no estamos todavía en la sala de espera para entrar al vuelo charter, pero al lado no lo sé, pero cerca seguro.
1: Cerquita, sí. ¿Eres su periodista de cabecera, podríamos decir?
2: No, Roberto Gómez.
1: Ah, bueno,
2: Eso es indiscutible.
1: Bueno, pero ¿cómo viaja el Rayo? ¿Cómo está la gente del Rayo que viaja en ese avión?
2: Bueno, sobre todo viaja, pues lógicamente, cuerpo técnico, directiva, dirección deportiva, mucho familiar. La verdad que los jugadores tenían 7 opciones de invitar a sus familias, amigos y demás. Y bueno, pues algunos periodistas que también vamos en este avión, que debería despegar en nada, en media horita un poco más, rumbo a Estrasburgo, aterrizar a eso de las 7:30 de la tarde. Y como te puedes imaginar, David, pues todos son caras sonrientes, de ilusión, de ambición, de intentar defender ese resultado mañana de 1-0, que es corto, pero que por supuesto es un resultado positivo que se va a defender con uñas y dientes.
1: Mañana ampliamos en el tema deportivo, pero hoy más o menos se tiene claro quién jugará. No te digo que me digas el 11, pero ¿lo tiene claro Íñigo Pérez el 11 que juegue en esta semifinal, partido vuelta o no?
2: Sí, yo creo que solo hay una duda arriba entre Camello y Alemão, que son los dos de los jugadores que ahora mismo están más en forma. Es cierto que otro de los nombres propios es el de Álvaro García, que llega entre algodones, pero que esos problemas en el aductor yo creo que los va a dejar atrás, y aunque sea en la convocatoria va a estar seguro. Y el resto del once casi es que sale de carrerilla, con Batalla, Ratiu, Leyen, Patecís, Chavarría, con Unai López, Óscar Valentín, con Ilias, con Isi, con De Frutos, y arriba esa duda, que yo creo que ahora mismo tiene un poco más de números Alemão, repetir un poco el once de la ida.
1: Mañana hablamos con más tranquilidad, ¿eh? Mañana casi casi abrimos con el Rayo Vallecano y con Pablo Villa por esas calles de Francia, metiendo protagonistas y contándome el ambiente que se respira en las horas previas al partido. Cuídate, bebe mucho, emborráchate y disfruta el partido mañana, Villa. Pasa mañana, perdón.
2: Hoy no, pero a lo mejor mañana sí, que como vamos a estar dos noches, pues hay tiempo para todo.
1: Te puedes mamar tranquilamente. Tú pilla ticket y que te pongan taxi en el ticket, el del garito. Que no te ponga copazo.
2: Sí, y que luego lo paso a la radio, no hay problema.
1: Pero vamos, como ha hecho todo, menos yo, como ha hecho todo hijo de vecino. Cuídate, amigo.
2: Venga, un abrazo.
1: Vámonos a Bilbao. 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Ahora sí, en marcha de nuevo, destino a Bilbao.

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1: Alberto Santa Cruz, amigo, ¿qué tal? Muy buenas.
2: Hola, David, muy buenas.
1: Tenéis nuevo entrenador, hacía tiempo que se comentaba y se pronunciaba su nombre, pero ya es oficial, nuevo técnico del Athletic Club. ¿Con qué expectativas llega y quién ha sido el gran valedor de ese fichaje?
2: Bueno, pues sin duda, claro, el director deportivo Miquel González, pero también la forma de hacer de esta junta directiva y las acciones, la de que ha sido pues algo previsto por todo, ¿no? Por toda la estructura del club, desde el presidente hasta la dirección deportiva, para apostar por este hombre de Intercic de 43 años, que evidentemente lo que más le conoce es por ese periodo en el Borussia de Dortmund, estando en dos etapas, una entró avanzada la temporada y otra con un par de temporadas. En la primera perdió el título de la Bundesliga en el primero de... o sea, en el último de los partidos, en el año 2023, y en el año 2024 alcanzó la final de la Liga de Campeones, aunque se dejó por el camino la Bundesliga, porque acabó en la quinta plaza. Así que bueno, esa es la experiencia que tiene, tampoco tiene mucha más allá de estar luego en direcciones deportivas o participando en la estructura deportiva de otros equipos, como ser asistente en el West Ham o el Besiktas, y sobre todo su trayectoria pues en la Bundesliga con el Borussia Dortmund, ¿no? Hay ilusión evidentemente en que pueda sacar un poquito de la incertidumbre y de el juego que está teniendo el Athletic esta temporada al equipo rojiblanco, pero bueno, con cierta también inquietud por saber si realmente esa trayectoria pues es lo suficientemente amplia y va a acabar cayendo bien en Bilbao para poder levantar al equipo, que esta temporada todavía puede entrar en Europa, o sea, porque ahora se le ha puesto la cosa bastante cerca como para poder pensar que incluso en una mala temporada el Athletic, gracias a todo lo mal que lo están haciendo los demás, pues puede meterse ahí en Europa.
1: ¿Y llegarán fichajes este año? ¿Se habla de nombres o no?
2: No, en el Athletic es muy difícil que haya fichajes, sobre todo también porque tienen que volver cedidos, verá gente siempre hacer la pretemporada del Bilbao Athletic, entonces lo normal es que con lo que hay por ahí distribuido y que va a volver para hacer la pretemporada con el equipo y algunos de los que suban de abajo, pues yo creo que lo tenemos hecho. Además, los últimos desembolsos económicos no han resultado, porque el de Areso es para tenerle en la grada, Marouane Sanadi también en la grada, Diallo está por ahí dando vueltas por Qatar, y bueno, pues los grandes aportes económicos de las últimas temporadas no están contribuyendo en nada prácticamente en esta temporada, así que bueno, yo creo que no se va a tirar por ahí.
1: ¿Enviaste mensajito a John Cuedva para felicitarle por la Copa del Rey o qué?
2: Lo hice. Hay que ser un bien queda, aunque sea...
1: aunque no se sienta, ¿no?
2: Bueno, realmente, a ver, oye, que ganase la Real o que ganase el Atlético de Madrid, también te digo que no me inquietaba ni quién ganase ni quién perdiese. O sea que, bueno, pero bueno, ganó la Real, merecido, pues listo, además con una buena actuación de su portero, que por cierto, Remiro, seguro que sale en las tertulias con respecto al Mundial, porque ayer también el hombre tuvo una actuación en el gol del Sevilla un poco rara, pero bueno.
1: Rareta, bueno.
2: Oye, por cierto, David, no sé si lo has comentado, lo de los horarios, ¿eh? Ya sabes que hay horarios, ¿no?
1: Sí.
2: Pero, y tú que eres muy de comentar, me ha parecido muy gracioso, ya que te estoy diciendo que veo que el Athletic Celta es a las 7, bueno, todos son a las 7, que se va a modificar todo, da igual cuándo, o sea, porque lo que importa es que se modifican en función de los resultados de los siguientes partidos. Hay partido entre semana, la semana que viene, o sea, esto es un despitorre.
1: Es un galimatías, pero bueno, tiempo tendremos para comentarlo. ¡Cuídate, amigo!
2: Venga, hasta luego.
1: Santa Cruz, para anunciarnos la llegada de un nuevo técnico a San Mamés. Ahora sí, paramos un segundito y viajamos al norte de la capital de España, a la zona de Pozuelo. Allí nos espera Tote para hablar de todo, de la vida, de los colegas, de la amistad y del Atlético de Madrid y de Mbappé y Vinicius, un poquito, vamos.
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0: con la charla semanal de Tote y esta Santa Casa. Tote, amigo, ¿qué tal? Buenas tardes.
1: Hola, crack, buenas tardes.
0: ¿Cómo andas?
1: Muy bien.
0: ¿En capilla ya, de cara al partido del Atleti esta noche o no?
1: Estoy tranquilo. Mira que no es fácil que yo esté tranquilo cuando juega el Atleti, pero estoy relativamente tranquilo. Confío mucho en el Atlético de Madrid para jugar la final. Te lo dije hace tiempo y tengo un buen feeling con el Atleti hoy.
0: Oye, ¿no estáis siendo los atléticos demasiado optimistas? Lo digo porque se está repitiendo mucho el que el resultado de la ida fue bueno. Que no. Que el resultado de la ida bueno fue para el Arsenal, no para el Atlético de Madrid, ¿no?
1: Sí, lo que pasa es que yo al Arsenal no le veo como hace 4 o 5 meses, que sí que era superior al Atleti. Yo veo otro Arsenal y veo también otro Atleti. Por eso me hace ser optimista. Veo un Atleti muy fuerte de piernas y de cabeza, que se lo está creyendo, que no se siente inferior a nadie. Y por eso soy optimista, sabiendo que hoy puede pasar cualquier cosa, que es una semifinal de Champions, un equipo inglés en Inglaterra, con todo lo que eso conlleva. Pero veo al Atleti, no le veo inferior de cabeza, le veo con personalidad para ese tipo de partidos. Por eso es por lo que estoy hoy, por lo que soy optimista.
0: También no eres de los que piensa, oye, el Atleti le metió 5 al Madrid en el Metropolitano, le metió 4 al Barcelona en el Metropolitano, pero no fue capaz de ganarle al Arsenal en el Metropolitano. Eso es otra forma de verlo.
1: Sí, sí. Yo creo que el Atlético tendría que haber ganado por la segunda parte que hizo, pero es verdad que no lo hizo. Y bueno, y eso sí, esto es el fútbol, ¿no? Pero sí que creo que además este resultado le hace no especular. Que es, yo con un 2-1, pues igual digo, bueno, ahora el Atlético de Madrid va a intentar defenderlo, se va a meter atrás, va a intentar ir a por el fallo del contrario. Pero creo que este resultado te lleva a la prórroga, te lleva a penaltis en caso de que el Arsenal no marque. Y creo que el Atlético de Madrid tiene que tener hoy mucha personalidad. Tiene que hoy querer la final más que nunca y demostrarlo de primer momento, sabiendo que va a haber altibajos, que lo va a pasar mal, porque lo va a pasar mal. Pero cuando él esté fuerte y cuando sepa que tenga que atacar, que lo haga, que no tenga miedo, ¿no? Y si lo hace, yo creo que tiene muchas posibilidades de poder jugar la final.
0: ¿Tú crees que el Cholo y el Atlético salen al ataque, salen a ganar el partido desde el pitido inicial?
1: Bueno, no sé si tanto, porque esto es muy largo y ya te digo que lo van a pasar mal en algún momento, pero sí que cuando tengan oportunidad de hacerlo, que lo hagan. Que los jugadores tengan esa mentalidad ganadora, que se encuentren bien, se encuentren con esa personalidad en el sentido de querer jugar la final, que tienen fútbol para ello, y que les hagan daño, porque el Arsenal me imagino que va a tener el balón, que con su público va a ser un equipo grandón, de atacar, de tenerla, lo que es su filosofía con Arteta de estos últimos años, y el Atlético aproveche cuando tenga que hacerle daño, cuando sepa que puede, porque tiene jugadores de talento, y el Atlético tiene jugadores con físico, con pie, con muy buen pie, y no puede especular, porque si especulas el Arsenal te va a machacar, pero si tú vas con la mentalidad adecuada de querer jugar la final e intentarlo, el Atlético va a tener sus oportunidades.
0: Para ti, ¿en qué es mejor el Atlético de Madrid respecto al Arsenal?
1: Hoy por hoy creo que los jugadores top del Atleti son mejores que los jugadores top del Arsenal. Están más finos, con manos en los pies, tienen menos cansancio psicológico y físico. Y creo que el Atlético de Madrid no le está asustando estar en semifinales. Creo que tiene una mentalidad ganadora, más allá de lo que pase hoy, pero no se achica. Y al Arsenal le veo que no tiene fluidez en su juego como hace unos meses. No está tan fino con el balón en los pies. Y está acusando el calendario de la Premier y todo lo que es jugar en Inglaterra, que es muy duro, jugándose la Premier con el City, con lo que eso conlleva psicológicamente y físicamente. Y el Atleti, la Liga, ya la dejó hace tiempo y se ha centrado en esto y en la Copa del Rey. O sea que por ahí veo que el Atleti está más descansado y creo que de cabeza anda mejor.
0: Seguiremos hablando del partido Atlético Madrid-Arsenal de esta noche. Apartado folclore. Prensa rosa, el tema de Kylian Mbappé y su novia, su escapada, ¿qué tal? Tan mal ha sentado al madridismo. Tote, ¿entiendes que se monte tanto lío por esa escapada de Kylian Mbappé cuando no tenía que jugar el partido o no?
1: Bueno, entiendo que no es demasiado grave porque también la gente piensa que los jugadores no son personas y no está haciendo nada como para pegarle un tiro, ¿no?
0: ¿Quién no se ha enamorado, Tote?
1: Totalmente, totalmente. Totalmente. Y sobre todo con su dinero, con claro, su tiempo libre y está lesionado. Lo que yo sí que creo que hay momentos y momentos para hacer las cosas, ¿no? que esto mismo lo puede hacer y no se entera nadie. Y es mucho más mejor para la vista de la gente y mucho más bonito que lo que está haciendo. Creo que no es el momento de que te vea nadie. No es grave, pero no me parece que sea de buen gusto. Por todo lo que se está jugando en Madrid, por cómo está en Madrid. Ves que tus compañeros están en Barcelona con el Español jugando y que están entrenando todos los días y tú que estés por ahí fuera, pues igual no es ético. No es grave, pero no es ético. Creo que podría haberlo hecho en su casa, no se entera nadie y es igual de feliz.
0: Por el nivel de hate que le está cayendo, de críticas que está recibiendo por no estar al lado del equipo en ese partido ante el Español, ¿crees que Mbappé debería forzar para jugar el partido ante el Barcelona o no?
1: Bueno, creo que son partidos, a ver, te juegas mucho el orgullo y no es lo mismo ganar a Barcelona que perder, más allá de que el Barcelona va a ganar la Liga tarde o temprano, pero bueno, pero son partidos que en caso de tú ganar, pues por lo menos te deja unos deditas con un sabor bueno. Pero sí, pero es para estar al 100%, si no estás al 100% no merece la pena. Entonces me imagino que si está es porque se encuentra en condiciones, ¿no? Pero bueno, yo sabes qué pasa con el Mbappé. Yo tengo la sensación con el Mbappé, lo he hablado a veces con algún amigo mío, que no ha caído de pie en este club, porque cierto, no ha venido en el momento idóneo. Y este club te castiga mucho. Me pasó con lo de Hazard, que me parecía todavía hasta con más talento que Mbappé. Yo a Hazard, cuando he visto la Premier en directo, que me he ido allá a verle algún partido, y vi que lo fichaba el Madrid, y digo, madre mía, el Madrid, qué jugador acaba de fichar. Pero vienes gordo, vienes pasado de peso, vienes como que te importa todo, entre comillas, una mierda con perdón. Y el Madrid no te perdona estas cosas. Pues con Mbappé me pasa lo mismo. Ha venido cuando no tenía que venir, tarde, a destiempo, y que va a marcar goles porque lo tiene la sangre y que va a hacer cosas importantes, seguro. Que el Madrid ganará títulos con él, pues seguramente. Pero tengo la sensación de que no va a ser un jugador que esté en la historia del Real Madrid ni en la cabeza de los aficionados, porque no ha caído con buen pie.
0: Sí, yo creo que aquella forma de plantar al Real Madrid una temporada antes, cuando parecía que venía y al final se quedó una temporada más en el Paris Saint-Germain, le está penalizando. Voy acabando, pero esta mañana contaba, y nos ha contado ahora Chitu, Carlos Vicente Gómez, que el entorno de Vinicius, o que le llega por parte del entorno de Vinicius, que no tiene nada claro lo de seguir o marcharse del Real Madrid, que esta situación de dudas continuas cada semana, de que deportivamente el equipo no chuta, de que hay mucha crítica, mucho hate por parte de la afición, le está haciendo replantearse ciertas cosas respecto a su futuro. Tú eres de los que lo tienes claro, ¿no? ¿Tú lo venderías o no?
1: Yo sí, porque a mí no me gusta ni futbolísticamente ni lo que he visto de él como tipo, ¿no? No me gustó lo de Xavi, me pareció desleal. Las cosas hay que decirlas en un vestuario y a la cara, aunque te pegues en el entrenador, fíjate lo que te digo, pero pegáis los dos y no se entera nadie. Y me parece que es muy culpable de muchas cosas de las que ha pasado. Creo que Madrid ha tenido un error gravísimo a nivel institucional de a este chico poner una alfombra roja, cuando no lo ha hecho con grandes jugadores de la historia de Madrid, que son mucho más que él. Y si encima tiene dudas, pues fíjate que más con qué, o sea, todavía más a mi favor, ¿no? Porque Madrid ha ido Cristiano Ronaldo, Sergio Ramos, la quinta al buitre, Zidane, Modric, Pirri y Estefano, y en Madrid ha seguido ganando. Imagínate si no va a ganar sin Vinicius, ¿no? Solo faltaría. Así que si hay dudas, pues todavía más a mi favor que uno para jugar en Madrid no tiene que tener dudas. En Madrid es muy grande y un mínimo que tengas fuera y otro.
0: Sí, pero hay gente que dice, Tote, ya, es que Vinicius cuando juega mal, por lo menos se le note, se le ve que se deja la vida en el campo por el equipo. Y la gente tiene la sensación de que Mbappé selecciona partidos, que no fuerza nunca para jugar, aunque sea muy importante ese partido para el Real Madrid.
1: Bueno, a ver, yo creo que el Madrid tiene un gran problema, más allá de jugadores y entrenador, tiene un problema en cuanto a que tiene que volver a ser el Real Madrid, que muchos que estuvimos ahí conocimos, con gente como Del Bosque, como Pirri, etcétera, gente que nos inculcaron unos valores y nos hicieron ver lo que era el Real Madrid en esa casa, y el Madrid tiene que volver a eso. El Madrid no puede estar nadie por encima del club, y ya vaya tiempo dando bandazos, y creo que se está equivocando. Aparte de todo eso, bueno, creo que se están permitiendo cosas, ahora depende de qué jugador, que el Madrid nunca lo ha permitido. O por lo menos si lo ha permitido no nos hemos enterado nadie, ¿no? Y creo que tiene que haber una reestructuración terrible, de primero desde abajo hasta el último, y luego ya vendrán otras cosas. Pero creo que el Madrid ahora mismo no está en su mejor momento. Empezó con lo de la famosa gala de Balón de Oro. Creo que es una equivocación y un error del Madrid garrafal. No puede el Madrid dejar de ir porque a un jugador no le da un premio. Me parece que ahí empezó a ser menos Real Madrid y tiene que volver a ser Real Madrid. Y eso va mucho más allá de entrenador, de jugadores, de modelo y todo. Primero organización, primero valores y luego que empiece, pues bueno, pues a fichar, a ver qué idea quiere, qué forma de jugar, qué entrenador puede ser lo mejor para las características de sus jugadores, a quién ficha no, pero tiene que volver a ser Real Madrid en todas sus áreas, ¿no? Y creo que Madrid ha perdido mucho prestigio.
0: Me pregunta un periquito en Instagram que te pregunte, Tote, por Manolo. Tú, como un tío de fútbol, ¿crees que deberían de destituir a Manolo, ya no por señalarlo como culpable, sino por buscar alguna reacción, alguna cosa ante un equipo que está batiendo récords negativos en este 2026?
1: Bueno, es raro el español como empezó, ¿no? Que volaba y bueno, pero este deporte y este juego es así. Entras en una racha mala de cabeza, las piernas ya no te funcionan porque todo la cabeza mueve todo y entras en una espiral complicado de salir. Yo no le conozco personalmente, me parece que es muy perico, me parece que tiene un sentimiento por el español muy grande y no creo que el problema sea él. Y más menos ahora que quedan 4 jornadas, ¿no? Ahora que vas a ganar. Creo que él conoce a la plantilla perfectamente porque si no me equivoco, ya subió con el español de segunda a primera, ya lleva tiempo con muchos jugadores, le conocen y creo que ahora los cambios no van a ningún lado. Tengo la sensación de que el español se va a salvar, creo que hay equipos peores que él.
0: ¿Quién crees que baja tú?
1: Bueno, Oviedo obviamente, Levante tiene muchísimas posibilidades porque el otro día con el Villarreal le vi mucha fragilidad. En un escenario donde no es fácil, pero cuando empatas no había ambición por ir a por el 1-2 y por querer salvarte. Y luego de todos los que quedan, pues hay muchos en un lío. Ayer el Sevilla dio un sali no salió de la UBI, empezó a respirar un poquito más, pero está ahí, vamos a ver. Hay muchos equipos metidos en un lío. El Rayo parece que ha pegado un subidón, el otro día ganando, se pone con 42, yo creo que ya es casi suficiente, pero va a haber una pelea. A la vez está Elche metido. Mallorca vamos a ver, el mismo Sevilla, no te sé decir, el tercero no te lo sé decir, vamos a ver lo que pasa, pero está complicado, está bonito por un lado, porque está emocionante, pero me imagino que habrá un sufrimiento para las aficiones y para los jugadores terrible.
0: ¿Qué vas a hacer hasta la hora del partido hoy, del Atleti?
1: Pues mira, voy a por la peque y voy a estar con la familia, voy a cenar en casita, mi mamá va a hacer una tortillita de patatas si Dios quiere,
0: ¿Sí?
1: botellita de vino, con la
0: ¿Le
1: peque,
0: compras
1: mi
0: la materia
1: mujer.
0: prima o la tiene que traer tu madre?
1: No, no, compro yo todo.
0: Oh, claro.
1: Compro yo
0: Qué
1: con una
0: menos,
1: patata de
0: ¿no? Qué menos.
1: Betanzo, que bueno, claro, pobrecita, tío. Sí, no, una patata de
0: ¿Ayudas en la
1: Betanzo muy
0: cocina?
1: buena.
0: En plan, mamá, espera, y así,
1: No,
0: ya,
1: no,
0: ¿no? Y
1: no.
0: así aprovechamos para
1: No.
0: hablar un poquito. ¿No?
1: Yo con mi madre, Tito, lo veas. Ya veas, ya está
0: Ya.
1: harta de mí. No, no, yo abro el vino, lo pruebo y empiezo a mentalizarme. Y
0: ¿Cenáis a la
1: nada,
0: hora
1: y
0: que empieza el
1: ya.
0: partido o antes?
1: Cenamos, sí, según está el partido, pinchamos. Lo ponemos hoy el partido es a las 9, pues a las 9, 8:30, 9 menos cuarto, ponemos todo, vamos ya pinchando algo y en el descanso lo que falte.
0: Y cuando empieza el partido, en plan, ahora dejar un poquito tranquila al patriarca de la casa, que el patriarca tiene que ver al Atleti, ¿o no?
1: No, se porta muy bien. Quitamos a mi hija que preguntará algo, se pondrá a jugar con un balón, mirará y tal, pero
0: Ya.
1: mi madre, mi mujer y yo, y ya, viéramos el partido bien. Y vamos a ver si nos da una alegría, que ya te digo, va a ser un día muy bonito.
0: Sí,
1: Si todo
0: sí,
1: sale
0: sí,
1: como
0: sí,
1: pienso, va a ser
0: sí.
1: muy bonito.
0: Si caen eliminados normal, es decir, una derrota normal en Londres, Tote que no le pone al Atlético de Madrid esta temporada.
1: No, yo buena, porque creo que de las tres competiciones hay un déficit en una, la ha tirado muy pronto, pero tanto en Copa como en Champions anda a la cara. Entonces, creo que buena. Hoy si pierde el Atleti me gustaría que perdiera siendo valiente, siendo el Atlético de Madrid, yendo a por ello, no teniendo ningún tipo de complejo, ¿no? Y si pierdes, pues bueno, pues dar la mano y esto es un juego y a seguir. Me dolería más perder por no ser valiente. Ahí sí que no, creo que todo el mundo, toda la afición, y los mismos jugadores, y el Cholo, y Gustavo, y todo el cuerpo técnico no se merecen hoy perder no siendo ellos.
0: Tote, hablamos la semana que viene. Espero que sea para valorar la final de la Champions que enfrente al Atlético de Madrid, ya sea contra el Paris Saint-Germain o contra el Bayern de Múnich. Un abrazo, amigo.
1: Ojalá, campeón. Un abrazo grande para todos.
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0: Acabamos DSF, Parcela Polideportiva, hablando de baloncesto. Charlie Santos, ¿qué tal? Muy buenas.
1: ¿Qué pasa, David? ¿Cómo estamos? Muy buenas.
0: Hoy turno para el Madrid, que lo tiene prácticamente hecho, ¿no?
1: Tiene tres oportunidades, tiene tres finales para cerrar el pase a la Final Four, que como decía el entrenador del Real Madrid en la previa, es el gran objetivo de la temporada. Y bueno, pues hoy juegan en Bulgaria, no en la capital, no en Sofía, sino en Botevgrad, que está más o menos a 100 kilómetros en coche de Sofía, porque no reservó el Hapoel. Creo que el pabellón, con tiempo necesario, no puede usarlo porque... que está ocupado y tiene que jugar en Botevgrad, que es un pabellón más pequeño de 3.500 personas que se va a llenar hoy y que, bueno, pues que es la sede de este partido, de este tercer partido, que como digo, puede meter dos años después a los de Sergio Scariolo en la Final Four, que es el gran reto de la temporada, en una serie pues que están pasando muchas cosas, desde la lesión de Tavares, lo del pabellón, lo del presidente del Hapoel con la bufanda de Valencia Basket el otro día en el pabellón. Bueno, creo que es el tercer partido de esta serie y bueno, pues creo que el Madrid, que es para mí favorito para cerrarlo hoy y para no tener que tener más problemas. Mañana, David, la otra serie de los españoles, viene con chicha ese partido, ¿eh? Panathinaikos, Valencia.
0: Mala suerte el Valencia.
1: Muy mala suerte. Lo dijo Pedro Martínez, ¿no? Que le llegaron tras el partido que cerraba la Liga Regular muchos mensajes donde le decían que era mejor dejarse perder para no jugar con el Panathinaikos, que le hubiera tocado al Real Madrid. Bueno, lo ganaron ese partido, te ha tocado jugar con el Panathinaikos, que es verdad que... no ha tenido su temporada, que no estaba teniendo la regularidad necesaria, pero cuando llega la hora de la verdad, tiene la mejor plantilla para mí de Europa, tiene jugadorazos y tiene a un técnico con flor, ¿por qué no decirlo, no? Que le salen siempre las cosas, no solo con Panathinaikos, le salían con el Efes y bueno, pues todo lo que le podía salir de cara le ha salido en la serie, que se ha ensuciado con esas imágenes de Giannakopoulos en la mesa presionando en ese segundo partido, la seguridad de Panathinaikos con De la Rea, las declaraciones post partido, la policía, las imágenes del dueño de Panathinaikos con el cigarro y con el pasaporte en la zona mixta, la sanción. Bueno, creo que es un partido muy caliente el de mañana en la sede de la Final Four y bueno, pues creo que también puede hacer de acicate, ¿no? Para que los Tarón ya ganen ese partido, para que calienten más la serie y para que, oye, para que jueguen también un poco con esa presión de Panathinaikos, que está necesitado de jugar sí o sí su Final Four. Con lo cual, semana chula la que hay de básquet, David.
0: El Madrid acabando en alto, pero ¿les da para ser favorito en la Final Four o no?
1: Favorito no va a ser, sobre todo si es Panathinaikos su rival. Recordamos que el Madrid se va
0: a... Pero Panathinaikos, pero sí, le ha podido ganar los dos partidos para Valencia.
1: Sí, pero jugando en el OACA, la Final Four es en el OACA, es en casa del Panathinaikos. Yo creo que va a haber más aforo del permitido, porque estas cosas siempre pasan.
0: Se lo pasan por el forro esta gente.
1: Presión, por supuesto, de ambiente. Si el partido va igualado, yo le doy pocas opciones de que el Madrid gane ese partido de semifinales con el Panathinaikos. Si gana, si lo vas ganando bien, pues puede ser, pero para mí no sería favorito en ningún caso, porque no jugarías en tu campo. Pero bueno, creo que una vez ya en estas lides, cualquiera de los cuatro es candidato a ganar. La temporada pasada todo el mundo pensaba que iba a ser la final griega y ninguno de los dos llegó a la final y fue un Fenerbahce-Mónaco, con lo cual, bueno, pues yo creo que la Final Four es muy complicado pronosticar. Lo que sí seguro, David, es que se vienen seguro dos partidos como mínimo tremendos por delante.
0: ¿Tú tantos partidos contra equipos griegos? ¿Has practicado el griego?
1: Todavía no. Yo solo el yogur, el queso feta y poco más.
0: Correcto. Oye, ¿palometa hoy o qué ha caído?
1: Pues...
0: Eres muy de pescadito tú del comedor de aquí, ¿eh?
1: Sí, suelo aprovechar porque no me lo hago mucho en casa. Entonces digo, bueno, pues cuando hay aquí suelo pedirlo.
0: ¿Qué nota le pones al pescado de la casa?
1: Hay días que un 8.
0: Bien.
1: Y hay días que un 6.
0: El del 8 es, ¿cómo se llama el pescado?
1: El del 8 es la merluza a la plancha.
0: Merlucita
1: está buena. Merlucita está bien.
0: ¿La palometa?
1: Cuando tienen el atún también está bien a la plancha. Y bueno,
0: ¿cómo
1: la palometa?
0: ¿Cómo se llama el pescado que nos hace?
1: Fogonero.
0: ¿El fogonero? ¿Fogonero bien o qué?
1: Bien.
0: ¿Fogonero bien?
1: Un 7, sí, está bien.
0: ¿Un 7?
1: Sí, o sea, sí.
0: ¿Te encanta el pescado, niño?
1: Me gusta el pescado, sí.
0: Ya te digo, sí. Hoy palometa, cae.
1: Vale.
0: Gracias, Charlie.
1: A ti, David, hasta ahora.
0: Vamos, que nos vamos. Con esto y un bizcocho, hasta mañana a las 4 en punto de la tarde. Mañana va a estar bien el programa. Tenemos invitado un campeón, joven, pero campeón. Sí, hablo de tenis. Venga, hasta mañana, a cuidarse. ¡Adiós!
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0: ¿Qué tal? Muy buenas tardes. Bienvenidos a la Radio del Deporte, bienvenidos a Radio Marca, las 5 y un minuto, las 4 y un minuto en la Comunidad Canaria, en una tarde que se presume absolutamente apasionante aquí en la Radio del Deporte, en Radio Marca, en este 5 de mayo de 2026, un 5 de mayo en el que todos los ojos están puestos en Londres, donde el Atlético de Madrid, donde los rojiblancos buscan su cuarta final de Champions. Destino Budapest, el sueño del conjunto colchonero después de ese empate cosechado en el Metropolitano. Hoy llega la hora de la verdad para los del Cholo Simeone y hoy hay que desearle toda la suerte del mundo. Por eso le quiero preguntar yo a todos los oyentes aquí a través del 628-26-90-92, 628-26-90-92, el teléfono de los oyentes. Queremos que ustedes les manden ese mensaje de ánimo cara antes de la gran cita. Por eso, todos aquellos que nos estén escuchando, que sean seguidores del Atleti, que nos cuenten cómo están de nerviosos, si están muy ilusionados, por qué creen que va a ganar el Atlético de Madrid y se va a meter en la gran final de Budapest. Quiero escucharles, quiero transmitir ilusión a todos esos seguidores que hoy se van a poner delante de la tele, aparte de los 3.000 que van a estar en ese estadio Emirates, y vamos a ver si entre todos empujamos un poquito el ánimo de los jugadores colchoneros y podemos meter a un equipo en la finalísima de la Champions. Después, el jueves, llegará la hora del Rayo Vallecano, también ese partido de vuelta frente al Racing de Estrasburgo, y bueno, pues a ver si esta semana tenemos una semana bonita para hablar mucho de fútbol, para hablar mucho de la Champions y para hablar mucho de los éxitos de los equipos españoles, junto a todo el equipo, con Dani López Cantador al frente de los mandos técnicos, con nuestro Carlos Santos al frente del equipo de producción. Tenemos ahí absolutamente todo el equipo. Bueno, está Jesús, está todo el mundo, está nuestro Esteve, está todo el mundo, Sergio Sánchez, está todos. Oye, pero hoy sobre todo es un día bonito, un día en el que cumple 83 años una leyenda, un mito, un grande, que además tiene una canción que para el Atlético de Madrid viene absolutamente de perlas. Hoy cumple 83 años el gran Rafael.
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0: Bueno, pues Rafael hoy será protagonista. Hombre, ojalá podíamos tenerle en el programa. Un año le tuvimos la oportunidad de felicitar aquí en la Radio del Deporte, en Radio Marca. Oye,

fue absolutamente tremendo, ¿eh? Recuerdo, fue la época en la que a Vidal, Erika Vidal, el que fuera jugador del Fútbol Club Barcelona, pues tuvo aquel problema de hígado, ¿se acuerdan ustedes? Y bueno, pues aquello fue un momento absolutamente tremendo. Y como él las pasó muy mal también, el bueno de Rafael, pues hoy la música va a correr a cargo de Rafael, que cumple 83 años, ya saben ustedes, con canciones como Yo Soy Aquel, Mi Gran Noche, Escándalo, Digan Lo Que Digan. Bueno, pues todas esas cosas las vamos a ir escuchando y vamos a ambientar todo ese programa con esa grandísima música. Antes de nada, vamos a estar en Londres y lo vamos a hacer, como no puede ser de otra manera, ambientándolo con la música de la Champions, aquí en la Radio del Deporte, en Radio Marca. Allí está nuestro José Rodríguez para transmitirnos la ilusión de todos los seguidores del conjunto colchonero. Arrancamos la música de la Champions en Radio Marca.

0: Esperemos que sea nuestra gran noche, la noche del deporte español. De momento lo que tengo es a Pablo Parra, que me verá con noticias de última hora. Pablo, buenas tardes.
1: ¿Qué tal, Vicente? Muy buenas. Sí, con noticia e información que podemos contarle a los oyentes de Radio Marca. Y tiene que ver con el futuro de una jugadora que podría llegar al Club Atlético de Madrid. Concretamente, Teresa Velleira, futbolista hasta el momento del Real Madrid, que lleva, pues yo diría que casi son 2 años sin poder competir por la lesión de rodilla que tuvo en la previa de un partido contra Inglaterra en Wembley la anterior vez que nos enfrentamos. Que es una jugadora que siempre ha gustado mucho en el equipo rojiblanco, que hay una propuesta en firme para que Teresa llegue al equipo que preside Lola Romero, y que es verdad que en las últimas semanas ha aparecido por ahí el interés del Brighton, y eso da la sensación un poco de que ha nublado a Tere, porque en principio la oferta que tenía del Atlético de Madrid estaba bastante avanzada, que esa propuesta que le llega desde Inglaterra le puede hacer cambiar de idea, pero que la propuesta del Atlético de Madrid está ahí, que ya había estado en otros momentos, pero que de momento hasta ahora Tere no la había valorado. Pero lo que te digo, está bastante avanzado el asunto, aunque es verdad que en las últimas semanas parece que se ha enfriado un poquito por ese interés del Brighton, pero que la propuesta del Atlético de Madrid sigue ahí y en el club estarían muy, muy, muy interesados en poder contar con ella, y ella pues evidentemente valora al Atlético de Madrid como una opción importante, teniendo en cuenta que lleva ya viviendo en la capital, pues yo creo que son más de 5 años.
0: Oye, qué bueno eso, también ya empieza a haber trasvase de Madrid-Atlético-Madrid al Madrid, esas cosas vienen también, ¿no?
1: Es verdad que en los últimos tiempos los ha habido, Vicen, porque por ejemplo Eva Navarro y Sheila firmaron por el Real Madrid recientemente. Te hablo de memoria, Marta Cardona fichó por el Atlético de Madrid después de jugar en el Real Madrid. Misa Rodríguez jugó en el Atleti en el Madrid. O sea que ha habido bastante traspaso y bastante movimiento. Pero bueno, habrá que ver qué depara el futuro, porque va a ser, creo, un verano bastante movido en muchos aspectos. Y bueno, pues ahí está ese interés del Atlético de Madrid en Teresa, que veremos a ver si se decanta finalmente, porque son las 2 opciones que tiene, o las 2 que más han puesto por ella, el Brighton, en el que también juega Carla Camacho, o el Atlético de Madrid, que es una opción que evidentemente está encima de la mesa.
0: Gracias, Pablo.
1: Un abrazo, Vicente.
0: Bueno,
1: chao.
0: Pues noticia, arrancamos esta tarde aquí en la Radio del Deporte. Recuerden, estamos solo hasta las 6 de la tarde, porque a las 6 ya vamos a estar muy volcados también con el deporte de la canasta. Tenemos cita importante y el Real Madrid se puede meter en la Final Four. Así que desde las 6 de la tarde, información con un marcador muy especial, con el baloncesto y, cómo no, con la Champions como protagonista. José Rodríguez, Londres, buenas tardes.
2: Muy buenas.
0: Que decía yo que un seguidor, creo que Rafael es bastante del Atlético de Madrid, que cumple 83 años y que hoy, sin duda alguna, pues sería el mejor regalo que se le podía hacer a don Rafael Martos, una histórica voz del deporte, de la vida y del amor. Y nuestro Rafael, 83 castañas y aquella canción que tantas veces hemos cantado, ese mi gran noche. Tú imagínate lo que sería, ¿eh?, la gran noche del Atlético de Madrid el día que cumple 83 años Rafael. José, no me digas que no. Bueno.
3: Sí, no, sería... A ver, lo bueno es que ya ha tenido varias el Atlético de Madrid. Esa es la mejor noticia, y que se trata simplemente de emularlo. O sea, de repetir lo que hizo aquí hace 12 años en Stamford Bridge, de hacer lo mismo que hace 10 en el Allianz, en Múnich, y a partir de aquí... Son 90 minutos, es un partido. Más difícil era ganar al Bayern de Guardiola o al Chelsea de Mourinho. Es un empate a 1, es verdad que no traes ventaja del partido de ida. Yo creo que el Arsenal se escapó vivo del Metropolitano, que hoy el Atleti se mereció haber plantado aquí con algún gol de ventaja. Pues que como eso ya no vale de absolutamente nada. Son 90 minutos y digamos que para jugar una final hoy tienes que ganar otra, porque al final van a ser 90 minutos y el mejor es el que se va a plantar en Budapest. Así que hoy no vale de nada pensar en la ida, hoy no vale de nada pensar en si el Arsenal ha hecho mejor Champions que tú, si el Arsenal es el líder de la Premier, da absolutamente igual todo. Son 90 minutos en campo ajeno, eso es cierto, pero no sería la primera vez, y eso es lo mejor para los aficionados del Atlético de Madrid, que si echan la vista atrás dicen qué bonito es este último tramo, ¿no?, en la historia del club. 123 años cumplía hace unos días, y es que en los últimos 15 ha tenido 4 situaciones como esta. Dos llegó a la final y en otra no, pero en toda la historia ha tenido 7 y en unos años ha tenido 4, y entre comillas esa forma de malacostumbrarse les vuelve a traer hoy aquí y a disfrutar de una noche que estoy seguro que hace dos décadas, por ejemplo, es que hubieran firmado con sangre.
0: Desde luego que sí. Oye, le quiero preguntar a los oyentes en el 628-26-90-92 por qué creen que va a ser el Atlético de Madrid finalista de la Champions, ¿eh? Y luego escuchamos mensajes, sobre todo para intentar transmitir e intentar dar un poquito de un mensaje de alegría, de ilusión, ¿eh?, para los seguidores del Atlético de Madrid, que hoy se van a poner, los que estén en España, delante de la tele, los 3.000 aproximadamente, me contaba José, que estarán probablemente en el estadio del Emirates. ¿Por qué creen que va a pasar el Atlético de Madrid? ¿Por qué crees tú, como hombre que cubre la información del Atlético de Madrid, por qué crees que el Atlético de Madrid va a estar en la gran final? José.
3: Pues mira, hay muchos factores, a ver cómo está Julián, a ver cómo está Griezmann, a ver cómo funciona Oblak, pero yo quería poner ahí, darle importancia al tema de la experiencia. Simeone ha pisado este terreno varias veces y Arteta no. El Arsenal del año pasado llegó a semifinales, pero no sabe lo que es colarse en una final. El Atlético de Madrid ha jugado finales de Champions, las ha jugado Oblak, las ha jugado Koke, las ha jugado Griezmann, las ha jugado Jiménez. El 19, Julián Álvarez es campeón del mundo, Molina también. Y es verdad, ¿no?, que el Arsenal tiene a Havertz, que fue campeón de Europa con el Chelsea, pero que hoy no va a estar, y que el resto, pues sí, Zubimendi, por ejemplo, es campeón de la Eurocopa, pero Lenormand también, jugando esa final, Raya, pero creo que en cuanto a experiencia, el Atleti tiene más, a nivel global. Entonces, aunque el Arsenal el año pasado dejase en la estacada al Real Madrid para colarse en semis y luego se quedase a mitad de camino, creo que ahí, por experiencia y porque creo que se sabe manejar mejor en la presión, pues vamos a... Me agarro a ese argumento. Si me pides otro, pues no, te vendo argumentos para otro.
0: No, pero, como decía Groucho Marx, tengo unos principios, si no te valen estos, tengo otros, ¿no? Pero de momento...
3: No, que decir que hay más argumentos, pero vamos a tirarlo por ahí.
0: Sí, me parece correcto. Bueno, luego escuchamos dentro de nada también mensajes de los oyentes, pero ahí está. Y ese 11 que hoy planea el Cholo Simeone, hoy no es día para guardarse nada. Hoy hay que salir con todo al Emirates.
3: Sí, a ver, creo que no es día para guardarse nada que no esté, pues, por lo menos al 70-80%. Es decir, Julián puedes plantarlo en el Emirates con el 80% de su nivel. Pero lo que comentábamos antes, ¿no? Por ejemplo, si Juliano no está tampoco al 80%, pues probablemente sea mejor, pues, el jugar con Llorente en ese lado, Pubil en la derecha y Lenormand atrás. Esa es una decisión que seguro que tendrá que tomar Diego Pablo Simeone. No espero muchas más sorpresas, la verdad. Esa podría ser la variante. Y si no, creo que el 11 sería idéntico al del partido de ida. No espero sorpresas, no es día para sorpresas, por mucho que se hayan estudiado Arsenal y Atlético de Madrid. Tampoco espero demasiadas en el del Arsenal, ¿eh? Vuelva Saka, que vuelva Eze, que sí, que son los que revolucionaron, bueno, los que mejoraron el tramo final del partido para el Arsenal, pero creo que también coincidió con que Julián se marchó y quizá por ahí se encuentre más esa explicación. Así que ya te digo, yo creo que en el caso de que no esté Juliano, esa sería la variante, y si no, pues lo habitual.
0: Bueno, vamos con eso, si te parece. He escuchado a Enrique Cerezo, vale, al presidente del Atlético de Madrid. Le veo con más ilusión que nunca, con los ojos, lógicamente, repletos de esa ilusión que tienen todos los atléticos de por fin poder de nuevo llegar a una final de Champions y, ¿por qué no?, soñar, porque soñar es gratis, desde luego que sí. Luego ya mañana tendremos tiempo de analizar qué bonito es el partido, qué bien juega el Paris Saint-Germain, qué bien juega el Bayern de Múnich, pero de momento a intentar meter a un equipo español en la gran final de la Champions. ¿Con qué 11, José?
3: Es que la gente tiene que disfrutarlo y
0: claro,
3: valorarlo. Que el Atleti no está ni entre los 10 presupuestos más grandes de la Champions, ni entre las 10 plantillas más valoradas de la Champions. Y estar jugando el poder estar otra vez en la final. Entonces, ilusión tiene que tener por bandera. Oblak en portería, Ruggeri en izquierda, Hansko y Lenormand con Pubil en la derecha, si no sería Pubil en el centro y Llorente en la derecha. Por delante, Koke y Cardoso, en la izquierda Lukman, a la derecha Llorente, suponiendo que, o dejando en el banquillo a Juliano, y arriba Griezmann y Julián Álvarez, del que ya te digo que un problema en el tobillo. Y es el gran partido de la temporada, Vicente. Por mucho que luego haya un Mundial, para el Mundial queda un mes, para la final tres semanas largas, más de tres semanas, casi un mes también. Hoy hay que dejarse todo sobre el césped y estoy convencido de que Julián lo va a hacer y el resto, Sorlo, Juliano, los que vayan justos de combustible, todos lo van a hacer.
0: Bueno, pues nada, tú no vas pidiendo pasos, si hay alguna novedad, lógicamente, y estamos de nuevo contigo en Londres. Que Dios reparta suerte, pero que nos traiga un poquito más de suerte para aquí. José, ¿algo más que contar desde Londres?
3: Nada, que está en el hotel de concentración el Atlético de Madrid, que en un ratito pone ya rumbo al estadio, que es verdad que, oye, el ambiente seguro que va a ser especial, estoy convencido de que lo van a disfrutar, de que va a ser una noche alucinante. Por cierto, que el hotel antes era un juzgado, no sé si
0: era un juzgado
3: hace 30 años, me parece, hasta hace 50 años era un juzgado. Y bueno, pues, no sé si alguno, ¿no?, tendrá que penar sus errores antes de salir al Emirates, pero bueno, que vaya todo el mundo con la conciencia tranquila y ahora ya que la justicia pues la imparte fútbol.
0: Me parece correcto. José, un abrazo muy fuerte, muchas gracias.
3: Hasta luego.
0: Un abrazo enorme. Chao. Bueno, 5:15, 4:15 en la Comunidad Canaria. Hoy no va a ahorrar esfuerzos el Atlético de Madrid. 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Oye, y contentos están ahora mismo, o por lo menos ilusionados, los seguidores del Atlético de Madrid. Y creo que está ya en las calles de Londres nuestra Ainhoa Sánchez con varios de ellos. Ainhoa.
2: Mira, Vicente, pillamos por aquí tres aficionados, padre y dos hijos. ¿Qué tal, chicos? Os veo muy rojiblancos ya, ¿eh?
4: Pues muy bien, un poco nerviosos, preparados ya.
2: ¿Cómo os llamáis?
4: Jesús.
5: Rodrigo, Jesús.
2: ¿Dices ya un poquito nervioso?
4: Un poquito, pero bueno, vamos a ganar, así que lo justo.
2: ¿Qué esperáis del partido de hoy?
5: Pues nada, sufrir mucho y ganar, por supuesto, a la final. Vamos a la final.
2: ¿El sufrimiento está asegurado?
5: Siempre está asegurado, pero vamos a ganar con toda seguridad. Vamos, no, lo tenemos muy claro.
2: ¿Quién creéis que va a ser el hombre del partido?
4: Marco Llorente.
2: ¿Sí?
4: Sí. Va a ser el que pare todo el ataque del Arsenal.
2: ¿Tenéis miedo del ataque del Arsenal?
5: Ni pizca. Tenemos a Llorente y el día de Griezmann es hoy. Hoy va a ser el de Griezmann.
2: Tengo que tranquilizaros un poco, que yo he visto ayer en rueda de prensa a Arteta y a los londinenses más nerviosos que los españoles.
5: Pues sí, porque nosotros tenemos a Llorente, pero tenemos a Pubil también, que es muy importante. Y después tenemos el cañón de arriba, que no quiero decir quién es, ¿no?
2: Dilo.
5: Que no me acuerdo.
2: Julián Álvarez.
0: Hay los nervios.
5: Y Griezmann, por supuesto, que nos va a dar muchas alegrías ahora.
2: Venga, ¿os atrevéis con un resultado?
4: Yo digo un 1-2.
5: 1-3.
0: 1-2, 1-3.
5: 0-2.
2: Bueno, victoria segura. Bueno, que disfrutéis de lo que queda de previa y nada, nos vemos en el Emirates.
0: Bueno, pues esa es la idea, ¿no? Verle, sin duda, al Atlético de Madrid dando la mejor versión. Se va a enfrentar nada más. Gracias, Ainhoa. Luego estoy contigo de nuevo. Nos vamos a rápidamente con nuestro Juan Castro, que lleva toda la semana dándonos buena información también del Arsenal londinense, de su buen amigo Mikel Arteta, a poco más, como decimos, de 3:45 para que arranque el partido en el Emirates. Saludo rápidamente a Juan Castro. Castro, buenas tardes.
6: ¿Qué tal? Buenas tardes. Good afternoon.
0: Good afternoon. Estamos, ¿cómo estás?
6: Estoy en la entrada de la magnífica tienda oficial que tiene aquí el Arsenal en the Emirates. Se llama The Armory. Y aquí está pues entrando mucha gente. Mucha gente, no sé si a comprar, pero sí a ver los productos del Arsenal. También aficionado del Atlético. Por ahora aquí, por lo que veo, buen rollo. Mucho sí. Color rojo y blanco, porque los dos tienen el color rojo y blanco en sus indumentarias, así que pues buen ambiente aquí a 3 horas y pico, 4 horas y pico para que empiece el partido en el Emirates.
0: Oye, Juan, no sé, imagino que, fíjate, como decimos, los nervios, la emoción, escuchábamos oyentes y, bueno, seguidores del Atlético de Madrid en las calles de Londres, mucho ambientazo, 3.000 espectadores, 3.000 aficionados del conjunto colchonero. Ahora estaremos también con los mensajes de los oyentes que hemos preguntado por qué creen que va a pasar el Atlético de Madrid a la gran final. Pregunto al Juan Castro, periodista, no al Juan amigo de Mikel Arteta. Juan, ¿tú cómo lo ves? ¿Quién crees que es favorito después de lo que pasó en el partido de ida en el Metropolitano? ¿Cómo ves el partido de hoy? ¿Qué es hoy para el Atlético de Madrid y para el Arsenal también como si fuera una gran final, Juan?
6: Sí, mismo diagnóstico que antes del partido de ida. Creo que cualquier analista objetivo sabe que esto va a ser una eliminatoria, iba a ser y está siendo una eliminatoria muy igualada, con quizás pocas ocasiones de juego, con pocos goles. No vimos ningún gol en jugada en el partido
7: de ida, por lo tanto, bueno, yo creo que la vuelta va a ser en esa sintonía. Luego el fútbol te sorprende y pueden pasar cosas, expulsiones, etcétera, uh-huh, etcétera, pero creo que va a ser muy igualado. Veremos, a ver, yo creo que va a dominar más el balón el Arsenal. Creo que es un equipo que tiene convicción para dominar el juego, pero también para defender, y creo que el gran déficit, y por ahí deben pasar las posibilidades del Arsenal, debe ser crear oportunidades. Creo que en los últimos en los últimos partidos el Arsenal pues no ha creado muchísimas ocasiones, ha sido el gran déficit del equipo. Y el desafío de Mikel Arteta y sus pupilos es hoy intentar eso.
0: Bueno, pues esa es la intención del Arsenal, intención del Atlético de Madrid. La afición del Arsenal, ¿cómo es, Juan? Tú que viajas tanto, que visitas habitualmente también cualquier estadio de de la Premier, ¿cómo son los aficionados del Arsenal? ¿Son de los que hacen mucho, mucho ruido?
7: En Highbury, yo que asistí a muchos partidos en Highbury, se creaba un ambiente muy especial porque el estadio era más coqueto, más pequeño. Era un ambiente muy clásico, ¿no? Como se crean estadios como el Fulham, por estadios antiguos. Yo creo que en el Emirates empezó siendo un estadio un poco frío y poco a poco se ha ido creando bastante buen ambiente. No digo que llegue a los decibelios del Metropolitano, porque eso es complicado, pero creo que sí se va a crear un muy buen ambiente. Creo que, bueno, me dicen desde dentro del club que vamos a ver un tifo extraordinario que nos va a sorprender, de la afición del Arsenal, un tifo antes de empezar el partido. Y bueno, evidentemente pues no es la Bombonera de Buenos Aires, pero creo que en el Emirates se crea un buen ambiente y el Atlético pues también lo va a hacer sentir, claro que sí.
0: Oye, me ha encantado la entrevista, felicidades, pedazo de entrevista a una leyenda, a un auténtico mitazo como es Thierry Henry,
7: Thierry Henry, sí, la verdad es que hacía 4 o 5 años que no lo
0: está fuerte leía, como un subus el tío, ¿eh? ¿Has visto con qué brazos tiene?
7: Sí, me cuentan que hace mucho fierro, ¿no? Como dirían los argentinos, mucho gimnasio. No sé qué deporte hace, pero sí, está fuerte. Hacía bastante tiempo que no lo veía y la verdad es que fue una grata entrevista porque la pasamos bien hablando de fútbol. No me quiso hablar mucho del Atlético porque, bueno, al final tiene un gran contrato con una televisión aquí en Inglaterra, pero donde evidentemente pues desarrolla todos sus conceptos, pero es un tipo que siempre ha sido muy conceptual para ver, y es un lujo hablar de este deporte, bueno, con uno de los grandes, ¿no? Yo creo que uno de los grandes de Francia.
0: Sí, sí.
7: No sé si el jugador más grande de la historia del Arsenal, yo creo que casi todos los aficionados lo eligen como el más grande en la historia del Arsenal, y tuvo la oportunidad de ganar de Champions, sí, sí. Y este club lo sigue haciendo grande, otros jugadores, pero evidentemente el nivel de Thierry Henry es mucho. Él ahora mismo, la estrella de este equipo, digamos, no sé si la estrella, pero sí el líder, el gurú, es Mikel Arteta, que puede hacer llegar al equipo a su segunda final, solo segunda final en la historia de la Champions League. La primera fue en 2005-2006, perdió ante el Barcelona.
0: Juan, muchas gracias, un abrazo muy fuerte, cuídate mucho.
7: Un abrazo y que lo paséis bien en el partido. Chao.
0: Un saludo, chao. 5:23, 4:23 en la Comunidad Canaria. Estamos en la Radio del Deporte, estamos en Radio Marca. Oye, y antes de escuchar los mensajes de los oyentes también que van llegando, oye, ¿te has fijado? 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A las 5:23, 4:23 en la Comunidad Canaria, antes de darte unos consejos comerciales importantes, tengo que escuchar los primeros mensajes de los oyentes en el 628-26-90-92. Mensajes, seguidores del Atlético de Madrid, ¿por qué creen que el Atlético va a estar en la gran final de Budapest? Dale ahí, Dani. Vamos.
8: Ande, Atlético de Madrid, que vais a pasar a la final seguro, pero va a estar genial. Ya sabéis desde dónde os llamo. Bueno, realmente os llamo desde España, pero he pensado que así daba un poquillo más de ritmo. ¡Venga! ¡Dale fuerte!
9: Venga, a pasar al Atlético de Madrid.
0: Pasa en las 5 y 24
10: Buenas tardes,
0: minutos.
10: Ortega, y buenas compañía, tardes. ¿Cómo estáis? Mira, me llamo Alberto, vivo aquí en Oxford. Y aquí la gente tiene mucho miedo al Atleti, mucho miedo al Atleti, aunque digan que van de favoritos y que nos van a ganar. Yo soy atlético y no voy a ir a verlo, no voy a ir a verlo porque me pongo muy nervioso. Entonces, a esas horas pasearé un poquito o escucharé los pubs como no gritan. ¡Forza Atleti! ¡Aupa Atleti! ¡Vamos!
0: ¡Vamos allí!
11: Venga. Hola. Hola. A ver, somos una familia que sí. Estamos un poco desperdigados por España, unos en Logroño, otros en Toledo, otros en Madrid, otros en Valladolid, y estamos todos nerviositos desde por la mañana esperando que llegue el partido. Creo que vamos a ganar, nos lo merecemos, estamos preparados, somos soldados del Cholo y vamos a por el Arsenal.
12: El Ortega, me encanta tu programa.
0: Muchas
12: ¿qué
0: gracias.
12: Tal? Me animas todas las tardes. Mira, yo creo que Madrid va a ganar por garra y por honor. Porque otra cosa no, pero los atléticos tenemos garra, sabemos sufrir y sabemos llegar hasta el final. Esperemos que ganemos y aupa Atleti, un beso.
0: Garra y
13: hola,
0: fútbol.
13: Vicente, buenas tardes.
0: Hola, buenas tardes.
13: ¿Qué por qué?
0: ¿Por
13: es
0: qué?
13: La noche del Atleti.
0: ¿Por qué?
13: Porque es lo más grande que nos ha pasado nunca. Tenemos un entrenador que yo no, nunca entenderé las críticas, al hombre que nos ha puesto en el mapa de Europa y en el mapa del mundo, y porque nos lo merecemos. Que viva el Atleti y ¡buah! Mira, se me pone la piel de gallina solo pensar en ello. Y que viva el Cholo Simeone. Un abrazo, Vicente.
0: Un abrazo enorme. Gracias. Bueno, 5 y 25, 6, 28, 26, 90, 92. Mensajes que queremos recibir de todos vosotros, todas vosotras, seguidores y seguidoras del Atlético de Madrid. Horas previas al partido. ¿Qué ilusión tenéis? ¿Por qué creéis que el Atlético de Madrid vaya a estar en la gran final de Budapest? Pues eso sería maravilloso, tener la oportunidad de escucharlo, ¿eh? En un instante estamos también con nuestro Rulo Fuentes para que nos cuente también su visión del partido. Tengo que estar con Carlos Santos, que a las 6 de la tarde nos va a contar el partido del Real Madrid buscando esa Final Four también de baloncesto. Tenemos que estar también en Bilbao, donde ya hay elección, ya se sabe quién va a ser el nuevo entrenador que va a sustituir al Txingurri Valverde. Todo esto lo contamos en un día en el que se nos ha marchado José Piculín Ortiz, un grande de la historia del baloncesto, que fuera jugador, entre otros, del CAI Zaragoza, del Fútbol Club Barcelona, del Real Madrid o del Unicaja. Estamos en Radio Marca.
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0: Cinco y media de la tarde. Rulo Fuente, Rulo, buenas tardes.
6: ¿Qué tal, Vicente? Buenas tardes.
0: La hora de la verdad para el Atlético de Madrid contra un Arsenal. ¿Qué destacas tú de este Arsenal, Rulo?
6: Bueno, mira, para empezar, yo creo que el empate de ayer del Manchester City, que le habilita, bueno, pues para depender un poco más de sí mismo el Arsenal para ganar la Premier, yo creo que eso le dará un plus de confianza de cara al partido de hoy. Es verdad que ayer decía Arteta que es un partido para la historia del equipo londinense, que tan solo una vez han jugado a la final de la Liga de Campeones, fue hace justo 20 años en 2006 contra el Barcelona, y a pesar de que juegan de local, que a priori el 1-1 le es favorable por esa localía que tienen en el día de hoy, yo me espero un Arsenal con pelota, con posesión, llevando la iniciativa, pero sin volverse loco. Es un equipo que en las últimas semanas, en los últimos meses, le cuesta, bueno, jugar a fútbol, digamos, le llega el gol más en el balón parado que no en el juego corrido, y a partir de ahí me espero un Arsenal, repito, llevando la iniciativa y con un Atlético de Madrid que deberá aprovechar los espacios que deje el equipo de Arteta atrás.
0: Solo la última cosa, rápidamente, ¿por qué crees? Pregunta que estamos haciendo en el 628-26-90-92 a los seguidores y seguidoras del Atlético de Madrid, ¿por qué crees que el Atlético de Madrid va a estar en la gran final, Rulo?
6: Bueno, pues porque creo que el escenario de hoy es el que quería Simeone, ¿no? Yo creo que si le planteas un escenario en el partido de vuelta, te diría más o menos similar al de hoy. Iniciativa para el rival que juega en casa. El Atlético es un equipo que en transición domina este tipo de registros, tiene jugadores con mucha velocidad, como es Lookman, por ejemplo, o futbolistas que entienden el juego como Antoine Griezmann y que pueden lanzar en este caso a Julián, así que yo creo que el escenario del partido de hoy es ideal para un Atlético de Madrid que, visto lo visto en competición europea y sobre todo en eliminatorias, sensación de que hoy puede ser un buen día.
0: Rulo, un abrazo muy fuerte, mañana hablamos.
6: Un abrazo, Vicente, hasta mañana.
0: 5:32, 4:32 en la Comunidad Canaria, en un día en el que venimos hablando también de que Marcelino y Bordalás no van a continuar en el Villarreal y en el Getafe la próxima temporada, donde ya hay, por cierto, entrenador en el nuevo Athletic Club de Bilbao, en el que ya se empieza a pensar, y para sustituir al Txingurri Valverde llega una persona que de verdad, lo conocerán los pizarritas, pero yo no. Alberto Santa Cruz, buenas tardes.
7: Hola, buenas tardes.
0: Encantado de saludarte, amigo mío. Se marcha el Txingurri Valverde, sin duda el legado que deja el Txingurri es algo absolutamente irrepetible, me parece espectacular, de los mejores entrenadores de la historia del conjunto bilbaíno. Y cuéntanos quién llega, quién es el elegido para sustituirle.
7: Pues Edin Terzic, que tiene 43 años, que fundamentalmente lo que ha hecho ha sido estar en el Borussia Dortmund, que su principal logro pues fue llegar a la final de la Champions en el 2024. Eso hizo que también perdiese un poquito de fuelle en la Liga y acabó quinto en esa temporada. La temporada anterior había también llegado hasta el final, en este caso con opciones en la Bundesliga, pero la perdió en el último partido. Y bueno, anteriormente había tenido otra etapa en la que había entrado un poco a mitad de temporada, que acabó llevándose la Copa en el año 2021. Así que bueno, pues esas son un poquito los dos momentos en los que ha entrenado a un equipo, más allá de estar en algún cuerpo técnico y también en la estructura directiva, o bueno, de dirección deportiva del Borussia Dortmund. Y esa es la experiencia que tiene Edin Terzic, que bueno, llega al Athletic pues con la esperanza para muchos de que sea un nuevo aire, un abrir las ventanas, un soplo de aire fresco y que pueda generar ilusión en la próxima temporada, que veremos si es con el Athletic fuera de competiciones europeas o, como todavía hay tiempo, pues con el Athletic en competiciones europeas para seguir todavía agrandando más esa historia, como decías, de Ernesto Valverde, que ya superó los 500 partidos bueno, ha llegado a 500 partidos este fin de semana, va a terminar con 504 y que va a cumplir 10 temporadas en el Athletic Club. Y que, bueno, si metiese al Athletic en Europa este año, pues casi con un 100% de efectividad en cuanto a competiciones europeas, ¿no? O sea, que veremos a ver qué es lo que pasa.
0: Bueno, pues le deseamos la mejor de la suerte. Yo, sinceramente, no conocía a este señor. O sea, no digo yo que no, que hombre, que si lo han visto en la dirección deportiva, habrán estudiado, lógicamente, quién puede ser el sustituto del Chimurri Valverde. Encontrar uno, pues no sé, en nuestro país que fuera o que pudiera no hacer olvidar, simplemente seguir el camino, la estela del Chimurri, pues no debía ser fácil, y esto es como un cambio rotundo, total, absoluto, a lo que estaba siendo. Entonces, bueno, pues habrá que esperar y no juzgar, esperamos y luego ya juzgaremos exactamente lo que nos parece, y lo deseamos la mejor de la suerte al nuevo entrenador.
7: Es una apuesta, complicada, porque sinceramente yo creo que, bueno, o sale muy bien o sale muy mal, no sé, me parece que el término medio cuando... Sí, no. Generas estas expectativas, y con un entrenador de un perfil como este, que ha hecho eso, un par de temporadas medio buenas o buenas en el Borussia Dortmund, ha estado dos años, estos dos últimos, sin entrenar a nadie, venía también de eso, una interinidad en el propio Borussia Dortmund, y estar un poco de ayudante en un par de cuerpos de deportivos de pues creo que fue en el West Ham y en el Besiktas, y luego también pues haber estado en la dirección deportiva del Borussia Dortmund, pues bueno, la experiencia y el bagaje como entrenador, no sabemos ahora mismo si fue por el equipazo que podía tener el Borussia, claro, de casualidad, porque es muy bueno, porque va a hacer maravillas en el Athletic, o porque se va a dar un piñazo. Hombre, para el bien de todos, esperemos
0: que claro,
7: muy buena labor y que sepa cómo dirigir a este Athletic Club.
0: Bueno, pues le deseamos la mejor de la suerte, naturalmente, al que fue entrenador del Borussia de Dortmund. Como siempre, un placer enorme escucharte. Un abrazo.
7: Venga, hasta luego.
0: Hasta luego, fenómeno. 5:37, 4:37 en la Comunidad Canaria. Estamos en la Radio del Deporte, estamos en Radio Marca. 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

0: Hoy la gran noche de Rafael, que cumple 83 años, también cumpleaños, por cierto, nada más y nada menos que una auténtica leyenda ya, como es Carlitos Alcaraz, que cumple ya 23 castañas, así que a Carlitos Alcaraz le mandamos un abrazo enorme, enorme, enorme. Oye, Carlos Santos, buenas tardes, amigo mío, ¿cómo estás?
1: Pues ya preparado, Vicente.
0: Preparados porque a las 6 de la tarde, la gran noche es la que busca el Real Madrid también.
1: Que sea tarde-noche importante, sí. ¿No? Que sea un viaje de regreso y no de alargar la estancia en Botevgrad, en esa pequeña ciudad a prácticamente 100 kilómetros de la capital búlgara, de Sofía, que es la sede momentánea del Hapoel de Tel Aviv, que lleva toda la temporada jugando en Sofía, pero no reservaron con tiempo el pabellón de Sofía, no pueden hoy jugar allí porque... que está ocupado y tienen que jugar en un pabellón que no llega al mínimo permitido por la competición, que solo tiene 3.500 personas, madre, pero donde ya ganó el Real Madrid en noviembre y es lo que aspira a hacer otra vez, ¿no? Que sería la quinta victoria seguida del Real Madrid ante Hapoel, la tercera en este playoff y, por tanto, la clasificación 2 años después para la Final Four, como en la previa comentaba Sergio Scariolo, el gran premio de la temporada sería la Final Four con un Real Madrid sin Tavares, con Garuba y con todas las ganas para intentar, dicen, que la serie se cierre ya mismo y no tener que jugar cuarto partido el jueves.
0: Le espera una emboscada, como decimos en las páginas del diario Marca, hoy puede ser una emboscada.
1: Sí, señor,
0: también,
1: porque ha costeado Yanai, el magnate y dueño del Hapoel de Tel Aviv, ese viaje para todos los seguidores del Hapoel. Van a ser ruidosos, seguro, van a llenar ese pabellón, así que le espera un partido caliente a los de Sergio Scariolo para intentar cerrar la serie y ser el primer equipo que consigue billete para la Final Four.
0: Bueno, pues nada, nos lo has contado. Un día triste hoy para el baloncesto, ¿eh?
1: Sí, señor. Sí,
0: Piculín,
1: señor.
0: Ortiz, se nos ha marchado.
1: Muy joven.
0: 62 años, qué barbaridad. Maldito cáncer, se nos ha marchado un jugador que estuvo, bueno, pues que le dimos un puertorriqueño de esos universales, que estuvo en el CAI Zaragoza, que estuvo en el Barcelona, en el Madrid, en Unicaja, que caía
1: muy
0: bien.
1: Muy importante,
0: el tío,
1: para el baloncesto
0: grande,
1: de Puerto Rico y leyendaza.
0: Desde luego que sí. Bueno, pues así antes de las 6 podemos charlar también con protagonistas. Mira, creo, por ejemplo, está nada más y nada menos que Fernando Arcega, que me voy a quedar con él. A partir de las 6 te escucho para,
1: perfecto, dice,
0: para contarnos, ojalá, el triunfo del Real Madrid y acabar ya en ese momento en esa Final Four, que es lo que todos soñamos. Por eso hay programación especial. Y fíjate, Fernando Arcega coincidió nada más y nada menos que en el CAI Zaragoza con José Piculín Ortiz. Don Fernando Arcega, Fernando, buenas tardes.
2: Hola, buenas tardes, Vicente.
0: Encantado de saludarte, amigo mío. Qué penita, 62 años, demasiado joven, Piculín Ortiz, ¿eh?
2: Sí, sí, pues la verdad es que estamos todos bastante apenados en los grupos de diferentes de WhatsApps que tenemos, de los más viejos a los medianos a los más jóvenes. Todos estamos un poco compungidos porque sabíamos de la enfermedad de Picu, pero últimamente parecía que había remontado, que había superado esa enfermedad. Y bueno, pues nos hemos enterado de este batacazo tan tan tremendo, ¿no? A mí me gustaría destacar que Piculín era un jugadorazo, era de los mejores pivots que hemos tenido en Zaragoza, y luego como compañero era increíble, era un tío fenomenal, amigo, buen compañero, en fin, no tengo palabras. Estamos bastante. Esta mañana nos hemos hablado con Epi, porque también fue compañero suyo del Barcelona, y estábamos los dos un poco así, un poco tocados.
0: Sí. La verdad es una penita, un hombre que bueno, como decimos, llegaba al baloncesto español en la 87-88, después se marchó a Utah Jazz, llegó al Real Madrid, estuvo en el Barça, en el Festir Andorra, en Unicaja, bueno, la verdad que jugó en la NBA, era un tipo que además que tenía algo, ¿no? Los que tuvimos la suerte de verle y tú compartir vestuario con él, era un pedazo de jugador de baloncesto y por eso hoy nos ha dado muchas penitas, como decimos, muy joven siempre, el maldito cáncer, las malditas enfermedades, que muchas veces cuando nos pasó también cuando se nos marchó Chicho Sibilio, fíjate que gente más joven y se nos han ido demasiado pronto, pues, Fernando, ¿eh?
2: Sí, pues la verdad es que es tremendo porque además, fíjate que estamos hablando de gente deportista, de gente teóricamente sana, que en fin, que ha tenido una vida de actividad física muy importante, pero la verdad es que cuando alguien te llama de allá, pues a lo mejor no lo entendemos demasiado bien, pero tienes el día como lo tienes, ¿no?
0: Pues,
2: y en el caso de Chicho, me acabas de nombrar a Chicho también, pues
0: sí, otro
2: también especial. Y fíjate, Vicente, en el caso nuestro es que americanos, extranjeros, pivots que han jugado con nosotros, hay infinidad de casos así. Hace 2 meses, este no era pivot, pero también jugó con nosotros un año, que se llamaba Gerard Padio. También murió, pero esta vez en accidente de tráfico. Fíjate. Así que... En fin, el disgusto es continuo, es una pena.
0: Es una auténtica penita, desde luego que sí. Bueno, pues simplemente queríamos recordar también su figura. Se nos ha marchado un grande que vistió la camiseta, entre otros, como decimos, del CAI Zaragoza, del Madrid, del Barça, del Andorra, del Festín Andorra de Unicaja. Así que descanse en paz y bueno, pues su huella que quedará sin duda imborrable también en el deporte de la canasta. En un día en el que, fíjate, estamos todos volcados, dentro de nada se la juega el Real Madrid, Fernando, ¿eh? Qué importante sería tener un equipo ahí en esa Final Four, en un año en el que, bueno, poquito a poco vamos viendo que lo de que el baloncesto español empieza a resucitar, y de qué manera, ¿eh? Hemos visto cómo el Bilbao Basket ha sido el protagonista. Vamos a ver qué pasa también en Badalona, dentro de nada, a ver qué ocurre. Muchas cosas que contar, ¿eh?
2: Sí, bueno, hombre, yo creo que todo esto son tarjetas de visita que en el caso del baloncesto español ya no hacen falta, pero que cada año hay que remarcarlas, y que estos equipos estén siendo embajadores de la potencia y del nivel que tenemos en España, pues es muy importante. Yo le deseo toda la suerte al Madrid del mundo. Ojalá estén en la Final Four, ojalá ganen la Final Four, porque que un equipo español lo represente así, yo creo que es importante para todos los aficionados y los que no hemos sido de esos equipos en nuestra etapa como deportistas, ¿no?
0: Desde luego que sí. Un abrazo muy fuerte, Fernando. Mil gracias. Cuídate mucho.
2: Gracias, Vicente.
0: Un saludo enorme. Chao. Oye, 12 minutos para llegar a las 6 de la tarde. Como decimos, una versión cortita hoy del programa de Ortega, donde estamos haciendo una mezcla de muchísimas, muchísimas cosas, con un nuevo entrenador del Athletic Club Bilbao, del que vamos a hablar a continuación también, con un hombre que le conoce perfectamente, que es buen amigo suyo, que es entre Alemán y San Vicente de la Barquera. O sea, una cosa particular, como es nuestro Miguel Gutiérrez. Así que dentro de nada estamos con él. Te vamos a seguir invitando a que participes con nosotros, a que nos cuentes, sobre todo los seguidores del Atlético de Madrid, en el 628-26-90-92, que nos manden mensajes por qué creen que el Atlético de Madrid se va a meter en la gran final de la Champions, ¿eh? En una semana en la que te vamos contando que esta semana empezamos ya a salir como si no costara, ¿eh? Tenemos este jueves programa en la sede de Allianz Seguros, porque tenemos que hablar del deporte paralímpico, ¿eh? Con María Martín Granizo, con Audrey Pascual y con la gente maravillosa del equipo Promesas de Esquí Allianz, y vamos a estar el jueves haciendo el programa en su sede. Vamos a estar el viernes haciendo el programa en el Beach Volley Pro Tour, en el antiguo Parque Sindical, en ese centro deportivo Puerta de Hierro de Madrid. Ahí estaremos el viernes haciendo el programa. El próximo miércoles estaremos también haciendo el programa, miércoles día 12 de mayo, estaremos haciendo el programa desde la Casa de la Juventud de Fuenlabrada, donde vamos invitando a la gente, programa especial con la gente maravillosa del Ayuntamiento de Fuenlabrada. Hoy, por cierto, hemos estado viendo esa Casa de la Juventud, donde te invitamos a que vayas también el próximo miércoles día 12, si nos quieres ver hacer el programa. Vamos a estar allí haciendo el programa con puertas abiertas para que ustedes vayan, con muchísimos invitados, con nuestros rockstar televisivos, así que estaremos también naturalmente con todo ello. Y hoy hemos ido allí para ver cómo era ese pedazo de escenario. Luego, bueno, ahí los compañeros de Radio Marca Sur, allí hemos estado con ellos comiendo divinamente en La Breña, pedazo de restaurante muy afín a Radio Marca. Así que estaremos también y estaremos muy volcados en Fuenlabrada el próximo miércoles, y luego estaremos el viernes en el John Guinness, ya sabes, la prueba de caballos más importantes que se celebra también el próximo 15 de mayo. Estaremos en el Club del Campo de Madrid, o sea que vamos, la que hay cosas que tenemos por delante. No me digan ustedes que no. Oye, 11 minutos para llegar a las 6 de la tarde, 5 en la Comunidad Canaria. Estamos en la Radio del Deporte, estamos en Radio Marca. Saludo también a Miguel Gutiérrez, porque si hay alguien que conoce al nuevo entrenador de Borussia Dortmund, es el Miguel Gutiérrez. Miguel, buenas tardes.
3: Guten Tag, buenas tardes.
0: Guten Tag, ¿cómo estás, amigo mío?
3: Pues bien, por Edin, que haya encontrado cobijo en la Liga Española, grandísimo. Es como yo, un niño que se ha criado en el Muro Amarillo. Pequeño al Muro Amarillo, a ver al Borussia Dortmund. Y un hombre formado en la cantera, muchos años trabajando en la formación de jóvenes promesas en el Borussia Dortmund. Su hermano, por cierto, Allen, sigue trabajando de scout, o sea, de ojeador en el Borussia Dortmund. Hombre que ha hecho carrera dentro del Borussia Dortmund. También en Turquía, en Inglaterra, es un entrenador, pero desde luego es un hombre muy relacionado con el Borussia. Uh-huh. Y él evidentemente buscaba un reto nuevo, un reto que se adapte a lo al fútbol que él cree que debería jugar y del fútbol que es, digamos, un poquito la clave de su éxito también.
0: Joder, o sea, yo solo te quería preguntar, sobre todo, la pregunta es muy clara y como tenemos muy poquito tiempo, porque ahora estaré también con un hombre que conoce perfectamente a José Piculín Ortiz, histórico jugador de, entre otros, el Barça, que además tenía una fotografía que, de bueno, el día de la presentación estaban José Antonio Montero y José Piculín Ortiz. Ahora estoy con José Antonio Montero, con el que estuve el otro día, hace poquitas fechas, también en la presentación del Julio García Mera, pedazo de libro de un grande, de un campeón del mundo de fútbol sala, pero simplemente para los seguidores del Athletic Club de Bilbao, Miguel Gutiérrez, ¿es un acierto el fichaje del nuevo técnico alemán del Athletic Club de Bilbao?
3: Sí, porque suelo jugar un 4-3-3, un 4-2-3-1, ¿no? Con extremos rápidos y laterales profundos para intentar generar amplitud, ¿no? Y desde luego sus equipos pues suelen ser muy rápidos, muy verticales, muy explosivos, le gusta la intensidad. Y yo creo que el aficionado del Athletic se va a divertir con ese fútbol. Luego puedes ganar o perder, sí, está claro. Bueno. Pero desde luego es un técnico que sabe lo que juega y cuando viene es porque él cree que tiene los jugadores, aproximadamente el número de jugadores que él necesita para su sistema de juego.
0: Vale. Oye, mañana hablamos del Bayern de Múnich, Paris Saint-Germain. Un abrazo muy fuerte, Miguel.
3: Chus.
0: Oye, saludo a José Antonio Montero. La verdad es que vamos corriendo a todas partes, que solo tenemos una hora hoy. José Antonio Montero. José Antonio, buenas tardes.
4: Hola, buenas tardes.
0: Encantado que simplemente igualmente comentarte que he visto una fotografía con José Piculín Ortiz el día en el que fuiste presentado como jugador del Barça. Qué penita, 62 años, ¿eh?
4: Una tristeza enorme, no os lo podéis imaginar, porque Piku era una persona, pues no sé cómo describirla, mira, primero entrañable, después amigo de sus amigos, buen compañero, de los que dejan huella. Y yo estuve en España hace como 2 años, estuvimos comiendo con algún otro compañero también, y nos dijo que tenía el cáncer, pero que iba todo bien y que iba a salir, y nos ha pillado pues muy de sorpresa la noticia.
0: Como jugador he hablado hace un momento con Fernando Arcega, de su etapa en Zaragoza, que era un crack total, ¿no?
4: Era un jugador extraordinario, con una... Bueno, el primer puertorriqueño que fue draftado por la NBA y que jugó en Utah, es decir, está todo dicho. Era un jugador extraordinario, pero por encima de todo es que era una persona... terrible, de buena. Recuerdo que, por ejemplo, hubo otro jugador de Zaragoza con el que él había jugado en Zaragoza, que luego también fichó por el Barça, que era Javi Zapata. Y cuando llegó Javi Zapata a Barcelona, pues Piqué lo tuvo viviendo un año con él, o digo, un mes con él, hasta que encontró casa. Es decir, era todo corazón y, aparte de un jugador extraordinario que alcanzó con Puerto Rico cosas que no sabían, que no habían alcanzado antes, pues como persona, ya te lo digo, de los que dejan huella, mucha huella.
0: Pues sí, mandate un abrazo muy fuerte. José, mil gracias por comentar.
4: Gracias a vosotros.
0: Cuídate mucho, descanse en paz ese pedazo de Piculín Ortiz, desde luego que sí. Un abrazo, Montero, cuídate mucho, José.
4: Adiós.
0: Un saludo, chao. Oye, nos quedan 3 minutos y medio, tengo que darte solo una recomendación que te la voy a dar para terminar el programa, pero antes, en el Real Madrid también jugó, y ahí estaba Joe Llorente a su lado. Llorente, Joe, buenas tardes.
5: ¿Qué tal?
0: Simplemente,
5: ¿qué tal?
0: Encantado de saludarte. Te voy a robar 2 minutos, simplemente. Estábamos conociendo un poquito, recordando a Piculín Ortiz con Fernando Arcega, con Montero y contigo, 3 de los equipos que vistió la camiseta el gran Piculín Ortiz. ¿Cómo era Piculín Ortiz?
5: Sí, luego yo estuve un año con él en Andorra.
0: Sí, señor, es que tú me verías bien para los dos. Claro.
5: Sí. Pues Piculín era una persona alegre, muy buen compañero, muy animado, le gustaba la vida, era muy caribeño. Y bueno, pues muy gran jugador. O sea, ahí, sobre todo al poste bajo, jugaba fenomenal. Y bueno, es un jugador, además... que tenía un reconocimiento mundial porque con su selección jugó grandísimos partidos en muchos campeonatos y dando el do de pecho contra cualquier selección. No importaba la que fuera, que Piculín estaba ahí jugando casi 40 minutos todos los partidos del torneo.
0: Joder, madre mía. La verdad es que cuando hemos conocido la noticia esta mañana, 62 años solo, Joe, qué pena.
5: Sí, muy joven, muy joven. Había tenido algunos problemas de salud, pero parecía que los había superado. De hecho, estaba comentando Indio Díaz en uno de los chats comunes de estos que tenemos, que había estado hablando con él hace un par de meses,
0: sí,
5: que parecía que estaba bastante bien, que tenía controlado.
0: Eso me ha dicho Arcega, que no esperaban que este desenlace tan triste.
5: Sí, sí, no lo esperaba nadie, porque bueno, yo las noticias que tenía, yo estuve comiendo con él en Madrid hace unos años, pasamos un rato muy agradable, porque bueno, es un gran tío. Era una gran persona el Picu.
0: Pues una penita. Que te mando un abrazo fuerte, que sé que nada empiezas a dar guerra ahí también con los compañeros de Onda Madrid, así que te mando un beso muy fuerte y nuestro cariño como siempre para ti. Un abrazo muy fuerte. Cuídate,
5: yo. Un abrazo.
0: Llorente. Bueno, pues recordando a Picolín Ortiz, los más veteranos, pues tuvimos la suerte de verlo. Un grandísimo jugador que hizo historia con su selección de Puerto Rico. Oye, recta final, un minutito, va a llegar a las 6:03, y ahí daré paso a la gente maravillosa de Marcador. 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Nunca se dijo tanto y tampoco aquí en la Radio del Deporte, Radio Marca. Nos marchamos, ha sido un placer enorme. Suerte para el Real Madrid, suerte para el Atlético de Madrid. Esperamos vivir una gran noche. Tiempo de Marcador aquí en la Radio del Deporte, en Radio Marca. Hasta mañana, chao, adiós.

0: Oye, López.
1: Dime, Parra.
0: Hoy has estado en la pizarra.
1: Hoy está en la pizarra, sí.
0: Y
1: sí,
0: a las 11:02 has dicho Budapest.
1: Sí.
0: A las 11:26 has dicho que te veías fuera.
1: Sí.
0: A las 11:42 que tenías dudas. Y te has despedido ahí 53 con la palabra Budapest. 6 de la tarde.
1: Así estoy.
0: ¿Cómo estás?
1: Budapest. Ahora estoy confiado. Estoy confianchi.
0: ¿Y en un minuto?
1: Quizás no.
0: Bueno, es que todo cambia.
1: Pero es que va a ser, o sea, va a ser hoy una... Está siendo una ruleta rusa. Está siendo una montaña... No, una ruleta... Bueno, igual también, pero que no. Una montaña rusa o una ensaladilla rusa. No. Una montaña rusa. Porque, claro, en estas 3 horas que quedan para el partido, vamos a saber, por ejemplo, los 11. Y en ese momento mi cerebro dirá, ¿pa'lante o para atrás? O sea, no tiene absolutamente ninguna importancia, pero para mí sí. O sea, mi cerebro va a decir, bien, o va a decir, ups, estoy así durante todo el día.
0: Bueno, es normal,
1: hoy,
0: es normal.
1: Hoy soy mala compañía, espero que la radio no me pase, pero hoy soy mala compañía.
0: ¿Sabes lo que hay que hacer para matar un poco los nervios? Cuando venía hacia la radio me he encontrado un amigo en Algete. Ajá. Que le he dicho que es del Atlético de Madrid. Iba con su camiseta de leche y le he dicho, ¿qué tal? Y me ha dicho, pues me voy a trabajar para despejarme un rato. ¿Y nosotros?
1: Pues a despejarse tocan.
0: Pues ya está.
1: Venga, pues ya está.
0: O vamos.
2: Ahí la tiene Maradona, lo marcan dos, pisa la pelota Maradona, arranca por la derecha el genio del fútbol mundial, y es el tentativo a tocar para Borruchaga siempre, Maradona, genio, genio, genio, para.

0: 6 y 2 de la tarde, las 5 y 2 si nos escuchas desde la Comunidad Canaria. Él es Pablo López.
1: Él es Pablo Parra.
0: Y hasta que termine la eliminatoria entre el Arsenal y el Atlético de Madrid, aquí comienza Marcador. Y hasta esa hora, no sé si las 11, 11 y media o hasta que todo acabe, ¿qué contamos en la radio, López?
1: Martes de ilusión, de Atlético, de Champions y de Marcador. Tenis previa de Roma, victorias de Carreño, de Mérida. Aguilar está jugando el andaluz ante Pellegrino, empatado a un sets, 3-1 para el italiano en el tercero, y acaba de ganar Pascual Llamas a Faría por 6-3, 2-6 y 6-3, así que buenas noticias en general en esta previa de Roma. Baloncesto en Bulgaria, el Madrid se juega el pase a la Final Four desde las 6, está en juego el Japón, el Tel Aviv, Real Madrid. Ha empezado ya el baile, ¿verdad, Carlos Santos? Hola.
2: Hola, ¿qué tal, chicos? Muy buenas, bienvenidos a Botevgrad, la 48ª ciudad más poblada de Bulgaria y escenario de un partido con historia y asterisco, el de un permiso especial para jugar en un pabellón que incumple la normativa y que amenaza con retrasar el gran objetivo de la temporada del Real Madrid, una Final Four que pasa por la quinta victoria seguida del curso ante uno de los nuevos ricos de la Euroliga como ese, el Hapoel de Tel Aviv. No está ni mucho menos lleno, un coqueto pabellón donde pasa el viaje a Atenas para el Real Madrid. Ya sabemos que sin Edi Tavares, con Garuba y con 10 guerreros dispuestos a pelear por el tercer punto de la serie, arrancó el partido, 2 minutos de juego. De momento, mejor el equipo de Scariolo, que domina por 4 puntos, 0 para el Hapoel de Tel Aviv, 4 para el Real Madrid.
1: 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Vuelta de las semifinales, empate 1 en la ida del Metropolitano. Qué partido en el Emirates. 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

0: mesa del marcador de Radio Marca. A los mandos del mejor sonoro deportivo, Víctor Palmeiro y Javier Fernández Javichu.
1: El Bichu.
0: Con los escaparates coordinados por Fuencisla Quirós y Mamen Ortego. Redes sociales e intendencia para Sergio Sánchez, Carlos Estevez. En la producción, como siempre, Álvaro Mojil. La voz de nuestra conciencia, Luis Guillermo Molinero. Nuestro alma pater ya haciendo cábalas de cuándo podría ser la final, el descanso y todo, Javi Domínguez, claro que sí. Puede que el deporte no sea lo más importante, pero eso díselo a la gente que lleva desde que ha empezado la mañana pensando en la eliminatoria del Atleti y el Arsenal. Él es Pablo López.
1: Él es Pablo Parra.
0: Y para todos los que piensan que hoy puede pasar el Atlético de Madrid y los que no os dejamos que os subáis también al carro, claro que sí, que hay tiempo hasta las 9. Aquí comienza... ¡Marcador!
1: Amigas, amigos, buenas tardes a todos y bienvenidas a vuestro marcador. Atlético de Madrid, ese sería el titular del martes. Si es muy largo, Atlético. Si hay poco espacio, Atleti. Día de nervios, de supersticiones, de preparativos y de planes en la hinchada rojiblanca. Si en tal partido cené tal cosa y ganamos, lo repito, si en el otro partido quedé con tal y perdimos, hoy no lo quiero ni ver. La recompensa es fabulosa. La cuarta final en la historia del Atleti en la Liga de Campeones. La primera fue contra el Bayern, las otras dos contra Madrid, las tres con final cruel para los rojiblancos. Suerte a Jan, a Marcos, a David, a Marc, a Robin, a Mateo, a Ademola, a Jorge, a Johnny, a Juliano, a Antoine, a Alex, a Tiago, a Clemont, a Alexander y a Diego Pablo. Suerte y acierto a todos. ¿Qué destacamos el martes internacional con el partidazo? Luis Molinero, muy buenas.
2: Muy buenas, ¿qué tal? Pablo, marcador Arsenal-Atleti. Así es como llama UEFA al Atlético de Madrid, como le vemos normalmente en la web de la Federación de la UEFA. Arsenal y Atlético de Madrid esperan para su partido a las 9 de la noche un Arsenal en el que, entre las novedades para la convocatoria, está el retorno tanto de Martin Odegaard como también de Kai Havertz, que se espera que todavía no sean titulares para medirse al Atlético de Madrid. Todo eso será a las 9 de la noche. Y también destacamos el partido que tiene aplazado al Hilal en Arabia Saudí, el de la jornada número 28. El conjunto de Karim Benzema visita territorio Gustavo Poyet, visita el equipo del Al-Ahly y es un partido vital para ver si Al Nasser se descuelga en el liderato, porque Al Hilal, si gana, tan solo se pondría 2 puntos por detrás de Al Nasser, el líder, el equipo de Cristiano Ronaldo.
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0: partidazo de la Euroliga y ojalá que con la clasificación del Real Madrid para la Final Four. Con Rosa Vara de Rey, con la Elia Gómez Mira en los comentarios, canta y cuenta todas las canastas del partido, Carlos Santos.
1: Y hemos empezado muy bien, Charlie, muy bien para el Madrid.
2: Hemos empezado realmente bien con un más 5, 2 a 7 en un partido, eso sí, que nada tiene que ver con los dos primeros de la serie, con mucho fallo, con los aros todavía fríos y con el intento de dominio por parte del Real Madrid, que ha salido con Campazo, con Avalde, con Gessonia, con Okeke y con Alex Len, que consiguió la primera del partido. También anotó Vasily Emisic por el Hapoel de Tel Aviv, jugando el Levi Randolph, otra de las novedades en el quinteto de los D2s. La pelota para Vasily Emisic, está en zona el equipo de Scariolo, viene Emisic rompiendo la zona, intentando la penetración, la cuarta, el cuarto punto de Hapoel. Lleva la firma del doble MVP de la Final Four, del MVP de la Euroliga y doble campeón, Vasily Emisic. Tiene pinta de partido largo Ecuador del primer cuarto, Bote Grat Arena de Bulgaria, 4 Hapoel, 7 Real Madrid. De momento estaría en la Final Four de Atenas.
1: Lo primero que llama la atención es el pabellón. Yo supongo que en los colegios de la Comunidad de Madrid o de toda España habrá chavales en Algete, por ejemplo, que jueguen en pabellones por lo menos tan grandes como este de Bulgaria. Hola, Rosa Vara de Rey, muy buenas.
3: ¿Qué tal? Muy buenas tardes.
1: Así que el ambiente no va a ser impedimento para que el Madrid pase a la Final Four.
3: No, yo pensaba que iban a pagar a más gente fuera para entrar directamente.
1: Es muy chiquitito,
3: ¿no? Claro, porque es muy chiquitito y se ven muchos huecos. Entonces yo pensaba que iban a abrir puertas, poner una bufandita del Hapoel de Tel Aviv.
1: O lo típico, los niños gratis.
3: Claro.
1: Es que a mí clases en los colegios, para adelante.
4: A mí Charlie me ha vendido un infierno.
1: Hombre, infierno.
5: A ver,
1: infierno.
4: Eso me dijiste tú ayer.
5: Tiene máxima 3.200 espectadores, pero vamos.
3: No, pero no habrá no hay ahí, ¿eh?
1: Infierno. O sea, lo veo.
4: A ver, que puede perder el Madrid porque esto es baloncesto, pero no será por el ambiente. O sea, si pierde será por otra cosa, pero yo juego partidos de fútbol sala con más gente.
1: Bueno, tampoco te flipes.
4: No,
1: te flipes.
4: ¿Y tú también?
1: Yo creo que no. Bueno, baloncestísticamente, Rosa, ¿el Madrid es mega favorito o no?
3: Sí, yo creo que debería cerrar hoy la eliminatoria. Lo único que puede tener ahí un poquito de duda es el tema del cansancio, de que ellos no han tenido partido en el fin de semana. El Real Madrid, pues ha tenido un partido muy exigente, un partido con prórroga. O sea que es un partido que físicamente les puede pesar más. Pero hemos visto el inicio del partido. Es verdad que me parece completamente diferente. Lo decía también Carlos. Vimos muchísima anotación en los dos primeros cuartos de los dos primeros partidos. Y en este cuarto pues estamos viendo muchos parones. Está siendo mucho más lento. Están jugando todos desde la defensa. O sea que está siendo distinto.
1: Hola, Noelia Gómez Mira. Muy buenas.
6: Hola, ¿qué tal?
1: Hablaba Rosa del partido del domingo contra UCAM de Murcia. Con tantos puntos, con récord de no sé cuántas anotaciones. Pero claro, es verdad. Exigente lo físico, pero muy generoso también en la cabeza de los jugadores del Madrid, porque habrán llegado como aviones a Bulgaria.
6: Sin duda, o sea, al final este partido también es un chute de moral, sobre todo, y lo decía, ¿no? Mario Gessonia, ya que tuve la suerte de poder hablar con él en el postpartido, me decía que al final un partido como ese, ante un rival como Murcia, que había puesto tanta exigencia y que lo está haciendo tan bien, ¿no? Esta temporada
1: en
6: ligandesa, sin duda alguna, pues que ellos, para ellos también era ese chute de moral, ¿no? Necesario ante, bueno, un partido de exigencia como es este, en una cancha pequeñita, por, bueno, esas circunstancias y cosas que pasaron, que se les olvidó reservar el pabellón que normalmente ellos han estado jugando en Sofía, y están en un pueblecito a una hora de Sofía jugando, y que es verdad que a priori, como decía Rosa, nos esperábamos más gente, pero sí que es cierto que hay mucho, mucho hueco.
1: Pues, a ver, hombre, también hay que entender, gente en Bulgaria, a 100 kilómetros de Sofía, aficionados del Madrid o del Hapoel de Tel Aviv, a lo mejor no hay tantos.
3: No, hombre, pero tú abres puertas hoy, sí, abres claro, puertas, sí. Pones en una mesita con bufandas del Hapoel de Tel Aviv y para adentro.
1: Eso sería como doping de público, ¿no?
3: Sí, pero yo lo haría, si tuviera ese dinero, ya que alquila el pabellón. Y no van a ganar dinero. El Hapoel de Tel Aviv no necesita dinero por entradas.
1: O sea, no, de verdad no quiero faltar al respeto a nadie, pero yo me imagino que a las 9 de la noche jugarán en ese pabellón los padres de los alumnos del colegio que están al lado contra el equipo del pueblo de al lado. O sea, es un pabellón en el que se puede jugar, se puede alquilar por horas.
4: A ver, igual tiene sentido, porque es verdad que da peor sensación ver un pabellón muy grande, vacío, y así lo tienes un poco más recogidito, pero Es que no está ni lleno.
5: Si por normativa no se podría jugar aquí, pero se le da un permiso especial por aquello pues de que Hapoel no está jugando en su país, que es Bulgaria, pero por normativa tiene que ser mínimo 5.000.
3: especiales.
5: 5.000 espectadores.
1: ¿Y que caben 3.000?
5: 3.200,
1: Vamos, y habrá como mucho 2.000, como mucho.
4: Pues lo que decíamos antes, o sea, el Hapoel tiene recursos para ganar al Real Madrid, sí. Pero no va a ser porque apriete la gente, por supuesto.
1: Venga, a ver cómo sigue la cosa, Charlie.
2: Bueno, pues está empezando a complicarse un poquito. Se puso 6 arriba el Real Madrid, pero está bastante fallón de momento. Algo perdido Mario Gessonia. Empezando a hacer un poquito la guerra por su cuenta. 8-10, juega la pelota Elijah Bryan, que recibía el premio de uno de los 5 mejores jugadores de la temporada. Rompiendo Andrés Feliz, viene Elijah Bryan. ¡Qué bien lo hace Elijah Bryan! Vea canastón, 2 seguidas. Para Elijah Bryan, partido empatado, lo empata el ex de Anadolu Efes.
6: Y ojo que Elijah Bryan está jugando con un esguince, o sea, lleva toda la serie tocado del pie.
2: Jugando Trey Lyles con Usman Garuba. Viene Mario Gesson ya pasando bloqueos en la esquina para Andrés Feliz. Se va a levantar el triple para Andrés Feliz, el primero para el dominicano, que está haciendo una temporada de sobresaliente. Vuelve a poner 3 arriba al Real Madrid jugando Antonio Blackney, el verdugo de Valencia Basket el año pasado en la Eurocup. Jugando con Elijah Bryan, mirándole a la carita Mario Gesson y a 10-13, últimos 2.5 del primer cuarto. Misic con Elijah Bryan, viene Bryan, 9 metros, el lanzamiento pasadísimo de Elijah Bryan, pero el rebote aprovechó Goan Gwaechu. Estatura tampoco castiga. Otra de las novedades en el día de hoy, Jonathan Motley recupera la pelota al Real Madrid al poste bajo. Mario Gesson ya se lleva a Elijah Bryan jugando con Usman Garuba, que viene a percutir. Y ahí creo que falta personal de Jonathan Motley, la primera del número 0, que Rosa es una de las novedades, ¿no? Tan solo jugó el primer partido y es un pivot muy móvil que intentará sacar un poquito de la zona tanto a Garuba como a Len.
3: Sí, también probando cosas, ¿no? Porque al final, al no estar Tavares, el otro día no estuvo, pero también Garuba hizo un grandísimo partido. Entonces, también ellos están probando cosas nuevas para por lo menos imponerse en esa pintura que desde que no está Tavares, claro, pues tenía que ser el lugar por el que entrar, el donde abrirle la grieta al Madrid. Pero el otro día Garuba lo hizo tan bien que no se pudo abrir ninguna.
1: Pero en la Final Four está Eddie, ¿no?
6: Bueno, esto todavía no se sabe. No, tienen que reevaluarlo la próxima semana y al final es lo que decía Rosa, ¿no? Ahora está apostando Hapoel. Por,
1: o sea,
6: bueno,
1: una baja grande.
6: Digo. Sí, o sea, es que
3: claro,
6: de hecho
3: es capital.
5: La imagen que pusieron por Instagram no es positiva.
4: Muy interesante lo que dijo ayer Scariolo con el tema del ataque y la defensa. Dijo que en ataque el Real Madrid tiene recursos para poder atacar a los diferentes equipos, pero que en defensa lo que te da Edi Tavares no te lo va a dar ningún jugador casi, pero en los próximos 20 años. Sí, pero que en ataque tiene recursos para poder hacerle frente. En defensa te cuesta mucho
6: pero
4: más.
6: Pero porque ahora también los pivots están tirando de tres y Edi no es ese pivot. Edi es un pivot puro, de los de toda la vida, que juega en la zona y que juega cerca del aro. Y ahora lo normal es un Garuba que te puede de repente tirar un triple, ese tipo de pivot. Entonces es muy difícil competir a un equipo que sigue manteniendo esa figura del pivot puro como es Edi Tavares.
1: Ayer en Colgados del Aro, que lo estuve ayer escuchando en la radio, empezaron a decir estadísticas del Madrid Ucán de Murcia del pasado domingo y había varias, porque eran la pera, que si más puntos, no sé qué, al descanso, Garuba, la valoración de Gezonja y tal. Y hablaban, por ejemplo, que Gezonja había tenido una valoración que solo un jugador en la historia del Madrid lo había superado 4 veces. Sabonis.
6: Sí, Arvidas, claro. Sabonis.
1: O sea, Sabonis. Sí, estamos hablando mayores de la mayor creme, de la creme del baloncesto europeo en toda su historia. O sea, quiero decir que el partido del domingo fue una barbaridad.
6: No, yo es el partido, y lo dije ayer en Colgados del Aro, incluso el partido de baloncesto que he visto en directo, o sea, el mejor de mi vida, incluso de los que he visto por la tele. O sea, yo no he visto nada igual, pero de verdad, porque lo que hizo Ucán Murcia en la primera mitad fue una locura maravillosa de baloncesto, y luego cómo el partido empieza de tú a tú en esa segunda parte hasta que se va a la prórroga y ya era casi un cara o cruz, ¿no? Al que la cabeza y las piernas le llegaran más, pues era el que se llevaba el partido. Es que eso fue lo que pasó.
3: Sí, es lo que decía antes, ¿no? Y al final el desgaste físico te compensa la parte mental, ¿no? Porque ese partidazo te da el chute de ver que al final el equipo de Scariolo está llegando cuando tiene que llegar, en el momento físico, anímico, y de confianza de jugadores que tiene que llegar, ¿no? Lo hemos dicho desde el principio de temporada, al final Escariolo eso lo controla muy bien, y si lo extrapolamos a España siempre lo hemos dicho también, que los equipos de Escariolo empezaban con dudas, no sé qué, siempre pensábamos nos vamos a ir a casa y luego ganaban. Entonces, yo creo que ese mismo planteamiento, pero a lo largo de los meses, lo ha llevado a cabo Escariolo, y lo de Tavares ahora para él es un contratiempo muy importante.
1: Última jugada, Charlie.
2: 7 segundos para el final, lo frena Teo Maledón en falta personal el guadalupeño. 15-21 para un Real Madrid que está bastante bien desde el triple, 5 de 10. Le está obligando Japoel por la defensa a tirar desde fuera y de momento están bastante acertados. Contratiempo importante, segunda falta de Maledón. Alberto Abalde como playmaker junto a Andrés Feliz. En los últimos 6 segundos y medio del primer cuarto, 15-21 en Botevgrad. Ahora mismo estaría a 30 minutos del Oaka de la Final Four en Madrid. Jugando el Aya Bryan, viene a recibir a Antonio Blackney. Se puede levantar el 2 del Japoel. Ahí está Blackney delante de Abalde, va de 3. El balón que no entra por ahí. Falta personal de Alberto Abalde. Se la ha sacado al Ferro Lano.
1: Tres tiros
2: para Antonio Blackney, que tiene la verdad una suspensión preciosa, super plástica.
3: Sí, que ha estado ahí más listo que... Y el otro, Abalde, tampoco ha estado muy...
6: No, se ha equivocado porque es verdad que este es un jugador también que por la forma que tiene sobre todo de tirar muchas veces y de levantarse, fuerza mucho, es capaz de forzar, ¿no? Este tipo de situaciones, y Abalde tenía que haber tenido un poquito más de picareza, ¿no? Para evitar eso.
2: Nota de momento 2 de 2. El bueno de Antonio Blackney va con el tercero para intentar un triple de uno en uno que aprieta el marcador. Lo consigue Antonio Blackney. Buena serie también la que está haciendo. Más de 14 puntos de media entre los dos partidos. Se sienta Alberto Abalde también con faltas personales. Recibiendo ahora una reprimenda de Sergio Escariolo. 2.9. El pase largo de Maledón. Tuya mía para Félix, va de 3. Se lo ha taponado por detrás Chris Jones. Acaba el primer cuarto. Ha sido mejor el Madrid, pero no termina de romper el partido. Japoel, que está a tan solo 3 puntos. 10 minutos completados. Botevgrad Arena de Bulgaria. 18 Japoel. 21 Real Madrid.
1: Titular del primer cuarto, Rose.
3: Bueno, pues un poco un ten con ten, un ver por dónde va este partido en esta cancha tan diferente, pero yo creo que el Real Madrid ha defendido muy bien, ha estado muy concentrado en defensa y, como decía antes Carlos, el tema de los triples le ha hecho sumar muchos de los puntos que tiene en su casillero.
1: Noelia, titular.
6: Totalmente de acuerdo, la defensa marcando el inicio de partido para un Madrid que de momento está tranquilo pero sin confiarse.
1: 6:20 horas antes en Canarias, en nada... Estamos en Londres. Primera comunicación de marcador con el partidazo del Emirates.
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1: Hora antes en Canarias, que quedan pues dos horas y media largas para que empiece el partido. Primera comunicación, marcador con Londres. Hola, José Rodríguez, muy buenas.
27: ¿Qué tal, López? Muy buenas.
1: Más o menos, ¿dónde andas? ¿A cuántos kilómetros? ¿A qué distancia del Emirates?
27: No, estoy ahora mismo enfrente del mostrador de acreditaciones. Estoy entrando en el Emirates, pasando los controles.
1: Accreditation mostrador, imagino.
27: Mostrator.
1: Sí, efectivamente. Sí, mostrinco. José, ¿qué temperatura? ¿Hace buen tiempo en Londres?
27: Sí. Es verdad que, mira, hace los días previos, mirando el pronóstico y demás, anunciaba lluvia para esta tarde, pero nada, es verdad que el cielo está oscuro, hay nubes, pero en torno a los 15 grados se puede estar perfectamente y la atmósfera ya empieza a ser interesante, ¿eh? Empieza a llegar los aficionados del Arsenal, se nota, claro, los que no venimos siempre a este estadio lo comparamos con el anterior partido que juegan estos dos equipos y aquí faltan dos horas y pico para que empiece el partido y te aseguro que en el partido del mes de octubre esto no estaba así, ¿eh? Que la gente está mucho más metida, que los aficionados ya empiezan por aquí a gritar, a esperar la llegada del autobús del Arsenal y que se empieza a respirar clima de partido grande. Obviamente los aficionados del Atleti están en otra zona, estaba Ainhoa por allí con ellos y eso ya va a ser un no parar, pero a los del Arsenal también se les ve bastante metidos, ¿eh?
1: Bueno, hombre, es evidente que la recompensa es tremenda, es una final de la Champions. El que gane el partido, jugar la final en Budapest del día 30, o bien contra el PSG o bien contra el Bayern, esa será otra película que os contaremos mañana, pero desde luego la recompensa de hoy entre Atlético y Arsenal es fabulosa. José, la afición del Atleti son 3.000, evidentemente se les va a escuchar. El campo del Arsenal no es de los más bulliciosos, evidentemente no. En días como hoy sí, se les va a escuchar, pero vamos, no va a ser un ambiente infernal tampoco, ni mucho menos.
27: Yo estoy convencido de que a los 3.000 del Atleti obviamente si el Arsenal te sentencia el partido en 10 minutos, bueno, casi que incluso así, creo que a los aficionados del Atleti se les va a escuchar mucho esta noche, porque digamos que esto no es una olla a presión, que tienen que animar, que van a animar, se nota mucho lo típico cuando hay un saque de esquina, cuando el equipo fuerza un balón parado, porque además aquí son especialistas, pero me da la sensación de que los 3.000 se van a hacer notar, y lo comentaba antes con Sánchez, es que es una particularidad que yo me gusta destacar, cuando tú viajas a, sobre todo a Inglaterra, el aficionado del Atleti de Madrid en este caso está casi a ras de césped, es decir, tiene una localidad muy buena. Cuando viene un equipo extranjero a España, ya sabe dónde les ponemos, en el Palomar, si puede ser con una red y con un cristal por medio, casi mejor. Y los aficionados del Atleti van a estar pues bien detrás de la portería de Oblak, bien detrás de la portería en la que ataque,
1: bueno,
27: el Atleti.
1: Supongo que toda la gente del Atleti se acuerda de la celebración de Morata en Anfield cuando marca, el 1-3, que pide perdón a la gente que está al lado, que está prácticamente detrás de la valla, justo detrás de la portería que defendía en ese momento Adrián San Miguel, el portero del Liverpool, con ese doblete mágico de Marcos Llorente y ese gol final en contragolpe de Álvaro Morata. Te pregunto solo una cosa del once, José. Ya hablaremos más adelante. Solo una. ¿Llorente va a ser lateral derecho?
27: Tengo muchas dudas. Muchas dudas. O sea, te diría incluso, si me lo tengo que jugar, te diría que no. Porque creo que la sorpresa ya sabes por dónde va con esa pregunta.
2: Entonces, creo que si más, aunque todos estamos pendientes de Julián, creo que la gran duda en el once es Juliano. Si Juliano no está, Llorente va a jugar ahí. Es la segunda parte del otro día, Pubir a la derecha y Lenormand en el centro con Hansko. Y si me haces apostar a esta hora, te diría más eso que el once que todo el mundo espera de carrerilla.
1: Acredítate bien, no falles nada. Hasta ahora mismo, José, gracias.
2: No estés tan seguro, por cierto,
1: faltan
2: tres minutos para que salga el equipo del estadio, del hotel, perdón, rumbo al estadio.
1: 6:27, hora antes de Canarias. En otro lugar de Londres está Ainhoa Sánchez. Hola Ainhoa, muy buenas.
3: A las 5:30 de la hora de aquí de Londres se espera que el autobús del Atlético de Madrid salga desde ese hotel de concentración, el Car House, hasta aquí, hasta el Emirates Stadium, y aquí es donde les esperan ya los 3.000 aficionados que se han desplazado hasta la capital londinense para luchar contra ese gran ambiente que se espera en casa del Arsenal y dar el aliento que necesitan a Simeone, a los suyos, porque no es un partido cualquiera, es la semifinal, la vuelta de la semifinal de la Champions League.
1: Segundo cuarto de juego en Bulgaria, sigue ganando, seguimos ganando al Japo el Charlie.
6: 26 de momento que va a tener tiros libres el cuadro israelí, personal sobre Kessler Edwards de Alex Len, que hizo una primera rotación pero que no ha salido igual de bien en esta segunda por Usman Garuba. Personal para el ucraniano, la segunda, 2.5 rebotes en su tarjeta.
7: Estaba viendo ahora las estadísticas de Len y es verdad que en el primer cuarto había sido en valoración el más destacado del Madrid, y ahora el pobre ha entrado y en estos momentos es que ha tirado por la borda todo lo bien que lo había hecho en el primer cuarto. Tiene que coger confianza, ¿no? Es un jugador que tiene que dar un paso adelante ahora que no está Tavares y que tiene que coger esa confianza.
6: Es que nunca se ha visto en esta, Rosa. Siempre ha sido un jugador de rotación y es ahora el 5 titular de un equipo candidato al título de Euroliga.
7: Pero eso... es que cuando te pasa eso, tienes que... O sea, tienes dos caminos, o tu cabeza tiene dos caminos en los que enfocarse. Por un lado, decir, es mi oportunidad, voy a por ello. Por otro lado, verse superado por la oportunidad. Entonces, él tiene que decidir ahora cuál es el camino que quiere coger.
6: Aparece en partido Teo Maledón para anotar una gran canasta. No puede castigar ahora en el viaje de vuelta a Chris Jones, que está haciendo un gran partido, el ex de Valencia Basket, el número uno de Hapoel. Destacado también la participación en la serie 21-28, controlando el tempo del partido en Madrid. La pelota para Lais, liberado, viene de tres, el triple se queda cortita y ese rebote saltó antes de tiempo. Alex Len, se lo va a quedar Antonio Blackney acelerando, se la va a robar Gavidek, ahí está, se va solo Gavidek, no quiere saltar mucho, anota una bandeja sencilla. ¡Qué trabajo también de Gavidek en la eliminatoria! Otra canasta del argentino, la máxima del Madrid.
8: Qué inteligente es y qué buena lectura tiene Gavi, porque es verdad que es un jugador de esos que muchas veces parece que pasa desapercibido, pero que te aparece en el momento clave porque tercera. Lee el baloncesto maravillosamente.
7: De Maledón, ¿no?
6: Tercera de Maledón, en una falta yo creo que al límite con el Aya Bryan, que le ha sacado un poco el brazo ahí.
7: Pero la estaba rozando, sí, porque sí. La acción anterior que ha tenido Maledón no se la han pitado y la estaba rozando.
6: Pues falta importante porque va a obligar a Campazzo a jugar más minutos de los debidos. Ahí está el argentino en pista, 21-30. Antonio Blackney caminando al ecuador del segundo cuarto en Botevgrad, en Bulgaria. Jugando Chris Jones liberando a Blackney, se va a levantar, ahora se quita Andrés Feliz para no cometer la falta personal. El rebote de Campazzo, corriendo con su compatriota, con el Tortu, con Gavidek, metiendo el balón dentro. El pase defectuoso para Trey Lyles, recupera.
1: Vaya pase.
6: Antonio Blackney.
1: Horroroso. Por cierto, mala noticia en Roma. Acaba de perder Martín Landaluce ante el local Pellegrino por 2-1. 6-3, 2-6, 6-2. En hora y media larga ha perdido el español. No participará en el Masters 1000 de Roma Martín Landaluce.
6: Sexto punto para el Aya Bryan, 23-30. Trey Lyles con Alex Len, 7 metros, le ofrece el corte, pero no lo ve. Otro balón perdido, madre mía, vaya segunda rotación de Alex Len. Que es un jugador pues muy ciclotímico, ¿no? Cuando no le sale las cosas, cuando la primera está desacertado, entra en barrena y es complicado, ¿eh? Que vuelva...
7: Es el tema de la cabeza.
6: Lo está leyendo Hapoel y está yendo a por él. Recupera la pelota el conjunto israelí, el de Dimitris Sitoudis. Algo más tranquilo que los partidos anteriores. Expulsado por dos técnicas en el primer encuentro en el Palacio. La pelota para Dano Turu. ofreciéndole el bloqueo a Chris Jones, pasándolo por la derecha. Viene Chris Jones delante de Alex Len. Ahí está Chris Jones, retrocediendo sobre sus pasos a la esquina para Elijah Bryan. Viene Elijah Bryan, bailando con Gavide, que Elijah Bryan levantando la bandeja, el balón que no entra, pedía falta en esa extensión con la derecha. Se quita Dan Oturu, le van a pitar, creo que la falta o la técnica a Bryan por protestar. Creo que hay técnica.
8: Bueno, es que Itudis está ahora mismo encendidísimo, ¿no?
1: No, pero es raro, es un tío súper calmado casi siempre.
6: Sí. Es un personaje, bueno, pues como Ataman y como toda esta gente, bueno, pues,
1: Yo creo que para ser entrenador de un equipo de baloncesto de alto nivel, lo primero que tienes que acreditar es tu nivel de mala leche. O sea, si el nivel es altísimo,
6: hombre,
1: va
6: se
1: malante.
6: Formó con Obradovich, Pablo. O sea, que mala leche tiene un rato, ¿eh?
1: Sí, pero por ejemplo, a la gente que tiene cara de buena persona, Chus Mateo, es difícil.
6: Sí, sí, sí.
1: O sea, no te lo imaginas, sí, claro. Sí, sí, sí. O sea, un tío con cara de mala leche. Eso.
7: Bueno, para cara amable la de Pablo Lasso. Pero fíjate la cara amable. O
1: sí,
7: sea,
1: bueno, sí.
7: Es la típica persona.
1: Es como el malote en la calle. De claro. Buenas soy muy buenas.
7: Eso.
1: De mala.
7: O sea, es la típica persona a la que le darías un abrazo.
10: Es verdad que Pablo Lasso, con las pulsaciones no a 800 millones, es un tío muy majo.
1: Que no, si no,
7: no, si no es majo. Yo digo que la cara es amable.
1: Hablo de la capacidad.
7: Y luego.
1: Para ponerte de muy mala leche, pero de muchísimo, o sea, de
10: a
1: asustarte.
10: Mí me genera menos.
1: A mí los entrenadores de baloncesto me asusta.
10: Menos entrañable sin barba, o sea, con barba creo que le da ahí un toquecito.
7: Cierto, 100%.
6: Donde Facundo Campázaro pasado para poner la máxima, 23-33. Respondiendo a otro envite del Japón en el Madrid. Entró Sergio Yu, la cancha, juega Vasilije Micić. ¿Cuántos títulos entre los dos? El gancho de Micić que no entra, el rebote para Trey Lyles. Está muy bien,
1: es el momento,
6: está muy serio el Madrid. Quiere aprovechar en el Ecuador del segundo cuarto, acelerando Sergio Yu. La amenazaba con jugársela. Buen balance defensivo del Japoel. Se reparten de todo ahí, tanto Trey Lyles como Micić en busca de la posición. Viene Gavideca encontrando a Lyles, que tiene ventaja, jugando con Micić. Ahí está, cuerpeando. Se la ha sacado perfecta a Vasilije Micić, al que cuerpear le gusta poco. Personal para el jugador serbio. Es la tercera del Hapoel.
1: Buen momento para escaparse, Nolia.
8: Y de
1: buen
8: hecho
1: momento.
8: Es que además Vasilije Micić no está teniendo mucha lucidez en estos playoffs, y entonces que se tenga que emparejar ahí con Trey Lyles, pues tiene muy complicado, ¿no? Sobre todo porque, hablando, ¿no?, de lo que decíamos de Lende a nivel mental, Micić tampoco está fino en ese sentido, aunque obviamente tiene una experiencia que habla por sí sola, ¿no?, para este tipo de partidos.
6: Viene Facu, quiere levantar el tiro, que se acaba la posesión. El lanzamiento malo de Campazo, una defensa ahora de Japón. Se quita Garúa para no cometer falta personal. Acelerando Chris Jones, lo va a frenar Sergio Yula. En falta clara, la cuarta en el banquillo del Japón. El piden acción de tiro, pero creo que se va a quedar en falta y en saque.
1: Oye,
6: de banda.
1: Me ha llamado antes la atención que cuando faltaban dos segundillos para terminar el primer cuarto, que no salga Yul para el típico mandarinazo. ¿Es normal esta temporada? O sea, ¿va dejando de tener ese rol de francotirador? No.
7: ¿Por
1: qué no ha salido?
7: Porque en ese momento...
6: Porque era el primer cuarto, le mola más el tercero o el cuarto.
7: Yo creo que no. En ese momento no está el partido ahí medio empezado y no es,
1: o sea,
7: tan clave.
1: No es motivante todavía, no es estimulante.
7: No es tan clave. Me fijaba ahora en los aficionados que están viendo el partido, que también es digno de ver, porque claro, ¿qué te lleva viviendo allí hoy? Que sí, te puede gustar mucho el baloncesto.
1: Un amor por el baloncesto, claro, absolutamente impenitente.
7: Pero ¿cuánta gente de ese pueblo tendrá un amor así por el baloncesto?
6: La verdad es que es un poco surrealista que se te olvide reservar una pista, ¿no? Tu pista habitual, sabiendo que vas a jugar los playoffs.
1: Eso a mí me pasaba cuando jugaba con mis amigos al pádel, y a algunos se le olvidaba. Pero hombre,
7: decía,
1: eso pasa en la Euroliga,
7: tú.
1: Claro. Lo habrá hecho Juanito. ¿Cómo que Juanito?
6: Aquí, por ejemplo, lamentable. El Palacio, que tiene todos los días conciertos, reserva fechas, toda la fecha del playoff, la semana en la que juega en casa al Madrid, porque es que no sabe si va a jugar el martes, el miércoles, el jueves. O sea que...
1: Vamos, cuadrar, es verdad que cuadrar el Movistar es muy difícil,
6: sí,
1: ¿eh?
6: Sí, sí, sí.
1: Es una tarea hercúlea. O sea, hay conciertos programados para dentro de 2 años.
7: Sí,
10: de hecho,
7: el 27, hay muchos ya.
10: El Atlético de Madrid va a tener un problema con la final de la Champions si llega, porque hay un concierto de Bad Bunny ese día en el Metropolitano.
1: ¿Y por qué problema?
10: Porque no va a poder abrir el campo para que lo vea la gente.
1: Posiblemente Simeone tenga en cuenta eso.
10: No, hombre.
1: Y querrá perder.
10: No, a lo mejor Simeone no, pero tú, ¿por qué lo vas a ver aquí? Pero habrá aficionados del Atlético de Madrid que digo yo que les apetecerá ir al Metropolitano y no podrán ir porque no está, porque es que está, hay un concierto.
7: Bueno, yo creo que eso, o sea, en un momento dado, creo que se puede no sé si modificar,
1: compatibilizar,
7: incluso cambiar de hora, pero la gente habrá venido con viajes a ver a Bad Bunny.
1: O puede ser el concierto de Bad Bunny, que es súper importante, o sea, guay, genial, súper importante, pero que la pantalla gigante ponga en el partido.
7: Sí, claro.
1: Mientras, sí, ¿qué pasa?
7: Si se toca en lo alto el Metropolitano, como es a Bad Bunny, si no es por la pantalla.
8: No, pero de hecho ese tipo de situaciones es como el que paga manda, o sea, literalmente, o sea, el Atleti ahí no tiene potestad, por así decirlo, para decir, bueno, pues ahora voy a cambiar el concierto. No, de hecho en el Movistar, y hay siempre un debate, ¿no?, en la Euroliga, de por qué el Barça siempre juega en viernes o el Baskonia y el Madrid en jueves, ¿no?, de cara luego a la...
10: Porque los viernes hay conciertos, ¿no?
8: A la ETA. No, porque los viernes hay conciertos en el Movistar Arena por lo general, y porque el pabellón del Barça es propio, es decir, ellos sí eligen las fechas que ellos quieren. El Madrid no tiene un pabellón propio, y esa es la realidad, el por qué el Barça casi siempre cae en viernes y el Madrid en jueves.
1: No nos olvidamos de marchar del marcador, Charlie.
6: Le han dado tres tiros a Chris Jones en una jugada que yo creo que estaba al límite. 8 puntos para el ex de Valencia Basket, 26-33. No ha aprovechado este primer momento de algo noqueado Japoel. Bien, ahora Campazo encontrando a Gaby Deque en el extrapas con Sergio Yul, iniciando el rizo. Gaby Deque, el pase en salto para Campazo, liberando a Yul. Viene de tres. El lanzamiento que no entra. Reclama la falta Sergio Yul, que se está jugando la técnica. Yo creo que fue personal. Pero no pitaron nada.
7: De todos modos, está jugando el partido 100% desde la defensa. Es muy, muy, muy, muy pobre.
6: Ahora se la ha sacado, mira.
7: En puntos, y es trabadísimo. O sea, el Madrid no está pudiendo correr.
6: Cargo de conciencia el que tenía ahora Radovich con esa falta que le ha pitado en ataque a Laia Bryan.
1: Que no era en ataque.
6: Era en ataque, se comió la anterior y dice, bueno, pues ahora voy a pitarla en ataque, la primera. El ex de Anadolu Efes, uno de los cinco mejores de la temporada, campañón el suyo.
1: Claro que hay apellidos que para el baloncesto quedan regular. Un Bryant, un Jordan, para el baloncesto quedan regular.
6: Te mete un poco de presión, ¿no?
1: Sí, quizá. Sí, apellidos que no.
6: Campazo delante de Chris Jones. Moviéndose Trey Lyles, el bloqueo de Usman Garúa, viene Lyles a la esquina, defendido por Kessler Edwards, no puede recibir Gaby Deque, aprieta la defensa Japuel de Tel Aviv, más espeso el Madrid, viene Campazo en el reverso, Campazo, debió lanzar, viene Garúa, Lyles de tres, no entra el tiro, a ver ese rebote, a ver quién se lo queda, se lo va a quedar Japuel. Se lo quedó el Aya Bryan, que empieza a jugar, ¿no? Se lo ha quedado el Madrid. Mira, ha pisado Bryan.
1: Pero está el partido un poco así como atontado, ¿no?
8: Sí, pero eso le beneficia al Real Madrid, porque el Apoel es un equipo que cuando entra en esa cierta barrena tiene mucho talento individual, pero le falta un punto más de juego colectivo y no es capaz, ¿no?, de reencontrarse bien. Y en este caso, el Madrid sí que suele sacar mejor este tipo de partidos.
10: Y hay una cosa que yo acabo de ver en la penetración de Campazo, Rosa, que creo que Campazo ha penetrado como si o fuese a tirar o tuviese a Tavares al lado, pero no lo ha visto. En el rectificado que hace a veces, chocándose con las marcas, normalmente tiene a Tavares que con los brazos arriba le da la bola para que enceste.
7: Pero claro, eso también es la costumbre, ¿no?
10: Claro. Justo además, o sea, es que la penetración, yo creo que cuando ha caído ha mirado al lado y ha dicho, ostras, que está Garuba y no es más alto que el otro.
7: Pero
10: ostras,
7: además es que justo Campazo y Eddie, ¿cuántas temporadas llevan jugando juntos? O sea, que es que no es una cosa que sea de ahora, y son jugadores que vemos jugadas juntos de ellos, pues es que en cada partido muchísimas. Entonces también es normal, ¿no?, que en un momento dado, con la adrenalina y vas intentando meterte debajo del aro y miras para atrás y no está Eddie. Pero bueno, ahí Garúa ha estado bien en la ayuda también.
6: Ajustado ahora la defensa Apoel, porque no puede producir puntos el Madrid. La volvió a perder Gaby Deque en ese emparejamiento defensivo con el Aya Bryan. Ha entrado Mario Gessonia, que se empareja con el número 3 de Apoel de Tel Aviv. Cuánto talento en ese emparejamiento, 26-33, 7 arriba para el Real Madrid, 7 abajo para Japón de Tel Aviv, buscando la Final Four. Viene Vasilije Misic, ahí está bailando delante Mario Gessonia. Vasilije Misic, encontrando la esquina a Chris Jones, viene Campazo, se quita el lanzamiento de Chris Jones, que no es bueno, el rebote se lo va a quedar Kessler Edwards. Otros 14 segundos para Japón. Oturu, lejos de su zona de influencia, jugando con Vasilije Misic, delante de Sergio Yul, dos leyendas de la Euroliga. Viene Vasilije Misic acelerando, liberando a la Laia Bryan, va de 3, tampoco entra el triple, ese rebote hay que quedárselo, lo hace Sergio Yul. Con suspense, pero a la segunda se la quedó Yul. Va a parar, viene de tres. Tampoco entra el triple Yul. El rebote largo para el Aya Bryan. Y ahí falta personal. Intentaba que fuera de tiro. Va a ser de tiro seguro, pero creo que dos.
1: Brillante, Noeli, el partido no está siendo.
8: No, la verdad es que está siendo un partido un poco atropellado, ¿no? Y con fogonazos por momentos del Madrid. Es un poco como un tira y afloja, ¿no? De repente luego aparece el Apoel, pero es cierto que este tipo de partidos, al menos de momento, aunque el Madrid no suele estar cómodo, hay que tener también en cuenta el rival que tiene enfrente, que está menos cómodo, por así decirlo, todavía que el Madrid en este tipo de situaciones, que es, entre comillas, la lectura positiva que se puede sacar.
7: El niño búlgaro que hoy ha salido del colegio y le ha dicho a su padre, ven, que te voy a llevar a ver un espectáculo que vas a alucinar de baloncesto, pero del bueno, ¿eh?
1: La próxima semana me llevas al circo, papá.
7: Claro, está ahí. Por favor, me compras unas palomitas, por lo menos.
6: Ha tenido que pedirte un momento Escariolo porque no le gusta lo que está viendo, cómo está desarrollándose el partido. Es un parcial abierto favorable al Hapoel, que es verdad que tampoco está aprovechando estos minutos de algo de zozobra en la creación de juego del Madrid, con 26-33 y tiros libres para Vasily Emišić. Para Laia Brian, perdón.
1: Más 7 para el Madrid, quedan 4 minutillos para llegar al descanso. Estamos en la Euroliga. Si ganamos, vamos a la Final Four. Marcador.
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1: 2:30, Charlie, para el descanso.
6: Más cerca que nunca, Puel, después de los tiros libres de Brian. Viene Campazo, insistiendo para Gerson y ya se va a levantar de tres. No entra. El rebote para Elia Brian. Está subiendo mucho el nivel físico de Hapoel. Tiene que leerlo en Madrid. Viene Brian en individual. ¡Qué canastón de Elia Brian! Este ha venido a jugar. Quiere más marcha el jueves.
8: Hombre, es que si el Hapoel quiere reengancharse en cierto modo a la serie, necesita subir sí o sí el físico, cansar a un Madrid que, como decía Rosa al principio, ya viene con muchísimo desgaste después de lo de este fin de semana. Si no, es que no va a tener opciones ninguna.
6: Viene Yul delante de Laia Brian. El bloqueo de Usman Garuba. Yul para Okeke, liberado. Viene Okeke, tampoco entra. Se ha cerrado la tapa del aro. No anota nadie ahora de blanco. 30-33, atacando Hapoel para ponerse a uno para empatar el partido. Dentro de los últimos dos minutos de la primera parte. Campazo delante de Vasily Emišić. Dos de los mejores playmakers del continente. Viene Emišić liberando a Dano Turula. Personal de Campazo. Personal de veterano de Vasily Emišić. Tiros libres para el jugador serbio, para el ex de Charlotte Hornets.
8: Bueno, yo antes lo he criticado y ahora se ha echado el equipo a la espalda. O sea, esto es el mal del comentarista totalmente, ¿no? Lo de Vasily Emišić.
1: Sí.
7: Pues critica a otro, ¿no? Vamos, digo yo, ayudar.
1: Ey, tú dices, está fatal, ¿eh?
7: Sí.
6: Tiro libres para Vasily Emišić. 4 puntos en el día de hoy para el jugador mejor pagado del continente.
10: Que el Vasily Emišić de Anadolu Efes era una barbaridad.
7: Sí, a mí.
10: O sea, era un jugador que yo creo que lo tanteó el Madrid, ¿no, Charlie?
6: Sí.
10: Lo tanteó el Madrid para firmarlo, pero pidió una pasta y luego se fue a la NBA.
6: Como le pasó este verano, pero claro, llegó Yanai con el taco y le dijo, oye, vente para acá que te pongo un cheque en blanco y
10: no, creo firmas. Que fue el año de la pandemia, si no recuerdo mal, que Anadolu Efes iba ganando un montón de partidos en la fase regular, pero es que era un jugador increíble.
6: 32-33, dos veces MVP de la Final Four. MVP de la Euroliga y dos veces campeón, Vasily Emišić. 32-33, se coloca uno. Juega Garuba. Vaya falta en ataque de Usman Garuba. Joder, y Garuba, cuidado, no, que se ha hecho daño en la rodilla, ¿eh?
8: Pues sí, lo que le faltaba al Real Madrid, ¿eh? Pues
6: cuidado, que se ha hecho daño en la rodilla. Es un golpe, de esos duele mucho.
8: Sí, además creo que ha sido rodilla con rodilla.
1: Sí. O incluso un poquito más arriba de la rodilla. El típico el muslo, bocadillo, sí.
8: Sí, de hecho se va al banquillo.
7: Cojeando, sí.
6: Pues esto sí que es un drama absoluto, ¿eh? Para Madrid. Si Garuba
1: anclados en 33 hace un rato, ¿eh?
7: No, yo he apuntado antes, estaba el Madrid arriba 10 puntos cuando faltaban 5 minutos. Sí. Y ahora 1:22 y un punto arriba.
6: Está llevando el Japón el partido donde quiere. Jugando Chris Jones, defendido por Facundo Campazo. Tienen bola los israelíes para ponerse por primera vez por delante de la eliminatoria. El balón ahí de Sergio Llull con Vasilije Misic tirando de veteranía para que no se la pite. Viene Vasilije Misic otra vez jugando con Dano Turu. Dano Turu se va a levantar delante de Alex Len. No hay canasta, son pasos. Menos mal porque había conseguido la canasta.
8: Y sobre todo Dano Turu, que está haciendo una temporada, sobre todo. Y bueno, y estos playoffs siendo el más lúcido, ¿no?, de Apoel en momentos clave, sobre todo para intentar cerrar el aro.
6: Se ha liberado un poquito ahí Alex Len con esa buena defensa delante de Dano Turu. 32-33, Mario Gessonia. Altruista en el día de hoy, solo dos puntos para él. Viene Mario, sacando la personal de Dano Turu. Tiros libres para Mario Gessonia.
1: Pocos puntos de Zonia hoy, ¿no?
6: Solo dos.
7: Sí, dos.
6: Pero cuatro asistencias, Está muy vigilado. Y no está pudiendo llevar a su par al poste, que es lo que le gusta. Y no le han entrado tampoco esos dos tiros que ha intentado de tres. Ahora tiene oportunidad para anotar Mario Gessonia. Que tampoco está haciendo una serie brillante, ¿eh? No ha estado bien ni en el primero ni en el segundo. Y fíjate ahora. Falla el tiro libre.
1: Muy cortito, se le quedó.
6: 32-33. 52.8 para el final de la primera parte. En el coqueto arena de Botevgrad. Sí. Al que no quiere volver el Madrid.
7: Se desfondó en el fin de semana.
6: Uy, madre mía, ha fallado los dos.
8: Joli, pues eso sí, Mario, que es raro, ¿eh?
1: Mario vuelve.
6: Eso es de no estar concentrado. 32-33, ataca Hapoel. En los últimos 45 segundos de la primera parte viene Vasilije Misic jugando con Sergio, con Chris Jones. Le encima bien Sergio Llull. Chris Jones para Dano Turu. Ahora sí que inicia la penetración. Oturu en el ganchito. La intimidación lo hizo bien Alex Len, pero mejor Dano Turu. Gran canasta, la primera del partido para el mejor del Hapoel en la eliminatoria. Por delante los israelíes. Viene Campazo escondiendo el balón. Ahí está Llull haciendo hablar a su defensor, liberando a Gessonia. Viene de tres.
1: Vamos.
6: Ahora sí. Aparece Mario Gessonia. El triple, le encanta hacerlo difícil. Falló los tiros libres, pero él dice, yo la meto de tres. Por delante de nuevo el Madrid, tiempo muerto Dimitri Sitoudis, 21 segundos para que termine la primera parte, 34 Hapoel, 36 Real Madrid.
1: Un triple liberado de Mario. Lo normal, Rosa, es que vaya para adentro.
7: Claro, sí, yo creo que este triple, más que la dificultad o no, para él es la cabeza. O sea, el momento de partido que es, quedan muy pocos segundos para que termine el cuarto. El Real Madrid ha perdido totalmente la ventaja, él ha fallado los tiros libres, si le entra el triple, como que es lo normal y se viene un poco a su normalidad. Claro, si falla el triple después de haber fallado los dos tiros libres, tenemos a un Ezoña obcecado, que no me salía la palabra. Tenemos a un Ezoña obcecado ya para todo lo que queda partido. Entonces le ha venido fenomenal.
8: Y de hecho también, bien leído en este caso por Sergio Llull, que podía haberlo intentado él también y ha usado ese strapas viendo a su compañero y sabiendo, ¿no?, como bien dice Rosa, de la importancia, ¿no?, de que fuera Mario, que estuviera solo y que sea él el que la consiga meter.
1: Pues ahora hay que defender para irnos al descanso con buenas sensaciones, Charly, vamos.
6: Es que fijaros en el porcentaje, terminaba el primer cuarto con 5 de 10 en triples para Madrid, ahora están un 6 de 20 después de este de Mario Gessonia. Había fallado 9 consecutivos hasta que anotó Mario Gessonia.
7: De todos modos, eso es muy del Madrid, obcecarse en el triple y de repente es que se obcecan y no ven más.
6: La pelota para Hapoel Tel Aviv. Puede ser la última de la primera parte. Tras el tiempo muerto que ha pedido Dimitri Sitoudis, vuelve Laia Bryan, mete toda la artillería Hapoel. Con Bryan y con Misic en la elaboración y la creación de juego. Sube línea Chuma Okeke para presionar el saque. También Campazo y Andrés Feliz emparejado con Antonio Blackney. Últimos 20 segundos de partido. La pelota va a ser para Elijah Bryan. Es la última de la primera parte. Posesión larga para los de Itudis. Chris Jones enseñándole las manos ahí Mario Gessonia. Viene a recibir Vasilije Misic. Últimos 7 segundos. Vasilije Misic iniciando la penetración. Venga, intentando, vamos, sacar la falta. Viene Blackney delante de Gaby Deck. El lanzamiento no es bueno. El rebote va a ser para Facundo Campazo, importante marcharse con ventaja al descanso. Buena defensa para cerrar la primera parte en este partido cerrado de un guión totalmente diferente. Jugadores a vestuarios, protesta Misic. Dos arriba para el Madrid, que estaría en la Final Four. 34 Hapoel, 36 Real Madrid al descanso en Botevgrad.
1: Primera parte, Noelia, como mi cerebro hoy, una montaña rusa.
8: Sí, totalmente. Pero bueno, en una montaña rusa en la que de momento el Madrid pues sigue a flote. En los momentos en los que el Hapoel ha conseguido reengancharse, ¿no?, incluso ponerse un punto por delante, han mantenido la calma, han sabido leer bien, ¿no?, como se ha visto con ese triple de Mario, entre Mario y Llull, la jugada, o sea, la situación, para hacer el bien del equipo, ¿no?, y no obcecarse a nivel individual, que es algo que les ha pasado esta temporada, de quiero ser yo el que lo consiga, quiero ser... No, han jugado colectivamente en ese momento clave, que es lo importante y el camino a seguir.
1: Rosa.
7: Yo creo que hay que reordenarse y a reajustar cosas en el vestuario, porque lo que está claro es que todavía en este final de segundo cuarto hemos visto que si el Hapoel de Tel Aviv hace funcionar bien a Oturu, el Madrid va a sufrir lo más grande hoy, porque ni Garuba ni Len han estado como han estado, sobre todo Garuba, en el último partido que hemos visto. Entonces, el Hapoel puede desgastar al Madrid, el Hapoel puede utilizar a Oturu, el Hapoel tiene a un gran Brian en el día de hoy. Entonces, el Real Madrid tiene que reajustar cosas ahora en el descanso, porque iban ganando por 10 y han perdido prácticamente toda la ventaja.
1: Descanso en Bulgaria, ganamos por 2, Hapoel 34, Real Madrid 36. Marcador.
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1: En 5 minutos, a las 7 de la tarde, a las 6 en Canarias, en directo Radio Marca, en directo Marcador. Quedan 2 horas y 5 minutos para que empiece el partidazo del Emirates, para que la gente del Atleti se venga arriba, para que se caliente. Escuchad esto.

0: Esto va a ser un poco como el doctor, la música de cabecera que nos va a recetar el doctor cada, no cada ocho horas, pero cada ratito iremos escuchando, iremos trufando para meternos en el partido. Estoy en Londres con los aficionados, con la gente que se estará dejando la voz cantando algo parecido a esto. Ainhoa Sánchez, ¿dónde andas?
1: ¿Qué tal, Pablo? Muy buenas. Pues mira, si te parece bien, yo ya que estoy con la afición del Atlético de Madrid, me voy a quedar aquí hasta que lleguemos al estadio.
0: Muy
1: o sea,
0: bien.
1: Los 15-20 minutitos que hay desde donde estamos ubicados, que era el punto de concentración aquí en Londres, pues lo vamos a hacer andando con ellos, para ver cómo son este ratito previo y para vivirlo con ellos. Hay mucha gente, ahora mismo estamos parados porque estamos esperando a que se una otro grupo, porque es verdad que al comienzo estaba la afición del Atleti un poco dispersa. Entonces, ahora mismo nos estamos ya moviendo y vamos dirección del Emirates. ¿Cuánto vamos a tardar? Pues lo que precise la seguridad.
0: Eso te iba a preguntar, ¿hay mucha gente de Scotland Yard, muchos policemen alrededor vuestro o no?
1: Bueno, muchos no. Mira, estoy en la parte principal y es verdad que veo a tres y luego sí miembro, a dos miembros de seguridad de la UEFA, que están encargados de la seguridad del equipo visitante, obviamente en este caso del Atlético de Madrid, y poquito más. Es verdad que hay algún policía por ahí detrás para que esté todo controlado. Y de momento, tranquilidad, Pablo.
0: Bueno, pues, por favor, cuando lleguéis... al estadio, nos llamas y lo contamos en directo, ¿vale, Noam?
1: Cuenta con ello.
0: Casi las 7 en Canarias. Quedan 2 horas para que empiece el partido. David García Medina, hola.
2: Hola, ¿qué tal? Buenas tardes.
0: Ahora te pregunto información, no sé qué, del 11, tal, te pregunto por tus sensaciones, David.
2: Yo creo que es una prueba, es un muro, uno de los muchos muros que a los que se ha enfrentado este Atlético de Madrid, pero creo que es un muro que va a pasar. He notado desde el miércoles pasado bastante optimismo, incluso me parecía excesivo dentro del entorno rojiblanco.
0: ¿Pero rollo por la segunda parte? ¿Por el partido de ida?
2: Porque la segunda parte yo creo que ellos, más allá de perdonar, esperemos que no se lamente lo que se perdonó la segunda parte, ellos se convencieron de que no hay esa diferencia que todos veíamos, o casi todos veíamos, entre un equipo y otro. Que lo de octubre, lo del 4-0, lo del Arsenal ese, que era un muro, una piedra, que no le podían ni generar ocasiones.
0: Que fue un poco engañoso, que no fue partido de 4-0.
2: Sí, no lo fue, que de hecho se pudo poner 0-1 con el tiro al larguero de Julián, que fueron 4 goles en jugadas muchas de balón parado, en errores de concentración.
0: Y en
2: 15 minutos todo llegó, pero la realidad es que todo parecía muy complicado, pero yo creo que esos 20-25 minutos del Metropolitano dejaron el pozo de se les puede ganar.

0: Europa, llevaba meses y meses sin perder y perdió contra el Atlético de Madrid en Anfield. Y 2-3, aguantando el Atleti chaparrones.
1: Hizo un partidito, ¿no? Bueno, un buen partido, ¿no?
0: Aquel día fue el día en el... Yo además, Klopp, yo soy muy de Klopp, aquel día Klopp salió a la sala de prensa cabreado como una mona, que ríete tú de Flick este año con el Atlético de Madrid, y luego Simeone medio le vaciló y dijo, bueno, el Barça tiene a Messi y nosotros a Oblak. Aquel día yo no he visto parar a nadie en directo como aquel día Oblak, porque yo no estaba en otras de las exhibiciones. Y si el Atleti pudo aquel día a un Liverpool, que para mí era bastante mejor que este Arsenal, ¿por qué no va a poder?
1: Hay una frase a la que yo creo la gente del Atleti se agarra, una frase de Griezmann, creo recordar que fue en los medios oficiales del club justo después del partido de la ida del Metropolitano, le preguntan, jo, Antoine, las que has fallado hoy, no sé qué, tal, y él dice, sí, sí, no, o fue a Movistar Plus, bueno,
2: Movistar.
1: En cualquier caso, es igual, y él dice, sí, sí, las he fallado hoy, pero las meteré en la vuelta. Es y que, lo dijo con una tranquilidad, lo dijo con una seguridad, y dijo, pues es que, es verdad, pues es que la va a meter.
0: Es que además, para alguien, bueno, es para todo el mundo, pero si para alguien es su último gran partido, es para Griezmann, si el Atleti cae hoy, su etapa en Atleti se puede dar por finalizada, porque lo que queda de liga es nada, mira, o sea...
1: Te vas a emocionar. Está llegando el autocar del Atlético al Emirates, José Rodríguez, Londres.
3: ¿Qué tal, López? No sé si me escuchas, porque el sonido tiene que ser telefónico. Estamos en la entrada del Emirates. Nos contaban ahora unos compañeros que lo que se está viviendo aquí en la entrada no se ha vivido nunca antes en la historia de este estadio. Que la afición nunca ha sido de recibir al conjunto Gunners de esta manera, pero está en la calle abarrotada. Muchísima gente aquí, miles de aficionados dándose cita a la entrada. Acaba de pasar un autobús del staff, de una furgoneta, vaya, del staff del Atlético de Madrid, así que en breve debería de llegar el equipo rojiblanco. También os digo, aquí, igual que el otro día, la policía se pudo exceder en el control de la llegada del equipo local, va a llegar el equipo visitante y aquí la presencia policial es relativa. Va a llegar por el mismo lugar por donde va a llegar el autobús del Arsenal y tiene pinta de que esto, como la afición no ponga de su parte, se podría desbordar. Esperemos que no suceda absolutamente nada, pero ya os digo que de protección tampoco va a poder presumir el Arsenal hacia el conjunto visitante.
1: Bueno, es verdad que los ingleses en Inglaterra se suelen portar. Cuando salen se desmelenan y se vuelven auténticas cabras desbocadas, pero cuando están en su tierra se suelen portar razonablemente bien. Bueno, pues esperando esa llegada del Atlético de Madrid, ese autocar del Atlético está a punto de visualizar ya el Emirates. Estoy pendiente de José Rodríguez. En cuanto que lo vea, José, nos pegas un silbido.
3: Perfecto, perfecto.
1: David, me estás hablando de Antoine.
0: Su día, es que es para mí es el día de Griezmann. Hoy debe demostrar más todavía que es uno de los mejores jugadores. Para hay gente que para mucha gente es el mejor que ha jugado con la rojiblanca. Y su gran despedida debe ser en Budapest.
1: Creo que a expensas de los años que esté Julián en el Atleti.
0: Sí, bueno, sí, pero Julián... Yo no veo una carrera larga de Julián Atleti, es una sensación personal, no digo que se vaya al Barça, que creo que no se va a ir.
1: De eso.
0: Pero sí,
1: si está
0: sí,
1: un par de años
0: sí,
1: o tres, no será, pero si Julián está 6, 7, 8 años, creo que Julián puede ser el mejor jugador de la historia.
0: Julián es otro nivel y cuando está enchufado, Julián es un top mundial, pero además de, para mí, 5 o 6 mejores delanteros del mundo, sin discusión, en todos los aspectos del juego.
1: Y eres muy generoso con los demás.
0: Sí, además generoso porque hay otros que se inflan a goles muchas veces en partidos que no son nada, y Julián lo que está demostrando, sobre vaya, todo Pablo, en los últimos 3 meses, es que está en los grandes partidos. Pasó un bache muy difícil que hizo dudar meses al propio jugador, que hizo dudar a mucha gente, que no hizo dudar a Simeone.
1: Ni a la afición,
0: que le siguió apoyando y creo que se portó muy bien con Julián, sobre todo en el Metropolitano, porque había días que eran partidos que de verdad, o sea, no era que no estuviera acertado cara a portería, es que se tropezaba. Es que había partidos que era hasta quedaba hasta cosilla
1: la
0: verle.
1: La afición del Atleti ha sido súper generosa con Julián.
0: Sí, sí que
1: y
0: lo ha
1: sido. Y eso Julián, en su decisión, creo que eso lo debería valorar. No ser decisivo, a lo mejor no.
0: Yo creo que
1: lo debería valorar.
0: Yo creo que lo va a valorar, pero también va a valorar mucho lo que pasa en esta Champions. Julián está obsesionado con ganar. Julián ha ganado toda la vida. Ganó en River, ganó en el City, ha ganado con Argentina al Mundial. Para él ganar es...
1: Sí, pero una diferencia. En River, con Argentina y con el Atleti, súper importante. En el City menos.
0: Sí. Sin duda en el City tenía un papel más secundario. Pero Julián quiere ganar y si hay dudas, que las hay más en el entorno, con el propio jugador, pero en el entorno existen y soy consciente de ellas. Si el Atleti se mete a la final y ya si la gana, o sea, que nadie piense que Julián se va a ir de este equipo, porque Julián querrá competir por la Supercopa de Europa, querrá jugar el próximo Mundial y será una manera de estrellar.

0: estrechar todavía más el lazo que tiene Julián con este Atleti, con Simeone, con Giuliano, con todo el entorno argentino del equipo. Pero hoy es el día de Julián. Yo tengo dudas de su tobillo. Va a jugar, no tengo ninguna duda que va a jugar, pero a mí que 24 bueno. horas antes del partido estés probándote en el césped del estadio,
1: pero escúchame,
0: no
1: pero,
0: va a jugar.
1: Pero no. Si no falta forzar, Medina, que resuelva la primera parte claro. y que descanse la segunda.
0: Que las dos ocasiones que tenga las meta dentro y a partir de ahí en el 60 fuera. Pero es verdad que, a ver, que si hay un partido para forzar es este. Aunque el Atleti se meta a la final, tienes 25 días para recuperarte. Tienes tiempo. Mundial queda un mes. Julián va a jugar. Vamos a ver si le tienen que infiltrar o no. Obviamente no está en el mejor momento físico, porque después de una torcedura de tobillo en 6 días no te curas, ni Julián ni Superman. Pero tiene que ser él, tiene que ser Griezmann, tiene que ser Llorente, tiene que ser Coque, tienen que ser los jugadores importantes de verdad los que decidan esta noche el partido a favor del Atlético de Madrid, porque es el partido. Llevamos 4 años que no han ganado un título, este es el partido y es la Champions. Y como dice la canción, la Liga de Campeones es mi obsesión. Y es verdad que ahora, este año, que parece que no sé por qué hay un ambientillo, como que parece que esta competición es menos importante que otros, por lo que sea, como dicen por ahí, no sé por qué. Pero es la Champions, estamos en semifinales, es el Atlético de Madrid, es un equipo español y es importantísimo que el Atleti se meta para que el fútbol español esté representado hasta el 30 de mayo. ¿Quién? Lo entiendan los del Atleti, los del Madrid, los del Barça y todos.
2: ¿Quién lo ha dicho eso?
0: Lo dice, no es que lo digan, es que es el ambiente, es que parece un torneo menor, se huele.
3: No,
0: huele.
3: Pues yo no he visto a nadie decir que la Champions,
1: es que hay quien como Parra que no tiene olfato.
0: A ver, Parra, no, te falta un poco de olfato, pero si hoy jugar al Real Madrid o jugar al Barcelona.
3: El Lardo no sé a quién se lo lanza.
0: El Lardo va en general. Entre otros,
1: a la sociedad
0: mediática, vale. A informativos.
3: No puede ir al Real Madrid porque el Real Madrid va a echar al entrenador. Porque
0: No, pero si el Madrid no suele tener culpa de estas cosas. Si el problema no es el Real Madrid, el problema es el entorno de alrededor, que convierte cosas del Real Madrid, que ahora mismo a nivel deportivo son insustanciales, en más importantes que una semifinal de Champions. Y eso no tiene culpa ni Florentino, ni José Ángel, ni Arbeloa, ni Mbappé.
3: Vale, entonces.
0: Y
3: vale.
0: Ahora, convertir esto, que es las semifinales de Champions, que está el Atleti, que mañana hay un partido que será seguro que brutal, pues hay que poner el foco en el torneo más importante que hay a nivel de clubs del mundo,
3: la Euroliga,
0: que es la que en el Rayo seguro que las Conference, pero que hoy es la Champions League.
1: ¿Giuliano titular?
0: Yo tengo dudas ahí.
1: Es que eso varía bastantes cosas.
0: Yo tengo dudas, creo que Lenormand puede entrar en el 11 por el poderío aéreo.
1: Pubil a la derecha. Es que me cuadra menos, porque Simeone se ha hecho grande metiendo a Pubil y acertando como central.
0: Sí, pero hay mucho respeto al juego aéreo, y el hecho de jugar con Janko, Lenormand y Pubil atrás, para todo lo que tienen ellos arriba.
1: ¿Y tres centrales?
0: Tres centrales puede ser otra opción.
1: ¿Y Nahuel?
0: ¿Y Nahuel o Llorente de carrilero? Hay varias dudas. O sea, yo creo que vamos a saber el 11 muy, muy rápido, sí, muy vamos, pronto.
1: En media hora, 40 minutos.
0: Incluso un poco antes, un poco antes vamos a saberlo, pero. Pero yo creo que va a haber ahí algún toquecito Simeone, que además Simeone siempre ha sido muy de eso, muy de la sorpresa. Adrián, en Stamford Bridge 2014, que yo me acuerdo, estábamos aquí en la redacción y cuando dijeron Adrián titular.
1: ¿Pero qué dice? Y, está loco, Adrián titular.
0: Hizo el partido de su carrera, además. ¿Qué partido? El partido de su carrera.
1: Porque era Villa el que no podía jugar ese partido,
0: sí,
1: ¿no?
0: Sí, era Villa el que no estaba. Y luego hizo un partidazo, pero lo hizo Arda, lo hizo Costa, fue un... Para mí... en el top 5 de partidos históricos del Atleti del Cholo. Y ese es el ejemplo, las cábalas están ahí, fue un empate en el Calderón entonces, aquí ha sido un empate en el Metropolitano. Yo creo que la gente del Atleti que nos esté escuchando tiene que creer, que quedan 2 horas para creer, luego el partido, el campo dictará.
1: Pondrá cada uno en su sitio.
0: Pero estos momentos, y además es que yo creo que todos los que han hablado, Simeone, los jugadores y tal, han dicho lo mismo. Tienes que disfrutar el camino, o sea, porque luego puedes llegar o no llegar, no se sabe.
1: Llegan dos.
0: Es evidente. Y solo la levanta uno. Pero el hecho de que el Atlético de Madrid esté en estas semifinales con los tres equipos en los que está, que es el líder de Francia, el líder de Alemania, el líder de la Premier y el Atlético de Madrid, que está desahuciado en Liga desde hace mucho tiempo, pero que está en la pelea por la Champions. a las 11 de la noche puede haber lloros, pero puede haber mucha alegría. Pero todo este camino, meterse aquí, eliminar al Barça de Flick, a mí me sigue pareciendo, he estado los cuatro partidos en la eliminatoria con el Barça, me parece increíble que el Atlético de Madrid haya echado al Barça de Flick en Copa y en Champions. Y eso hay que disfrutarlo, y ahora llegará el Arsenal, te pondrá en su sitio o no, pero desde luego para mí es una temporada, más allá de gente que tenga enfilados a unos y a otros, una temporada que el Atlético de Madrid tiene que tener el recuerdo, y sobre todo será en el recuerdo si se llega a Budapest y obviamente se levanta esa de la que tanta gente dice de levantarla y tirarla al Manzanares, esa, la orejona.
1: Sería la cuarta final de la historia del Atleti, la del Bayern, las dos del Madrid, y ojalá, Dios quiera, el fútbol quiera, que este año también se pueda jugar bien contra el Bayern. Y sería como el duples en el MUS, primera y cuarta contra el Bayern.
0: Y dentro de las cábalas, Capicúa la cuarta toca.
1: Traca, traca. Gracias, David.
0: Gracias a
1: ti. Un abrazo. 7:10, ahora antes de ganar, ya será mi vuelo central en el baloncesto. Aún no llega el autocar al Emirates. 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
1: Siete y trece, horas antes de Canarias, y en Londres, ahora sí, llegando el Atlético al Emirates, José.
10: Eso es, López, ha llegado hace unos segunditos, es verdad que hemos, la llegada en esa plaza donde estábamos antes, hace unos segundos, pero estamos en las entrañas del Emirates, y aquí estoy justo delante del autobús del Atlético de Madrid, que está llegando a esa zona donde van a aparcar, van a dejar a los jugadores, y se van a poder bajar ya rumbo a vestuarios. Si me das un segundo, te voy contando un poco cómo va a ser esa llegada, como digo, del autobús del conjunto rojiblanco, que está llegando en estos momentos. Ahí es donde ya Champi a tierra, el primero en bajar Diego Pablo Simeone, gorra la espalda, gorra la cabeza. Por ahí desciende también, estaba viendo a Marc Cubil, cascos en las orejas, concentración de David Hansko con el neceser también en su brazo derecho. Veo a Mateo Alemán encabezando también esa expedición. Robin Lenormand, en unos minutos saldremos de dudas. Esto es una zona azotada teóricamente a periodistas.
1: Sí, escuchamos algo, sí. Con dificultades, pero escuchamos, claro. Hay mogollón de gente y la cobertura se empieza a hacer difícil. Es lo que está pasando ahora mismo.
10: Alexander Sorloth, Jano Black, ahora con esa bolsa en la mano, los aficionados del Arsenal aquí gritando y tifando por los suyos. Giuliano Simeone, la otra incógnita del once de Diego Pablo Simeone, que vamos a conocer en apenas unos minutos. Rodrigo Mendoza, primer gran partido para ellos. También Iker Luque, el canterano que se estrenaba el sábado como goleador en el estadio de Mestalla. era el último en bajar, ya está toda la expedición dentro del vestuario. No, mira, quedaba Marcos Llorente, que espera pacientemente, sin chaqueta, le están dedicando algún cántico los aficionados del Arsenal. Y allá va Marcos Llorente junto a Demola Lukman, camino del vestuario. Ahora sí, ya está toda la expedición dentro del vestuario del Emirates.
1: En directo ya está el Atlético en el Emirates. Ahora solo queda desear lo que decíamos antes, suerte y acierto, mientras escuchamos en una zona terriblemente acotada para los periodistas, los hinchas, los seguidores de los Gunners, haciendo ruido, como esta noche, que han estado parte de la madrugada tirando petardos y fuegos artificiales cerca del hotel donde intentaba dormir pernoctando el Atlético de Madrid, que por cierto, era más caro que el anterior. Él dijo Simeone que habían cambiado de hotel porque era más barato. No, no mucho más, pero un poquito más caro este que el otro.
3: O sea, claro, no, también ha pasado un año.
1: Fíjate, ¿no? Fíjate que no era. Me extrañaba, yo pensaba que estaba diciendo la verdad a Simeone, pero no. No era
3: pero
1: por eso.
3: O sea, no,
1: que ya lo sé. Vamos, que era un producto.
3: A lo mejor se coge un pack de Booking, como nosotros.
1: Sí, pero, sí, sí. Bueno, pues ya está el Atleti en el Emirates. Vuelvo al baloncesto. Problemas para el Madrid en Bulgaria, Charlie.
5: Problemas serios, tanto de anotación como de defensa. Se ha quedado KO el Real Madrid en el tercer cuarto. Pierde 48-40 después de un parcial de 12-0 de Hapoel, que ha jugado con seis, con los cinco suyos, más Gessonia, que hoy va con el conjunto rojo.
11: Bueno,
5: tétrico el partido de Gessonia.
11: Y están echando mucho de menos también a Usman Garúa, que se nota que no está en cancha, ¿no? Porque es verdad que a la hora, sobre todo, de cerrar el rebote, de hacer ciertas cosas, Chumoke, que ha mejorado un poco respecto a lo que estaba haciendo en la primera mitad, que se había ido al descanso con un menos dos de valoración, pero están echando de menos a Garúa.
5: Y que tiene pinta de que no va a volver a jugar, porque la primera rotación de Alex Len es con Trey Lyles al 5. Le veíamos con el fisio tratándole la rodilla izquierda. Se sienta Chris Jones. Muy buen partido del ex de Valencia Basket.
12: Esto es un hándicap enorme para el Real Madrid, porque si a perder a tu pívot titular, el mejor de Europa, y lo que supone Tavares, ahora el pivot que mejor estaba después de Tavares es Garuba, también lo pierdes, pues es que es muy difícil afrontar todo.
5: Bien, el Ailes,
12: y también en lo mental, o sea, es que el Madrid se ha puesto ahora 8 abajo, porque este cuarto están como se dice vulgarmente, como pollo sin cabeza.
1: En el vestuario todavía, ¿no?
5: Les han dejado con vida, porque ahora están defendiendo como leones los jugadores del Hapoel. La chapa que se llevó Trey Lyles, últimos 6 segundos a la posesión, viene Vasilije Micić, emparejado con Lyles, ahí está Micić leyendo el partido, vaya canastón, encima aparece este Vasilije Micić, se enciende el SOS con letras gigantes para el Madrid.
12: Y han cambiado los porcentajes de Hapoel un montón, todavía no están, no son unos porcentajes buenísimos.
11: Porque Micić parece que se ha hecho daño.
5: Cuidado Micić.
1: ¿Qué has hecho en sus partes?
12: Yo creo que sí.
5: Pues
1: a lo mejor con el codo.
12: Se ha llevado un codazo.
5: Le han pitado la falta, que creo que es la tercera. Y la cuarta de Hapoel Tel Aviv. Se sienta Campazo también. Absolutamente desconectado en el partido de hoy.
12: Es que hemos pasado del más 10 del Madrid a falta de 5 minutos para que terminara el segundo cuarto, sí, sí, al más 10 de Hapoel cuando quedan casi 4 para que termine el tercer cuarto.
1: Entonces, Garuba, Noelia, ¿no va a jugar esta
11: partido? Pues
1: este
11: no
1: partido
11: tiene pinta, sobre todo por eso, como decía Charlie, porque la rotación ha sido la opción. Bueno, no sé, que está Chumoke también, pero Lyles al 5, ¿no? Entonces, ya eso es un indicativo de mala señal, al menos de momento, ¿no? Para el Madrid y para Usman Garúa, claro.
5: Y no se ha vestido Izan Almansa, que podría jugar ahí, pero claro, no se ha vestido bien el Ailes a la esquina, tampoco puede anotar. Horripilante el Madrid, que vuelve a recordar al de la peor época de la temporada, cuando sufría muchísimo a domicilio. Viene el Aya Bryan escondiendo la pelota, el Aya Bryan sacándola fuera, el extrapaz de Kessler Edward, viene Antonio Blackney jugando cómodo ahora Hapoel, que gana por 10. El balón dentro para Dano Turu, que tiene ventaja ahí delante de Trey Lyles. La canasta fácil de Dano Turu. Se le va a hacer muy largo al Madrid el partido.
12: No, y que haciendo los balones para Oturu, y Oturu haciendo lo suyo, puede sacar una mina de puntos para Hapoel.
5: Andrés Félix, Félix acelerando, intentando encontrar canasta, Félix sacándola fuera con cuantas dudas está jugando el equipo de Scariolo. Viene Gavidec intentando postear, mira la defensa, es que no han defendido así en toda la serie han defendido así.
1: Momento muy chungo, ¿eh?
12: Pero también hay que tener en cuenta que saben a lo que están jugando, es que es el momento de Hapoel. Este momento es el momento de que peguen el puñetazo en la mesa y de que se lleven un punto. En esta eliminatoria que lo tienen muy complicado, pero claro, sin Garuba y sin Tavares, mentalmente el Madrid tampoco está.
5: Ha cambiado un poquito el plan defensivo Scariolo, volviendo a la zona, viene Lails insistiendo, tampoco anota. El rebote va a ser para Teo Maledón, buscando dentro a Trey Lails, ahora sí que gana la ventaja, viene Lails a levantarla, ahora sí, pero con cuántos problemas. Tiene que anotar una canasta Trey Lails. Cuidado, Dano Turu.
11: Ojo, pues como Dano Turu se haya hecho daño, es una buena noticia, ¿no?, para el Real Madrid, porque se quedaría también el equipo rival sin su interior de referencia, ¿no? Pero sí que es cierto que de cara a la Puel, sí, o sea, tiene que gestos de dolor. Se ha quedado ahí como sentado. Es que ha sido un choque con su propio compañero.
12: Es en la cara, yo creo.
1: Sí, puede ser con el hombro. No, un manotazo, Jorge, sí. Manotazo.
12: Es en la cara.
1: Sí.
5: Mentalmente el Madrid está todavía a la prórroga de Murcia, ¿eh? Le va a pasar factura física a ese partido, seguro, por el desgaste, porque están jugando sin energía, sin fuelle, y se les está haciendo muy largo el partido.
1: Pide paso José desde el Emirates. Rodríguez, ¿qué pasa?
13: Para contarte un detalle, López, estamos ya dentro del estadio, ya ha llegado el Atlético de Madrid, están sobre el césped, pisando los jugadores, veo de momento muy poquito sobre el terreno de juego, de hecho los canteranos, Javi Boñar, Julio Díaz, está Iker Luque, pero me ha llamado la atención un gran detalle, que creo que es un gran detalle. Con las televisiones, el único jugador que ha ido a hablar es Robin Lenormand.
1: Y
13: me da la sensación de que eso es significativo de algo. Tiene toda la pinta. En unos momentos vamos a... he mandado un mensaje para preguntarlo, pero en unos momentos vamos a conocer el 11 con detalle, pero me parece un detalle más que significativo.
1: Bueno, no es descabellado, que palpando juegue Lenormand. Palpando un poquito,
13: ¿no? Es lo que contábamos antes. Claro. Yo es lo que contaba que cuando hablábamos del 11... desde por la mañana lo llevamos diciendo, la sensación que había testando un poco, pues eso, las diferentes versiones desde el vestuario era que la gran sorpresa podía ser el francés. Y ahora lo estamos viendo aquí, o sea que probablemente sea un detalle más que significativo.
1: Bueno, pues a las teles, luego escucharemos, atiende Robin Lenormand. Lo normal es que el que atiende a las teles 2 horas antes del partido es que sea titular. Lo normal es 100%, es inequívoco. Pues no. Pero, hombre, lo normal es que sea titular. Por lo tanto, es muy posible que Robin Lenormand sea titular hoy en el Atlético. Por lo tanto, habría o bien tres centrales o bien Pubil a la derecha, con el lateral derecho, con Llorente por delante.
13: No, tírala por ahí. Sí.
1: Veremos a ver lo que
13: si
1: hace.
13: Si juegas por eso.
1: Lo que hace Diego Pablo Simeone. En cualquier caso, bien apuntado José, la noticia es... Bueno, la noticia, el apunte es ese, que Robin Lenormand es el jugador que ha atendido a las televisiones con derechos antes del partido. Último minuto, tercer cuarto en... Bueno, no sé, en la ciudad.
5: En Bulgaria. 53-44, viene Maledón acelerando. Maledón, el lanzamiento que no es bueno. El rebote va a ser para el Real Madrid. 9 arriba Hapoel. Importante terminar este tercer cuarto con la menor renta posible en contra. A ver si pasa este mal momento y se reordena un poco todo de cara al último cuarto. De momento sin Garuba. Con ese golpe a la rodilla izquierda viene Trey Lyles. Otro que está sin confianza en el día de hoy, jugando con Chuma Okeke, entregando para Andrés Feliz. La defensa agresiva de Hapoel. Viene Andrés Feliz con 4 segundos a la posesión, acelerando. Feliz, el lanzamiento y el canastón de Andrés Feliz. Aparece el dominicano.
12: Y Maledón, que está jugando con 3 faltas personales. También tiene 3 ezoñas.
5: Zona el Madrid, intentándole cambiar un poquito el plan a Dimitri Sitoudis. 53-46, últimos 40 segundos de cuarto. La invierte Kessler Edwards fuera para Lagny, que se va a levantar delante de Félix. El lanzamiento que no es bueno. A ver ese rebote. Se le ha quedado Kessler Edwards.
12: Claro,
5: está
12: ahí
5: sufriendo.
12: Ahí es donde se ve. Ahí es donde se ve la ausencia de Tavares, la ausencia de Garuba en menor medida, pero sobre todo la ausencia de Tavares. Es que esos rebotes hay que cogerlos.
5: Ahora personal sobre Gavidec de Elijah Bryan.
1: Y cuidado, porque se resbaló Gavidec. Está bien, ¿no? Sí, uy, sí, perdió pie.
5: Parece que sí, pero Gaby Deck, que lleva 3 años sin poder jugar los playoffs, el pobre.
1: Muy gafado, sí.
11: Sí, sí, y ojo, que es la tercera falta personal de Laia Bryant, que lo lógico, y siendo esos emparejamientos con Gaby, es que vaya a atacarle muchísimo para intentar sacarle la cuarta lo antes posible y que Itudis tenga que sentarlo al menos un rato porque queda todavía un cuarto entero.
5: 55-46, 9 arriba Hapoel, que se está imponiendo con mucha claridad, que lleva un parcial de 21-10 en este tercer cuarto.
12: Igual incluso le sienta ahora para la ventaja que tiene ahora mismo Hapoel, no tiene necesidad de tener a Bryant.
11: Bueno, de hecho es que tiene sangre en el brazo, entonces tiene que ser cambio obligatorio.
5: Entra Vasilije Misic.
3: Vaya cuarto para el Madrid, ¿eh? Madre mía.
12: Sí, no.
5: Que está también con 3.
1: Ya, bueno, pero Vasilije es capaz Misic, el Madrid, de perder el partido en el tercero y ganarlo en el cuarto.
12: Sí, claro.
5: Malo. Balón para Gaby Deck en el tiro libre, no con sé, esa mecánica
12: lo
5: tampoco.
12: Hemos visto muchas veces, ¿no? Eso no es raro. Pasa es que llevan 10 puntos en un cuarto.
5: No, y es que con este te has dejado ya, Rosa, 5 tiros libres. Es que eso te habla de la concentración con la que está jugando bien Madrid.
11: Bueno,
1: 6.
5: 5 de 11 en tiro libre. Desastroso. Últimos 17 segundos jugando. Chris Jones, defendido por Andrés Feliz. Es la última del cuarto. Importante que no anoten para no marcharse con la psicológica del más 10. Jugando Chris Jones con Kessler Edwards. Viene Jones de nuevo devolviendo con Kessler Edwards, acelerando Chris Jones delante de Chuma Okeke, que le aguanta bien Okeke, que lanzamiento de Chris Jones, media vuelta al fade away, no entra. Vamos. Así acaba el tercer cuarto, obligado a remontar si quiere estar en Atenas por la vía rápida el equipo de Sergio Scariolo. 10 minutos en Botevgrad, en Bulgaria, ganan los israelíes, 55 Hapoel, 46 Real Madrid.
1: No, ¿cómo lo ves?
11: Pues que en el momento en el que se ha pagado, ¿no?, por, yo creo, principalmente esa ausencia de Usman Garuba a la defensa del Real Madrid, se han ido viniendo abajo. 21 puntos el primer cuarto, 15 el segundo, 10 el tercero.
1: Pues me da que puede ser 35 el último.
11: Bueno, por poder puede ser, pero como no empiecen a defender bien otra vez, lo van a tener complicado.
1: Rosa, ¿qué?
12: Además es que es justo lo que hemos destacado del primer cuarto del Madrid, ¿no? Que la defensa había sido muy buena y que eso había hecho que el Madrid se impusiera en ese primer cuarto. Además que el juego partía de esa defensa para tener una buena anotación. Antes todos los porcentajes estaban a favor del Real Madrid, ahora solo el porcentaje de los triples está en tiro a favor del Real Madrid, y el Madrid que ha hecho 11 pérdidas. Creo que ha sido en el segundo cuarto que llevaba 5, o a mediados del segundo cuarto llevaba 5 pérdidas nada más el Madrid. O sea, para que te hagas una idea, aparte de los tiros libres fallados, ¿no? Yo creo que el Madrid este cuarto no ha estado, por lo que sea, no sé si por la parte de la lesión de Garuba que les afecta, porque al final eso te afecta, si Tavares lesionado, Garuba lesionado, pues es que mentalmente es complicado, el cansancio de Murcia y todo eso, o no sé por qué, pero es verdad que es un cuarto muy malo para el Madrid.
1: Quedan 10 minutos para que termine el partido, Hapoel 5-5, Real Madrid 4-6, estamos perdiendo, pero aún no hemos perdido. Marcador.
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0: 7:30 hora antes de Canarias, vuelvo a Londres porque ya ha llegado el Atlético, ya ha llegado el autocar, ya están revisando, ya ha hablado Robin Lenormand con las televisiones, es un detalle importante y está llegando también los aficionados, Ainhoa. Ainhoa, igual...
1: Sí, ¿no me oís?
0: Regulín, pero bueno, sí, inténtalo.
1: Bueno, venga, tiramos. Nos quedan 8 minutitos para llegar a mí. Ya están los 3.000 aficionados del Atlético de Madrid juntos. El problema era, por eso hemos salido más tarde, que estaban dispersados. Y ahora ya juntos, son más despacito de lo habitual. Ya mucha más presencia policial. Como digo, los 3.000 ya juntos, caminando. Y como digo, 8 minutitos, échale un par más o más. Estaremos ya por el estadio. No paran de animar. Todos juntos para apoyar al equipo de Simeone.
0: Y ya con más presencia policial, me dices, ¿no?
1: Sí. Sí, esto ya ha cambiado mucho. Ahora hay decenas de policías guiando a la afición del Atlético de Madrid. Paso tranquilo, mucho cántico y de momento tranquilidad. Digo que hay mucha presencia oficial, pero ningún incidente por el momento.
0: Bueno, eso es lo importante, que lleguen todos, que lleguen los 3.000 y que los 3.000 puedan apoyar y animar con sus gargantas bien afinadas al Atlético. Último cuarto ya en juego, en prolongado, en Bulgaria, Charlie.
2: 59-52 jugando Andrés Feliz. Se ha colocado a 7 el Madrid, que no ha arrancado mal el último cuarto. Viene Félix intentando, le está faltando esa pizca de suerte, de fortuna, esos tiros que los primeros partidos entraban. Rebotea Laia Bryan con 4 personales, Vasilije Misic. La pelota para Apoel de Tel Aviv. Viene Laia Bryan, lanzamiento, el fade away no entra. Rebote bien ahí de Gaby Deque, peleándolo ahora, cerrándolo con contundencia el equipo de Scariolo. Viene Facundo Campazzo, pasando el bloqueo de Gaby Deque, de Alex Len, a la esquina para Lyles, el triple de Trey Lyles, que lleva 2 en este último cuarto. Vuelve a creer el Madrid, lo frena Dimitris Itoudis, que pide tiempo muerto. Se coloca 4 el equipo de Scariolo en este partido tan raro, tan trabado, pero todavía con todo por decidir. Más de 7 minutos en Botevgrad. Quiere la Final Four por la vía rápida al conjunto blanco. 59 Apoel, 55 Madrid.
0: Lo anunciaba José hace un ratito, Robin Lenormand hablando Movistar Plus. Lo escuchamos.
3: Bueno, un partido, como has dicho, un partido muy importante, por toda la ilusión que representa para nuestra afición, para nosotros. Estos partidos más grandes de nuestras carreras, que hay que disfrutar y salir con mucha concentración, pero hay que salir con todas las ganas del mundo.
4: Carlos.
5: Bueno, el partido de ida pasaron dos cosas completamente distintas, ¿no? Vimos un partido mucho más equilibrado, mucho más de estudiarse en la primera mitad. En la segunda empezasteis a tener una agresividad en los duelos, a ir a buscar al Arsenal muy arriba, y el partido no se decantó para vosotros de absoluto milagro, ¿no? Sí. Lo que pasa que esta es ya la definitiva. Veremos esa versión de la segunda parte o la de la primera, ahora hay que ir mezclando.
3: Bueno, no, lo que queremos es eso, la mejor versión de nosotros, una versión eso agresiva y eso, que vayamos a meter goles sin perder nuestra cabeza y ser sólido defensivamente. Así que nada, ojalá sea más cerca de esos minutos que hemos tenido en la segunda parte, donde yo creo que merecíamos llevar la victoria ahí.
6: Robin, como central, hablamos mucho del Arsenal, del juego a balón parado. Controlasteis bastante bien en eso en la ida. Cuéntame un poquito cómo habéis preparado las jugadas, sobre todo en este estadio donde hace mucho daño por ahí.
3: No, se sabe que son muy buenos. Hemos afrontado también equipos que eran muy buenos y hemos sabido controlarlos. Así que nada, sigue como en la ida, que creo que ante ellos solo un corner, pero claro, sabemos que es un arma muy fuerte de ellos y que hay que controlar si queremos ganar hoy.
7: Robin, yo te quiero preguntar, ¿por qué crees que el equipo este año ha mostrado su mejor cara y se ha mostrado tan fuerte en eliminatorias?
3: Bueno, yo creo que tenemos muchos jugadores que han vivido experiencias muy fuertes, campeones del mundo, campeones de Europa, que saben gestionar sus emociones, pero luego, no sé, plan, yo creo que el fútbol es a veces difícil de controlar. Yo creo que hay mucha calidad en nuestro grupo, un grupo muy completo, y ojalá que hoy podamos demostrar y ganar.
4: Pues ojalá sea así, que tengáis... Bueno,
0: titular, Robin Lenormand, lo ha confirmado en esa entrevista el jugador del Atlético de Madrid. Así que Robin Lenormand titular hoy con el equipo de Simeone. Vamos, vamos, vamos, que nos acercamos, Charlie.
2: 59-55, falta personal sobre Alex Len, que a punto estuvo de cometer pasos, pero le sacó una falta a Oturu. Viene Trey Lyle saliendo de bloqueos, encontrando a Facundo Campazzo, los dos equipos en zona. Viene el argentino, necesitan que aparezca Facu de tres. Uy, se sale dentro, bien palmeado por Alex Len, pero demasiado fuerte. Recupera la pelota Hapoel.
4: Pero
2: faltando un pelo.
0: Los dientes de sierra, ¿no?
4: Pero ha empezado el Madrid otra vez a defender un poco mejor y ya la película empieza a ser un poquito distinta.
8: Sí, lo que pasa es que Hapoel también está defendiendo muy bien. O sea, es que ellos a partir del tercer cuarto han empezado a defender, que no lo habían hecho en los dos primeros bien. Y es verdad que el Madrid ha salido mejor porque está defendiendo. Es que Hapoel también está defendiendo. O sea, ahora están a cara de perro.
2: Viene Chris Jones, que ha engañado perfecto al Facu, pero le faltó el acierto que tenía en la primera parte. Acelera Andrés Feliz, necesita ritmo el equipo de Escariolo. Andrés Feliz encontrando a Trey Lyles, jugando con Facundo Campazzo. Ya está montada la zona. Qué bien, la rompe Campazzo encontrando a Dekva de tres.
0: ¡Vamos!
2: ¡Triple! De Gabriel Alejandro Dek del Tortuga. Cuarta asistencia del Facu. Aparecen los argentinos en Bulgaria. A uno se coloca el equipo blanco. Viene Blackney, pegado como una lapa. Andrés Feliz, vaya canastón ahora de Antonio Blackney, que este va a seguir tirando. Aunque no tenga su día tampoco. Canasta de canastón de Antonio Blackney. 61-58. Vuelve a destaparse un poquito la tapa de los aros en Bulgaria. Bloqueando Lyles a Campazzo, que quiere acelerar. Campazzo escondiéndose por línea de fondo, haciendo funambulismo para no pisar. Le pide Itudis a sus jugadores que se la va a comer. Viene Facu de tres. La palmea Trey Lyles. Falta personal de... Pues ha sacado oro Trey Lyles en esa jugada. Falta personal de Chris Jones por agarrar a Trey Lyles en el rebote. Y tiene tiro libre Trey Lyles.
8: También estaba mirando que Zonya está jugando poco porque las tres faltas personales le han penalizado. Entonces, la aportación de un jugador tan importante cuando tus jugadores clave o uno de tus jugadores clave no está, el que le sustituye también se ha retirado y tal, pues es importante.
2: A ver, ¿qué pasa ahora? Si hay falta de Lyles, sobre Lyles en el rebote tienen que ser tiros libres. No sé si está pidiendo revisión por si se ha acabado la posesión o algo.
9: Mira, pues ahora que hay un parón muy rápido... Ya sabéis que está siendo un día bastante movido en el mundo del fútbol femenino. Hemos contado hace un ratito esa propuesta que tiene Tere Velleira para firmar por el Atlético de Madrid y también esa propuesta del Brighton. Bueno, pues cuentan desde Barcelona, concretamente en Cat Radio, que Mapi León ya ha comunicado al Fútbol Club Barcelona que no va a seguir en el Fútbol Club Barcelona. Añaden los compañeros del diario Sport que su destino podría ser el London City, que es donde está Jana Fernández, María Pérez y un montón de jugadoras. Así que día bastante movido en el fútbol, en el mundo del fútbol femenino en cuanto al mercado. Mapi León, lo cuentan los compañeros de Cat Radio, no va a seguir en el Barça.
0: Marca adelanta el 11 del Atlético. Y hay sorpresa. Oblak, Pubil, Lenormand, Janko, Ruggeri, Juliano, Coque, Llorente, Lukman, Griezmann y Julián. Es decir, que no juega Cardoso. Johnny Cardoso fuera, entra Lenormand, Pubil a la derecha y Llorente al centro.
9: Yo creo que eso es porque...
0: Juliano dentro.
9: Se debe imaginar un partido largo el Cholo, ¿no? Un partido en el que necesite piernas en el banquillo, porque es verdad que hoy lo analizábamos en la pizarra. Si en el banquillo lo que tienes en el centro del campo como recambio son Obed, Rodrigo Mendoza y ya, pues si el partido se va largo...
0: A Sorloz, a Baena, a Cardoso... Bueno, y a Lenglet. Lenglet es un... Es verdad que está mal, pero hombre, quiero decir, si pasa algo en la defensa, puedes tirar de Lenglet. Ojalá no.
9: Puede ser, puede
0: y
9: ser.
0: De Nahuel. Bueno, ya son casi los cinco cambios. Venga, Charlie, cuatro y pico para el final.
2: Yo, Andrés Feliz, fue falta personal abajo. La cuarta de Hapoel, pero no hubo tiro libres para Trey Lyles. Y en el ataque posterior no anotó Feliz. Vuelve a atacar Hapoel en los últimos cuatro y medio. 61-58. Está subiendo el partido defensivo. Viene Oturu levantándose delante de Alex Len. Vaya canastón. Y vaya temporada de Dan Oturu. Octavo punto para el nigeriano. 63-58. Vuelve a tener un colchoncito el Hapoel. Campazo en el tuya mía con Lyles, metiendo el balón dentro. A Gaby Deck, buscándole ahí a Brian, que tiene tres faltas. Viene Gaby Deck, delante de Brian. Gaby Deck a la media vuelta se queda cortito otra vez el lanzamiento. Y ahora la falta personal es de Gaby Deck. Reclaman los tiros. Vamos, yo creo que lo que ha provocado el Instant Replay es que veamos mucha pillería en todos los partidos.
4: Pero es verdad que ya tiene la bola embolsada, ¿eh? O sea, claro. Lo pueden dar de tiro fácil.
0: Este momento es importante. Ahora sí, Ainhoa, están llegando los 3.000 al Emirates, ¿verdad?
10: Sí. ¿Me oís, chicos?
0: Sí, sí, sí, sí, sí. Te oímos ahí, ¿no? ¿Sí? Bueno, igual ella no nos oye a nosotros.
9: Ella ha dicho que sí. O sea, están llegando al límite.
10: ¿Me oís?
0: A ver, esto va a ser como los walkie-talkies. Ainhoa, cambio.
10: Cambio. O sea, si me oyes.
0: Vale, pues corto. Corto. Ainhoa.
9: Entiendo que no. O sea, lo que ha quedado claro es que ha dicho, ¿están llegando? Sí.
0: Sí. O sea, pero ¿sí ya están llegando o sí me oye?
9: Sí, pues, o sea, sí están llegando.
0: Sí, bueno, pues sí. Volvemos, intentamos otra vez, o la comunicación es difícil, complicada y chunga, ¿no? Bueno, pues ahora mismo volvemos al Emirates. ¿Hay decisión arbitral,
2: no,
0: Charly?
2: No hay decisión arbitral. Están dos de los tres árbitros del partido de hoy revisando. A ver, ahora ya abajo, la da abajo el colegiado principal del partido. 63-58, la gente que se lo pasa bien. Los aficionados del Hapoel que han ido a Bulgaria.
11: Y va a volver Mario a pista.
2: Pues a ver si Super Mario.
8: Hombre, yo creo
2: ha
8: que
2: vuelto
8: es el
2: a
8: momento.
2: Coger superpoderes el en
8: momento
2: el banquillo.
8: De que vuelva Mario, sí, ya.
0: Un par de triples, los necesitamos.
8: Y carácter, y liderazgo, y muchas cosas que puede aportar.
2: Últimos 4 minutos de partido. Eso es lo que le queda al Madrid si quiere finiquitar esto con victoria o tener que jugar el jueves. Y ha vuelto Garuba también. Brian a la media vuelta. Vaya fadeaway de Laia Brian. Vuelve a despertar Hapoel. Canasta de Laia Brian.
0: 7 abajo.
2: 65-58. 16 puntos para Laia Brian. Sin hacer prácticamente nada, ¿eh?
8: No, pero está teniendo unos porcentajes.
2: El balón para Campazo dentro con Trey Lyles. Con cuántos problemas para Trey Lyles al poste. Vuelve a subir el físico Hapoel. No lo está leyendo el Madrid, nunca.
11: No, y sigue con los problemas de concentración.
2: El balón para Dano Turu. Tiene ventaja ahora con Lyles. Intenta sacar ventaja y mira, lo que ha sacado es falta. Pues creo que se la van a dar abajo. Es la cuarta del Madrid. La tercera, perdón. A ver, Lyles, que se ha llevado un golpe en la cabeza. Empiezan a pintar bastos este partido.
0: No, queda mucho. Y estamos a tiro de...
8: Y no es un resultado... No,
11: podría pedir Escariolo la revisión, ¿eh?
2: Se lo va a pedir. Está Lyles doliéndose.
0: A ver, espero que mejore la cobertura porque creo que empieza a haber problemas en la llegada del Atlético. ¿Y no da cuenta?
10: A ver, ¿me escucháis, verdad, chicos?
0: Sí.
10: Ahora sí, vale, nada, mira, acaba de llegar ahora la afición del Atlético de Madrid y ha habido un momento de tensión porque querían entrar todos a la vez y no se puede, así que hay un mini cordón de 4 miembros de seguridad, uno a cada lado, para contener que la gente no se abalance. Te describo un poco la situación. Están los 3.000 esperando a pasar. Han pasado nada, apenas unas decenas de aficionados. Han empezado todo el mundo a votar y este puente que hay a la llegada del Emirates Stadium literalmente se movía. O sea, está siendo una locura. Están ahora mismo conteniendo para poder, para que la gente no se abalance en la entrada y en ello estamos, esperando a que poco a poco puedan ir entrando. Y de momento ahí está, hay un mini tapón, ahora abren y ahora medio a la carrera, medio en contención, consiguen entrar. Ya ha habido alguna caída, era de esperar, la verdad, ha habido alguna caída porque es que están entrando, pues imagínate si en una puerta quieren entrar 40 personas, pues es lo que está pasando. Solución, que van pasando poco a poco. ¿Qué pasa? Que hay gente que está impaciente y quieren entrar. Así que la seguridad del Emirates, trabajo para que pasen los 3.000.
0: Bueno, pues ojalá que no pase nada y que haya tranquilidad, porque aún queda un rato largo para el partido, queda hora y cuarto, y hay tiempo más que de sobra para que no pase nada y para que los 3.000, insisto, poco a poco entren a la grada. Han revisado los árbitros un acto de violencia.
2: Sí, y creo que se lo han dado, creo que se lo han dado porque estaba
0: Oturu,
2: ahora...
0: ¿verdad?
2: Sí, de Oturu sobre Trey Lyles.
11: Sí, y la está protestando Itudis, sí. De hecho.
2: No sé si va a volver a pedir el contra-challenge Itudis, se lo tienen que llevar. Se lo tienen que llevar porque está metido en la pista.
8: El propio Turu le está separando.
11: Era lógico, ¿no? Sergio Escariolo tenía que pedir esa revisión porque de la manera que coloca el codo.
2: Pedir el contra-challenge.
11: Sí, puede ser, pero de la forma en la que la que ponía el codo, obviamente era antinatural, ¿no? Como se dice ahora, y podía ser efectivamente falta.
2: Pues buena vista tú ahí, Escariolo. Además entra en bonus el Maccabi. Ahora hay que, el Hapoel, ahora hay que meter los tiros libres. 65-58 puede ser la última oportunidad que le permita engancharse al partido, porque después de los tiros libres va a tener posesión. Viene Lyles en el tiro libre, ahí está el canadiense Trey Lyles, lesionando rodillas, convirtiendo el primero limpio.
0: Vamos.
2: Para Trey Lyles, 11 puntos. Buena segunda parte para Lyles. 65-59, 3-19. Todavía en Bulgaria, en este tercer partido del playoff. La primera serie que puede terminar. Viene Lyles con el segundo. Ay, tampoco entra. 8 fallos en el tiro libre.
8: Y 11 pérdidas.
2: 65-59. 7 de 14. Perdón, de 15 en tiro libre. Gesson ya para Campazo. Campazo con Facu. Ahí está Facu. Va de 3. Tampoco entra el tiro de Facu. El rebote para Dano Turu. No están cogiendo una. Ni Garuba ni Alex Len. El balón para Elijah Bryan. Venga, Elijah Bryan. Cada posesión para el Hapoel es un tesoro. Viene Blackney. Presiona Garuba en esa punta de la zona. Delante de Blackney. Aguanta Garuba. Viene Blackney. Vamos, buen bloqueo de Garuba. Buena chapa de Garuba. Va a recuperar la pelota. ¿Cómo se echaba en falta la defensa de Usman Garuba?
0: Hace falta más para matar al Madrid.
8: Sí, sí. Pero cogea un poco Garuba.
11: De hecho, como el Hapoel intente, se dé cuenta, va a intentar que corra y no va a poder.
2: La pelota para Campazo delante de Laia Bryan. Se quedan emparejados el 7 y el 3. Pasa por la zona Gaby Deck. El balón de Campazo dentro para Trey Lyles. Ahí está Lyles insistiendo hasta dentro. Lyles con suspense. Vamos. Vuelve a anotar Trey Lyles delante de Antonio Blackney. A cuatro.
0: Vamos, quedan 2 y medio.
11: Es importantísimo, ¿no? Que un jugador como Trey Lyles ahora, ¿no? Que encima no está teniendo el partido Mario, que está faltando liderazgo, pues sea él el que dé ese paso al frente.
2: Buena falta ahí de Gaby Deck y evitando la penetración de Laia Bryan. Llega al bonus con esta. Real Madrid. En los últimos 2 minutos, 20 segundos de partido. Se nota la tensión en Botevgrad. Con más o menos gente. Partido de playoff de Euroliga con un premio gigante para el ganador. 65-61. Blackney. En la línea de banda, Mario Gessonia.
0: Ojo, noticia. 11 del Arsenal con novedad importante, Molinero.
12: No, juega Martín Zubimendi en el Arsenal. Y se mantiene
0: Cáspita.
12: Luis
0: Carámbanos.
12: Es bastante, bastante peculiar esta novedad en el Arsenal.
9: Mejor.
12: Es el mismo 11 que le ganó al Fulham. El mismo, exactamente el mismo que le ganó 3-0. Con David Raya en la portería, Ben White lateral derecho, Calafiori lateral izquierdo, Saliba Magallanes centrales, Rice con Lewis Kelly, como decíamos, la novedad en el centro del campo, banda derecha para Bukayo Saka, banda izquierda para Leandro Trossard, no juega Martinelli, media punta Ever Ekiese, arriba el sueco Víctor Jokic.
0: Raro de narices que no juegue Zubimendi, me parece a mí que lo tenemos en chino, sí. Charlie.
2: Lo tenemos complicadísimo porque hoy el señor Elijah Bryan ha querido comparecer y jugar en la serie, 19 puntos, vaya triple. Se acaba de marcar el ex de Anadolu Efes cuando se acababa la posesión y además no pudo anotar Mario Gessonia en el viaje de vuelta. Y ahora va a haber balón para Hapoel de Tel Aviv. Y ya pensando un poco más en el cuarto, vamos a ver cómo queda la rotación del Madrid, ¿eh? Porque a ver si tiene tiempo Garuba de recuperarse en estos 2 días, hasta el jueves.
8: Hombre, yo claro tendría que al banquillo ya. O sea, que se quede en el banquillo. Si entre Garuba y él,
2: mucho.
8: Claro, y que esto ya. O sea, no está perdido porque no está perdido. Pero que
2: vamos
8: Garuba no te va a aportar muchísimo más que lo que te vaya a aportar Len. Y si hay un cuarto partido, tú tienes que tener a Garuba.
2: Puede ser la última oportunidad para Madrid si gana el challenge. De nuevo a la revisión, le habían dado balón al Hapoel. En el último segundo de la posesión, ese balón entre Garuba y Oturu, le tapa Blackney. La visión de los árbitros, ahí va a ser complicado que lo vean. A ver, parece Oturu, ¿no? El último en tocar. Con la mano abajo. No, Garuba. Parece Garuba el último en tocar, con ese dedo.
8: Por abajo,
11: sí.
2: Parece Garuba. Así que si el balón para el Hapoel, puede ser más de medio partido para el equipo israelí, con 1.24 por jugar. Se la van a dar a Hapoel, sí. Pues puede ser la última oportunidad.
0: O sea, hay que recuperar y anotar rápido.
2: Estaba, por cierto, Julio Velázquez en la grada, que entrena en Bulgaria.
12: Campeón de liga.
2: está viendo el partido ahí en la primera fila del Botev Grat Arena. Hay balón para Chris Jones en la línea de fondo. Importantísimo robar porque le quedan 14 segundos a la posesión de los de Dimitris Itoudis. 68-61. 7 arriba Hapoel. Con problemas Chris Jones en el saque, a punto de perder. Recupera con problemas Dano Turen, encontrando a Laia Bryan, iniciando la penetración. Muy claro. Fácil. La canasta de Chris Jones. Está jugando a placer el Laia Bryan.
8: Y no está,
2: no ha comparecido el Madrid. No, no ha comparecido.
11: Y se ha quedado en tras ese parón Garuba en el banquillo.
2: Viene Facu desde su casa, lanzamiento cortísimo. Pues empiezan a celebrarlo ya los aficionados
0: se
2: queda, de Hapoel.
0: Se quedan en Bulgaria.
2: En Bulgaria, pues por errores propios, por haber peleado un partido que no tenían que haber peleado el pasado fin de semana. Pues mira, de aquellos barros, estos lodos.
11: Yo en eso no estoy de acuerdo contigo, pero bueno.
2: El cansancio acumulado ha hecho que la frescura pues sea de aquella manera. Viene Gessonia para abajo. Casi falla el mate, ¿eh? Fijaros el partido de Gessonia que sí, casi falla el mate.
0: Casi se le escapa, sí, sí.
2: Tiempo muerto no. Cambio de Dimitris Itoudis. 43.8. Le va a quedar el partido. Tiempo para dos posesiones. Vuelve Vasilije Misic, que ha estado todo el último cuarto sin jugar prácticamente por cuatro faltas personales. Y no ha sabido buscar el Madrid a Bryan para sacarle la cuarta. Además, se ha mantenido con tres faltas prácticamente toda la segunda parte. El ex de Anadolu Efes. Ok, tiempo muerto. A ver, Antonio Blackney, que se duele del gemelo, parece, del gemelo derecho. Está el fisio ahí calentándole un poco el gemelo. Tiempo muerto en la cancha. Pensando más, imagino, en el cuarto partido que en el tercero. Le va a tocar pernoctar dos noches más, por lo menos, al Madrid en Bulgaria. Antes de...
0: O sea, no viene a Madrid, ¿no?
2: No, se queda en Bulgaria. Esto a los jugadores les hace cero gracia, pero
0: ya, bueno, pues claro,
2: es lo que hay.
0: Nos ha fastidiado.
8: Hombre, normal, entre pues... dormir en su cama dos días y dormir en Bulgaria.
2: Más de uno se acordará de la performance que ha tenido hoy.
0: Claro, claro.
2: Pues, se levante mañana bien, en Botev
0: Grat. No se me queda la ciudad, ¿eh? No hay
2: es
0: manera.
2: Es complicado.
0: No hay Botev Grat.
2: Botev Grat.
0: O sea, por supuesto, el jueves no se me va ni de broma, me voy a acordar, vamos.
8: Escríbetelo, yo me lo escribo, porque si no...
2: El tiempo muerto que pidió Sergio Scariolo, 70-63. Necesita uno de los milagros que de cuando en vez se ven en el baloncesto, que yo creo que este es de dimensiones, la verdad que superaría incluso, ¿no?, a lo de la Copa del Rocha Arena frente a Valencia. Un más 7 para los israelíes, que además tienen posesión después de esa canasta de Mario Gessonia. Tiempo como mínimo para dos posesiones. Buscará seguro esconder la pelota lo más posible el equipo israelí. Y si no pierde la pelota, se va a pegar el gustazo de jugar un cuarto partido de playoff en su primer año en Euroliga. La defensa de Alberto Abal, de Chris Jones. Ahí está Chris Jones, buena defensa otra vez con dudas, con problemas. La salvan con Kessler Edwards. Y la falta personal de Facundo Campazzo. Tiros libres para Kessler Edwards.
0: Va a ser nadar.
2: Pedí a Laia Bryan la antideportiva, sí. Pero a estas alturas de partido no te van a pitar.
0: Pero va a ser, yo creo que ni el Madrid, Rosa, puede solventar esta situación.
8: Hombre, no, tendríamos que apelar, bueno, a ver, al triple de Herreros, a esas cosas extrañas que hemos visto. Pero es que yo creo que ya están dosificando y pensando en el jueves. Entonces no, tampoco merece la pena un sobreesfuerzo para... O sea, esto es muy...
0: Para perder por 5 en vez de por 10.
8: Efectivamente. Sí, vale.
2: O sea, es que te da igual en un playoff, ¿no? Perder por 30 que por 1. Al final es lo mismo, es un punto.
0: Ya, eso digo a Valencia. Claro. Que ha perdido los dos primeros partidos por un total de 3 puntos. Todavía uno del primero, fuera... dos en el segundo. Un triple.
2: Viene Maledón de 3. El triple de Teo Maledón. Para acercar un poquito al Madrid, 72-66. Pues mira, en 5 segundos se ha anotado. A ver si pierden ese balón. Lo ha salvado bien la presión, la falta personal. Vuelve a pedir antideportiva Chris Jones, creo que de Trey Lyles. Dos tiros libres, otra vez para Kessler Edwards, le están buscando.
11: Sí, el Madrid ha intentado hacer la falta rápida, pero es que le ha salido hasta mal eso.
8: Sí, fatal.
2: Claro, lo que tiene no estar concentrado, es que tienes la cabeza en otro sitio.
0: Total.
2: Es que si te lo dice todo, el porcentaje de tiro libre, te dice cómo ha sido el partido. Es que 7 de 15.
0: Es que parece de triple en un partido normal.
2: Un 7 de 15 es así.
8: Es verdad que un equipo profesional que está jugando un playoff de la Euroliga
0: no debe fallar,
8: no
0: tanto.
8: Puede fallar la mitad de los tiros,
2: no es
8: libres.
2: Decente, hombre, no es decente. Viene Campazo lanzándose ante Dano Turu, la aguanta bien Dano Turu. Últimos segundos, la falta de Teo Maledón, que se va a ir al banquillo con 5 faltas. Y ahora sí que ya se firma el armisticio, pensando en la cita jueves a las 8 de la tarde. Segunda de las 3 oportunidades que se ha ganado el Madrid después de el 2-0 en el Palacio. Y yo creo que lo más importante, más allá de la derrota, es ver cómo está Garúa. Parece que tiene buena cara, que no está tratado por los fisios ni por el médico. Y que con un par de días de descanso, pues puede estar bien. Fíjate cómo lo tiene que ver el amigo Itudis, que mete a Baltimore.
8: Hombre, para mí es una buena noticia que, aunque sea, se haya probado. O sea, haya estado en cancha un tiempo. Eso no quiere, eso quiere decir que mínimo no está descartado.
2: Lo peligroso para el Madrid es que creo que el Hapoel tampoco ha jugado su mejor baloncesto de la serie, ¿no? Y yo creo que eso es un,
8: no, eso
2: es un hándicap, que Hapoel tiene partidos de muchos puntos y no ha necesitado hacer ni mucho menos la maravilla del mundo para llevarse este.
0: Están 10 por encima.
2: 76-66. Sonia para Campazo, dejando que bote para no gastar segundos. Viene Campazo, se la va a jugar desde 8 metros. Ahí está Campazo. A derechas el triple del Facu. Ahora sí aparece el triple del Facu. A buenas horas, Mangas Verdes. El triple de Facundo Campazo. La personal de Mario Gessonia sobre Vasily Micić.
11: Es que han empezado a hacer las cosas bien cuando ya era demasiado tarde, seguramente, ¿no?
8: Porque... Pero porque no están haciendo las cosas bien, porque claro, ya claro. Japo él no defiende. Entonces, como Hapoel ahora ya no defiende, pues meten lo que no ha entrado, pero en cuanto ha defendido...
11: Sí, pero el hecho de, a nivel mental, cuando te entran esas dos acciones en ataque, ya te hubiera cambiado un poco también el chip, ¿no? Si llega a haber sido un poco antes.
2: 76-69, falla el primero Vasily Micić. Al que yo le veo muy pasado de peso, ¿eh? En toda la temporada, vamos, siempre ha tenido problemas.
0: Mi solidaridad y empatía con la gente que está pasada de peso.
2: El segundo para Micić, pues tampoco, mira. Se empeña Micić en darle un hilo de vida. Viene Gessonia para Gavidec en el triple. No va a entrar en el triple. Rebote contundente para Dano Turu. No quiere hacer falta. Trey Lyle se levanta. Mario Gessonia. Acaba el partido. Aplaude Chris Jones. Se saludan. Y Tudis y Sergio Scariolo. Reseteamos la serie. El próximo jueves, cuarta batalla. A partir de las 8 tiene otras 2 oportunidades para sacar el billete. Atenas ha desaprovechado la primera con un partido, la verdad que bastante pobre en cuanto a anotación y en cuanto a performance para el Real Madrid. 76 para Hapoel, 69 para Real Madrid, 2-1 en la serie el jueves a las 8. Cuarta batalla en este mismo escenario en el Botevgrad Arena de Bulgaria.
0: La mala noticia, Rosa, es que el Madrid ha perdido y que jugará dentro de 2 días en Bulgaria, en Botevgrad. Y la buena es que es difícil que el Madrid haga un partido peor que hoy.
8: Sí, yo creo que además, cuando tú te vas ahí a Bulgaria 2 días, que está el equipo mega concentrado, pues mañana van a tener un montón de charlas y de historias para corregir todos los errores que se han tenido en el día de hoy. O sea, el Real Madrid ha defendido 2 cuartos. Desde el 3er cuarto se le ha olvidado la defensa, se le ha olvidado el ataque, han perdido balones, han fallado tiros libres, mentalmente tampoco han estado bien, porque es verdad que ha habido un momento en el que Garuba no estaba, pero no puede ser que porque Garuba se lesione te vengas abajo completamente en el partido. O sea, es que eso no es la mentalidad del Real Madrid. Que todo haya sido fruto del cansancio del fin de semana, pues tampoco lo sabemos, pero es verdad que es algo que suma, y que este equipo estaba descansado, el Hapoel también, pero el Madrid hoy no ha tenido su día.
0: Gracias, Rosa.
8: Hasta luego.
0: Un abrazo fuerte. Noelia, ¿tu resumen final?
11: Bueno, un poco en la línea de lo que ha dicho Rosa, y sobre todo también que ya desde el inicio han entrado con ciertas dudas, ¿no? Y entonces cuando tú empiezas el partido y se veía en las caras de los jugadores incluso, ¿no? Que a nivel de actitud ibas como ya poniéndote la tirita casi antes de la herida, pues luego te cuesta mucho trabajo. Si encima tienes infortunios, como le ha pasado con Garuba, pues todo suma, ¿no? En una serie en la que, bueno, han perdido a Edi Tavares, que es importantísimo, y que el hecho también, yo creo que la baja de Garuba es que les ha igual que la de Eddie hizo que el equipo se echara adelante y tirara del carro, la de Garuba pues ha hecho un poquito el efecto contrario, pero bueno, tienen que hacer

0: Y lo ha hecho con un dispositivo especial de seguridad similar al que tuvo cuando viajó a Israel tras lo ocurrido en el Roche Arena con el presidente de Panathinaikos en el segundo partido. Así que espero que no llegue en absoluto a la sangre del río. Gracias, Charly. Un abrazo. Hasta el jueves. Un
1: abrazo, chicos. Hasta ahora.
0: Son las 8, las 7 en Canarias. La noticia en el Emirates es que no juega Cardoso en el Atlético y no juega Martín Zubimendi en el Arsenal. Emirates, Juan Castro, muy buenas.
2: ¿Qué tal? Muy buenas tardes. Sí.
0: ¿Y por
2: gran
0: qué?
2: Sorpresa.
0: ¿Por qué no juega? Ay.
2: Bueno, a ver, porque cree Mikel Arteta que para lo que tiene enfrente, las condiciones físicas de Luis Scheli pues son más adecuadas. Recordemos que Luis Scheli ha estado prácticamente fuera de órbita durante toda la temporada, es lateral izquierdo habitual, aunque de formación sí fue medio centro, y dos apuntes por los cuales quizás es también titular. Uno, el sábado ante el Fulham hizo un gran partido. Fue titular, recordemos, creíamos que era para darle descanso a Zubimendi, que salió en la segunda parte, pero no. Era una probatura para el partido de hoy. Y dos, importante, Luis Scheli fue también titular en el partido de octubre entre Arsenal y Atlético Madrid, tan mal recuerdo para el Atlético. Así que esas dos claves han sido fundamentales para que Mikel sacara hoy a Luis Scheli y dejara a Zubimendi en el banco. Insistimos, sorpresa también para aquí, para la prensa inglesa.
0: Bueno, a ver, Juan, Luis Scheli es muy bueno, pero creo que para el Atleti es buena noticia que no juegue Zubimendi hoy.
2: Es verdad que Zubimendi no es el Zubimendi de principio de temporada, de 2025, eso es cierto, todos lo sabemos porque lo hemos visto también con la competencia con Rodri, eso es cierto, pero Zubimendi pues siempre es un jugador que te controla muy bien el partido, te da los tiempos del partido. Quizás Mikel Arteta está buscando algo más físico, algo, un jugador con más profundidad, porque es verdad que Luis Scheli tiene más profundidad, no sé. Sí, que él sabrá, ¿no? Pero Mikel Arteta tiene en la cabeza lo que quiere hacer con el equipo, pero insistimos que ha sido la gran sorpresa. La otra, que no es tan sorpresa, porque ayer ya lo podíamos esbozar, es que juega Calafiori en el lateral izquierdo y no juega Hincapié, quizás también para tapar esa banda derecha con Pubil y con Juliano, aunque Juliano tampoco en el último mes está rayando a gran nivel.
0: Ojalá se recupere, fue titular en el Metropolitano, se golpeó la cadera, tuvo que ser sustituido al descanso. Ojalá hoy Juliano haga un buen partido y ayude al Atlético a pasar a la final de la Champions. Gracias, Castro, un abrazo.
2: Un abrazo, chao.
0: 8:03, hora antes en Canarias, ahora sí que ponemos el foco 100% en Inglaterra, 100% en Londres, 100% en la Champions y 100% en el Emirates.
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1: Y ahora me apetece, estaba pensando López, que hoy es un día interesante también para la gente que no va a poder ver el partido.
2: Bueno,
1: porque hay gente que no va a poder verlo, gente que esté trabajando, gente en hospitales, conductores y gente que también pues lo puede estar escuchando desde la furgoneta en su trabajo. Y seguramente alguno que otro estáis pensando en la siguiente obra que os vais a meter. Pues yo me la jugaría a que eres un pro de la reforma y la construcción. 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
2: Mira, escuchamos a Simeone, que está en Movistar Plus, al que dice Diego Pablo Simeone.
3: Que tenemos hoy por delante, necesitamos jugar el partido para poder llegar al objetivo que queremos, y sabemos el rival que también vamos a tener enfrente, y tendremos que llevar el partido donde creemos que le podemos hacer daño.
4: Te hablo de la alineación, aunque tú hablas de los hombres que empiezan y de los que acaban, que son igualmente importantes, pero ¿te ha costado mucho tomar la decisión de los hombres que empiezan?
3: Bueno, venía Cardoso a hacer un partido bárbaro en la ida, pero entendíamos de que en la posición de Marcos en ese lugar nos podría dar distintas cosas a las que nos puede dar Cardoso y Coque. Y bueno, creo que la búsqueda de los dos equipos, porque ellos también han repetido un poco el once que han jugado el otro día, que lo han hecho muy bien en Liga, y seguramente buscarán mantener la continuidad del partido último que jugaron acá en casa.
4: Esas cosas que te da Llorente puede ser agresividad, Cardoso es más de posicional, y luego entendemos que la entrada también de Pubil, como terminaste la segunda parte, es una obviedad, ¿no? Te da contundencia en la defensa del área.
3: Bueno, es potenciar un poco ciertos lugares, o esperar potenciar ciertos lugares para que obviamente después en el transcurso del partido ellos se sientan fuertes dentro del campo.
4: Desde el punto de vista también emocional, te hablo de la afición, tú dices, a la afición no le quiero mandar mensajes, simplemente que tenemos que ganar. Pero antes de un partido hay 3.000 que han venido hasta aquí, hay muchos que seguramente se van a poner delante de la televisión y van a disfrutar, también van a sufrir. No sé si les puedes decir algo.
3: Que vamos a dar el alma, que vamos a dar todo lo que tenemos, que el equipo está preparado para lo que haya que jugar, alargue, 90, lo que toque, y nada, fe en lo que hacemos.
4: ¿Y el último mensaje a los jugadores se lo das tú o se lo da Coque?
3: Alguna vez Coque, alguna vez nosotros, vamos cambiando.
4: Muchas gracias, Diego.
2: En 52 minutos empieza el gran partido. En 52 minutos empieza la vuelta de la primera semifinal de la mejor competición por clubes del planeta Tierra. Empataron a uno en el Metropolitano en la ida. Hoy la vuelta en el Emirates. A las 9, Arsenal, Atlético de Madrid, marcador.
1: Y con todos los atléticos empujando en el día de hoy, algunos lo hacen desde Londres, otros lo hacen desde Madrid y otros lo hacen allá donde les toque ver un partido que será recordado para los restos. Con una gente y con una afición que nunca abandonó el Atlético de Madrid, ni siquiera en los años malos en segunda, donde el equipo batió el récord de abonados y donde comenzó a cocinar y a gestar lo que es el Atlético de Madrid de hoy en día. Con ese equipo que nunca se rinde y con ese equipo que nunca deja de creer y con esa filosofía que ha acompañado al Cholo Simeone en Europa y con una filosofía que ha acompañado al entrenador argentino hasta poder lograr la tercera final de la Liga de Campeones para el Atlético de Madrid.
3: Bueno, por más que le demos vuelta a nosotros los entrenadores, está claro que el fútbol pasa por los jugadores y nosotros necesitamos gestionar de la mejor manera sus emociones para que lleguen de la mejor manera al juego. Después podemos darle vuelta que esta idea a esta otra idea y el partido cambia apenas empieza. Entonces creo que la experiencia y el tiempo te da más calma, que no es pasividad, pero sí es calma, y obviamente la paz para enfrentar un partido como el que vamos a enfrentar mañana.
1: Con un Antoine Griezmann que después de terminar el partido contra el Arsenal en el Metropolitano prometió que las que no entraron en Madrid entrarán en Londres y que también mira esa final de la Liga de Campeones, que ha confesado en más de una ocasión que a veces sueña con el penalti de Milán. Ojalá pueda redimirse e irse del Atlético de Madrid con la Liga de Campeones.
5: Tengo muchas ganas de llegar a la mañana, mucha ilusión, y nada, va a ser un partido bonito de jugar, de vivirlo y ojalá podamos hacer el nivel de actitud, de presión, de juego la segunda parte que hicimos.
1: Con el Atlético de Madrid y contra la lógica de un equipo que apenas ha perdido partidos en esta temporada. El Arsenal en casa, pero eso sí, con la creencia clara de que hay que confiar hasta el final, de que el Londres ya logró un pase a una final y que ahora vuelve a intentar meterse para intentar conquistar la orejona, para intentar conquistar la Liga de Campeones. El destino es Budapest y hasta ahí quiere llegar el Atlético de Madrid.

0: vigilando a Daniel Siebert en el verde y a Bastian Dankert en el bar. Con la tribuna de la Champions para Borja Aranda, Sergio Senjo y Adrián Blanco. Cholo Simeone y también de una afición a la que ha estado pegada inalámbrico de la M Roja para Ainhoa Sánchez. Canta y cuenta los goles desde el Emirates. Ojalá que preparado para contar el pase a la final de la Champions del Atlético de Madrid, José Rodríguez.
1: Hola, José, muy buenas.
2: ¿Qué tal, López, Parra, familia de Marcador? Bienvenidos a la noche que prometió el Cholo hace un año y aquella noche impensable hace 14, cuando precisamente el 14 aterrizó para cambiar la historia del Club Atlético de Madrid. Desde entonces la utopía se convirtió en sueño y los sueños de vez en cuando se han ido haciendo realidad. Falta el más gordo de todos y el Atleti lo tiene a 180 minutos. Para ello dos finales, una en Londres y otra en Budapest. Esto no es a doble partido, es una final de 90 minutos. El que gane a soñar es el partido que Coque soñó tantas veces con la rojiblanca. El momento por el que Griezmann aplazó Orlando, la noche que Julián visualizó en la escuela cuando aún era preso del acné, y aquellos días que Juliano escuchaba de boca de su papá y que hoy compartirá con él desde el césped, y es ese encuentro en el que 3.000 gargantas se van a dejar la vida desde la grada del Emirates. Desde arriba el sabio lo tenía claro: ganar, ganar y ganar. A su heredero en la tierra no hay que contarle esta película. El Cholo tiene un plan, quién sabe si el de 2014, quizá el de 2016, serviría también el de 2018, porque lo de hoy va a ser complicado, pero no más que el Chelsea de Mou, no más que el Bayern de Pep, ni a priori no más que jugar sin Bersálico 80 minutos como aquella noche de la Europa League. Apoyado en el pasado, se vislumbra el presente, por los que estaban entonces y no lo ven ahora, por los que no lo vieron nunca y lo creían imposible, y por aquellos que ahora no lo entienden y lo comprenderán algún día. Ahora, Atleti, ahora, quedan 50 minutos para buscar un pasaje a Budapest. Lo contamos desde el Emirates. Arsenal, Atlético de Madrid.
1: Busco los detalles, el ambiente en la grada, la temperatura, los 11 iniciales. Hola, Ainhoa Sánchez, muy buenas.
3: ¿Qué tal, Pablo López, Pablo Parra, amigos de Marcador? Hemos llegado, chicos, hemos llegado, ya ha llegado por fin el día. El Atleti se juega a estar en una final de la Champions. Se dice pronto, pero ha costado y mucho llegar hasta aquí. ¿Dónde quedó la derrota contra el Liverpool? ¿Dónde quedó esa derrota contra el Arsenal, precisamente? ¿Y dónde quedó ese partido también contra el Bodø/Glimt? Hemos contado la previa y ahora vamos a contar en Marcador el partido. En el Atlético de Madrid, sin Barrios ni Nico, con Julián, con Juliano y con Antoine Griezmann. El once completo del Cholo Simeone es el formado por Oblak bajo palos, Llorente por la derecha y Ruggeri por la izquierda, centro de la zaga para Hansko y Pubil, bandas para Juliano y Lukman, sala de máquinas para Koke y Cardoso, y arriba para el gol Antoine Griezmann junto a Julián Álvarez. Enfrente el Arsenal de Arteta, buscan una temporada de ensueño. Zubimendi es suplente y saca, como era de esperar, juega de inicio. Arteta hace 5 cambios respecto al partido de ida. El 11 completo, raya bajo palos, línea de 4 atrás con Ben White, Saliba, Gabriel y Calafori. En el centro del campo, Declan Rice y Lewis Skelly. Bandas para el mencionado Saka y Trossard. Ese de enganche. Y arriba para el gol, Gyökeres. 15 graditos en Londres y todo preparado en este precioso Emirates Stadium para que con la voz de mi querido José Rodríguez todo lo que pase en este Arsenal Atlético de Madrid suene en Radio Marca, suene en Marcador.
1: El 11 de los Gunners no juega Hincapié, no juega Odegaard, no juega Zubimendi. Bastante raro, pero es verdad que fue el 11 que metió 3 goles este fin de semana, Molinero.
4: Sí, yo creo que Arteta mantiene esa buena dinámica en el gran partido que hizo el Arsenal frente al Fulham. Ya decía Arteta que se había sido bastante injusto con el propio Miles Lewis Kelly, que puede jugar tanto de lateral izquierdo como también de centrocampista, que es lo que ha sucedido el último día frente al Fulham. Y yo creo que es una decisión, primero anímica, por esa victoria frente al Fulham, y luego también porque le aporta un poquito más de velocidad de lo que lo puede hacer Zubimendi, y creo que podría estar pensado para cortar al a la doble pareja atacante entre Griezmann y Julián Álvarez, porque Miles Lewis Kelly es un jugador con más piernas, con más lucha, con más entrega, y creo que eso podría aportar más a Declan Rice. Por lo demás, Calafiori se mantiene en el lateral izquierdo en lugar de Hincapié. Calafiori tiene más vocación ofensiva de lo que lo tiene Hincapié. En la banda izquierda juega Leandro Trossard y no lo hace Martinelli. Y en la media punta se mantiene Everett Siece junto con un Bukayo Saka, que ha sido de lo mejorcito en el partido frente al Fulham.
1: Quedan tres cuartos de hora para que empiece el mayor espectáculo futbolístico del mundo. El Atleti a por la final de la Champions. Ha marcado. Ocho y 17, hora antes en Canarias. Es la primera vez que voy a decir una cosa. Y la cosa es importante. ¿Lo digo ya?
5: Venga.
1: ¿Tienes hambre, marcador?
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0: ojalá sonara así el Emirates, pero los 3.000 van a hacer ruido seguro. Está calentando ya los porteros del Atlético, José.
1: Ahí veo a Jan Oblak tremendamente concentrado con Juan Musso, con Salvi Esquivel, con la mirada atenta de Pablo Bercellón, el preparador de arqueros del Club Atlético de Madrid, y de fondo esos 3.000 aficionados que poquito a poco van poblando esa zona, como te decía, en uno de los fondos, en uno de los corners del estadio. Ya no están todos, pero sí la mayoría de aficionados del Atlético de Madrid, que poquito a poco van a ir entrando, y a los que vas a escuchar enseguida, porque no debería de tardar mucho en aparecer el resto del equipo también para ese calentamiento que va a llevar a cabo el Atlético de Madrid, como comentaba antes, con Oblak como protagonista. Acuérdate de aquella noche frente al Bayern en Múnich, en el Allianz. Acuérdate de aquella noche frente al Liverpool en Anfield. Seguro que más de uno se acuerda también de aquella contra el propio Arsenal en este mismo estadio. Es la hora de recuperar al mejor Jan Oblak, y seguro que hoy volvemos a ver esa versión.
0: Si el Atlético deja la puerta a cero, cosa que no ha conseguido esta Champions, al menos Jan Oblak, el Atlético jugará la final de la Champions. Vaya estadística que muestran ahora los compañeros de Movistar Plus. Es impresionante. Habla Parra de Marc Pubill.
2: Sí, de las veces que ha sido regateado en eliminatorias de Champions. Contra el Brujas, ni una vez. Contra el Brujas en la vuelta, tampoco. Una vez en el Atlético de Madrid, 5, Tottenham 2. En el Barça, 0, Atlético de Madrid 2. Ni una vez. La vuelta no la jugó. Y en el día del Arsenal, en este caso en el Metropolitano, tampoco. Estos son datos positivos. Es verdad que el Atlético de Madrid va a tenerlo hoy complicado. El Arsenal solo ha perdido uno de sus últimos 18 partidos de Champions en casa, lo que evidentemente hace ver que va a jugar contra un rival que, entre otras cosas, no ha perdido en esta Liga de Campeones. Y tiene otra curiosidad también con el número 6. No sé si eres muy de los números. El Arsenal lleva...
0: Si nos favorecen, sí.
2: Bueno, más o menos. El Arsenal lleva sin jugar una final de la Champions desde 2006. El Atlético de Madrid lo hace desde 2016.
0: Bueno, pues uno de los dos en el 2026 la tiene que jugar. Hola, Roberto Gómez, muy buenas.
3: Qué placer escuchar Radio Marca todos los días, pero sobre todo en estos grandes acontecimientos. Y el de hoy es gran acontecimiento. Qué bien lo está haciendo Ainhoa, qué bien lo está haciendo José Rodríguez, qué bien lo estáis haciendo. Es una noche, todo el mundo verá el partido, pero yo, por supuesto, lo que voy a hacer, aparte de verlo, lógicamente, es escucharlo aquí en Radio Marca, que lo hacéis genial, genial.
0: Gracias, noche. Gracias, ¿Y cómo lo ves, Roberto? ¿Cómo lo ves?
3: Pues...
0: O sea, ¿contaremos la final de la Champions contra el Atleti o no?
3: Yo estoy muy ilusionado. Yo creo que sí, yo estoy muy ilusionado. No quiero hacer la competencia a los pizarritas, los pizarras, ni a los panenquitas. Todo el mundo Dios, me... Estoy ya con
0: Dios
3: muchos amigos...
0: Libre.
3: Dios me libre, y además los respeto y los quiero mucho. La alineación, hay dos sorpresas para mí. Una, la ausencia de Cardoso en el once inicial, ¿no? Que es un poco sorprendente, ¿no?
0: No juega.
3: Y otro, la presencia de Giuliano, que sí juega. Entonces, yo creo que esa es la única, no diría decepción que yo me he llevado, sino que me ha sorprendido un poco, y la colocación también en un principio de lo que donde puede estar Llorente. Me parece que este partido le llega bien al Atlético de Madrid en el mejor momento del año. El Atlético de Madrid lleva 15 días espectaculares, lo demostró sobre todo en el partido de ida, el otro día, a pesar de que había muchos chavales en Valencia, pero sobre todo es que llega en un momento de forma de Griezmann, de Julián Álvarez, que esperemos que esté, si no al 100%, al 99%, y de jugadores como Llorente. La presencia de Lenormand me da mucha tranquilidad, de Pubill, por supuesto, la presencia también de Oblak. Me encanta la alineación. Lo único, para los comentaristas y los especialistas, a los que no me gusta hacer la competencia, que me ha sorprendido un poco, no sé a ti, y a Pablo y a ti, a los Pablos, si os ha sorprendido la ausencia en once inicial de Cardoso. A mí particularmente sí, bastante.
0: O sea, yo es verdad que no me la esperaba. Yo esperaba que fuera a jugar Cardoso y, como mucho, Llorente a la banda, el que podía ser más susceptible.
3: Qué bien educado te tengo táctica y técnicamente.
0: Sería Giuliano, pero vamos, tampoco descartaba la opción de tres centrales y meter a Nahuel por lateral, pero bueno, ha optado a mí quitar a Cardoso y meter a Lenormand.
2: Yo creo, Robert, que tiene que ver con que también te tienes que guardar algo en el banquillo, porque el partido puede ser largo.
3: Sí, pero...
2: Y es verdad que el Atlético de Madrid, si saca a Cardoso, a Llorente por un lado y tal...
3: Sí, pero Pablo, eso es lo que yo escucho por las mañanas en las pizarras y por la noche en el futbolín, que dan teorías muy bien hechas. Dicen, no, los 10 primeros minutos, y el otro día en Sevilla te meten el gol, Pablo, a los 12 segundos, ¿me entiendes?
2: Ya, bueno, pero la teoría en la práctica, Robert, del fútbol, sí, ya sabes, pero en el plan de partido del
3: a
2: Cholo...
3: A mí me gusta el equipo, pues me gusta el equipo, claro. Me gusta que hace unos instantes, cuando había los compañeros técnicos del micrófono, allí se escuchara a los seguidores del Atlético de Madrid. Es una noche histórica, es una noche importante para el Atlético de Madrid, para el fútbol español, que un equipo y el Atlético de Madrid se meta en una final, yo creo que es importantísimo. Ojo, si tú miras la clasificación y el sorteo en la primera eliminatoria y ves aquellos 8 o 10 equipos que estaban en el primer grupo y que han caído todos menos el Bayern de Múnich, el Manchester, el Bayern de Múnich, el Arsenal, el PSG y el Atlético de Madrid. Esto habla del nivelazo de la competición y sobre todo que es un orgullo para todos la presencia del Atlético de Madrid.
0: Es,
3: o sea, que esté el Atlético de Madrid a un partido de estar en la final de Champions, a mí me parece un hecho importantísimo. Y yo creo que hay que tener mucha confianza. Me gustó mucho ayer la comparecencia de Simeone, relajado, consciente indudablemente de lo que es y la importancia que tiene para el Atlético de Madrid. Pero ojo, que está el fútbol español, está el Atlético de Madrid a un partido, a una victoria de estar en una final de Champions.
0: Mira,
3: y eso,
0: mira,
3: de verdad,
0: Robert,
3: eso es importantísimo.
0: Empieza el calentamiento, Ainhoa de la
3: Arsenal. Un besazo, Ainhoa, un besazo para
4: Pablo. Un besazo, Roberto. Sí, ya está calentando el Arsenal, acaba de salir los jugadores de Arteta y ahora Pablo, escucha, abuchean a los jugadores del Atlético de Madrid. Pero se oye la afición del Atleti,
0: Vamos a Leti, vamos a Leti.
4: Se les oye, se deja oír la afición del Atlético de Madrid recibiendo a los suyos al grito de Atleti, Atleti, ubicados a esa zona baja, justo al ladito de uno de los cornes en la zona de campo donde está ahora mismo ya calentando el Atlético de Madrid. Y ya te digo, Pablo, que a estos 3.000 se les va a oír.
0: Hombre, que no tengo la más mínima duda que esas 3.000 gargantas van a estar absolutamente afinadas para animar y para empujar, para apoyar al Atlético, que ya está en el césped del Emirates haciendo sus ejercicios de calentamiento. Unos minutos antes saltó el Arsenal. En 32 minutos, amigas y amigos, empieza el baile en marcador. Y es la segunda vez que os digo esto, es la segunda vez. Y prestad atención, porque a lo mejor no habrá tercera. A lo mejor no hay tercera. ¿Tienes hambre, marcador?
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0: exactamente 29 minutos para que arranque el partido. Estamos a punto de que arranque la semifinal de la Liga de Campeones y ya solo quedan 4 equipos para disputarse la corona europea, y el Atlético de Madrid es uno de ellos, así que va a tener que demostrar si está a pleno rendimiento. 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
1: Calentando el Atlético, calentando el Arsenal, todo preparado. En 28 minutos empieza el espectáculo de la Champions. Hola, Nacho Palencia, muy buenas.
2: ¿Qué tal, López? ¿Cómo estamos? Buenas.
1: ¿Qué sensación tienes, Nacho? ¿Qué feeling tienes? ¿Qué pálpito tienes?
2: Mira, Pablo, a mí me encanta escucharos, por ejemplo, a José, cuando arranca la previa del partido y de manera un poco, ¿no?, como si fuese una prosa o una poesía suelta, toda la previa, toda la parrafada de cosas bonitas, estadísticas, etcétera. Yo la sensación que tengo es que en este equipo ha jugado el Kiki Musampa, ha jugado Domingo Cisma, ha jugado Filipauskas, ha jugado Heller, ha jugado C. Castro, han jugado jugadores que no estaban a la altura del Atlético de Madrid. Que la gente que lo esté viendo y tenga el corazón a 150.000 pulsaciones, que disfrute. Que son unas semifinales de Champions, que el Atlético de Madrid está ahí y que hoy el Atlético va a competir hasta el final. Resultado bueno o resultado no tan bueno, pero va a competir hasta el final. Y si estamos todos un poco haciendo piña, yo creo que esa superstición de Simeone terminará por hacerse buena.
1: Lo de Cardoso fuera...
2: Lo puedo entender. Creo que es una manera de darle pulmón al equipo también con Marcos Llorente. No sé quién lo comentaba en la previa, no sé si eras tú, Pablo, la manera también de buscar revulsivos, ¿no? Porque luego partido se puede ir a 120 minutos, tienes que tener alternativas en el banco y quizá un jugador como Cardoso, que en un momento de caos y en un momento donde alguien pueda aguantar la pelota, incluso dar ese pase inicial para una contra, es muy importante. Así que yo veo bien, veo incluso que Nahuel Molina, si hubiese jugado hoy, no me hubiese importado, porque está de dulce y porque como la siga pegando así, alguna sorpresa más nos va a dar. Y es que yo veo al Atlético enchufado. Más allá de esa final de Copa, donde fue una decepción tremenda, el Atlético lleva tres meses y medio muy buenos de competición, Pablo.
1: ¿Quién puede ser la clave del partido? ¿Quién puede ser el héroe del Atleti, Nacho?
2: ¿Quién va a ser? López, Julián. Julián es el jugador diferente, es el jugador que desequilibra, es el jugador que te pone el 4-2 cuando vas ganando 3-2, o el que te pone el empate cuando estamos llegando a los minutos finales. Es el jugador que recibe la pelota y se la queda, es el jugador que si hay una falta la enchufa, es el jugador que la pega con las dos piernas, es el jugador que el Atlético de Madrid tiene como jugador franquicia y que está llamado, después de aquella mañana de instituto en Argentina viendo las semifinales contra el Bayern, de ser un héroe, en este caso con la camiseta del Atlético de Madrid.
1: Y de los secundarios, Juliano, Ademola, Antoine, Coque, ¿quién?
2: Bueno, yo a Juliano no le estoy viendo bien en los últimos 3-4 partidos desde la final de Copa. No sé si arrastra lesiones, el cansancio, pero creo que cuando le cubren sufre un poquito más, cuando no le dejan correr a la espalda. Y aquí vamos a poner a Antoine Griezmann, que está sin ninguna duda en uno de los mejores momentos de su carrera. Sí, nos dejó un año muy malo. Es que no nos acordamos, pero nos dejó un año muy malo. Y a mí ahora el Griezmann de ahora me parece dulzura pura. Es el Modric que ganó la Champions con el Madrid. Un jugador que se queda la pelota, un jugador que levanta la cabeza, un jugador estético, un jugador que creo que ya no hay. Que con la marcha de Modric y de Griezmann, ese jugador talentoso se está perdiendo por el jugador potente. Así que yo voy a poner ahí a Antoine Griezmann. Y por supuesto al geniazo que también nos va a intentar hacer campeones del mundo, como Marc Pubil, que creo que está siendo un titán en defensa.
1: Que gane la Letina. Un beso.
2: Un beso fuerte, amigos, a por ello.
1: En 25 minutos, Ainhoa, ¿algo interesante, algo noticioso del calentamiento del Atleti?
3: Calentamiento en marcha, caras de concentración, tanto para el equipo de Diego Pablo Simeone como para el equipo de Arteta. No se oye ahora, pero ha estado apretando y mucho la afición del Atlético de Madrid, a pesar de ser 3.000 respecto a los 60.000 que va a haber en total, se les va a oír muy mucho. Megafonía alta y pendiente de los detalles. De momento, como digo, caras de concentración en las caras de los futbolistas del Atlético de Madrid.
1: Mañana Marcador también te contará la otra vuelta de la semifinal entre el Bayern de Múnich en el Allianz y el Paris Saint-Germain de Luis Enrique. Está como Diego Marchand de Movistar, le escuchamos.
4: Clips. Pero cuando llegan este tipo de partidos, el sobreanálisis tampoco es algo muy, muy positivo, porque te hace ver el fútbol en un contexto diferente. O sea que lo hemos visto mucho, tanto Rafael Paul como yo, al detalle, pero lo que hay que transmitir debería ser bastante más sencillo.
5: Y después de verlo, volver a verlo como un espectador, ¿tienes la misma sensación que tenías nada más acabar el partido o ya estás pensando en qué tienes que corregir?
4: Bueno, evidentemente la emoción de ver ese partido en directo cambia todo. Es por eso que al acabar el partido como entrenador, hasta que no lo haya visto fuera de la emoción del resultado, es mejor permanecer tranquilo, pero después de haberlo visto creo que era el cuarto partido que jugábamos contra el Bayern Múnich de Company. Es el resultado totalmente diferente a los otros tres, con lo cual los segundos partidos suelen ser diferentes a los primeros porque hay un resultado previo, cambio de estadio. No puedo asegurar que vaya a pasar lo mismo. Lo que sí puedo asegurar es que los dos equipos van a ser fieles a lo que somos, porque ninguno acepta que el otro es mejor, ninguno acepta que el otro tenga el balón, y eso implica que vaya a haber situaciones parecidas a las de este primer partido.
5: Al margen de lo que tengas que corregir, evidentemente también jugando con un resultado positivo que no tenías cuando empezó el partido, para el espectador que mañana enchufe Movistar Plus y se ponga a ver el partido, por tu parte, ¿va a haber algo de guardar o vas a jugar a lo de siempre? ¡Qué pregunta!
4: ¡Qué pregunta! Hombre, si a esas alturas, con todos los palos que me he dado, con todas las cosas que he conseguido, muchas más de las que esperaba cuando empezaba mi carrera de entrenador, no, muchas más, ni imaginaba en ningún caso llegar a esto, con lo que disfruto intentando convencer a mis jugadores de que todos juntos somos más fuertes y de que jugando fútbol de ataque y atacando con el balón vas a conseguir más, si ahora llega el momento de hacer otra cosa, no. Es evidente que hay matices, es evidente que este partido hay cosas que podemos hacer incluso mejor que en el partido anterior, pero al final, si hay alguien que demuestra que es mejor que nosotros jugando a fútbol, al acabar el partido lo aplaudiremos, le felicitaremos y prepararemos otra temporada.
5: Pues muchas gracias.
4: Gracias a ti.
1: Mola esa guerra. A ver, ninguno de los dos quiere ser peor que el otro. Los dos queremos demostrar que somos mejores el Bayern que el PSG y el PSG que el Bayern. Mañana la vuelta de la semifinal y el día 30, sea contra quien sea hoy y sea contra quien sea mañana, la gran final en Budapest de la Liga de Campeones.
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0: el cerebro de todos los aficionados del Atlético de Madrid en estos momentos. Cantando a grito pelado el himno del Atlético de Madrid. Quedan 18 minutos para empezar la vuelta de la semifinal de la Champions en el Emirates. Hola, Mati Prats, muy buenas.
1: Pablo, compañía, marcador, muy buenas noches.
0: ¿A que en tu cerebro también resuenan estos acordes, Mati?
1: Resuenan con voz firme, alta, pero estoy muy nervioso. Estoy muy nervioso y estoy ilusionado. Y me ha encantado lo que ha dicho Nacho Palencia. Que nadie nos robe este momento a los atléticos por miedo a perderlo. Que pase lo que tenga que pasar, pero que nadie nos quite esto. Que estar en unas semis de la Champions no es una obligación para el Atleti, es un privilegio. Con lo cual estoy ilusionado y agradecido, ¿no? Y estoy seguro que el Atleti va a competir.
0: Del 11 de Simeone, Mati, Pubil a la derecha, lateral, Lenormand y Hanchko como centrales. Delante Llorente y Coque, fuera Cardoso. ¿Te mola, lo entiendes, con Juliano en la banda?
1: La idea me gusta, pero para mí sería redonda con Cardoso en el medio y Llorente en la derecha. Entiendo que Juliano tiene una punta de velocidad que cuando está bien es imparable, y el Calafiori este al que ha puesto Arteta en la izquierda a lo mejor no es tan rápido ni tan ágil, y ahí le puede hacer daño al Atleti, al Arsenal. Pero Cardoso es que me encantó en la ida contra el Arsenal en el Metropolitano. Pero también pienso que el partido va a ser muy largo y que el Atleti necesita piernas, necesita control, necesita jugadores desequilibrantes como puede ser Sorloth, Baena, y Cardoso va a tener protagonismo durante el partido, seguro. Es un once de garantías, es un once de buenos jugadores con experiencia, algunos jóvenes como Pubil. Y yo creo que el Atleti está en condiciones de hacerle un partido muy, muy complicado al Arsenal.
0: ¿Confías en Julián? Eso nos pregunta. ¿Confías en alguien más?
1: Sí, hay alguien al que no estamos nombrando, pero que yo creo que el Atleti, si quiere estar en Budapest, tiene que ir de la mano de su portero. En todas las grandes noches europeas del Atleti en la última década, Oblak ha sido protagonista, ha sido héroe, ha sido superestrella. Y hoy va a tener que parar, porque ellos van a tirar mucho, van a crear ocasiones, y si vemos al Oblak de Múnich en 2017, si vemos al Oblak de Anfield en 2021, ese es el Oblak que puede llevar el Atleti en la final. Yo estoy convencido de que hoy va a ser San Oblak más que nunca.
0: Si tiene la puerta cero, si hace un clean sheet, el Atleti estará en la final de Budapest.
2: ¿O no?
0: Sí, si hace un clean sheet, seguro, 100%.
2: Si
0: no meten goles...
2: No me acordaba de tu trampa en el juego, López.
0: 100%. Si hoy no le mete ningún gol a Black, el Atleti está en la final, 100%. Porque alguno meterá el Atleti. Algún penalti meterá el Atleti.
2: Alguno meterá. Pues teoría acertada.
0: Un beso, Mati, gracias.
1: Abrazo, adiós.
0: ¿Qué hacen los futbolistas del Atlético? ¿Qué hacen los del Arsenal? José y Noah Emirates.
3: Los del Arsenal empiezan a retirarse ya del calentamiento, el Atlético de Madrid apurando, disparando a puerta, probando al guardameta, que no es Jan Oblak porque ya ha encarado ese túnel de vestuarios. Veo a Lundman que se marcha a gran velocidad, y ahora sí, los futbolistas del Atleti van terminando el calentamiento con estos disparos a puerta, y algunos ya encaran ese túnel de vestuarios mientras los 3.000 gritan Atleti, Atleti.
0: Este sonido es en directo el Emirates, se escuchan a los 3.000 del Atlético de Madrid, ese Atleti, Atleti, que seguro que se va a hacer notar hoy en Inglaterra, hoy en Londres. Raúl Jimeno, Menotinto, muy buenas.
4: Muy buenas tardes, muy buenas noches, ¿qué tal?
0: ¿Y tú cómo respiras, Meno?
4: Yo respiro a pleno pulmón, la verdad. O sea, respiro con un poco lo que se estaba escuchando. Escuchas a esa gente, a esos 3.000 que están gritando, animando, alentando, empujando a esos 25 jugadores y al Cholo, y dices, pues ¿cómo voy a respirar? Pues de la misma manera, yo creo que como respira todo el fútbol español, ¿no? Intentando empujar para que el Atlético de Madrid esté en esta final de Budapest.
0: ¿Más nervios o más ilusión?
4: Pues yo creo que hay más ilusión, fíjate, qué nervios. Creo que es una cosa que además es lo que intentó trasladar ayer Diego Pablo Simeone en esta rueda de prensa, lo de una cierta normalidad que dicho con el Atleti.
0: Me pido eso a Ainhoa. Ainhoa, ¿qué pasa?
3: Ainhoa, ¿ya se han retirado los futbolistas? No te hablaba, pero te lo cuento si quieres.
0: Vale, me había parecido escuchar.
3: Nada, ha sido un error.
0: Bueno, cuéntame lo que me vas a contar.
3: Nada, se han marchado ya los protagonistas, están regando el césped y ahora aprietan los del Atleti, pero reaccionan los del Arsenal.
0: Mino, decías.
4: Comentaba que hay más ilusión y hay una cierta, entenderme, normalidad, o por lo menos eso es lo que yo quise entender de la puesta en escena de Diego Pablo Simeone ayer en el Emirates, en esa rueda de prensa. Estábamos acostumbrados a Diego Pablo mandando esos mensajes de, casi bélicos, ¿no? Hay que ir con el cuchillo entre los dientes, a morir los míos mueren. Ayer al revés, eran risas, eran bromas, era relax, era tengo un plan, sabemos lo que tenemos que hacer, y yo creo que eso, de alguna manera, a mí por lo menos me lo ha contagiado, y por lo tanto creo que hay más ilusión que esa gana de vivir esto como un tormento. Yo creo que es algo para disfrutar. Ves a Griezmann que dice, es su posiblemente gran última oportunidad sin duda con el Atlético de Madrid, hacer algo grande de verdad para que quede para la historia. Pues venga, vamos a vivirlo con ilusión, ¿no?
0: Pues disfrutemos de un partido que puede ser histórico. Ojalá. La cuarta final de la historia del Atleti en Champions está a 90 o a 120 minutos y empieza la cosa en menos de 15. Un beso, Mendo, gracias.
4: Abrazo enorme, suerte.
2: Y mira, estabais hablando ahora de Julián Álvarez López. La verdad que los números de Julián en la Champions son absolutamente espectaculares. Son 14 partidos jugados, 10 goles y 4 asistencias. Es decir, salir con Julián al campo es salir ganando 1-0. Así que si hablabas de Oblak y la puerta cero, no sé si Julián te garantiza al 100% un gol, pero desde luego en cuanto a estadísticas y promedios lo hace.
0: Hombre, un hat-trick de Julián no te garantiza, pero casi, casi la final.
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0: Así suena el Emirates. Ahora les toca a ellos, Ainhoa, ahora les toca a ellos afinar las gargantas.
3: Sí, ahora es su turno. No se queda callada la afición del Atlético de Madrid, pero obviamente son más los del Arsenal y ahora es el momento de que lo disfruten.
14: Okay.
0: dices en tono español, radiofónicamente, los vestidos de inicio, José.
14: Venga, Raya va a sonar igual en el Arsenal. White en la derecha, Calafiori en la izquierda, Saliba y Gabriel en el centro de la defensa. Luis Skelly junto a Rice en ese doble pivote, enganchando ese a un lado, saca al otro Trossard para el gol. Jokeres por parte del Atlético de Madrid. Jan Oblak defiende el arco. Banda izquierda para Ruggeri. Banda derecha, Marc Pubill. Centro de la zaga, Robin Lenormand junto a David Hansko. Por delante, haciendo pareja, Coque Resurrección y Marcos Llorente. Izquierda, Ademola Lookman. Derecha, Giuliano Simeone. Arriba para el gol, Principito Antoine Griezmann. Araña, Julián Álvarez.
0: Está sonando. No sé si es, si el Arsenal tiene algo parecido al Julen de Berbo Calón, una cosa parecida.
2: No, que yo creo que no.
0: O sea, son Sosainas.
2: Ahora yo creo.
0: Bueno, pues bueno.
15: No creo
0: pues,
15: ni
0: bueno.
15: Que se parezca a lo que hemos visto en el Metropolitano la semana pasada.
0: Pues, hombre, eso es evidente.
2: No, la llegada, ya os digo yo, y me contaban que no lo habían hecho nunca. Y a ver, pues eso.
0: O sea, si es por decibelio, si es por intensidad, si es por escenario, vamos. Pero vamos. Clarísimo favorito al Atleti, vamos, clarísimo. Eso no hay color. Luego del campo ya veremos lo que dice. Espero que no diga otra cosa. Hola, Sergio Asenjo, portero, muy buenas.
16: Hola, ¿qué tal? Buenas tardes.
0: ¿Y tú cómo lo ves, portero?
16: Pues yo lo veo bien, con mucha confianza. Creo que el Atleti tiene que salir sin complejos. Se ha visto durante toda la temporada lo fuerte que son en las eliminatorias, eliminando por dos veces consecutivas a todo un Fútbol Club Barcelona. Y hoy en un campo como el Emirates, pues seguro que realizarán un gran partido y volverán a meter al Atleti en una final europea.
0: Lo de Cardoso
2: mira,
0: fuera, Lenor
2: López.
0: Dime, José.
2: El tifo es bonito, ¿eh? No sé si se escuchan esos golpes de fuego, ese haz de fuego que surge de la tribuna contraria a la que estamos nosotros, que es la de los banquillos.
0: No, escucharse no.
2: Overland and the Sea, un barco pirata con los colores del Arsenal. Es verdad que visualmente es muy atractivo por el fuego, que es lo que lo hace muy muy llamativo, pero ya sabes, los decibelios son los decibelios y aquí no hay comparación.
0: Es verdad que es bonito, es un barcazo ahí como la Armada Invencible, pero vamos, al final la Invencible no fue tan invencible. A ver, Sergio, te iba a preguntar por lo de Cardoso fuera, con Giuliano dentro y Lenormand dentro, ¿te parece bien? ¿Lo entiendes?
16: Bueno, creo que metiendo a Llorente, metiendo a Pubill, metiendo a Hanco, metiendo a Lenormand, creo que mete mucho músculo, muchos centímetros para frenar ese poderío aéreo que tiene el Arsenal en el balón parado. Y bueno, yo soy enamorado de Llorente cuando juega al lado de Coque en el mediocampo, así que bueno, esperemos que esa alineación le funcione al Cholo.
0: Tendrá que correr muchísimo hoy Marcos Llorente con Luis Skelly, con Declan Rice, sin Martín Zubimendi, que yo creo. Adrián Blanco, muy buenas.
17: ¿Qué tal, chicos? Muy buenas.
0: Es la principal novedad, ¿no? La principal noticia del once del Arsenal.
17: Sin duda, es una ausencia sorprendente que no esté más Zubimendi en el doble pivote del Arsenal hoy acompañando a Declan Rice. Lo reserva Arteta, entiendo, para la segunda parte desde el banquillo. A ver que ofrece Luis Skelly, al que hemos visto muchas veces actuar como lateral, futbolista muy polivalente, creativo, al que le gusta tener la pelota y que entiendo que intentará darle ese plus con la pelota a pesar de la ausencia de Zubimendi.
0: Suena la música de la Champions, ahí no, eso quiere decir que están a punto de saltar al campo los protagonistas, los futbolistas, 11 del Arsenal, 11 del Atleti.
3: Sí, ya sale por el túnel de vestuarios, sale primero el trío arbitral y ahora sí, este es el Emery recibiendo a los suyos y al Atlético de Madrid.

0: basta ser futbolista para que se te encoja un poco el estómago. Y madre mía, qué ambiente, qué presión, qué ilusión, qué responsabilidad. Qué bonita es la Liga de Campeones. Borja Aranda, muy buenas.
1: Muy buenas, López, precioso.
0: ¿Cómo andas?
1: Bueno, creo que con el paso de los minutos intentando controlar las emociones, ¿no? Yo creo que es un partido precioso, además en un ambiente que estamos viendo en un estadio también que es imponente. Es verdad que el público no aprieta tanto, pero es un partido donde vemos muchos detalles. Preguntabas a Adri Blanco sobre Zubimendi, creo que tiene mucho que ver que Zubimendi y Cardoso no jueguen de inicio pensando en una eliminatoria larga y que puede ir a prórroga. Entonces el talento y la creatividad de Zubimendi para desmontar la defensa del Atleti, Lewis Skelly también para meter mucha más velocidad, dinamismo en el centro del campo.
0: Contra Llorente,
1: que además veremos si está perfil derecho o izquierdo para ayudar con Saka, Mateo Ruggeri, algo parecido a la labor con Lamine Yamal en la eliminatoria con el FC Barcelona. Así que tácticamente interesante, coincido con Asenjo, la clave del Lenormand también es el balón parado, subir centímetros e intentar minimizarles ahí. Todo está preparado para un excelente partido, López.
0: Parra está súper decepcionado con el tifo.
2: El tío, es que el tifo, o sea, ahí tira un papel ahí, vamos, no sé. O sea, ni cartulinas en los lados,
0: hombre,
2: ni nada.
0: Bonito, es un barcazo, está bien, hombre, mola.
2: Barcazo, pero si no ocupa ni el 10% de la grada lateral. Hombre, un barquito,
0: hombre,
2: ¿no?
0: Hay que hacer un, claro, es que no vas a hacer el Titanic tampoco.
2: Hombre, a ver, vamos a ver, que se está jugando una semifinal de la Champions, que es que el Arsenal tampoco es un equipo ultra, hiper, mega acostumbrado a llegar hasta aquí. O sea,
0: que,
2: vamos.
0: Qué exigencia, de verdad. Hola,
2: juega una final de la Champions en su vida.
3: ¿Qué tal? Buenas noches a todos.
2: Esto te digo yo, que en el Sardinero, Burrul, hay un tifo que vamos, recorre todo el campo. ¿Te imagínate?
0: Hombre, en barcos, de luego, en el Sardinero, algo entendéis.
3: Total. Algo. Te prepararemos enseguida.
0: Alfonso, de Siebert, del alemán, que a mí me, o sea, ni lo había pensado. El otro día el Mapater me dijo que cómo iba a pitar hoy un árbitro que no es mundialista, que cómo iba a pitar un árbitro que no es mundialista, y me ha metido el miedo en el cuerpo, Burrul.
3: Bueno, yo creo que quitando a dos o tres que a veces tienen, no, emocionalmente no se les van un poco los partidos, creo que pitar uno u otro alemán, por ejemplo, no tiene que ver que el mundial o no, al final va uno, ¿no? Ya ha pitado la Leti este año el día del Tottenham, ya ha pitado también al Arsenal, y yo creo que no son árbitros que piten mucho. Sí que es cierto que en UEFA estamos viendo que todo lo que sean protestas o que se corte el juego se penaliza con tarjeta, el resto entiendo que no va a ser un partido de muchas faltas.
2: En el VAR está Dankert, que es un árbitro de infraestructura.
0: Gracias, ¿no?
2: ¿El qué?
0: Gracias.
2: Bueno, sí, pues se llamará no sé qué gracias. Bueno,
0: pero es que el de mañana es un portugués, se llama Piñeiro. Piñeiro a mí no me suena mucho. Piñeiro. Alfonso, ¿tú tienes alguna referencia del señor Piñeiro?
3: No, hábitos portugueses portugués.
0: O a gallego.
3: Holandés.
2: Tira de tópicos, Burrul,
3: no
2: como hacemos nosotros. Sí que es un árbitro que transita muy bien y que va muy bien en la segunda jugada.
1: Sí. Está muy cerca de la jugada.
0: Y un poco caserete. Sí.
3: Bueno, pero en alemán hoy emocionalmente es un tío frío, o sea que creo que encaja bien en este partido.
0: Venga, 9 de la noche, 8 en Canarias, es la última vez que lo digo, ahora sí que no hay más. 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
0: Ya empieza.

0: Estaba en aquel 4-0, cómo ha cambiado la vida, qué película tan distinta. En juego un billete para la final de Budapest. Pubi la deja pasar, se la deja Juliano, la toca Trossard, saca de banda el Atlético de Madrid. 45 segundos de partido.
1: Y en el segundo número 20 se ha puesto de pie ya saliendo del banquillo Diego Pablo Simeone. Ha tardado menos Arteta. Tengo que decir hoy que ha tardado menos Arteta. Visiblemente nervioso el técnico del Arsenal. Ahora Simeone con su tradicional traje negro, manos en los bolsillos, al borde de su área técnica. Hay nervios, Pablo, hay nervios. Pues
2: sí. Por cierto, estamos en las opciones ya de Movistar. En la opción número 5, botón de OK, sale el bocadillito. Y en la opción número 5 está la de Radio Marca.
3: Descartando que los futbolistas, Sergio, si hay superhombres o algo de titanio, ¿tú alguna vez has sentido miedo en un campo de fútbol o antes de empezar un partido por la presión, no sé, en Valladolid, en el Atleti, en el resto de tus equipos en Villarreal? ¿Alguna vez has sentido miedo? O sea, has estado, joder, estoy acojonado. ¿Alguna vez lo has pensado?
4: No creo que la palabra miedo es demasiado fuerte como para antes de jugar un partido de fútbol. Respeto, imagino que esos nervios un poquito hasta que sales a calentar. A mí me pasaba siempre que a lo mejor esos minutos previos a esos 3-4 minutos hasta que mandaba entrar el portero salir a calentar, tenías ese malestar de la barriga, del estómago. Pero bueno, a partir de ahí, cuando arrancabas a sudar, a calentar, ya se pasaba todo.
3: Ya se te pasaban hasta las ganas, ¿no? Venga, José Fútbol.
0: Jugando el Arsenal, la tiene Gabriel. Atrás, hoy solo hay un Gabriel sobre el césped porque Magallanes juega, pero Martinelli no. Ha sido otro de los que se han caído del once inicial con respecto al partido de ida. Los tres que enganchaban con Jokeres se han caído. No juega ni Madueke, ni Odegaard, ni Martinelli. Tampoco, como decía antes Pablo López, Martín Zubimendi. Así que mucha novedad en ese once, tampoco Hincapié. Casi medio equipo cambia con respecto al partido de ida. Mikel Arteta. Jugando de nuevo Rice, atrás para Saliba, se ofrece Luis Skelly, de nuevo atrás, tocando con calma el Arsenal, refugiado el Atleti, era el plan que todo el mundo imaginaba en los primeros minutos, a ver lo que hace con el balón en los pies hoy el conjunto Gunner, cambio de orientación para la carrera, incorporación de Calafiori, mala la dejada con la cabeza de Trossard, demasiado fuerte, no llega Calafiori. Sacará de banda el Atlético de Madrid.
3: No, es verdad que Borja parece las cartas sobre la mesa. Creo que el Atleti va a tener mucho cuidado para transitar, para sacar la pelota con mimo, pero va a esperar atrás al principio.
5: Sí, lo estamos viendo claramente. Quiere cerrar las líneas, no dejar espacio para que pueda aparecer en zona de medias puntas el Arsenal, y está moviendo con mucha lentitud el equipo de Arteta la pelota. Eso favorece a la labor que estamos viendo del equipo de Cholo Simeone estos primeros tres minutos.
0: Igual ha tardado en sacar Pubil entre 50 segundos y 3 vidas, Burrul, pero bueno, que el alemán le deje, no está mal para empezar. Segundo saque de banda consecutivo, la pierde Griezmann.
3: Nos dé otras cosas.
0: Sí, por eso te digo, pero que bueno, que si tampoco está muy, muy tiquismiquis desde el principio del partido, mejor. Despeja Pubil ahora el intento de avance de Trossard, saque de banda de nuevo para el Arsenal. La gente está más metida, que yo, vamos, es verdad que los ambientes ingleses a mí no me imponen. Les hay para mí mucho más intensos en Europa, pero sí es verdad que aquí el aficionado desde la llegada está mucho más metido porque, lo decíais antes, el Arsenal tampoco acostumbra a vivir esto.
3: Claro, hombre, es que el Arsenal no suele llegar todos los años a una final de Champions, es que para ellos también es un partido tremendamente especial y tremendamente único.
6: Ha llovido mucho desde la última.
7: Y además, por haber ganado al Fulham como le han ganado, y por haber visto que con el empate de ayer del Manchester City pueden ganar la Premier todavía. Sí.
0: No, todavía no, que es que la tienen muy cerca.
7: Sí, pero es el Arsenal.
0: Eso ya se verá. Hoy de momento tienen 85 minutos por delante para intentar colarse en la final. Ojalá que eso les salga cruz. Estamos, como digo, a punto de llegar al minuto 5 de partido, empate a 0. Nos iríamos a la prórroga, por supuesto. Jugando David Raya, balón en los pies, traje amarillo al completo, desafiando a la mala suerte el guardameta. Tiene pinta de que no es supersticioso, Raya hoy.
3: O al menos no con eso.
0: Bueno, claro, para eso ahí la variedad está al gusto, ¿no?
4: Lo que estoy
1: viendo. Bonita esa camiseta.
3: Sí, preciosa, sí.
4: Lo que estoy viendo, no sé si Borja estará conmigo, es que Pubil cierra muchísimo. Cierra muchísimo, lo que le obliga a Juliano a estar muy hundido.
5: Claro, porque está defendiendo en 5-4-1 y si te fijas, Sergio, los cuatro del medio también muy cerrados. Muchísimo, es decir, le dejan los carriles.
4: Sí, le obliga a Griezmann a caer a la derecha.
5: Eso es.
4: Y a mí me gusta Griezmann que reciba ahí.

0: entre líneas cuando robe el Atleti.
1: El problema que va a tener el Atlético de Madrid es en recuperación, que no le pille muy cerca a Oblak, porque entonces hay demasiada distancia para poder hacer una transición controlada.
2: Yo quiero ver cómo está Julián, para esas recuperaciones, para lanzar la carrera. A ver cómo está físicamente ese tobillo para exprimir esa velocidad punta del argentino y poder ser, pues eso, la avanzadilla del equipo, ¿no? El que meta presión también al Arsenal en caso de robarla. Han pitado ahora falta a Griezmann sobre ese.
3: Alfonso, era una... Una microfalta. Alfonso, no me seas objetivo, ni siquiera honesto. Hoy no quiero honestidad, Alfonso, ¿eh? Hoy te quiero loco, te quiero loco.
4: Vamos a buscar. Bueno, de momento ya la ha advertido para que no tire el balón. Estas cocinas son las que tienen que
2: tener cuidado, que viene el primer centro al área. Se quejaban de un empujón de Llorente sobre Calafiori. Atrapó sin problemas Jan Oblak. Le había puesto Declan Rice desde la izquierda. Si son peligrosos por arriba, hay que extremar las precauciones. De momento el primero no ha tenido ningún peligro. Era el centro de Declan Rice jugando el Atlético de Madrid.
5: Pita la afición del Arsenal. Pita la afición del Arsenal ahora que tiene la posesión Coque.
2: Jugando a la derecha Robin Lenormand. Dejando atrás para Jan Oblak. El look de este, verde al completo, verde esperanza para estar en Budapest. Jugando Griezmann, combina con Juliano. La pared que la devuelve. Va a entrar en el área Juliano. ¡Juliano! ¡Julián fuera! Primer acercamiento del partido. Pedían córner en el remate de Julián. La combinación Juliano-Griezmann. Muy buena por esa banda derecha. Y ahí ya, la verdad que no me ha dado para ver si la toca Julián o si de verdad impacta en Gabriel.
3: A ver, parece que remata Julián muy forzado, pero qué buen toque al espacio, sí. Adri.
6: Qué bueno es.
3: De Antoine. Qué maravilla.
6: Es muy bueno este tipo de acciones para lanzar a los compañeros. Muy bien Juliano también ganando la carrera, levantando la cabeza en ese tercio final del campo y poniendo en el área para el remate de Julián. Se marcha por poco, si parecía saque de puerta.
2: Juliano tiene que ser profundo y tiene que ser eso, cizañero, la mosca cojonera que todo el mundo reclama para que no se duerma ahí Calafiori, que sufra también el italiano.
0: Qué bien mide siempre Griezmann esos balones al espacio. Sí.
3: Qué futbolista, Sergio.
0: Medido, siempre a favor de compañero, es un espectáculo.
3: Qué listo es, qué bien utiliza el espacio, qué maravilla.
0: Es que ya no está el pase, es sí, claro. El timing, la velocidad. Exacto. Del pase, exacto. Para siempre a favor del compañero.
1: Eso es la clave, que el pase siempre va en ventaja para que el que ataque no tenga que dar excesivos toques a la pelota, todo lo contrario, que le facilite la llegada a portería. Es clave que Griezmann encuentre esas situaciones con cierto espacio para poder moverse.
2: Pelotazo largo de raya, buscando a White. La va a bajar con el pecho el 4 del Arsenal. Intimidaba a Koke, pero tenía 3 para él. Tiene que llegar Llorente a recuperar esa posición. Cuidado Calafiori en la frontal. El remate muy, muy desviado. Pierna izquierda del lateral italiano. Muy lejos de la portería de Jan Oblak. Es verdad que ahí sufría Sergio Koke, porque ha llegado un momento en el que estaba casi con 3 rivales él. El saque de raya fue muy bueno y se le juntaron 3 del Arsenal casi en un palmo.
0: Sí, porque en un pase muy preciso de raya es que elimina a 3-4 jugadores y a partir de ahí, claro, no te da tiempo a replegar y mira, Llorente llega un pelín tarde y es cuando te hace el Arsenal.
3: Oye, ¿este Calafiori era central o siempre ha sido lateral?
7: No, era lateral, luego lo retrasaron a central, se asentó ahí en el Boloña y ahora Arteta lo fichó este verano, pues tanto como lateral izquierdo como,
8: bueno,
7: como
8: central. Creció mucho en Italia, ¿eh?
7: Creció mucho, sobre todo en el Boloña. En el Boloña se sonaba que lo podía fichar a Juventus y ahí ya lo trajo el Arsenal como central o como lateral izquierdo. Es más central que hincapié, digamos, a nivel de altura sobre todo.
2: A este es al que le marcaron el territorio, ¿no?
1: Sí, sí, en la entrevista al final del partido, que salió la que entonces era su señora, ¿sí?
2: Sí, sí. El vídeo... Ah, era.
5: Ah, ya no es.
2: Pues mira.
7: Yo ahí actualidad no lo sé, Borja.
3: No sé si eso era o era o no sé.
1: Creo que ya no es.
2: O sea, ay, qué bueno ahora la falta que ha sacado Llorente. Ahora falta sobre Llorente. La falta sobre Llorente, que es muy buena. Se ha anticipado a Luis Skelly.
1: Lo ha hecho,
2: robaba bien la pelota en 3/4 de campo. Es verdad que no ha dejado seguir, porque creo que la pelota la perdía Llorente después del envío. Pero se anticipó a Luis Skelly. Se durmió en los laureles el 49. Se anticipó Llorente y ha sacado una faltita buena. No sé si para ponerla directa, quizás sí, al área. Pero ahí está Julián y Griezmann. Así que si están los dos, eso es sinónimo de peligro.
3: Vamos.
5: Y le dice Simeone a Juliano que se vaya a la banda. Le ha corregido la posición el Cholo Y ahora Arteta y uno de sus ayudantes animando a sus defensores.
2: Para liberar la entrada a los centrales, para que los Pubil, Lenormand, Hansko tengan libre, digamos, el área si entran al remate, ¿no? Pubil se queda finalmente, o sea que son Hansko y Lenormand. Saca en corto Griezmann. Ahí va Griezmann. Dentro del área Griezmann. El centro, segundo palo. Pasado el envío del Principito. No remató nadie. Controla, mira, la recupera de nuevo el Atlético de Madrid. Bien Llorente, jugando con Juliano. A la frontal, Julián, para Griezmann, la deja correr. Atrás Griezmann, atrapa raya. Vamos. Pelota suelta, dentro del área. Pedía Juliano falta, pedían también córner. El pase atrás fue bueno, no remató Juliano. Despejó raya. Otro acercamiento claro del Atlético de Madrid, un poquito embarullado. No pudo rematar Juliano. Qué bueno el pase de Griezmann. Atento también Rice, es el que le ha quitado el remate de la bota a Juliano.
3: Bueno, luego pasará lo que tenga que pasar, Ainhoa. Todo el mundo decía, no, 15 minutos del Arsenal, va a embotellar. El que está atacando es el Atlético, Ainhoa.
5: Sí, está atacando bien el Atlético de Madrid. No para de corregir también Simeone a sus hombres, pero, insisto, veo más nervioso a Arteta. O sea, ¿cómo será para ver más nervioso a Arteta que el Cholo?
3: Adrián Rojiblanco, ha empezado bien el Atleti, ¿eh?
6: Ha empezado bien el Atlético de Madrid. Son 12 minutos positivos del equipo. Cuando le ha tocado defender, al principio lo ha hecho bien. Perdón, y ahora está atacando. Ya son dos avisos sobre la portería de David Raya. Está bien el Atleti en el Emirates.
1: La acción defensiva de Declan Rice es buenísima. Bueno, ¿eh? Es de hecho, mucha inteligencia.
2: Que le quita el remate a Juliano.
1: Primero, sí. Está bien posicionado y luego qué bien mide para arriesgar en el tapado, ¿eh?
0: Sí, pero yo me quedo con la cara que ha puesto después de esa jugada, como diciendo, ¿qué pasa aquí? ¿Qué está pasando?
1: Sí.
2: Pues está pasando, es que el Atlético de Madrid de momento tiene el control del balón, jugando Oblak para Ruggeri, recibe Julián todavía en su propio terreno de juego, viene a desahogar el hombre más adelantado en teoría del Atlético de Madrid sobre este terreno de juego del Emirates. 12 minutos y medio de partido, empate a cero, marcador de Radio Marca buscando un billete a Budapest. Se precipita ahora Marcos Llorente, le manda un balón imposible a Marc Pubill. La incorporación del Egarense fue nada, se pasó de frenada, de fuerza ahora Llorente, era imposible para Pubill llegar a esa pelota, así que recupera la posesión el Arsenal.
3: Me está encantando el Atleti. Buenísima puesta en marcha, buenísima puesta de largo, buenísima.
1: Está manejando muy bien el comienzo del partido, tanto a nivel defensivo como cuando tiene pelota. Aquí Llorente se ha equivocado, porque la jugada pedía seguir por dentro porque llegaban Julián y Griezmann en ventaja en carrera.
2: Jugando de nuevo el conjunto, iba a decir rojiblanco. Sí, bueno, el Arsenal es rojiblanco, pero no sé muy bien que finalmente recupera la posesión el Atlético de Madrid. Era Pubill el que le iba a poner en juego. Pensaba que se le iba a quedar finalmente Trossard. No sabía que le había concedido. Saque de banda. Ahora sí, para el Atlético de Madrid. Marc Pubill, 13 y medio de partido. Empate a cero. Ahí lo que queda. Ahí lo que vamos a sufrir todavía. Esto es el principio solo. De momento está muy tranquila la cosa. El remate de Juliano ha pasado mucho más cerca de lo que yo pensaba, ¿eh? He podido ver la repetición desde aquí, no hemos visto muy bien por la posición en la que estamos, por dónde salía, pero vamos, ha pasado un metro de la portería, bastante menos.
6: A ver si entra en calor Lukman, que de momento es el único atacante que no ha intervenido apenas.
1: Muy pendiente de lo defensivo, está cerrando muchísimo con Ruggeri.
2: Buscando más el ataque por la derecha, también es más profundo, a punto de liar la raya ante Julián Álvarez. Ese pase con el pie, juega muy bien Raya con el pie, pero ha estado a punto de pasarse de listo, de exceso de confianza y de perder el balón ante Julián dentro de su propio área. Jugando el Arsenal, la tiene Gabriel, atrás para Raya, ahora no se la juega. Pelotazo arriba, directamente a que la pelee en esa banda derecha, ese contra Lenormand, salta más el español, la toca con la cabeza, pero hay saque de banda a favor del Arsenal.
3: Qué bien, Adri, qué bien está presionando el Atleti, ¿eh?
6: Sí. Aprovecha en cuanto tiene opción en esos reinicios del juego del Arsenal, cuando la pelota va al portero para adelantar todo el bloque. Fíjate, todo el equipo metido en campo rival ahora mismo para apretar, para intimidar, como ya hizo en el Metropolitano y descubrió que podía mirarle a la cara a este Arsenal.
1: Muy poca movilidad sin balón del Arsenal, ¿verdad? Muy estáticos todos, queriéndola al pie. Así es difícil sorprender al Atlético de Madrid.
0: Yo creo que no se esperaba en este arranque del Atlético de Madrid, digo por ellos.
3: Yo creo que no se lo esperaba, no.
7: Sobre todo no ha entrado Bukayo Saka en el partido. Ese es el que puede cambiar un poco la velocidad del Arsenal.
2: Lleva la línea casi al centro del campo cuando arranca la presión. Ahora Saka es el que se equivoca, recupera Julián. La tiene Coque, le hacen falta a Coque, es clarísima de Ben White.
5: Pide amarilla,
2: empujó por detrás.
5: Simeone.
2: El 4 al 6, pedía amarilla Simeone porque cortaba una contra. A lo mejor un poco excesivo, Alfonso, pero...
3: Para mí era amarilla, pero en condiciones normales igual no.
4: Por pedir que no quede, señor.
5: Por pedir, pedir que sí, Pablo.
2: Lo que le pide ahí no es...
5: A mí me ha parecido una amarilla como una catedral.
3: Sí, estoy contigo.
2: Le pedía, lo que le pedía Simeone es que era la tercera. Le decía, van tres.
5: Efectivamente.
3: Espero que Fran Soto no escuche el marcador, porque va a fliparlo.
2: Fran Soto.
0: Hombre, para mí tres y retiración ya, ¿no?
3: Hombre, por supuesto. Hombre. No va a parar.
5: Era lo que pedía Simeone, ¿eh? Era lo que pedía. Viene ahora Robin Lenormand.
2: Cuidado ahora.
1: Este es el peligro.
2: Jokeres venía con la pelota y esto es lo que ellos buscan. Esto es lo que ellos quieren. Saque de esquina a favor del Arsenal. Orientado a la zona izquierda, según la que ataca el equipo de Arteta. Es, para que se haga una idea, el aficionado donde está ubicado el fondo del Atlético de Madrid, detrás de la portería de Jean Oblak.
3: Donde está el ramo de Pantich, el metropolitano.
2: Sí, es el fondo sur, zona izquierda.
7: Gabriel con Lenormand. Gabriel es el mayor activo en el balón parado.
1: Clave el primer palo, defenderlo fuerte el Atlético.
2: Declan Rice, allá va, al primer palo han colocado a Saliba. Esperando remate, Jokeres, White, está Trossard, está Gabriel,
5: que no se
2: y está Calafiori. En la frontal saca, cerrando ese, y Luis Skelly. Declan Rice, esta es la primera, brazo izquierdo arriba, allá la va a poner. Segundo palo, aparece solo, saca, fuera. La jugada les ha salido perfecta porque ha rematado Saka totalmente solo en el segundo palo. Cuidado. Pero la ha pegado fatal.
3: Menos mal.
1: Había cogido muchísima altura la pelota y ha sorprendido al Atleti por los bloqueos que han hecho muy bien algunos jugadores que estaban en área pequeña.
6: Sí, no sé si la intención era que chutase directo o que volviese a centrar.
2: Yo creo que más eso,
6: disparo, sí, es extraño porque apenas tenía, estaba como muy escorado ya en línea de fondo.
1: Sí,
6: pero
1: el perfil
6: caso,
1: parecía
6: cuidado,
1: de ponerla porque quiere meter interior.
6: Justo.
2: Es que él quería amortiguarla, yo creo, para volver a ponerla, pero no le ha salido. Pero vamos, la jugada como estrategia ha salido perfecta porque ha rematado solo. Lo que pasa es que luego le ha salido muy mal.
0: Se le complica por la altura que coge el balón. Un balón más pegado habría sido una jugada muy peligrosa.
2: La tiene de nuevo el Arsenal. Ahora han recuperado ellos el control del partido. A la derecha Rice. Más a la derecha para Saka. Encarando a Ruggeri. Se va Saka. Tapón a Lukman. Viene ahora el inglés, el londinense. Ademola Lukman, jugando de nuevo el Arsenal. La tiene el conjunto Gunner en banda izquierda. Le cae a Calafiori, devuelve para Trossard. Jugando el 19 atrás, de nuevo para Gabriel Magalhães.
5: Luis Skelly. Ha empezado a llover.
2: Esperemos que no caiga mucho, que el chaparrón le caiga al Arsenal dentro de un ratito. Jugando Trossard, levanta la cabeza Trossard. Se defiende el Atleti, ahora están todos en prácticamente una cuarta parte del terreno de juego. Julián el más adelantado, Lukman presionando, cuidado la espalda de Ruggeri, que viene Saka, cuidado, la deja pasar Jokeres, la ha sacado en el punto de penalti Griezmann, sigue el peligro, la tiene Skelly, en la frontal la pega Gabriel, fuera. Esta se ha sido peligrosa, el lanzamiento de Gabriel Magalhães. Yo creo que aún así Jan Oblak la tenía controlada, rozando el palo, pero qué peligro ese, la jugada ha amagado, saca a la espalda de Ruggeri y ha encontrado el boquete, ¿eh? Ese es el peligro.
3: Y qué buena acción defensiva de Griezmann, porque estaba creo que Trossard para rematar con la derecha, menos mal y no, que estaba atento Antoine.
5: Sí. Estaba el francés, la verdad que está en todo el francés, ¿eh? Ahora ya se suma al ataque, está pues esa, la mejor versión, y lo movemos también en defensa.
3: Y la tenía Sergio súper controlada.
0: Sí, está controlada. Sí, muy controlada, y sobre todo yo creo que de cara a Ruggeri tiene que ser más paciente, no comerse esos amagos de Saka que te va a hacer durante todo el partido.
1: Que es una finta simple,
2: ha ido como un torito, ¿eh?
0: Sí, pero está a un par de metros, tranquilo, dale su espacio y no te comas esos amagos, que reciba el pie mejor.
1: Y más por la amplitud, le habían sacado de zona muy alejado del central.
2: A mí Saka de espaldas, y es que me lo parece siempre que le veo, me recuerda a Vinicius.
0: Creo que no está
2: esa, incluso el pelo, no sé, me recuerda, muy delgadito, así muy rápido en esa banda, me recuerda a Vinicius.
3: También cuando Vinicius es cuando encara. Mejor que Saka, pero Saka es
2: sí, bueno,
3: bueno,
2: pero el estilo.
3: Muy bueno.
2: La ponía Ruggeri ahora, con pierna izquierda, quería cruzarla en diagonal a Juliano Simeone, la controla Pubil, recupera el Atleti, Marcos Llorente, 20 ya de partido, empate a cero. Uf, esto va a ser largo, ¿eh? Esto va a ser largo.
3: Nadie dijo que fuera corto ni fácil.
2: Ni falta que hace.
3: Nadie,
2: con que acabe
3: nadie
2: bien,
3: dijo.
2: con que acabe bien es suficiente. Jugando Koke para Hansko, al centro para Julián Álvarez. ¿Le han hecho falta? Siver, claro que sí.
5: Mira,
2: le hizo falta
5: de Clan Rice.
2: Golpe al tobillo.
5: Se vuelve loco el Cholo en su área técnica porque dice que ya es la cuarta que hace. Le pide calma el cuarto árbitro, le dice algo al oído, no le convence al Cholo. Enfadado Simeone, Arteta aprovecha para dar indicaciones a los suyos fuera también de su área técnica. Los nervios son los nervios.
3: Rascó Rice, el tobillo, Adri, de Julián.
6: Sí, algo sabe de Clan,
3: sí,
6: Rice.
3: Imagino que tendría el diagnóstico médico en la cabeza,
6: sí, sí,
3: el mediocentro del Arsenal, sí.
6: Creo que ha escuchado a Ainhoa y a José, sí, durante las últimas horas en la radio hablar del tobillo de Julián. Iba a comentar de la acción a balón parado de antes, que saca de chutó por suerte fuera. Como se va a emparejar Lenormand con Gabriel, cuidado Lenormand, que es un central que tiende a agarrar mucho, sí, a defender, sí, mucho con los brazos. Cuidado en esas acciones a balón parado.
2: Sí, sí. Vienen. La tiene Jokeres. Se ha equivocado en lo más fácil. Ha hecho muy bien el control. Ha aguantado, ha bajado la pelota. Ha dado tiempo a que se incorporasen sus compañeros. Y cuando tenía simplemente que caer a la derecha, se ha estorbado con el único que tenía por ahí, que era Saka. Casi se
5: entraban
2: entre ellos. Al final acaban cometiendo faltas sobre Koke. Que no se preocupe, Siver, que las faltas se las va a contar Simeone. No se va a equivocar en ninguna. Las va a llevar, sí, sí, por, sí, cuenta. No las tiene que apuntar.
5: Se ha enfadado ahora con sus jugadores. Era tal la imagen que parecía que el Cholo iba a salir corriendo para intentar robar esa pelota. Pasaba justo por su banda, justo por Dito, y la verdad que la imagen, por un momento creía que hacía un sprint para llegar a la pelota.
3: No es más fuerte, no es más rápido, no es más potente, pero más listo.
1: Pero es el más listo.
3: Es más listo.
1: Qué bien se posiciona, cómo baja el centro, sí, de gravedad para que, a pesar de ser más pequeño que el otro futbolista, le haga la falta. Está fantástico.
2: Se equivocó Lukman ahora. Lo había hecho bien. También había estado astuto ganando el bote en esa pelea, el balón largo a Ben White. Pero luego, cuando tenía que parar y encarar, se le ha ido la pelota.
3: No le veo inspirado con la pelota a Lukman.
1: Cuando está muy cerquita de Ruggeri y cuando tiene que hacer grandes esfuerzos defensivos, es verdad que le cuesta encontrar la frescura en ataque.
2: Sí, pero ahora yo creo que esto más, o sea, quiero decir, estamos en el minuto 20, ahora todavía no le pueden pesar las piernas.
1: Pero necesita mucho más contacto, José, es un jugador que va de menos a más en los partidos y hay que tenerle más cerquita de la portería.
6: Está como tímido.
1: Sí, está muy concentrado en hacer su labor, está muy pendiente de no equivocarse a nivel defensivo sin pelota y eso a veces le obliga y le hace perder la concentración para soltarse.
0: Sí, sobre
2: qué
0: todo.
2: Qué dos ocasiones, lo hizo esta semana otra vez.
0: Hablando de Lukman, mirar hacia adelante y que vea espacios. Que vea dónde él puede romper.
3: Que vea verde, sí, que vea verde.
0: Si no, se le complica más.
2: A ver, que viene otra vez. Defendiendo Griezmann. Cuidado, peligro. Dentro del área, el pase atrás. Está bastante incisivo en ataque de Clan Rice. Se está remangando. No le duelen prendas. Antoine Griezmann defendió casi hasta el banderín de córner. Se marchó el 41, el pase atrás. Había dejado en el suelo a Griezmann. Buenísima la jugada de Clan Rice. Otro córner. Qué bien Llorente ahora al corte.
1: El mejor del Arsenal de Clan Rice.
7: Es que es muy difícil tumbarlo. Es un jugador que tiene una zancada espectacular y llega fácil a la línea de fondo.
2: A ver el córner precisamente de Clan Rice, colocando la pelota otra vez en el mismo fondo donde están los del Atleti. Antes llegó el peligro con Saka. A ver qué hace ahora. El brazo es el mismo, el que sube arriba. La jugada diferente. Viene ese. La pone ahora Rice atrás para Saka. Esta no les ha salido. Acabe como acabe, no les ha salido. Porque de momento se están haciendo un lío ahí en la esquina. A ver a Skelly. Skelly dentro del área. ¡Ay, que dejan avanzar! ¡Le dejan avanzar el pase de la muerte! ¡No remata nadie! Ha estado ahora muy lenta la defensa del Atleti. Sigue el peligro. La tiene Saliba. La pone al área. La deja pasar Griezmann. Ahí sí se acaba el peligro. Jugada abortada. Se ha dormido el Atleti un poco en ese avance
3: era Julián,
2: de Luis Skelly,
3: Sí,
1: ha tardado en reaccionar Julián.
3: El que se emparejó con Luis Skelly.
1: Y cuando ha querido llegar, era tarde y ya
3: ha
1: tenía el riesgo
3: más
1: del penalti.
3: Eso es, ha pensado más en no meter la pata que en no meter la pierna.
1: Correcto, y aún así ha intentado agarrarle, fíjate.
0: Sí, es habitual que los jugadores de ataque que defienden siempre pecan un poco de salir a destiempo y se dejan la espalda desprotegida.
6: Joder, el pase va con mala leche.
1: Hombre, sí. Pase es buenísimo.
2: Sí, no, el pase, porque ha avanzado casi hasta el área pequeña. O sea, pegado a la línea de fondo, ha llegado casi hasta el área pequeña.
1: Sí, creo que Black toca un poquito con la mano.
3: Sí, la roza, sí.
0: Sí, la roza un poquito.
5: Se llevaba las manos a la cabeza Arteta después de esa ocasión de los suyos.
2: La pone otra vez, vuelve la carga, viene Saka, ¿no? Sí. Demasiado largo, bien ahora Ruggeri.
3: Necesitamos.
2: Bien ahora Ruggeri. Vamos. Protegiendo con el cuerpo. Han sido, digamos, del 1 al 8 más o menos del Arsenal, del 8 al 15 del Atleti, y ahora llevan también unos minutos donde tienen más la pelota ellos, ¿eh?
1: Están mejor ellos, porque al Atleti le está costando mucho cuando recupera pelota tener posesiones realmente creativas que le lleven a campo rival.
2: Mira, la bronca ahora de Griezmann, bueno, la bronca, las palabras de Griezmann a Oblak, ha pegado pelotazo largo buscando a Lookman, se le ha ido directamente fuera y llegaba Griezmann en el centro del campo y le decía, a mí, que estoy solo y yo reparto.
3: A papá, claro.
2: Claro, pero normalmente no está tan solo, pero es verdad que en esta jugada estaba para recibir.
3: No, es verdad que si le das 10 balones a Griezmann, pues 9 van a mejorar la
2: seguramente
3: jugada. O sea, el porcentaje de cierto error va a ser alto con Antoine.
2: Ha pasado la mitad de la primera parte. Falta sobre ese 26 ya de partido, empate a 0. ¿Cómo van los nervios? Porcentaje. A ver. Cartas boca arriba. Aranda.
1: 40%.
2: Asenjo.
3: ¿Pero de qué estamos hablando? ¿De nervios o de porcentaje
2: de
3: para pasar?
2: De nervios.
8: 25, hombre, claro. Atleti.
1: Bien, Asenjo,
8: es normal que solo tenga que sufrir por momentos.
2: Blanco.
6: De nervios era 100. 65. Cada vez que narras algo del Arsenal, se me mete todo para adentro, José. Madre mía.
2: Te voy a narrar. A ver.
3: Uy, qué imagen.
2: Tiene cámara. Claro. O sea, quitarle la cámara.
3: Poner los ojos en blanco.
2: Quitarle la cámara. Jugando el Atleti. Ahora te pregunto, Molinero, ¿qué la tiene? Juliano jugando con Llorente. Esa es buena. No hay fuera de juego. ¿Va a llegar Llorente? No. Se adelantó Rice otra vez. En ese costado diestro del Atlético de Madrid, va a recuperar, o va a intentarlo por lo menos Marc Pubill. Bien, Marc Pubill forzando, bueno, recupera finalmente la posesión el Arsenal, intentaba cortar el avance el catalán, se la queda el Arsenal. Molinero, porque tú lo tienes claro, ¿no? Por mucho Arsenal que veas.
7: hombre, me encantaría que pasara al Atlético de Madrid, por supuesto. Joder, es que es un momento que nos encantaría, es verdad que el Arsenal se merece algo, pero ya si puede ganar la Premier League, pues el Atlético de Madrid que pase para la final.
3: A ver, pues que si es que está todo repartido.
2: Claro.
3: El Arsenal, la Premier. Claro. El PSG, la Ligue 1. El Bayern de Múnich, la Bundesliga.
2: La Bundesliga.
3: Joder, pues claro, está todo repartido.
1: Todos contentos.
6: Y ya está, es verdad.
3: O sea, yo reparto además, títulos.
1: En esa fiesta salen todos felices.
7: Y además, creo.
3: La celebración de los cuatro.
7: Pues ya está.
3: Vamos, es que.
7: Creo que el actual Antoine Griezmann se merece una Champions. O sea, el partido que nos está dejando hoy es espectacular. ¿Y cómo se le va a sufrir a partir de junio?
3: Todo lo que no sea ese desenlace ahí no me va a parecer decepcionante, claramente. Uf, vamos.
5: Sí. La verdad que se lo merece esta versión de Antoine Griezmann. Es una pena que se marche con una vez acabe la temporada, pero es que está demostrando qué jugador es, qué jugador fue y. Y lo está demostrando esta temporada.
3: Y hoy,
5: es que en los partidos más difíciles está apareciendo.
3: La que tenga.
5: Y hay otra vez.
3: La que tenga.
5: Eso dijo.
3: La va a meter.
5: Eso dijo.
3: La
5: eso
3: va a meter.
5: Dijo.
3: Estoy seguro.
2: A ver, que viene el galgo. Arranca la carrera ahora de Marco Llorente por banda derecha. Aquí le temen. Allá va el centro. No llega Lookman. Pero sí Llorente. Sí Julián. La va a tener pasado. En el segundo palo, banda izquierda, se incorpora Ruggeri y da tiempo que vengan más compañeros. Por esa banda derecha apareció Llorente. Es verdad que eso es lo que pierdes con Llorente en el centro, esas arrancadas.
3: Más, claro, pero además, hay dos cosas. Por un lado, lo bien que se le da, se tiene que imaginar que está en Anfield, Inglaterra, Marcos Llorente. Y por otro lado, la falta de respeto que están teniendo los ingleses, algunos medios ingleses con Llorente, pues eso seguro que le motiva. Sí. Seguro que le motiva hoy, seguro que si marca lo celebra. Seguro.
2: La tiene, y yo creo que en la segunda parte me da la sensación de que esto, si es partido largo, si esto sigue así, yo creo que va a entrar Cardoso y que Llorente va a ir a la derecha.
1: A la derecha.
2: Es mi sensación.
1: Sí.
2: Pero bueno, ya veremos cómo avanza, porque eso es lo que va a condicionar todo. Media hora de partido, 30 minutos exactos, 0-0 aquí en Londres. Un billete en juego para la final de la Champions. Estaría de momento sin repartir, jugando Lookman para Ruggeri, Hansko, atrás, Jan Oblak.
5: Se enfada Simeone, ¿eh? Se enfada el Cholo por esa pelota atrás de los suyos.
2: Ha jugado con fuego Black porque venía Eze con poquita fe, pero estuvo a punto de recuperarla. Ha salido bien el Atlético de Madrid, tocando, combinando. Julián para Pubill, Griezmann, Llorente dentro del área, Llorente, lo sienta Llorente, el rechace, pitado fuera de juego. ¡Qué bien Llorente! En el regate, luego remató contra el cuerpo de Gabriel. Le pitaron fuera de juego, entiendo que del pase de Griezmann,
1: sí,
2: claro. Fuera de juego de Llorente.
1: Estaba adelantado.
4: Sí, el último pase, estaba adelantado, sí.
1: Pero vaya riesgo de Jan Oblak, ¿eh? Es verdad.
2: ¿Seguro?
1: Que luego la jugada ha salido bien.
3: A ver. Pues no había, lo rompe White.
0: White, abajo, sí.
3: Ahí. Pues depende de si se ha cortado las uñas hoy o no.
4: Exacto.
7: Es verdad que luego el rechace a Luman se le va.
1: Como diría Dani, hay que ver los muñecos, ¿eh?
3: Sí. Los muñecos. Sí, dice Marcos que por un pelo, para adelante o para atrás. Pero vamos, en cualquier caso, si hubiese sido gol, si hubiese revisado, y ahora estaríamos de los nervios. Está bien, Marcos. Está bien, Llorente. Ojo a él. Venga, 30 de la primera, José.
7: Por la banda derecha, ¿eh? Y por la banda derecha. Siempre que está creando peligro por ahí. A ver si, no sé si... A ver, liberarse, no. Pero bueno, habrá que ver. Si Juliano también aporta por ese costado. Recupera el Arsenal. La tiene Ben White. 31-0-0. Marcador de Radio Marca. No tenemos prisa. Nos importa simplemente el desenlace. Jugando Raya, ordena a sus compañeros, viene a presionar Julián, viene a ofrecerse Rice hacia él, va la pelota, se la deja en los pies al 41, levantando la cabeza Declan Rice, amplía el campo, lo ensancha a la derecha, donde recibe Saliba, que la quiere poner en largo para Jokeres, recibe el empujoncito de Hansko, no hay falta, dice Siver, ahora tampoco, porque Ruggeri se la ha robado, de hecho toca en el sueco, claro que sí, y es saque de banda a favor del Atlético de Madrid, que se enfaden lo que quieran, que tampoco rugen tanto. Jugando el Arsenal, jugando el Atleti, defendiendo el Arsenal, pide Coque compañeros, busca socios, encuentra Hansko, la presión de Saka, vamos, ahora Atleti, cuidadito, vamos. Atrás para Oblak, a ver lo que hace el portero, no te compliques, patadón de Oblak, fuera, se le quita de encima, porque además Julián había venido hacia adentro, no se dio cuenta y regaló el balón a una zona donde no había ningún jugador del Atleti, recupera Calafiori, vamos, viene el Arsenal. Declan Rice, ya en campo rival, tres cuartos, banda derecha, Ben White, por delante tira el desmarque, saca, hacia él va la pelota, delante de Ruggeri, a la frontal para que aparezca Calafiori, bien Griezmann, cómo se incrusta Calafiori, muchísimas veces a la frontal, luego lo comentamos, pero sigue el peligro del Arsenal, la tiene Saliba, atrás para Luis Skelly, que es el último, hace las veces de Zubimendi en muchas ocasiones, jugando Gabriel a la izquierda, Trossard, va a encarar a Giuliano.
3: ¿Qué dice Calafiori? Yo, me viene a la mente un coche. Un coche, el Super Mirafiori.
7: Si se caláis.
3: Es antiguo.
7: No nos acordamos ninguno.
1: Yo no me acuerdo de ese coche.
3: Alfonso, a que tú sí te acuerdas.
4: Y del 600.
3: Hombre, claro. El Super Mirafiori. Joder.
7: A ver, cuidado, que viene Trossard. Trossard para Calafiori. Dentro del área. Peligro. El Arsenal. Segundo palo. Black, esta es tuya. Esa es suya, tocó en un defensa, pero atrapó sin problemas el esloveno, que quiere lanzar la contra buscando a Griezmann. La va a dormir, se la va a quedar. Levanta la cabeza Antoine, que por ahí viene Julián. Claro que sí, es para él. Qué atento Saliba. Qué bien Saliba la jugada de Griezmann. Me recordó el pase a Correa el año pasado en el Parque de los Príncipes para ganar el partido. Era un pase en diagonal a la contra para dejarle uno contra uno, pero se adelantó Saliba perfectamente ahí al cruce.
1: Pero qué listo es Griezmann, primero para hacer un movimiento de aclarado para que el central piense que va a salir en ruptura y de repente viene a recepción. Y luego la calidad técnica para bajar la pelota, pincharla
6: el control,
1: en el césped.
6: El ¡buah! Control que
1: eso
6: ha hecho.
1: Eso es, qué barbaridad.
6: Ese balón sigue botando. Joder.
3: Buenísimo.
6: Vaya control.
3: Y la gente del Atleti se hace notar. Ahí no, se sigue haciendo notar.
5: Sí, es verdad que ahora está un poquito más paradita. Oíamos a la gente del Arsenal, que tampoco está siendo esto una caldera. ¿Para qué nos vamos a engañar? Tienen algún arreón, pero no es ni mucho menos el Metropolitano.
4: Por Dios.
7: Viene Trossard. Se va de Juliano Trossard. Viene a la ayuda Griezmann. Lo que está currando Griezmann también, ¿eh? No sé lo que le aguantará, pero cuidado Griezmann, que le ha podido tocar, ¿eh? Cuidado, que le ha podido hacer penalti a Trossard. Cuidadito, que eso lo pueden revisar. La tiene ese, dentro del área ese, a la frontal. Balón suelto de Declan Rice. Haya pegado en un jugador del Atlético de Madrid. Balón a córner. Se van a comer a Siebert. Es justo frente a nosotros. Y yo creo que Griezmann le toca. No sé si voluntariamente, no sé si lo suficiente.
0: Yo creo que le mete la cadera un poco.
4: Exacto, sí.
3: Mete
4: la cadera. Sí. Nada.
5: Sí. Dice Siebert jugadas... que no hay nada, ¿eh?
1: Claro, se piensa que este es McKelly. Se piensa.
3: O sea, es cadera con cadera. O sea, fíjate, me parecería un poco de... Lo haría, pero me parecía desvergonzado pedirlo en el otra área.
4: Pero tiene que tener cuidado, ¿eh? Ir a la espalda y tener cuidado.
7: Te juro, yo he visto el contacto y... ¡buah! 100%. Ahora sí,
0: ves a uno de la saga que cae en el área y te pega el infarto.
1: Muy bien.
7: Y es
1: sí.
7: Que he visto, es que estamos justo enfrente, o sea, literalmente enfrente, sobre la línea del área grande, ahí estamos nosotros. Y he visto el golpe con el muslo, digo, no. A ver el córner, que lo va a botar Saka. Es banda derecha, es el primero por este costado. Los demás eran por el contrario. Saka el lanzamiento, cerquita ese, dentro al segundo palo está Jokeres. Está también Saliba.
3: Tercer córner.
7: Está Rice,
2: está White. Y en el punto de penalti espera Gabriel, que se zafa de Lenormand, le está agarrando a Lenormand. Ahora se le quita de encima a Gabriel, le vigila Siver. Cuidado Robin. Saca ahora ya el Arsenal, pelota a la frontal. Bien Llorente, qué parada con el pie, porque se ha tenido que lanzar como si fuera un guardameta de fútbol sala. Llorente desbaratando esa ocasión en el punto de penalti. El remate de Rice era muy bueno, ¿eh? Siempre buscan un aclarado Molinero y es que siempre lo consiguen, siempre hay un tío que remata solo.
7: Tienen muchas opciones a balón parado. Hemos visto aquella en la que Bukayo Saka remataba solísimo en el segundo palo. Ahora este córner que ha puesto Saka intentando ese remate, y providencial Llorente, ¿eh?, tirándose al suelo para despejar el balón.
1: Cada córner ha sido una estrategia diferente, ¿eh?
7: Sí.
3: Está diciendo algo Siebert a Jokeres y a Lenormand, imagino.
4: Es que eso, tienen que tener cuidado, sí, con los agarrones, porque los además agarrones.
3: Es que Lenormand agarra mucho.
4: El sí, sueco se está cayendo ahí en todas las áreas porque lo está buscando, le está buscando a Lenormand.
1: Ya lo hizo en el Metropolitano.
4: Sí,
1: claro.
4: Por eso, y ahora ya ha caído dos
9: veces. No, pero porque tú vas al suelo varias veces, hay un mínimo agarrón y el VAR no te puede entrar porque hay un contacto y rascas un penalti.
0: Eso es.
2: Claro, es que lo de Lenormand con los agarrones es muy descarado, claro. Es muy, muy descarado y lo hace siempre, y algún día le van a penalizar y ojalá no sea hoy porque es el día más importante, pero es que lo hace muy, no sé si es más visible que nadie.
3: Ni hoy ni el 30. Y puede ser, bueno, tampoco claro, en el Mundial, sí, pues mejor.
2: A ver ahora que hay falta sobre Coque en la salida. Intentaba la contra.
5: Dice Simeone que 5. Se vuelve loco el Cholo. Se vuelve loco, abre los brazos. Protesta también Nelson Vivas. Le dice el cuarto árbitro que tranquilo. Y le dice a Nelson Vivas, ¿cómo voy a estar tranquilo si es la quinta que esta, hace y no le sacan amarilla?
3: Esta es verdad que era Super Mirafiori, Alfonso. Cuidadito.
4: Bueno, yo creo que lo está llevando bastante bien el árbitro, dejando jugar y...
5: No, vamos. Opina eso Simeone, burrul, ¿eh?
4: No, lleva pidiendo tarjeta desde la primera falta.
5: A ver, no, desde la tercera. Claro, desde la tercera.
3: Le pega un puntazo.
5: Uy, mira, ahora. Escuchad. Ha ido Nelson Vivas a calmar al Cholo y el Cholo le ha dado un golpe en el brazo como diciendo, déjame que estoy alterado.
3: Sí, lo hemos visto en directo.
1: Se ha ido Vivas a la velocidad del rayo, en cuanto la ha mirado.
2: Pues no es tranquilo, ¿eh? Acordaos no, cuando...
1: La camisa,
2: ¿en qué,
1: ¿no?
2: Equipo ¿en qué equipo estaba? Ya no recuerdo. Si era en defensa o que se quitó la camisa.
1: Se
2: también te digo,
1: camisa, sí.
2: Si después de eso te lo piensas dos veces, ¿eh?
3: A lo Juanes.
2: En ir a vacilarle.
3: Sí.
2: Yo no he visto a Juanes haciendo eso, ¿eh?
3: Bueno, la camisa negra siempre,
2: lo que quiera.
3: En todos los conciertos.
2: Se
3: rompe la camisa negra.
5: Pero sí, no se rompe nada.
3: Sí.
2: Pero la camisa de...
1: No lo en Estudiantes, algodón, ¿no?
2: Que una camiseta, una camiseta de algodón, que una camisa de estas de la que llevaba.
3: Alguna me suena que se ha roto la camisa negra, Juanes. Y si no, ¿qué más da? Lo habéis entendido, es una metáfora, venga, fútbol.
1: Cuando era técnico de Estudiantes.
2: Era un chiste muy malo, pero has querido salir por el lado cultureta y te ha quedado remudo.
3: Sí, bueno, sí, me a mí me ha gustado mucho. Lo, sí. En selectividad voy a hablar de Juanes, sí.
2: Sí. A ver, espérate, que la pierde. Ahí se ha equivocado Lookman. Viene Jokeres, viene el Arsenal. Dentro del área, peligro. Bien Griezmann defendiendo. Ahora bien, Juliano ayudando. Que no se vaya al córner, que es lo que quiere. Que no se vaya al córner, que es lo que busca. Bien, la tocó el sueco. Buscaba el córner descaradísimamente. Lo hicieron bien entre Juliano y Griezmann. Saque de puerta a favor del Atleti. Pues 6 para el descanso.
5: Ahora sí. Ahora se oye a la gente del Atleti.
3: Está metidísimo Sergio el Atleti, metidísimo.
4: El trabajo defensivo de Griezmann
5: ha sido fantástico. Justo en el lado de la afición del Atlético de Madrid. Han hecho un gesto de rabia tanto Juliano como Antoine y se ha contagiado obviamente en los 3.000.
6: No obstante, Lookman no está bien, ¿eh?
3: No, Lookman...
6: Lookman
3: no,
6: está muy fallo.
3: El culo le huele a banquillo a Lookman.
6: Totalmente, sí.
2: Es verdad que no tienes a Nico, yo aguantaría un poco.
1: Yo también.
2: Aguantaría un poco, la verdad, ¿eh?
1: ¿Qué ha tenido Lookman en ventaja realmente acciones? Son todas situaciones bajo vigilancia que tiene que intentar conducir por dentro y está pues
2: no,
1: impreciso.
2: Es verdad que ha sido un error de imprecisión más grande.
3: Correcto,
2: pero
3: no está fino con la pelota.
0: Yo creo que
3: no
0: ha
3: está.
0: Querido buscar ante la segunda acción que la primera y por eso es la primera.
2: Eso es. Pero te puede dar, yo sigo confiando en que una arrancada de Lookman por esa banda te puede dar una situación de peligro que con Baena me cuesta más ver, porque sería el que entrase, pero hay que recordar que hoy no está Nico y que más o menos el cambio sería así bote pronto Baena por
0: y cuidado también Molina con el partidazo que se cascó en
3: ojo
0: Mestalla.
3: vamos.
1: Cuidado, ¿eh?
3: A balón parado sobre todo, vamos, que saque hasta de puerta.
1: A pegar sí, pepinazos. Sí,
0: sí. Pero jugando es que ahí está ya... de extremo, hizo un partidazo.
3: Le quedan 5 minutos. 5 minutos el 45 y tampoco sí. son tan fieros, ¿eh? De momento, ¿eh?
5: Se duele Ruggeri. Uy. No sé si ha sido un pisotón, pero se duele pie derecho.
3: Un tipo que fue al tenis sin trincar, Ruggeri.
10: Es el mejor, o sea. Vamos,
3: es que lo, vamos, es
10: lo que, es lo que los modernos mundo. Ahora
3: pero es que,
10: llaman
3: no, pero
10: a
3: no
10: una...
3: futbolistas, periodistas. No he visto a ni uno solo sin trincar, ni uno solo. O sea,
5: ¿te refieres a Nacho Lavarga?
3: Nacho Lavarga es el genio. Es el Maradona del trinque.
10: A ver, que la tiene, ahora saca, jugando con White, peligro White, dentro del área, tocó Ruggeri precisamente con la punterita, porque se quedaba ese, frente a Jan Oblak, que es el que acaba atrapando la pelota.
1: Muy bien.
3: Necesito, Sergio, alguna amenaza, necesito alguna jugadita.
10: Sí, pero como es que tenga está... una Aleti la va a clavar, ¿eh? Es que como tenga una Aleti la va a clavar.
0: Ojalá. Fijaros la presión transpirada de Arsenal ahora, yo creo que en todas las líneas, a partir del minuto 20, yo creo que han... que han dado un paso hacia adelante y le está costando más allá a Leti.
10: El fútbol te tiene que dar una, pero para eso hay que estar perfecto en defensa. ¿Qué es lo que va a tocar hacer? Porque tiene pinta de que eso, cada vez es más fuerte el Arsenal.
3: Imagino que no valía, pero Calafiori le echó un penalti como un camión a Juliano.
0: Sí, pero había levantado ya. Porque sabía que no valía.
3: Ah, vale.
9: Claro, sabes que no vale, pues pum.
3: O sea, digo, Dios, no puede ser, o sea, no me quedo. Es imposible.
0: La de regalo, que se llama.
3: Sí, digo, viva, vamos, me cobro mañana un Super Mirafiori de estos.
1: No me quedo con las ganas, toma.
10: Está para luego. A ver, qué viene el Arsenal, Trossard, banda izquierda, encara a Juliano, también a Pubil, pone el centro, bien con la cabeza, Robin Lenormand, el despeje, ese, a ver la presión, que muerden dos, Julián y Griezmann, pelota suelta, va a correr Julián, ahí en el fallo de Saliba ha estado el acierto, porque la ha ido a controlar, se la ha dejado atrás, pero como también se ha pasado de frenada, Julián le ha acabado saliendo bien.
1: Es rapidísimo Saliba, vaya cruce que acaba de hacer.
10: Se la quedó el Arsenal ya, situación de peligro, porque fueron ahí a la presión, tanto Julián como Griezmann, se lamenta Julián, mira ahora al cielo, no hago más que fijarme cómo corre Julián, porque tampoco le veo del todo fino, sinceramente.
4: Se están desgastando
10: en los gestos,
4: todos atrás.
10: En los giros, no le veo, igual que pasaba ayer, no le veo del todo bien a Julián Álvarez. Vamos, de hecho le veo renqueante, no es que no le vea del todo bien, pero bueno, confiemos en que tenga una... La tiene el Arsenal.
3: Dos minutos
10: para el descanso.
3: Si no, pues
10: momento clave.
3: Está. Y si no puede Julián, pues sí,
10: pero
3: está,
10: ¿cómo
3: Sorlo?
10: Está Sorlo. Claro, pero también, ¿cómo está Sorlo?
3: Bueno, pues entre los dos que hagan un delantero, joder.
10: Calma. 2 minutos. Esto es clave, ¿eh? Hay que aguantar esto al descanso, porque ahora sí aprieta más el Arsenal. Jugando Saliba a la derecha. White. Encarando. Deja para Saka. Qué bien Ruggeri ahora. Qué bien Ruggeri. Impidiendo que se diera la vuelta. Recupera el Arsenal, atrás para Gabriel. Tienen que volver a empezar, queda minuto y medio. Alfonso, ahora ya es cosa tuya. ¿Cuánto?
4: No, yo no creo que haya descuento.
10: Pues hay, entonces quedaría un minuto y 20 segundos.
3: Hay que recordar que el gol de penalti del Arsenal fue más o menos por estos lares. Sí. Así que,
10: espera. ¿Para qué hablarás? ¿Yo qué eres? Peligro. La toca Pubil. Trossard dentro del área. Peligro del Arsenal. Trossard, qué mano de Jan Oblak. Gol de Saka. Y creo que no hay fuera de juego. ¿Yo qué eres atrás? La pide Koke, el remate de Trossard, la mano de Jan Oblak, solo en boca de gol, momento clave, igual que en la ida, marca Saka, 44 de partido, Arsenal 1, Atleti toca remontar, 0.
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3: ¿Para qué hablar? ¿Por qué no me meteré la lengua en...? A ver, ¿podemos rascar, Alfonso, fuera del juego de Saka?
0: Bueno, estoy viendo las dos jugadas, la primera es el pase al sueco que creo que no está, y la segunda a mí me parece que el movimiento le hace después de que salga el balón.
3: A ver, todavía no he visto repetición.
1: Estaba Griezmann un poquito atrasado, ¿no?
0: Sí.
3: A ver si vemos... algo repetido,
10: yo creo.
3: Ainhoa, ¿se está chequeando?
5: Pues entiendo que sí. Está el colegiado esperando que vuelvan los jugadores del Arsenal. Y vamos a ver, de momento no nos ponen aquí el mensaje como que se está chequeando. Y las caras de los jugadores del Atlético de Madrid son un poema. Mira, no se va a chequear nada. Sube al marcador.
1: Están Griezmann y Ruggeri, los dos.
3: No fuera de juego. Por mucho que queramos, no hay fuera de juego, ni de broma, de Bukayo Saka, que, bueno, pues tiene ese instinto después de un paradón de Jan Oblak. Bueno, pues habrá que remontar porque ellos ganan 1-0.
9: Un dato para la esperanza: el Atlético de Madrid también empezó perdiendo 1-0 en Londres en la semifinal contra el Chelsea, acabó ganando 1-3 ese día.
3: Con gol de Fernando Torres en la primera parte, que por supuesto no celebró. Bueno, ahora os pregunto a los tribunos. Iba a quedar un minuto, pues ahora como mucho quedarán dos, José.
10: Un minuto es lo que ha dado, así que quedan nada, 10 segundos para que se cumpla, habrá que ver si da uno más. Pelota suelta, el Atleti tiene que llegar al descanso, Ha hecho daño este gol, porque tampoco ha sido dominador el Arsenal, porque no ha sido mejor el Arsenal, tampoco las ha tenido demasiado claras. Y en ese despiste todo surge del balón al hueco para Gyökeres, la pone atrás, remata a Trossard y en boca de gol, acaba rematando Saca, no deja ni siquiera que la ponga en juego White. Nos vamos al descanso con el mazazo absoluto del gol de Saca. El Arsenal, que estaría en la final, quedan 45 minutos por delante. Una parte para remontar. Arsenal 1, Atlético de Madrid 0.
3: Ainhoa, ¿cómo se van? Sobre todo los del Atleti.
5: Mira, me fijaba en Antoine Griezmann que se iba corriendo, pero la imagen es la de Musso abrazando y hablando con Lookman. Me quedo con esa imagen, hablando en plan amigo psicólogo total el portero del Atlético de Madrid con el 22 rojiblanco, que se marchaba muy serio. Salen a calentar ya los suplentes del Arsenal y el último en encarar ese túnel de vestuarios por parte del Atlético de Madrid es Oblak, por parte del Arsenal es David Raya.
3: Se repite parte de la historia, marca el Arsenal igual que la ida a los últimos minutos de la primera parte. Ahora hay que repetir la segunda parte de la historia, porque en el segundo tiempo el Atlético empató y el Atlético fue mucho mejor que los cañoneros, que el Arsenal. Vamos perdiendo, pero aún no hemos perdido. Ahora le pregunto a Sergio Asenjo, a Borja Aranda, Adrián Rojiblanco y Alfonso Pérez Burrul. Descanso en el Emirates. Arsenal 1, Atleti 0.
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0: De momento, en el minuto 45 está cayendo el Atlético de Madrid. Algún que otro dato, como decíamos antes, que nos lleve al buen recuerdo. El Atleti empezó perdiendo esa semifinal contra el Chelsea y también empezó perdiendo contra el Liverpool en aquel partido que recordábamos anteriormente. Así que en Inglaterra ya sabe el Atlético de Madrid lo que es remontar eliminatorias y pasar de ronda.
1: ¿Calienta algún futbolista del Atleti o alguno del Arsenal? ¿Césped del Emirates, Ainhoa?
2: Del Arsenal, desde prácticamente el pitido final de la primera parte, están ya calentando. Del Atlético de Madrid han salido ya todos. Me fijo en Sorloz porque está haciendo un calentamiento un poquito más intenso que el resto.
1: Pues a lo mejor es porque el tobillo, Sergio Asenjo, de Julián está diciendo que hasta aquí hemos llegado.
3: Sí, imagino que llegaría muy justo y claro, en un partido de este nivel, de esta exigencia, pues con tantos apoyos se habrá resentido y bueno, pues imagino que el Cholo habrá mandado calentar a Sorloz para la segunda parte.
1: ¿Qué te ha parecido el primer tiempo, Sergio?
3: Pues creo que el Atleti empezó fenomenal. Creo que jugando en campo contrario del Arsenal, sí que es verdad que a partir del minuto 20 creo que el Arsenal, ya no tanto por fútbol, pero por más que por empuje, pues encerró un poquito al Atlético de Madrid, sobre todo con centros laterales, y bueno, una pena que en ese minuto pues llegase ese gol del Arsenal que desbalancea un poquito la eliminatoria.
1: Borja Baratín.
4: Bueno, yo creo que el Atlético empezó bien, manejó diferentes alturas de presiones y generó muchas dudas en el Arsenal, que no esperaba que el equipo de Diego Pablo Simeone se acercara tanto acerca de raya para intentar robar pelota. Y luego el repliegue era bastante intensivo pero eficiente, porque se ponía en 5-4-1 con Griezmann escorado un poquito en derecha, las ayudas de Llorente con Coque por zonas interiores y con un Lookman que estaba muy preocupado de no hacer algún bagaje que le pudiera perjudicar a Rugger. Y a partir de ahí el problema del Atlético, que con el paso de los minutos el Arsenal fue amenazando mucho más, fue creciendo en el partido, llevando a la gente más cerca de portería de Jan Oblak, y el conjunto de Diego Pablo Simeone no encontraba el nivel técnico para, primero, zafarse de la presión tras pérdida y, segundo, poder llegar a campo rival en ventajas de sus futbolistas. Lookman desacertado porque no está participando, Julián tampoco está teniendo demasiado contacto con pelota, y esto está provocando que no termine de generar ocasiones en el último tramo de primera parte. Vamos a ver cómo afecta el gol psicológico al borde del descanso, que ha sido una muy mala noticia.
1: Adri.
5: Muy en la línea de lo que están comentando tanto Asenjo como Borja, la verdad. Me estaba gustando el Atlético de Madrid, creo que ha competido bien, creo que estaba bien organizado, muy vivo, todo el mundo defendiendo muy juntito, pero es verdad que en el último cuarto de hora ha dejado de atacar, ha dejado de estirarse, ha emergido un gran Saliba en el eje de la defensa para privar que el Atlético pueda salir también en largo, ganándole esos duelos, esas acciones a Julián. Y ha conseguido inclinar el campo, empezar a mandar, a sentarse arriba, a empezar a generar ocasiones de peligro, y al final Jokeres, con ese buen desmarque al espacio, ha conseguido meter la pelota en el área y el rechace de Oblak le ha abierto la puerta a Saka para adelantar al Arsenal. Le toca reaccionar al Atlético de Madrid, más en lo mental que en lo futbolístico, porque estos goles, ya sabemos, duelen mucho, pero ya lo hizo en el Metropolitano, sabemos que es perfectamente capaz. Así que espero esa reacción rojiblanca tras el descanso.
1: ¿Reacción del banquillo o reacción psicológica, Adri?
5: Psicológica, pero sí te digo que a Lookman, como decíamos antes, se le está poniendo carita de banquillo. Hoy me está fallando claramente. Le estoy viendo muy tímido en ataque, muy impreciso con balón, currando mucho en defensa con Ruggeri, es verdad, pero de Lookman espero mucho más. Julián, creo que es evidente que no está al 100%, así que entiendo que Simeone va a empezar con los mismos tras el descanso, pero si nada cambia en el 60, tendrá que empezar a quitar el banquillo.
0: Claro, pero es que es lo que decías, Adri, es casi más psicológico, ¿no? Porque si quitas a De Mola Lookman, igual tienes que meter otro jugador casi que es de más perfil defensivo, a lo mejor no sé si Baena, pero es verdad que te conviene intentar invertir en que Lookman apriete y haga lo que tiene que hacer, porque es verdad que luego arriba es de los jugadores más letales que tiene el Atlético de Madrid. Es que si empiezas a mirar estadísticas de Lookman, igual sin estar tan conectado en el juego, es que lleva a gol por partido importante.
5: Entiendo que va por ahí seguramente la charla que ha tenido Musso con Lookman cuando se marchaban al vestuario. Igual Musso le estaba diciendo a Lookman: oye, muy bien en defensa, pero te necesitamos arriba. Empieza a atacar, empieza a amenazar, porque el equipo te necesita arriba. Si arranca la segunda parte Lookman, entiendo que por ahí habrá ido también el mensaje de Simeone con el nigeriano.
4: Claro, pero cuando quieres amenazar al espacio y cuando quieres aprovechar las transiciones, tienes que tener un plan. Y el plan tiene que ser que el conductor, el que lleve la pelota a esos jugadores, se los den ventaja. A Lookman no le podemos pedir que coja la pelota prácticamente a la altura del Ruggeri y que acabe rematando la jugada. Eso a nivel individual son futbolistas que lo pueden generar. En alguna ocasión sí, porque tienen nivel y capacidad. Pero el problema del Atlético de Madrid es en esa primera asociación y en el lanzador. Y no está encontrando buscando la oportunidad. Así puede jugar Lukman o puedo jugar yo. No va a haber ninguna posibilidad de amenaza. Es que Julián tampoco las ha tenido, por ejemplo, o el propio Juliano. Si hablamos de los tres puntales ofensivos, porque Griezmann está más cerca del centro del campo, el Atlético de Madrid está sufriendo para poder encontrarlo.
1: Sergio, ¿Baena puede ser una solución a corto plazo en la segunda parte?
3: Sí, sobre todo porque transmite energía al equipo. Sabemos lo que, cómo es Sales cuando sale al campo. Esa energía, esa motivación que traslada a sus compañeros. Y hablando de Lukman, lo que decía Borja, es que yo creo que no se le puede pedir a Lukman que esté a 60, 70 metros y haga una jugada individual él solo. Él cuando es determinante es cuando está a 30, 40 metros de portería rival y se pega a la banda o rompe al espacio.
1: Alfonso, ¿qué tal ha estado el alemán? ¿Qué tal ha estado Siebert?
6: Bueno, bien, no ha tenido mayor incidencia, 9 faltas, ninguna tarjeta, y creo que como lo está leyendo el partido, es como tiene que ir el partido, ¿no? O sea, no se está metiendo en líos y pitando lo menos posible.
1: Estadísticamente muy favorable al Arsenal, ¿eh? 0,95 goles esperados, casi 1, 0,15. El Atlético, posesión 68-32, remates 7-2. A puerta, 2 del Arsenal, 0 del Atlético. Grandes ocasiones, dice, 1 del Arsenal, 0 del Atlético. Corners, 3-0. Toques en área rival, 10 del Arsenal, 6 del Atlético de Madrid. Paradas de los porteros, pues imagino que pocas, así es. 0 de Raya, 1 de Oblak. Molinero, ¿qué dices?
7: Pues que el Atlético yo creo que estaba completando la primera parte del partido, pero no ha completado la segunda. La primera con un juego colectivo, con un esfuerzo y sacrificio tremendo de todos los 11 en apenas 20-30 metros. Eso es algo muy, muy, muy difícil, y sobre todo en un equipo que está cerca de clasificarse para la final de la Champions League. Pero el trabajo que ha hecho Griezmann, el trabajo que ha hecho Julián ha sido espectacular. Hasta el gol de Bukayo Saka al minuto 44, en el que yo creo que el Atlético no tiene del todo atado en cintura a un Víctor Gyökeres que se está desmarcando. Hasta ahí yo creo que el Atlético ha estado genial. Le ha faltado la segunda parte, que es el llegar a campo rival, es el poder tener esos lanzadores, como bien mencionabais, con el tema de Ademola Lukman. Es el jugador más rápido, es el que puede pasar de un campo a otro, pero si está defendiendo tan atrás, luego no va a poder subir. Veremos qué sucede en la segunda parte. Ahora el Arsenal ya va ganando, quizás el Atlético vaya a tener un poquito más de balón y quizás en ese contexto ya le pueda venir el partido mejor a Baena. Y si me permitís, ha terminado el partido en Arabia Saudí, donde lo ha remontado y lo ha ganado Al Hilal 1-2 frente al Al Jalis. El equipo de Al Hilal había tenido a Karim Benzema como suplente, salió en la segunda parte, había marcado el tercer tanto, se lo han anulado, pero el conjunto de Al Hilal al final ganó 1-2 con los goles de Milinkovic-Savic y de Mandas. De esta forma, empatado a partidos con Al Nasser, tan solo es la diferencia de 2 puntos entre Al Nasser y Al Hilal.
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9: Se va de dos el número 8, chuta desde el frontal del área.
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0: así Don Simeone sentado en su vaquillo.
1: Buen provecho, por cierto, y no, buen provecho.
0: Casi me ahogo, gracias. Calla,
2: entro. Yo pensaba, digo, entro yo, pero...
1: Buen provecho.
0: Creía que nos iba a notar, creía que nos iba a notar.
1: No, no, no se ha notado, es que soy muy perspicaz.
0: Sí. Lo ha dicho hambre, ¿no?
1: Solo te ha faltado eruptar.
0: ¡Hala, hala! ¡Qué exagerado, por Dios!
3: Di que Nainoa.
0: Bueno, no, nada, nada, lo que iba a contar, muy cari acontecido el Cholo Simeone y Oblak y Koke intercambiando pareceres.
1: Y yo no sé si es una estrategia, una treta del Arsenal, Sergio, que lleva un par de minutos o tres en la Leti en el césped y los ingleses que no salían, que son muy siempre, suyos.
4: Siempre, siempre, cuando vas ganando te dejan ahí un ratito que te dé vueltas la cabeza por lo
1: que rumies, ¿no? Que rumies.
4: Claro, claro, claro.
1: Bueno, pues a ver si lo han rumiado bien. A punto de arrancar la segunda parte, gana el Arsenal, pierde el Atlético. Ahora el Arsenal sería finalista de la Liga de Campeones. El Atlético tiene tres cuartos de hora para tratar de evitarlo, José.
5: Venga, que hay que contar una clasificación para la final de Champions, que hay 45 minutos, que hace falta uno, si no dos goles, por lo menos uno para igualar esto, y ya que dure lo que tenga que durar. Pero el Atlético de Madrid ahora sí necesita remontar. Arranca en este instante el segundo tiempo, ese jugando para Raya, pelotazo largo directamente, buscando a Jokeres. Allá va el balón largo, no lo huele el sueco, protegió bien Pubil, protegió bien Juliano, saque de banda, recupera la pelota, 13 segundos el Atlético de Madrid. Y ahora enseguida echaremos un vistazo porque no quiere perder tiempo Diego Pablo Simeone y Ainhoa, y ya mueve el banquillo, ya empiezan a desfilar los primeros futbolistas para hacer ejercicios de calentamiento. Cuidado del error de Julián, cuidado del error de Julián. Le ha robado el balón Rice de la frontal. Menos mal que luego Trossard no ha salido bien del regate. Se la queda Julián. Arranca nuevamente el ataque del Atleti. Banda izquierda, la deja pasar Lukman para que se incorpore Ruggeri. Viene Ruggeri por delante, Llorente por delante, Lukman. Va a llegar Griezmann a la frontal del área. Allá va a recibir Lukman. Se ofrece Julián, todavía fuera del área. Lukman para Julián, date la vuelta y pégala. Viene Pubil, pégala tu chaval. El centro de Pubil, la cabeza de Lukman. La saca Saliba. Se han estorbado ahí entre Griezmann y Lukman. Han ido los dos a rematar el mismo balón y al final les ha jugado en contra.
1: Sí, es verdad, les ha rebotado. También hay que decir que Saliba está haciendo un partidazo, ¿eh? Está fantástico el central del Arsenal. Sí, sí.
0: Decía José que había movimiento en la banda. Está Sorloz calentando, Johnny Cardoso, Alex Baena, Thiago Almada y Nahuel Molina.
1: No, que son las cinco opciones que tiene Simeone. No tiene mucho más.
4: No tiene mucho más.
5: Pues con eso, es con lo que hay que intentar darle la vuelta. Gabriel va a poner en juego el balón. Es que es un equipo que tampoco tiene demasiado, no arrolla, pero van ganando.
3: Estamos viendo una excelsa versión del Arsenal, ni mucho menos. Simplemente eficiencia, aprovechar su oportunidad cuando el Atlético de Madrid
5: no
3: la amenaza.
5: Que no fallan atrás, que ellos claro, no fallan. Tampoco, atrás no fallan.
3: Tampoco ha habido excesiva amenaza, José.
4: No sé, pero no de recuerdo, tampoco, no, decir, no o sea, recuerdo ninguna tampoco, parada de Raya.
1: Claro. No ha hecho ninguna.
5: No, ni, pero y es que Oblak hasta el gol tampoco.
3: Por eso te digo que mucha contundencia por parte de ellos y mucha eficiencia en un partido serio sin más.
1: Venga, poco a poco, vamos, Atleti.
5: Despiste ahí en el 44, recordamos, le da la ventaja y de momento el pase a la final al Arsenal. Va a sacar de banda Marc Pubil. Han pasado dos. No llega ni a dos y medio de esta segunda parte. Antoine Griezmann controla, va a dejar para Juliano. De cara a Juliano, protege Juliano, a punto de perder Juliano. Se la queda Pubil, avanza Pubil. Vamos, vamos, vamos, Marc. Ahí viene Marcus, levanta la cabeza Pubil. La quiere buscar a Lukman en la izquierda. Atento Ben White, se la queda Julián. La va a dejar para Ruggeri, a correr Ruggeri. Viene Mateo, evita que salga. Se la queda el italiano, jugando con Koke. Capitán eterno Koke Resurrección, merece una final. Claro que merece una final. Jugando Hansko, más a la izquierda tiene a Robin Lenormand. Eso dalo por hecho. Si él quiere, la va a tener seguro. ¿Y cómo no va a querer? ¿Cómo no va a querer? Y si es que no quiere, que sea porque levanta la orejona. Jugando el Atlético de Madrid, la tiene Hansko. Robin Lenormand, Griezmann. Que no sea el último, que no sea el último de Griezmann. Jugando ahora, se equivoca. Se la entrega a Rice. Viene el Arsenal a la contra. Cuidado la espalda de Griezmann. Le han cogido ahí, viene Trossard. Perfecto, Llorente. Hay falta de Marcos Llorente. Protegiendo la banda de Pubil. Llegó para tapar el avance de Trossard. Falta y nada más, Alfonso.
6: Falta sin más. Ya se había girado, no iba hacia la portería.
0: Protestaba la gente del Arsenal, obviamente, pedían esa tarjeta amarilla. Es Arteta ahora el que habla con el cuarto árbitro, también está uno de sus ayudantes. La verdad que hoy el

0: cuarto árbitro está teniendo trabajo con el banquillo del Arsenal y también obviamente con el del Atlético de Madrid.
1: Falta, ya está, vamos. Nada, así, ya está. No está ni cerca de amarillo, vamos.
2: Sí, casi no de, casi de no ser ni falta, ¿eh?
3: No se lo piensa Arsenal en cuanto roba, ¿eh? En transitar, no, en
1: van como puedes. Leones.
4: No, en transición son un equipo muy superior al Atlético de Madrid, realmente. Con Trossard, con Joker.
1: Esos comentarios te los ahorra, Molinero. Hasta el 90 por lo menos.
4: Vale.
5: Sacan ganando a Coque. Viene otra vez el Arsenal. ¡Peligro al centro! Cae al suelo, creo que era Saliba. Dicen que no hay nada. La saca Juliano. La pega larga Griezmann. Era imposible de cazar para Julián. Con la cabeza Raes. La va a bajar, ¿no? Directamente se la va a quitar de encima Gabriel, que bajaba a defender. Balón para el Atlético de Madrid. Saque de banda. La tiene ya Pubil jugando Llorente. Pubil de nuevo. Pubil para Coque. Se le queda un poco atrás el balón. La va a controlar Llorente. A Griezmann, que ponga orden. Levanta la cabeza Antoine. Le hace falta ahí Luis Skelly. Falta clara sobre Antoine Griezmann. Protegió bien con el cuerpo porque no encontraba un pase fácil. Ahora el Principito. La pone ya en marcha Coque. Vamos a llegar al 5 de la segunda parte. Quedan 40 minutos. Ahí puede pasar absolutamente de todo. Ruggeri buscando a Juliano. El pase no es bueno. La echó atrás. Ahí Juliano se había pasado ya de frenada y esperaba dentro del área. Trossard la quería sacar, a punto de cortar Pubil. Saque de banda a favor del Arsenal.
0: Y pide Simeone a sus jugadores eso. Más rabia, más intensidad.
1: ¿Momento de cambios, Adri?
6: Bueno, yo te diría que igual hay que ir agitando algo, la verdad. Igual no sé si Sorloth, no sé si Baena, pero algo igual sí que habría que ir tocando porque van pasando los minutos.
5: Para mí el cambio es Cardoso por Juliano, ¿eh? Y sí, liberar a Llorente.
2: Sí. Para mí también,
5: yo creo, para mí es que yo creo que Llorente, es que las pocas acercamientos que has tenido en la primera parte han sido con Llorente en la derecha.
1: Yo creo que se va a cargar antes a Lukman que a Juliano.
5: ¡Cuidado, Juliano! ¡Juliano! ¡Juliano! ¡Juliano! ¡Juliano! ¡No! ¡Pide penalti! ¡Pide penalti, Juliano! ¡Se la ha quitado cuando iba a rematar! ¡Que lo revisen, por favor! ¡Que lo revisen! Porque ha podido tener el empate Juliano en ese error de la defensa del Arsenal. ¡Se la quedó, regateó a raya! ¡Solo había que pegarla, Juliano! ¡Solo había que pegarla!
1: A ver la repetición. ¿El fallo es de Saliba?
5: Sí.
1: Pues un juego, es un fallo bastante gordete, ¿eh?
5: Pero luego
3: se la roba
5: Gabriel y yo creo que ahí es lo que él pide. ¡Eso es penalti!
1: A ver.
3: Es que el jugador de la corner no es penalti
5: sobre Juliano, sí, porque señor. Le agarra con un brazo.
3: Penalti. Claro.
1: Es penalti.
3: Es que el corner no es.
5: Nada, dicen que no, finalizada. Es que le agarra con un brazo. A ver el corner. La saca raya con el puño. A Juliano le han agarrado con un brazo en el lado contrario al remate.
2: Yo creo que no le agarra.
1: Alfonso.
5: Le molesta, le mueve, joder, le desequilibra cuando va a rematar.
7: Yo no le veo de penalti esta jugada, ¿eh? Yo no creo que hay un forcejeo entre ambos, pero poco más. Si le cambiamos de área, nos parecería muy riguroso.
1: Hombre, eso ya te digo yo.
0: ¡Ay, Borrul! Nos tienes que entender, trato... tú también.
5: Buah, pero la ocasión es clarísima.
2: Esa hay que meterla.
5: Es verdad.
2: El defensa del Arsenal le molesta un poco. Yo creo que no le llega a agarrar para tirarle hacia abajo. Y yo creo que
5: pero
2: Juliano.
5: Pero le desequilibra.
2: Yo creo que no, José. Yo creo que es Juliano el que intenta darle a la pelota y le da para afuera.
5: Corre más riesgo en la primera.
7: Mete cuerpo, le estorba, pero no acaba de empujarle ni agarrarle con fuerza para desequilibrarle.
1: O sea, yo lo hubiese evitado, pero.
5: Es una ocasión
1: clarísima. Pero siendo objetivo, igual no es penalti. No, lo hubiese evitado yo.
5: Es una ocasión, es un fallo de Saliba que mide mal. Se la queda Juliano. Y creo que ahí está el cambio. Se la queda Juliano, encara a raya, regatea a raya y cuando la va a pegar, llega esa jugada.
1: Es la típica acción.
5: Si decís que no lo hay, vosotros la habéis visto mejor.
1: La típica acción que se la merienda a Juliano, pero que le falla la definición a Juliano. Esa luz que muchas veces se pone intermitente, Juliano.
3: Pues sí, en cuanto sale del regate de raya, tiene que automáticamente
1: tirar.
3: Sacar aunque sea la punterita, porque sabe que te van a apretar.
1: Eso es.
5: Qué ocasión, es que estaba puerta vacía. Era clarísima, pero bueno.
1: Ellos fallan también
5: a
1: atrás,
5: ver,
1: vamos.
5: Que les puede entrar el miedo. Era falta ahora muy clara de Lenormand. Yo creo que le ha trabado en el por abajo. Al ir a saltar a Jokeres, le ha dado un golpe y yo creo que le ha hecho daño abajo. Pero bueno, y creo que van a ser tres cambios, ¿eh? Y no, estate atenta porque creo que ha llamado a Sorlo y a Molina. Jugando el Atlético de Madrid, la tiene Ruggeri. Griezmann, esto ha cambiado un poquito. Por lo menos el Atlético tiene el control. Que se metan atrás. A ver si les puede los nervios. Qué ocasión ha tenido el Atlético de Madrid. Jugando Hansko. Estaba Coque, pero la pelota va para Ruggeri. Controla Ruggeri. Se ofrece Griezmann en el centro. Aparece Antoine. Antoine para Julián. Se equivoca Antoine. Recupera Rice. Vienen a la contra. Cuidado ese. Rice conduce. Lleva ese. Lleva Jokeres. Peligro. Rice para Jokeres. Jokeres al remate. Bien, Llorente. Tapona Llorente. Porque venían los tres en tromba. Ahora hay que dar la réplica. Conduce Griezmann con más calma. Porque es un 3 contra 6. Griezmann levanta la cabeza. Espera que llegue un compañero. Tiene a Juliano a la izquierda, a la derecha. Aparece Ruggeri por detrás. Se la queda Ruggeri para Coque.
1: Vamos, Aleti, Coque. Vamos.
5: Julián, Marc Pubill. A la derecha Juliano. Juliano levanta la cabeza. Juliano para Julián. Bien Pubill. Vamos, Pubill dentro del área. El centro de Pubill. No fue bueno. Ahora se lamenta Pubill. La dejó atrás. Griezmann esperaba adelante. Ahora la tiene Calafiori. La réplica la dan ellos. Trossard levanta también el balón por encima para marcharse de Llorente. Se le va a quedar Calafiori. Tiene por delante a Jokeres. En la banda contraria saca. Dirige Calafiori. El pase no es bueno. Jokeres se puede encerrar. A presionarle Normand. De ahí no puede salir. Se la da Calafiori. Peligro. Bien Hansko. Robándole la pelota a Calafiori. Ahí no se te puede escapar, Robin. Le tenía en la esquina y encontró petróleo Jokeres.
8: Pero el ejemplo,
5: para dársela a Calafiori.
8: El ejemplo, José, de lo que le está faltando al Atleti es este ataque que ha hecho el Arsenal bajo presión alta del Atleti. Con mucha tranquilidad, mucha asociación, moviéndose los futbolistas para encontrar el espacio y dándole ventaja al compañero.
0: Confirmamos los tres cambios preparados, claro, por el Atlético de Madrid. Sorloz, Molina y Cardoso.
1: Faltaría Baena en una ventana posterior.
0: Se queda calentando haciendo cálculos. Baena.
5: Y de echando cuentas, Griezmann, parada, Pubill, dentro del área, Pubill, Griezmann, ahí hay penalti, ha levantado el banderín, le piden penalti sobre Griezmann, en el semifallo ahí, remató mal Griezmann, peor Gabriel.
1: Oye, penalti.
5: Dame buenas noticias, Burrul.
7: No, porque ha pitado una falta anterior.
8: La de Pubill, ¿no?
7: Pero la ¿cuál? De Pubill. La acción de Pubill la ha pitado como falta, justo cuando ha ido Pubill al rebote del golpeo de...
5: Pero si Pubill no ha hecho nada. Y eso no lo pueden revisar. Pubill no hace
6: pero
5: nada, si y eso Pubill es penalti.
6: No hace nada.
1: Pero eso es revisable.
5: Casi más penalti. Bueno,
1: penalti.
5: Penalti.
1: Sí,
6: es penalti más, es
1: como un castillo.
6: Es casi penalti a Pubill más que...
1: Sí.
8: La de Griezmann es penaltón.
2: La de Griezmann es penalti seguro. O sea, la
7: de Griezmann sí, porque le arrastra el pie.
0: Van los cambios.
1: Pero que ha pitado, no lo entiendo. Pero
8: falta, si de Pubill sobre ya, pero
6: falta de Pubill.
8: Pero cómo eso... está haciendo ahí un poquito de cuenta.
1: Sí, pero eso no es revisable. Por Dios, que me
7: clarísimo. Es revisable en el momento que el VAR le dice que Calafiori hace penalti. Lo que pasa es que él revisa la acción entera. Entonces, vale, lo que yo he visto es que lo que él ha pitado es la falta. Lo que pasa es que ha pitado antes la falta, pero no ha pitado la falta. La falta, digamos, la ha pitado después del contacto con Griezmann. Pero él interpreta que.
1: Eso le está explicando, creo. Exacto. Sí, es verdad, a Antoine Griezmann. ¿Quiénes se van de Ainhoa?
0: Se marcha Juliano, Lukman y Lenormand. Y entran, como comentábamos, Cardoso, Sorloz y Nahuel Molina.
8: Borja. Bueno, pues entendemos que Julián va a caer a la izquierda. Se pone Sorloz arriba con Griezmann. Llorente va a ir a la derecha con Molina.
1: Asenjo, ¿te cuadra?
5: Molina lateral y Pubill central.
8: Correcto.
9: Me cuadra. Todo lo que sea meter energía y como decías, agitar un poquito el avispero siempre viene bien.
1: Y también hay cambios en el Arsenal, Ainhoa.
0: Sí, me vais a tener que dar un poquito de paciencia. Van a entrar Odegaard, Madueke y él creo que es...
5: Hincapié.
0: Efectivamente. Y se marcha Saka, estaba para lo que estaba, se marcha Eze. Y me queda uno que si lo habéis visto, Calafiori, efectivamente, que lo habíamos comentado. Pues ahí están los tres cambios en el Arsenal. No deja de ser sorprendente, vamos a comentarlo, lo de Odegaard, que ayer no se entrenó con el equipo. Es verdad que Arteta en rueda de prensa comentó que iba a estar con el equipo y aquí está en el minuto 57 antes de la hora de partido, pues va a salir Odegaard con el 8 a la espalda.
1: Partida de ajedrez, tres cambios del Atlético y tres cambios del Arsenal.
10: Posiblemente mirando el físico de Bukayo Saka y de Emre Chiesa recién recuperados ambos, entra Madueke para el costado derecho, ya fue titular en el Metropolitano. A ver cuál es la situación en la que se encuentra Martin Odegaard, que no se había ni siquiera entrenado ayer, y luego la de Calafiori, que fue titular en el partido frente al Fulham. Entra Hincapié es más agresivo, es más aguerrido que el propio Calafiori, y tenemos en cuenta que el Arsenal también tiene que jugarse la Premier League.
8: Claro. Mete a Molina, mete a Llorente en derecha y pone un jugador más agresivo para los duelos como es Hincapié.
1: Venga, queda más de media hora para que el Atleti marque un gol, por lo menos uno, José, vamos.
5: Y está llegando, está mejor ahora en esta segunda parte. Falta la de Johnny Cardoso, llegó tarde, cometió falta sobre Luis Skelly en ese salto sobre el futbolista inglés que cayó al suelo. Se la queda el Arsenal, que necesita ahora pues enfriar el partido, porque el Atlético de Madrid las ha tenido. La de Juliano clarísima, la del penalti de Griezmann criticable. Habrá que ver, una vez termine esto, con qué sensación se van, pero ojalá que quede todo en el olvido. Jugando el Arsenal, viene Madueke a ver lo que hace por esa banda derecha. Pelota suelta en la frontal, cuidado, el remate arriba. La primera que toca Martin Ødegaard, pierna izquierda del noruego. Balón que se va por encima del larguero. Acercamiento del Arsenal. Vamos a llegar al 60. 31 minutos todavía, bueno, 30 y medio por delante.
8: Quiero ver si he sido puntual o va a ser así. Molina por delante de Llorente.
9: Sí, eso estaba viendo yo.
5: Sí, bueno, sí, sí, están así, están así.
1: Pensando en Mestalla, yo creo.
2: Bueno, aunque, o en que Molina tiene buen pie para centrar.
5: Y están así, están así colocados. Están así colocados.
6: Hoy ha debido ser el colegiado muy convincente en la explicación, como para que Coque y Griezmann no se lo hayan comido en este ratito de los cambios, ¿eh? Con la acción.
1: No, es que ha dicho que ha pitado falta.
5: La falta de Puig. Claro,
2: vale, es que es verdad que nosotros, vamos, la falta la hemos visto repetida desde una toma de
1: que no
2: de
1: falta
2: fondo,
1: ni de broma. Vamos.
9: Pero una pregunta, Burrul. O sea, está mal arbitrada, porque debería dejar seguir la jugada y pitar
5: que
9: la
5: acabe,
9: falta.
5: Claro.
9: Que acabe.
7: Bueno, yo creo que él la ha dejado seguir, ¿eh? O sea, que él no ha pitado hasta que no ha visto, o sea, hasta que no se ha producido el contacto de Griezmann, vale, no, vale, no ha pitado, porque me he fijado que ha pitado después, pero rápido ha pitado la falta, eso sí la le he visto, falta, que enseguida
1: vaya
7: la ha indicado.
1: Vaya golpazo que se ha llevado Oblak, ahí no ha...
0: Sí, se intenta recuperarse el esloveno, se dolía del estómago justo el portero, atrapó bien la pelota, pero se dolía, como digo, de esa zona. Uy. Parece que se recupera porque pone el balón en juego.
1: Un golpazo tremendo.
5: Qué bien ha dejado de Sorlo, qué bien ha dejado de Sorlo para Griezmann. Pelota a la frontal, Griezmann dentro del área, Griezmann, Sorlo, pelota suelta, la saca Saliba. Qué buenísima fue la dejada de Sorloth.
8: Buenísimo.
5: Qué buenísima de espaldas para Griezmann. Sigue el peligro, la tiene el Atleti. Está bien ahora el Atleti. Jugando Molina. A la derecha tiene a Llorente. Levanta la cabeza Molina. Atrás para Marc Puig. Atrás para Hansko. Refugiado el Arsenal. Que les tiemblen las piernas. Que aquí hay un rival. Que les va a dar guerra. Que todavía quedan 29 minutos. Ganan 1-0, eso es verdad. Estarían en Budapest. Pero el Atlético de Madrid todavía tiene mucho que decir en el partido. Hansko abriendo a la izquierda, Ruggeri, Cardoso, recibe en el centro Johnny, jugando con Molina que ha venido hacia adentro, Coque, presiona ahora, se intenta estirar el Arsenal también, Trossard metiendo algo de caña ahí en esa presión del Arsenal, el belga sobre Llorente, Coque se la quita de encima, buscando a Sorloth, puede ser otra salida, otra alternativa, pero gana por arriba Saliba. La peina también hincapié, le gana Cardoso, se la queda el ecuatoriano jugando largo para Jokeres, va a pelear con Puig, de aquí no te vas, amigo mío. Puig le frena, despeja, saque de banda, es pelota para el Arsenal. Les dice lo mismo Arteta, que se estiren y vayan a buscar al Atleti a campo rival.
1: Qué difícil va a ser para De La Fuente si no llega a Puig.
0: Llama a Simeone, a Baena, a prisa va Baena.
1: Este es Asenjo,
9: es su día, hoy es su día.
1: Es hoy el de Alex.
8: Pues curiosidad, ¿quién va a ser el sustituido, eh?
5: Pues o Griezmann o Julián, ¿no?
1: O sea, por o posición...
2: Coque. O Coque,
8: claro,
2: y
8: yo estaba pensando que
2: en medio.
8: Claro, puede ser o Coque o Griezmann o Julián, como dice José. Es que son las tres alternativas que en principio tienen más lógica.
1: O sea, Julián, bueno, si no está tocado, no se va. O sea, no se debe ir ni loco. Ni loco.
5: El tema es como, claro, cómo claro, está Julián si está y si tocado, no, claro. Griezmann o Coque, claro.
8: Sacar a Baena también te puede, si quitas a Coque, te da la oportunidad de volver a poner a Llorente de medio centro, Molina retrasar la lateral y Baena jugar más adelantado.
1: Claro, ajuleándolo por
9: pero volver a tocar a Llorente de posición.
5: A ver, Llorente en la frontal, venga, venga Marcos. Ahí se ha enredado, era buenísimo la dejada de Molina, pero otra vez Llorente, ahí se confundió, jugando Trossard, se la quita de encima. De verdad, yo creo que Llorente, cada vez que lleva al área rival, es el que más peligro tiene. Yo no le acercaría, le colocaría donde está Molina.
8: Correcto, ahora. Yo a mí ese movimiento no lo he terminado de entender.
2: Que igual no se fía de Molina atrás, ¿no?
5: No, va, bueno,
8: va
5: pero,
8: más por
5: pero
8: ahí.
9: Eso pienso yo.
8: Va más por ahí.
9: Que antepone lo defensivo momento, a lo ofensivo.
1: Vamos, Alex.
8: Este venga, cambio nos puede desatascar el movimiento que estamos
1: Baena,
8: comentando.
1: Por Almería, Baena.
5: No, pero no te lo desatascaría, ¿no? En teoría, Borja.
1: Por Roqueta.
8: Si vuelves a poner a Llorente en el centro del campo y metes a Molina de lateral, entonces a lo mejor estás corrigiendo un poquito la primera decisión.
5: Sí, pero hay que decir Llorente. Pero no, pero que me refiero, Llorente no. Yo le colocaría en la
8: yo te entiendo,
5: derecha
8: de extremo.
5: Estaba Juliano.
8: Yo le pondría de extremo, sí, yo también. Sí, sí. Pero.
5: A ver,
8: Si quita
5: Koke. Ahora hay una falta buena, ¿eh? Ahora hay una falta buena. Sí. Antes de, yo creo que vamos. Antes del cambio, vamos, y luego. Quizá por eso se vaya Griezmann. Porque es Griezmann el que la va a botar. Dentro del área, Pubil, Cardoso, Hansko, Julián y Alexander Sorloth. Casi 64 de partido. 1-0 gana el Arsenal. Un gol necesita el Atleti para estar en la para igualar la eliminatoria. Allá va Griezmann. El remate lo saca Saliba. Ese tío es una muralla. Es enorme. Y una que ha fallado, no le hemos aprovechado. Jugando Julián para Molina. Molina para Llorente. Llorente levanta la cabeza. De nuevo para Molina, ensanchando el campo en la derecha. Molina atrás para Koke. No encontró a quién echar ese balón. Julián Álvarez entre líneas, Julián para Molina, Molina levanta la cabeza, filtra para Julián, esta es buena, vamos Julián, conduce Julián, el centro de Julián es malo, atrapa raya, se la queda el portero y tampoco está Julián hoy, ¿eh?
0: Se lamenta y Julián
5: mira,
0: Álvarez.
5: Mira el tobillo, mira Julián.
0: De hecho, mira, ya Simeone va a hacer otro cambio, ¿eh? A Thiago Almada, doble cambio. Es que
5: Julián acaba de mirar al banquillo, ha hecho un gesto, sí. Si cojeando, le veis en la televisión. Forzando todo el rato.
11: Sí, se está viendo.
9: Mirando para ahora.
0: Cojeando.
9: Cojea.
0: No puede. 65 minutos ha durado.
1: Bueno, ha hecho lo que ha podido, pues ya está. Pues aplauso para Julián.
5: Mira, ha dicho que aguante. Que aguante un poco, ¿eh? Le ha dicho, pues, espera.
1: Pero ¿quién lo ha dicho?
0: Llamado a Thiago.
5: Julián, que le dé. No sé si que le dé una jugada más para probarse.
2: Creo que hasta Koke levantó la mano así como diciendo espera.
6: Sí, sí.
5: Espérate una jugada a ver.
8: Mira,
5: si
8: le está diciendo al colegiado, ¿eh? Le está haciendo gestos al colegiado.
6: Aguanta que no se le ha caído todavía.
5: A ver, que viene Hincapié. ¡Cuidado el remate arriba! Estaban mirando al banquillo. Se durmió Hansko. Ahora el pase lateral de Hincapié. ¡Ahí ha tenido la final el Arsenal! ¡En boca de gol! ¡Qué envío! ¡Qué pase! Le ha dado Hincapié a Jokeres, que le ha mandado por arriba. ¡Qué ocasión ha fallado el Arsenal! Pero vamos a los cambios. Fijaos en la carita de Julián.
0: Sí, se marcha Julián Álvarez a la carrera. ¿Qué haría acontecido? Va a dejar su sitio a Almada. El Cholo le pega un golpecito en la espalda. Se va enfadado el argentino. Se seca el sudor de la cara. Triste por este tobillo tocado que le ha permitido estar, como decíamos, 65 minutos. Ha entrado Alex Baena y se ha marchado, como comentabais antes. Premio para vosotros, Antoine Griezmann.
1: Bueno, se van, Sergio, los dos mejores, a priori, del once inicial del Atleti. Antoine y Julián. Julián súper renqueante. Y Antoine, que tampoco ha tenido su mejor partido hoy. A ver qué tal lo hace Alex.
9: Sí, sobre todo Griezmann ha estado más centrado en lo defensivo que en lo ofensivo, y Julián todo el partido un poquito renqueante, más pensando en el tobillo que en el juego, y al final, pues oye, que salga un compañero que esté en plena, que te dé las garantías.
1: Venga, 24 para el final, vamos, fútbol, José.
5: Y le ha insistido, ha mirado a Simeone y le ha dicho, venga, no, salte ya. Y verá que tenías otra ventana, que solo has gastado dos, podías haber aguantado un poco, pero es que cojeaba muchísimo.
0: Sí,
5: pero
0: no se ha querido arriesgar, Simeone.
9: Pero
0: no,
9: fijaros que en esa desconexión de un minuto de los jugadores mirando a Julián, sí, mirando al banquillo, no se le ha podido escapar en la semifinal.
5: Segundo de milagro, sí, sí.
8: Por cierto, Baena izquierda. Ay. Y Almada se había puesto de segundo punta.
0: Tremendo enfado ahora de Simeone con el cuarto árbitro, porque le han pitado esa falta a Baena y protesta mucho el Cholo. Pide cabeza a sus jugadores.
5: 23 minutos.
1: Y el que aguanta,
5: no sé si va
1: el
5: a tener...
1: que aguanta los 90, los 120, los 1000 es Koke.
0: Tremendo, ¿eh? Qué temporada del capitán del Atlético de Madrid. Es que no nos vamos a cansar de decirlo, porque lo de esta temporada, cuando más lo ha necesitado el equipo, ahí ha estado.
6: Es el tramo donde no hay que perder el partido, ¿eh? Ni la eliminatoria.
5: Llegaban tocados, no les ha dado, no han estado ni a su mejor nivel ni cerca, tanto Julián como Juliano. ¿Qué ocasión ha tenido Juliano?
1: Hombre, a mí
5: la
1: me fliparía que Baena fuera clave en la clasificación.
8: Y Almada, ¿eh?
1: Pero Almada también sería morboso, ¿eh?
8: Un golito de Almada.
1: Fíjate, ahí sí, Noah se tiene que esconder ahí en Londres.
9: El fútbol
5: no,
9: caprichoso.
5: Yo también.
8: Yo creo.
0: Vosotros no. No. Venga, Borja.
8: Ahí. No,
1: Borja, siempre le hemos apoyado.
6: ¿Y Nahuel qué? Todos calladitos, ¿eh?
5: No, pero Nahuel se ha tenido momentos buenos en la temporada. Y
0: oye,
5: Nahuel,
0: y lo hemos reconocido en este, ¿sí?, programa.
5: Tiene otro rendimiento. No, yo no, vamos, me niego a poner al mismo nivel a Nahuel que a Almada. Por muchas cosas. No, o sea, por muchas cosas. No es lo mismo.
1: Venga, a ver si
5: el Arsenal,
1: vamos.
5: Hay que entonarse, ¿eh? Que desde esa ocasión de Jokeres al Atleti le cuesta. Sin Griezmann y sin Julián lo ha acusado el equipo y está refugiado atrás. La tiene el Arsenal, toca Odegaard. Jugando con Saliba. Ahora para Gabriel.
8: Por cierto, raro lo de Zubimendi, ¿no? Raro sí, lo de Zubimendi, sobre todo cuando ha quitado Lewis Skelly.
1: Bueno, quedan dos cambios.
5: No, no, Skelly está.
8: ¿Quién ha sido el que se ha marchado en el centro?
1: F, perdón.
5: F, Madueza, Saka. O sea, F, perdón, F, Saka.
8: Saka y
5: Calafiori.
8: Había apuntado yo cuando... mal el cambio.
0: Cuando yo me equivoco en los cambios, os ponéis un poco
5: de... Espera, cuidado, cuidado el error. El remate de White fuera. El pase de Nahuel Molina mal. Ha perdido, yo creo, ahí la brújula el Atlético de Madrid, ¿eh? Es verdad que, pues mira, si se tiene que marchar Julián, a lo mejor haber dejado a Griezmann un rato más. Tenías otra ventana. Yo creo que ahí se ha precipitado Simeone. O uno o el otro. Pero has perdido, yo creo, la brújula en este momento.
8: Por cierto, que Ainhoa,
0: me perdone. Contesta Simeone y se le echa encima la grada del Emirates.
8: Ainhoa, perdóname, por haberme equivocado al apuntar.
0: Nada, nada, pero que veáis que mi reacción no es como la vuestra, que es que sois malísimos conmigo.
8: Muy bien, Ainhoa. Pero insisto, creo que el partido, si el Arsenal mete a Zubimendi para tener más control todavía de pelota, le puede hacer mucho daño al Atleti,
6: El pase de Nahuel es una temeridad absoluta.
7: Sí, sí, sí. Muy comprometido.
5: Rifándola a la frontal, desde tu lateral, en diagonal.
10: Y pues la entrada de Hincapié, yo creo que está causando un poquito de nerviosismo en ese lateral derecho del Atlético de Madrid.
5: Yo creo que es más eso, que has perdido el control. Hay que recuperar el balón, porque lo tenías antes de los cambios. Es cuando mejor estabas en el partido. Los cambios es cuando mejor estabas. Cuando estabas amenazando al Arsenal. La tiene Pubil con Coque. A ver, venga, Marcos Llorente por banda derecha. Viene Llorente, levanta la cabeza, el centro al área. Luego a despejar Magallanes al salto. Raya, se la queda Raya. Otro intento baldío ahora del Atlético de Madrid. Se la queda David Raya. Es posesión para el Arsenal. Van cayendo los minutos. Qué corta se me está haciendo la segunda parte. No, 20 solo para el 90.
2: Creo, Adri, que el partido está casi más en una acción puntual del Atlético de Madrid que en la continuidad en el juego. Es decir, un buen centro de Nahuel y un remate de Sorloth. Algo que desatasque que en la continuidad en el juego.
6: Sí, un chispazo. Sí, sí. Yo te diría que hay que aguantar estos 5 minutines para llegar vivos al último cuarto de hora.
5: Córner a favor del Arsenal. Ahora sí hay que aguantar. La tocó Pubil ante Jokeres. Córner a favor del Arsenal. Saque de esquina del equipo de Arteta. Costado zurdo, según ataca el cuadro Gunner. Allá va Declan Rice como en la primera parte. Suben al remate igual. Aunque vayan ganando 1-0, les da lo mismo. Claro, queda muchísimo todavía. Y un gol tiene pinta de que sí, decantaría casi definitivamente la eliminatoria. Porque el Atleti tiene que levantarse. Qué duro ha sido ese golpe. Ese gol de Saka en el 44. Esa jugada que ha tenido luego Juliano. A puerta vacía, se adelantó Gabriel para evitar el empate. Allá va Raes, pierna izquierda, marcador de pierna derecha, perdón, marcador de Radio Marca, brazo izquierdo, allá va el centro, punto de penalti, saca la defensa del Atlético de Madrid, la va a perseguir Madueque, va a presionar Almada, va a presionar también Coque, la tiene Madueque, se va de Almada, va a ganar línea de fondo, el centro, directamente fuera, saque de puerta, no hay tiempo que perder, 18 minutos y medio para el 90.
1: Borja, posible.
8: Sí, por supuesto. El Atleti sigue en partido, está solo a un tanto. Y como bien apuntaba Pablo, yo creo que este partido en este momento va a depender a lo mejor de una acción técnica.
0: Mira, va a salir Zubimendi.
8: Claro, tiene muchísimo sentido. Si es que ahora mismo el Atlético de Madrid no es capaz de tener la pelota, metes a un futbolista más de control.
2: Mira, el Cholo pidiendo calma, Que queda mucho partido. O sea, 18 minutos son
8: queda
2: muchos
8: mucho.
0: Entran las asistencias médicas para atender a Lewis Skelly tendido en el suelo.
8: Claro, pero es que este cambio estaba cantado.
10: Bueno, además es que casi ni ha jugado en toda la temporada. Era un recurso que puso, se lo inventó el pasado domingo frente al Fulham. Y ahora pues precisamente va a entrar Martín Zubimendi.
8: Y fresco.
10: Totalmente.
8: Claro, es que...
0: Se produce el cambio. ¿Lo apuntas bien, Borja?
8: Ahora está perfectamente apuntado. Gracias, Ainhoa.
0: A ti siempre.
8: Como marca Almada hablamos.
7: Pues yo creo que el fútbol de Atleti está en que coja el balón a Alex, que le coja a Almada, sí. Que le haga llegar el balón a Sorlo, porque si no va a ser muy complicado.
1: Que llegan de Griezmann.
7: Sí, porque es que no tienen ese enlace para que puedan conducir, romper líneas y que Sorlo tenga alguna oportunidad.
1: Y que la que tenga el noruego, Sergio, vaya para adentro.
7: Sí, yo confío en que
1: yo
7: sí.
1: Yo estoy convencido que alguna va a tener. Vamos, Atleti, vamos. Quedan 17 más... los 23-24 que alargará, imagino, el alemán.
5: La va a poner en juego Jan Oblak. Ahora quedan 17 y vamos a seguir descontando. Que no llegue nunca el 90, que no llegue nunca el 90, porque el Atleti necesita tiempo y sobre todo necesita gol. Mínimo uno. jugando Hansko. El saque de puerta de Jan Oblak para Hansko. Ahora de cara a Koke con el eslovaco nuevamente. Buscando socios. Lo que cuesta ahora al Atleti salir, ¿eh? Y el Arsenal lo sabe. Viene a apretar en campo rival. Se la va a quitar de encima a Oblak. Esta las tiene que ganar Sorlo. No puedes perder todas con Saliba y con Gabriel. Bien, bien, Alex. Bien, Sorlo. Buscaba el desmarque de Baena. No le encontró de milagro. Ahora le vuelve a buscar Koke. Va a desafiar a White. Vamos, Baena. Vamos, Alex. Encarando a White. El centro de Baena. Corner.
1: Vamos.
5: Tapón a White. Corner. Baena zuza a la afición del Atlético de Madrid, que está en esa esquina. Corner a favor del Atlético de Madrid.
1: Venga, Alex. Vamos, Alex. Es tu partido y es para cambiar la temporada. Vamos.
5: Va a ser desde la izquierda, como decíamos. Va a ser Baena el que la saque. Allá va Baena. Balón al corazón del área. La saca Jokeres a la frontal donde espera Llorente. Llorente gana la. Marcos gana la. Se la queda Llorente. La deja atrás para Molina. No la pierdas ni se te ocurra. La vuelve a poner a la izquierda. Se la va a quedar Baena. La va a dormir. Bien, Alex Baena. Intenta sacar el centro. Allá va al área. La peina Hansko. Sorlot no llega. Va a proteger Gabriel, persigue Sorlo, le va a hacer falta clarísima. A ver, es que va como un mercancía, Gabriel pone de su parte, acaba mordiendo el anzuelo, picas, caes en la trampa y gana otro minutito y medio el Arsenal. Tiene que ser más listo Sorlo, de ese balón no iba a salir.
1: ¿Qué hace el Cholo y Noam?
0: No para, no para Simeone, anima ahora a sus futbolistas. No, es que no para, dando ánimos fuera de su área técnica, moviendo los brazos. Y ahora Arteta pidiendo calma a los suyos. Ha tenido ahí una mini reunión con un miembro de su staff técnico y ahora es cuando pide tranquilidad a sus futbolistas.
1: No tiene más cambios en Atlético, tiene una ventana y un cambio, Mikel Arteta.
0: Pues no tiene a nadie calentando.
1: Pues tiene una ventana y un cambio.
5: Cuidado la pérdida ahora del Atlético de Madrid. En la frontal Jokeres, la pega el sueco, fuera. Directamente. Cuidado, fuera. Se va a comer.
0: Uf,
5: a Molina.
0: Qué bronca.
5: Se va, pero
0: qué
5: es que está en la zona, ¿está? Técnica, está en la zona de Arteta.
0: Sí, tremendo, ¿eh? Ahora Llorente,
5: no,
0: tremendo.
5: No, es a Molina, es a Llorente, sí.
0: Es a Llorente, sí, porque Molina ha pasado, que no sabía si era para él la bronca, y ha pasado de largo, y la bronca tremenda, pegadito al área técnica de Arteta, echándole una bronca tremenda a Llorente.
7: Molina se habrá asustado. Molina se habrá asustado.
5: Vamos, Nahuel. Vamos, Nahuel. Se ha equivocado. Hincapié. Oh. Ha protegido. Saliva ahora con el cuerpo. Verá otra cesión comprometidísima. Bien. La tiene el Atleti. Maneja Almada. Vamos, no la pierdas. Venga, enséñanos por qué estás aquí. Thiago, a la izquierda para Ruggeri. Almada jugando con Baena. Alex Baena levanta la cabeza. Maneja con la derecha. En el círculo central. Se la deja para Cardoso. 14 para llegar al 90. Ruggeri, Almada. Almada va a evitar que salga. Quédatela y ponla. Un buen centro. Allá va el centro. Le han hecho falta a Sorlot. Es que Sorlot no, ni es que ni las protesta, tío. Pon de tu parte, hombre. Si te caes, ellos protestan todas. Se ha caído Gabriel, que ha peleado contigo. Se va a tirar un mes en el área. Y tú es que te levantas como si no fuera contigo, como si estuvieras viendo una procesión.
1: Yo creo que le da. ¿Puede ser con la rodilla raya a Gabriel en la cabeza? ¿Puede ser?
5: Sí, en el salto, yo creo, o con el muslo, vamos, con lo que sea. Pero es que Sorloni se mueve y...
1: Sí, un rodillazo, vamos,
6: sí, un buen golpe.
7: Peligroso, sí.
1: Qué rodillazo en la cabeza de Gabriel.
2: En la sien, además, muy doloroso, ¿eh?
1: Sí, se está quejando el árbitro, pues chico, está dando raya.
2: No sabe que es raya.
0: Simeone con la grada. Simeone con la grada.
7: Sí, lo que pasa es que están trabando mucho el partido. Estamos en 30 segundos por puesta en juego.
5: Claro,
7: ¿no? Desde córner tienen que meter presión
5: jugando,
7: ahí al alemán.
5: Ellos están jugando esa guerra. Pero Sorlo tiene que protestar todas. Sorlo tiene que protestar todas.
7: Pero sobre
5: no
7: todo Koke,
5: como si nada.
7: Koke con el tiempo, ¿no? Porque es que en cada saque están arañando 30 o 40 segundos.
5: Claro, pero esa es su batalla y esa la van a ganar. Pero tú tienes que jugar la tuya. Cuidado que viene Madueke encarando a Ruggeri. Se va Madueke. Bien, Ruggeri. Se la ha quedado, además.
1: Bien,
5: no solo la despegó, sino además la consiguió robar y quedársela. Sorlo intentaba ganar el salto. Está más rápido Saliba. Qué central tiene el Arsenal. Rice a la derecha para White. La tiene el 4. Madueke dentro para Odegaard. Martín Odegaard jugando dentro de nuevo para Jokeres. Se iba en el control, se enreda. Aparece Hansko, la roba, recupera el Atlético de Madrid. La pierde Baena. A ver Ruggeri. Cuidado Madueke. Madueke a punto de entrar en el área. Buscando un socio Madueke. Perfecto al corte Baena. Se la va a quedar Baena, pero tienes que salir de ahí. Tienes que salir de ahí, Alex. Que te estás metiendo en la cueva del lobo. Cuidado que la roba el Arsenal. Pelota suelta dentro del área. Hansko con el pecho para Oblak. Pelota para el esloveno. Hay que salir de ahí, Atleti, que quedan 12 minutos para el 90.
8: Pero esta es la gran diferencia. El Atlético de Madrid le cuesta horrores. En cuanto el Arsenal hace la presión tras pérdida, no tiene soluciones, no hay líneas de pase. Entonces depende de una acción individual o de un balón largo. Así es muy difícil.
2: Yo creo que desde los cambios, el Atleti peor de lo que había salido.
5: Sí, estás mucho peor. Yo, lo que te decía, es que estaban, era cuando mejor estaba el Atleti. O sea, tenías una ventana. Yo, si tienes que quitar a Julián, que se quede Griezmann. Por lo menos que alguien dé salida al juego.
9: Sí, porque es el jugador diferencial entre líneas. Y ahora no lo hay.
6: Hace falta esa ocasión que les meta a ellos el miedo en el cuerpo.
8: Correcto.
6: Que sientan que tienen algo que perder. Que están muy cómodos.
5: Aunque sea un centro al área, es verdad que por arriba va muy bien, pero necesitas algo. Yo, y Llorente, de verdad, lo veo muy lejos del área y es el que más peligro ha llevado cuando se incorporaba por la banda.
0: Está Simeone pidiendo calma a sus futbolistas.
5: 11 minutos. Se va acabando la calma, 11 minutos, la tiene Balmada, Cardoso conduce, la deja para Sorloth, demasiado larga para Sorloth, va a controlar, va a encarar a Saliba, viene Sorloth, Saliba, se va a ir Sorloth, pero ¿a quién se la pones ahora? Sorloth, se enreda, Sorloth, se la queda, Sorloth, atrás, para Baena, Baena busca a quien centrar, pero no había nadie, claro, la saca White, la protege Odegaard, la despeja Saliba, se la queda Hansko, la tiene la Leti encerrada en el Arsenal, puede ser esta, venga. Pubir a la derecha, Llorente, vamos a entrar en los 10 últimos minutos. 1-0 gana el Arsenal, un gol necesita el Atleti. La cabeza de Magalláes, la pelota para Almada. Encerrado el Arsenal, la tiene Almada, jugando con Pubil. Se desmarca, bueno, se ofrece Coque. Tiraba el desmarque por dentro Molina, hacia él va la pelota. Nahuel pegará desde donde quieras, desde tu casa. Nahuel Molina, entra Llorente, Llorente línea de fondo. La pone Llorente, la saca Raya, el balón suelto. Va a despejar White. De verdad, Llorente llegando a línea de fondo es mucho más profundo que Molina. A ver ahora, la tiene Baena para Sorloth en la frontal. ¡Pégala Marcos! La para Raya. Vamos. Con pierna izquierda, le salió mal ese remate. El remate de Marcos Llorente, muy, muy flojito, directamente a las manos de Raya.
1: Bueno, pero
0: y anima Simeone. Sí, anima a Simeone a lo suyo, precisamente por eso, Pablo, porque ha tirado Marcos Llorente y eso es lo que quiere el Cholo. ¡Ay, Pubil!
5: Le ha pitado falta a Pubil y le va a echar, ¿eh?
0: Y amarilla.
5: Le ha pitado falta, no, amarilla.
0: Calma, amarilla.
1: Estaba al lado Nahuel.
7: Sí, la posición de Nahuel es la que le ha leído para no ser ocasión manifiesta de gol y que el jugador también se deja caer, no intenta seguir con el balón.
1: Es fortísimo Jokeres, qué animal.
8: Ya podía haber jugado Jokeres así toda la temporada como la eliminatoria contra el Atlético de Madrid.
10: Hay que recordar que al principio era Mikel Merino el titular, luego se lesiona y Arteta la opción que le queda es la de Víctor Jokeres. Es que es muy fuerte, es grande, cae bien a las bandas y luego...
1: Y se cae bien también.
0: Está preparado Martinelli para salir, que comentábamos antes que le quedaba una ventana y un cambio.
10: El revulsivo de banda izquierda.
0: Y ahí está.
5: Bueno, de momento no lo hacen, ¿eh? Lo tiene ahí, no, pero no, van,
0: está,
5: van a esperar
0: está
5: un poco.
0: Está dando las últimas indicaciones Arteta a Martinelli y van a esperar, pero está, como digo, preparado. Uf, charla psicológica de Arteta para el futbolista, ¿eh? Para el 11 del Arsenal.
5: Pero fíjate, Alfonso, 2 minutos, ¿eh? Claro, desde que se ha hecho la falta.
7: Está haciendo su partido. Sí, por eso he dicho antes que tiene que haber alguien ahí, un capitán o algo, que le meta presión al
5: árbitro. Jiménez está comiendo al cuarto árbitro y no hace más que decirse lo que están perdiendo tiempo, que lo apunten. Pero me da a mí la sensación de que esto pasa mil veces. De 10 que pierdes, te pueden penalizar 4.
10: Al Arsenal. Hay varios equipos en la Premier League que le protestan este tipo de juego. El otro fútbol.
5: Sí, pero en Europa no te van a añadir 10 minutos como en la Liga, ¿eh? Estoy convencido, vamos, que no, esto va, dará 5 como mucho, dará 6 como muchísimo, pero el Arsenal lleva mucho rato perdiendo. A ver, el centro de Odegaard, el remate arriba, directamente arriba de Saliba, sacará de puerta el Atlético de Madrid, 7.5 para el 90.
0: Pide Arteta hacer el cambio, recordemos que es Martinelli y el que se marcha es Trossard, como comentabais, se lleva la ovación del Emirates.
1: Más, un poquito más de desborde, un poquito más de dinamita por banda.
10: Efectivamente, el revulsivo por banda izquierda, este es un encarador nato, no es como Trossard se frena un poquito más, es más técnico. Martinelli va a cuchillo por esa banda izquierda.
1: Si no recuerdo mal, el primer gol del Arsenal en la Champions esta temporada en San Mamés lo marcó Martinelli. Si no recuerdo mal. Venga, 83. Vamos, Josito, vamos. Que es un gol.
5: 7 minutos para el 90, más lo que añada, aunque serán 5. No, es que no, creo que no dará mucho más. Oblak buscando a Ruggeri. Se enreda ahora Rugger y la pierde Rugger y se la queda Madueke. Está más cerca del 2-0 que el empate a 1. Viene Madueke para Odegaard. El control es malo, se la queda Oblak. ¡Vamos, que no hay nada que perder! ¡Vamos, que está todo perdido! Que quedan 6 minutos y medio, que con esto no vas a ningún sitio, Aldeti. Jugando Pubil, levanta la cabeza Pubil, busca un socio que es Llorente. Llorente levanta también el balón para buscar a Molina, se le anticipa Hincapié. Cámbiales, de verdad, que vaya Molina atrás y que vaya Llorente arriba. Molina no ha hecho nada desde que está ahí delante. Raya largo, buscando a Jokeres, la va a ganar con el pecho. Se la queda Pubil, buscando en largo a Molina. Le adivina la intención Martinelli, saque de banda a favor del Atlético de Madrid. Ellos lo tienen claro, están a 6 minutos de su final. Y lo van a dar absolutamente todo. Llorente va a sacar de banda. Buscando a Sorlo, se le cuelga de los brazos. Ahora en la espalda se ha subido Gabriel, no ha pitado nada. Esta también era, señor Siebert. Jugando Martinelli, Martinelli línea de fondo. A ver si saca el centro, bien Llorente. Corner a favor del Arsenal. 5 y medio para el 90.
1: Sufriendo mucho el Atlético de Borja.
8: No, el Atlético de Madrid está fuera. El Atlético de Madrid ahora mismo va a depender mucho de una acción a pelota parada, de una acción individual, porque no tiene capacidad asociativa para superar a la línea defensiva del Arsenal.
5: Pues va a ser Declan Rice. Bueno, Declan Rice va por el balón. Volvemos. Otro minuto que te vas a comer. En lo que lo pone, ponte bien, estate quieto, lo querrá sacar. Es tremendo, ¿eh? Pero esto no lo van a penalizar, estoy seguro. Que ellos están haciendo lo que deben, es el árbitro el que lo tiene que parar. Y no les ha amenazado ni una sola vez. Allá va Declan Rice, con pierna derecha, cuando quiera el señor, claro que sí, que se tome su tiempo. El centro de Rice, segundo palo, molesta a Oblak, el remate es malo de Saliba. Estaba solo en el segundo palo, le molestó lo justo Coque, saque de puerta a favor del Atlético de Madrid, últimos 5 minutos del partido.
0: Y Simeone que pide calma a sus futbolistas ahora que les toca atacar.
5: Sorlo con el pecho, Sorlo. Prolonga para que llegue Almada, no va a llegar Almada, la idea era buena, se anticipó Zubimendi. Antes Zubimendi que Almada, ahora Pubil ganando la partida a Jokeres. Tiene que arriesgar Pubil, da igual que tenga amarilla, da absolutamente igual. Baena, vamos Alex dentro del área, Baena para Sorlo, pégala, a ver qué hace, se hace un lío tremendo, Sorlo, pégala, esto lo tienes que acabar, vamos. ni por esas, hay que pegarla, Sorlo, el balón de Baena para Sorlo, fue incapaz de golpearla, se ha hecho un lío con el balón entre las piernas,
1: coordina
5: tremendo,
1: mal.
5: Tienes que pegarla.
9: Y le cayó a la zurda,
1: se cayó perfecta, el pase de Baena era perfecto para que la endiñara,
8: esta era.
1: Vamos, que hay otra, venga, 86, vamos.
5: Venga, son 4 minutos, tiene que haber otra. Va a pelear ahí Cardoso con Almada, pelota al cielo, Baena la toca para Coque. Levanta la cabeza a Coque, busca un socio Coque. Va a sumarse Llorente. Atrás para Oblak, darle la pelota a Llorente, por favor, que es el único que tira hacia arriba por esa banda derecha. Otra vez que va a hacer falta Sorlo, de verdad. O sea, es tremendo, le da igual, es que la forma de jugar de Sorlo es que está cayendo en todas las trampas de Gabriel, en absolutamente todas, como cada día. Es torpe, previsible, se le ve venir en cada jugada, se le ve venir en todas.
9: Estaba mirando y esperándole para dejarse caer.
5: Otra falta, otros 40 segundos.
8: Qué mal coordina.
9: Era clarísimo.
1: Era muy claro, era pegarla.
9: Era esa.
1: Y era gol, joder.
8: Oh, era esa. Dios.
5: La jugada fue de Baena por la banda izquierda, la dejada atrás para Sorlot, que remató solo, que incluso saliéndole mal tuvo una segunda oportunidad y que fue incapaz de hacerse con el control del balón, que era un balón sencillísimo. Balón al cielo, a pelearla Sorlot, de nuevo con Gabriel, la deja para Nahuel, al suelo bien Gabriel, pero la pelota sigue en poder de Sorlot. Viene el Atleti, 3 para el 90, levanta la cabeza Baena, te va a doblar Ruggeri, por el otro lado sube Almada, balón para Almada, controla a Thiago, bien, ahora encarando a Hincapié, va a subir Llorente, ¿qué haces Almada? La has dejado en tierra de nadie, ¿qué pase le has dado a Coque? ¿Qué pase le has dado a Coque? La ha dejado ahí en medio. Se lo han acabado robando. Pero se la queda Pubil. El despeje fue para el Atleti. La tiene Jan Oblak. A iniciar otra vez jugada. Se va acabando el tiempo. 2 minutos para llegar al 90. Necesita un gol el Atlético de Madrid. Falta sobre Cardoso. Falta de Zubimendi. Pubil para Coque. Sigue corriendo el reloj. Que lo pare alguien. Jugando Coque. Atrás para Oblak. La tiene Jan Oblak. El gol de Saka metería en la final al Arsenal.
1: Momento. Vamos, Alex.
5: Ruggeri. Coque. Maneja Coque ese balón. Jugando de nuevo Cardoso. Vamos a entrar en el último minuto enseguida. Pubil a la derecha, Marcos Llorente. Vamos, Marcos, que son ingleses. Ya sabes lo que tienes que hacerles. Jugando Molina, Molina para Almada. Almada, se acerca poco a poco el Atlético de Madrid, se va refugiando el Arsenal. Que les tiemblen las piernas, que vean el peligro venir. Ruggeri, se va a ofrecer Baena. Baena, atrás para Hansko, minuto y medio para llegar al 90. La tiene de nuevo Alex Baena, conduce en la frontal, pégala Alex, la pega arriba. Directamente fuera, el lanzamiento de Alex Baena, muy desviado.
1: No, pero por lo menos hay que probar, hay que pegarla. 89, Alfonso, 5.
7: Voy a decir 6.
1: Quedarían 7.
2: Si es que, o sea, lo de Baena tiene sentido porque la verdad que el Atleti no está consiguiendo llegar a posiciones de o sea, con el juego combinativo de nada. O sea, casi es mejor buscar un remate si lo tiene liberado.
8: Y que tenía carril, que claro, ha ido conduciendo hacia el perfil que estaba libre, es decir, la decisión es buena.
5: La va a poner Raya, todavía no sacó. Ahora sí, pelotazo de David Raya, pierna derecha, buscando ahí a Hincapié. Controla Martinelli, la deja para Odegaard. Se le va a Odegaard a Cardoso, le está haciendo falta. No se la haga, casi mejor dejarlo seguir, porque si no lo van a parar un minuto. Martinelli en la frontal, Odegaard, ahora igual sí. Cuidado Llorente, bien, Llorente. Pubil, sacando la pelota para Sorloth, aguántala de espaldas, contrólala, da tiempo a tus compañeros. De cara para Llorente, Llorente buscaba a quién enviar esa pelota. Que ha pitado, falta sobre Coque o sobre Sorloth, no lo sé. No sé lo que ha pitado ahí, la verdad. Bueno, tenía espectadores encima y no de pie y no me ha dado para verlo.
11: Bueno, Sorloth le ha agarrado a Gabriel.
6: Sí, un forcejeo entre los dos.
7: Ha pitado la primera sobre
0: cinco
7: él.
0: Cinco minutos más.
1: No, generoso, no ha estado así a ver.
5: Cinco bueno. Minutos, con lo que han perdido, vamos.
1: Venga, cinco minutos, vamos, que son 300.
5: Pues eso es lo que queda, le están haciendo falta a Sorloth, le están agarrando por los dos lados, se la acaban limpiando, protege el Arsenal, ahora la tiene Zubimendi, persigue Baena, presiona Alex, déjate la vida, se la quita de encima Zubimendi, cuidado la pelota larga, bien Pubil, ganando la carrera Jokeres, pero claro, la despeja y esto es más tiempo todavía para el Arsenal. Se va acabando, necesita un gol el Atlético de Madrid, quedan 4 minutos y medio para el 95.
0: Tenemos el plátano de la pro.
1: Ojalá te lo tengas que comer.
0: Ojalá.
5: Hincapié para sacar. Se va a adelantar ahí Cardoso ante Coque. La falta de Cardoso. La falta sobre Cardoso. A ver, un minuto ha pasado ya. Quedan 4 para llegar al 90. La tiene el Atlético de Madrid. David Hansko, a la izquierda para Ruggeri, vamos Atleti, ahora sí que es ahora, balón de Coque, buscando a Molina, demasiado largo, controla a Lanahuel, no la deja salir, va a proteger a Hincapié, gana Lanahuel, toca a Hincapié, nada, saque de puerta a favor del Arsenal, 1 y medio ha pasado ya.
8: Todo muy forzado por parte del Atlético de Madrid, muy poca claridad.
9: Sin ideas. Ha habido una posesión de más de 5 o 6 pases por parte del equipo del Cholo.
5: Necesita un milagro el Atlético de Madrid si quiere igualar la eliminatoria. Se come Musso al asistente, le recriminan el tiempo que están perdiendo tanto él como Josema Jiménez, saliendo desde el banquillo. El cabreo es tremendo.
0: Amarilla
5: también
0: Vivas. Para Simeone.
5: Es que ahora, pero es otra vez, lo vuelven a conseguir. Mira, han pasado 2 minutos. Desde que ha salido el balón por la línea de fondo, ya ha pasado 1 minuto. Raya en largo, buscando a Jokeres, la gana Zubimendi, ahora Llorente de cabeza, controla Sorloth, la deja para Nahuel Molina, viene a tapar Hincapié, ahora va Musso por el balón, esto va a terminar en algún rifirrafe, como siga así la cosa, ya lo veréis. Amarilla para Arteta, por ir a molestar, claro, por ir a robar la pelota, pero claro, entre medias otro medio minuto. Allá va Llorente, la peina Sorloth, la peina para quién si no hay nadie. La regala Sorlo, la despeja el Arsenal, la va a proteger Zubimendi, va a despejar Hincapié, ahora Pubil va a ganar a Jokeres, que está loco por la música. No puede ser que esta sea falta y la que le han hecho a Sorlo no, pero ¿por qué? Porque Jokeres la busca, Jokeres la protesta, Sorlo se queda quieto y le ha sacado otra falta.
8: Por cierto, qué feo el gesto de Arteta cuando Llorente iba a sacar
5: de en el banquillo con Musso, hay lío en el banquillo con Musso, hay lío ahí, Ainhoa.
0: Sí, con el portero del Atlético de Madrid. Está el banquillo del Atleti muy, muy enfadado. El banquillo del Arsenal, que ya empieza a celebrar esto. La grada del
5: Lenglet, ha ido Lenglet, ha ido Jiménez. Se están encarando con Arteta y con Kepa, es que estaba por ahí.
8: Es
5: también
8: que ha sido muy feo lo que ha hecho Arteta. Iba a sacar Llorente de banda y ha ido a contactar con él, a meterle el cuerpo para que no pudiera sacar.
9: Muy poco caballero esa acción.
5: Un minuto y medio para llegar al 95, para que esto acabe, buscando el Atlético de Madrid la última, porque se le escapa a Jokeres. Le van a quedar 80 segundos. Eso es lo que resta para que esto termine. Llorente va a sacar de banda, casi a la altura del córner, en defensa del Atlético de Madrid. Pelota para Coque, larga para Coque, buscando a Sorloz. Toca Saliba, balón al cielo, baja los Sorloz, pero salta Sorloz, por favor. La falta ahora que se come el árbitro. Estaban agarrando Sorloth y Saliba. No puede ser que no saltes en el 94 de una semifinal de Champions, por favor, midiendo 2 metros, buscando a Saliba. Saliba la despeja. Pelota que va a ir a saque de banda. Va a ser posesión para el Atlético de Madrid. Ahora van a volver a perder tiempo. Coque se va a enzarzar ahí en la esquina.
0: Simeone,
5: el cuarto árbitro. Claro, y en todo esto se va a acabar. En todo esto van a ganar otro minuto.
8: Es que tiene a todos los suplentes el Arsenal cerca de la línea de banda, bueno, cerca de Arteta, y está intentando, pero siempre, uno de ellos, el ponerse en medio del saque de banda, mira, el dilatarlo.
5: Calafiori,
1: se es lleva que Martinelli, amarilla. Martinelli.
8: Y mira Coque, claro, haciendo los gestos.
1: Ha tirado la bola a la grada.
5: Claro, claro, es Kepa. Pero bueno, pero esto lo tiene que parar el árbitro. No lo ha parado en toda la segunda parte. No puedes darle oportunidad de que lo vuelvan a hacer, de que lo vuelvan a prolongar. No, porque es lo que está haciendo.
9: Les ha dejado hacer su fútbol.
5: Claro. Quedan 20 segundos, le empiezan a pedir.
0: Uy,
5: que
0: se lía, se lía.
5: Desaparecen los balones, ahora se enfada.
0: Se lía en el banquillo.
5: Con Andrea Berta, Simeone con Andrea Berta, que es el que estaba por ahí. Ha sido Simeone con Andrea Berta.
8: Sí, sí, gestos de Andrea Berta de pita final. Berta. Estaba haciendo Andrea Berta gestos
5: Simeone
8: de
5: con Andrea Berta. Cuidado con esa. Estaba en el túnel de vestuarios y les han tenido
8: que
5: separar.
8: Está diciendo que se vaya fuera.
1: Que ahí no puede estar.
8: Ahí no puede estar.
0: Están fuera del túnel de vestuarios.
8: Claro.
0: No están en el túnel de vestuarios.
5: La pelota suelta. Esto va a acabar. Se acabó el partido. El Arsenal es finalista de la Champions. El gol de Saka, que le otorga el pase a la final de Budapest. Lo intentó el Atlético de Madrid. Se quedó a las puertas. Arrodillado alguno, maldiciendo Llorente, lo ha tenido el Atlético de Madrid en este momento. Lo celebra el Arsenal sobre el terreno de juego. Se come Coque a Daniel Siver, pero esto ya es irrevocable. Se acabó el partido. Ganó el Arsenal. Arsenal 1, Atlético de Madrid 0.
1: Pues enhorabuena al Arsenal. Lo siento mucho por el Atlético de Madrid. Ainhoa, cómo se festeja, sobre todo, cómo se resigna, cómo se sufre la derrota en la carne colchonera.
0: Sí, mira, bajo la lluvia londinense, porque ahora sí cae sobre este Emirates. Lo celebra, obviamente, el Arsenal, lo celebra Mikel Arteta, que se abraza con sus compañeros. Me fijaba en Simeone, que con deportividad saludaba a los jugadores del Arsenal. Se acercaban muchos a abrazar al Cholo y ahí está, aguantando el chaparrón del técnico argentino, nunca mejor dicho. Van a ir todos los futbolistas del Atlético de Madrid a esa zona donde están los 3.000 aficionados del Atlético de Madrid, que se han desplazado hasta aquí, hasta Londres, para esta vuelta de semifinales. Lo ha intentado el Atlético de Madrid, no ha sido posible, y van a agradecer el apoyo de los 3.000, que ahora bufandas y banderas al aire, comunión con sus jugadores.
1: Hay que evidentemente agradecer el esfuerzo que ha hecho estos 3.000 gladiadores del Atlético yendo a Londres en un día entre semana, un miércoles del mes de mayo, ahora cantando, celebrando, festejando, pues como haríamos los demás en el caso de pasar a esa final de la Liga de Campeones. No pudo ser, lo intentó hasta el final, peleó hasta el final, físicamente muy renqueante el Atlético, insisto. Qué lástima, el fútbol español tampoco va a tener ningún representante esta final de la Liga de Campeones. No podrá ganar el Atlético otra Champions. Felicidades al Arsenal, congratulations Arsenal. El Atlético tendrá que ser otro año. Ahora lo analizamos en marcador.
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1: Casi las 11, casi las 10 de Canarias, no hubo final feliz en este cuento. Griezmann se va del Atleti sin Champions, da la cara como siempre. El gran capitán, ojalá que renovado, Jorge Resurrección, Coque, Movistar Plus.
22: Hoy no ha querido entrar, en el partido de ida pasó lo mismo y orgulloso porque les hemos también puesto entre las cuerdas en muchos momentos a la eliminatoria y bueno, el fútbol es contundencia, han sido más contundentes que nosotros y bueno, justo merecedores de pasar.
23: No sé si ahora se echa de menos precisamente esas oportunidades que tuvisteis en el Metropolitano en la segunda parte.
22: Bueno, en el Metropolitano aquí también hemos tenido ocasiones para ponernos por delante al principio, luego empatar el partido, pero bueno, el fútbol, hay que ser contundentes en las dos áreas. Y ellos han encontrado el gol y han sido contundentes.
23: Hablabas el otro día, precisamente después del partido de ida, no quería decir nada del árbitro. No sé cómo has visto las jugadas que había reclamado y sobre todo en el tiempo adicional, porque te había desesperado. Han sido 5 minutos, no se ha jugado nada.
22: Nada, no voy a hablar de árbitro porque ha intentado hacer lo mejor posible, igual que lo dije en la ida. No hay que hablar del árbitro. Él sabrá lo como ha arbitrado. Él, me imagino que lo habrá intentado hacer lo mejor posible y ya está, no hay nada que decir.
23: ¿Qué te ha dicho Diego? ¿Qué te ha dicho Simeone? ¿Se ha acercado, te ha abrazado?
22: No, que hemos intentado todo. Cuando no quiere entrar la pelota y lo intentas, nada que reprochar a nadie. El equipo vaya por el partido y no ha podido ser.
23: Una temporada en Copa de notable muy alto, prácticamente también notable muy alto. No se llega sobresaliente casi por nada en la Champions, pero no sé qué sensación tenéis al final de temporada porque se va a hacer muy largo lo que queda.
22: Bueno, ha sido una temporada muy ilusionante, sobre todo en Copa y en Champions. En Liga sí es cierto que no hemos sido regulares, no hemos estado, yo creo que al nivel que deberíamos estar, porque yo creo que podíamos haber estado mejor, pero nos hemos dejado muchos puntos en campo que debíamos haber ganado y bueno, hemos sido muy regulares, sobre todo en Copa, que hemos estado muy cerca de ganarla, perdimos los penaltis, es una pena, y aquí hemos estado a puntito de pasar a la final de Champions. Yo creo que este grupo está creciendo un montón, gente muy joven, gente que seguro que en un futuro muy cercano va a seguir peleando por cosas muy importantes y bueno, estará intentar ayudarles.
23: ¿Y con ellos, con ganas de ayudar?
22: Bueno, hablaremos cuando haya que hablar, pero...
23: Gracias.
1: Está hecho polvo, Coque, con lágrimas en los ojos. No podía al final articular palabra porque estaba súper emocionado, súper dolido, súper dolorido. Hablando de esa posible renovación, veremos, hablará cuando tenga que hablar. Es un capitán absolutamente extraordinario. Bueno, voy a despedir a José Ainhoa, que tendrán que ir a baja protagonista.

0: factura en la vuelta. Creo que, como ha dicho Coque, esas oportunidades en el Metropolitano en la segunda parte para traer un mejor resultado a Londres, pues no pudo ser. Y creo que hoy, aún empezando bien el partido, creo que el Arsenal ha hecho un encuentro de mucho trabajo, de mucho oficio, manejando los tiempos en todo momento. Pero tuvimos la de Sorloth, que era el empate, la de meter al equipo en la prórroga, no pudo ser, pero bueno, yo creo que todos los atléticos tienen y deben estar muy orgullosos de este equipo.
1: Y las lágrimas de Coque, del capitán Sergio, ya lloró en la Cartuja. Qué pena que esta temporada veamos dos veces llorar a uno de las leyendas más grandes de la historia del Atleti, Sergio.
0: Sentimiento es lo que tiene. Como persona es espectacular y como futbolista pues lo lleva demostrando muchísimos años. Una pena, ¿no? Sobre todo esa final de Copa que lo tuvieron tan cerca, y luego pues sobre todo llegar a otra final de Champions, tanto Koke como Griezmann en su despedida, pues hubiera sido impresionante. No ha podido ser. Pero bueno, creo que en líneas generales, como ha dicho Koke, en la liga se dejaron muchos puntos, pero creo que ha sido está siendo una gran temporada.
1: Gracias por esta Champions, Sergio.
0: Muchas gracias a vosotros. Un abrazo fuerte.
1: Portero, muchas gracias. Estadísticamente, pues ha sido mejor el Arsenal, ¿eh? Goles esperados 1.58 por 0.52. Posesión más equilibrada, 53 a 47. Remates totales 13 a 9. A puerta 2-2. Grandes ocasiones 2 del Arsenal, 1 del Atlético. Corners 5-2. Toques en área rival 20 del Arsenal, 20 del Atlético de Madrid. Y paradas de los porteros: David Raya ha hecho 2 paradas, Jan Oblak ha hecho 1 parada. Muy, muy volado, pero al final, Adrián, este maldito gol de Saka, pues elimina al Atleti de esta Champions.
2: Da rabia, la verdad. Da rabia que sea así, porque ha sido en el único despiste defensivo del Atlético de Madrid en el partido. El único que le ha hecho pagar el Arsenal, al menos. No ha estado contundente la zaga, Oblak ha hecho una gran estirada, pero deja ese balón muerto, y el Arsenal lo ha aprovechado para facturar. Y con eso ha sido suficiente. La verdad que la segunda parte del Atlético de Madrid no ha sido buena. No ha sido buena porque me esperaba una reacción mayor desde lo emocional, desde lo futbolístico, que no ha terminado de producirse. Creo que a raíz de los cambios el Arsenal ha vuelto a dominar el partido, se lo ha llevado a su terreno, ha ganado duelos, ha sido mucho más intenso, mejor organizado y ha conseguido jugar lejos de la portería de David Raya y más cerquita de la portería de Jan Oblak. Por momentos ha estado más cerca el 2-0 que el 1-1 del Atlético de Madrid. Es una lástima, creo que el Atlético se tiene que ir con la cabeza muy alta, porque, oye, lo ha dado todo, y el que lo da todo no está obligado a dar más, como suele decir Alberto Yogo. Me quedo con esa reflexión, así que cabeza alta de Simeone y de sus chicos, que han competido y han plantado cara ante un muy buen equipo como es este Arsenal de Mikel Arteta.
1: Gracias, Mr. White, mañana te escucho.
2: Un abrazo, chicos.
1: Borja Aranda, ¿qué?
3: Bueno, yo creo que estas eliminatorias de Champions, y más si quieres llegar a una final, tienes que ser contundente en los momentos que la eliminatoria te lo permite. Y el Atleti lo tuvo en el Metropolitano, esa segunda parte donde generó ocasiones suficientes para haberse venido con un resultado mucho mejor. Hoy hemos visto un partido muy de pizarras, un partido donde el Atleti sale bien, manejó alturas de presión, pero poco a poco el Arsenal fue creciendo y acabó con el premio, como bien apuntábamos, del único despiste defensivo del Atlético de Madrid, que al final fue el tanto de Saka. A partir de ahí, el Atleti fue cada vez amenazando menos a portería rival con un Rayo al que no vimos excesivamente. Un tramo de segundo tiempo donde hubo la ocasión de Juliano, que es muy clara, y luego, para mí, que lo tenemos que recordar, la acción sobre Griezmann, que me parece penalti, más allá de que finalmente no se haya revisado por el VAR, porque consideraron que la de Pubil estaba bien pitada como falta. El Atleti con los cambios no mejoró, lo intentó Baena, que tuvo por lo menos la actitud, Sorlo no estuvo nada acertado, pero a partir de ahí era un Atleti con mucho corazón, poca cabeza, y un Arsenal que se dedicó a parar continuamente el partido, que se dejase de jugar, y el Atlético tampoco tuvo la capacidad de evitar eso. A partir de ahí ha sido una gran Champions del Atlético de Madrid, ha sido semifinalista, duele mucho perder en la orilla, pero creo que el Atlético ha ido viendo los pasos para crecer la próxima temporada, reforzándose donde debe reforzarse y creyendo en muchos futbolistas que tienen que dar un paso adelante.
1: Ojos con lágrimas también de Simeone, de Griezmann, de Koke, en fin, de un futbolista, Antoine Griezmann, que se va a ir con un palmarés que creo que no corresponde a la tremenda calidad que atesora su pierna izquierda. Pero al final se va del Atleti sin conseguir su sueño, sin conquistar esa ansiada, esperada y maldita Liga de Campeones. Gracias, Borja.
3: Gracias, López. Chao.
1: Alfonso Pérez Burrul, del Alemán, ¿algo que reprocharle? Yo me tengo que cabrear con alguien.
4: Bueno, yo creo que en este caso, para mí no, porque, bueno, esa acción que hemos comentado, que es la única que

0: puede ser dudosa. A mí no me parece que, o sea, quiero decir que la falta que le pita Pubil es perfectamente pitable porque salta encima del defensa. No creo que sean situaciones claras de penalti ni que se pite o que no se deje de pitar. Creo que en general ha hecho un buen partido, no tiene influencia en el resultado. Una tarjeta, el resto han ido a los banquillos y 23 faltas.
1: Para mí no es falta de Pubil, y luego Calafiori le da así a Griezmann, pero en cualquier caso, fíjate, es que y la de Giuliano, es que estoy viendo la acción repetida, es que es muy clara de Giuliano, porque el toque para regatear a Raya lo hace perfecto y luego no acierta a meterla dentro de la portería. Una auténtica lástima, una pena. Gracias, árbitro, un abrazo fuerte.
0: Un abrazo, cuidaros, hasta el fin de...
1: Molinero, para terminar, ¿qué dices?
2: Creo que le han faltado cositas al Atlético de Madrid en el momento en el que tenía que haber ido a por el empate. Hemos visto cómo al final, ya cuando no podían estar ni Griezmann ni Julián Álvarez, el plan era buscar a Sorloth, y Sorloth tuvo un partido bastante, bastante más lejano del que hizo un Víctor Gyökeres, que dio más dolores de cabeza. Luego también, que el plan muchas veces sea que Llorente tenga que ocupar tres posiciones para intentar buscar soluciones cuando Llorente parece que tiene que ser el motor del equipo, pues eso también le ha penalizado a un Atlético de Madrid que tuvo varias oportunidades de posibles penaltis que al final no se pitaron como tal, pero creo que el Atlético necesitaba algo más. Ya cuando se cayó Julián y Griezmann, y ya sin Lookman y sin Giuliano, poquita cosa le quedó al Atlético, y el Arsenal al final es mejor equipo en plantilla, compite mejor económicamente, va a pelear por la Liga, y ahí el Atlético de Madrid pues no ha podido llegar, especialmente en el segundo tiempo. Por lo demás, gran Champions, se ha llegado a la semifinal, se ha llegado con un buen ciclo, sobre todo por parte de Antoine Griezmann, y que esto sea el inicio de algo maravilloso, porque las semifinales de la Champions League no se llega todos los años.
1: Gracias, Molinero.
2: Gracias, un abrazo, chao.
1: José, para despedirnos, ahora los protagonistas en el Futbolín con Adrián Benedicto y Marcos Bernat, pues el Atleti se ha quedado sin Budapest, José. Así es, López, sí. Se ha quedado sin Budapest.
3: Bueno, se ha quedado sí. sin Budapest.
1: Bueno, un abrazo, López. Gracias, José. El MVP para mí, Griezmann.
4: Sí.
1: Gracias,
4: un abrazo. A ver, lo ha intentado, lo ha tenido cerca, creo que marca todo. ¿Me escucháis? ¿Me escucháis?
1: Alto y claro. Hola.
3: No, creo que va con delay. Creo que va con delay. Vamos a llamar a José porque va con un poquito de delay.
1: Gracias a José. Nos vamos.
3: No vamos, es una pena, ¿eh? Sí. Un abrazo fuerte a toda la afición del Atlético de Madrid. Ahora doloroso. Viene el Futbolín, es doloroso. Y lo que decía antes, Palencia, hay que valorar y mucho el llegar a una semifinal de la Liga de Campeones, que no es nada fácil. Chao.
1: Dios.
3: Chao.
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1: Empezamos este programa del Futbolín con la noticia triste de que el Atlético de Madrid cae eliminado en semifinales, con honor, en un partido que más o menos, o en una eliminatoria que más o menos nos olíamos, porque sabemos cómo juegan los dos equipos, y sobre todo el Arsenal es un conjunto muy rocoso, que defiende muy bien, que está en todas, que van a una, que no conceden prácticamente ocasiones. Ya en el partido de ida son 4 disparos del Atlético de Madrid, 2 en esta vuelta, tan solo 4 disparos a puerta en total en este partido de vuelta para Arsenal 1, Atlético de Madrid 0. Y sabíamos que iba a ser complicado, y el Atlético de Madrid no ha tenido, como bien decía Luis Enrique en su momento, o lo mismo decía Diego Pablo Simeone, esa pizca de suerte para marcar un gol que empataba la eliminatoria. Lo decía López ahora en marcador, la tuvo Giuliano, la más clara para el Atlético de Madrid. Luego esa acción de Sorlo que nos deja con la miel en los labios, que hubiera pasado si hubiera rematado bien ese balón. Pero es cierto que este equipo de Arteta está muy bien construido, que concede muy poquitas ocasiones, y hoy ha tenido precisamente esa pizca de suerte con el disparo de Trossard, que ha parado Jan Oblak y que el rechazo le ha caído a Bukayo Saka, que finalmente el 7 ha sido decisivo en la eliminatoria. Enseguida estamos en el Emirates, enseguida escuchamos la rueda de prensa de Diego Pablo Simeone. Me quedo con dos imágenes, el final del partido, ya lo han comentado, esas lágrimas de Coque Resurrección, el capitán que ha hecho un gran partido, sobre todo una gran primera mitad, y una imagen que me ha impresionado. Diego Pablo Simeone, en el descanso, a la vuelta de la primera vuelta, precisamente, de la primera parte, perdón, sentado en el banquillo, mirando cabizbajo y suponiendo que iba a ser muy complicada esa segunda mitad. Me marcho ya al Emirates. José Rodríguez, amigo, buenas noches.
15: Hola, ¿me escucháis? Muy buenas.
1: Te escuchamos perfectamente, sabemos que hay mala cobertura, le pido paciencia a todos los oyentes. Primeras impresiones, José, tras acabar el partido, el Atlético de Madrid lo ha tenido, entiendo a tanto a los colchoneros como a ti que te he escuchado desesperados con las pérdidas de tiempo. El Arsenal ha hecho lo que tenía que hacer, es verdad que el árbitro no ha hecho su mejor partido, pero ¿qué sensación se le queda al Atlético? ¿Qué sensación se le queda al colchonero, José?
15: Bueno, el que tiene que parar ahí es el árbitro, el que tiene que pararlo. El Arsenal ha jugado su papel y ha hecho su fútbol, y ahí el Atlético de Madrid, el que tiene que corregirlo es el árbitro. No lo ha hecho, no. Más allá de eso, creo que la polémica más grande está en la jugada del penalti a Antoine Griezmann. Quien entiende que la falta de Pubir es clara, pues obviamente lo que viene después está totalmente invalidado. El que cree que no, pues ya tiene ese motivo, ¿no?, o esa queja para ver ahí un perjuicio para el Atlético de Madrid. Más allá de eso, bueno, en un partido muy igualado, otra vez un minuto antes del descanso has encajado un gol, ya te pasó en la ida, te ha pasado hoy, y has tenido una ocasión, especialmente una ocasión clarísima de Giuliano Simeone, clarísima,
1: total.
15: Después de un fallo de Saliba, de regatear a raya cuando se disponía a ir a solo empujarla. No sé si ha sido un mal remate, si se ha dormido, si se le ha echado encima Gabriel, no sé qué demonios ha pasado ahí, pero era la ocasión más clara que tenía el Atlético de Madrid. Luego se ha tomado esa decisión, Julián no podía más, se ha sacado del campo a Julián y Antoine Griezmann en lo que eran los mejores minutos del Atlético de Madrid, y yo creo que una vez que los dos mejores futbolistas del equipo en ataque se han quedado fuera, el equipo, el Atlético de Madrid, no ha vuelto a recuperar ese nivel, ha estado muy lejos de la portería del Arsenal, y era más un quiero y no puedo que otra cosa, porque no tenía esa cercanía de cara a la portería rival, y a partir de ahí la realidad era que el empate estaba muy muy lejos. Pero hasta ese momento yo creo que sí que has tenido muchas opciones. Luego entraremos en más matices, yo hubiera puesto Llorente más arriba, sí, sobre todo una vez que entra Nahuel Molina, porque las veces que en la primera parte ha inquietado ha sido precisamente entrando por ahí, daba la sensación de que era mucho más profundo y peligroso que el argentino. Pero bueno, son decisiones de un partido que ya no se pueden modificar y que dejan al Atlético de Madrid como semifinalista, orgulloso seguro de Champions, pero con la miel en los labios.
1: Luego lo vamos a debatir, luego vamos a escuchar a Diego Pablo Simeone, vamos a hablar de esos cambios, elogiamos al argentino en los cambios de los partidos de cuartos de final frente al FC Barcelona. Hoy yo creo que es quizás la nota más negativa o la nota que podemos sacarle un poquito más de punta. Honor al Atlético de Madrid, vuelvo a repetir lo que acaba de decir José, ha llegado a unas semifinales de Champions en un camino muy complicado, y precisamente también hablaremos de esa jugada polémica de Giuliano Simeone, en este caso, o más que polémica, la ocasión más clara del partido. Vamos a escuchar al argentino.
16: A la afición que vinieron hasta acá, que se tomaron su tiempo y gastaron sus cosas en poder venir hasta acá a apoyarnos, y bueno, no le pudimos dar lo que querían.
18: ¿Sirve algún tipo de consuelo el haber estado tan cerca, el haber sentido que lo habéis tenido, por ejemplo, en el partido de ahí, haber estado dentro de la eliminatoria hasta el final?
16: Bueno, intentamos siempre dar el máximo, pero no pudimos llevarnos el objetivo final, que era pasar, y bueno, obviamente estamos tristes, jodidos, y bueno, tenemos que seguir.
18: Porque es una eliminatoria que todos entendíamos que se iba a resolver por detalles, pero es que ninguno de los detalles ha caído de vuestro lado, porque es prácticamente la primera aproximación, primer tiro, ellos marcan el gol, una gran acción de Black, pero tú apenas estás a punto de bloquear, pero no bloqueas. Luego jugadas, por ejemplo, te iba a preguntar por la tuya, tu caída en la segunda parte, que no puedes rematar, y explícalo, porque hay gente que dice, no, es simplemente un gesto, pero es que no sé si te desequilibra, explícalo tú, que eres el que estabas ahí con Gabriel.
16: Bueno, fue todo muy rápido. Yo lo que sentí es que al chutar me destabiliza y no puedo chutar bien, y es lo que sentí. Después el árbitro en algunas jugadas como en esa no no pudo ni siquiera ir al VAR, como también creo que una jugada de Antoine, y bueno, no cayó de nuestro lado.
18: No sé si lo sentís, evidentemente lo sentís todo, pero por jugadores como Coque, como le costaba mantener la serenidad y aguantarse las lágrimas, como por ejemplo Griezmann, ¿no? Dos leyendas del club.
16: Sí, bueno, sabemos lo que le dieron al club. Obviamente están muy tristes como cualquier atlético, lo sienten más que nadie. Y bueno, es una noche triste, pero hay que levantarse y seguir.
18: No sé si habéis hablado ya con Cholo, con Diego, porque lo primero que ha hecho ha sido aplaudir. Entiendo que aplaudía al equipo, aplaudía a la afición, ha ido a levantar incluso el ánimo a los aficionados, también a vosotros. No sé si le habéis visto ya dentro del vestuario o se ha dicho algo.
16: No lo vimos.
18: Gracias, Juliano.
16: Gracias.
18: Bueno, pues seguramente ahora...
1: Ahí hemos escuchado a Juliano Simeone, hablaba de esa acción que decía José como la ocasión más clara. Para él ha sido perjudicado por Gabriel, es verdad que es un forcejeo, lo hablaremos también. Y esa acción también que citaba José anteriormente, la acción de Pubil, que en Twitter los colchoneros braman con esa acción. Marcos Bernal, buenas noches.
20: Muy buenas, y hoy queremos escucharos y leeros más que nunca, así que puedes mandar tu WhatsApp, tu nota de voz al 628-26-90-92, 628-26-90-92. Opina sobre la eliminación del Atleti, lo que quieras, lo que te dé la gana, que te vamos a leer y escuchar enseguida. También en nuestras redes sociales, el futbolín / Radio Marca, en Instagram, por ejemplo, HGM nos decía que el Arsenal jugaba fatal y que Griezmann se merecía esa final. Para Rodri es lo de siempre, Rubén dice que le falta plantilla, en fin. Todo esto vamos a seguir leyendo, vamos a seguir escuchando vuestras opiniones durante esta horita en la que vamos a ir trazando el post del partido.
1: Como bien dice Marcos, hoy vais a ser muy importantes, os queremos escuchar. Luego la segunda hora tendremos tiempo de debatir, por supuesto. Vendrá aquí Sergio Torres, vendrá Sergio Cerqueira y Pablo Espinosa, contento, entiendo, con el pase del Arsenal, el único de esta mesa seguramente. Vamos a escuchar ya a los verdaderos protagonistas también del programa, que sois vosotros.
21: Decía que bueno, que la eliminatoria se perdió en el partido de ida, porque como es normal, el Cholo tiró, como siempre, un tiempo, el año pasado, este año y si sigue el que viene. Bueno, pero independientemente de eso, tengo que decir que una vez más la altura del arbitraje europeo ha quedado, pues eso, como es. Unos auténticos antiprofesionales, unos auténticos vividores y unos auténticos sinvergüenzas. Esto no justifica las manías mentales o psíquicas o físicas o lo que sea que tiene el Cholo. El Cholo ha hundido al club por sus supersticiones. Es lo mismo del año pasado, del otro, de este, y si sigue, del que viene.
22: Anda ya, venga ya. Me ha hecho decirme ahora que esa jugada es penalti. Claro, porque es el Atlético de Madrid. Si es al revés, es el sigan, sigan, ¿no? Venga, venga, iros a parla, anda. A cascarla, ajo y agua. Y punto, y han sido mejores el Arsenal. El Atlético de Madrid no ha hecho nada. El Arsenal no ha hecho gran partido, pero ha sido mejor. Y punto. Y ajo y agua. Y mañana para el Bayern.
1: Bueno, pues vamos a ver en este caso cuál será la final. Una final que va a ser, bueno, muy igualada. El Arsenal, si no es la mejor defensa de Europa, poco le queda. Hoy ha salido Calafiori en ese lateral izquierdo, con Ben White en el derecho. Hincapié se ha quedado en el banquillo, aún así ha hecho un gran partido. Es cierto que a algunos le parecerá una acción de penalti y a otros, que la acción de Pubil no es falta sobre Gabriel y por lo tanto sería penalti a Antoine, que yo creo que el penalti nadie lo duda. Y para otros, en este caso, será falta clara de Pubil sobre Gabriel. Yo creo que es una acción polémica que se debe debatir, la vamos a debatir con tiempo, Marcos, pero yo creo que es entendible el cabreo que puedan tener algunos colchoneros.
20: A mí me parece más que entendible. Es decir, yo creo que el penalti, como tú dices, no lo discute nadie, y yo, por más que veo la repetición, no veo falta por ningún lado, por ninguno, de Pubil. De hecho, me da la sensación de que es Gabriel el que primero golpea al central del Atlético de Madrid. Mira, la estoy viendo ahora justamente en la tele. Parece que incluso que Pubil esconde el pie para que no lo haya...
1: Yo lo tengo que decir, que a mí sí me parece falta de Pubil, ¿eh? Bueno, a mí me parece falta.
20: Van los dos con el pie alto, ahí me da la sensación de que Gabriel lo saca hacia afuera y que es Pubil el que lo esconde. A partir de ahí no se puede señalar el penalti porque el árbitro se anticipa y pita la falta.
1: Claro, estamos viendo una imagen de Movistar que es bastante esclarecedora. Justo cuando sucede la acción de Antoine, el árbitro tiene el silbato en la boca. Al ver una imagen no sabemos si pita o no la acción, pero en cuanto el balón sale por la línea de fondo, el árbitro corre rápidamente a decir que lo que ha pitado es la falta anterior. Entonces, es verdad que siendo el árbitro, viendo en este caso cómo ha gestionado la acción el árbitro, claramente no se puede pitar penalti sobre Antoine y no podría entrar el VAR porque la falta que ha pitado es la anterior. mayor, y es cierto que no es un fallo claro y manifiesto, ni mucho menos en este caso del árbitro del partido, que hay muchas quejas sobre todo a la pérdida de tiempo que ha tenido el Arsenal. Ha sido mayúscula en el descuento, no se ha jugado prácticamente nada, es una cosa también a debatir por parte del cuerpo arbitral y en general de todas las competiciones, porque como digo, 5 minutos de añadido y yo no he visto ni 3 pases seguidos, ni tanto del Arsenal ni del Atlético de Madrid. Prácticamente todos los balones han salido por el saque de banda de los banquillos. Más oyentes, quiero escuchar cómo están las sensaciones en la calle, cómo se han tomado esta eliminación del Atlético de Madrid, los colchoneros y los que no lo son. Vamos a escuchar.
0: Pues enhorabuena al Arsenal, que le ha pagado el Atlético de Madrid con sus monedas. Con sus propias monedas. Lo que hizo al Barcelona en el Duncan y lo que hizo en el Metropolitano, pues se lo ha comido con patatas fritas.
2: Buenas noches, Radio Marca. El señor Simeone debería dimitir. Es un fracaso total con esa plantilla, no conseguir nada.
20: Bueno, la opinión de los oyentes. Nos siguen llegando mensajes a través del Futbolín / Radio Marca. Nos dice Carsan que son una banda, refiriéndose al Atlético de Madrid. MT07 dice que es una pena, la verdad, el Atlético merece la Champions. Vamos, Maulas, os escucho cada noche. Y para Mambo ha sido la eliminación una basura. Dice que el Cholo es un cagón. En este caso, creo que no se le puede hacer.
1: Bueno, yo creo que hoy precisamente, efectivamente, ha hecho todos los cambios en el minuto 66 Diego Pablo Simeone, que ya aparece en el micrófono de Ricardo Sierra. Lo escuchamos.
4: ¿Qué tal, Diego? Buenas noches.
23: Buenas noches.
4: Termina el partido. Aplaudes a Rabiar, vas a por Llorente, vas a por los aficionados. ¿Para qué iban esos aplausos?
23: Para nuestra gente, para nuestros jugadores. Hemos hecho una Champions muy buena. Hemos dado el máximo, hemos llegado a un lugar mucho más lejos de lo normalmente esperado, y una pena porque creo que habíamos hecho méritos, ya sea la ida como hoy, para al menos permitirnos un alargue que no podía dar una opción más.
4: Porque además el fútbol, tú lo dices muchas veces, cuestión de detalles, también de contundencia, pero ninguno de los detalles del partido que podían caer de un lado del otro han caído de vuestro lado, del lado del Atleti.
23: Bueno, sí, el partido de ida ya tuvimos situaciones para poder marcar y no lo hicimos. Hoy, en el segundo tiempo, creo que mejoramos, nos metimos más en partido, jugamos más en campo de ellos, tuvimos situaciones y bueno, todos los pequeños detalles que alguna vez viene a favor nuestro, esta vez no nos tocó tenerlos a favor.
4: En esos detalles te preguntaba precisamente por el pisotón a Griezmann, que pita falta a Puguil, la estabas viendo, y esa caída también de Juliano.
23: No, la verdad que no hay nada que decir, estamos afuera. Felicitar al Arsenal porque compite bien, la verdad que tiene un equipo y un entrenador que me gusta, que sigue en una línea de trabajo coherente, con un potencial económico muy importante que le permite poder competir de esta manera. Felicitaciones, y nosotros a seguir con nuestro trabajo y nada, no quedarnos en un detalle de algo que se ve solamente y es muy evidente.
4: La última decía que el capitán, veremos si es conmigo o no, pero este grupo es joven, tiene ganas de volver a seguir intentándolo. ¿Tú también tienes fuerzas para volver a seguir intentándolo un año más?
23: No, ahora no, seguro que ahora no.
4: Muchas gracias, Diego.
23: Chao.
1: Pues vaya declaraciones de Diego Pablo Simeone. Ahora enseguida le escucharemos en rueda de prensa. No sé si quedarme con esto último, Marcos. Ahora mismo seguro que no tengo fuerzas para intentarlo el año que viene.
20: Uf, es que las declaraciones más abatido que he visto yo a Simeone siempre han sido después de golpes duros en la Champions. Recuerdo, obviamente, la más potente, creo que fue después de la de Lisboa, la de Milán, perdón, en 2016, uh-huh, cuando todos pensamos a ver qué iba a pasar con Simeone. Y es verdad que el Atlético de Madrid es que se jugaba toda la temporada hoy. Y Simeone, toda la tranquilidad que estaba transmitiendo en la previa, evidentemente, interiormente, tiene esa frase que le dijo a Pablo Pinto todo a principio de temporada, de lo único que me falta, no me escondo, es la Champions. más cerca, no sé si va a estar Simeone en el Atlético de Madrid.
1: Hoy, sinceramente, iba a alabar, mientras escuchaba a Diego Pablo Simeone, tanto las palabras de Coque Resurrección como precisamente las que estaba teniendo Diego Pablo Simeone respecto al árbitro. Cero quejas, todo lo contrario, y no es por meter un palo, pero el ejemplo más cercano que hemos tenido en Champions es el Barça. Después de un mal arbitraje en Champions en cuartos de final, ellos sí se quejaron. No se ha querido quejar ni Coque ni Diego Pablo Simeone, aunque al final nos deja la perlita de no voy a comentar algo que todo el mundo ha visto, refiriéndose a la jugada que pitan falta de Pubil sobre Gabriel y que por lo tanto evita que ese penalti claro y manifiesto que habría sufrido Antoine Griezmann sea finalmente la acción que pueda empatar el encuentro. Al final, sin decir prácticamente nada, se ha quejado de esa acción, sí. Que volvemos a repetir, que es la más polémica de este partido, pero quiero escuchar a más oyentes de Radio Marca, Marcos, pero lo primero, es verdad que los dos equipos muy posiblemente han hecho méritos los dos para pasar la eliminatoria. Finalmente es un gol lo que les separa, un gol que, volvemos a repetir, viene de un rechazo, una parada de Oblak.
20: Yo creo que si hubiese pasado hoy el Atlético de Madrid, nadie pensaría que es injusto el pase del Atlético de Madrid.
1: Totalmente.
20: Como tampoco nadie puede decir que ha sido injusto el pase del Arsenal.
1: Totalmente.
20: Desde el minuto 60 no se ha jugado prácticamente nada, desde que Simeone ha hecho esos dos cambios que para mí... es verdad que lo tenía jodido porque Julián lo tenías que quitar sí o sí y Griezmann... seguramente lo ha visto más fundido que de lo que lo estaba viendo yo, porque yo lo habría aguantado un poquito más, pero es que el Atlético de Madrid desde el 60 hasta el 90, para mí el equipo que tiene sobre el campo es inferior al Arsenal y el planteamiento que ha hecho el Arsenal de Arteta es el que tiene que hacer. O sea, es que no ha tenido ni una sola opción el Atlético de Madrid. Yo no he visto peligrar la eliminatoria para el Arsenal prácticamente ni un momento desde que se ha puesto por delante. Ayer lo decíamos, el equipo que marque primero en el partido de vuelta lo iba a tener muy encarrilado. Ha marcado el Arsenal y desde ese momento estaba claro que se le iba a poner muy negro al Atlético de Madrid.
1: Ya avisamos, el Arsenal, partido de octavos, empate Leverkusen, victoria 2-0 en casa. Partido del Sporting Club de Portugal, victoria 0-1 fuera de casa, 0-0 en casa. Y aquí dijimos, será un partido de muy poquitos goles, una eliminatoria de muy poquitos goles, 1-1 en el Metropolitano, 1-0 en el Emirates. En este caso, la realidad es que el Arsenal sabe jugar a esto, lo ha hecho de manera maravillosa y es justo vencedor, como decía Marcos, igual que lo podía haber sido el Atlético de Madrid si esa ocasión de Juliano, en vez de irse fuera, se hubiera ido hacia portería. Venga, más oyentes, os escuchamos.
3: Para mí el Atlético de Madrid pierde en su casa en la ida, entonces venir a los campos ingleses es muy difícil remontar. Y por otro lado, comentar que la Copa del Rey es lo que el Atlético de Madrid tendría que haber puesto más intensidad que la Real Sociedad.
5: Pero cómo, mira, yo lo puedo entender de la gente hincha del Atlético de Madrid, pero el resto que sois supuestamente periodistas, que tenéis que analizar, que tenéis que decir
1: neutrales, sí,
5: ¿cómo podéis tener las santas pelotas
20: de
5: decir lo del penalti cuando el Atlético de Madrid no ha hecho absolutamente nada? Cuando el Atlético de Madrid, os podéis quejar de que si un penalti, que si no sé qué, después del atraco que le hicieron contra el Barça y contra el Arsenal en el partido de ida. O sea, es que es haceroslo mirar. Basta ya de periodismo de bufanda.
6: Vamos, de arriba, arriba, el futbolín, el mejor programa. ¿Qué pensaban? ¿Que el Atlético iba a pasar así con el Cholo, con de miedoso que es? Hombre, ahora sí, a llorar, Atlético. Vamos, arriba, Radio Marca.
1: Bueno, es una cosa que no se puede decir hoy de Diego Pablo Simeone, que no haya sido valiente. El planteamiento ha sido, de hecho, muy, pero que muy valiente. Ha presionado al Atlético de Madrid los primeros 15 minutos, ha conseguido robar el balón, ha conseguido controlar el partido. Es cierto que a lo largo de la primera mitad, pues el Arsenal se ha hecho con una posesión de balón un poquito más densa y ha parado un poco el encuentro, pero de verdad que esta eliminatoria se decide por muy, muy, muy pequeñitos detalles, que el gol del Arsenal viene, es cierto, de un gran desmarque de Jokeres, un centro que es mal centro, podía haber despejado Juliano y despeja Pubil erróneamente, le cae a Trossard. Quiero decir, es... no rocambolesco, volvemos a decirlo, no le queremos quitar ni muchísimo menos mérito al Arsenal de Arteta, pero que la realidad es que muy pequeños detalles han definido esta eliminatoria, que precisamente ha ganado el entrenador del Arsenal, que lo escuchamos ya en el micrófono de Ricardo Sierra.
7: Final de Champions de la historia, con toda la historia que tiene el Arsenal.
24: Muy orgulloso y muy feliz por toda la gente, porque llevar muchísimo tiempo esperando es algo que no ha pasado muchas veces en nuestra historia, y el haber conseguido delante de nuestra gente de la manera que lo hemos hecho hoy, la verdad que me pone muy feliz y esa es la suerte de nuestro trabajo, que muchas veces podemos influenciar el estado de ánimo de la gente, y hoy creo que los hemos hecho tremendamente orgullosos.
18: Pero durante los 90 minutos, qué angustia, qué tensión, porque se veía un partido tan cerrado que cualquier detalle, por pequeño que pareciera, importaba. Lo que pasaba en los banquillos, lo que pasaba dentro en todo momento.
24: Ya lo sabíamos, son un equipo tremendamente competitivo, han jugado muchas semifinales y partidos de este tipo, tienen mucha experiencia y sabíamos que iba a ser muy cerrado. Cuando hemos metido el gol, obviamente, se nos ha puesto de cara, pero lo hay que sostener, hay que sufrirlo y lo hemos hecho, gestionando el partido cuando era necesario, y creo que hemos mostrado mucha madurez.
18: Miquel, te voy a preguntar por la final. Es verdad que queda tiempo, estáis inmersos en la Premier, me vas a decir, te da igual el que llegue, pero es verdad que tenéis muchas virtudes. Una de ellas es que defensivamente sois un equipo tremendamente potente. Cualquiera de los que lleguen a la final tienen muchas virtudes, pero también tienen un ataque tremendamente potente. No sé qué es mejor para el Arsenal.
24: No tengo ni la menor idea. Hoy lo voy a disfrutar, mañana nos empezaremos a preparar el West Ham, y a la noche seguro con una buena cena con mi familia, disfrutaré del partido y lo que toque tocará, pero la ilusión y la emoción que sentimos hoy es indescriptible.
18: Por cierto, aunque me regañen, el Cholo te ha ido a felicitar y ha hablado bien de ti, diciendo que estás haciendo un trabajo extraordinario.
24: No, nos conocemos bien, hemos estado ratos juntos y es muy duro para cualquiera cuando estás tan cerca y te lo quitan de la mano, es muy duro, y me siento totalmente en sintonía con él, porque sé lo que es estar del otro lado, porque me tocó el año pasado, es muy duro y nada, esto es nuestra profesión.
18: Miquel, enhorabuena.
24: Nosotros.
18: Las palabras, ya habéis escuchado, de Miquel Arteta.
1: Pues ahí hemos escuchado al entrenador del Arsenal. Por cierto, que Ricardo Sierra con toda la razón le ha dicho que le ha alabado Diego Pablo Simeone Arteta, pero también ha hablado de que tiene un proyecto que le permiten tener unos recursos económicos. Sí. No ha dicho que el Atlético de Madrid no tenga, sino que tiene muchos el Arsenal para montar el equipo que tiene, que por supuesto tiene toda la razón Diego Pablo Simeone, pero este es el arma que ha tenido el Arsenal, que lo ha fomentado, en este caso Arteta, en una defensa inquebrantable, y la verdad que lo ha conseguido, porque es que, volvemos a repetir, es uno de los equipos que menos goles recibe en las cinco grandes ligas. En esta Champions no ha perdido ni un solo partido. Va a llegar a la final Mikel Arteta, el equipo del Arsenal, Zubimendi, David Raya en portería, con Mikel Merino, que ha sido muy importante. Estos jugadores, en este caso, aparte de una gran defensa, Gabriel Magalhães, Saliba, no han perdido ni un solo partido en Champions y van a llegar a la final invictos. Vamos a ver si contra Paris Saint-Germain y Bayern mañana nos lo contará Marcador. Marcos, más personas que nos dejan su mensaje.
20: Sí, fíjate que había un oyente que nos pegaba un palo por hablar de la jugada arbitral, y mira que no nos hemos mojado mucho todavía. Hay muchos otros.
1: Cuando llegue Sergio Tudor,
20: yo ya tengo una opinión que le he dejado caer. Mira, y ya está por ahí en la pecera haciendo gestos. Hay muchos oyentes que tienen una visión contraria. Por ejemplo, Clipum nos dice directamente que ha sido un robo. Unai de Andrés dice, enhorabuena al árbitro, directamente le felicita. Para Rosales es un arbitraje de tercera ref, y Arteta ha estado en modo Bordalás. Le pide al PSG, por cierto, que salve el fútbol en la final. De Best Mafia, un arbitraje alemán para un equipo español. Vergüenza, mañana se decidirá el campeón.
1: Esto no lo había pensado, ¿eh? ¿Mm? Esto no lo había pensado. Recordemos que esta derrota del Atlético de Madrid viene muy mal para conseguir el quinto puesto.
20: Está bien tirada.
1: No, está muy bien tirada, porque además recordemos que es importantísimo que el Bayern no pase a la final para esa quinta plaza, y luego vamos a ver qué puede hacer el Sporting Braga contra Friburgo.
20: Dudo mucho que un árbitro esté pensando, venga, voy a darle una plaza más a mi país.
1: Y de hecho, digo una cosa, lo hablábamos fuera de micros tú y yo, y estábamos diciendo que el arbitraje en general en Champions, de los partidos que hemos podido ver, no los hemos visto todos ni mucho menos, pero la eliminatoria anterior, en este caso del Barça Atlético de Madrid, también es bastante mejorable, tanto el partido de ida como el partido de vuelta del árbitro, y hoy me lo ha parecido. Lo mismo, faltitas se han cometido y se han pitado prácticamente todas.
20: Bueno, las pérdidas de tiempo que decíamos que en España no se controlaban, y que en el resto de, o por ejemplo en Inglaterra o en Europa, se controlaba mucho más esto y se hacían alargues más extensos. 5 minutos de añadido después de todo lo que estábamos viendo en los últimos minutos, y se le ha ido de las manos al árbitro. O sea, el Arsenal ha hecho lo que tenía que hacer y ha hecho lo que ha querido, porque no lo han frenado.
1: De hecho, fíjate, he visto una acción en los últimos minutos, faltaban 2 minutos para que acabara el encuentro, que se ha salido el balón por banda, Martinelli ha acudido a la grada, ha cogido el balón y lo ha tirado fuera, y no ha recibido tarjeta amarilla. Estaba revisando ahora que no hubiera en el acta una tarjeta amarilla para Martinelli, pero no se ha castigado ni mucho menos, y eso es lo que se ha quejado José Rodríguez a lo largo de la retransmisión, que creo que ha estado acertado en ese aspecto. Más cosas que vamos a comentar del Atlético de Madrid, por supuesto los cambios, es una de las cosas que más nos nos ha llamado la atención. Hoy yo creo que Diego Pablo Simeone no puede estar señalado en ningún momento respecto a los cambios, de que no se atreve a hacer algo diferente. Hoy lo ha hecho. Minuto 66, ha agotado todas las ventanas de cambios y todas las personas que podían entrar, los cinco, los ha hecho en este caso en una ventana de tres y en otra ventana de dos. Eso sí, para mí clave y el punto en este caso que quizás podamos encontrarnos hoy en el debate, en una pequeña discusión, en un pequeño rifirrafe, es que ha quitado, como bien dice José, a Julián, que quizás tenía algún tipo de molestia, y a Antoine a la vez, y el Atlético de Madrid ha desaparecido en ese centro del campo, que en la primera parte lo hemos visto muy bien,
20: cierto,
1: efectivamente.
20: Cuando estaba mejor.
1: Enseguida escuchamos a Arteta en rueda de prensa, todavía en este caso están los compañeros ingleses haciéndole preguntas al entrenador español. Vamos a escuchar a algún oyente más en este caso en el futbolín, que nos dejáis vuestra nota de audio en el
20: 628-26-90-92.
1: Venga.
9: Ja, ja, ja, ja, ja, ja, ja, ja, ja. Me río. Simeone saltimbanqui y todos los del Atleti que desearon que el Bayern eliminara al Madrid, pues toma castaña. Perdedores patléticos, como siempre.
1: Venga, vamos a escuchar al técnico español en rueda de prensa.
10: Muchas gracias.
24: Me parece que ha estado muy bien. Creo que no ha habido nada para hablar.
11: Hola Mikel. Hola. Buenas noches en directo para el partidazo de la cadena COPE. Ha hablado en el partido de ida, se habló de los árbitros. No han querido hablar tanto de la vuelta en el partido. Se ha reclamado un posible penalti a favor del Atlético de Madrid. Y le quería preguntar sobre los dos ambientes. Primero por el penalti y luego lo del ambiente que ha dicho, ¿no? Que ha dicho algo así como check, hecho también aquí en Londres.
20: ¿Cómo? Me he perdido
11: ha dicho la primera pregunta sobre el penalti que reclamaba el Atlético de Madrid, pisotón sobre Juliano, y la segunda es el ambiente que ha dicho usted. Sí, ya lo he conseguido, lo que quería en el Arsenal, que valoró mucho el del Metropolitano, el ambiente en el estadio.
24: No, porque la pregunta estaba relacionada con eso, si íbamos a ser que iba a ser capaz de contagiar, de generar un ambiente del nivel que vimos, por ejemplo, en Madrid cuando jugamos ahí, y hoy lo hemos conseguido, desde que el equipo ha llegado hasta la ilusión, la energía que hemos transmitido dentro del partido, creo que ha sido excepcional. Yo nunca lo había vivido y obviamente ayuda mucho a conseguir objetivos tan grandes.
12: Okay, last two. Firstly, here in Spanish. That's okay, Shad. Emocional,
24: táctica. Ahora ya todo lo que se ha preparado antes está muy bien, pero al final hay que tomar decisiones ahí dentro, y hay que tomar decisiones ahí dentro cuando están pasando muchas cosas y cuando los márgenes son muy pequeños. Y creo que el equipo ha estado muy, muy bien hoy.
13: Mikel, massive congratulations to you and the team.
25: Enhorabuena, Mikel. Cuando llegó al equipo estaba en octava posición. Ha habido un cambio total en el club, fichando a grandes jugadores, y todo el mundo ha visto a Max Darmon como el nuevo jugador de Hale End. El hecho de jugar a Miles Duskelly tan tarde en la temporada fue como un joker para jugarlo en el centro campo. No fue mi intención, simplemente fue una sensación que tenía, y he estado duro con él y ha demostrado su constancia, su comportamiento, y siempre está ahí intentando merecer su puesto, y hoy lo ha conseguido.
1: Le preguntaban a Arteta, que nos hemos quedado todos un poco flipando, sí, sí, porque claro, ha empezado preguntando en inglés, han traducido, pero es que han traducido la respuesta también de Mikel Arteta en este caso, que le preguntaban sobre Luis Scheli hoy, que ha, bueno, le ha quitado el puesto a Zubimendi de titular, el joven jugador del Arsenal. Enseguida vamos a escuchar a Diego Pablo Simeone. Venga, a la 11, reunimos la mesa, en este caso nos quitamos la publi, y enseguida ya estamos con todo el debate, con las acciones polémicas, escuchando a Diego Pablo Simeone, a José Ainhoa desde el Emirates. Venga, que nos queda mucho en el fútbol.
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0: Han pasado unos minutos, esas dos acciones, sobre todo las más polémicas. ¿Qué opinión te merecen y con qué sensación te vas?
1: Escuchamos a Diego.
2: No, no me voy a quedar en algo muy fácil y muy simple como la jugada sobre Griezmann. La verdad que es muy evidente. Y bueno, todos entendíamos que había sido foul, como el árbitro dijo, de ¿cómo se llama? De Marc, a Marc era, ¿no? De Marc sobre un jugador de ellos. La verdad que habíamos todo pensado que el árbitro había acertado en esa situación. Detener ahí, porque sería excusarnos, y la verdad que no tengo ganas de excusarme en nada.
3: ¿Qué tal, Diego? Miguel Valentín Talavera, en directo en el larguero de la cadena SER. Más allá de esas jugadas en concretas, se ha visto durante todo el partido muy enfadado con el árbitro, y luego en los últimos minutos prácticamente no se ha jugado nada del descuento. El Arsenal desaparecía los balones, tiraban el balón a la grada, se perdía tiempo, se caían jugadores. No sé si algo que han reprochado mucho o que han acusado mucho a tu equipo te duele haberlo visto en frente con las actitudes que ha tenido el Arsenal. Gracias.
2: No, para nada, porque es parte del fútbol. Somos todos conscientes de que llegamos a esos minutos, todos no queremos que el tiempo, que mejor dicho, todos queremos que el tiempo pase rápido. Creo que el trabajo de Arteta en el Arsenal es increíble. Son muchos años buscando esta posibilidad de llegar a la final de la Champions, de ganar la Liga, y tienen un poderío económico que va relacionado con el trabajo y lo pueden representar. Y la verdad que estoy muy contento por ellos, porque la verdad se lo merecen. Vienen año tras año trabajando muy, muy bien y el trabajo paga.
4: Hola, mister, buenas noches. Aquí a su izquierda en la pared, Rubén Martín, en directo para el partidazo de la cadena COPE. He escuchado decir en la entrevista, en la flash, en la tele, cuando le ha preguntado a Ricardo Sierra si se sentía con fuerza, ha dicho usted, muy naturalmente,
2: Hoy no.
4: Le quería recordar, y es una pregunta también, que el problema que tiene ahora este Atlético de Madrid, que es el suyo, es que se ha quedado a un gol de poder llegar a una final de Champions o a un partido en una final de un título, y el que usted cogió era eliminado por un segunda B en la Copa del Rey, y esto era un problema inimaginable. Que no sé si eso le da fuerza para pensar la progresión que ha habido en 14 años.
2: No, me da una realidad, que es la realidad del Atlético de Madrid como club. Ha crecido enormemente, desde todos los aspectos es un club en Europa reconocido y en el mundo reconocido como no lo era anteriormente. Pero la gente quiere ganar. Semifinal.
5: Hola, Cholo, por aquí Sergio Picoras. Yo quería preguntarte por qué le puedes decir al vestuario, sobre todo, por ejemplo, a que hoy ha sido su último partido en Champions, cómo se marcha el equipo y qué mensaje le das.
2: No, agradecimiento total. Hemos competido, ya sea con el Barcelona en cuartos de finales y en semifinales con el Arsenal. Increíblemente, y eso por el esfuerzo de ellos, lo de Antoine. Ojalá que nuestra gente en estos partidos que nos quedan en casa le devuelvan ese afecto que se ha ganado, merecido, en estos últimos partidos. Lo de Coque fue increíble, un máster de cómo jugar a la pelota con personalidad, a jerarquía, a talento y con la edad que tiene. Y la verdad que agradecido al esfuerzo. Cuando veo que los jugadores dan todo, se entregan, compiten, sí, queremos ganar, claro que queremos ganar, somos los primeros que queremos ganar, pero bueno, no nos alcanza.
6: Ya casi todos en la mesa, enseguida está Pablo Espinosa con nosotros. Os pido opinión rápida porque llegan los protagonistas, siguen llegando los protagonistas. Sergio Cerqueira, buenas noches.
7: Vaya bodrio. Fin.
6: punto y final. Sergio Torres, buenas noches.
8: Buenas noches. El Arsenal se fue vivo del Metropolitano y lo ha pagado el Atleti.
6: Me parece dos lecturas en este caso que pueden ser correctas ambas dos. Vamos a zona mixta, que creo que Ainhoa ya tiene protagonista.
9: Viene Jan Oblak, portero del Atlético de Madrid. Jan, ¿cómo se explica la derrota y la eliminación?
10: No, hay una explicación clara. Hay mucha decepción, estamos todos decepcionados. No es lo que hemos buscado. Pero al final quejarse ahora no tiene sentido. Hemos tenido dos partidos, hemos tenido la oportunidad para poder llegar a la final y no lo conseguimos. Muy decepcionados, la verdad.
1: Jan, ¿qué le ha faltado hoy al Atlético de Madrid para no colarse en esa final? Y no sé si da más rabia que el rival no ha sido muy superior ni superior al Atlético.
10: Cuando pierde siempre da rabia. Da igual cómo ha sido el rival. Había unos detalles pequeños que han ido a su favor y no al nuestro, que al final es un equipo que defiende muy bien. No llegas fácil a las ocasiones para marcar y nada, la primera parte no lo hemos hecho bien, no hemos estado bien, no hemos jugado con miedo y al final nos castigaron otra vez en el último minuto de la primera parte y no conseguimos remontar. Nos ha pasado parecido en Madrid, que también primera parte no ha sido la mejor, pero luego la segunda parte hemos demostrado que se puede ganar y que se puede pasar. Y la verdad que es una pena que hoy el partido no hemos iniciado así como deberíamos que iniciarlo para poder pasar.
11: Oye, Jan, ¿qué nota le pones al equipo en esta temporada?
10: El equipo ha hecho una copa muy buena, que infelizmente la final no ha ido, no hemos tenido suerte, no ha ido a nuestro lado, y una Champions muy buena también, pero claro, lo que queremos es ganar y levantar el título, porque hay un recorrido largo. También es verdad que hay muchos jugadores nuevos, que en últimos dos años han venido 15 jugadores nuevos, que hay jugadores jóvenes con poca experiencia, pero que lo han hecho muy bien y que están creciendo, y estoy orgulloso de ellos, porque la verdad que están dando lo máximo que tienen y que pueden. Hemos llegado lejos, pero no suficiente lejos. La temporada...
11: Por lo menos una prueba de ello, raspado, un bien, ¿cuánto le das al equipo?
10: Yo cuando no gano al final, nunca puedo decir que está bien. Yo creo que había tramos de temporada que lo hemos hecho muy bien, había tramos de temporada que lo hemos hecho bastante regular, pero como he dicho, que sí puedo decir eso, que en Copa hemos llegado a la final, que en semis hemos llegado en Champions hemos llegado a semis, se puede decir que lo hemos competido bien, pero infelizmente no suficiente bien para poder levantar el título que hemos deseado.
12: Jan, pero se ve el penalti, se ve esa acción dentro del área, no sé si la has visto ya repetida. ¿No estáis enfadados con eso?
10: No he visto la acción y creo que mejor que no lo he visto, porque ahora estoy hablando con vosotros y si lo vería no sé cómo reaccionaría, pero no quiero hablar de árbitro, no quiero hablar de árbitro después unas semifinales, después partidos tan importantes, al final toman decisiones que toman y cuando pierdes, claro que siempre quieres que alguna decisión que han tomado sería diferente y hacia tu lado, pero no quiero hablar mucho de ellos, es su trabajo, sus decisiones y tienen que, bueno, están haciendo lo mejor seguro, pero no he visto la acción y tampoco puedo opinar de ello.
13: Y Jan, ¿qué pensáis de la actitud del Arsenal? Habéis acabado enfrentados, el banquillo del Arsenal y del Atlético de Madrid no os daban los balones, Andrea Berta de por medio, ¿creéis que han sido deportivos con vosotros esta noche?
10: Al final han sido como han sido, lo han hecho como lo han hecho y cada uno tiene derecho de hacerlo como le apetece. Cuando juegas partidos así, cuando tienes una ventaja de 1-0, es muy probablemente que van a hacer todo para que se juega en cuanto menos posible. Y yo creo que no solo ellos, sino todos los equipos en el mundo. Y al final, lo que puedo hacer es felicitarlos por pasar a la final. Y luego, pues todo lo que ha pasado al final, yo creo que es muy normal y muy frecuente en el fútbol.
9: Hola, ¿qué le dices a los aficionados, a los 3.000 sobre todo, que se han desplazado hasta aquí?
10: Como siempre, han sido espectaculares y la verdad que había un estadio lleno, pero se le ha escuchado a los 3.000 que han estado, apoyado hasta final, han hecho de todo para darnos este plus de energía para poder dar nuestro máximo nivel, y como nosotros también ellos están decepcionados con esta derrota, como hemos quedado eliminados, y nada, pero muchas gracias a todo el mundo por apoyarnos, y ojalá el año que viene en nuestro estadio podemos traer esta copa tan deseada.
9: Gracias. Jan, las palabras de Jan habla con un mensaje para los aficionados del Atlético de Madrid.
6: Pues ahí hemos escuchado al portero del Atlético de Madrid y escuchamos al portero del Arsenal, David Raya, finalista. Partido,
14: y esperemos poder seguir así,
15: encajando muy poquitos goles. Además, yo tenía la sensación de que el partido ha sido o iba a ser como hemos visto, ¿no? Que se ha decidido por detalles.
14: Bueno, creo que en la Champions League se decide por detalles, sobre todo en las áreas. Creo que la primera parte hemos dominado muy bien el partido, hemos llevado el partido donde queríamos, hemos podido marcar el gol justamente antes de la media parte, que era muy importante, y la segunda parte pues sabíamos que iba a ser un poquito más difícil de poder aguantar el ritmo, y sabíamos que ellos iban a apretar muchísimo, que lo han hecho, nos han puesto contra las cuerdas, pero creo que el equipo ha hecho un gran partido defensivamente y ofensivamente también.
15: Una semana o en unos cuatro días perfectos para vosotros, por la victoria contra el Fulham, por el pinchazo del City, os deja un poquito más, bueno, pues en vuestra mano, que ya lo teníais la Premier, y con esta final.
14: Sí, dependemos de nosotros mismos ahora disfrutar de la victoria de hoy, y ya mañana pensar para el domingo contra el West Ham, que tenemos un partido muy importante. Tenemos la oportunidad de que si ganamos todo, pues seremos campeones de la Premier League, pero bueno, hay que enfocarnos al día a día y al partido a partido.
15: Dos o tres cosas. El otro día decías a Jorge Valdano, la gente nos pide más, el aficionado más, la Premier que la Champions. No sé si ahora llegará a la final o lo va a pedir al menos por igual.
14: Esperemos que sí, esperemos que nos pidan las dos, que es lo importante, y bueno, dependemos de nosotros mismos en las dos competiciones, así que con esa ilusión, con esa alegría y ese fuego interior de todo el equipo y del staff, que nos ha llevado a estar en esta gran oportunidad de poder conseguir los títulos.
15: Y ahora, llegue quien llegue a la final, me parece que vas a tener mucho trabajo. O sea, da igual Paris Saint-Germain, no sé si tienes alguna elección, pero vas a currar seguro.
14: No, creo que hemos tenido trabajo durante toda la Champions League, sabemos que es la competición más grande del mundo, así que con mucha ilusión de poder jugar en Budapest, pero bueno, ahora estamos enfocados en la Premier, que es lo que toca ahora.
15: Yo te quiero desenfocar, porque ahora te hablo como español en clave mundial, ¿no? Estamos muy contentos de que tenemos muy buenos porteros, pero hay mucha gente que dice, David Raya tiene que ser ya el titular de la selección española.
14: Bueno, eso se lo dejo a los que hablan. Yo estoy intentando hacer mi trabajo lo mejor posible para poder ser seleccionado, que es lo importante, poder representar a mi país en el Mundial, y es el seleccionador el que decide al fin y al cabo de quién juega, pero súper orgulloso de poder representar a mi país como siempre.
15: Respuesta de Manuel.
6: ¿Qué miréis, José Rodríguez, amigo?
16: ¿Me escuchas?
6: Sí, claro.
16: No sé si me escuchas, Adri, yo voy a seguir porque puede haber algo de retardo, porque la cobertura no es demasiado buena, pero ahora en la zona del autobús del Atlético de Madrid, por aquí han ido desfilando varios jugadores. He visto pasar a Julián Álvarez, he visto pasar a Demola Lukman, también a los canteranos, y el que ha pasado hace unos minutos ha sido Diego Pablo Simeone, con una estampa que vas a poder de Radio Marca y que es cuanto menos llamativa. Ha salido acompañado de su jefe de prensa personal, y antes de llegar al autobús se ha detenido en un muro rojo donde se ha apoyado. Y ahí lleva, te diría fácilmente, 5 o 10 minutos charlando junto a su mujer, junto a Carla Pereira, que le estaba esperando. No es una estampa habitual en partidos Champions, pero ahí le tenemos desde hace unos minutos charlando con ella, de espaldas a los compañeros de prensa que estamos en esta zona. No se mueve de ahí Diego Pablo Simeone, no ha subido al autobús como acostumbra habitualmente el entrenador argentino. Ahí continúa. Y como te digo, sé que es una imagen que seguro que va a llamar la atención en las próximas horas en redes sociales. Y me imagino que lamentándose, hablando con su persona de más confianza de todo este postpartido, ya lo hemos escuchado también en sala de prensa. Al fondo veo, por ejemplo, también a Kepa Arrizabalaga, la otra cara de la moneda, con su pareja, charlando en esa zona previa a la entrada de vestuario, de la salida de jugadores del Arsenal, de este estadio. Eso es el contraste, ¿no?, entre el finalista, que ya sabe lo que es ganar la Champions con el Real Madrid, y el Atlético de Madrid, que se queda a las puertas, como decimos, de otra oportunidad de levantar la orejona.
6: Escuchábamos a Arteta, tanto en la flash como en rueda de prensa, reconocer el trabajo, por supuesto, de Diego Pablo Simeone, igual que así lo ha hecho también el argentino sobre el español, pero decía una cosa Arteta, que ya Simeone ha experimentado en alguna ocasión, pero precisamente el entrenador español decía: yo lo sufrí el año pasado y sé cómo se vive perder una derrota, mejor dicho, en esta eliminatoria de semifinales y no clasificar a una final. Así que es verdad que lo tiene que vivir alguno, le ha tocado a Diego Pablo Simeone, que además nos quedamos no solo con esta imagen que vais a poder ver en las redes sociales de Radio Marca, sino también con esas palabras en la flash, recordémosla a Marcos, que ha dicho que le han preguntado sobre el año que viene y si tiene ganas de intentarlo, y ha dicho que hoy no es el día.
8: Sí, yo a diferencia de la que comentaba de hace 10 años en aquella final, esta la he visto más como: hoy no me apetece mucho extenderme en esto, o sea, no tengo ganas de hablar de nada más, quiero cerrar esto, irme a mi casa, hablar con mi gente, porque obviamente es un palo duro, yo no lo
16: interpreto. Que no le di más vueltas, no sé si me escucháis, sí, pero sí. No le tiene nada que ver con eso, ¿eh?
6: ¿Que no tiene nada que ver con qué, José? Explícate.
16: Con que no vaya a seguir o con nada parecido. Es decir, creo que estabais hablando de eso, ¿no?
8: La comunicación no
16: es buena, pero que lo ha explicado bien, que lo ha explicado luego en rueda de prensa, que él en ese momento lo que menos quiere es pensar en el futuro.
6: Bueno, sí, es lo que estaba precisamente diciendo Marcos.
8: Sí, correcto.
6: Que lo que hoy, en este caso, hay que escuchar un poquito más el futbolín y a los compañeros, que precisamente hoy tenía o parecía ser que lo que no le apetecía era hablar, no con ganas de continuar el año que viene, que efectivamente en este caso, y yo creo que gran parte de los colchoneros así lo querrán, los aficionados en este caso del Atlético de Madrid, que han vivido esta temporada, porque muchos ya están diciendo que si el Atlético de Madrid lleva 5 años sin conseguir ningún título, precisamente esta temporada no es para sacar pecho de ese dato, porque has eliminado 2 veces al FC Barcelona en 2 competiciones eliminatorias, recordemos, semifinales de Copa del Rey para llegar a una final y cuartos de final para llegar a esta semifinal. Te ha eliminado uno de los grandes favoritos para llevarse la competición desde el primer momento. Estábamos viendo ahora los datos del Arsenal, sí. Marcos, ¿cuáles eran los datos de goles en contra?
8: Son 6 goles en contra en 14 partidos en Champions. Esto quiere decir que encaja un gol cada 210 minutos en Liga de Campeones. Es decir, lo normal es que en una eliminatoria ni mojes contra el Arsenal.
6: Y no ha perdido ni un solo partido.
8: Claro, no ha palmado ni un solo partido. Y luego, si te vas a los datos de las eliminatorias, son más heavy porque solo han encajado 2 goles en estos 6 partidos. Es decir, encajaría un gol cada 270 minutos.
6: Es que, si no me equivoco, lo hemos dicho muchas veces aquí en el futbolín, pero muchos de nosotros daban favoritos o al Bayern o al Arsenal en este caso, sobre todo al principio de la competición, y así se ha mantenido, porque el Bayern está en semifinales y el Arsenal está en la final.
17: Sí, lo que pasa es que el Arsenal le ha condicionado mucho lo que le ha sucedido tanto en la Premier League cuando le alcanzó el City, es cierto que luego ha tropezado Guardiola este fin de semana, y también lo de la Copa, lo de la Carabao, la FL, que tuvieron ahí un varapalo importante, que empezaron a haber sospechas sobre que se podían quedar una temporada en blanco cuando empezaron como un tiro. En Champions el rendimiento es óptimo, es cierto que no es el equipo más brillante en términos de juego, pero ahí están en la final.
6: Es que encima esos 2 meses se le juntan al Arsenal. Enseguida escucharemos a Pablo que llegará aquí al estudio y lo explicará mejor, pero el Arsenal en esos meses se le junta la lesión de Bukayo Saka, pierde la final contra el City de la Carabao Cup, caen eliminados de la FA Cup con el Southampton en cuartos, y en este caso el City se les pone con que dependían de ellos mismos, hablo del equipo de Guardiola, para quitarles la Premier. Y ahora llegamos a esta semana, ¿cómo ha cambiado la cosa en 7 días, Sergio, que acaba el Arsenal en la final de la Champions y ahora mismo depende de sí mismo para ganar la Premier?
18: Totalmente, pero a vosotros que sois amantes del buen fútbol, y el otro día lo dejasteis claro con esa,
6: sí,
18: con esa semifinal entre el PSG y el Bayern de Múnich, deciros que, y amantes de la Premier, por supuesto, claro que lo sois todos, deciros que este equipo va a ganar la Premier, ¿eh? A mí me parece un equipo

0: Champions se ganan también así. No,
1: por supuesto.
0: No hemos visto al mejor
1: supuesto,
0: Madrid
1: por supuesto,
0: siempre ganar la Champions.
1: Por supuestísimo que sí. Pero el otro día, qué partidazo espectacular. Os daba igual el resultado. El 5-4 os daba igual. Porque ha sido una oda al fútbol. Espectacular. Aquí eruditos del fútbol por todos lados. Das una pata, un canto y te salían 300 para decir que era el mejor partido de la historia.
2: Qué bien estás.
1: Y hoy... Hoy, pero, este equipo, vosotros, amantes del buen fútbol y de la Premier como mejor liga del mundo, cosa que apoyo y secundo con vosotros, este equipo va a ganar la Premier League.
0: A mí me parece...
2: A mí me parece
0: que cuando, por ejemplo, esto en la NBA se dice mucho, ¿no? Hay premios de mejor jugador del campeonato, mejor jugador defensivo del campeonato, el jugador que más ha mejorado. Pues en el fútbol, en este caso, gana a veces el mejor ataque y otras la mejor defensa.
1: Sí, sí, pero...
0: Es que seguramente la final de la Champions...
1: Aplícatelo mañana, que mañana estoy yo aquí también.
0: Claro,
1: aplícatelo mañana.
0: Pero efectivamente, pero es que... ¿Qué estás criticando?
3: Claro, ¿que a la gente le gusta un 5-4?
1: No,
3: estás criticando.
1: Estoy criticando que os estáis contradiciendo, que hoy...
2: No.
1: Sí,
2: no,
1: para mí sí.
0: Pero
1: sí,
0: ¿qué hemos dicho?
1: Es mi opinión, ¿qué pasa? ¿Tengo que opinar como tú
0: ¿Pero qué hemos dicho?
2: Pero si tú opinas que yo me estoy contradiciendo, ¿por qué te voy a dar la razón? También estoy opinando yo.
1: Pues ya está.
0: Sergio Torres se está dando.
2: Vamos a ver.
0: Está dando vueltas en una rotonda y no coge ninguna salida. Entonces, claro, al final os estáis contradiciendo.
1: Yo solo quiero decir que este equipo va a ganar la Premier, punto.
0: Vale, muy bien, y se lo merecen en este caso, porque son la mejor defensa de Europa, han conseguido que los partidos en este caso reciban muy poquitos goles, que les hagan muy poquitas ocasiones,
1: chicos,
0: y que además las que tienen las marquen. José.
4: Chicos.
0: Silencio.
2: ¿Es retardo? O sea,
0: se le ha ido la cobertura quizás a Josito Rodríguez. Y
4: enseguida, que... venido, no sé si estaba adentro, pero enseguida va a venir por aquí Coque Resurrección, así que...
1: Qué gran partido de Coque hoy, ¿eh?
0: Bueno, uno de los
1: muy
0: mejores,
1: buena temporada.
0: Uno de los mejores del Atlético de Madrid. Yo creo que en la eliminatoria, si tengo que destacar a un jugador del Atlético de Madrid,
1: sí,
0: para mí el que más me ha gustado Coque, el segundo Pubil, que hoy, de nuevo...
1: De menos a más hoy, ¿eh? He de decirte.
0: A mí este jugador...
1: Ha empezado un poquito nervioso, pero está increíble.
0: Este jugador sí que tiene que ir a la selección española.
1: Este sí, pero es que Coque no va a ir, está claro. Pero el nivel de Coque es para la selección. O sea, es para ir a la selección. Porque hoy, precisamente, el suplente de Rodri, para muchos titular, hoy no ha jugado de titular. Y Coque ha estado de titular, ha liderado al equipo, no solo hoy, sino lo lleva haciendo mucho tiempo. Está para renovar eso, por supuesto, un año o dos, los que él quiera. Pero este Coque está para ir a la selección. Y yo lo mantengo. Pubil, por supuesto, ¿eh? Pubil ya titular, si me apuras.
0: ¿Quién destacáis como el jugador más mejorado en esta eliminatoria por parte del Atlético de Madrid?
2: A mí me parece que Pubil sí que está a un nivel escandaloso. Para mí ha sido el mejor del partido.
0: Muy buena primera parte del Lenormand,
2: por cierto. Y el que ya no es ninguna sorpresa es el nivel de Marcos Llorente.
0: ¡Boh!
2: O sea, a mí lo de Marcos Llorente en los últimos partidos es que me parece...
0: ¡Qué jugador!
2: O sea, me parece
0: insultante.
2: Un jugador polivalente... Pero no polivalente que cumpla en cada sitio en el que juega, que destaca en cada posición en el que lo pones. A mí me parece tener un jugador como Marcos Llorente impresionante y está en el mejor nivel que yo le he visto.
0: Venga, en el Emirates, José. Silencios absolutos. Se lleva mucho este programa en silencio. Además, es nuestra hora, las 12:05.
3: A veces hay que parar.
4: Das un minuto, lo que vamos a hacer es hacer un poquito de tiempo, porque no sé cómo es la cobertura, que es bastante mala aquí. Entonces, como es muy probable, tardo tremendo para poder escucharos, lo que voy a hacer va a ser aguantar un minutito y enseguida conmigo y con por aquí Coque Resurrección y le vamos a poder escuchar. Así que aguantadnos un poco, por favor, haz el esfuerzo, porque es que de verdad que las condiciones aquí para currar son rematadamente malas. Así que, en teoría, Coque debería de venir no tardando mucho, y así, aunque ya te digo, aunque hay algo de retardo, pero lo podemos escuchar en directo aquí en la sintonía de Radio Marca. Han ido abandonado el prácticamente todos, ¿eh? Os comentaba antes, lo último en pasar ha sido Marcos Llorente, Marc Pubil, también hemos visto a Jan Oblak, que se ha marchado cabizbajo, el guardameta y capitán del Atlético de Madrid. Ya están prácticamente todos en el autobús, vuelan ahora, bueno, ponen rumbo hacia el aeropuerto de Luton, donde van a coger un avión, más o menos se tarda una hora desde aquí, desde el Emirates, así que bien entrada la madrugada van a llegar a Madrid los futbolistas del Atlético de Madrid, que obviamente tienen partido el sábado frente al Celta de Vigo, pero da la sensación de que anímicamente probablemente la temporada pues haya terminado en el día de hoy.
0: Pues sí, en cuanto esté Coque, tú para adelante, aunque no nos escuches a nosotros, arrasas y no te preocupes que Javichu te pondrá en antena. Decía Sergio, destacaba a Coque, destacábamos a Pubil. Marcos Llorente a mí me ha parecido en una primera mitad excelsa en lo físico, estaba en todos los sitios, era absolutamente increíble, abrumador Marcos Llorente, que de nuevo llama a la puerta de la selección, pero yo diría incluso para ser titular, o sea, este jugador me parece brutal.
2: A mí, sin duda, en el...

0: 11 de la selección.
1: Y hablamos en este caso, perdonad, hablamos un poquito, para mí, de los errores que ha cometido Diego Pablo Simeone en esa segunda mitad con los cambios. Lo que no he entendido, ya que estamos hablando de Marcos Llorente, lo que no he entendido es que Nahuel estuviera por delante de Marcos Llorente la gran mayoría de minutos.
2: ¿Viste el partido del otro día que hizo contra el Valencia de extremo? Fue buenísimo.
1: Para ti es mejor extremo Nahuel que...
2: No, intento decirte que a lo mejor...
1: Escuchamos a José.
3: Tiene que ser contundente en los dos partidos y nos ha faltado esa contundencia en las dos áreas, ¿no? Obviamente que ellos han sido contundentes hoy en el partido, han tenido...
1: Hay que tener paciencia con la cobertura en este caso, a ver si podemos recuperar a Coque Resurrección en este caso en algún momento.
2: Decía que puede ser, Adri, por terminar, que puede ser que sea el último recuerdo que tenga Simeone, lo más reciente, y que tire por ahí,
0: pero no puede ser.
2: Buscando una explicación.
0: No puedes, no, o sea, no puedes tirar por el partido de Mestalla en un partido que era prácticamente un amistoso para el Atlético de Madrid. Yo creo que Marcos Llorente, yo estoy de acuerdo, lo ha dicho José en la retransmisión, me parece que ha sido.
1: Sí, sí.
0: Cuanto más cerca del área esté en este momento, para mí mejor, o sea, yo lo habría puesto por delante de Nahuel, y me parece que tanto él como Bubir son los que tienen que estar fijos como mínimo en la selección. Y hablando de los cambios, perdona, que comentabas, uh-huh, Adri, yo lo decía antes, para mí vuelve a repetir el error. Yo sé que tal vez ya no esté fresco para 90 minutos, sé que lo puedes ver ligeramente fundido, pero pasó en la final de Copa. Para mí ya fue injustificado aquel cambio y ha vuelto a pasar hoy en el momento en el que estabas obligado a quitar a Julián Álvarez. Si tienes que quitar a Julián, lo último que se me hubiera pasado por la cabeza es quitar a Griezmann al menos en el 60. O sea, te quedan 30 minutos de eliminatoria. Es que te quedabas sin ese timón para los últimos 30 minutos del Atlético de Madrid y va a ser muy difícil que mejorases algo dentro del campo para controlar el partido como lo estabas haciendo.
1: De hecho, lo más destacado de la primera mitad, y a mí lo que más me ha gustado del Atlético de Madrid, aparte de la presión que la ha ejecutado a la perfección, sobre todo los primeros 15 minutos, el tema de Griezmann y Julián en el centro del campo, eran ellos dos los que estaban manejando el cotarro del Atlético de Madrid. Es cierto que luego arriba ya no había prácticamente nada. Lukman desaparecidísimo, no solo en este partido, a mí en el Metropolitano tampoco es que me gustara mucho, y es cierto en este caso que tanto Julián como Griezmann, en cuanto han desaparecido del partido por los cambios y en la segunda mitad, que tampoco los dos estaban ya muy frescos, sobre todo Julián con molestias, el Atlético de Madrid ha desaparecido. Pablo Espinosa, buenas noches.
4: Buenas noches.
1: Felicidades por lo que te toca, porque lo tuyo es la Premier, claro, ya lo has dicho varias veces.
4: Sí, la verdad, ahora después de llevar todo un año así, el día que se mete un equipo inglés en la final no voy a cambiar de opinión. De hecho...
1: Por lo que sea.
4: Pinta bien la semana para los ingleses, tanto en Champions League como en Europa League como en Conference. Bueno, estaba escuchando en el coche a la Cerilla Torres, más cerilla que nunca. Apagado el coche en el momento exacto en el que ha dicho, es mi opinión, que no puedo tener opinión, ¿o qué pasa?
1: Exacto, eso ha dicho, correcto.
4: A ver, este Arsenal no es una maravilla futbolística a nivel ofensivo, eso es una realidad. Pero creo que también a veces es injusto con cierto tipo de fútbol o con el Arsenal en este caso. Creo que este Arsenal también va a pasar al recuerdo, gane o no gane la Champions League y gane o no gane la Premier League, como una de las mejores defensas que hemos visto en los últimos años. Y eso es así, es un equipo que de 14 partidos de Champions League no ha perdido ninguno. Ado opta el dato que ha habido en la Champions League 44 veces... ha habido un equipo que jugase 14 partidos, ¿vale? Un dato un poco raro, pero de toda la historia, pues ¿vale? 44 equipos han jugado 14 partidos en la Champions League. El Arsenal es el primero que juega los 14 partidos y que no pierde ninguno. Sí, antes eran solo 6 partidos de fase de grupos y ahora son 8 de fase de liga. Pero bueno, creo que el dato sigue teniendo el mismo valor. Ha tenido un lado del cuadro fácil, honestamente, porque fue primero una fase liga en la que ganó al Bayern Múnich, en la que ganó al Arsenal y en la que ganó al Inter. Entonces creo que es difícil quitarle mérito a nivel lo conseguido a este Arsenal. Que nos divierta más o nos divierta menos es otro debate y es otro análisis. Pero a mí me sale ser crítico con el Arsenal en partidos como el de la ida. Que a mí me parece que en la ida el Arsenal no jugó bien al fútbol la segunda parte. A mí hoy no me ha divertido. Pero creo que el Arsenal ha sido mejor en la primera parte y en la segunda parte ha jugado a lo que se le da bien. Ha tenido una muy clara Sorloth, como también la ha tenido Jokeres, por ser justo con los dos
1: equipos.
4: Sí,
1: cierto, en ese centro.
4: Entonces,
1: de
4: por separar un poco, a mí hoy el Arsenal no me ha entretenido, pero me ha parecido un muy buen equipo en la ida, en la segunda parte. Ni me entretuvo ni me pareció un buen equipo. Creo que son dos cosas diferentes. No sé, me da la sensación.
0: En la ida, para los
2: que no... Lo mismo que he dicho yo, pero mejor hablado.
0: Para los que no...
1: Pues aprende a hablar, macho, ¿qué quieres? Nadie te ha entendido aquí, en esta mesa.
0: Para los que no vemos tanto fútbol inglés o para los que no vemos al Arsenal, yo es verdad que lo he visto sobre todo en Champions, lo que vi en la ida contra el Atlético de Madrid... Me pareció que me habían vendido una moto tremenda con lo que era el Arsenal. Lo que he visto hoy sí que ha sido el equipo que explica los datos que acabamos de...
1: Es que ha generado dos ocasiones el Atlético de Madrid. Es cierto que no se contabiliza ni mucho menos esa acción que ha tenido Sorloth como disparo a puerta, y tampoco la de Julián, que para mí es la más clara. Pero es que volvemos
4: la de Julián
1: a los...
4: ahí, él no la remata porque está de Clan Rice. No es un...
1: No, y porque...
2: Qué partido de Clan Rice.
1: Gabriel encima en este caso hasta el final y consigue que no remate fácil. A pesar de que sea un error de Saliba, que es el único error que ha tenido el Arsenal, si no en toda la eliminatoria, no recuerdo otro. Es la realidad, no solo de este partido. Así que la verdad que merecedor el Arsenal de pasar. Volvemos a repetir lo mismo que si el Atlético de Madrid marca esa de Juliano, pues a lo mejor se va al partido de la prórroga y se hubiera merecido pasar. Pero ha sido más eficaz, es un equipo muy solvente y defensivamente hablando es un equipazo. Esa es la realidad por parte del Arsenal.
4: Además, un segundo rápido, me parece poético que le pase esto al Arsenal, porque el Arsenal tradicionalmente con Wenger y en los primeros años de Arteta era todo lo contrario. Era... No, es que el Arsenal de Wenger juega muy bien al fútbol, pero luego son unos pechos fríos. Es que quería juntar pechadores, pecho frío, y me salía pechafrío. Bueno, son unos pechos fríos, no ganan nada, no se meten ni en Champions, juegan muy bien, pero nada. El primer Arsenal de Arteta, que no jugaba para nada como este, era un equipo mucho más impresionante y que era más de la escuela de Guardiola, la 22-23, sí, pero luego llega marzo y se cagan con el City. Bueno, pues ahora que el Arsenal ha aprendido sus errores y está jugando un fútbol más pragmático que le está llevando al menos a día 6 de mayo a ser líder de la Premier League y dependiendo de sí mismo ya está en la final de la Champions League, también parecería injusto criticarles. Puedes tener una opinión, el partido ha sido más aburrido que lo que vamos a ver mañana, pero o lo uno o lo otro. O te gustaba lo de Wenger o te gustaba lo de Arteta.
1: Y al final el fútbol lleva a todos los caminos diferentes a la misma desembocadura, que es el resultado. Exacto. Si el Arsenal gana la Premier, les gustará cómo juega Arteta.
5: No creo que sea así. Yo creo que se puede recordar un equipo que gane pero que no guste cómo juega el fútbol. A mí de esta eliminatoria lo que más me gusta es que lanzaron rollos de papel higiénico. A mí me pareció lo más emocionante que hemos vivido en la eliminatoria. En un partido como el de hoy, el Atlético de Madrid, que es un club que se destaca por ser un club que tiene mucho sentimiento, que se desvive, la entrega, el sufrir. A mí el partido de hoy me ha dejado muy, muy frío. Y si encima le juntas que se enfrenta a un equipo, que lo que está diciendo Pablo, que sí, que es muy efectivo, pero que puede no convencer de su forma de juego... Pues a mí está semi...
0: Pero para ti,
5: como espectador... Yo como espectador... Oye, que el resultado es el que es. Perfecto. A mí, como espectador, me parece un bol.
0: Es que yo creo, Adri, que podría haber hecho el Atlético de Madrid. Por ejemplo, la segunda parte. ¿Qué podría haber hecho más el Atlético de Madrid? ¿Cómo consideras que podría haber cambiado el...
2: Tener a Julián bien.
5: Por eso, lo primero, creo que Julián, en general, no solo por la noche de hoy, que también acaba con molestias...
1: No ha sido una gran eliminatoria.
5: No ha tenido el impacto en las noches clave del Atlético de Madrid, que es por lo que vino a este equipo. Creo que el timing de los cambios no es el más apropiado por parte del Cholo. O sea, en un momento en el que tienes que intentar proponer algo diferente en una segunda parte, los cambios los ha agotado pronto y no han surtido...
1: Sí,
5: exacto, y no han surtido efecto ninguno de ellos. Y entonces, eso creo que lo podría haber cambiado. Y luego al final me ha faltado un poquito más de coraje, de épica, de intentar encerrar un equipo que
0: estaba...
2: Estaba claro que con Sorloth en el campo, eso no iba a ocurrir. O sea, eso yo te voy a decir una cosa. Yo creo que el Atlético de Madrid está en una contraposición cabeza-corazón. Y me explico, la cabeza le dice, vamos a jugar a lo que nos pide el entrenador, que es un juego un poquito más, no sé, lo que hemos visto o lo que venimos viendo, lo característico del Atlético de Madrid, y el corazón a los jugadores les pide jugar como jugaron la primera parte de la Copa contra el Barça, la segunda parte del partido contra el Atlético de Madrid, porque tienes jugadores para hacerlo y porque creo que la mejor versión del Atlético de Madrid esta temporada han sido esos dos tramos en los que el equipo ha propuesto más.
1: Hay que decir una cosa, ahora enseguida continuamos el debate, vamos a escuchar a Coque Resurrección, pero hemos hablado de los jugadores en este caso que han estado bien en la eliminatoria, luego hablamos de los que han estado mal, le escuchamos a Coque, venga.
6: Que el equipo ha estado correcto en el primer tiempo y en el segundo tiempo ha tenido también sus ocasiones, la de Juliano también, el penalti que bueno, que el VAR no ha querido entrar, la ocasión de Sorloth casi al final, y no pasa nada en el partido, más que nosotros intentar ir a por el partido y ellos han hecho su partido.
7: Capi, ¿qué valoración podemos hacer de la temporada? ¿Es ver el vaso medio lleno, medio vacío?
6: Bueno, te analizo las tres competiciones, sí que las cuatro. En Liga sí que es cierto que nos ha faltado esa regularidad, no hemos estado al nivel que teníamos que estar, hay que ser sinceros y no pasa nada y no esconderse. Obviamente que podemos dar mucho más en la Liga y ser más regulares. En Champions, pues obviamente hemos eliminado a equipos grandísimos, hemos eliminado al Tottenham, que obviamente no está a su nivel que tenía que estar, pero los hemos eliminado a un Barcelona que es uno de los mejores Barcelonas que te puedes enfrentar, hemos eliminado al Brujas, que no fue fácil, y bueno, y hoy hemos plantado cara a un Arsenal que es el líder de la Premier, que pelea contra un Manchester City que son de los mejores. Y bueno, obviamente que teníamos el sueño de pasar y no ha podido ser. Y luego la Copa del Rey, obviamente que tiene esa espinita de poder haberla ganado, ¿no? Después del torneo que hemos hecho de eliminarlo también al Barcelona, que no es fácil. Y bueno, los penaltis es lo que tiene.
8: ¿Joque, del arbitraje algo que decir?
6: No.
8: ¿Nada?
6: Nada, ya estáis vosotros para decirlo. Ya, y campañas y todas esas cosas ya habrá tiempo para hacerlas. Y bueno, ojalá que se puedan hacer también a favor del Atlético de Madrid, porque al final siempre va en contra de nosotros.
4: ¿Y por qué? Es verdad que da rabia, pero es la séptima semifinal en la historia de Atlético de Madrid en la Champions. Para perder una semifinal de Champions hay que jugarla, hay que darle valor a esto. ¿Qué os ha dicho Simeone al final del partido?
6: Bueno, el míster está jodido como todos, obviamente. Es un momento dolido porque al final venimos de... Pues bueno, de lo que se ha perdido como se perdió. Hemos tenido al alcance de la mano poder pasar a otra final y no ha podido ser. Obviamente que hay que dar valor al trabajo que hemos hecho y ya está.
7: ¿El futuro del capitán del Atlético de Madrid? Que mucha gente dice,
1: alegría a la gente.
7: Estamos escuchando a Coque y no sé si muy bien si quiere decir que se queda, que
6: no,
7: puede ir al cambio.
6: No es el momento para hablar de mi futuro. Yo creo que es un momento para estar todos juntos, todos los atléticos, estar dolidos y estar juntos. Y mañana, como siempre decimos, ¿no? Los atléticos ir con su camiseta del Atlético de Madrid al colegio por todos los sitios, sacarlas en todos los lados. Y ya está, no es momento de hablar del capitán, ni del entrenador, ni de nadie más. Cuando tenga que decir, lo diré, no es el momento de decirlo.
9: Ok, el futuro de este equipo, hay el Cholo del dictado que da para lo que alcanza. ¿Haría falta reforzar un poco más con calidad, con gastárselo?
6: Mira, tenemos... la verdad que yo estoy muy ilusionado porque hay gente muy joven, gente muy buena, de muchísimo nivel, como Marc, como Pablo Barrios, que a la pena no ha podido estar hoy en esta semifinal por las putas lesiones. Gente con muchísimo nivel que ha venido, que puede aportar mucho, y esto es experiencia. Al final, jugar partidos así te la va a dar, y seguro que en el futuro... van a llegar cosas grandes e importantes.
1: Pues ahí hemos escuchado a Coque Resurrección, el último protagonista que ha pasado por los micrófonos de nuestros compañeros, los dos que están en el día de hoy en Londres, en el Emirates. Ainhoa Sánchez, buenas noches.
10: ¿Qué tal, Adri? Buenas noches.
1: Y José Rodríguez, también ahora los dos con buena cobertura, entiendo. Nos vamos a poder escuchar.
11: ¿Qué tal? Muy buenas noches.
12: ¿Qué tal? Muy buenas noches.
1: Lo escucho ahí de lejos, a Josito, ¿eh? Ahora lo he escuchado bien. Primero, quiero saber...
10: Ve conmigo, Adri, que a José le está
1: perfecto,
10: fallando.
1: Ainhoa, te quiero preguntar, ¿cómo has visto, tú que has tenido tanto a Oblak como a Coque, cómo los has visto? Porque escuchábamos a Coque ahora mismo, no es momento de hablar de futuro, yo tampoco lo creo, pero los ánimos, ¿cómo has visto en este caso para poder continuar en lo que queda de temporada y, por supuesto, pensando en la temporada que viene? Porque Coque, volvemos a repetirlo, ha hecho una gran eliminatoria, uno de los mejores del Atlético de Madrid.
10: Pues sí, obviamente les he visto fastidiados, porque al final esta eliminatoria es dura, pero yo creo que tienen esperanza en el futuro, ¿no? Por lo que han comentado ambos, esa juventud que hay en el Atlético de Madrid y que puede traer mucha alegría al conjunto rojiblanco. Es normal que a estas horas de este día pues las caras sean largas, sean tristes y se marchen obviamente pues mal de aquí del Emirates después de esta derrota y de esta eliminación, pero insisto, veo esperanza en el futuro, sobre todo por esa juventud y esa calidad que hay en el Atlético de Madrid. Es verdad que lo que queda es lo que queda y nada, acabar la temporada lo mejor posible en los partidos de Liga.
11: Te escuchamos, sí, sí. Dame un segundo, dame un segundo, que mira, voy a darle solo la enhorabuena. Kepa Arrizabalaga, buenas noches.
12: Hola, muy buenas.
11: Enhorabuena.
12: Gracias, gracias.
11: Final de Champions, sufridísima.
12: Sí, bueno, creo que Champions no hay partido fácil. Ya lo sufrimos ahí en el partido de ida. Hoy también ha sido un partido muy peleado y bueno, contentos de estar en la final.
11: Tú ya sabes lo que es esto. ¿Qué supone el pelear por otra final?
12: Sí, al final estar en estos partidos no es nada fácil. El equipo viene haciendo una grandísima temporada. Creo que estamos haciendo las cosas muy bien, tenemos la oportunidad de pelear dos títulos hasta el final. Primero ahora nos vamos a centrar en la Premier, que tanto llevamos trabajando, y luego pues prepararemos la final de la mejor manera, sea contra quien sea.
13: ¿Qué pasa? ¿No pensé yo Bayern?
12: No podemos controlar eso, así que mañana se verá, mañana veremos.
13: ¿Imaginabas estar en esta posición a principio de temporada?
12: Es por lo que trabajas, para estar en la mejor posición. Una final de temporada, estamos en una final, tenemos tres partidos para poder ganar una Premier, entonces bueno, iremos partido a partido preparando el partido de la mejor manera y veremos a las notas a final de temporada cómo son. Vale. Bueno, creo que hoy el recibimiento, el estadio, toda la energía que se ha creado alrededor del partido, de todos nuestros fans, pues bueno, se merecían también disfrutar de un partido así. Creo que nos han empujado y todos contentos. Vale, gracias.
11: Se marcha Kepa, le damos las gracias. Y mira, él ya sabe lo que es estar aquí y desde luego que es importantísimo que alguien sepa el terreno que pisa y que alguien con experiencia también controle un vestuario como el del Arsenal.
1: Él sabe lo que es estar aquí y sabe lo que es ganar, además en este caso con el Real Madrid esa Champions frente al Borussia y con el Chelsea también, efectivamente, que se la ganó a Terzic, nuevo entrenador, por cierto, del Atleti.
2: Qué bien hilado, macho, ¿eh?
1: Hay que hilar. Venga, vamos a, ya que estamos ahora todos, vamos a hablar de las dos jugadas polémicas, porque yo entiendo que los colchoneros, y lo estamos leyendo en nuestras redes sociales, el Fogorín Barra Baja Radio Marca, que se quejan de esa acción, sobre todo de Pubil. Vamos a hablar de las dos, porque hoy, tras acabar el partido, tanto Giuliano Simeone como precisamente su padre Simeone ha hablado también de esa acción en la que Giuliano iba a rematar a puerta y bueno, pues molestado por Gabriel, los dos me ha parecido sentir, sobre todo de Giuliano, que le había molestado como para hacerle penalti. Así que empiezo en este caso por Ainhoa. Ainhoa, ¿la jugada de Giuliano te parece como para pitar penalti?
10: Sí, para mí sí.
1: José, ¿está?
10: Sí, está.
11: Sí, estoy.
1: ¿Te parece penalti lo de Giuliano?
11: Me parece que se puede pitar y no pitar. Vale. Creo que es más dudosa que la segunda. Creo que la segunda vista después, lo que no me parece es falta de Pubil. Luego me parece
1: vale,
11: un
1: vale, pero
11: un
1: vamos
11: castillo.
1: Tú en una, no te anticipes. Es que
11: perdón.
1: Eres un ansioso. La de Giuliano, Cerque, ¿te parece penalti?
5: En la vida.
1: ¿Marcos?
2: Para nada.
1: En la vida. ¿Sergio?
2: La de Giuliano me parece...
1: ¡Venga!
2: Vale, no te condiciones por lo menos.
5: Claro. No es penalti.
4: Es imposible ver penalti. De verdad me sorprende y creo que la afición del Atlético de Madrid no saldría un favor pidiéndose penalti. O sea, es una grandísima acción defensiva de Gabriel y se duerme muchísimo Giuliano Simeone, que acaba rematando al aire. Es que, o sea... No le toca.
1: No, tranquilo. Sí.
2: Arriba, otro,
1: cada uno tiene su opinión.
2: Otro.
1: Vamos con la falta o no de Pubil sobre Gabriel, que anula el penalti, que es clarísimo a Antoine, ya que le chafa, no sé si es Calafiori, si no me equivoco. ¿Hay falta a Ainhoa Sánchez de Pubil a Gabriel?
10: No, ni aquí, ni en ningún universo paralelo.
2: Ni en Lanzadita.
1: José.
10: Por ejemplo.
1: José ya ha dicho su
11: ya
1: opinión.
11: Lo he dicho y no.
1: Efectivamente, se la había saltado.
5: Es la misma, ¿no?
1: Sergio. Cerqueira, perdón.
5: No, para mí no hay falta.
0: Para nada, pero ni de coña, vamos. O sea...
1: A mí me parece más falta que no.
0: Pero, bueno, ahora... Es que,
2: 60% falta.
1: Escúchame. ¿Podemos respetar opiniones?
2: Si esa jugada... Ahora se respeta las opiniones, ¿no?
1: Bueno,
2: ahora.
1: En este programa, yo como presentador he respetado tu opinión, que ya me parece bastante la hora.
2: Para mí no es falta, es penalti clarísimo. Y yo te hago una pregunta a ti. ¿Sí? Si esa jugada Pubil acaba rematando y entra, lo anulan por falta, ¿te parecería bien?
1: Sí, porque he dicho que me parece más falta que no.
2: Pero
1: ya lo, si ya lo he dicho.
2: Pero
0: estamos hablando de lo mismo.
4: Esta jugada sí que me parece que es más polémica. Me parece que es triste que la UEFA no nos haya puesto muchas repeticiones, porque
1: sí,
4: solo tenemos un plano para analizar. Entonces yo con ese plano lo que considero es que es falta. O sea, no es la mayor falta del mundo.
0: Pero a ver,
1: dejemos explicar.
2: Pero vamos, o sea, a ver.
4: Gabriel tiene el sitio ganado, va por el balón y Pubil lo arrolla. Si en vez de estar en el aire están en el suelo, pitaríamos falta. ¿Es la mayor falta del mundo? No, pero sí que me parece una falta. Y luego analizar el penalti da igual, porque el penalti sucede 2 segundos después. Me parece parecida a la de Berechies en la ida. A mí la de Berechies me parecía que, bueno, que podías anular el penalti, no sé si para revisarlo, para rearbitrarlo con el VAR, pero que era una jugada gris. Esta me parece igual de gris.
1: Venga, réplicas.
5: Lo que me parece una cantada por parte del árbitro es pitar entre medias de las dos acciones. O sea, creo que es una acción teniendo el VAR en el que te callas, no pitas y luego vamos a verla con todos los ángulos.
1: Esto me parecería que sería correcto.
5: Porque es que pita durante el segundo contacto.
0: Acaba pitando cuando ya está cayendo gris.
5: Claro, es durante el segundo contacto, es que no tiene ningún sentido donde pita.
1: Correcto. Ahí no hay, José, perdona. Desde vosotros que lo habéis visto desde el terreno de juego y que tenéis la idea más clara, ¿cómo explicáis esa jugada en este caso para que lo entienda un oyente del futbolín? ¿Cómo se explica esa jugada y por qué para vosotros es una falta que no existe en la vida?
10: No, dale, José, que la has narrado. Es que yo no entiendo la pregunta.
1: Pero como dice Diego Pablo Simeone, la habréis visto repetida. La jugada, ¿la habéis visto repetida los dos?
11: No es un contacto,
10: ¿a ti te parece falta de verdad?
1: A mí sí me parece
11: suficientemente fuerte como
10: pero
11: para.
10: Pero ¿cómo te va a parecer falta,
11: entonces,
10: Adrián?
11: Entiendo.
10: Lo haces por la polémica, ¿no?
1: No, nada que ver.
10: Parra ya tiene sus vídeos.
1: No, es que no me río, es que para mí lo ha explicado Pablo, para mí lo que pasa y para mí es más falta que no, que Pubil va al bulto y al ir al bulto arrasa a Gabriel. Aunque Gabriel en este caso no llega el balón, es que Pubil lo arrasa. Y para mí eso es lo que implica la falta. Entonces, como bien ha explicado
10: Ter, que así ha pegado Coque el rejonazo que ha pegado en zona mixta.
1: Efectivamente.
10: Por esta cosa que dice Adrián Benedicto.
1: Pues efectivamente, pues le mandamos un abrazo a Coque y si quiere venir un día al futbolín, está más que invitado.
4: La Brechi ese Coque creo que esa no la vio, ahí no había campaña.
0: Ese futbolín sí que lo hicimos.
1: Aquí cada uno protesta lo que quiera, pero respetemos opiniones, no pasa nada.
0: Muy bien,
1: nada.
0: pero los que veis, no pasa nada. Pero
1: es que yo con Ainhoa Sánchez no me meto por decir que lo de Juliano es penalti.
5: Bien
1: no me
5: dicho,
1: meto.
5: Bien cosa, dicho.
0: Es que para el que no haya visto la jugada ahora mismo, estará escuchando a Pablo decir, o a ti, decir que,
1: ¿sí?
0: que lo arrolla.
1: Es correcto,
0: pero
1: sí,
0: ¿en
1: sí,
0: qué
1: sí,
0: momento
1: pero
0: ves que lo arrolla?
1: Es que yo, en la imagen.
2: No, yo no paro de verlo y yo no veo ningún...
0: Es una acción en la que Pubí salta igual que lo hace Gabriel, porque tiene la pierna extendida. De hecho, el que tiene la pierna extendida es Gabriel,
2: jugador del Arsenal,
0: y no Pubil.
2: Y Pubil la recoge,
1: Gabriel,
2: además.
1: Gabriel va a despejar.
4: Porque Gabriel está en el sitio.
1: A ver, José, ¿qué decías?
11: A ver, no sé si me...
1: Sí, te escuchamos.
11: Sí, te decía que no sé si me escucháis. A ver, te digo que lo que hay es que Gabriel es tremendamente astuto. Es muy listo. En cuanto nota el contacto y ve lo que pasa adelante, se tira al suelo, ve que ha habido el más mínimo balance y en ese momento queda en el suelo, se hace el dolorido, se hace el muerto y juega sus cartas. Eso es lo que yo le reclamaba en el tramo final, por ejemplo, a Sorloth, que Sorloth no lo ha hecho. A Sorloth le hacían las mismas... zancadillas, los mismos agarrones que le hacían a Jokeres.
1: Correcto.
11: Y el sueco, cada vez que le rozaban, iba al suelo, tenía mucha más picardía.
5: Y
11: ahí Gabriel
5: no
11: tenía su picardía, pero no es falta ni en tres vidas.
1: Pero
11: Jokeres al final ha ganado mucho tiempo y para mí es algo positivo del sueco, ¿eh? Que lo digo como algo positivo, que el chico sabe explotar eso y el árbitro ha caído en la trampa, pero lo de Pubil a Gabriel no es falta. Porque es que no le toca, es que no le hace nada.
1: Pero vamos a ver. Una cosa, perdona Pablo, una cosa es que digamos que no nos parece falta porque Pubil...
11: Te hago una pregunta.
1: Sí, pero para un momento, José,
11: déjame explicar un segundo.
1: Estoy muy de acuerdo con lo que has dicho, de que Gabriel es muy listo. De hecho, los dos centrales del Arsenal han sido los más listos de la eliminatoria. Lo decía hacer que ahora a Jokeres hay muchas faltas, en la primera parte sobre todo, que no se las han pitado. Ahora bien, no digamos que Pubil no toca a Gabriel. Podemos decir que... que es que Gabriel toca a Pubil.
0: Claro.
1: Que, vale,
5: pero no lo arrolla. Acaba, tampoco lo... digamos que lo arrolla, porque no lo arrolla.
1: Bueno, es lo que yo interpreto en la jugada. Hay un contacto y se para algunos, delante. En este caso, Gabriel es el que golpea a Pubil, y para otros, Pablo y a mí, el que se lleva a Gabriel es Pubil. Simplemente es una opinión. Es subjetiva, de 7 opiniones en este caso. 5 creen que no hay falta y 2 creen que hay falta. Y el árbitro en este caso, en una jugada que puede haber una disparidad de opiniones, ha decidido que para él es falta. Simple y llanamente, que hay pues se pueden quejar los colchoneros, por supuesto que se pueden quejar, porque es una jugada gris en la que les ha ido en contra en el día de hoy. No hay, problema, no hay más en este caso.
0: El problema es que el árbitro ha decidido que es falta, como dice Cerque,
1: claro.
0: En una acción rápida que a lo mejor también lo pienso yo.
1: Estoy completamente de acuerdo.
0: Teniendo la capacidad de poder verla repetida, siendo una jugada tan gris como es, ¿por qué narices no te esperas? ¿Por qué narices la pitas cuando sabes que una vez pitada no la vas a poder corregir?
2: Pero eso no
0: ahí
2: se
0: la tiene que comer. Claro, pero no ha sucedido. Es pero eso es una cagada mayúscula del árbitro. Sí,
1: pues yo creo y ese que... es el mayor error para mí de la jugada.
4: Yo creo que es un error y que evidentemente tienes que esperar, pero esperando, para mí, el resultado es el mismo.
1: Para mí también.
4: Es decir, vas a revisar, te enseñan el penalti de Calafiori, evidentemente es una falta Griezmann, te ponen la jugada de antes.
0: Yo pienso.
4: Interpretas.
0: Yo pienso que el árbitro.
4: El que tiene ganar la posición es Gabriel Magalhães, y el que sea por delante al brasileño es Pubil.
0: Yo pienso
4: que estoy con
0: sí.
4: vosotros, que no tendría que haberlo pitado, pero que podemos hacer un debate sobre eso, pero que
1: no,
4: la
1: no,
4: decisión
1: no
4: hubiese
1: hacer,
4: sido
1: lo
4: mismo.
1: Anticipo, ¿eh?
0: Si no la pita y deja seguir a ver qué pasa, eso no acaba en penalti.
1: Venga, eso terminaba penalti, en este caso ya las opiniones, no sé. Como bien de, como bien diría Ainhoa.
14: Cuento un detallito.
1: Sí, a ver.
14: No sé si lo he contado ya. Digo, porque esto alimentará el morbo, seguro, en redes sociales.
1: No, alimenta.
14: ¿Sabéis quién es el árbitro de VAR hoy en el partido?
1: ¿Quién?
2: Kovács.
4: Era un alemán.
14: No, el árbitro de VAR de hoy era el asistente de VAR del día del doble toque.
2: ¡No! ¡Asalta al gordo! ¡12 y 33! ¡Asalta al gordo! ¡Tenemos el gordo!
1: ¡La 12 y 33! Ahora mismo 34 de la noche.
4: ¿Vosotros qué pensáis de doble toque?
1: El asistente de VAR del doble toque estaba aquí. Por cierto, lo decía un oyente.
2: A mí me parece un datazo.
1: Que sí, fuera de bromas en este caso. Un oyente, lo ha leído Marcos al principio del encuentro.
0: Alemán.
1: Un árbitro alemán para quitarle la quinta plaza a España, en este caso también.
2: También.
1: Esto
2: también,
1: se podía, sí, se podía sí, decir. Sí, sí, sí. Pero por cierto, en este caso acabemos con las polémicas. No caigamos en esto porque luego le metimos palos a Flick con razón.
14: Los típico que los de la teoría del... De, o sea, vamos...
1: Sí, sí, la van a sacar, estoy convencido. Sí, sí, tienes toda la razón y es un dato, como bien decía Sergio.
14: La teoría de la conspiración lo van a... Pero vamos...
5: Los terraplanistas.
14: Creo que el problema de verdad hoy ha estado en Ciber.
0: Hombre, no, también te digo que no sé si con la que tuvo que tragarse la UEFA, que luego con el vídeo, que si manipulado o no, le interesaba tener
14: sí,
0: otra movida con
14: un peritaje que
1: un responsable
14: todo.
1: Primero que
0: aquí,
1: era
0: aquí,
1: otro.
0: Aquí. Sí, sí. Decía, bueno, decía José que...
1: No, José ya le quiere echar la bronca al árbitro y ya está. José,
14: ahí hay otra... No, bueno, tú llévatelo donde quieras, yo estoy hablando en serio.
1: No, claro, vamos, lo pero estoy diciendo, verdad, que en serio José se está quejando del árbitro y que para él ha sido el problema, lo acabas de decir precisamente, cosa que me parece, o sea, vuelvo a repetir lo que hemos dicho durante todo el programa, que la eliminatoria se lo hubiera llevado el Atlético de Madrid y se la ha llevado
14: el
1: Arsenal...
14: Problema, hay muchos problemas, pero que es un partido muy igualado, que donde el árbitro ha jugado ahí un papel fundamental en ese aspecto.
0: Pero cómo no va a ser fundamental una decisión arbitral en una eliminatoria que se decide.
2: Han quedado dos.
1: Mira, precisamente vas a pagar tú. No te escuché a ti en cuartos decirlo, macho. Lo de que el árbitro había podido tener un error que dificultaba la eliminatoria.
0: Pero porque no me lo pareció. O sea, no puedo tener diferentes criterios en una jugada. Yo digo que una decisión, para bien o para mal, para ti ha estado bien el árbitro, pero
1: yo no he dicho que ha estado bien.
0: Bueno, que ha estado acertado en esa jugada.
1: Yo lo que digo en este caso es que el árbitro no ha hecho que el Arsenal...
0: Claro, pero convendrás que la gente que piensa que esa jugada tendría que haber terminado en penalti está totalmente... Bueno, tiene toda la razón para decir... que el árbitro ha condicionado la eliminatoria. Porque
1: no,
0: sí.
1: Es que es una jugada que puede haber una opinión de una persona diferente a otra. Es que es una jugada gris, es que es la realidad.
0: Si para alguien es un error clarísimo, la eliminatoria está condicionada.
4: Un árbitro condicionando la eliminatoria es un error clarísimo.
5: Es lo de Stamford Bridge.
1: Por ejemplo,
4: es lo del Barça-PSG.
1: Es que el Arsenal puede decir, lo acaba de decir Pablo, es que el Arsenal puede decir lo mismo con la jugada de Berecci ese. Que muchos de nosotros dijimos que es que el VAR no tiene que entrar en un contacto que sí existe. Entonces, que digamos ahora que es que el gran error del partido del Atlético de Madrid sea el árbitro, viendo que lo que sucede en el partido de ida también.
4: Que puedes ver que tenías que pitar el penalti, claro. Pero puedes verlo y puedes no verlo, que no es una jugada de robo. Y si lo quieres ver, honestamente, pues ahora mismo eres una persona del Atlético de Madrid que entiendo que estás dolida.
1: Totalmente.
4: Pero que te harías un flaco favor a ti mismo y a tu equipo si el análisis de aquí en adelante es que el árbitro os ha robado estar en la final. Porque no, el árbitro no le ha robado al Atlético de Madrid estar en la final.
5: Abre los ojos.
1: Abre los ojos, esto es muy importante. Decían,
5: el corazón,
1: hemos hablado de los cambios. Decía ahora José que no es el único problema, que ha habido más problemas. Lo hemos comentado, lo de los cambios. Quiero ir en este caso, porque lo ha comentado Sergio Torres también, no quiero focalizar ni mucho menos en la figura de Sorloth, que no ha estado acertado en esa segunda parte. Por ejemplo, sí lo estuvo en el partido del Spotify Camp Nou, que hizo un gol, y en el segundo partido de la eliminatoria provoca la expulsión de Eric García, pero tampoco ha aportado nada a Baena. Tampoco ha aportado nada Thiago Almada.
5: Es que lo de Baena.
1: Tampoco ha aportado nada Nahuel Molina. Entonces, me parece bien que focalicemos en este caso con Sorlo. Pero es que los cambios del Atlético de Madrid, aparte de cómo han estado hechos, que ya hemos dicho que no estamos de acuerdo con la ejecución de Diego Pablo Simeone, a pesar de que haya podido ser valiente, un tanto suicida quizás. Pero la realidad es que ninguno del banquillo del Atlético de Madrid ha dado algo especial al equipo o lo ha mejorado.
2: Te compro ese argumento.
1: Cardoso, por cierto, es el que me faltaba.
2: Puedo llegar a estar de acuerdo. Yo creo que Cardoso ha rendido a un muy buen nivel. Hoy no ha sido titular, pero bueno, creo que cuando entra no desentona. Baena creo que tiene la excusa de que es su primer año y se tiene que adaptar. Me parece bien.
0: No me vale. Baena es el único de los que habéis mencionado que sí que esperaba bastante
2: más. Puede ser, que ha tenido una temporada gris tirando a negro. No. Lo que pasa que lo de Sorlo, te lo he dicho, Adri, fuera de micro y lo comparto con la audiencia. O sea, es que de nada vale que le metas 3 goles al Alavés, 2 al Rayo, 1 al Villarreal y 5 a la Real Sociedad, por poner un ejemplo.
0: Sorlo.
2: Y que llegues esta... Sí, nada sirve, de nada sirve eso si luego llegan estas noches y es que eres un cubito de hielo, es que no aportas nada y la que tienes, que la tienes que meter, te embolicas ahí y tal y al final no entra. Bueno, me da la sensación, me da la sensación, Adri, de que Sorloth lleva viviendo unas temporadas de 4 chicharros que le ha metido al Barça.
0: Pero cómo puede ser
2: calidad y no cantidad. Calidad y no cantidad.
1: Entonces, para un momento, Marcos, que esto me interesa. Ha dicho Cerque antes, no sé si como tienes este discurso con Sorloth, que Julián, por ejemplo, fue fichado para noches como esta, para aparecer. Más que calidad, cantidad.
2: ¿Tú has visto cómo se ha retirado Julián Álvarez del terreno de juego?
1: Vale,
2: hoy, ¿no?
1: En el partido de ida te pareció
2: me pareció que estuvo bien.
4: Tú dijiste con la cerilla,
1: sí,
4: ¿eh?
1: Decisivo.
2: Sí,
4: decisivo no, pero a mí me parece que Julián...
2: Me pareció que estuvo muy bien.
4: Ha sido... O sea, Griezmann ha sido para mí el mejor jugador de ataque de Atlético en la vuelta.
1: Para mí también.
4: De hecho, para mí la segunda parte se ha terminado cuando se ha ido Griezmann. Creo que en los cambios la ha ganado Arteta a Simeone.
1: Sí, se ha hecho la zancadilla, Simeone.
4: Sí, pero luego ahí también te meto a Julián, ¿eh? Yo de verdad creo que Julián ha estado... O sea... El fútbol es tan simple que si Julián llega a meter un gol, que evidentemente no lo ha metido, aquí estamos hablando de que partidazo de Julián.
1: Claro.
5: Sí.
1: Es que en la eliminatoria no ha aparecido ningún jugador estrella. Es algo
2: que
4: sé que no lo mete, pero tampoco voy a ser tan resultadista y decir que como no ha metido el gol ha sido una mierda. Me ha metido 2 partidos de 7. O sea, Julián ha estado... notable en la liga.
2: Y hoy cuántos duelos
1: momento,
2: sin goles, cuántos duelos ha ganado Sorloth.
1: Pero que estamos diciendo la Copa lo mismo. Duelos, estamos diciendo lo mismo.
2: Pues sale para eso, Titán.
1: Que el fichaje de Julián no es para un 7 en estas noches, que hoy está magullado, que está lesionado, que lo comentábamos en este caso el otro día, lo comentaba tanto Ainhoa como José en la previa de que había entrenado esos primeros minutos en este caso probándose el tobillo, que no digo en el día de hoy, pero es que lo estáis diciendo lo mismo, que es lo que ha dicho Cerque y lo que estoy apoyando yo esa idea, que Julián no es para noches de 7, que es que hoy a lo mejor un jugador estrella mundial te resuelve la eliminatoria porque han sido detalles, es que Saka está de 6 o de 7 en el partido o incluso menos y empuja, está claro que no es un jugador estrella ni ha resuelto la eliminatoria, ha aparecido, sería resultadista decir no ha sido el jugador estrella de la eliminatoria porque no lo ha sido, pero que un 7 no vale para Julián, es lo que estamos diciendo
4: el
1: en este
4: tema,
1: caso.
4: El con lo de Julián y muy rápido, yo soy muy de Julián y he sido muy pesado con Julián en el Manchester City. Es que Julián sigue, 2 años después de fichar por el Atlético de Madrid, sigue teniendo que demostrar que puede ser una... Es que claro, como se habla tanto de estrella, Julián es una estrella
1: top
4: a nivel mediático.
1: Mundial.
4: Pero hablo un jugador de élite dentro de la élite. Ser uno de los mejores jugadores del mundo, que en el top 5, top 10 mundial... contando atacantes y
5: la mesa de Griezmann.
1: La mesa
5: de Griezmann.
1: La famosa mesa.
4: La mesa de Griezmann. Pues Julián, 2 años después de Atlético Madrid, y no pasa nada, no está en esa mesa.
5: No.
1: Pues es lo que estamos diciendo.
4: No lo ha demostrado en el Manchester City y no lo ha demostrado en Atlético Madrid. Me parece que Julián no es un futbolista que te vaya a ganar partidos él solo. Pero es que...
2: Discrepo.
4: ¿Cuántos jugadores?
1: Sí lo hemos visto esto, ¿eh?
4: No, no, partidos, digo, me cambio la palabra, títulos, él solo.
1: Vale.
4: Cambio la palabra. Que hay muy pocos jugadores, ¿eh? Que son capaces de hacer eso. Pero Julián no es uno de ellos.
5: Ninguno para ti.
1: Hombre,
2: no has visto ningún jugador que gane títulos. Messi ganó el Mundial.
1: Benzema.
4: En los últimos años, Courtois, Benzema, Vinicius para el Madrid han ganado títulos.
0: Pero es verdad que por no ser tan injusto con Julián...
1: Hoy que nos referimos
0: mirando el último mes, por ejemplo, el Atlético de Madrid seguramente está en esta ronda de Champions por lo que hizo Julián en la anterior...
4: 100%, 100%.
0: Me parece. Sí.
2: Apareció en la final de Copa, apareció en la semi de Copa.
1: Pero también el Atlético de Madrid está en la siguiente ronda por Sorlo también.
0: No, es que eso iba yo. No, es que era mi siguiente paso. Es que lo de Sorlo sí que lo veo totalmente injustificado. O sea, estamos hablando de un tío que también te anota en los cuartos de final ante el Barça. Si no recuerdo mal, en la primera eliminatoria que tiene el Atlético de Madrid, que se va empatado de Bélgica, te hace un hat-trick en la vuelta para meterte. Estamos hablando de un tipo que juega 20 minutos por partido y que tiene un promedio de goleador de la leche. Dices, no, es que marca goles contra el Rayo Vallecano. Bueno, marca goles cuando juega. Hoy no habrá estado acertado, pero me parece que no es el día de matar a Sorloth. Creo que Sorloth, con lo poco que juega o con los minutos que tiene, bastante hace en el Atlético de Madrid y bastantes goles importantes acaba anotando al final de cada temporada.
1: Voy a despedir a la gente que está en el Emirates, que entiendo que querrá cenar y hacer sus quereseres en esta noche tan bonita. José Rodríguez, ¿algo más que añadir?
14: Nada, aquí ya se ha marchado todo el mundo abandonando el Emirates. Y las caras sonrientes, veíamos ahora algún aficionado con camisetas de David Raya, de Martín Zubimendi. Bueno, los aficionados del Arsenal, claro, lo siguen celebrando, por supuesto, y es la otra cara de la moneda. Ellos van a jugar la segunda final de Champions de su historia y el Atlético de Madrid, que ya ha abandonado el estadio, como decimos, rumbo al aeropuerto de Luton. Pues poco menos que pone aquí fin a la temporada con esa derrota en las semis de Champions, con la derrota en la final de Copa y el regusto amargo de haber tocado con la yema de los dedos el éxito, pero haberse quedado a las puertas.
1: Un abrazo, José, descansa, recupérate.
10: ¿Y yo?
14: Buenas noches.
1: Hombre, tú vas. Vamos ahora, macho.
2: Es que de verdad,
1: es una cantidad de atropellos constantes lo que recibe este programa.
0: ¿Pero qué te molesta? ¿No recibir el abrazo? ¿O que te mantengamos más? No, claro, lo que te podías quedar tu rato más.
1: No, te vamos a despedir. No. Encima que te dejo la última, macho, para que acabes en este caso.
0: Venga, adiós.
1: Acabas tú, Ainhoa, venga.
10: Nada, poco más que añadir. Recordar, 3.000 aficionados del Atlético de Madrid se desplazaron hasta aquí y bueno, se van tristes igual que los jugadores del Atlético, como no puede ser de otra forma.
1: Mañana, por cierto, ¿a qué hora viajáis?
10: Mañana viajamos, salimos a las 10 de la mañana de aquí.
1: 10 de la mañana de aquí.
10: Pero es verdad que tenemos un camino un poquito largo desde nuestro hotel hasta el aeropuerto. Uh-huh. Y llegaremos sobre la 1:30 de allí.
2: De Luton.
10: Gatwick.
4: Un poquito lejísimo. Pero Gatwick Express ahí funciona.
2: Hay no a la conexión con Radio Marca Madrid Sur, entonces para otro día, ¿no?
1: Te hace una pieza. Mañana no tenéis libranza, ¿no? Entiendo que entraréis en todos los programas.
2: Claro.
10: Por supuesto.
1: Vale.
2: Pues como siempre, como siempre.
0: Te va a mandar la misma pieza.
1: Sí. A ti que a otra.
2: ¿Eh? ¿Cómo?
1: ¿Quién? Han reconocido a Ainhoa, ¿eh? Pues ya por los vídeos, ¿eh? De Radio Marca.
5: Ha dicho la de la Copa del Ego.
0: ¿Quién era Ainhoa?
10: No sé, una chica que ha pasado.
1: Un abrazo.
10: Venga, ya, despedime, que hay mucha gente por
1: ahí. Un abrigo, Ainhoa, que vaya bien.
10: Nos vamos a llevar
1: descansa.
10: Un susto.
1: Descansa, chao. Chao. Ahora que salga alguien y diga, no, te has olvidado de mí. Hombre, ya está bien, hombre. Venga, Uri. Pues es que es muy duro hacer este programa, la gente no lo sabe.
2: No estás teniendo tu mejor noche hoy.
1: Nos reímos mucho, pero la verdad que las patadas que nos dan ni a Jokeres el día de hoy. Venga, Uri. Y enseguida volvemos.
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0: Pues nada, otro añito más, ilusionado, perdemos una final de Copa, tontamente, y nada, y en semifinales pues Cholo haciendo de las suyas, como si fuera un partido contra el Elche, el de Gané. Total, enhorabuena al Arsenal, y mira, de los tres que quedan, ojalá se la lleve el Arsenal.
1: Desde la Peña Unionistas del Turia apoyamos a todos atléticos, en especial a nuestro compañero y peñista Álvaro, y bueno, ha sido una pena, y que no se rindan, que el año que viene estarán ahí y podrán llegar a la final.
2: Buenas noches, buenas noches. Creo que al Atlético de Madrid le falta un poco más de banquillo. Creo que Sorloth ha salido, pero no ha hecho lo que se espera de un delantero en un partido de este calibre. Y creo que los cambios del Cholo han sido muy errados, excepto el de Julián, porque Julián ya estaba tocado, pero no puede sacar a Griezmann de un partido, de una semifinal, donde también se le pone corazón, no solo el fútbol, también hay que ponerle corazón.
3: Este es un mensaje para Diego Pablo Simeone.
4: Sí, a ver.
3: Por favor, Simeone, por favor, te lo ruego. Lárgate, llévate a tu hijo, llévate al Dama y a todos los jugadores que todos estos años has traído.
4: No
3: llegan ni a la altura del betún de la gente de la cantera. Y no vuelvas nunca más. Gracias. Podría
5: ser mi peluquero.
4: Hostia, qué palo, macho.
5: El escultor, ¿eh?
4: Podría ser el escultor.
6: Tú lo tienes catado, ¿eh?
7: Es, bueno, tiene mejor micro.
8: Vamos a leer también, venga, un poco, que han seguido llegando mensajes en el futbolín/Radio Marca, en nuestras redes sociales, Instagram y TikTok. Ahí nos puede seguir. Nos decía Alain Herrero: cuando se especula con el resultado, a veces sale mal. Contra el Barça tuvieron demasiada suerte. Cristian Marín dice que el Arsenal ha pasado de ser un equipo muerto a poder ganar Champions y Premier. Efectivamente.
4: Es correcto esto.
8: Ángel. Gracias, dice, no ha sido inferior al Arsenal, ha pasado el que aprovechó su momento, Juanpri, que no hemos perdido por el árbitro, insiste, pero ha sido caserismo. 1/3, dice, les ha faltado marcarse en propia. Qué manera de no querer ganar. Y acaba de pasar una cosa en el chat de YouTube que me ha hecho bastante gracia. Es verdad que a veces... A
4: Cuando se suele decir me ha hecho bastante gracia, cuando se cuenta ya no hace tanta gracia.
8: No, es verdad, pero cuando gritamos peta el WhatsApp, peta el
4: directo,
8: YouTube.
4: Sí, correcto.
8: Y bueno, Churchin ha dicho, no gritéis que se satura. Y Fernando se ha sentido atacado pensando que se lo decía a él por un comentario que había puesto antes.
4: Con mayúscula.
8: Y se han enganchado en el chat.
4: No, hombre, no. Hombre, que era por una
7: vez. Han dicho que
8: un enganchón.
7: Un poquito de enganchón.
8: Ha dicho, con todo el respeto...
7: Ah, cómeme los...
8: Si o sea, con todo el respeto, si me pongo a gritar, flipas.
4: Bueno, bueno, bueno.
9: Relaja. Está bravo el chat, ¿eh? Está bravo.
8: Fliparía.
9: Está bravo el chat.
7: De hecho, es Sergio Torres con otro nombre, ¿eh?
4: Sí, sí.
9: Una
4: sí,
9: cuenta
4: sí.
9: Fake.
4: Por cierto, dentro de 9 minutos, pues escucharéis la tribu, que seguro que van a debatir y a discutir si 5 años sin ganar nada Diego Pablo Simeone es para que continúe. Seguro que alguien lo va a decir. Os lo puedo asegurar.
8: Se ha comentado también, ¿eh? Que el que esté enganchando con la mañana con nosotros y luego la tribu, que el que sea del Atleti se va a ir.
4: Sí, se va a ir con la cabeza. Se va a calentar, se va a calentar. Es verdad que yo creo que será un debate extenso. Creo que también a lo largo de lo que quedan de temporada haremos en especial Real Madrid, haremos un especial en este caso Atlético de Madrid, porque creo que no solo la parte de Diego Pablo Simeone, que vuelvo a repetir lo que he dicho durante el programa, creo que este año precisamente es para reprocharle bien poco. Recordemos que eliminar en 2 fases de competición, de fases eliminatorias, al Barça tiene muchísimo mérito. Has jugado una final y has llegado a una semifinal de Champions. Yo creo que este año no toca. Hablaremos igualmente en este caso, porque son 5 años de manera consecutiva sin lograr ningún título, pero creo que también habrá que sacar las decepciones de la temporada en el Atlético de Madrid. Lo escuchábamos ahora en WhatsApp, que es cierto que hoy el banquillo no ha respondido, pero en varias ocasiones de la temporada hay gente que, yo por lo menos no lo quiero personificar ahora, pero hay jugadores que se han traído a este equipo y se esperaba infinitamente mucho más del rendimiento que han tenido, lesiones aparte, pero creo que sacaremos nombres a la palestra y yo creo que bastantes colchoneros estarán de acuerdo respecto a lo que comentemos. La otra semifinal en este caso, en el día de mañana, ¿quién será el finalista con el Arsenal? Rápidamente, ronda: Cerqueira, Bayern o Paris Saint-Germain.
7: Quiero que pase el Bayern, creo que va a pasar el Paris Saint-Germain.
4: Marcos.
8: Creo que va a pasar el Paris Saint-Germain.
4: Yo creo que va a pasar también el París, Luis Enrique, forever.
8: Yo soy de Luis Enrique, no soy del París, pero soy de Luis Enrique y soy también de la plaza extra europea, así que siempre que nos podamos agarrar a un clavo ardiendo,
4: me agarro
8: y yo voy con el Bayern München.
4: Es lo mejor que has dicho en todo el programa y eso que menos mal que te
8: estás picado porque te he dicho que no es tu noche hoy, titán, no es tu noche hoy.
7: No grites.
4: No grites, es otro el YouTube.
7: No grites yo.
5: Otra final para Luis Enrique Martínez, creo que es el segundo.
4: Parera, ¿eh? Parera. Lotín. Parera Bezares, podríamos decir.
7: Lotín.
4: Lotín también, venga.
8: Alarcón. Alarcón, que si no la madre de Bezares en
5: Madrid. Qué debate entre Lotín y Lotén, ¿eh? En aquel momento de.
7: Lotán, sería.
4: Lotán.
5: Es que hubo mucho.
4: Sí, sí.
8: Cinco minutos.
4: Bueno, como lo de Odegaard y Haaland.
5: Luego llegó Haaland en un vídeo y dijo, ¿cómo te llamas?
4: Haaland.
5: Y todo el mundo, ¿ahora qué?
4: No, ahora qué hacemos. Hay gente que lo mantiene.
8: La de Odegaard es más de nicho.
4: Me marcho a Francia porque ya he eliminado al Atlético de Madrid. Solo nos queda un equipo europeo ahora mismo, el Rayo Vallecano de Don Pablo Villa, Parera, Castellano Cascante.
8: Cinco minutos.
4: Amigo mío, ¿qué tal estás?
8: Cinco minutos, Villa, te meten aquí, esta gente.
5: Justitos, para rellenar el final. Buenas noches.
6: Bueno, muchas gracias, Pablo Villa, por todo.
4: ¿Qué tal el viaje, Pablo? Lo primero.
8: Está enfadado.
7: Hay que aprovecharlo.
4: Silencio, otro silencio. Los silencios se llevan mucho.
8: Cinco segunditos han sido al final.
4: Lo han sacado directamente a Pablo Villa de la cama para irse.
8: Oh, bueno, pero bien.
4: Ahora te escuchamos. ¿Qué tal el viaje? Otro silencio, macho. Es que no damos. Este final de programa es lo que se valora.
8: Esto
4: la tribu lo va a agradecer mucho. Sí, estos silencios para que la gente no es publi. Estamos intentando contactar con Pablo Villa, pero...
8: El empalme...
4: Sí. A ver.
8: ¿Pero qué pasa con Francia? Llamada, pinchamos
4: ahora,
8: en directo.
4: Ahora.
8: Vamos, Villa, que parece el nuevo.
5: Venga.
4: A ver, ¿qué tal, Villa? Arranca la moto.
6: Los datos están juguetones, la verdad. Bien. En el Quantum y está... Pues me viene bien hacer la prueba.
8: ¿Estás en el hotel, Villa? ¿Estás por ahí de...
6: No.
8: ¿De sandungueo?
6: De cancaneo, sí.
8: Joder,
4: ya decir cancaneo denota que no estás en la calle.
8: ¿Estás con el capitán del Santa Inés? ¿Puede ser?
6: No. La verdad que Irra estaba cansado hoy. El viaje de ayer fue largo, 19 horas en coche se hicieron.
4: ¿Cómo?
6: Y estoy aquí con, bueno, Marcos y Sergio, lo conocéis bien, a Óscar Ejido y a Tony López de la cadena SER.
8: Claro,
6: así que
8: claro que
4: te mandamos un abrazo.
8: Los dos, ¿eh?
6: Sí, aguantando aquí como tres titanes estamos.
4: Cuéntanos, Villa, algo que haya pasado en el avión, algo que sea reseñable.
6: Bueno, seguimos. Bueno, por cierto, estamos aquí delante de la Catedral de Estrasburgo, que ya, pues, es cierto que la ciudad es un poco triste.
4: ¿Es gótica? Sí. ¿Es gótica la catedral?
6: Jónica, he hecho un poco de... ¿Sí? Pues no, jónica no es.
4: ¿Qué tal? Barroca en todo caso, ¿eh?
5: Es famosa por el cimborrio, ¿no?
8: ¿El qué?
6: A estas horas, Pablo, decir cimborrio, la gente lo puede interpretar mal.
8: No.
6: Pero explica,
8: no, porque son casi las 7 de la mañana.
5: Se trata de cultura general.
8: Sí, Villa, eso es un es una especie de escultura, un cimborrio.
5: Es una torre o cuerpo saliente al exterior, generalmente de planta cuadrada u octogonal.
8: Que controlan mucho a Íñigo y a los chavales del Rayo, pero de arte van justito, socio.
4: Lo mismo le digo.
6: Le habéis metido 2 minutos solo para repartir palos.
4: No, verdad.
8: Cimborrio es un saliente, una cosa más que ya te llevas.
4: Venga, Villa, cuéntanos, tanto la catedral como lo que ha sucedido en el avión, algo que puedas destacar y sobre todo del Rayo Vallecano, la ilusión en este caso del equipo, por supuesto.
6: No, la verdad que el despegue ha sido curioso, ha habido bastantes turbulencias al principio, pero bueno, el vuelo ha sido tranquilo, desde la ciudad deportiva que hemos salido, pues tanto la plantilla como familiares, los miembros de la prensa que íbamos en el vuelo charter, hemos aterrizado a eso de las 7:30 de la tarde y bueno, pues es cierto que de momento no hay demasiada afición que venga fuera del vuelo charter, mañana está previsto la llegada de más de 1,000 rayistas que acompañarán al equipo el jueves a las 9:00 y hablar de ilusión no hace falta porque yo creo que es evidente en las circunstancias que afronta el Rayo el jueves, una cita absolutamente histórica buscando la primera final europea.
5: Oye, una cosa, de esos 1,000 rayistas, Villa, porque sé, por ejemplo, que Irra se ha pegado una panzada de 19 horas en
4: 19
5: carretera.
4: Horas, sí.
5: ¿Hay mucha peña que haya cogido el coche y se ha ido en carretera, que son casi 20 horas?
6: Que yo sepa, solo conozco a Irra. Sé que mucha gente ha cogido...
5: O sea, digo, por el tema de vuelos y tal, como estaba. No sé si estaba...
6: No. Pues sí, o sea,
8: Pablo, ya tienes tema para mañana, que te ha sido 3 días y el partido es el jueves.
6: Madre mía, al final, mira, Sergio, al final te voy a vetar y no voy a entrar en tu programa mañana, ¿eh?
4: ¡Bien!
6: Te la vas a llevar al final, ¿eh? Te la vas a llevar al final.
7: Toma cimborrio, crack.
6: Que no, no, hay muchas conexiones, ¿verdad? Hay gente que ha hecho Madrid, París y luego en tren hasta aquí, hasta Estrasburgo. Luego había conexiones también de vuelos desde Madrid, Burdeos y luego Estrasburgo. También la posibilidad de ir desde Niza hasta aquí. Sí que había varias conexiones. Es verdad que los vuelos eran carísimos, por encima de 1.000 euros en estas últimas semanas directos, y la gente pues ha tenido que reinventarse. Y bueno, pues adquirir las localidades y estar el jueves en las gradas.
4: Pues mañana te volvemos a citar. Intentaremos citar también al capitán del Santa Inés, a Israel Herraiz, que después de 19 horas de coche,
9: un titán,
4: algo tendrá que contar en esa carretera francesa. Así que nada, disfruta de la noche, Villa. Un abrazo, amigo.
6: Ya nos vamos a ir al hotel, pero bueno. Un abrazo. Bueno,
9: quédate por allí para ver la catedral.
4: No se puede hacer nada.
7: Y el cimborrio.
4: Sí, claro.
7: Sí. He pedido justificancia. Se ha justificado el porque ha querido.
4: Sí, sí, total.
7: Eso es porque...
4: porque algo va a pasar.
7: Algo trama.
4: Algo va a pasar, macho. Ya sabemos que las noches en Francia son muy largas.
9: ¿Ah, sí?
4: Gana el Madrid, en este caso, cuando ganó al Liverpool. Dato...
9: mismamente,
4: dato,
9: ¿no?
4: Dato que doy, macho. Es que... o sea, yo hoy he estado excelente. Vosotros
9: no,
4: muy
9: no,
4: bajito
9: no,
4: el nivel.
9: No,
4: venga, no, las apuestas.
9: Increíble. Buenos días.
8: Escuchar el podcast y tal.
9: Buenos días.
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4: Otro día más en este programa de referencia por nuestros tipsters. Por supuesto, hay que recordar tres cosas. 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Venga, vamos.

0: Entrados ya en el jueves europeo, jueves de Rayo Vallecano, empiezo por todo lo alto. José, primera apuesta, ¿qué tal estás, amigo?
1: Muy buenas noches.
0: La ilusión, no sé si para los tipsters en este caso cuenta mucho o poco. Es cierto que el aficionado del Rayo Vallecano y todos los que van a viajar a Francia la van a tener, pero si en el partido de ida, o en la eliminatoria, mejor dicho, hablando del partido de ida, era favorito para pasar la final de Estrasburgo, con una renta tan corta, ¿qué te parece ese partido de vuelta?
1: Bueno, que el Rayo va a tener muchas opciones. También sí que es cierto que no tiene nada que ver el partido de ida en Vallecas con el partido de vuelta en el campo de Estrasburgo. A mí el partido de ida me sorprendió mucho y pensaba que el Estrasburgo iba a dar mejor imagen. Jugó bastante yo los primeros 15-20 minutos el Estrasburgo, sí que creo alguna ocasioncilla, pero luego el resto del partido le pasó por encima el Rayo. Yo sí me tengo que mojar, que he sido mojarme.